0: líquido sinovial rompe los enlaces de hidrógeno que hay entre ellos, como el hielo cuando hace crack, cuando se mueve. El traqueteo o el crujir de una articulación, hay que prestar la atención cuando empieza a tener, se acompaña de dolor. Cuando se acompaña de dolor o de repente inestabilidad, o sea, cuando siente que la persona, que la articulación se mueve más allá de lo normal, ahí entonces hay que prestar la atención.
1: No, incluso si toma el medicamento y alivia y después pasa, no, ¿verdad? Pero si esto es
0: Exactamente.
1: constante, constante, porque verdaderamente eso incapacita. Imagino que
0: Exactamente.
1: han llegado personas cojeando.
0: Usualmente sí, cuando traquea de esa forma y duele, incapacitante.
1: Muy bien, doctor. Bueno, estoy muy agradecida, doctor, por su participación, por ayudarnos a comprender un poco más la rodilla y sobre todo a aquellas personas que de hecho se han hecho reemplazos de rodilla y o personas que son candidatas de rodilla. Me gustaría que dé algunas pequeñas recomendaciones, doctor, ya para cerrar.
0: Sí, realmente pues mantener una buena dieta, mantenerse haciendo ejercicios, si no puede hacer impacto, de bajo impacto, si hay dolor o deformidad en la rodilla, ya sea adquirida o que lo tiene hace mucho tiempo, acudir al médico para solucionarlo, escuchar los consejos de su médico, tomar la medicación sin automedicarse y pues cuando hay indicación para una cirugía, su médico se lo dirá y pues usted tendrá que tomar la decisión si la hace o no, pero usualmente cuando se le recomienda es porque no vemos otra
1: Otra
0: alternativa.
1: alternativa. Muy bien. Y también tener mucho cuidado en televisión. Uno ve tanta propaganda de esos tapes para quitar el dolor de rodilla. Las personas se las ponen, pero dilatan el hecho de ir a verlos a ustedes como médicos ortopeda. ¿Cierto, verdad?
0: Los tapes son una, se supone que produce una, un efecto
1: Del
0: proprioceptivo
1: alivio.
0: sobre la rodilla, produce alivio, sí. Pero si usted utiliza estos métodos sencillos y su molestia sigue, pues entonces acuda al médico.
1: Claro que sí. Doctor Luis Fernando Amado, gracias, doctor, por su tiempo. No sabe cuánto agradezco el hecho de que haya aceptado nuestra cita y que la misma haya pues bendecido a muchas personas que de hecho a cada rato pues se tocan esa rodilla. Gracias mil por su participación, doctor. Bueno, hemos tenido al doctor Luis Fernando Amado. ¿Cómo están sus rodillas? ¿Hay traqueteos? Bueno, dice el doctor que si no hay dolor, no hay problema. Pero hay que ir a verse las articulaciones cuando duelen. Eso no quiere decir que usted esté viejo, porque quizás tenga 30, tenga 20, ha hecho un ejercicio, se ha golpeado. Hay que ver eso a tiempo, porque las articulaciones son para moverlas, ¿verdad? Hombros, codos, cuello, ¿verdad? La cadera, sobre todo rodillas, los tobillos, los metatarsos, las falanges. Que Dios nos guarde y que nos dé salud en medio de ellas. Gracias a todos. Espero les haya gustado el programa y ha sido de mucha bendición. Escríbanos qué tema le gustaría a usted que abordemos. Los bendigo. Vívala bien.

0: Amantes de lo deportivo, ¿cómo están? Sean bienvenidos a un nuevo programa de Pelotazo. Feliz lunes a todos ustedes. Feliz porque nuestra selección es feliz. Y tenemos mucho de qué hablar el día de hoy. Hoy, bueno, primero vamos al versículo y luego les enseño la dinámica porque estoy muy feliz, no solamente por el resultado, sino por quién me toca compartir en este conversatorio que les tengo preparado. Vamos con el versículo que se encuentra en Filipenses 3:16 y dice: pero en aquello a que hemos llegado, sigamos una misma regla, sintamos una misma cosa. Claro, esto en el contexto bíblico quiere decir una sola cosa y quiere decir que sintamos la misma sintonía de seguir a Dios. Pero como ustedes saben, siempre le doy como una aplicación a lo que estamos hablando y vi un equipo de Panamá en sintonía. Recuerden seguirnos en nuestras redes sociales @pelotazo_pty en Instagram y YouTube. Así que ahora sí, selección de Panamá termina la gira asiática y quiero comenzar a hacer, claro, saben que llevamos ya un mes con Pelotazo de regreso después del Mundial y he querido cada vez que termina una gira asiática, una Nations League, cada serie de partidos donde nuestra selección nos deja con muchas impresiones, hacer un especial para todos ustedes. Y no solamente que escuchen mi opinión, sino que gente que yo considero objetiva, expertos, que saben lo que hablan y que, así como yo trato de hacerlo, que sean enriquecedores para todos ustedes. Y la alineación de hoy mezcla pasado, presente y futuro y me encanta. En primer lugar, lo voy a presentar al lado izquierdo mío, una leyenda de nuestro fútbol panameño, entrenador, comentarista y, bueno, bienvenido, profesor Víctor René Mendieta. ¿Cómo está?
1: Buenas tardes. Perdón, muy bien. Para mí es un privilegio estar aquí, aceptar esta invitación, estar con ustedes, con dos jóvenes que vienen creciendo en este hermoso deporte, que están realizando un trabajo fenomenal en lo que es el futuro de los medios de comunicación y los felicito. Los felicito por adquirir esta carrera.
2: Gracias.
1: Que no es fácil, pero así como lo están haciendo con esa capacidad que demuestran a nivel nacional, es espectacular. Los felicito a los dos.
0: Muchas gracias. Y si se preguntan quién me acompaña, ya es parte de la familia extendida de Pelotazo. Estuvo con nosotros en el Mundial. Y si no lo conocen, su voz lo conocen definitivamente. Está con nosotros el inigualable Julio Garcés, Principito. ¿Cómo estás?
2: ¿Qué tal? ¿Todo bien? Bueno, aquí todos creo que nos desvelamos viendo a la selección, pero creo que valió la pena, una gran gira y bueno, vamos a hablar de eso, ¿no?
0: Claro que sí. Yo voy a comenzar dando mis impresiones, mi titular, y ya cada uno va a ir armando su tesis y vamos a ir comentando lo que viene siendo una serie interesante de partidos, porque no solamente hablaremos de Ecuador, hablaremos de toda la evolución que hemos traído desde India hasta aquí. Y para mí, el titular de esta gira asiática, amante de lo deportivo, es, para no quiero sonar aguafiesta, no quiero sonar pues pesimista, pero este debe ser el estándar. Este debe ser el estándar no solamente con los equipos pretty, con los equipos sudamericanos, en el Mundial, porque nosotros ya sabemos que nuestra selección juega así y que tiene el potencial de hacerlo, pero de este escalón nosotros no podemos bajar contra los caribeños, contra los centroamericanos, porque si hoy vimos algo es que esta selección, su mejor estrella, porque podemos decir este fue el jugador del partido, este joven marcó la diferencia, pero para mí la estrella del partido fue el equipo. Si nuestros dos mejores centrales hicimos la diferencia, no nos dejamos torcer el brazo y yo me quedo con eso. Estoy muy satisfecho de mi selección, del aprendizaje que ha ido poco a poco tomando en cuenta. Ya iremos analizando poco a poco qué es lo que a mí me gustó de este partido, pero estoy satisfecho. Estoy satisfecho de que esta es la dirección correcta. Así que cuénteme, profesor, ¿cómo usted cierra esta gira asiática?
1: Sí, el punto que tocas es interesante. ¿Sabes por qué? Porque para agregar algo de lo que dijiste en la línea defensiva, llama la atención lo que hace el técnico. Y este es un punto a favor de él para el futuro. Hoy no estuvo Córdoba, Fariña, Andrade, Escobar, Davis,
2: Ramos,
1: Ramos
3: exactamente, Ramos, Godoy, etc. Y pone una línea de 5 que en la gira se estaba dando. Pero esta línea de 5 muchos criticaban, muchos aplomaban a quien no podía ser, que Murillo, que sí. Esto, que el otro. No, señores, esas son alternativas que pueden darse en el futuro y simplemente si se aplican, como se aplicaron hoy, minimizaron prácticamente al fútbol, a la selección ecuatoriana. Pero es una línea que se puede dar en el futuro y para mí, en lo personal, en la parte defensiva, en la línea defensiva, la línea de 5 que puso el técnico de la selección mayor fue totalmente fabulosa. Fabulosa porque se defendió, minimizó el ataque del equipo contrario, del adversario, e hicieron las cosas bien.
0: Excelente. ¿Qué me cuentas tú, Julio?
2: Sí, yo creo que también te da la ventaja ahora de que está Trucho del lado izquierdo, te permite jugar con Murillo y Blackman del mismo lado.
3: Así es.
2: Y a veces Murillo, incluso siendo central, se sumaba al ataque y da salida al equipo. Entonces yo creo que es una opción bastante válida. En el Marsella, Murillo jugaba claro. Ahí. Y te permite la opción de jugar con Blackman y Murillo, que muchas veces decimos uno u otro y pueden jugar los dos perfectamente.
3: Y Harvey, que es el último hombre también, o sea, no está acostumbrado a muchas, pero con Christiansen ha participado ya en otros partidos de central
2: y lo ha hecho bastante bien. Y esta vez en el medio.
3: En el medio, exacto. Entonces, para mí está fabuloso lo que ya, porque son partidos de práctica, partidos que simplemente tú puedes experimentar alguna situación y creo que le salió fabuloso con esta alternativa.
0: Exactamente, y por supuesto hablábamos de esa defensa. Murillo llega a su partido 100 y nos muestra un poquito de lo que puede ser Murillo en el futuro, pero también lo que aprendió, porque muchos hablábamos de que en ese partido contra Nueva Zelanda Murillo estaba incómodo por el experimento. Esa combinación con Blackman no terminaba de rendir y pudimos ver cómo él tuvo un partido correcto, como él siempre estuvo atento a la marca, se sumó en el ataque. Muy interesante ver esos elementos como Kruk y Murillo que se unen al ataque esporádicamente y contribuyen un poquito más de su propia área. Entonces yo me quedo muy satisfecho, pero si yo tengo que elegir un defensa es Carlos Harvey, que en verdad en salida de balón a mí me preocupaba a veces, pero sinceramente yo les digo, profesor y Julio, de que puede salir mal con el balón, pero si tú haces las intercepciones que tú haces, si el posicionamiento que tú muestras es tan efectivo, porque aquí está otra cosa, de que nosotros, Ecuador vino con todo en el segundo tiempo. La presión, la velocidad, aprovechó la debilidad de Guti por la banda izquierda, que ya estaba cansado y tardó mucho el cambio. Entonces, sí. Ahí había muchos problemas defensivos. Pero Harvey leyó muy bien el partido y poco a poco se fue acomodando, tanto que con su combinación junto a Martin Kruk, ellos dos comenzaron a poco a poco a anular y se fue pues desvaneciendo el ataque de Ecuador. ¿Qué les parece eso?
2: Sí, yo creo que en los últimos 15 minutos Ecuador no tuvo ninguna clara. Al principio del segundo tiempo sí parecía que Ecuador estaba avasallando, pero como bien dices, ese lado izquierdo, Martin Kruk fue fundamental para ayudar a Guti, que yo creo que le dieron los minutos suficientes para que se siguiera probando, porque ya Trucho lo habían visto. Al final era una gira para eso. Me hubiera gustado ver a Modelo un poquito más de minutos. Creo que me quedé con esa sensación, pero yo creo que Christian se hizo un balance general muy positivo.
0: Exactamente. Y para terminar de hablar de la línea defensiva, hay algo que no mucha gente ha apuntado por ahora en estos análisis post-gira asiática sobre la defensa, pero yo me quedo con esto, y es que yo tengo que celebrar el estado físico en el que se encuentra nuestra selección de Panamá. Porque en el Mundial nosotros éramos de primeros tiempos, los primeros tiempos eran increíbles, quedábamos 0-0, parecía que podíamos hasta ganarle a Croacia, que podíamos ahí hacerle de tú a tú a Inglaterra, pero en los segundos tiempos cuando empujaba al rival nos forzaban en nuestra propia área y de esa forma siempre nosotros terminábamos cediendo. ¿Y qué hemos visto? No sé si es el efecto del preparador físico nuevo que ya al conocer a los jugadores por una fecha de selecciones tan prolongada se ha visto el efecto, pero yo me quedo con eso. Porque si se dan cuenta, la línea de 5, a excepción de Guti, que estaba muy exigido por un gran partido de Yeboah, jugó los 90 minutos y jugó manteniendo el mismo ritmo de juego. Entonces yo me quedo con esa gran participación y por eso mismo pues es lo que yo destaco de esta gira asiática. Se mejoró en el estado físico. ¿Qué opina, profesor?
3: Y adicional también, si tú te pones a ver el sistema, con el tiempo que tuvieron para desarrollarlo, asimilarlo, para practicarlo, se notó. Sí. Se mostró. Y estamos hablando que con Vergara, estamos hablando que con Cruz, que ya había jugado. Y hizo un balance, tanto en la línea defensiva como en la línea media, que estábamos conversando con Carraquilla, con Griffey, con Fulo, con el otro era Cocobolo. Sí. Jugó 5-4-1 solamente con este Yayita arriba, con Vergara arriba. Pero fue un equipo muy completo, muy compacto, un equipo que cuando recuperaba pelota, los dos laterales prácticamente subían. Por eso que era que agarraban de repente cuando perdía la pelota Panamá, dejaba mucho espacio Gutiérrez.

0: ¿no? Por el lado izquierdo, cuando subían.
1: Antes como que no se veía, como que atacábamos muy aisladamente. Exactamente. Ahora era como todos arriba
0: más
1: y todos
0: completo,
1: abajo.
0: Exacto. Sí. Entonces, en la recuperación de la pelota también de Panamá...
1: Y eso con lo físico.
0: Era muy bueno. Sí. Entonces, al punto donde voy es eso, de lo que dice el nuevo preparador físico. Sí. Están en este momento, porque todos los campeonatos a nivel mundial están en su momento. Uh-huh. Todos arrancaron. Bueno, físicamente y futbolísticamente está muy bien. Aquí solamente era darle un concepto de lo que es el sistema, la idea futbolística, abrazarla a los nuevos jugadores y se mostró. Sí. Fue una selección de Panamá que jugaba, que salía variantes. Jugando a ras de piso, con la creatividad de sin serlo el talentoso Carrasquilla que le daba salida. O sea, un equipo muy compacto. Y a mí en lo personal me gustó lo que vi hoy futbolísticamente de Panamá, tanto a la ofensiva como a la defensiva.
2: Y un equipo que es capaz de adaptarse a todo, ¿verdad?
1: Sí, yo creo que me gustó cuando entró Herbert, que le dio como ese dinamismo.
0: Exacto.
1: El Puma se vio muy bien, creo que fue
0: excelente, uno de los mejores. Si no el mejor, uno de los mejores en este partido también.
1: Y en la gira.
2: En la gira entera. Yo sí. Creo que Puma, esta gira fue para decir... No se olviden de mí, porque yo voy a estar para buen rato. Porque había muchos jugadores experimentados que tenían que demostrar y que también, por la razón de probar jugadores, de que teníamos que ver a la nueva generación, hay muchos jugadores extremos que se prescindieron o que no vieron tantos minutos. Y Puma, dentro de ese cambio jugó, que pudimos ver, él se mantuvo.
1: Jugó ayer los 90, ¿no? No, jugó como no, 80.
2: Sí, luego entró Rafita Mosquera. Sí, pero él pudo fácilmente haber jugado los 90. Ya Rafita Mosquera lo que... aportó en el final del partido fue excelente con el penal que
1: en defensa
2: también, que eso muestra de que mira, Rafita Mosquera, estamos claros de que contra India estaba nervioso, por eso no se desempeñó como era ideal, pero ahí ves de que es la importancia de llamar a estos jugadores a esta instancia, a este tipo de partidos, porque tuvo un partido malo, sí, pero Thomas Christiansen poco a poco fue conociendo, se fue integrando en el equipo, se fue integrando en la dinámica y pudimos ver cómo él se quitó el miedo de encima, cómo todos los jóvenes se han quitado el miedo de encima. Me parece excelente, ¿verdad?
1: Sí, Herbert, si vemos el primer partido con India, no fue el mejor y ha ido evolucionando partido a partido y solo van 3 partidos. Si en noviembre, ¿cómo llegará? O sea, llegará mucho, mucho mejor.
2: Sí, y la parte que yo hablaba de... Qué bonito es Panamá que se logra adaptar a cada situación de que pudimos en el primer tiempo jugar presionando el balón, recuperación tras pérdida, fenomenal. En el segundo tiempo nos tuvimos que replegar porque Ecuador venía con todo, pero luego comenzamos a jugar como le jugamos a Estados Unidos en esos partidos de Final Four, que vamos a la contra, que vamos con 3-4 hombres y resolvemos nuestro ataque. Pudimos ver a ese Panamá que tiene un poquito de todo y ahora viene la Nations League, vienen los partidos ratoneros, porque van a ser partidos ratoneros no solamente por la cancha, sino por los equipos, porque ellos ya saben cómo jugar contra nosotros, se echan todos atrás y no vamos a tener esa oportunidad de tener los espacios tan abiertos. Entonces, que una Panamá haya podido demostrar que tiene muchos recursos para romper equipos y romper líneas, te deja muy buenas sensaciones ante Curazao, a no ser que bueno, Surinam le gane 6-0 a Guatemala, pero bueno, Curazao nos estaremos enfrentando a Curazao en noviembre.
0: Y fíjate que yo decía en varios comentarios donde la oportunidad de jugar con India, que en la vida habíamos jugado con India, con Nueva Zelanda, que se iba a dar esa posibilidad de jugar un repechaje con Nueva Zelanda cuando Deli Valdés iba a clasificar, casi que nos eliminó
2: Estados Unidos. Sí, sí, sí.
0: Entonces estábamos que íbamos a pelear la clasificación con Nueva Zelanda y tuvimos la oportunidad de jugar ahora con ellos y de cerrar con uno de los mejores equipos del cuadrangular este. Entonces, Panamá fue evolucionando y a mí, como te digo, en lo personal me gustó. Y el objetivo de esta gira, el real objetivo era... de ver a los otros muchachos, sí. Vamos, que era a Joshua, a todos los muchachos que llevaron, porque de nada se hubiese visto no convocarlos, llevarlos
2: y que no jugaran.
1: O incluso sí. Roberts, o sea, a pesar claro. que sea veterano, levantó la mano.
0: Ahí está.
1: O sea,
2: yo creo que
0: el partido se tiró
1: y dice, aquí estoy, por mira, si me necesitan,
0: levantó la mano,
1: estoy.
0: Como dice, ¿no? Sí.
2: Exactamente, mira, yo tengo mis ratings y los vamos a presentar en pantalla para ver si ustedes... comparten mi opinión. Yo soy muy, muy objetivo, tampoco es que yo regalo notas, así como profesor en materia, pero yo a Eddie Roberts le tengo que dar mi 10 de 10. Para mí, Eddie Roberts, hombre de partido, porque literalmente Eddie Roberts es la definición de un jugador que no puso un pie en falso. Y yo tengo que aplaudir. Y luego, si vemos lo que hizo en la tanda de penales, o sea, el 10 se lo merece a fijo. Pueden ver, vamos a terminar de repasar los ratings de pelotazo para este partido contra Ecuador. Blackman 6.5 de 10. Martín Grux 7.5 de 10, me gustó mucho. Griffith 7 de 10, ya quiero que hablemos de Griffith en unos instantes. ¿Y qué tan importante, profesor, es para la alineación de Panamá y liberar a Coco Carrasquilla, que para mí es el segundo hombre del partido, con un sólido 8 de 10. Pumita Rodríguez 7.5, el pase que le da a Guti 7 de 10, ofensivamente mejorando, defensivamente fue el cansancio que lo perjudica un poco. Yo siento que debió haber entrado Trucho Valencia al 60, al final se le deja un poquito más. Harvey, excelente, pulcro, ya hablamos un poquito de su importancia. Fulo, un partido donde cumple 7 de 10. Amir Murillo, 7.5 de 10, la posición, sabemos de que no es la suya, pero la hizo suya. Y por último, Josué Yayita Vergara. Vamos a hablar primero de Yayita y luego vamos con Griffith. Primero que todo, Julio, pues hablamos mucho de la próxima generación. Llevamos tanto tiempo hablando de este recambio generacional. ¿Para ti qué significa poder ver a Yayita hacer un impacto, pero no solamente el gol? Porque esos 45 minutos a uno lo ilusionan.
1: Sí, yo creo que se nota la diferencia. El profesor nos podrá decir que fue delantero, ¿cómo usted vio esos primeros, bueno, los únicos 45 minutos que ha jugado?
0: ¿Quiere que le diga, muchacho? Sí. El señor Vergara, bueno, primero que todo es de Plaza Amador. O sea, el ADN de Plaza Amador, ¿no?
1: No te pierdes.
0: Y me dice, se lo digo honestamente, se lo digo así de corazón y es mi primera expresión en un medio televisivo de que el señor Vergara. A mí me llamó la atención porque me hizo recordar a los 9 del pasado.
2: Uf.
1: Sí, podría ser.
2: Sí.
0: En solo 45, exacto.
1: La que se giró.
0: Exacto.
2: Entonces, encontró el balón.
0: El biotipo, comenzando por el biotipo. Los 9 de los Rommel para acá.
1: Sí, ajá, claro.
0: Los Daly, los Mendieta, los Blas Pérez, Matador, etc. Primero, con esa capacidad. Segundo, la movilidad permanentemente que tiene. Sale a recibir, postea muy bien, juega de espalda a la portería, realiza diagonales, se mueve, no es estático. O sea, es un 9 con condiciones.
1: Muchas faltas en el primer tiempo. Como...
0: Claro, porque es un 9 que no es 9, es un 9 que sale de la zona. Y esto para el compañero, tanto los laterales, los carrileros que suben por la derecha, por la izquierda, los que llegan a acompañar como Carrasquilla, como el Cocobolo Rodríguez, como el mismo Fulo Martínez que jugaba al lado de él. O sea, le gusta.
1: Claro. Uh-huh.
0: Porque él atrae gente, le resta gente a la marca que sí. Trae el pelado. Entonces, detalles como eso, por eso que le digo que a mí en lo personal, primera vez que lo veo jugando formalmente a,
1: claro,
0: a Vergara.
1: Sí.
0: Y me encantó. Porque rebobiné el CD en ese tiempo, el cassette eso de eso. Y lo vi a Yayita Vergara como uno de los 9 del pasado. Y eso para Panamá es, la verdad, preponderante. Importantísimo porque necesitamos un 9 de área, pero que tenga esa movilidad. Y vas a ver lo que va a hacer él y este muchacho también, Jiménez, ¿no?
2: Mijair.
0: Sí, Mijair, sí. Fabuloso también, jugadorazo, goleador nato.
2: Bueno, no, me quedé como que sin palabras de la docencia del profesor. Me imagino que quedaste igual, Julio.
1: Sí, claro.
2: Porque en verdad que una persona que ha visto lo que ha visto y que ha vivido en la cancha lo que ha vivido nos diga esto, o sea, a mí me ilusiona. No como comentar.
0: Pablo, mira el remate.
1: El
0: remate,
1: primero,
0: otro hace, gira y hace con la derecha para tratar de meterla con la pierna derecha. Pero mira, él va, viene el centro de Rodríguez, él la va a buscar, porque no se queda clavado, la va a buscar y con la zurda le pega de primera, le pega hacia arriba, remata, pero después tiene la capacidad de potencia de reaccionar e ir a buscar el remate del mismo y mandarla al fondo.
1: Y solo cambiarla de lado. Se la revienta al portero.
0: Y la revienta.
1: Sí, él pasa a la red.
0: Y le pega y se la da al otro palo. Entonces, es un delantero de estirpe.
1: Y lo que me sorprendió fue la actitud corporal, no se le veía nervioso,
0: ¿verdad?
1: Se le veía...
0: No se asustó.
2: Y al poner el cuerpo se nota que él estaba preparado para
1: ese
2: momento.
1: Y tenía que 6 días, acaba de llegar el último. Sí.
0: Y supuestamente con una lesión, imagínate cuando esté 100% bien.
2: Exactamente, hay que lo cuide la gente de Bélgica porque nosotros lo necesitamos para noviembre.
0: ¿Cómo se dice ese? Un diamante en bruto. Oh. Se está perfilando para el futuro del fútbol panameño.
2: Se está perfilando para lo que viene en noviembre. Sí. Y yo quedé realmente impresionado. Y el verdadero ganador, yo les digo algo, de todo esto es Tomás Christiansen. Porque sí, todo este tiempo, y me remonto a lo que yo decía la semana pasada de Fajardo. ¿Por qué Fajardo es el delantero número uno de la selección de Panamá, además de los goles que demuestra a nivel clubes? Porque a Tomás Christiansen le encanta un delantero que sepa asociarse, que sea móvil. Entonces,
1: ayer lo vio otro.
2: Y ayer por primera vez vimos dos cosas, dos vertientes en el juego de Yayita. Pudimos ver en primer lugar que sus compañeros, o sea, él se mostró, él levantó la mano y ellos le devolvieron dándole oportunidades con el balón. Algo que no habíamos visto ni con Tomás Rodríguez ni con Mijaíl Jiménez. Eso en primer lugar, de que pudimos ver a otro delantero con las oportunidades que normalmente se le da a José Fajardo. Y lo otro es de que uno pensaría, un delantero tan corpulento como Yayita, claro, él no sabría tan bien asociarse, es como un killer dentro del área, pero ha terminado rindiendo esa misma función. Y yo creo que por eso el verdadero ganador es Tomás Christiansen, porque ha conseguido otro delantero de su estilo y ahora, como decía el profesor, diamante en bruto que se perfila.
1: Sí, ahora va a tener una tarea difícil, si en Curazao, en la ida, empezar con la experiencia de Fajardo o tirar a los leones de una vez a Yayita, que no creo que le pese, al final juega en Europa, pero va a ser interesante porque Yayita tiene esa hambre de querer comerse el mundo y hay que ver hasta dónde puede llegar.
2: Y es una competencia sana increíble.
0: El Principito, aparte de esto, está metiendo goles allá. No es que ha llegado de improvisado.
1: O sea, mete goles allá y mete goles acá.
2: Ha hecho ambas.
0: Ya no se asustó. Ya creyó en él. Ya tiene la confianza.
1: Y entonces, lo que me sorprendió fue la conferencia de prensa que dijo, este gol tenía que entrar porque sí. Fue lo que dijo, o sea.
0: Bueno, pero que vea la confianza que se tiene ese jugador, la personalidad que tiene. Él sabe que tiene él mismo. Él es un diamante en bruto, como te digo, porque tiene la capacidad, tiene la personalidad y tiene los fundamentos necesarios para realizar lo que está haciendo.
1: Y también Christiansen tiene que ver el proceso de adaptación súper rápido, porque tuvo que dos, tres entrenamientos con él y le captó la idea de una vez.
0: Y eso que está disque lesionado.
2: Exactamente. Eso quiere decir que ahorita mismo, y eso es una de las preguntas que yo le decía a Tomás Christiansen, de que qué tan importante es el proceso de lo del recambio generacional, de no meter a todos los jóvenes de una. Y vimos las consecuencias contra India de meter a todos los jóvenes de una. Un juego sin química, un juego sin comunicación, un juego que no era vertical, que no tenía aceleración. Y ahora, solo con una semana, estamos viendo que es posible integrar a futbolistas nuevos dentro del proceso. Entonces, para mí, ¿cuál ha sido la conclusión de esta gira asiática? El final del proceso. Porque por todo este tiempo hemos tenido el estigma, hemos tenido la idea plantada en nuestros cerebros de que un futbolista la va a pasar mal si no tiene meses, convocatorias y convocatorias de experiencia.
1: Es que los buenos saben jugar fútbol.
2: Y los buenos saben jugar. Solo necesitan a alguien que los lleve por la dirección correcta. Y ahí estamos viendo cómo el entrenador está poniendo de su parte y aprendió de la lección contra la India y está balanceando la juventud con la experiencia. Y esto es lo que queremos ver para nuestra selección de Panamá.
1: También creo que contra India tiró todo, ahora ya haciendo el análisis, por el hecho de que él dijo, si no lo hago ahora en los dos partidos que vienen, va a ser más difícil.
0: Sí, porque era India, ¿no?
1: Sí,
2: por eso es entendible ahora, ¿verdad?
0: Claro, sí, claro, claro.
1: Porque todos jugaron, todos tuvieron su oportunidad.
0: Claro, sí, claro, claro.
2: Y también hablando de quién se perfila para noviembre, alguien que no teníamos en la película, era Eddie Roberts. Y ahora, bueno...
1: Es más complicado el tema del portero, porque es como un tema...
0: Son como cinco porteros que hay de primer nivel. Zamudio, Mosquera, Manotas, ahora aparece Eddie Robert.
2: Sí, sí, sí.
1: De León, que...
2: Hizo un partido
0: contra India.
1: Va a estar interesante, pero Robert se le ve esa hambre, no fue al Mundial, quiere... Todavía está joven, para ser portero 32 años todavía.
0: Bueno, es Mosquera y cuatro más, o Mosquera y tres más, dos más.
1: Yo sí creo que Mosquera va a ser titular en noviembre.
2: No, claramente.
1: Es muy complicado.
2: Sí, claro, claro. Es que quitarle ese puesto que con tanto esfuerzo se ha ganado al Cuti, claro, yo creo que aquí no hay debate, él va a ser el titular contra Curazao, pero ya Eddie Roberts y estos jugadores que no habían tenido la oportunidad, y eso es la importancia de... En lo poco que te dan, tener un impacto inmediato. Ahora, después de partido, todos nos quedamos pensando con Roberts, las paradas que hizo para mantenernos vivos dentro del partido, los penales que tapó, y decimos, bueno, oye, ya, Manotas. ¿Cuántos años Manotas estuvo, pues, lesionado? ¿Tuvo alguna complicación que no lo pudimos ver?
1: También mala suerte que le tocó Pineda primero, luego... Sí.
2: No, o sea, claro, yo me refiero más en la parte de que en esta era con el Cuti Mosquera, pues, no hemos visto tanto Manotas y luego cuando...
1: Juega, se lesiona.
2: Juega, se lesiona.

0: funciona, pero cuando no está Cuti, pues a quién ponemos, claro. Y ahora tenemos otro nombre más que ya vimos jugar contra un rival difícil. Entonces, cada posición ha sido reforzada.
1: Y sobre todo el estilo de juego de los pies de Robert ayer fue brutal.
0: No, yo no lo vi fallar un pase.
2: Va muy bien. O sea,

0: gira asiática.
1: ¿De toda la gira?
0: De toda la gira asiática, porque ya yo creo que en este partido de Panamá contra Ecuador podemos hasta cierto punto estar de acuerdo de que, no en el orden, pero que aquí tiene que estar Robert, que tiene que estar Pumita y uno más.
2: Exacto.
1: ¿En la gira?
0: No, en contra Ecuador.
1: Ah, sí.
2: Ah, con el partido de Ecuador solamente.
0: Sí, por eso ya tenemos como que definido quién sería el top 3 contra Ecuador. Pero contra la gira asiática hay muchos nominados, hay mucha gente que ha demostrado un gran nivel.
1: Yo pondría a Herbert, sí o sí. Uh-huh. Al Puma.
0: Herbert
1: al Puma.
0: Y... está complicado, ¿verdad?
1: El tercero.
2: Yo pondría Jiménez.
1: Millair.
2: Sí. Jiménez, Rodríguez. Wow, el tercero. Ah.
1: El Puma.
2: Sí. Bueno, por eso, Rodríguez. Cocobolo. Mijail, por los goles que hizo.
0: Sí, con el Red Bull.
2: ¿Cuál?
0: No, Mijail.
2: Jiménez.
0: Ah, sí, Jiménez.
2: Jiménez.
0: Sí.
2: Los goles que hizo. Ajá. Un joven llegó, propuso, la mandó al fondo, le dan la oportunidad. Uh-huh. Creo que el recorrido que hizo en cuanto a lo que fue su participación fue sensacional. Uh-huh. Llega Rodríguez, espectacular el día de hoy,
0: claro.
2: Fenomenal. Pero el tercero puede ser Robert.
1: Me voy con Robert.
0: No, está bien. Sí, es que yo creo que 90 minutos más la tanda de penales es lo necesario para marcar un impacto tan grande. Mi top 3 para mí es en la tercera posición el Puma Rodríguez, porque para mí tiene que haber siempre un balance entre experiencia y juventud. Y los otros dos van a ser los nuevos. Trucho Valencia, número 2, porque aunque no fue titular en ningún partido, cada vez que lo hizo mostró velocidad y mostró que esa banda podía ser suya. Claro, Guti tiene la hegemonía de ser el que ya conocemos, el que ya estamos acostumbrados y que encima rinde bien. Pero todo este tiempo nosotros hemos estado, yo creo que con Eric Davis y Eric Davis. Y luego, cuando no está Eric Davis, Eric Davis. Tanto que cuando no está Eric Davis, ponemos a César Blackman.
1: O Bárcenas.
0: Entonces, qué bonito que otro de los aprendizajes de esta gira asiática sea de que podemos tener la calidad de tener a dos laterales izquierdos, porque una de las incógnitas antes de entrar a esta gira asiática es quién va a poder tomar el manto de Eric Davis, pero la respuesta no es tan sencilla. La respuesta es de que pueden ser dos jugadores y que podemos ver rotación, regularidad y competencia.
1: A mí no me sorprendería que Trucho en Curazao sea titular, sobre todo por la velocidad de los caribeños y sobre todo el... Me gustó cómo se asociaba con el Puma, le pasaba por detrás, el Puma a veces, y a mí no me sorprende que Trucho sea titular inclusive en ese partido.
2: Ahora, el partido con Curazao, ¿no?
1: Sí.
2: Va a ser diferente al Curazao de las eliminatorias.
1: Sí, este Curazao.
2: Porque este Curazao viene más armado, mejor armado, con jugadores, o sea, que vienen de allá.
1: Que
2: de...
1: tal vez ayuda a Panamá si no se encierran tanto.
2: Claro, entonces jugarían en Curazao porque tienen su cancha en Curazao, ¿no?
0: Sí. Y yo de Rommel.
1: El problema es la cancha sintética.
2: Sí.
1: Eso puede perjudicar un poco el juego de Panamá.
2: Claro, claro.
0: Y sufrimos contra Surinam la última vez que nos enfrentamos en un tipo de cancha contra este tipo de rivales.
2: Sí.
0: La última vez que nos enfrentamos, curiosamente, contra Curazao, para que sepan nuestros invitados y nuestros televidentes, que espero que estén disfrutando este programa, fue hace 3 años ya, justamente para octubre, en la Nations League, 2-1 en Willemstad, con gol de Puma Rodríguez y Edgar Joel Bárcenas. Así que... dos jugadores que, bueno, esperemos que Bárcenas esté de vuelta para noviembre, si no, sabemos que él es un jugador que siempre tiene mucha importancia. Pero en esos 3 años han pasado muchas cosas. Curazao fue su primer mundial. Ajá. Curazao tuvo su primer punto en mundial antes que nosotros. Ajá. Que eso es algo que...
1: Le hizo gol a Alemania.
2: Sí, ¿verdad?
0: Así que es el mejor rival.
2: Ya probaron
0: ¿sí?
2: una Copa del Mundo, ya probaron ser protagonista, entonces eso lo van a reforzar.
1: Y ya
2: eso no lo dudes.
1: Ese miedo de antes.
2: Eso no lo dudes, claro. Y jugadores de Holanda, de ¿sí? Europa, de...
0: Exactamente.
2: Que van a venir a reforzar.
1: Hicieron creo que 18 goles en 4 partidos.
2: Imagínate.
1: En la Nations League.
0: Sí.
1: Entonces,
0: le marcaron 6 goles a Nicaragua. Imagínense.
2: Se convierte en un equipo, una selección peligrosa, ¿eh? Ojo.
0: Sí, y hay que tener mucha atención con esos partidos y el tema de las contras. Y por eso decía que una de las cosas que yo rescato de esta gira asiática es, ahí podemos ver el resultado de la última vez que se enfrentó Panamá contra Curazao, es de que nosotros podemos repeler las contras. Por mucho tiempo, claro, pudimos ver, por ejemplo, en las eliminatorias de CONCACAF, de que al probar la línea del 4, al principio, nos costaba.

0: a las contras, nos podían agarrar desprevenidos, aunque teníamos buenas defensas. Pero ahora regresamos a nuestro sistema donde hemos jugado mejor, la línea de 5. Y ahora podemos encontrar un sistema en el que sabemos cuál es la mayor fortaleza de nuestro equipo y cuál es la mayor fortaleza del contrario, las contras. Y todo depende del posicionamiento. Y si ya demostramos, si nuestros dos mejores centrales, estoy seguro de que podemos aplicarlo, no importa la cancha, y llevarlo para llegar, valga la redundancia, al Final Four.
1: Tú sabes que a mí, en lo personal, me llama la atención de este proceso o del cuerpo técnico de Christian Zeck, es, no quiere decir que ha encontrado, sino de que ha hecho de que el futbolista panameño entienda la filosofía que traía, sea europea, de Dinamarca, de España, de Barcelona, de donde sea. Pero yo en lo personal no veía al principio de que el jugador asimilara toda esa idea. Pero hoy día tenemos que aplaudir porque Panamá juega a otra cosa. Sí. Panamá juega a ras de piso. Sí. Panamá ha encontrado un grupo de jugadores interesante que se han adaptado muy bien al trabajo del cuerpo técnico, a lo físico del cuerpo técnico, a lo futbolístico del cuerpo técnico. Han encontrado un profesionalismo, una personalidad, un ritmo de juego, una idea futbolística, que eso a mí en lo personal me llama la atención porque Panamá no jugaba así. Uh-huh. Panamá era mucho más vertical, sí, más frontal. Hoy día, a ras de piso, con un mediocampo fluido, que uh-huh. sabe con la pelota. O sea, eso hay que aplaudir, lo que el cuerpo técnico ha encontrado, no solamente en todos los años que tiene, sino el día de hoy. Hoy también con la pelota, le pusieron la pelota a Ecuador en el piso y sufrió también Ecuador defendiendo.
2: Sí, no es fácil. Jugamos ante una selección de Conmebol que siempre está top 3, top 4 ahí arriba y no se vio la diferencia. O sea, fue un partido muy parejo.
0: Era el equipo B, pero tampoco es que el equipo B de Ecuador era cualquiera. Claro. Ustedes vean dónde jugaban pues estos ecuatorianos.
1: Campeón de la Champions League, el que entró
0: Pacho.
1: El 6.
0: Sí, y luego en el segundo tiempo entró Pacho, entró Angulo del Sunderland de la Premier League y fue excelente. Lo hicieron muy, pero muy bien, aguantando contra rivales de alta jerarquía. Eso que, bueno, claro, no estaba Moisés Caicedo, estaba Pedro Incapié, pero con los que estaban nos supimos medir excelentemente. Y por eso yo me quedo con eso. Ahora, hablando un poquito del mediocampo, que quiero retomar uno de esos jugadores que la gente no habla mucho, pero se nota el impacto. Y yo creo que, profesor, usted nos pueda expandir en eso. El rol de Víctor Griffith durante este partido. Porque, por ejemplo, contra India, que estábamos viendo los experimentos que jugó Herbert, David Murillo, Griffith, no había un líder fijo en el medio del campo. Y esa fue la debilidad de Panamá durante ese partido. Luego contra Nueva Zelanda, Griffith entró después. Ser líder o tomar un rol ya después del minuto 60 es un poco difícil, un poco abstracto. Pero hoy que empezó de titular, en esa asociación junto a Coco Carrasquilla y por supuesto Fulo Martínez, pudimos ver cómo Víctor Griffith, su mayor rol, además de mantener la posesión, además de ser un futbolista inteligente, no es el que te va a llevar a todo el equipo hacia adelante, es el que mantiene el orden para que nuestra verdadera estrella pueda desbloquear su mejor nivel, Coco Carrasquilla.
1: Sí, y adiciono lo que dices, yo en mi modo de ver las cosas, yo le llamo un pistón. Uh-huh. Un pistón en la mitad de la cancha que libera, lo que uh-huh. estábamos hablando, liberan a los otros dos, sea Fulo, sea Carrasquilla, uh-huh. porque se da la tarea de hacer el recorrido defensivo cubriéndole la espalda.
2: Hacer
1: por
2: el
1: donde,
2: trabajo sucio.
1: Exactamente. por donde sale, la pierde Fulo y ahí está él atrás para hacer el recorrido tanto por el Fulo Martínez como por Carrasquilla. Entonces es un hombre que se convierte en fundamental a la hora que no se tiene la pelota y también a la hora que se tiene la pelota.
2: Sí, yo a diferencia de India, sí creo que en ese partido con India él tenía como ese rol más de Carrasquilla, más de llevar. Y yo creo que donde mejor funciona es como lo vimos ayer, un 5 nato. Corta y dásela a Carrasquilla y que juegue. Entonces ayer se vio muy bien porque era como...
1: Hoy, acuérdate que es hoy.
2: Bueno, así hoy.
0: Estamos un poco dormidos, profesor. Disculpa.
2: Era como una aspiradora, lo vi y se la quitaba. Sí, y no, nunca desentonó.
1: Anticipando, exacto.
2: Y hubo varias jugadas, como bien usted dice, que había contras porque Panamá jugaba muy arriba, ajá. que él las cortaba muy bien. Mm. O sea, era el hombre que llegaba antes de que llegaran a los centrales.
1: Se convierte como en un celador, ¿no? Va viendo... buscando el momento.

0: momento justo sí. para tapar el error
1: a
0: del
1: los
0: compañero.
1: Tres centrales y él.
0: Sí, exacto. Juega más adelante los centrales, ahí está, para o anticipar frontal o lateral izquierdo
1: o
0: derecho.
1: Hacer,
0: ¿no?
1: La falta,
0: o hacer la falta para que no genere el contrario.
2: Claro, yo les pregunto esto, ya pensando un poquito en Curazao, me estoy tirando un 11 aquí inicial. ¿Ustedes estarían de acuerdo con ver una línea de 5, Murillo, claro, Cotto, Harvey, Andrade, a la izquierda Guti o Trucho, y poder ver a Griffith para desbloquear a Carrasquilla?
3: Yo creo que con Curazao sí, Griffith sería fundamental porque es un partido muy físico y sobre todo de visita. Creo que más allá de eso puede hacer un trabajo ¿sí? así de aspiradora.
2: Y de mantener la posesión.
3: Y sobre todo de ese trabajo de que Curazao... Panamá va a tener la iniciativa, o sea, Curazao se va a echar atrás y para esas contras Griffith va a ser fundamental.
0: Y si le adicionas a Griffith, a Víctor y a... perdón. Harvey. Y a Víctor Griffith ahí en la recuperación, esos dos. Sueltas a Carrasquilla, sueltas a Cocobolo, sueltas a...
2: Sí.
0: A Rodríguez, perdón, a...
3: Sí, porque también tienen en cuenta que vienen los centrales.
0: Claro.
3: Harvey queda como un poco en el aire, ¿no?
0: Claro, y puede jugar 4-5-1.
2: Sí. Harvey puede jugar donde quiera, eso es lo bonito, ¿no?
0: Imagínate a Harvey con Víctor Griffith, ahí.
3: Dos stoppers,
0: sí. Ahí Fulo por la derecha, cuando venga a Bárcenas también. Fulo por la derecha o Cocobolo por la izquierda. Es más adelantito de Víctor Griffith con Harvey, Carrasquilla, Yayita, que quiera poner el
3: sí,
0: profe de arriba.
3: Así Carrasquilla no tiene esa preocupación de defender.
0: Claro,
3: o sea,
0: defender
3: solo es
0: exacto, tienes a dos monstruos atrás que van a correr por ti. Sí. Y de ahí para adelante. Tú resuelves el problema de ahí para adelante.
3: Sí.
0: Allá con Fulo, allá con Cocobolo, allá con el que pongan de delante.
3: La mejor versión de Carrasquilla, que no veía de hace mucho tiempo.
0: Hoy se vio, ¿no?
3: Se vio, se y, vio. Y en gran medida a Griffith, porque.
0: Claro.
3: Claro.
0: ¿Se soltaba?
3: No estaba tan preocupado.
0: No,
2: por eso, el pistón que libera a la estrella, a la verdadera ajá. estrella, porque cuando Coco está bien, Panamá está aún mejor.
0: Así es.
2: Y eso es importante claro. para estos partidos que tenemos que venir por delante y demostrar, porque estos partidos, estos amistosos, como que nos volvieron a la realidad de que CONCACAF está difícil, de que todos se están matando por llegar al Final Four. Nosotros estamos sufriendo un poquito con estos rivales. Sí. Pero este partido nos recuerda de que con un sistema bien organizado, nuestros jugadores saludables, nosotros al final tenemos que creérnoslo.
0: Claro.
2: No es no ser humildes, porque la humildad es parte importante del proceso, pero nosotros también tenemos que aprender de que al final del día nosotros somos los gigantes de Centroamérica ahorita mismo. No estoy diciendo, porque obviamente es Costa Rica, por favor. Costa Rica es el gigante de Centroamérica, pero ahorita mismo Panamá, por ranking, sí. Estados Unidos, México, Canadá, ¿quién viene después? Panamá. Eso no hay nada malo con decir eso. Entonces, en la cancha lo tenemos que demostrar en la Nations League y bueno, luego en el Final Four, pues claro, si logramos demostrarlo, ahí sí tocará pues tratar de armar mejor los partidos, armarlos con un poquito más de complejidad.
3: Yo creo que la tarea pendiente de Christensen es México.
2: Ah,
0: ese salto. Tiene que pegarle a alguno de eso, ¿no?
3: Sí.
0: Estados Unidos.
3: Porque Estados Unidos ya, pero ese sí. México da ese salto para, creo que...
0: No es golpe de autoridad, es golpe ya de grandeza, así
3: sí,
0: tan...
3: Ya.
0: Para que se acabe ya la...
3: Sí, yo siempre lo comparo con el tema de la supremacía que tenía Costa Rica sobre nosotros.
0: Claro.
3: La primera vez que le ganamos perdimos como ese miedo y,
0: claro.
3: y ya se volvimos habituales.
2: Igual que Estados Unidos también.
3: Sí, entonces creo que es eso, como la primera y ya luego...
2: Yo bancaría, sí.
0: Una de las cosas también... que tenemos que darle realce al jugador panameño y a lo que ha hecho el cuerpo técnico, porque me baso mucho en lo que yo veo, porque yo soy un aficionado más ahora por la televisión, en lo que yo veo es de que, no sé si tienen psicólogo.
2: Sí,
3: hay una psicóloga.
0: Pero un psicólogo deportivo que lo sienta, que lo haga creer de que están, no al nivel... por encima de ese, y se demuestra en el terreno de juego, futbolísticamente hablando, en la personalidad, en el choque, en la tenencia de la pelota, en la estructura defensiva, ofensiva, o sea, todo lo que se ve futbolísticamente de la selección, tanto de la Copa del Mundo, antes de la Copa del Mundo, de la eliminatoria, y hoy día, es una confianza enorme, que eso se ve que el jugador maduró, que cree en él, que sabe de que puede jugar de tú a tú con cualquiera. Entonces, eso lo ha llevado a la idea, a fortalecer su mente, y le ha servido mucho futbolísticamente al jugador.

0: Bueno, Miño.
1: Sí, ha sido la evolución del fútbol de que esta vez, bueno, a medida que pasan los años hay psicólogos que refuerzan la salud mental. Hablamos de que la salud mental es muy importante en nuestra liga panameña, es muy importante en nuestro fútbol de selecciones, de juveniles para adelante. Entonces, muy buen punto el que nos comparte, profesor. Estoy completamente de acuerdo. Les quiero mostrar algo porque además del lunes de selección de Panamá, también es lunes de LPF. Y por supuesto, aquí en Pelotazo, ya que no hay ningún premio oficial, aquí hacemos el top 3 goles de la LPF de la jornada 11. Así que quiero que junto al profe y a Julio veamos los goles de la semana. En primer lugar, se lo lleva Justin Simmons del Universitario contra el Plaza Amador, que marcó este golazo increíble. Una gran definición, ¿verdad, profesor?
2: Golazo. Sorprende al guardameta porque media altura, potencia, buscando el palo más lejano del guardameta.
1: Sí, y Universitario aquí que se adelantaba, pues 1-0, termina remontando Plaza Amador, que ahora líder único de la conferencia este tras el empate del Dau con el CAI. Justamente el segundo gol de nuestro top 3 es del CAI contra el Dau, que a mí me pareció un golazo, una gran definición, el control y luego el desmarque. Y qué golazo aquí de Jordan Girón, que en verdad a mí me impresionó. Segundo lugar de nuestro top 3. Y por último, tenemos desde Santiago al gol de Carlos Hernández, su número 11 de toda la temporada. Gran habilitación. Y contra el portero, frío, calculado. Y el Veraguas United, que le ganó 2-1 al Tauro. Esa camiseta rosa, hay que... Me gusta.
2: Está bonita.
1: Voy a decirle a la gente...
2: El uniforme, sí, ¿eh?
1: Sí, voy a decirle a la gente de Santiago que me consiga una para tenerla en casa. Pero número 11 de Carlos Hernández, imagínense qué tan linda.
3: Yo creo que le queda poco tiempo en la LPF.
1: Que cuente sus días Carlos Hernández en la LPF. Marcó Héctor Ríos también con el Plaza Amador. Marcó Carlos Hernández. Tenemos mucho.
3: Walder
1: volvió a marcar su primer gol después de esa lesión que tuvo. Así que qué bonito que todos nuestros delanteros estén deslumbrando.
2: Pero hay una motivación ahora mismo de esos jóvenes.
3: Claro.
2: Es que se están viendo en el espejo de que Yayita, que Mosquera, que el otro. Y son jóvenes.
3: Claro.
2: Antes, para salir un jugador panameño, salía a los 20, o sea, maduraba a los 25, 26 años más o menos. Y te digo en propiedad, con mi persona. Hoy día están saliendo 17, 18, 19 años. Entonces, estos muchachos se ven que está Yayita, que está Mosquera por allá, que está el otro por allá.
3: Yo también quiero.
2: Claro. ¿Y qué es lo que hace que tengan esa vitrina? El fútbol nacional. Claro. Y si tienen la suerte de que venga algún representante, algún amigo o alguien que conozca allí, simplemente... Y el fútbol panameño, la muestra está, muchachos, pongan atención. Lo están comprando prácticamente la gente pudiente colombiana. Hay cuatro o cinco equipos que vienen de los diferentes. Tú lo sabes más que yo, que tú eres estadística ahí. Cuatro o cinco equipos que son comprados por colombianos de los equipos nacional.
1: Atlético Bucaramanga.
2: Atlético Bucaramanga, etcétera, etcétera. Entonces, ¿eso qué habla? De que están viendo en Panamá un producto importantísimo para contraer.
3: Y sobre todo creo que por el biotipo, es un biotipo sudamericano.
2: Son similar a ellos.
3: Sí, y barato.
2: Exacto, claro. Y barato.
1: Un bonito barato.
2: Sí. Todo eso está generando Panamá.
1: Sí, nosotros nos dimos cuenta en la Copa Centroamericana de que Panamá aún no está al nivel de ser ni mucho menos la mejor liga de Centroamérica. Hay que respetar a nuestros rivales, pero se está convirtiendo poco a poco en la mejor liga exportadora de toda Centroamérica.
2: El producto nacional.
1: Sí, el producto nacional ahorita mismo se está convirtiendo en el mejor de Centroamérica. Y qué bueno que ahorita mismo existe la plataforma LPF, que ellos pueden ver minutos y luego se van. Ya sea aquí, a Sudamérica, ya sea que se vayan a Europa, a otro continente. Estamos viendo cómo, porque muchas veces nosotros decíamos que nuestra Liga Panameña de Fútbol no era suficiente, que nuestra Liga Panameña de Fútbol se quedaba corta, pero ahora ha encontrado un nuevo rumbo, un nuevo propósito. Y yo me quedo absolutamente con eso, que estamos viendo un gran sentido. Y en esta dirección, por supuesto que nuestro fútbol crece y ahí sí va a subir de nivel contra los otros países, nuestra liga panameña.
3: Sí, yo creo que en comparación a los otros países de Centroamérica, siempre lo he dicho, o sea, si te pones a ver la convocatoria de Costa Rica, la mayoría juega en la liga local y la de Nicaragua igual, la de Honduras igual, y creo que esa es la diferencia. Y Panamá tiene que seguir exportando jugadores porque las islas tienen la ventaja del pasaporte europeo.

0: Entonces, nosotros no tenemos esa ventaja. Algún caso habrá, pero es complicado.
1: Estamos ganando ese pasaporte.
0: Sí, pero ellos tienen un holandés que no rinda para ser para la selección de Holanda, puede jugar para Curazao.
2: Tranquilamente.
0: Y es un jugador top. Entonces, nosotros sí tenemos que seguir exportando. Sí. Y creo que es la clave para seguir teniendo la selección de aquí para arriba.
1: Como el caso, por ejemplo, hay un jugador de Curazao que se llama Tahith Chong, que se formó en el Manchester United. O sea, imagínense, jugadores que ya se forman en esas academias, claro. No le habrá ido bien el Manchester United, pero la formación la tiene.
2: Exacto.
1: Nosotros mataríamos porque nuestros jugadores se formen en el Manchester United y que nosotros lo podamos recoger y que ya se vuelvan máquinas a hacer goles. Sería increíble. Y así muchos otros muchachos que juegan en el PSV y en la Eredivisie y lo hacen increíble. Vamos con el pinchazo de la semana. Como hay pelotazo, hay pinchazo. Y esta vez se lo damos a la selección de Croacia, que perdió este fin de semana 7-0 contra Inglaterra. Que
0: y en su casa.
1: En su casa. Y yo creo que el mayor escándalo de todo esto, y por eso se tenía que llegar al pinchazo, es de que jugaron en el Mundial.
2: Pero ese es el Muguita Sánchez. ¿Qué? Sí. Porque, Croacia, sí. Croacia, yo me imagino la estructura a otro nivel. Mira.
1: Sí, sí, sí.
2: Ah, pues yo perdí.
1: Te pasa toco. ¿Te parece un poquito?
2: Sí.
1: Sí, sí, sí. Vimos la grada de acá.
0: Eso también le da mérito a Panamá. O sea, mira contra quién jugamos. Contra la tercera del mundo, sí, en el Mundial. Sí. Y exacto, partido que exacto, fue correcto.
1: Pero por eso, en el Mundial, imagínense, quedó ese partido reñido entre ambos.
0: 4-2.
1: 4-2. Claro. Gracias por el dato, Julio. Y aquí, unos meses después, bueno, como
0: si
1: como
0: te descuidas con un equipo así, te...
1: Tres doritos después, cambian de entrenador.
2: Me meten 7.
1: Sí. Dijo Luka Modric que haya sido la mayor vergüenza que había tenido en sus 20 años como futbolista en la selección de Croacia. Ahora Luka Modric, que el pobrecito ya tiene 40 años y tiene que aguantarse estas goleadas. Pero bueno, ya se está hablando de reemplazar al entrenador de Croacia. Todo mal ahorita mismo para nuestros colegas croatas, que también les mando un saludo, que estuvieron muy pendientes de pelotazo durante el Mundial. Así que este fue el pinchazo de la semana. Por supuesto, también yo creo que hay que destacar muchas selecciones de esta UEFA Nations League. No sé si te quedas con una, Víctor, has estado viendo el fútbol europeo, ¿te quedas con alguna que te ha sorprendido?
0: Sorprendido que quizás Italia, creo que ha levantado un poco, pero creo que España es la que mejor juega al fútbol.
1: Ah, sí. Y imagínate, lo de Lamine Yamal marcando gol al minuto 2, al minuto 2, al minuto 6. Eso me parece muy, muy interesante. Un gran futbolista.
2: Sí, la verdad, el muchacho ahora mismo está en un nivel alto, altísimo. Y aparte está peleando lo que es el
0: Balón de Oro.
1: Claro, no.
2: Tiene una motivación extra.
0: Y ahora parece una candidatura a presidencia de Balón de Oro. Sí.
1: Y hacen su campaña. Falta que hagan los comerciales de que voten por mí, voten por mí. Sí. Eso lo hacen en sus declaraciones de medios de comunicación.
0: Sí, sí. Yo les quiero hacer una pregunta.
1: Ok. Ya se lo... Dale, dale.
0: Bueno, no de quién va a ganar el Balón de Oro, sino sobre la selección de Panamá.
1: Ajá.
0: De los 26 que fueron, ¿cuántos creen que repitan en noviembre?
1: Ok, voy a tratar de responder esto lo más rápido posible. Creo que de los 26...
0: A 20. Ver,
1: sí, 20. Yo creo que 20 me parece adecuado. Porque, por ejemplo, en los centrales va a haber como un poquito de que al regreso de varios... Hay muchos que no van a volver.
0: Bueno, pero estaban en la convocatoria, Andrade y Coto, igual estaban, pues.
1: Ah, bueno, buen punto. Entonces, realmente no. Entonces, 22, vamos a decir 22. Creo que Rafita Mosquera, a no ser de que levante el nivel con el New York Red Bull, porque estaba lesionado y no había visto minutos. Yo creo que difícil que veamos a Rafita Mosquera. Me gustaría verlo para ver qué más puede ofrecer, pero son partidos de Nations League.
0: Y en la delantera, ¿crees que haya una sorpresa?
1: Ok.
2: Fajardo, Yayita, Jiménez.
0: Está Newton.
1: También está Newton.
0: Está Kadir.
2: Son 5, ¿eh?
0: Guerrero, pero bueno.
1: No, ese es lamentable.
2: Yo creo que ya.
1: Está borrado.
2: Guerrero, no porque sea. No sé, no es porque sea malo.
1: Es que no se diga.
2: Porque han salido otras figuras que la gente quiere ver también.
0: ¿Será que Kadir, Newton?
1: No, depende del nivel. Depende
0: está
1: del
0: parejo.
1: Nivel.
2: Yo le digo, ya el técnico dijo que ya lo vio, que lo iba a convocar en su momento.
0: Eso fue lo que entendí.
2: Eso fue lo que dice. Eso dio lo que dice.
1: La puerta no está cerrada.
2: Es que ya lo vio, pero que lo va. Él dijo, yo vi una entrevista y dice, lo voy a volver a convocar. Entonces puede que sea.
1: Mira, allá en. Te responderé la pregunta, Julio.
0: En noviembre.
1: Fajardo, Tomás, Yayita. Y bueno, otra vez, Mijair Kadir está muy cerca. Yo creo que, a ver.
0: Yo creo que ya vio a mi Yair, ya vio a Kadir. Y
1: aquí simplemente.

0: va a depender de la meritocracia. ¿Quién logra marcar goles? Porque ya vio ambos. O sea, es verdad que se habla de que Kadir no ha sido convocado durante el Mundial, que Kadir no fue convocado durante esta, pero la realidad es...
1: A mí sí me gustaría Kadir con esta selección como está jugando.
0: Sí, okay. capaz que no vea minutos, pero...
2: Pero se merece una oportunidad. Sí. Se merece, como obviamente.
1: Con la selección ha respondido.
2: ¿Cómo no?
0: Dos goles.
2: Hizo gol, ¿no?
0: Dos goles.
2: Entonces respondió.
0: Este año.
2: Igual Yayita, igual Jiménez.
0: Sí, todos han respondido.
1: Y la competencia es mejor para todos.
2: ¿Cómo no? Sí. Es un problema sano para el técnico.
1: Claro, y para los jugadores.
2: Algo así, y que Yayita, Kadir, Jiménez, ay, qué Fajardo.
0: Y ni hablamos de lo que está en la Liga Nacional, porque eso ya es otro 500 pesos. Claro. Ojalá que pudiéramos ver, por ejemplo, que ya termina la LPF.
1: Y hay que ver si Ismael llega.
0: Uf, Valdías, también.
1: Fariña.
2: Bárcena.
1: Creo que sí llega.
2: Pero fue ligamento cruzado de Bárcena.
1: No es ligamento, pero no. Creo que lo operaron. No
2: sí.
1: sé si
2: lo
1: llega.
2: Lo operaron, sí, pero no.
0: No fue tan grave. Lo que sí sé es que nosotros, cada vez que termina una convocatoria de Thomas Christiansen, nosotros pensamos que ya, esta fue la más complicada. Y luego se supera. Porque nosotros pensamos que la del Mundial iba a ser la más polémica. Y capaz que la del Mundial fue la más polémica. Pero la más complicada fue ahorita, que tuvo que escoger entre el arsenal de jóvenes, tuvo que escoger a esto y tuvo que dejar afuera algunos. Y ahora tiene que elegir a los de su confianza más los que están demostrando. Entonces, esta lista que se viene va a ser la más difícil de todas de este año.
1: Sí, también regresan Manotas. ¿Sí? En teoría, Zamudio, no sé si lo toman en cuenta. Hay muchas opciones en todas las líneas.
2: Antes tú decías, bueno, Blas Pérez, Matador y el otro, estos tres.
1: Y se completaban porque había que hacer un mínimo.
2: Para contar.
1: Y se completaban.
2: Pero ahora...
1: Pero eso habla del crecimiento del fútbol nacional.
2: Tiene un abanico de posibilidades grandes.
1: Y todos juegan afuera.
2: Y todos juegan afuera, sí.
0: Excelente. Thomas Christiansen va a tener un problema muy, muy grande.
2: El que convoque va a ver...
0: Revuelo.
2: Que dice, ¿y por qué este no? Este sí, que viene. Va a ser una locura.
0: Pero como... Nosotros ya entendemos, uno nunca puede quedar bien con todo el mundo.
2: Entonces,
0: al final va a ser muy interesante. Va a ser interesante volver al Rommel, que se dice que va a ser el 15 de noviembre, domingo.
1: En la tarde, supuestamente.
0: Sí, eso va a ser un domingo
2: una
0: muy
2: fiesta,
0: familiar.
2: Una fiesta.
1: Esperemos.
2: Sí, positiva.
0: Y si nos fue mal en Willemstad, que vayamos allá.
1: ¿Hay goles de visitante? No sabes.
0: Uf.
1: La última vez había.
0: Sí, yo creo que no me he puesto a ver ahorita mismo, pero...
1: Que eso lo cambia todo. Hacer un gol en Curazao va a ser clave si hay gol de visita.
0: Es verdad. Claro. Sí, como les digo, en noviembre se viene la Nations League, se viene nuestro pase al Final Four y tenemos que demostrarlo. Jugamos contra un rival que no se va a dejar, este ya no es la Curazao. Como decía el profesor, de las eliminatorias del Mundial, a la que nos enfrentamos la última vez en la Nations League. Este es un equipo capaz.
1: Le remontó un 3-0 a Costa Rica en su casa.
0: Exactamente. O sea, no. Claro, dirá con el Bocha Batista, que ya lo votaron, y Brian Ruiz ganó dos victorias seguidas. Igual, pero es Costa Rica.
1: Enorme y...
0: es Costa Rica.
1: Y no cree en nadie, como bien dice. O sea, yo...
2: Sí.
0: Y la Copa Oro, imagínense cómo va a estar la Copa Oro el próximo año. Va a ser de las mejores Copa Oros del recuerdo, porque van a estar todos estos países. Y ojalá que, o sea, yo lo digo por competencia sana, ojalá que Brian Ruiz continúe con Costa Rica para que la rivalidad continúe. Porque, ¿de qué sirve? O sea, yo les digo, observación rapidita. ¿De qué sirve de que Costa Rica siempre esté abajo? Es como, por ejemplo, si en el clásico de Real Madrid-Barcelona, ya sea Real Madrid-Barcelona, está en Europa League, está en séptima posición de la liga y se enfrenta contra el otro equipo que está en primera posición. Eso ya pasó hace un par de temporadas, pero no se siente igual. Un clásico, ya sea en España, ya sea en Panamá, ya sea en África, Uganda, yo no sé, un clásico se siente más cuando ambos equipos están en buen nivel.
1: Sí.
0: Claro, para nosotros va a ser estrés porque el equipo está en buen nivel.
1: Costa Rica, lo que pasa es que tiene que hacer un trajo largo, o sea, no es de ahora.
2: Se quedaron con los Brian Ruiz, con toda
0: todavía,
2: esa banda, ¿no?
0: Todavía, y ahora es de entrenador.
1: O sea, Borges todavía está jugando.
2: Bueno, imagínate, todavía está con esa banda. Y Panamá ya reestructuró hace rato muchas cosas y...
1: Ya hablaba Pérez, comentarista.
2: Entonces, ya la cosa está... Panamá está en otro nivel, por eso que ellos se quejan de que...

0: No solamente Costa Rica, Salvador,
1: Honduras,
2: Guatemala.
1: Guatemala está un poco haciendo lo mejor.
0: Mejorando un poco.
1: Está copiando el modelo de Panamá.
0: Ojo, Nicaragua, sí. Dando pasitos.
2: Poco a poco sí. Se va a ir integrando
1: Dominicana.
2: A la lucha.
0: Dominicana.
2: Por eso les digo que la Copa Oro 2017 va a ser increíble.
0: ¿Vieron las imágenes del partido Haití y Dominicana?
1: Lleno sí. Total.
0: Full, total. Full en Dominicana
3: sí.
0: Con Haití. Eso creo que jamás se había dado por el fútbol. Estaba full, estaba lleno.
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1: Ganaron, ¿no?
2: Ganaron 5-1, fui al partido, fue increíble. Y nada, este es un equipo que fue campeón en el torneo anterior y que necesita conseguir la mayor cantidad de puntos posible para ese ascenso a primera. Este equipo no solamente es de su servidor, es el equipo de toda Zona Visión y de todos ustedes, y vamos a seguir su camino durante toda esta temporada. Bueno, ha sido una hora que se me ha pasado volando antes del deportivo. Es una conversación que yo he disfrutado con mucho gusto. Gracias, profesor, por acompañarnos con su docencia,
0: gracias,
2: con su emoción, con su perspectiva. Gracias, Julio, por tus comentarios, por tu estadística.
1: Gracias a ti.
2: Y por todo lo que nos ha ofrecido el día de hoy. Y miren, este va a ser el debut de este gran concepto que es Pelotazo y el cierre de Varón de Selecciones. De aquí solamente haremos mejores análisis, vendremos con estos invitados, verán más invitados, pero lo importante es de que estas conversaciones a ustedes les sumen, que estas conversaciones claro. Les den el punto de vista que ustedes quieren saber del fútbol y de nuestra selección de Panamá. Bueno, soy Pablo Young, es un gusto saludarles, espero que lo hayan disfrutado, que Dios los bendiga, y esto fue un programa de Pelotazo. Buenas noches.

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3: Estamos en el libro de Génesis, en el capítulo 18, Génesis 18, nuestra lectura se inicia en el versículo 1. Génesis no está complicado, porque está después de Apocalipsis. Bueno, dándole toda la vuelta, ¿no? Es el primer libro de la Biblia, el primero. Usted abre la Biblia y lo primero que va a encontrar es Génesis. Y 18 casi siempre está después de 17. Versículo 1. Después le apareció Jehová en el encinar de Mamre, estando él sentado a la puerta de su tienda en el calor del día. Y alzó sus ojos y miró, y he aquí tres varones que estaban junto a él. Y cuando los vio, salió corriendo a la puerta de su tienda a recibirlos y se postró en tierra.

Y dijo: Señor, si ahora he hallado gracia en tus ojos, te ruego que no pases de tu siervo. Señor, si ahora he hallado gracia en tus ojos. En la última vez que hablamos de esto, dijimos que Noé halló gracia ante los ojos de Jehová. Pero ahora tenemos a uno que está suplicando por gracia, pidiendo por gracia. Hay una gracia que no se encuentra. Noé fue encontrado por la gracia. Pero hay una gracia que se suplica, que se pide. Hay una gracia por la cual se ora. Así que en esta oportunidad vamos a hablar de la gracia suplicada, la gracia por la que se pide. Dios añade la unción, la gracia, la habilidad para compartir y también el corazón hambriento y sediento, para que no seamos oidores olvidadizos, sino hacedores de tu palabra, en el nombre de Jesús. Amén. Tome su asiento, por favor. Tenemos entonces aquí a Abraham. Está en su tienda, parece que es verano, hace calor. Tal vez busca un árbol. Sara está en la tienda, ocupada en alguna actividad doméstica, un quehacer de la casa. Y alza Abraham sus ojos y ve que vienen tres hombres hacia él. Esos tres hombres tienen un mensaje y una misión: advertir a Abraham de lo que ocurriría. Primero, confirmar la promesa de que Sara tendría un hijo. Y luego Dios dice: encubriré yo a Abraham lo que voy a hacer, sabiendo que será una nación grande, que tendrá descendencia y que enseñará a sus hijos después de él lo que yo le he enseñado. Y Dios dice: no le encubriré a Abraham. Pero Abraham no sabe qué vienen a hacer aquellos tres hombres. Sin embargo, percibe en ellos una diferencia. Esos hombres no eran comunes, ni siquiera tenían la apariencia que normalmente tiene un ser humano. Y antes de que los hombres presenten su mensaje y el propósito de su misión, Abraham corre, hace con sus criados que traigan un animal. Vamos a prepararle algo, pero les dice: si yo he hallado gracia delante de ti, te ruego que no pases de tu siervo. ¿Quiénes eran estos tres hombres? Antes de que Dios se hiciera carne, santo, ¿cuándo se hizo Dios carne? En Jesucristo. Antes de que Dios se hiciera carne, se manifestó en el Antiguo Testamento de algunas maneras, en forma angelical. Por eso la Biblia habla de un ángel especial, que no es de Gabriel, ni Miguel, ni ninguno de aquellos ángeles.

lo llama el ángel de Jehová. Y cuando Dios se manifestó en ángel, porque no se había hecho carne, esa manifestación de Dios se conoce en teología como teofanía. A ver, diga teofanía. Teo es Dios. Cuando usted ve algo que sea con teo, es Dios. Y la fanía es una manifestación de Dios en esta forma. No eran hombres, pero era Dios, para hacerse entender, tomando la forma de un ángel, porque Jesucristo no había venido. Y Abraham entiende esto y dice: se inclinó a tierra. Nosotros solo nos inclinamos ante el Dios de los cielos. Amén. Y le dice: si he hallado gracia delante de tus ojos. Esta experiencia de Abraham nos revela otra dimensión de la gracia de Dios. Y Abraham está suplicando por gracia. Si he hallado gracia delante de ti. Yo me voy al punto de que aunque la gracia es la gracia, o sea, la gracia es inmerecida, la gracia es algo que Dios otorga, Dios nos ha dado a nosotros también el derecho y el privilegio de suplicar por gracia y de pedir al Señor: sea tu gracia sobre mí. Así que la gracia también se pide, y creo que este pueblo hoy pedirá gracia a Dios. Y creo que el Dios de gracia manifestará su gracia en medio nuestro. Ahora, de esta experiencia de la gracia que se pide, me lleva entonces a concluir que en mi oración yo debo incluir: Señor, te pido gracia. Orar para que la gracia de Dios se manifieste a nosotros. Y tratando de hacer un recuento breve de la vida de Abraham y las ocasiones en las que se manifestó la gracia de Dios en su vida, encontraremos tremendas lecciones. No tengo tiempo, esto tomaría, ¿verdad?, semanas, pero nos queda mucho en la Biblia. Así que haremos un recuento breve. Y para eso le voy a invitar a que vaya conmigo al libro de los Hebreos. Porque el escritor a los Hebreos resume brevemente. Y por esas diversas experiencias de Abraham encontraremos cómo se manifestó la gracia de Dios en su vida. Hebreos 11:8. Siempre he dicho que estos hermanos eran hebreos, pero no eran ebrios. Por la fe Abraham, siendo llamado, obedeció para salir al lugar que había de recibir como herencia, y salió sin saber a dónde iba. Por la fe habitó como extranjero en la tierra prometida, como en tierra ajena, morando en tiendas con Isaac y Jacob, herederos de la misma promesa. Porque esperaba una ciudad que tiene fundamento, cuyo arquitecto y constructor es Dios. Por la fe también la misma Sara, siendo estéril, recibió fuerza para concebir y dio a luz aún fuera del tiempo de la edad, porque creyó que era poderoso, dice, porque él creyó que era fiel quien lo había prometido.
por lo cual también de uno, y ese ya casi muerto, salieron como las estrellas del cielo en multitud y como la arena innumerable que está a la orilla del mar. Conforme a la fe murieron todos estos, sin haber recibido lo prometido, sino mirándolo de lejos y creyéndolo y saludándolo y confesando que eran extranjeros y peregrinos en la tierra. Y sigue hasta llegar a donde dice: por la fe Abraham, siendo probado, ofreció a su hijo. Y dice ahí: Abraham ofrecía aquel a quien se le habían hecho la promesa, ofrecía a su unigénito. Entonces, ese resumen que nos da el escritor a los hebreos me sirve como un marco de referencia para ver la gracia de Dios operando en la vida de alguien que suplica gracia, alguien que pide: Señor, manifiesta tu gracia. Y esa primera manifestación la encontramos en el llamamiento de Abraham. ¿Qué dice Hebreos 11:8? Por la fe Abraham, cuando fue llamado, salió sin saber a dónde iba. Dice: por la fe Abraham, siendo llamado, obedeció para salir al lugar, pero él salió sin saber a dónde iba. Así que si Abraham salió solo obedeciendo, sin saber a dónde iba, y no se extravió, no se perdió, no lo mataron en el camino, no se enredó con otra mujer por allá, y cumplió el llamado de Dios, no fue por lo bueno que era Abraham, porque vamos a ver que no era tan bueno, ni por lo tan valiente que era Abraham, porque hasta llega el momento en que niega a Sara como esposa. ¿Por qué se cumplió el llamado de Abraham? Por la gracia de Dios. Diga: por la gracia de Dios. Por la gracia de Dios. Por la gracia de Dios. Y mis amados hermanos, los que hemos conocido al Señor, ¿por qué estamos aquí? Por la gracia de Dios. ¿Qué dice Efesios 2, 8, 9? Porque por gracia sois salvos por medio de la fe. Y esto no de vosotros, pues es don de Dios. No por obras, para que nadie se gloríe. Igual nosotros fuimos llamados de nuestra vana manera de vivir y rescatados de ella, no con oro ni con plata ni con cosa corruptible, sino con la sangre preciosa de Jesucristo su Hijo. Y la gracia de Dios ha operado en nuestro corazón para responder al llamado de aquel que nos dijo: te saco de las tinieblas a la luz admirable. Alabado sea Dios. Ahora veamos algunas cosas en este llamado. Dice: por la fe Abraham, siendo llamado, obedeció. Pensemos en algo. ¿Dónde estaba Abraham cuando Dios lo llamó? La Biblia dice que estaba en Ur de los Caldeos. Eso queda en Mesopotamia, por allá por lo que hoy sería Arabia Saudita. Y Dios lo saca de allá, porque ese llamado, mis amados, fue una obra de gracia. Pero mi vida, yo tengo que responder a la gracia de Dios. Si yo no respondo a la gracia de Dios,
La gracia de Dios no opera en mí. Y dice la Biblia, y Abraham obedeció. La gracia opera en mí para darme un corazón que obedece a lo que Dios me está indicando. Hasta en eso ni siquiera soy yo. Por eso Pablo dice, no he sido yo, sino la gracia de Dios conmigo. Abraham obedeció, dice, obedeció para salir. Si Dios me llama y yo no salgo, nada ocurre. El llamado de Dios se manifiesta en aquel que lo escucha y obedece saliendo. ¿Qué dijo Dios? Génesis 12:1 dice, pero Jehová había dicho a Abraham, sal de tu tierra y de tu parentela, de la tierra de tu padre, y vete a la tierra que yo te mostraré. Yo veo que Abraham tuvo que salir, pero no solamente salir, tuvo que ser separado. ¿Está con el pastor? Abraham estaba con su familia, con la gente que conocía, con su pueblo, con el idioma que hablaba, con la cultura que le rodeaba, con los hábitos de alimentación, todo lo demás. Pero Dios le dice, sal, sepárate. Y amados míos, un discípulo, alguien que se llame hijo de Dios, no puede seguir en Ur de los Caldeos. ¿Me estoy haciendo explicar? Tiene que manifestarse, y la obediencia se manifiesta en la salida. Y la obediencia se manifiesta en la separación. Se manifiesta en romper todo lazo que nos une a aquello que teníamos antes de conocer a Cristo. Esto es algo que hay que dejarlo claro y que hay que enseñarle a la gente. Uno no puede seguir en la vida que vivía antes. Pablo dijo a los Efesios, sabiendo que fuiste rescatado de vuestra vana manera de vivir. Y por eso, en el llamado y en la gracia que opera en nosotros, nosotros terminamos estableciendo una diferencia entre lo que éramos y lo que ahora somos. Una diferencia entre lo que ahora somos y aquellos con quienes estábamos antes de aceptar la gracia de Dios en nuestra vida. Y esto establece un nuevo estilo de vida. Establece una nueva manera de vivir. Establece una nueva conducta. Si usted no hubiera aceptado la gracia de Dios, usted que me escucha, si usted no hubiera aceptado la gracia de Dios, ¿dónde estaría hoy? Este domingo de la mañana, ¿dónde estaría? Por eso, usted no puede regresar al mundial. Porque nuestra vida tiene que ser diferente.

obedeció, salió sin saber a dónde iba y estableció una vida diferente. Segunda a los Corintios nos establece un principio. Versículo, capítulo 6, versículo 18, si mi memoria anda enchufada esta mañana. Desde el versículo 14, Pablo está citando pasajes del Antiguo Testamento para ilustrar al pueblo. Y concluye diciendo, así como está escrito, salida en medio de ellos. Vamos a comenzar con lo primero. Dice: no os unáis en yugo desigual con los incrédulos, porque qué compañerismo tiene la justicia con la injusticia, y qué comunión la luz con las tinieblas. Esto la gente lo aplica nada más al matrimonio, que cuando un hombre se casa con una inconversa, o mayormente lo que más sucede es que una hermanita se casa con un inconverso que tiene billete. No os unáis en yugo desigual. No participe de las obras infructuosas de las tinieblas, dice la Biblia. ¿Qué concordia tiene Cristo con Belial? ¿O qué parte el creyente con el incrédulo? ¿Y qué acuerdo hay entre el templo de Dios y los ídolos? Porque vosotros sois el templo del Dios viviente. Como Dios dijo, habitaré y andaré entre ellos y seré su Dios, y ellos serán mi pueblo. Por lo cual, salid en medio de ellos y apartaos, dice el Señor, y no toquéis lo inmundo, y yo recibiré. Y seré para vosotros por padre, y vosotros me seréis hijos e hijas, dice el Señor Todopoderoso. Y luego dice: amados, así que tenemos tales promesas, limpiémonos de toda contaminación de carne y de espíritu, perfeccionando la santidad en el temor de Dios. Dios pudo haber bendecido a Abraham en Ur de los Caldeos, pero la lección es que lo sacó de allí, porque las cosas que se escribieron antes para nosotros se escribieron, a fin de que por la paciencia y la consolación de las Escrituras tengamos esperanza. Dios lo sacó de Ur de los Caldeos para decirnos: cuando tú decides aceptar la gracia de Dios, no puedes seguir siendo el mismo que eras antes. Pero la gracia de Dios estará contigo para sostenerte. Y hay cosas, ya se me fue el tiempo, pero hay cosas tan sencillas como cómo reaccionamos ante lo negativo. ¿Qué palabras salen de nuestra boca, por ejemplo, cuando nos tropezamos y nos golpeamos una uña? Decimos ¡gloria a Dios! O bajamos al mismo infierno con la cloaca que sale. ¿Qué nos atrae? ¿Qué nos satisface? ¿Qué nos llena? ¿Cómo está nuestra actitud frente a la oración? ¿Cuánto leemos de Biblia cada día? ¿Con quién compartimos lo que Dios ha hecho en nuestra vida? Salid en medio de ellos. La gracia de Dios en el llamamiento. Número dos, la gracia de Dios en la promesa. Génesis capítulo 11. Después de la torre de Babel, dice que Abraham salió, pero no era Abraham, era Abram en aquel momento. Abram, un padre grande, dice. Y cuando Dios lo llamó, Abraham viene con Sara. Se viene con su papá. El papá de Abraham se llamaba Taré.
y viene con su sobrino Lot. Pero Dios le había dicho: sal de tu tierra y de tu parentela, de la casa de tu padre.

cosas que amas. En el camino Dios te irá quitando cosas que te interesan. Y luego, en el capítulo 12, ¿de qué, pastor? De Génesis. Comienza diciendo así: pero Dios había dicho a Abraham: sal de tu tierra y de tu parentela y de la casa de tu padre, y vete a la tierra que yo te mostraré. Y luego, viendo que Abraham obedecía, le dijo: haré de ti una nación grande. ¿Qué es esto? Diga: promesa. ¿Por qué era promesa? Porque era hacia el futuro. ¿Por qué era promesa? Porque era algo que Abraham no tenía. Haré de ti una nación grande. Te bendeciré. Engrandeceré tu nombre y serás bendición. Bendeciré a los que te bendijeren, y a los que te maldijeren, maldeciré. Y serán benditas en ti todas las familias de la tierra. Dice la escritura que Abraham habitó como extranjero en tierra ajena, morando en tiendas. Esa es la vida de fe. Que nos indica, oiga esto, pueblo, donde quiera que me escuchen, el hecho de que Abraham morara en tiendas y viviera como extranjero, lo que nos está diciendo es que nuestra ciudadanía no es de aquí. Hebreo dice que si hubieran estado pensando en la tierra de donde salieron, o sea, la tierra, ¿cuál? Ur de los caldeos. Si hubieran estado pensando allá, dice, hubieran tenido tiempo de volver. Por eso tú no puedes volver a pensar en la cerveza, ni a mirarla como se llena de gotitas frías al lado. No puedes estar pensando en la lotería. No puedes estar pensando en la mujer ajena. No puedes estar pensando en el cigarrillo. No puedes estar pensando en nada que sea de Ur de los Caldeos. Porque si piensas en eso, te garantizo que tienes tiempo para que eso se cumpla. Lo que sucede, hermanos, es que hoy casi todas las predicaciones siente irá bien, será magnífico, cierra los ojos, mañana tendrás en tu cuenta. Y hay, cuando uno predica así, entonces la gente cierra, como se ponen como que fuera un concreto, como una cara de herramienta, como una cosa. Pero alguien tiene que decirte la verdad. Alguien tiene que prepararte para la nueva patria celestial. Porque no estamos pensando en esta patria. Estamos aquí, vivimos aquí, pero no somos de aquí. Nuestra ciudadanía está en los cielos. Entonces Dios le da una promesa y le dice: te bendeciré. Ya con eso yo me alegraría. Pero Dios le dice: haré de ti una nación grande. Pueblo, tu promesa es grande. Santo Dios, póngame algo aquí para sellar esta palabra. Tu promesa es grande. Cosas que ojo no vio, ni oído oyó, ni han subido al corazón del hombre, son las que Dios ha preparado para los que le aman. Santo Dios. Hace unos días estaba lloviendo con mi esposa, y mi esposa me dijo: cuando yo era niña me gustaba que lloviera. Y yo decía: yo salía de mi casa cuando llovía y los charcos se llenaban al frente, y ahí metía mis pies y eso era una alegría.

muchachito descalzo, corriendo y jugando bajo la lluvia. Ahora me pongo a pensar, Dios mío, así habían truenos y habían relámpagos. Ni me imaginaba, ni tenía idea. Pero le sirvo a un Dios de promesa. Camino con un Dios de promesa que dijo: te bendeciré y haré de ti una nación grande. Tu negocio será grande. ¿Alguien lo cree? Tus hijos serán grandes. Lo que viene será grande. Esa es tu promesa. Dios no nos da una promesa de miseria, de ruina, de escasez. Dios nos da una promesa que haremos algo grande. Luego le dice: haré de ti una nación grande. Para ser esa nación grande, Abraham tenía que recibir algo que él no tenía. Él no tenía descendencia. Pero Dios le dice: haré de ti una nación grande, te daré descendencia. Es una promesa de Dios. Santo Dios. Y Dios le da una promesa generacional. Para seguir la línea, dice: en tu simiente, o sea, en lo que venga de ti, serán benditas todas las familias de la tierra. Santo Dios. No sé si Caleo todavía existe o si ya se fue en el rapto, pero ¿cuántos años hace que Abraham vivió en la tierra? 170. Estados Unidos acaba de cumplir 250 años. ¿Alguien tiene una idea cuántos años hace que Abraham se fue al cielo? Más de 4,000 años que Dios le dijo: en tu simiente serán benditas todas las familias de la tierra. Ni usted, ni su papá, ni su abuelo, ni su tatarabuelo, ni su bisabuelo, ni ninguno de los abuelos habían nacido todavía. Ninguno de ellos había nacido todavía. Este idioma que yo predico hoy no se hablaba en ninguna parte del mundo. Sin embargo, 4,000 años después, esta promesa se está cumpliendo. Y en la simiente de Abraham, en Jesucristo, somos bendecidos literalmente todas las familias de la tierra. Pero le dijo algo más: te bendeciré y serás bendición. Bendeciré a los que te bendijeren. Y usted lo verá, la persona que le bendiga, Dios de alguna manera le va a bendecir, porque hay una promesa de bendición sobre su vida. Pero luego le dice: a los que te maldijeren, los voy a maldecir, porque hay una promesa de Dios. El que se mete contigo está tocando la niña de los ojos de Jehová. No temas, porque yo estoy contigo. No desmayes, porque yo soy tu Dios que te esfuerzo. Siempre te ayudaré, siempre te sustentaré con la diestra de mi justicia. Pelearán contra ti, pero no te vencerán, porque yo estoy contigo para librarte, dice Jehová. Hay promesa, una promesa de protección sobre tu vida. No hay agüero contra Jacob, no hay adivinación contra Israel. No ha nacido el brujo que venga a hacerte brujería a ti. Santo Jehová. Y es una promesa para la posteridad. Hermano mío amado, Dios te podrá separar de

este mundo y llevarte a su gloria. Y la bendición tuya permanecerá en tus hijos y en tus nietos y en los que vengan después de ellos. Porque Dios nos ha bendecido para ser bendición. Y esto todo es por gracia. No hemos hecho nada para recibir la bendición de Dios. Mis amados, Deuteronomio 26 dice: un arameo. Vamos a leer el versículo 5 de Deuteronomio 26 para ver quién era Abraham. Entonces hablarás y dirás delante de Jehová tu Dios: un arameo a punto de perecer fue mi padre. ¿Quién era ese? Abraham, el cual descendió a Egipto y habitó allí con pocos hombres, y allí creció. Recuerden, de esto voy a hablar después, que Abraham descendió a Egipto y llegó a ser una nación grande, fuerte y numerosa. ¿Cómo se hizo eso? Porque un Dios de promesa cumple lo que promete. Un Dios de promesa es un Dios fiel. Génesis 21:1 dice: visitó Jehová a Sara. E hizo con Sara como había dicho. Y concibió Sara como Jehová había prometido. Dios se compromete gratuitamente con nosotros. Hermanos, Dios no está obligado a prometerle nada a nadie. Pero cuando Dios te da una promesa, no es porque la merezcamos o hayamos hecho algo, es por pura gracia de Dios. Y la promesa para ti dice: cree en el Señor Jesucristo y serás salvo tú y tu casa. La promesa para ti dice: ciertamente llevó nuestras enfermedades, sufrió nuestros dolores, mas nosotros le tuvimos por azotado, por herido de Dios y abatido, mas el herido fue por nuestras rebeliones, molido por nuestros pecados, el castigo de nuestra paz fue sobre él, y por su llaga fuimos nosotros curados. El pan nuestro, epiosion, el pan nuestro de cada día, dánoslo hoy. Mi Dios pues suplirá todo lo que os falta conforme a sus riquezas en gloria en Cristo Jesús. Número 3. ¿Número 3 de qué, pastor? De las experiencias de gracia en la vida de Abraham. ¿De dónde viene? Si he hallado gracia delante de tus ojos. De la oración que Abraham hace a los que han venido para confirmar la promesa a Sara e indicar el juicio que vendría sobre Sodoma y Gomorra. Así que hemos visto la gracia en el llamado, en el llamamiento, la gracia en la promesa. Ahora vamos a ver otra gracia: la gracia en la restauración. Hermanos, el hecho de que la gracia de Dios nos cubra no indica que estamos exentos de errores. Santo, qué silencio. Si Roberto Durán hubiera metido el gol, esto sería una algarabía. No, no metía gol Roberto Durán, no, no, no. Bueno, si Mariano Rivera pues hubiera metido el gol, no, tampoco. Ay. Bueno, si el pastor Aurelio hubiera metido el gol, pues eso sí sería un milagro grande, ¿no? Pero como he dicho, que todos cometemos errores.
Entonces el silencio cayó.

Es más, algunos cometemos los errores y ni siquiera somos conscientes que hemos cometido un error. ¿Qué dijo el salmista? ¿Quién podrá entender sus propios errores? Líbrame de los que me son ocultos. Y es que esta es la maravilla de la palabra de Dios. No oculta nada, no oculta nada. El padre de la fe. Génesis 12, 10 dice que está en la tierra. Ya llegó, ya está en la tierra, ya puso su tienda, ya levantó altar. Pero algo ocurre en la tierra. Dice, hubo hambre entonces en la tierra y descendió Abraham a Egipto para morar allí, porque era grande el hambre en la tierra. Cuidado con las circunstancias cuando te obligan a tomar decisiones. Abraham viene hoy para enseñarnos que no tomamos decisiones en base a las circunstancias, sino a lo que Dios dice. ¿Y qué circunstancia se presenta? Hambre. Imagínate, ¿por qué está Abraham en esa tierra? Santo, he predicado tanto. Él está allí porque Dios lo mandó ahí. Punto. Porque llegó ahí. Pero ¿cómo Dios te va a mandar una tierra donde después va a haber hambre? O sea, una crisis. Había huelga de piojo. Porque ya no había peluca donde meterse. Había hambre en la tierra. Amados, las circunstancias de la vida pueden desviar nuestros ojos del que nos ha prometido la bendición. Hubo hambre en la tierra. Y Abraham había ingresado a la tierra que Dios le había guiado. Sin embargo, en la tierra a la que Dios le había guiado y en la que había edificado altar, también en esa tierra se presentó el hambre. Estos son los momentos en que uno tiene que ver o las circunstancias o el que me llamó. Pero Abraham tomó la decisión de ir a Egipto, donde no había hambre, pero a ese lugar nunca Dios le había enviado. Y se fue Abraham con Sara a Egipto, y llegan a Egipto. Le digo algo: cuando estamos en el lugar incorrecto, somos vulnerables. Santo, por lo menos sáquenme eso en esta semana. Cuando estamos en el lugar incorrecto, somos vulnerables. Dios nunca mandó a Abraham a Egipto. En otras palabras, ¿qué trato de decirle? Abraham cometió un error. En el segundo libro de Samuel, dice, ocurrió en los días en que los reyes salen a la guerra, que David se quedó en su palacio. Y mirando en la terraza por una ventana, vio a una mujer que se bañaba. Y la gente va a decir, ¿y por qué se bañaba? Oye, porque hay que bañarse, pues. Y dice que la vio hermosa. Pero ¿cuándo ocurrió eso? Ustedes saben la historia. David manda, la toma, la trae, todo lo demás. ¿Cómo se llamaba esa mujer? Betsabé. Tienen un hijo, Dios no lo deja vivir al niño ahí, hasta que es reprendido por el profeta Natán. ¿Cuándo ocurrió eso?
dice, en el tiempo en que los reyes salen a la guerra. ¿Dónde debería estar David? En el frente de batalla. ¿Dónde estaba? En su palacio. Cuando no estamos en el lugar que Dios nos ha indicado, somos vulnerables. Entonces, Abraham está con Sara, donde no debe estar, y aparece Mohamed Salah. No. Pues es que tienes una cara de egipcio varón que no tuve que pedirle a nadie. Santo Dios, aquí estos muchachos, si yo quiero un rey, sale un rey. Si quiere, quería un faraón, y mira al faraón que me trajeron, hermano. Tú vas al Medio Oriente y tú nada más tienes que decir jalama, jalama, la cumma, lejem. Y ya te venden allá todo, hermano. Santo Dios. Pastor, lo están ayudando y usted es un bullying y un bullying. Eso es. Y el faraón se enamoró de Sara. Y se la llevó. ¿Y qué dijo Abraham? Es mi hermana. Ni la peleó, hermano. Hubiera sido el pastor Héctor y hubiera dicho, ¿qué te pasa? ¿Qué es lo tuyo? ¿Qué? Pero, porque cuando estamos fuera del lugar donde Dios nos ha colocado, somos vulnerables. ¿Cuántos hermanos, hermanas, se han ido a Estados Unidos de que por la plata, por no sé qué, y allá se pierden, arruinan su vida, sus hijos son un desastre? Pero cuando la va a tocar, Dios se le aparece en sueño. Dios le dice, hey, no la toques. No te atrevas a tocarla, porque esa mujer tiene marido. ¿Qué es eso? A ver si me he hecho entender. Es la gracia de Dios. Es la gracia. Mira tú el error que comete Abraham. Y cómo la gracia de Dios evita una desgracia. Porque la simiente tenía que venir por Sara. Abraham con Sara, no faraón con Sara. Hermana, cuida tu matrimonio, porque hay faraonas por ahí andando. Y varón, cuida tu matrimonio también. A veces yo los domingos estoy cansado, que me voy, que tengo que salir, que me están esperando, y hay un hermano allá afuera pegado al carro, así tirado. Y cuando yo llego, hermano, pastor, aquí está. Háblele, por favor. ¿Quién es? Es mi mujer. ¿Y qué pasa? Me dejó por otro, pastor. Sí, pero si usted le habla, ella regresa. Misericordia. Las mujeres, antes los hombres eran mujeriegos. Ahora las mujeres son hombreriegas. Misericordia. Bueno, entonces faraón va donde Abraham y dice, ¿qué me has hecho? ¿Por qué no me dijiste la verdad? Bueno, es que tuve miedo, tal y tal. Y dice que faraón le dio hasta bienes a Abraham. Y Abraham regresa. Esta es la gracia de la restauración. Diga restauración. Dice, volvió Abraham. Ahora, cuando usted, oye esto, cuando usted no asimila una experiencia negativa, se le volverá a repetir. Santo. Si una vez
después de haber venido a Cristo, usted vuelve a caer, que por la fiesta, que por la Navidad, que por la, en el trabajo, no sé qué, y se mete su cuatro cañazos, se le volverá a repetir hasta que lo venza. Esta misma experiencia de Abraham se repite años más tarde con Abimelec, rey de Gerar. La misma cosa. Y Dios le dice a Abimelec: te voy a matar si tocas a Sara. Él dijo: pero yo no lo sabía. Pero ahora lo sabe. Entrégasela. Y Abraham vuelve. ¿Cuál es la gracia que nos restaura? Uno, la gracia que me ayuda a asimilar que he cometido un error. Mientras yo no acepte que he cometido un error, no puedo ser restaurado. Un alcohólico no puede salir del alcohol hasta que acepte que es alcohólico y que no puede dominar eso. Pero la gracia me ayudará a entender: he cometido un error. Para eso la gracia tiene que quitarme el orgullo. Porque hay hombres que han cometido el error, pero son tan orgullosos que ni siquiera son capaces de reconocer ante su esposa. Y no estoy hablando nada más de infidelidad. Estoy hablando cosas como esta. Iban para un lugar, tú cogiste de que la el camino más corto y resultó que eso era lo más largo. Pero no eres capaz de decir: sí, mi amor. Bueno, yo pensé, no. Él insiste: no, porque tú no sabes, tú te amabas a la casa, pero ya me conozco todo esto. Reconocer el error. Segundo, dejar el error. Si usted sigue como está, nunca será restaurado, aunque la gracia de Dios esté sobre usted. Dejar el error, reconocer el error, escuchar a Dios. ¿Por qué vino Faraón donde Abraham? Porque Dios le habló. Y Abraham tuvo que entender que no era Faraón el que le hablaba, sino era Dios quien le hablaba. ¿Por qué vino Abimelec donde Abraham? Porque Dios le habló. Y Abraham tuvo que entender: no es Abimelec, es Dios. Y hoy tendrás que entender: no es el pastor, como me dicen algunos, así como para ponerlo a uno, no es el pastorcito ese de Osana. Por lo menos dicen pastorcito. Otro decía el pastorcillo. Casi que un manzanillo. Pero no es el pastor, no es Faraón, no es Abimelec. Tienes que reconocer que es Dios que te está hablando. Tienes que asimilar que es Dios. Tienes que aceptar: cometí un error. Tienes que soltar ese error. Tienes que emprender el camino de retorno. El hijo pródigo volvió en sí. ¿Cuántos jornaleros en casa de mi padre tienen abundancia de pan y yo aquí perezco de hambre? Dice: me levantaré e iré a mi padre. Hay un camino de restauración. Hay un camino de retorno. La gracia te... Amo. Necesito que alguien alabe a Dios. La gracia te indicará el camino de retorno. Hay un camino para volver a ser restaurado. Aleluya. Y cuando Abraham regresa a la tierra donde Dios le llamó, ¿a dónde regresa?

0: Y volvió al altar que había antes levantado. Tú no te restaurarás hasta que no vuelvas al altar. Y la gracia te está esperando en el altar.
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2: Buenas a todos. En esta hora vamos a recitar el Salmo 18:1, que dice de la siguiente manera: Te amo, oh Jehová, fortaleza mía, Jehová, roca mía, castillo mío y mi libertador. Dios mío, fortaleza mía, en ti confiaré. En esta hora le damos gracias al Señor porque un momento más nos permite orar por nuestra nación. Padre, no sin antes bendecir la nación de Panamá, desde Punta Boricua hasta Cabo Tiburón. Padre, bendecimos el nombre tuyo sobre esta nación para que sea el poder de Dios, aleluya, que cambie, que transforme aquellas cosas, Señor, que humanamente no podemos hacer. Padre, oramos por nuestro presidente, Padre, Señor Raúl Mulino, por su estamento, Señor, aleluya, Padre. Oramos por el órgano judicial, por el órgano legislativo, Señor, que cada lugar de esos, Señor, aleluya, presente las leyes, Padre, a beneficio del pueblo. Oramos también, Señor, por los estamentos de seguridad. Oramos, Señor, Padre, Dios mío, por aquellos, Dios mío, Señor, que están necesitados de tu palabra en esta hora, Señor. Creemos en un Dios que transforma, creemos un Dios, Señor, aleluya, Padre, que va en medio de nosotros como nación, Padre, cambiando y transformando las cosas, Padre. Señor, te presentamos, Señor, nuestra flora, nuestra fauna. Presentamos también, Señor, aleluya, Padre, todo lo que viene a beneficio, Dios mío, de esta nación, mi Rey. Fortalece, Señor, aleluya, Padre. Dios mío, Señor, aleluya, lo que necesita Panamá. Señor, te oramos en esta hora por esta nación bendita, porque dice que Panamá es abundancia. Padre, oramos por la abundancia, Señor, de que vengan nuevos proyectos, nuevos empleos, Dios mío, para que la economía de Panamá fluya, Señor, porque dice que bienaventurada la nación cuyo Dios es Jehová. Padre, creemos que tú eres el Dios de Panamá. Creemos, Señor, que tú velas, que los ojos de Jehová velan también por la ciencia de esta nación. Padre, Señor, toca, Señor, aleluya, Padre, todo hospital, todo centro, Señor, educativo también. Oramos por el Dios, Señor, que dice que en el principio, aun cuando la tierra se encontraba desordenada y vacía, dice que tú enviaste tu Espíritu Santo, Dios mío, para que cambiase y transformase y ordenase. Ordena, Señor, aleluya, esta nación. Ordena, Señor, aleluya, Padre. Te damos gracias porque nos has guardado de desastres naturales. Guarda, Señor, nuestras costas, nuestros mares. Padre, mira aquel hombre, Dios mío, que sale, Señor, aleluya, de pesca. Aquel, Señor, aleluya, Padre, que sale en busca, Señor, del pan diario. Guarda, Señor, aleluya, Padre, aquel, Dios mío, Señor, que tiene necesidad. Guarda al indigente. Oramos también, Señor, Padre, por todo aquel, Señor, que está privado de libertad. De libertad, Señor, trae libertad, Señor, al alma cautiva. Oramos, Dios mío, por los ancianos. Oramos, Señor, aleluya, por aquel que está sin esperanza, Padre, que se encuentra en la sala de UCI. Oramos, Dios mío, Señor, Padre, para que sea el poder divino de Dios transformando, Dios mío, aquello que nosotros no podemos transformar, Señor. Oh, Dios de los cielos, también te pedimos, Señor, por aquel, Padre, Señor, que tiene necesidad, por la viuda, por el huérfano, Dios mío, tú eres defensor, Señor, de viuda y padre de huérfano. Dice que eres tú en tu morada, mi Rey. Bendícelos de una manera sobrenatural, Rey. Oh, Dios de los cielos, presentamos esta nación como algo especial en tus manos. La ponemos en tus manos y creemos en el Dios, Señor, aleluya, que llena todo por el todo. En la plenitud de Dios están las cosas, Señor. Bendice nuestra nación de una manera sobrenatural. Padre, Señor, creemos, Dios mío, pido que esta oración llegue al segundo, al tercer cielo donde habitas tú. Dios mío, Señor, esperamos respuesta de lo alto, Señor, para que sea esta nación, Padre, atando todo espíritu.

0: espíritu de violencia, Padre, por las pandillas también oramos, por los cabecillas de banda, Padre, Señor, que se escuche tu voz, Señor, aleluya, en los lugares, Señor, aleluya, que más escondidos están, Señor, ahí llegue tu palabra, mi Rey amado, te lo rogamos, Dios mío, Señor, que sea el poder divino que cambia, que transforma, que liberta, Señor, en el nombre poderoso de Jesús te damos gracia, te damos gloria, te damos honra, para que seas tú, Señor, el Dios de Panamá, en el nombre poderoso de Jesús, amén y amén.
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0: ¿Qué tal, mis amigos televidentes? Sean bienvenidos a este espacio informativo a través de las pantallas de Zonavisión. Nos encontramos en el mirador del Puente de las Américas. Recordemos que este punto ha sido noticia ya a tan solo 10 meses de una situación que generó controversia, sobre todo en redes sociales. Este monumento había sido pues destruido, demolido por la alcaldesa Stephanie Peñalba. El día de hoy, el Ministerio Público y peritos del Instituto de Medicina Legal han hecho una inspección para ver el estado en el que se encuentra este monumento y hemos conversado de inmediato con la abogada y apoderada de la comunidad asiática en Panamá, la abogada Edma Ramos Chu, quien ha dado declaraciones sobre la situación que se ha vivido después de la demolición y sobre todo cómo piensa la comunidad asiática de los hechos ocurridos el pasado mes de diciembre del año 2025. Vamos a escuchar las declaraciones.
1: Se trata pues de una inspección con planimetría para que los peritos ilustren al despacho de investigación como posteriormente al tribunal cuando vayamos a las diferentes etapas del proceso penal para acreditar dónde estaban ubicadas las estructuras que fueron demolidas por orden de la alcaldesa de Arraiján, Stephanie Dayan Peñalba. Cabe destacar que en esa resolución, que data de septiembre de 2025, casi tres meses antes de ejecutarla, esta resolución ordenaba que se destruyera cualquier estructura que representara la etnia china. Y eso en cualquier país del mundo es un delito grave de odio que ha afectado muchísimo, impactado en la comunidad china.
0: ¿Usted no decía deterioro por tal vez mal estado?
1: Sí incluyó diferentes motivaciones, pero en la parte resolutiva, que es lo que se ejecuta y se cumple, indica que ordena la destrucción de cualquier estructura o distintivo de la etnia china. Y eso es lo que resulta repudiable para nuestra comunidad, pues, y que ha aportado tanto a este país, y es lo que venimos a reclamar. Y la comunidad china no fue notificada de la ejecución de este acto. Se demolieron estructuras, distintivos que habían sido traídos desde la China. Se esperó mucho tiempo para que llegaran en barco por el peso que representan, el costo, y esto se volverá a hacer. Esto no es solamente un tema patrimonial, esto se volverá a hacer porque es algo que representa a toda una comunidad y que haberlo destruido con tanto desprecio al valor cultural es lo que ha marcado ese dolor en la comunidad china.
0: Bien, amigos, es importante mencionar que el pasado 27 de diciembre, durante horas de la noche, la estructura demolida por orden de la alcaldía de Arraiján fue entonces un momento de tensión y de críticas luego de que la administración municipal argumentara que existían condiciones de riesgo estructural. Sin embargo, el Sistema Nacional de Protección Civil en su momento había declarado que evaluaciones técnicas habían recomendado trabajos de reparación y mejoras y no la demolición de la estructura. Es importante mencionar que las diligencias forman parte de una investigación que lleva a cabo la Fiscalía Anticorrupción relacionada con la posible comisión del delito contra la administración pública. Mientras tanto, el monumento que durante años formó parte del paisaje del Mirador del Puente de las Américas se permanece cerrado y tampoco se puede visitar ni recorrer. Que había aquí en este punto, antes, para aquellos que aún no lo recuerdan, eran pues algunas infraestructuras que traían como memoria el asentamiento de la comunidad asiática en Panamá. Luego, en el año 2025, el mes de diciembre pasado, por instrucciones de la alcaldía de Arraiján, se logró pues lamentablemente la demolición de estas infraestructuras, lo que trajo consigo una serie de críticas. El día de hoy esta inspección va a determinar responsabilidades, la culpabilidad de este hecho, que según la abogada de la comunidad asiática, este sitio se encuentra específicamente en el barrio de Balboa, es decir, que pertenece a la ciudad de Panamá y no al distrito de Arraiján. Con la cámara de Eric Díaz, para el microinformativo, reportó Ezequiel Emilio Alfonso.

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1: Mi invitado fue llevado al cielo y vio la sala de las lágrimas, lágrimas almacenadas de mucha gente como Moisés, Elías, Catherine Coleman, y las lágrimas de algunos que él sabía que no habían llegado al cielo. 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
1: El pastor Derek Snodgrass tenía una madre que oraba. Fue entrenado, escucha esto, para ayunar, orar y leer la Biblia a los 7 años. Pero a los 17 años, Dios le dijo con claridad cuál sería el nombre de la iglesia que hoy pastorea y que atraería a los quebrantados y sin iglesia. Ese mismo año, tuvo un encuentro con el Espíritu Santo que cambió su vida. Derek, cuéntame sobre esto.
3: Sí, crecí en una familia donde era normal ayunar, era normal que oráramos, y aunque no éramos salvos, mi mamá nos dio ese entrenamiento. No era mucho tiempo, 3 o 4 horas al día, pero se convirtió en algo grande.
1: ¿Poco tiempo, 3 o 4 horas al día?
3: Sí, para nosotros, sí, pero con el tiempo se convertiría en algo donde ella plantó la semilla en nosotros para que cuando creciéramos fuera una parte de nuestra manera de cómo buscar al Señor.
1: A los 16 años profundizaste tu relación con el Señor. ¿Qué pasó?
3: Profundicé mi relación con el Señor. Le pedí a Dios que me llenara con el Espíritu Santo, el bautismo en el Espíritu. Hubo un avivamiento en nuestra iglesia y fui al servicio completamente enfocado en que iba a recibir solo lo que Dios tenía para mí. Cuando fui al servicio, estábamos en el altar. Los pentecostales esperamos. Es cuando vas al altar e invocas a Jesús. Y comencé a visualizar a ese Jesús muriendo en la cruz. Visualicé su sacrificio por mí y comencé a invocar a Jesús desde mi corazón. Recuerdo que por primera vez sentí el poder de lo que hoy sé que es el Espíritu Santo, quien estaba empujándome desde afuera y no tenía un lenguaje para esto, pero sentí el poder y la presencia sobrenatural en el exterior y sentí que iba hacia atrás. De repente, sentí que esa misma presencia entraba en mí. Debió doler, pero no fue así. Sentí como si hubiera caído en un saco de plumas.
1: Lo que dices no tiene sentido en lo natural.
3: No en lo natural, pero es sobrenatural. Y mientras caía hacia atrás, mi lengua se soltó y empecé a hablar en lenguas que yo no conocía, un idioma que nunca me habían enseñado. Caí al suelo y empecé a rodar en el suelo como si estuviera en llamas. Dios me llenó completamente con el Espíritu Santo. Y desde ese momento hasta hoy no he mirado atrás.
1: Y ese poder que está dentro de él es el que hace que opere en su ministerio y en su iglesia, en lo milagroso. Háblanos de experiencias que hayan pasado en lo milagroso.
3: Sí.

0: Y claro, vemos en nuestro ministerio gente que ha sido sanada, gente liberada de las drogas y las adicciones, vicios que se quiebran de la vida de la gente. Fue una mujer que está en nuestra iglesia, que tenía una hija con un problema en la piel. Así que llevó a su hija, salió del auto y dijo, mírala, era notorio. No hubieras querido tocarla porque en partes de todo su cuerpo había muchos brotes. Me lo mostró, se levantó la blusa, vi su vientre y estaba afectado y también su cuello. Y dijo, tenemos que llevarla al hospital, lleva así tres días. No mejora. Tomó medicamentos de venta libre, prescripciones, nada funciona. Dijo, pensamos en traerla primero a la iglesia para que ores por ella y que Dios la sane. Sí, a veces la carne es débil y el espíritu está dispuesto. Como vi su enfermedad, me sentí intimidado. Y lo que pensé fue, debiste llevarla al hospital. Pero visualicé la cruz junto a la enfermedad y dije, la cruz es más grande. Y así todos nos tomamos de las manos. Dije, creamos que Dios le dará piel nueva, limpia, que la sanará.
1: No les habías enseñado, no les habías dado...
0: No había servicio, ni mensaje, ni preparación, ni testimonios. Fuimos directo hacia adelante y ataqué la enfermedad. Comencé a reprender la enfermedad y no oré con mucha esperanza, deseando, Dios, ¿quieres? Ordené que esa enfermedad de la piel se sacara en el nombre de Jesús y dije, declaramos piel nueva sobre tu cuerpo ahora. Y uno de los miembros en el círculo gritó y dijo, Pastor Derrick, se está limpiando, se está limpiando. Tenía la piel completamente limpia en 10 segundos, se había limpiado por completo.
1: Ya sabes, los mayores milagros entiendo que ocurren en la despensa. ¿Qué es la despensa?
0: La despensa es un ministerio de alcance que tenemos. El Señor nos dio la iniciativa para llegar a nuestra comunidad. Nos aliamos con el Banco de Alimentos de nuestra ciudad. Y no predicamos, solo nos relacionamos con las personas a un nivel práctico. Satisfacemos su necesidad natural y al satisfacerla se nos abre la puerta para hacer el ministerio. En realidad, es una estrategia. Y ocurrió un día que fue notable. Recuerdo que una mujer se acercó, no la habíamos visto antes, y tenía dos correctores de piernas, uno en cada pierna. Tenía dos bastones, fue cojeando hacia nosotros, se acercó y dijo, necesito comida. Y dije, estaremos encantados en darle algo de comida. Dije, señora, si le parece bien, me gustaría orar por usted. Dije, ¿qué le pasó a sus rodillas? Dijo, oh, necesito un doble reemplazo de rodilla. Dije, bien, ¿puedo orar? Le dije, creo que Jesús quiere sanar sus rodillas. Dijo, ay, hijo, he estado así por años, tenía 60. He estado así por años, posponiendo la cirugía. Le dije, ¿puedo orar por usted? Así que me arrodillé, Sid, y puse mis dos manos en sus rodillas y en el nombre de Jesús ordené que cualquier anormalidad en sus rodillas se fuera. Le hablé a los tendones, músculos, articulaciones, rodillas nuevas en el nombre de Jesús. Después de orar y ordenar que la enfermedad se fuera, le dije que corroborara. Dijo que no se sentía bien quitándose los correctores. Le dije que no importaba, que Dios podía sanarla. Y le dije, cuando llegue a casa, puede ponerse en su cama, quitarse los correctores y revisar sus rodillas. Sid, a la semana siguiente volvió a la despensa sin bastones ni correctores y estaba muy emocionada. Nos dio las gracias con una tarjeta y dijo, nunca había visto esto en mi vida. Dijo, mis dos rodillas sanaron, dobló las rodillas y se agachó.
2: ¡Ah, precioso, Señor! ¡Precioso! ¡Aleluya! ¡Gracias, Señor! ¡Gracias!
0: Volvió un año después para ponernos al día y decirnos, sigo sana.
1: Dios es real. Pero con todo lo que Derrick dijo, es casi imposible para mí creer que hace años tuvo un periodo de sequía. Los milagros y las salvaciones parece que de pronto se cerraron. Perdiste tu hambre espiritual, pero te desesperaste y clamaste a Dios, reaviva mi hambre. Háblame de esta experiencia.
0: Sí, después de un lapso de tiempo me quedé seco, estancado en mi camino con el Señor. Sentí como si fuera una rutina y llegué a un punto en mi caminar con Dios donde ya no podía más y dije, Señor, tiene que haber más que esto. Y decidí que si Dios no me tocaba y si no veía un derramamiento en la presencia de Dios en mi vida, quizá dejaría de pastorear o dejaría el ministerio por un trabajo secular y ser feliz con eso.
1: Hubiera sido sido una tragedia.
0: Hubiera sido una tragedia. Así que empecé a orar y la enseñanza que mi mamá nos inculcó cuando éramos niños ahora está a otro nivel. Ayuno durante semanas, clamando a Dios, desesperado por Dios. Señor, por favor, tócame, enciende mi alma. Y una noche estaba buscando al Señor y solo empecé a leer las Escrituras. Las Escrituras se volvieron, Sid, de ser blanco y negro, como lo puedo describir, a ser un color de gran calidad. Era como si las Escrituras cobraran vida, se volvían reales. Y empecé a ver las Escrituras que predicaba antes bajo una luz diferente. Y estas Escrituras seguían apuntando a lo mismo. Decía que Dios no era un Dios ambiguo en las nubes, sino un Dios personal, que estaba muy cerca de mí y quería encontrarse conmigo. Me conmovió, comencé a llorar, me estremecí y comencé a temblar. Cerré los ojos y de repente comencé a arrepentirme. Pasó de improviso, porque no lo practiqué, no lo ensayé. Cuando llegó la presencia de Dios, fue como si la viera con claridad, que empecé a llorar y dije, Dios, lo siento mucho, por favor, perdóname. Y no supe por qué lo hice hasta que leí Isaías. Cuando él vio a Dios, lo primero que gritó fue, ¡ay de mí! Y fue lo que me pasó en ese momento, ¡ay de mí! Porque vi mi humanidad y vi toda mi injusticia en la presencia de un Dios santo. Y a partir de ahí, Dios reavivó mi alma, me dio nueva pasión, nuevo fuego, nuevo fervor. Y el espíritu de quebrantamiento se apoderó de mí y se mantuvo 3 meses.
1: Y así empezaste a estudiar a los generales de la fe.
0: Sí, empecé a estudiar a los generales de la fe, personas que son héroes para la fe en esta generación, y vi cómo Dios usó su ministerio, cómo trabajaba a través de ellos, y sobrenaturalmente me encontré con este programa. Es sobrenatural. No había oído hablar de él, pero el Espíritu Santo me guió hacia él y lo veía durante 4 o 6 horas al día, lo que encendió la fe en mí que mi camino podría ser así.
1: Ya sabes, el deseo de mi corazón es, por eso hacemos el programa, para que seas capaz de hacer todo y mayores obras que los invitados en mi programa. Empezaste a tener encuentros con Dios, háblame de eso.
0: Sí, una vez que supe cómo Dios obraba y cómo la gente encontraba a Jesús, fue cuando empecé a liberar mi fe y dije, Señor, si esto es posible y es real, ¿puedes encontrarme así? Sé que fue simple, pero muy sincero. Así que lo estuve esperando todos los días y oraba. Y por poco oraba con un ojo abierto porque tenía tanta expectativa. Jesús va a aparecer. Nunca olvidaré, fue el 11 de febrero del 2018. Había terminado un turno de 12 horas, predicaría en nuestra iglesia el día siguiente. Fui a la cama y dije, solo dormiré 3 horas y estaré bien. Fui a la cama y lo siguiente que supe fue que tenía la sensación de ir al baño. Recuerdo que di la vuelta, puse los pies en el suelo, estaba en el cuarto de huéspedes porque no quería molestar a mi esposa. Empecé a caminar hacia la puerta, extendí mi mano derecha y cuando extendí mi mano derecha para girarla, perilla, fue como si hubiera estallado una bomba. Volé en el aire de nuevo y caí al suelo. Y cuando llegué al suelo, Sid, estaba tumbado de espaldas. Abrí los ojos y lo primero que escuché fue que el cielo había entrado en mi habitación. La atmósfera del cielo estaba allí. La gloria de Dios estaba en mi cuarto. Oí cantar a los ángeles, escuché instrumentos de cuerda y lo primero que noté fue la paz de Dios que llenó el cuarto. Una paz real y tangible que se podía sentir, sentías que podías abrazarla. Fue como si las moléculas de aire estuvieran cargadas con la paz de Dios. Así que me senté y miré mi puerta a mi derecha, donde estaba a punto de abrir, y vi a Jesús de pie, pero me daba la espalda. Tenía túnica blanca, una larga cabellera gris judía y su piel cobriza. De inmediato comprendí que era Jesús y reconocí su presencia. Sabía que era él. Estuve pensando, lo llamé y dije, Jesús. Lo primero que noté, Sid, fue que no salió de mi boca, sino de mi corazón, en mi cabeza. Y cuando lo llamé, dio la vuelta y extendió su mano derecha hacia mí y noté su mano y dije, gracias. Me miró y dijo, te amo. Y solté su mano. Él iba a dar la vuelta para salir por la puerta y empecé a ponerme ansioso porque no quería que se fuera. Estaba consciente, pensé que era físico como tú y yo ahora mismo, pero no sabía si estaba en mi cuerpo o fuera de él, como dice Pablo. Entonces...

0: me puse ansioso y dije, Jesús, no te vayas, desde mi corazón, en mi cabeza, y me senté para tomar su brazo y sentí su cuerpo, sentí la tonificación de los músculos y dio la vuelta y con una sonrisa dijo, te amo. Segunda vez, más firme, más contundente, y luego dijo, volveré. Y después salió y sí, otra cosa que tuve del encuentro fue la humildad de Jesús, porque tú y yo, si ya nos vamos a ir, estamos listos para irnos. Y si alguien nos detiene, le diremos, suéltame. Pero él tiene tanta comprensión, compasión y humildad. Cuando volví a la escritura que dice, lleven mi yugo y aprendan de mí, pues yo soy manso y humilde de corazón. Sentí la mansedumbre de Jesús, sentí la humildad. Y cuando él se dirigía hacia la puerta, aparecí de nuevo en mi cama. Nunca me levanté.
1: ¿Cuál fue la última palabra que te dijo?
0: La última palabra que dijo fue, volveré.
1: ¿Eso significa que volverá a visitarte o significa que volverá para tomar su reino?
0: Sabía que lo dijo porque volvería a visitarme y volvió.
1: ¿Te gustaría que Jesús te visitara y te dijera, y volveré porque me agradas? Todo lo que Dios haga con Derek, él desea hacerlo por ti. Derek conoce la puerta para que tengas tus propios encuentros sobrenaturales con Dios. Le pediré que ore por ti cuando regresemos.
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1: Me emociona al extremo anunciar que lanzamos nuestra escuela de ministerio Es Sobrenatural en español. Entra en el enlace para comenzar tu viaje sobrenatural. Y en realidad espero verte crecer en la gloria, en el espíritu y en milagros. Te esperamos.
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1: Derek, ¿cuál es la puerta para que tengamos nuestros encuentros con Dios, para que Jesús nos diga algún día y a mí, después de que nos visite, volveré?
0: La puerta de los encuentros comienza con un hambre implacable.
1: Me gusta lo de implacable.
0: Sí, señor.
1: De tus enseñanzas, hay una que es mi favorita. De hecho, has hecho un CD que no hay manera de que cubramos todo en unos pocos minutos. Pero esta enseñanza te impactará más de lo que hayas vivido. Vio la sala de lágrimas en el cielo. El Salmo 56:8 habla de aquello que viste. ¿Qué nos comentas?
0: Sí, dice que Dios registra nuestras penas en su libro y enfrasca nuestras lágrimas. Así que empecé a meditar en esta palabra, empecé a meditar en la palabra en silencio. Tuve un encuentro y Jesús dijo que quería mostrarme la sala de lágrimas en el cielo y Sid nunca lo había escuchado. Por mucho que haya visto tu programa y por muchos que conozco que tuvieron encuentros, nunca lo escuché.
1: Está bien, tampoco yo lo había escuchado.
0: Así que empecé a caminar por un pasillo con Jesús, una sala elegante y lujosa, y al entrar en la sala vi muchos frascos de lágrimas, distintas formas, distintos tamaños. Son de cristal, son claros. Era una habitación elegante. Y cuando llegué a los frascos, me acerqué y comencé a observarlos. Y pude escuchar las lágrimas llorando como si tuvieran memoria celular. Lo que haya causado la pena a la gente o el llanto en la tierra, todavía estaba allí y pude escucharlo. Cuando miré más de cerca los frascos de lágrimas, noté que había una línea del tiempo, las escenas de la vida de la persona que causaron que estuvieran allí.
1: ¿Hubo algún frasco de lágrimas de alguien que conozcamos y que te haya impactado mucho?
0: Ah, el de muchas personas. Vi el de Moisés, vi el de Elías, vi el frasco de Catherine Kuhlman. Vi sus frascos y el de muchas más. Y Jesús me dijo, ven, ven, te mostraré algo más. Vi una máquina que en realidad no sabría cómo nombrarlo, pero era como un portal de paso. Y vi ángeles ascendiendo y descendiendo, entrando y saliendo. Y vimos abajo. Me mostró cómo era el proceso de recoger las lágrimas. Cuando mirábamos, vimos el universo, el planeta, las estrellas. Después se dirigió a un hogar. Había una madre soltera y Estaba muy estresada. Pasé

Pasaba por mucho dolor, no tenía dinero o ingresos, tenía varios hijos y uno estaba muy enfermo. La vi orando y llorando, llegó a un punto de quebranto donde de verdad quería rendirse. Después vi a un

0: hielo. ¿Por qué crees que Dios los guardó?
1: Sid, en cuando vi los frascos de lo que llamaríamos hombres perversos, viles o malvados, en ese momento mi reacción fue sentirme ofendido. Me molestó y me ofendió porque no sentí que esos frascos deberían estar allí, en especial en la sala con gente que admiraba. Así que en cuanto vi a Jesús, le dije, ¿por qué están todos estos frascos? Lo primero que dijo fue, en cuanto hice la pregunta, fue, el Padre ama a todos por igual. Y me paró en seco porque nunca lo hubiera pensado de esa manera. Sí, lo que aprendí de esto fue que aunque muchas veces tomamos malas decisiones o muchas veces hacemos lo que nos separa de Dios, su amor por sus hijos y por la humanidad es incondicional. Significa sin condiciones, es inmutable. Porque Dios nos prepara como si fuéramos a lograrlo. Descartamos a la gente y decimos, están arruinados, pero Dios no lo ve así. Los anima, está apoyándolos y desea que se salven y lleguen al cielo.
0: Eres tú. Di esta oración en voz alta. Hazlo con la mejor intención que puedas. ¿Estás listo para hacer que Jesús sea tu Señor y no solo tu póliza de seguro de vida? Repite después de mí. Querido Dios, en voz alta. Querido Dios.
1: Querido Dios.
0: Soy un pecador.
1: Soy un pecador.
0: Lo siento mucho.
1: Lo siento mucho.
0: Te pido que Jesús viva dentro de mí.
1: Te pido que...
0: Sé mi Señor.
1: Sé mi Señor.
0: Amén.
1: Amén.
0: Solo un momento más. Quiero que ores para que la desesperación y el hambre lleguen a todos los que nos ven.
1: Sí, si estás viendo este programa hoy, escucha, Dios te encontró, no es un accidente. Quiero que donde quiera que estés ahora, empieces a liberar la fe y levantes tus manos donde quiera que estés, empieza a orar una impartición para que surja la desesperación y el hambre. Espíritu del Dios vivo, te agradecemos ahora por cada espectador, por todos los que escuchan este programa. Te pido que un hambre y un despertar espiritual caigan sobre ellos ahora en nombre de Jesús. Padre, gracias porque estarán más hambrientos de ti y más desesperados por ti, más que nunca antes. Padre, hablo de aquellos individuos que sienten que tal vez se terminó o que lo mejor ya ha pasado, que el resto de sus días sean sus mejores días, que lo último sea más grande que su comienzo. Y ahora declaro que así como Jesús creció en sabiduría, en estatura y en favor de Dios y de los hombres, aquellos que nos oyen se encontrarán contigo y crecerán de la misma manera. Gracias, Dios, por tu presencia, gracias por tu gloria, para que se encuentren con el Dios de la gloria. En el nombre de Jesús, amén.
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1: Te bendecimos. Acerquémonos pues, confiadamente, al trono de la gracia, para alcanzar misericordia y hallar gracia para el oportuno socorro. Hebreos 4:11. En medio de los desafíos, la gracia de Dios te sostiene, te da victoria. 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
3: Y a medida que tú profundices y te metas con Dios, el diagnóstico puede decir una cosa, pero la paz de Dios te dice otra. El problema de la tormenta puede ser gigante, pero tú te sientes protegido. Y caerán a tu lado 1,000 y 10,000 a tu diestra, mas a ti no llegarán. Encontrarás el Salmo 46 que dice, Dios es nuestro amparo, nuestra fortaleza, nuestro pronto auxilio.

agradeciendo al Padre por tantas bendiciones, agradeciendo a Dios por todo lo que Él ha hecho. Yo quiero compartir sobre el tema la voluntad de Dios para ti. La voluntad de Dios para ti. Y quiero compartir de Romanos capítulo 12. Y quiero que esté muy atento a la palabra. Porque por la palabra nosotros podemos hablar muchos testimonios, muchas cosas muy bellas. Pero no hay nada que edifique más que la palabra. Y el cielo y la tierra pasará, mas su palabra no pasará ciertamente. Y cuando nosotros predicamos la palabra, hay efectos. Dios se glorifica. Amén, de manera especial. Y dice, así que hermanos, os ruego por las misericordias de Dios. Romanos capítulo 12, verso 1. Que presentéis vuestros cuerpos en sacrificio vivo, santo, agradable a Dios, que es vuestro culto racional. Esta es la Reina Valera, la que yo uso. No te conformes a lo que está pasando en este siglo o en esta hora, ¿verdad?, en el mundo, sino debe ser transformado. Diga, la voluntad de Dios es que yo sea transformado. Vamos a ser transformados por medio de la renovación de vuestro entendimiento, para que podamos comprobar, porque las cosas de Dios se comprueban, no son abstractas ni ilusorias, son reales y verdaderas, no son términos grises, no son términos que uno no sabe qué va a pasar. Yo le estoy diciendo lo que Dios quiere que pase, yo le estoy hablando lo que es la voluntad de Dios para ti y para mí. Dice, para que seamos renovados en nuestro entendimiento y comprobemos cuál sea la voluntad de Dios, que aquí dice que es que agradable y perfecta. ¿Había escuchado usted antes que Dios quiere que usted viva una vida agradable y perfecta? ¡Wow! No. Lastimosamente, algunas religiones que no están claras, no tienen toda la revelación, y me da tristeza por ello, pero la palabra de Dios es clara. Creen que venir a Cristo es flagelarse diariamente, es vivir una vida de pobreza, arrastrado, humillado. No, hermano. Ya en el mundo tendremos aflicción por el solo hecho de ser creyentes, de tener a Cristo. Desde el momento que usted aceptó a Jesús, usted se convirtió en enemigo del diablo. El diablo es su enemigo, pero la carne también, que camina con usted. ¿Qué es la carne, pastora? Es el ser, ¿verdad? El sistema donde usted ha vivido siempre, que cuando usted acepta a Cristo, tiene que producirse una transformación a través de nuestro entendimiento.

entendimiento, porque si tu mente no cambia, aunque vengas a la iglesia, tú no vas a cambiar. ¿Y cómo tú vas a cambiar? Aprendiendo la voluntad de Dios para tu vida, aprendiendo el ABC del Evangelio. Aleluya. Sigo. Dice aquí, para que compruebes cuál sea la buena voluntad de Dios. Así que buena, diga conmigo, buena, agradable y perfecta. ¿Dónde usted puede ir y escuchar un testimonio como el de Dávila? Dígame. ¿Dónde usted puede ir y escuchar? Mire, yo hice esto y pasó esto otro, llevaba año y medio. ¿Dónde? ¿A dónde usted puede ir y esperar que Dios salve a sus hijos? Que Dios sane su cuerpo, que Dios liberte a los cautivos. ¿Dónde? ¿Dónde? Cuando usted viene a la casa de Dios y escucha la palabra de Dios, usted crece en la fe. Y usted sabe que yendo a la casa de Dios y teniendo la asamblea, el pueblo, el mismo sentir, la Biblia dice, cuando dos o más se ponen en acuerdo sobre algo, Dios se glorifica. Pero si usted va al Club de Leones, usted va y sale borracho y no pasa nada. O usted va al colmado tal, o al billar tal, al lugar tal. Usted va, pasa un ratito, pero aquí se producen cambios, se producen milagros, se producen transformaciones. Usted está en la casa de Dios. Reconociendo que la voluntad de Dios para ti es buena, otra vez, buena, es agradable y es perfecta. Entonces dice el verso 3, hermoso. Digo pues, por la gracia que me es dada, lo que se compartió aquí el miércoles, hermoso, a cada cual que está entre vosotros, que no tenga más alto concepto de sí del que debe tener. Ojo, aquí no hay lugar para el orgullo, ni para la prepotencia, ni la altivez. Eso lo dice la Biblia. Sino que piense de sí con cordura, conforme a la medida de fe que Dios repartió a cada uno. Dígame usted si usted no le ha sido entregada una medida de fe. Jesús le dijo a aquella mujer, si tuvieras fe, ¿cómo qué? Como un grano de mostaza, una medida pequeñita. Tú le dirías a los discípulos, tú le dirías a ese monte, quítate y se va a mover. ¡Wow! Yo creo que todos tenemos una medida de fe que tenemos que promover, activar y hacer crecer. ¿Por qué es una semilla? Porque la semilla se siembra y crece. Le pudo haber dicho cualquier otra cosa, pero le dijo, es una semilla, es semilla. Toda semilla tiene la capacidad de romperse, de sembrarse y crecer. Aleluya. Sigue siendo. Usted está hoy siendo bendecido, siendo fertilizado, amén, para que crezca en fe. Y sigue diciendo, porque de la manera en que un cuerpo tenemos muchos miembros, pero no todos los miembros tienen la misma función, así nosotros, siendo muchos, somos un cuerpo en Cristo y todos miembros los unos de los otros. De manera que teniendo diferentes dones, según la gracia que nos es dada, ojo, si el de profecía, úsese conforme a la medida de la fe. El de servicio, en servir. El que enseña, en la enseñanza. El que exhorta, en la exhortación. El que reparte. Hay gente que no van a ser profeta, pero van a ser millonarios. ¿Qué le pasó ahora? De eso nadie levantó la mano. Hay gente que no va a ser predicador, pero va a ser un dador. Va a ser uno que sirve en alguna otra área. Lo importante es que somos todos del mismo cuerpo. Aleluya. Y dice, y el que reparte, ¿y por qué el apóstol se detiene aquí con tantas especificaciones? Que lo haga con liberalidad. El que preside, lo haga con la solicitud. El que hace misericordia, no lo haga con pena, hágalo con alegría, no con queja. Y dice que el amor sea sin fingimiento, que aborrezcan lo malo y que sigan lo bueno. Pastora, ¿y qué usted está leyendo? Bueno, yo quiero saber la voluntad de Dios para mí. Sonríase que Cristo le ama y yo también, hermano. Aleluya. Dice, amaos los unos a los otros con amor fraternal.
en cuanto a honra,

prefiérase los unos a los otros. En lo que requiere diligencia, no sea perezoso. Ay, ay, ay. Seamos fervientes en el espíritu, sirviendo al Señor. Gozosos porque algo grande viene, la esperanza. Sufrido en la tribulación, pero, ¿qué dice aquí? Constantes en la oración. Constantes en la oración. Porque si hay tribulación, tiene que haber más oración. Si hay batalla, hay que orar más, hermano. Porque tenemos un Dios que responda a nuestras oraciones. Compartiendo para las necesidades de los santos. Practicando la hospitalidad. Bendecid a los que te persiguen. Ay, alaba, pastor, esa parte no me gusta. Bendícelos. Bendícelos. Yo sé que no sale del alma, pero sale de tu boca por lo menos. Y después se produce un cambio. Aleluya. Acuérdate que eso es una decisión. Bendícelos y no los maldigas. Gózate con los que se gozan. Llora con los que lloran. Unánimes entre vosotros. No altivos, sino asociados. Mire, toda es la voluntad de Dios aquí. Sino asociándonos con los humildes. No seas sabio en tu propia opinión. No pagues a nadie mal por mal. Ay, pastora, tan bueno que estaba. Cristo viene. Aleluya. Lea conmigo. La voluntad de Dios, en vez de diga para ti, ahora diga para mí. Gracias, Jesús. No paguéis a nadie mal por mal. Procura lo bueno delante de todos hombres. Si es posible, si es posible, en cuanto dependa de nosotros, está en paz con todos los hombres. No te vengues vosotros mismos, amados míos, pero el Señor no dice que te vas a quedar así. En la Biblia dice, para mí, el último que ríe, ríe mejor. ¿Alguien lo entendió? Dice, no te vengues tú, déjale lugar a la ira de Dios. Ay, ay, ay. Porque escrito está, mi es la venganza, yo pagaré, dice el Señor. Así que si tu enemigo tuviere hambre, dale de comer. Si tuviere sed, dale de beber. Pues haciendo esto, ascuas de fuego amontona sobre su cabeza. Otra voluntad de Dios para ti y para mí es, no seas vencido de lo malo, sino vence con el bien el mal. Gracias, Jesús. Escucha esto. Una embarcación flota por encima del mar. Se le delimita la ruta que va a tomar. Está sobre las aguas, pero las aguas no están dentro de la embarcación. Eso permite que la embarcación pueda llegar a su destino. Pero si este capitán comienza a meter el agua que está afuera dentro de la embarcación, ¿qué le va a pasar? It's going to sink. Se va a hundir. Se va a hundir. Y si usted le permite al enemigo bombardear su mente y comenzar a ponerle todas clases de cosas negativas, su embarcación no va a llegar a ninguna parte. Estamos en el mundo, pero no somos de este mundo. No permita que la maldad lo venza a usted. Venza la maldad con el bien. Denle un aplauso al Señor. Voy rapidito. Segunda de Pedro, capítulo 3, del 8 en adelante. Gracias, Jesús. ¿Cuál es la voluntad de Dios para mí y para ti? Seamos edificados en esta mañana de manera especial y con meta de crecer, de ser transformados para la gloria de Dios. Segunda de Pedro, capítulo 3. Verso 8. Mas, oh amados, no ignoréis esto, que para con el Señor un día es como mil años y mil años como un día. Ojo, el Señor no tarda, retarda su promesa como algunos la tienen por tardanza. Él promete y Él cumple en su tiempo, sino que es paciente para con nosotros, no queriendo que ninguno perezca, sino que todos procedan al arrepentimiento. Mire, hermano, la gente se puede burlar de nosotros. Esa gente, ¿desde cuándo dicen que Cristo viene? ¿Tú sabes por qué no ha venido?

esperando por ti. ¿Por qué no ha venido? Porque hay gente que se convirtió ahora a principio de año, otros el año pasado. El Señor no quiere que ninguno se pierda. Por eso tenemos que seguir predicando el Evangelio, dando testimonio, saber cuál es la voluntad de Dios para nosotros y para las personas. Desde Génesis hasta Apocalipsis. Recuerdo a mi maestro de Instituto Bíblico cuando comencé. Me decía, Wanda, de Génesis hasta Apocalipsis, lo que se muestra es el amor de Dios para rescatar al hombre. Yo, wow. Dios nunca se ha dado por vencido con el hombre, nunca. Sigue diciendo, el Señor no retarda su promesa, pero el verso 10 dice, pero el día del Señor vendrá como ladrón en la noche, en el cual los cielos pasarán con gran estruendo y los elementos ardiendo serán deshechos y la tierra y las obras que en ella hay serán quemadas. Puesto que todas estas cosas han de ser deshechas, ¿cómo no debemos andar nosotros consagrados? Sí, andar en santa y piadosa manera de vivir, apresurando y esperando para la venida del día del Señor, en el cual los cielos encendiéndose serán deshechos y los elementos siendo quemados se fundirán. Pero nosotros esperamos según sus promesas que cielo nuevo y tierra nueva en las cuales mora la justicia de Dios. Aleluya. Dios quiere que seamos santos, que nos santifiquemos. Consagración es el lema de este año. En Primera de Tesalonicenses capítulo 4. Siga tomando nota que hoy es puritita Biblia. Primera de Tesalonicenses capítulo 4. Me lo buscan por favor. Verso 2. Porque ya sabéis qué instrucciones os dimos por el Señor Jesús. Verso 3. Pues la voluntad de Dios, ¿la qué? No le oigo. Dios quiere. Eso es la voluntad de Dios. Ese es el tema, la voluntad de Dios para nosotros. Pues la voluntad de Dios es vuestra santificación. Que se aparten de fornicar, perdón, de la fornicación. Verso 4, que cada uno de vosotros sepa tener su propia esposa en santidad y honor. Aquí eso de múltiples matrimonios y un amante y la querida, eso aquí no va. Es una esposa y la cuida, ¿sabe? Sonríase que Cristo le ama. Los adúlteros no van a entrar, pero Dios los puede perdonar y transformar, porque eso es lo que Dios quiere. Sigue diciendo, verso 5. No en pasión de concupiscencia como los gentiles que no conocen a Dios. Verso 6. Que ninguno agrave ni engañe en nada a su hermano. Empresarios engañosos. Uy. Personas que engañan. No, no. Pastora, pero ¿y por qué usted viene a predicar ese mensaje el domingo con tanta? Porque hay que santificarse. Porque hay que consagrarse. Porque usted tiene que vivir una vida absolutamente bendecida. Y no puede ser bendecido si usted anda chueco. Si usted está caminando en dos aguas. Si usted tiene oscuridad y tinieblas a la misma vez que la luz. No puede ser. No podemos servir a dos señores. Hay que servirle a un solo Señor. Hay que ser fiel a Dios. No hay amenes, pero estoy contenta. Dice, que nadie engañe nada a su hermano, ni lo agravie. Porque el Señor es vengador de todo esto. Usted puede engañar a un hermano, hacerle una trampa. Y el hermano no se da cuenta, pero Dios se dio cuenta. Dios ve todo. Verso 7, siga. Pues no nos ha llamado Dios a inmundicia, sino a qué? Santificación. Así que el que desecha esto, no desecha a hombre, sino a Dios. El que quiere seguir practicando estas cosas, está diciéndole a Dios mentiroso, lo está desechando a Él. Que también nos dio su Espíritu Santo. Pero acerca del amor fraternal, no tienen necesidad de que os escriba, porque vosotros mismos habéis aprendido de Dios que os améis unos a otros. Pastora, es opcional.
Yo tengo que amarlo. Póngase de pie un momento. Busque a dos personas y denle un abrazo y dígale, te amo. Quizás nunca lo habías visto. Dios se goza cuando hacemos eso. Aleluya. Gracias, Jesús. Ahora se tardaron ellos en amarse. Los amo yo también. Esto hay que practicarlo. No es entrar por la iglesia y no saludar a nadie y salir por la puerta. No, entra, saluda y bendice y fraterniza, confraterniza. Son tiempos especiales de Dios. Un abrazo puede sanar una herida profunda. Una palabra de aliento puede levantar a alguien que está decaído. Una palabra, una sonrisa lo puede cambiar todo. Es el cuerpo de Cristo. Por eso yo doy gloria a Dios cuando yo entro por ese portón y veo a esos mujeres sonriendo con ese calor y ese sol, y yo digo, Señor, es tu gracia, es la diferencia que tú has hecho en el corazón de los que te servimos. Denle un aplauso al Señor. Oh, gloria a Dios, que se te note, que se te note, que se te note, que tiene el Espíritu Santo, que se te note, que Dios está en ti, que se te note. Es que yo, mi alegría es profunda. No, no, ningún profunda, que se te salga. Hay gente que parece que los bautizaron en agua y limón, sin azúcar. Oh, hermano, el gozo del Señor es mi fortaleza. Vamos a seguir. Verso 11, sigue, hijo. Y que procuréis tener, ¿qué? Tranquilidad. Tranquilidad. Oh, gracias, Señor. Y que procuréis tener tranquilidad y que se ocupen en vuestros negocios y que trabajen con vuestras manos. O sea, la iglesia, el evangelio, la palabra enseña que a la gente tiene que trabajar. Lo voy a repetir. ¿Qué se haría Puerto Rico si no hubiera el mantengo? Perdonen, pero lamentablemente hay gente que tiene el mantengo que puede trabajar y por culpa de eso nos califican a todos. Pero si todos nos ocupamos en hacer algo, porque todos tenemos un talento. Ahí lo dice, mira, la voluntad de Dios es que trabajemos con nuestras manos. Y dice más, me llama mucho la atención, de la manera que os hemos mandado. El apóstol Pablo trabajaba en las tiendas, hacía carpas y todas esas cosas. El apóstol Pablo trabaja en la construcción. El apóstol Wanda trabaja en muchísimas otras cosas. Hay gente que cree que no estamos aquí mirando para el cielo. Sí, claro. Miramos al cielo y trabajamos en la tierra. Gloria a Dios. Mis pies en la tierra y mi cabeza en la gloria. Aleluya. ¿Alguien entendió? Ay, santo. Verso 12. A fin. Mire lo que. Lea conmigo la voluntad de Dios. ¿Para quién? No lo oigo. Debió decir para mí, pero es para ti también. Gloria a Dios. Dice: a fin de que os conduzcáis honradamente. Para que la gente que está afuera vea en nosotros un testimonio. ¿Quiénes son los que están afuera? Los que no conocen a Cristo. Los que no tienen a Jesús. Tienen que ver en nosotros la diferencia. Y que no tengamos necesidad de nada. No, eso no lo vamos a leer, tranquilo. Que no tengamos la iglesia, el creyente no debe tener necesidad de nada. Aleluya. Ay, pastora. Dios quiere que crezcamos en pureza, en carácter y en obediencia. Ahí mismo, Primera de Tesalonicenses, capítulo 5, verso 16. Me encanta este verso. El Señor no quiere que andemos en quejabanza. ¿Y eso qué es? Los que vinieron por primera vez. Esa palabra como que es de la Real Academia Española, sí, cristiana, ¿eh? Hay gente que vive quejándose, pero esos no están aquí.

son en otro país. Pero mira lo que dice aquí el apóstol, nos exhorta. ¿Qué dice? Estad siempre. 5:16. Mi amor, estás en el que no es. Primera de Tesalonicenses 5:16. Santo. ¿Qué dice? Hasta para decirlo hay que sonreírse, hermano. Hasta para decirle que se haga los dientes, hermano. Está siempre gozosos. ¿Y cuál es la voluntad de Dios? Verso 17. Que oremos. Alaba. ¿Cuándo se ora en el carro? ¿Cuándo se ora en la casa? ¿Cuándo se ora cocinando? ¿Cuándo se ora trabajando? Tú oras en tu mente continuamente con el Señor. Créeme. ¿Qué más dice la Biblia? ¿Qué es la voluntad de Dios para mí? Verso 18. Que demos gracias a Dios en todo, porque esta es la voluntad de Dios para con vosotros en Cristo Jesús. En vez de renegar por lo que te falta, da gracias a Dios por lo que tienes. No empieces a ver el vaso vacío, velo medio lleno y se sigue llenando con tu alabanza, con tu exaltación. Dale gracias a Dios por cada mañana, por cada día que Él te da. Aleluya. Y sigue diciendo, y no apagues, ¿qué? Pero para que no se apague hay que echarle aceite. Marta Candela dice que hay que echarle aceite al candelero. Déjame decirte que me llamó, me quería conocer. Tuve el privilegio de saludarla por teléfono y ella bien emocionada. Un día la traemos por ahí. Para que esté clean, clean. Clean, algo tiene que pasar, hermano. Gloria a Dios. Te bendecimos, Marta. Ella ve los programas, ¿qué te parece? No apagues el espíritu. No lo apagues. Examínalo todo. Esa es la voluntad de Dios. Deja de estar viendo la profecía por Facebook. Hay un Pepe que me está viendo. Tiene que haber un Pepe. Y una María y una Carmen, ¿qué cosa? Entonces viene a mí y me dice, pastora, Dios me habló. ¿Por quién? Por Facebook. ¿Cómo es? Hermano, la Biblia dice, mira, ¿cuál es la voluntad de Dios? Que lo examines todo. Que no te permitas a ti que nadie invada tu territorio espiritual. Que nadie sabotee lo que Dios está haciendo en tu vida. Que tú vigiles el que dice que viene de parte de Dios y que tú ni lo conoces ni sabes. Dios puede hablar por el que en Él quiera. Pero el Espíritu Santo tú lo tienes para discernir lo que es de Dios y lo que no es de Dios. El Espíritu Santo nos dirige a toda verdad y a toda justicia. No se deje engañar. Hay alguien que te está viendo crecer. Hay alguien que está viendo que estás alcanzando lo que Dios te prometió. Estás llegando a la meta. Estás a punto de abrazar lo que Dios dijo. Y alguien no quiere que tú llegues. Te van a tratar de sabotear. No lo permitas. Porque Dios va a cumplir su propósito en cada uno de nosotros. Así dice, examínalo todo, retén lo bueno. Retén lo bueno. Verso 23. Wow. Y el mismo Dios de paz os santifique por completo. ¿Cómo? ¿Algunas partes? No, por completo. Todo vuestro ser, espíritu, alma y cuerpo sean guardados irreprensibles para la venida de nuestro Señor Jesucristo. Y dice, fiel es el que os llama, el cual también lo hará. Dios tiene planes contigo. Jeremías 29:11 lo dice clarito. Lo dice claro. Póngamelo ahí para que los hermanos lo vean. Jeremías 29:11. Aleluya. Ya lo va a encontrar. Estoy hablando de cuál es la voluntad de Dios para ti. Hakabashan. Aquí hay gente que llegó hoy. Turbada, alguien lo invitó, vino por causa de lo que sea, no sé a qué. Pero Dios te trajo para que sepas que la voluntad de Dios es buena, es agradable y es perfecta. Que todo el enredo que tú has hecho durante toda tu vida por tu propia voluntad, hoy Dios quiere cambiar.

Cambiar ese escenario para que tengas una vida plena, feliz, completa y vivas en paz. Un testimonio que me bendijo mucho de mi hermano Ferdinand Pérez, a quien aprecio mucho, el cual hemos orado mucho por él y nos hemos mantenido en comunicación. Él dijo, algo pasó en mi vida mientras yo comencé a buscar de Dios, mientras yo comencé a orar, mientras yo comencé, ¿sabes qué encontré? Una paz que no lo puede describir. Y a medida que tú profundices y te metas con Dios, el diagnóstico puede decir una cosa, pero la paz de Dios te dice otra. El problema de la tormenta puede ser gigante, pero tú te sientes protegido. Y caerán a tu lado 1,000 y 10,000 a tu diestra, mas a ti no llegarán. Encontrarás el Salmo 46 que dice, Dios es nuestro amparo, nuestra fortaleza, nuestro pronto auxilio en cualquiera sea la tribulación. En el Salmo 27 vas a encontrar otra palabra hermosa que dice, Jehová es mi luz y mi salvación, ¿de quién temeré? Jehová es la fortaleza de mi vida, ¿de quién he de atemorizarme? Y por si acaso todos esos salmos son complicados, qué mejor que el Salmo 23. Hello, Jehová es mi pastor y a mí. Mire, agarre eso. Si te está faltando algo, es porque no has identificado al pastor de los pastores, al señor de los señores, al rey de reyes de tu vida. Entonces, Jeremías 29:11. Porque yo sé los pensamientos que tengo acerca de vosotros. Diga, de mí. De mí. Cuando leí esta semana que Julio salió el vendedor y le dieron muchos premios, yo dije, él sabe los pensamientos que Dios tiene, cuánta palabra ha recibido. No me puede sorprender que Dios te bendiga, que Dios te sane, que Dios te prospere, que Dios te lleve a otros niveles, que tu matrimonio sea un exitoso, que tu familia está cubierta con la gracia de Dios, porque esa es la voluntad de Dios para tu vida. No me puede sorprender los milagros que Dios está haciendo. Dani, no me puedes sorprender todo el bien y la misericordia que Dios ha tenido contigo. No me puedes sorprender porque esa es la voluntad de Dios para mí. Él no está con un garrote para castigarme. Él está para ayudarme, para levantarme, para restaurarme. Me da instrucciones para que yo las siga. Pero si por algo tropiezo y me caigo, Él me levanta. Grande Dios. Porque yo sé los pensamientos que tengo acerca de vosotros. ¿Quién lo dice? No te oigo. ¿Quién lo dice? Casi nada. Jehová. ¿Pensamientos de qué? La paz del Señor. No de mal, para daros el fin que esperas. Esa es la voluntad de Dios. Ahora, pastora, ¿qué Dios tan grande y tan bueno tenemos nosotros? Que cuando Adán fue creado, le falló a Dios. Pero Dios no lo dejó ahí, no lo destruyó. Había un plan de redención. Y la promesa en Génesis 3:15, de que la simiente de la mujer le aplastaría la cabeza a la serpiente. Tipo de Satanás, tipo de maligno. Dios siempre ha tenido una puerta de escape y de bendición para nosotros. Pero vea lo grande que es Dios. Cuando Jesús, los que hemos ido a Jerusalén, llega un punto que cuando vas a hacer la entrada triunfal a Jerusalén, o sea, ¿verdad? Con el tour, te llevan a una planicie donde tú ves al fondo todo Jerusalén. Allí siempre celebramos la Santa Cena. Allí celebramos cánticos. Hay gente que nos espera con diferentes instrumentos. Allí Yolanda Burgo se llevó el traje de danza, se salió de la guagua y empezó a danzar por todo aquello. Aquello fue espectacular. Las veces que hemos ido, bello. Y sabe, esa misma ruta la tomó Jesús ya cuando era el final de su ministerio. Y en Mateo capítulo 22...
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usted dirá, pastora, ¿qué pasó? Para que usted conozca la voluntad de Dios, no significa que todo el mundo va a aceptar la voluntad de Dios. Significa que Dios le ofrece lo mejor, pero el hombre decide lo que quiere en su vida. Porque Dios no obliga a nadie a hacer nada. La propuesta está hecha y usted escoge si vive o si muere. Si le va bien o le va mal. Y ese es el llamado de esta mañana. En el capítulo 23 de Mateo, verso 37. Oh, gloria a Jesús. Jesús mira a Jerusalén. La mira con gran tristeza y profundo pesar. Y mire cuál es la voluntad de Dios. Y lo fue para ellos también, los judíos. Jerusalén, Jerusalén, que matas a los profetas y apedreas a los que te son enviados. ¿Cuántas veces quise juntar a tus hijos? ¿Cuántas veces quise juntar a tus hijos? Como la gallina junta sus polluelos debajo de las alas. ¿Y qué dice? No quisiste. ¿Cuál era la voluntad de Dios? Juntar, como una gallinita. Ya no se ve mucho eso, pero no hay nada más bello. Y trate de meterse con un pollito, que va a haber una gallina que se pone así. ¡Uah! Mamá gallina defiende a sus pollitos, los cubre bajo sus alas. Es una belleza. Pero Jesús se compara a la gallina, dejándole saber a su pueblo Israel, desde aquel monte, con pesar y dolor en sus ojos, lágrimas supongo, ¿cuántas veces quise evitar todo lo que te va a sobrevenir? Dios no quiere la muerte del que muere. Dios no quiere que te vaya mal. Dios quiere que te vaya bien. Aquí hay un lamento sobre Jerusalén. Lo que le vino después a Jerusalén fue terrible. Lo que le vino al pueblo de Israel fue terrible. Todavía hoy lo sufren. Porque a los suyos vino y los suyos no les recibieron. Pero nosotros, que somos los que injertaron, el miércoles lo predicó, a los suyos vino, a los judíos no los recibieron. Mas a todos los que les recibimos, les dio Él la voluntad, la bendición, la potestad de ser hechos hijos de Dios. Pues si Él quería a Jerusalén juntarlos como la gallina a su pollito, yo me siento debajo de esa gallina. Yo me siento debajo de las alas de mi Padre Celestial, porque yo sí acepté servirle a Él. Levante su manita y diga, yo también. Los apedreaban y los mataban. El lamento de Jesús sobre Jerusalén. El amor compasivo de Cristo, de Jesús, no solo nos amonestó, sino que desea proteger a su pueblo bajo la seguridad de sus alas. Esa es la voluntad de Dios para ti. La obstinación humana, a pesar de las constantes oportunidades que Dios le está dando a la humanidad, el rechazo a Dios provoca peligro y desolación. Dice, y no quisiste. El rechazo y sus consecuencias, la ciudad que mata a los profetas, que los persigue, que nos hacen sufrir, ¿cierto? Pero esas ciudades tristemente sufren la desolación al apartarse de Dios. Pero el llamado a la redención sigue vigente. Hay refugio bajo sus sombras. ¿Qué dice la Biblia? El que habita al abrigo del Altísimo, Salmo 91, morará bajo la sombra del omnipotente Dios. La imagen de la gallina simboliza la ternura, la seguridad que ofrece Dios, contrastando severamente contra la perversidad de este mundo. Este llamado que hizo Jesús fue muy triste, pero los discípulos lo estaban viendo. Y hoy lo estamos leyendo. Hay gente que dice, pastor, ¿y por qué me pasó esto? ¿Por qué Dios permitió esto? ¿A usted no le han preguntado? ¿Por qué le pasan cosas malas a la gente? No hay protección. Tenemos que buscar a Dios mientras pueda ser hallado. Y hoy la voluntad de Dios para ti y para mí es buena.

agradable y perfecta. Juan recibió revelación, el apóstol Juan, y dijo: amado, yo deseo que tú seas prosperado en todas las cosas, así como prospera tu alma. Dile que está a tu lado, la voluntad de Dios es mi bendición. Póngase de pie. Mi primer y más serio llamado en esta mañana es a salvación. La voluntad de Dios es que tú seas salvo. La voluntad de Dios es que tú seas sano. La voluntad de Dios es que tú seas libre. Pastora, ¿cómo usted lo sabe? Porque Él llevó toda enfermedad en su cuerpo. Porque Él murió por mí en la cruz del Calvario. Y aquí hay personas que hoy deben levantar su mano y decirle al Señor: yo quiero aceptarte como mi Salvador. Yo quiero aceptar tu voluntad para mí. El anhelo de Dios es tu salvación, es tu bendición, es tu protección. Es juntarte como la gallinita junta esos polluelos, para que nadie te pueda tocar, para que nada te puede dañar. ¿Habrá alguna vida para Jesús en este día? La iglesia orando. Pero yo sé que hay muchas vidas. Yo sé que hoy hay vidas para Cristo. Padre, en el nombre de Jesús, toda persona que pueda estar presente en este santuario, o que esté viendo a través de la televisión, o escuchando a través de la radio, Señor, yo te pido que se rompan las cadenas, que tome la decisión más importante de su vida, que hoy te puedas recibir como único y exclusivo Salvador. Amén. Allá vienen. El altar está abierto. Cántalo.

Te llama el Señor, venga, venga. Dios te está llamando, hay un plan. La voluntad de Dios es buena para ti. Te llama el Señor. Yo siento que hay vidas para Cristo hoy. Claro que sí.

Es tiempo de actuar. Es tiempo de ver. Y tú no llegaste aquí por casualidad hoy. Reconcíliate con el Señor. Acepta a Jesús. Yo voy a contar hasta tres. Este llamado, yo creo que el mensaje ha sido expuesto clarito. La Biblia dice que de tal manera amó Dios a este mundo que envió a su Hijo unigénito para que todo aquel que no se pierda, mas tenga vida eterna. Para que todo aquel que en Él crea no se pierda, mas tenga vida eterna. Porque no envió Dios a este mundo, a Jesús, para condenar al mundo, sino para que sea salvo por Él. La voluntad de Dios es tu salvación. Por eso es que Él no ha venido, porque estaba esperando por ti. El Señor te ama. Y si tú necesitas reconciliarte, aceptar a Cristo, allá viene. Dios te está llamando. Esta es una mañana hermosa para aceptar. Yo soy.

Hay vida.

toda persona que todavía no ha entregado su corazón a Cristo, yo le invito a pasar. De veras, permítanos orar por usted. Dios bendiga a esta joven. Amén. Yo sé que hay almas para Cristo, yo lo sé. Y este mensaje el Señor me lo dio. Y si alguien ve mis notas, se puede reír porque todavía uso libretita. Y sigo anotando y digo, Señor, gracias, cuántas cosas tú quieres para mí. Tú quieres que yo viva en gozo, quieres que viva en paz, que viva bendecida. Pero ¿cómo puedo hacer eso si no obedeciendo a Dios? Tengo faltas, cometo errores, me caigo, me levanto, lo que sea, pero sigo bajo el manto de mi Dios. Me levanto feliz, me acuesto feliz, sabiendo que Él me cuida. Él cuida de mí y Él cuida de todo aquel que le ha recibido. Aprendamos a amar a Dios por encima de todo y de todos. Vamos a contar hasta tres. La iglesia orando. Uno, Padre, en el nombre de Jesús, se rompen las cadenas. Toda duda se disipa. Señor, todo aquello que quiere estorbar, que en esta mañana ellos puedan recibirte como Salvador, ahora mismo se desatan esas ligaduras, se rompen esas cadenas en el nombre de Jesús. Dos, comienza a caminar hacia adelante, que aquí está el Señor, que aquí está el Señor. Oh, gloria a Dios. Señor, salva a Jesús. Sin ti nada queremos, sin ti nada podemos hacer, oh Dios. Y ahora que yo diga tres, todo el mundo levanta su voz en una adoración extraordinaria. Y tres, vamos, levanta tu voz en el nombre de Jesús, en el nombre de Jesús, en el nombre de Jesús. Voy al altar, te llama el Señor, te llama el Señor, te llama el Señor. Después

Echamos al Señor. Te echamos al Señor. Tengo carga por alguien, no sé. Lourdes Figueroa de Aguas Buenas acaba de aceptar a Cristo. Yo sé que mucha gente. Gladys Arce de Trujillo Alto también. Sigan llamando. Falta alguien, no sé quién es. Pero Dios te está llamando. Vamos a hacer un trato tú y yo. Si tú aceptas a Jesús y Dios no hace nada, no hay problema, te devolvemos tus pecados. Tú le entregas tu vida al Señor, el Señor te limpia de todos tus pecados. Si Él no resulta, que lo dudo porque Él es real y verdadero, te devolvemos tus pecados. ¡Allá vienen! Esa juventud hay que orar por ella, hay que orar por ella, porque los jóvenes, los niños son de Cristo. Venga, venga, venga, venga. ¡Qué bello! ¿Alguien más? Seis bellas vidas en el altar. ¿Faltas tú? ¿Faltas tú? De este lado falta alguien.

0: La iglesia sabe que cuando Dios pone esa carga, faltas tú. Tienes una lucha, claro. Es una batalla, pero Dios te está llamando, Dios te está llamando, Dios te está llamando. Con cuerdas de amor te llama el Señor. Pero te invitamos para que nos sigas visitando. Si el Señor no ha venido, pues amén. Pero Dios te está dando una hermosa oportunidad. Felicitamos a todos los que han pasado al altar. Bienvenido.
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4: Hebreos capítulo 10, versículo 23. Quiero que atiendan esto claro. Todo lo que yo estoy dándole a ustedes es para en preparación del tiempo que ya estamos y que se desarrolla y se dirige. Bueno, hay una dirección siendo tiempos finales de acuerdo a las escrituras y las profecías. Sabemos que estamos en este tiempo ya al principio de estos tiempos porque las cosas están feas. Las cosas están feas y como las cosas están feas, van a estar más feas. Pero tú no vas a entrar en esa área de dolor, de angustia, de problema. Porque hay una protección para ti que igual que tú tienes que creer que Dios tiene planes grandes, tú tienes que creer en protección grande. Mentira, tú puedes tener planes grandes y no tener protección ninguna. Porque es que tú tienes que creerlo. Y lo que tú creas es lo que se activa. No es lo que tú quieras. Todo el mundo quiere estar bien, pero no están bien porque no creen que pueden estar bien. Todo lo que yo voy a decir aquí ahora, quiero que atiendan. Todo lo que he venido hablando y voy a seguir hablando es de lo que está en ti. Porque tú para poder sobrevivir lo que viene, no me importa que tú seas cristiano, va a haber un montón de cristianos en sufrimiento. Porque no saben cómo activar ciertas áreas de la vida. Acuérdate que nosotros recibiendo a Cristo, lo único que en sí automáticamente tenemos pase es para cuando te muera ir al cielo. Pero aquí abajo tienes que ir promesa por promesa de acuerdo a la situación que tú tengas, de creerla para poder activarla. Entonces tú tienes que creer quién tú eres, qué tienes dentro. Y eso es lo que estamos hablando usualmente todos estos meses. Y seguiré. Pero estoy hablando hoy de otra cosa muy importante. Dice la Escritura en Hebreos, Hebreos capítulo 10, versículo 23. Dice, mantengamos firme sin fluctuar. Ahora, eso quiere decir es que te amarre y te clave donde estás. Mantente firme sin fluctuar, quiere decir que no te pongas a bobear ni a vacilar de un lado para otro. Firme como un soldado. Así que esa es la primera mentalidad que te da. Mantengámonos firme sin fluctuar la profesión de nuestra esperanza, porque fiel es el que prometió. Quiere decir que Dios es fiel a su promesa. La profesión, no que si tú eres ingeniero, abogado o vende mango, esta es la profesión de profesar y declarar, porque las palabras llevan tu fe al punto necesario. Así que cuando tú veas la Biblia profesión, está hablando de qué tú profesas. Amárrate firme manteniendo tu declaración sin fluctuar, sin vacilar, que no sea que los vientos te muevan. ¿Qué viento? Las situaciones que se presentan te hacen que tú fluctúes. pero el punto que fluctúes, no solo que tú te muevas de un poco de un lado a otro, que a veces te saca completamente de tu línea. Así que, ¿cómo puedo yo mantenerme sin fluctuar? Esto está interesantísimo. Continúa diciendo el versículo 23. Mantengamos firme, sin fluctuar, la profesión de nuestra esperanza, porque fiel es el que prometió. Quiere decir que la promesa viene si tú te mantienes firme. Parece que se tarda lo que tú estás esperando, pero si tú te amarras los pantalones o te aprietas la saya, te quedas donde estás, tú verás que él es fiel a su promesa y te va a dar lo que... Versículo 24, y consideremos unos a otros para estimularnos al amor y a las buenas obras. Hay un estímulo que Dios espera, que nosotros, en vez de chismear del que está fluctuando, tenemos que estimularlo de acuerdo a la palabra para que se vuelva a firmar. No decir, oye, tú sabes que fulano parece que está, tiene idea rara, está esto, no. Háblale, reúnase dos o tres con él, lleven la Biblia. Oye, ¿qué pasa, chico? O he estado creyendo por un largo tiempo y lo que él estaba creyendo no se ha dado. No. O sea, se supone que nosotros estimulemos a través de esta buena obra de mantener a aquellos que se están desviando para que no se desvíen. En vez de hablar tonterías y estar señalando al que está flojo. ¿Amén? Ahora el versículo 25. No dejando de congregarnos. No mires para ningún lado, estoy hablando contigo. No dejando de congregarnos como algunos tienen por costumbre. Esos algunos no son de tu grupo. Esos algunos son... Cuando yo no era cristiano, pero iba a la iglesia, yo iba a mirar a las muchachitas. Y las muchachitas iban para que la miraran. Entonces lo que te quiero decir, es increíble. No podemos dejar de congregarnos de verdad. En amor, consideremos unos a otros para estimularlos, no dejando de congregarnos por como algunos tienen por costumbre, porque ya yo no tengo esa costumbre. Ahora yo me congrego por congregarme para alabar a Dios, para oír palabra, para alimentarme de su palabra, para mejorar y para recibir y para protegerme yo y mi familia. No dejando de congregarnos, tenemos que comprender esto, no dejando de congregarnos como algunos tienen por costumbre. Así que quiere decir que tú no eres ese alguno, pero puedes empezar a actuar como esos algunos. Tú no eres esos algunos, pero puedes comenzar a actuar igual que esos algunos, porque entonces vas a recibir lo mismo de aquellos algunos. ¿Me entendieron la jerigonza? Gloria a Dios. No dejando de congregarnos como algunos tienen por costumbre, sino exhortándonos. De nuevo. Y tanto más cuando veis que aquel día se acerca. Aquel día es el regreso de Cristo. Y aquel día podemos decir que ya estamos en aquel día, aunque no en su totalidad, porque aquel día es el regreso de Cristo, pero hay aquellos días alrededor del regreso de Cristo que hay síntomas y señales que nos dejan ver lo que hay, y la iglesia es nuestra cobertura espiritual. Oh my Dios, que me comprendan. Estamos en tiempos peligrosos. Ponme 2 Timoteo 3:1. También debes saber esto. Esto es lo que te ha dicho, lo que te va a decir. También debes saber esto. No, ok, también debes saber esto, que en los postreros días, estos que estamos aquí, vendrán tiempos peligrosos. Estamos en peligro en estos días. El mundo está en peligro. Vienen situaciones naturales duras, de acuerdo a lo que Cristo mismo estableció. Fuertes. Vienen problemas, vienen ataques. Vienen gente que van a arrancarte el pellejo. Vienen gente que van, y esto está pasando ya, que van a ver lo que tú hiciste mal hace 30 y 40 años. No importa si tú tienes una nueva vida. No importa si tú le fuiste infiel a tu marido. Ya tú te arrepentiste. Tienes otra familia. Tienes esto. Y alguien se para en la iglesia y dice, sí, pero tú eres una divorciada. Porque tú a tu marido le pegaste tarro. Va a pasar esto. Van a tratar de acabar contigo. Porque el demonio te odia. Y tú te has arrepentido de lo que has hecho. Tal vez tú estás sentado aquí mirándome y tú has abortado más de una vez. El demonio te lo puede sacar. Mira esta ahora que diciendo que no aborten y que ella está por vida cuando ella hizo. Aquí todo el mundo ha hecho. Aquí todo el mundo ha hecho. Pero ese no eres tú, ni soy yo. Somos nueva creación en Cristo Jesús. El pasado se acabó. Pero cuando venga el ataque, ¿cómo tú te vas a parar con esta palabra? A no ser que tú tengas una iglesia que te amarre. Hay una cobertura sobre ti que yo te doy. No solo con mis enseñanzas, sino una cobertura específica. Que, oh, pase lo que pase y digan lo que digan, no te va a gustar lo que tú has visto, pero porque no te guste no quiere decir que te va a vencer. Tú lo vas a vencer. Oh. Bendito Cristo de la gloria. Bendito Cristo de la gloria. Vienen tiempos peligrosos. Estamos en tiempos peligrosos, pero van a ser más peligrosos. Entonces, como van a ser más peligrosos, me está diciendo aquí, oye, no dejes de congregarte. No dejes de congregarte, sobre todo en aquel tiempo que ya estás, para que puedas fortalecerte, encarar y declarar lo que Dios dice que tú eres, en manifestación que eres más que vencedor. Digan, yo soy más que vencedor. Digan, venga lo que venga. Yo estoy listo para ganar otra vez. Date un aplauso. Dame ahí 1 Timoteo 4:1. Pero el Espíritu dice claramente. Claramente. Así que es un hecho. Que en los postreros tiempos algunos apostatarán de la fe. Algunos apostatarán de la fe. Apostatar en griego, esta palabra quiere decir desprenderse de algo que tú eras y ahora no eres ya. ¿Me entiendes? Apostatar de la fe quiere decir que te desprendes del cuerpo de Cristo. En otras palabras, pierdes la salvación. Estos son otros 20 pesos. Enseñaré sobre esto, porque la fe es el rompimiento con Cristo, o la apostasía es extremadamente, no solo peligrosa, extremadamente difícil. El perder la salvación es extremadamente difícil, porque tú eres hijo de Dios ya. Hasta el hijo pródigo que se fue, con todo lo que pasó cuando regresó, fue aceptado como hijo, porque siempre fue hijo. y nunca perdió la conexión de hijo con papá. Pero, de acuerdo a apostasía y hablar claramente del Espíritu de Dios, quiere decir que hay un área, aunque sea difícil, que sí va a puede pasar, no, va a pasar. Dios. Pero el Espíritu dice claramente que en los posteros tiempos, que son estos, algunos apostatarán de la fe. Ahora, ¿cómo van a apostatar de la fe? ¿Qué es lo que lo va a empujar? Ah, escuchando a espíritus engañadores y a doctrinas de demonios. ¿Están oyendo esto? Vienen gente que con un... Vienen, nosotros decimos, los cubanos aquí decimos mueleros, que vienen con su muela, otros dicen pico dulce. Ay, vino este pastor y vino este evangelista, vino este profeta y muy bueno. Tranquila, tranquilo. Tienes que tener una congregación y un pastor que tú, antes que venga el engañador, tú tienes que tener en tu corazón un espíritu de absorción de que este es mi iglesia y este es mi pastor que me guía y me dirige. Y aunque lo que tú oigas suene más bonito de lo que yo diga es lo que Dios quiere que tú oigas. Escúchenme, esto es serio. Engañadores, espíritus engañadores te van a engañar. Y engañar quiere decir que no te van a presentar un engaño como una cosa que no es válida. Te tienen que presentar algo que es luce válido. Hace muchos años me acuerdo que le compré a uno que era, se suponía que fuera mi amigo, una sortija que era de oro. Y yo, era una sortijita con cobarde, pero una sortija de oro. Si yo fui, yo nunca he visto el oro ni en película. Chico, pero tú sabes que a las 2 o 3 semanas el dedo se empezó a hacer verde, el dedo. Verdoso, el dedo verdoso. Dice, pero ¿cómo es esto? Y es que el oro, que no era oro, estaba empezando a desaparecer y parece que con la piel y el sudor. Yo dije, voy a tener que ir al médico. Lo que te quiero decir, y entonces me acuerdo de ese dicho que dice, no todo lo que brilla es oro. Pero cuando te presentan el brillo, si tú no estás amarrado, te compra la sortija idiotamente como yo, que me tumbó el billete. Pero en este caso lo que te van a tumbar es más que el billete de una sortija. Peligrosísimo lo que estamos, porque espíritus siempre hay espíritus engañadores en las tierras. Pero en este tiempo van a ser soltados más específicamente con la meta, como un ejército, tratando de engañar al pueblo de Dios. Y por eso es, y no es porque va a haber una apostasía, porque Dios lo dice, es que Dios ve el futuro. Y Él, al ver el futuro, sabe que algunos van a apostatar. Y por eso es que lo dice su palabra. Pero no va a haber una apostasía porque Dios quiere que lo haga, sino porque Dios ha visto que va a ser. Vienen espíritus engañadores y te van a presentar. Y se pueden parar de los púlpitos y engañar hasta los pastores. Aquí estamos todos en el mismo. Claro, mientras más tú conozcas la palabra y más te sometas a la palabra y más obediente sea, vas a ser del grupo grande que no apóstata. Pero hay algunos, incluyendo pastores, que cuando vengan, lo que venga, ese viento que se apodera y se acentúa, creen que es oro, cuando no lo es. Y siempre hay una consecuencia.

¿Me siguen lo que estoy hablando? Así que, pero repito, y algún día voy a hablar de esto, de la salvación, si se pierde o no se pierde, pero aparentemente sí podría perderse, porque si no, no hablaba aquí de un desprendimiento de la fe. ¿Amén? Entonces, hay un poder y una unción protectora en la congregación, en el congregarte. Ahora voy a ver, ¿por qué? Porque hay una cobertura. Hebreos 10, 25. Ponme Hebreos 10, 25. No dejando de congregarnos como esto lo leímos ya, como algunos tienen por costumbre. Entonces, esos algunos son la gente del mundo donde tú estabas. Pero tú no puedes ahora empezar a actuar como esos algunos, dejando de congregarte, porque igual que ellos no tienen cobertura de protección, entonces tú te sales. Ellos nunca han tenido cobertura de protección porque nunca han recibido a Cristo. Pero como tú recibiste a Cristo y estás en una iglesia, tienes cobertura de protección. Pero si tú dejas de congregarte, empiezas a actuar como ellos. Y ellos no tienen cobertura de protección y tú no tienes cobertura de protección automáticamente. Tú dejas de congregarte, tú dejas de tener la cobertura de protección porque estás actuando igual que ellos. Aunque vas para el cielo, que sí que vas a perder la salvación. Pero aquí en la tierra sí pierdes la protección. Por desobediente. La desobediencia nos saca, nos desvía. ¿Hasta dónde vas a ser lastimado? No lo sé. Pero podría ser lastimado hasta el punto de apostasía. ¿Me siguen lo que estoy hablando? No dejaron de congregarse como algunos tienen por costumbre. Está hablando de la cobertura espiritual. Hay una fuerza en la cobertura espiritual. Una fuerza, y una fuerza extraordinaria en la cobertura espiritual. Y la cobertura espiritual está en la iglesia para ti. Hay una cobertura que la iglesia te da. Hay una unción. El comienzo de la iglesia fue fuerte y potente. Y lo vemos en el libro de los Hechos. Si lo has leído alguna vez, tienes que leerlo. Lo que los apóstoles hicieron después que Cristo sube al cielo. Así que fue un comienzo potente. Señales, maravillas, prodigios. De la misma manera va a finalizar. Nosotros vamos a entrar en una proyección parecida al comienzo. Alfa y Omega. Igual que comenzó, así termina. El pueblo de Dios tiene que tener cobertura pastoral. Por eso que no dejes de congregarte. Porque tu pastor, yo oro por todos ustedes, sin ni ser el nombre de ustedes. Pero todos aquellos que están aquí, que me están mirando. Y las cosas han cambiado mucho, pero el evangelio es el mismo. Años atrás, yo tengo 38 años de iglesia, 38, 39 este mes. Pero hace 20 años, 20 y pico años atrás, yo le diría a todos los que me están mirando, porque quiero decirte que hay alrededor de 5,000 personas nos ven todos los domingos. Yo le diría a esa gente, tienen que buscarse una iglesia. Pero en los tiempos que estamos y lo débil que la iglesia ha sido, yo no puedo soltar a esta gente. Y si ellos, porque la cobertura es de corazón, tú puedes estar aquí, yo no sé, yo no te cubro yo. Porque el estar sentado aquí no quiere decir que yo soy tu cobertura pastoral. Es tu corazón saber que Dios te ha puesto aquí, yo soy tu maestro.

En otras palabras, tú puedes ir a cualquier lado, vas a oír a este, oír al otro, oír a otro, oír, pero ¿quién te alimenta tu espíritu? Entonces, si yo estoy alimentando el espíritu de los que están ahí, ellos están conectados conmigo, tal vez más que algunos de ustedes que están aquí que no están conectados conmigo. Y no tienen nada que hacer, están aquí para no, para que tu mujer no te ponga a lavar plato. En vez de lavar plato, voy para la iglesia tranquilo, me siento ahí a ver. Entonces, la cosa es tu corazón, igual que ellos que están mirándome. Hay una cobertura congregacional sobre ustedes y sobre ellos que sale de mi persona porque Dios me ha puesto aquí. Me ha puesto aquí para enseñarte, para orar por ti, para desarrollar otros ministros en diferentes ministerios. Los que están en hospital, en ministerio de hospital, los que están en la cárcel, ministerio de cárceles, etcétera, etcétera, etcétera, etcétera, etcétera, etcétera. Que son, que todo esto yo lo tenía que hacer cuando comencé hace 39 años. Yo iba a los hospitales, yo iba a las cárceles, yo iba, yo hacía todo. Ahora ya estoy orando para que más gente venga y me haga. Porque no es mucho. Pero la unción permanece. Y cuando a ti te vea otro ministro que no sea yo, está bajo mi unción. Pero tú también estás bajo mi unción. Parece complicado, pero no lo es. Es simplemente una unción congregacional, corporal, que cae. Por eso, le digo a ustedes que me están mirando y ustedes que están aquí, si tú no estás seguro que yo soy tu pastor, ponte en oración tranquilo o tranquila para que Dios te lleve a la iglesia que tú tienes que ir. Porque el poder de la unción congregacional que te cubre, y Dios no quiere que dejes de congregarte, no es que te dejes de congregar aquí, es que te dejes de congregar en donde Dios quiere. Entonces tienes que saber. Oh, yo quisiera que todos ustedes se quedaran aquí. Pero el punto aquí es, ¿quiere Dios que alguno de ustedes vaya a otra iglesia? Y yo jamás soy de estos pastores que pongo un día obstáculo ni mal, y ni iba a maldecir tu salida, te iba a bendecir. Pero el final de la iglesia va a ser poderoso. No solo en cobertura y protección de ustedes, pero ustedes van a ser utilizados de manera especial. Ustedes con el vecino. Llega el vecino con un dolor de cabeza y tú le vas a poner las manos y dices, ay, déjame orar por ti. Y tú estás haciendo los frijoles. Déjame bajar un poquito la candela para que no se me queme. Déjame orar por ti. Vas a orar por mí, pero no, déjame orar por ti. Ora y vas a ver sanidades. Que nadie se va a enterar, nada más que tú y Dios. Y la persona que recibe. Porque viene una unción corporal. De ahora para adelante. De ahora para adelante. Tienes que tener básico lo que hay. Tú no tienes que ser un predicador para tus amistades, tu familia, lo que fuera, para decirle que Cristo murió en la cruz para pagar por tus pecados. Cristo vino a sufrir para que tú no sufrieras, para que no vayas al infierno. Vamos a hacer nuestra oración y oras. La sangre de Cristo te limpia de pecado. Creo en Cristo resucitado. La tumba está vacía. Me menciona ciertas otras cosas que él, la persona proyecte que está creyendo en este momento que Cristo entra a su corazón. Y no tienes que venir, vamos a buscar al pastor ni llamar al jefe de ¿cómo se llama? El grupo de vida. Tú puedes hacerlo. ¿Me entiendes? Tranquilo y tranquila. No tienes que formar mucha tragedia. Ni tienes que echarle agua ni nada de eso. ¿No? Enfriar a la persona. Esto es interesante porque yo sé que va a haber cosas grandes. Y vamos a hacer testimonio de cosas de vecinos y de tu trabajo, etcétera, etcétera, que tú compartes a la muchacha que está ahí con la secretaria saliendo con su jefe que está casado.
Y Dios la va a poner para que tú des una palabra a ella. Bendito Cristo de la gloria. Así que el pueblo de Dios tiene que tener una cobertura pastoral. Es lo que estoy hablando. Si tú eres de aquí, es más que venir los domingos y sentarte. Y nosotros estamos tratando. Te mandamos por correo todo, la computadora, cosas para hacerte crecer más. Todo lo que tú nos llames, conectamos contigo. Para que no sea solamente la palabra que recibas el domingo. Aunque eso es lo importante. Lo que Dios me pone a mí que te diga. ¿Me entiendes? Pero ahora fíjate, ahora viene la otra situación. Tú necesitas una cobertura pastoral. Ahora yo digo, los pastores necesitan una cobertura apostólica. Estamos en algo muy serio, que es el servir a Cristo. Pero el diablo tiene que desviarte o tratar de desviarte, porque él, si no te desvía, mientras más tú avances en lo que Dios tiene para ti, más dolor para Satanás antes de que lo echen en el infierno. ¿Me están oyendo lo que hablo? Porque gente se va a liberar viendo tu testimonio. Entonces, los pastores, todos, si no lo tienen, deben hacerlo. Y estoy hablando como un apóstol, así que no me interesa lo que diga ningún pastor. Ni en la excusa que puedan tener. Estoy soltando esto. Y cuando los pastores me preguntan, yo les suelto esto también. Tengo la autoridad apostólica. Y tú tienes que tener protección espiritual bajo la unción pastoral. Hebreos 13, 17. ¿Qué es lo que dice? Esto es para ustedes. Obedeced a vuestros pastores y sujetaos a ellos. Repito, obedeced a vuestros pastores y sujetaos, sométanse a ellos. Por eso es que tienes que tener cuidado qué pastor tienes. Porque si tienes un pastor que no, Dios no te quiere ahí, es una situación que tú cojas esta porción bíblica y la apliques, porque te puede hacer daño. El pastor no te puede decir con quién te va a casar o no te va a casar. El pastor no te puede decir qué comer o no comer. El pastor lo que tiene que enseñar la Biblia. ¿Y qué Dios dice? No lo que dice él. El pastor no tiene... Yo soy el padre espiritual en realidad de todos ustedes. Pero no... Tienes que decirme papá. Yo no soy ni papá, ni mamá, ni nené. No estoy en esa. No estoy en esa. Eso es tontería. Eso es manipulación. Tienes que hacer eso. Tú no tienes que hacer nada. Yo te digo lo que hay. Debes hacerlo. No lo quieres hacer. Ese es tu problema. Cuando el diablo te dé cuatro palos, lo vas a ver. Yo no estoy aquí para castigarte, estoy aquí para enseñarte. Obedecer a vuestros pastores y sujetaos a ellos, porque ellos velan por vuestras almas. Como quienes han de dar cuenta. Tú comprendes que yo tengo que dar cuenta por todos ustedes. Esto les ronca el mango. ¿Están oyendo allá atrás, Federico? Tengo que dar cuenta por ti. ¿Estés dormido o no estés dormido? El pastor tiene que dar cuenta de su congregación. Y yo no sé cómo va a ser eso cuando haya que dar cuenta. Es otra cosa. Cuando uno muere... Si vas al trono blanco,

0: están en Apocalipsis, prepárate porque vas para el infierno. Ese es el Padre, en el trono blanco. Jesucristo está en the judgment seat of Christ, es el tribunal de Cristo. En el tribunal de Cristo que pesa tus buenas obras y tus malas obras y las pasa por fuego. Ahí vamos a dar, yo tengo que dar cuenta ahí de mi congregación. Yo no sé si es la congregación en sí o en la grandeza de ese nivel espiritual, yo tengo que dar, de acuerdo a mis enseñanzas, tengo que dar fe de cada uno de ustedes. Me enseñan la cara y me dicen, esto pasó con él, ella, de acuerdo a tu enseñanza, bien, de acuerdo a tu enseñanza, mal. Así que yo lo que sé es que tengo que dar cuenta por la congregación. No sé si es individual o colectiva, pero todo está basado en mis enseñanzas y cómo yo trato la situación. Una de las cosas que yo trato la situación es cuando alguien comete pecado. Un pecado que vienen a mí, me dicen, es un líder que comete un pecado. Pero yo no estoy aquí para... Yo lo dejo, lo aparto por un tiempo. Pero no quiere decir que lo voy a poner en disciplina. Lo que quiero es que esa persona mire su corazón y esté con Dios y se ajuste. No quiero realmente latigar a nadie. Yo no soy verdugo. Soy un pastor que guío mis ovejas. Sin embargo, someteos. ¿Todos están sometidos a mi pastor? A ver, ¿están sometidos? Bueno, de todas maneras, déjame ver qué es lo que acaba de decir. Okay. Porque ellos velan por vuestras almas, como quienes han de dar cuenta, para que lo hagan con alegría. Este es el sometimiento. Para que lo hagan con alegría y no quejándose. No se quejen. No se quejen que lo que están aprendiendo a veces es duro porque la carne no quiere responder. Pero después que tú amarras la carne se somete. Como quieres dar cuenta para que lo hagan con alegría y no quejándose. Porque esto no es provechoso. No es provechoso. Así que nos dan guía, dirección. ¿Cómo protegerte tú y tu familia de los males venideros? Congregándote en la iglesia, que Dios te coloque, es más importante de lo que muchos creen. Déjame decirte, el Salmo 133, ¿cuánto acabo? ¿Me han seguido hasta aquí? Salmo 133, 1 dice: mirad cuán bueno y delicioso es habitar los hermanos juntos en armonía. Es como el buen óleo, representación del Espíritu Santo. Es como el buen óleo sobre la cabeza. La cabeza es quien Dios ha puesto a dirigir. Así que él es el odio. El cual desciende sobre la barba. La barba de Aarón. Y baja hasta el borde de su vestidura. Esta es una proyección de sometimiento y de unción y de protección espiritual. Aarón era el sumo sacerdote de aquel tiempo. El primero. Moisés lo declaró así. Dios lo declaró así a través de Moisés. Ok, el óleo es la unción que está en la cabeza o fue puesta en la cabeza de él o en la cabeza de quien en realidad es un líder, en este caso el pastor, el cual desciende, ese óleo, desciende sobre la barba, de la barba de Aarón, que es la cabeza, es el líder. Y baja hasta el borde. Quiere decir que así como baja, toca a todos ustedes. La unción que está sobre mí está sobre ustedes porque ha bajado. La cuestión es creer en esto. Esto es poderoso. Porque si tú crees que la unción que está sobre mí también baja sobre ti, no solo por estar congregándote, que eso es importante, pero en tu corazón tienes que creerlo. Porque la fuerza que vas a obtener va a ser grandiosa. Porque es una unción divina, sobre todo para estos tiempos finales. Gloria al Señor. Así que el congregarte en la iglesia, que Dios te coloque, es más de lo que la gente cree. Los tiempos finales ya están aquí, están en su comienzo. Seremos atacados, pero jamás, jamás seremos vencidos. Y acuérdense de esto: el que nos ataca, en realidad ya perdió. El que te ataca, en realidad ya perdió, ya perdió, ya perdió. La tierra separa a los hijos del Altísimo del resto. Tú estás separado. ¿Por qué? Porque estás bajo una congregación divina. Estás separado totalmente del resto de la tierra, de aquellos habitantes. Un gran poder va a ser soltado sobre ti. El Espíritu Santo quiere ungirte de manera especial en este tiempo. Ponte de pie. Gloria, gloria, gloria.
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7: Saludos, mis amados hermanos. Hoy aquí en Novedad de Vida. Fíjese, ¿oyó? Estamos aquí. Gracias al Señor por esta oportunidad que nos brinda. De verdad, es una gloriosa oportunidad y un privilegio de parte de Dios servir siempre detrás de este santuario, porque se convierte en un santuario, casa de Dios y puerta del cielo, amén, porque oramos al Señor, nos unimos con usted, con sus necesidades y siempre nos vamos contentos.

0: contentos de haber hecho esta labor maravillosa, que la consideramos un privilegio, ¿no?
1: Amén.
0: Muy bien, nosotros queremos enviarle muchos saludos a todos los que nos sintonizan alrededor del mundo, primeramente. Y también a todos los que nos sintonizan a través de las diferentes plataformas.
1: Así es.
0: ¿Verdad? Facebook, Instagram. Y los que nos sintonizan por la app de Hosanna Visión, 104.7 en provincias de Colón. También la 95.5 de provincias centrales y 94.9 Hosanna Visión, Hosanna Capital, es para toda la República de Panamá. Muy bien, y entonces hoy estamos aquí, pues, en novedad, les decía, porque una de las cosas que dice la lección, ¿qué es?
2: Que la gracia te da nuevas cosas.
0: Nuevas cosas. Así que hoy tengo nuevos acompañantes, nuevos compañeros de oración.
1: Amén.
0: Así como Pedro y Juan, ¿verdad? Pablo y Silas. Así y es. Pues es pertinente que en este momento, pues, tengo... Usted no se da cuenta que hoy somos no dos ni tres, somos cuatro.
1: Amén.
2: Nuevas cosas por la gracia.
0: Cosas. Muy bien, y nos sentimos muy felices, muy contentos, pues el Señor es bueno y para siempre su misericordia. Él abrirá los cielos y derramará bendición hasta que sobreabunde sobre sus vidas, mis amados hermanos. Así que bueno, hoy tenemos, pero antes de entrar en materia, así rapidito, hacer un comentario de la lección que nos toca en esta semana. Queremos darle los teléfonos y algunas instrucciones del
1: Kiss. Sí, cómo no, recordándole nuestra línea telefónica. Buenas tardes a todos y bendiciones. El 200712 y el 200713 son nuestras líneas telefónicas. Recordándoles bajar pues los dispositivos de su televisor o radio para poderles escuchar bien. Nombre y petición de oración. Amén. Bendiciones.
0: Bueno, hoy me acompaña aquí a mi izquierda mi hermano
2: José Almengoro.
0: A la mano derecha,
1: Belkis, saludos a todos, bendiciones.
0: Y mi hermana,
3: Norma Madrid de Loaiza.
0: Norma Madrid, allí estamos entonces, pues, para servirles. Muy bien, la lección de esta semana está fundamentada en el libro de los Hechos, capítulo 15, del versículo 36 al 41.
1: Amén. Amén.
0: Que dice que después de algunos días, Pablo dijo a Bernabé: volvamos a visitar a los hermanos en todas las ciudades en que hemos anunciado la palabra del Señor para ver cómo están.
1: Así es.
0: Y Bernabé quería que llevasen consigo a Juan, el que tenía por sobrenombre Marcos, pero a Pablo no le parecía bien llevar consigo al que se había apartado de ellos desde Panfilia y no había ido con ellos a la obra. Y hubo tal desacuerdo, entre los santos también hay desacuerdos, entre ellos, que se separaron el uno del otro, y Bernabé, tomando a Marcos, navegó hacia Chipre, y Pablo, escogiendo a Silas, salió encomendado por los hermanos a la gracia del Señor y pasó por Siria y Cilicia confirmando las iglesias. Muy bien, la semana antepasada, tuvimos esta misma enseñanza y los puntos de aquella fue: la gracia siempre tiene algo nuevo para ti. De igual manera, otro punto era: la gracia de Dios se activa en la iglesia. Y por último, la gracia de Dios nos conduce a superar los desacuerdos. Basado en lo que acabamos de leer, definitivamente, pero en esta semana tenemos una nueva lección basada en la misma, en el mismo título, la gracia que encomienda. Pero en esta ocasión, ¿verdad?, es la gracia de Dios que construye relaciones de bendición.
2: Amén, anciana. Son relaciones que el que no ve sabe que nosotros estamos en el camino del Señor, haciendo nuevas cosas para Él, visitando, como decía el título de la lectura, ¿verdad? Visitando lo que ya nosotros hemos caminado para darle seguimiento. Y en ese nuevo caminar que la gracia nos da, nosotros aprendemos que tenemos que vivir como hermanos en una relación de armonía, una relación de amor, ¿verdad? Porque en eso nos conocerán que somos discípulos de Jesucristo.
0: Exactamente. ¿Belkis?
1: Bueno, pues según el texto de Hechos 15, del 36 al 41, hubo desacuerdo. Pero lo importante de todo esto es que la gracia de Dios contribuye a relaciones que edifican y enriquecen. Entonces, no importa los desacuerdos, siempre la gracia de Dios nos va a llevar a edificación y enriquecernos en el reino. Amén.
0: Ahora, esa nueva relación, en el caso de Pablo, una vez que tuvieron los desacuerdos.

acuerdos, Pablo entonces elige irse con Silas. Y Silas me asombra después que leí la nota pastoral, tenemos que hacer el comentario así rapidito.

0: él se mantuvo firme al lado de Pablo.
1: Así mismo Amén. Es. O sea, como, mire, realmente el liderazgo a veces es muy difícil, y sobre todo cuando usted tiene gente que no te acompaña en lo que Dios, y sin embargo Pablo no recibió un llamado extraordinario, Silas no recibió un llamado extraordinario, ni un toque sobrenatural, sin embargo fue uno de los compañeros de Pablo fieles, Amén. Leales.
0: Así es.
1: Estuvo con él en los momentos difíciles y en los momentos buenos, en los momentos de milagro y en los momentos difíciles cuando estuvieron juntos en el cepo. O sea, aún allí se vio la fidelidad, porque otro hubiera dicho, bueno,
0: hasta aquí.
1: Como Marcos, ¿no? Yo no, yo para allá no voy porque yo sé que es lo que me espera. Pero Silas estaba dispuesto a ir con Pablo hasta donde Pablo llegara. Así lo tenemos que resumir así por causa del tiempo. Pero definitivamente encontrar personas de ese calibre, de esa talla, que van contigo sabiendo que tú eres humano y que te equivocas, porque Pablo, pues definitivamente también era un hombre enérgico, era un hombre dinámico, era un hombre con ánimo, sí, como decía el apóstol ayer, era un hombre que no le tenía ni miedo, ni pereza, ni andaba, como dice uno en el buen panameño, arrastrando los pies. Él andaba haciendo la obra de Dios con mucho esfuerzo, con mucho ánimo, con mucho denuedo, proclamando la palabra sin descanso, y se encontró a alguien que verdaderamente le dio la palabra.
2: Sí, porque Silas fue de gran apoyo.
1: De gran apoyo.
2: De gran apoyo al apóstol Pablo.
1: Sí. Bueno, lo vamos a dejar hasta allí. Así que propongámonos hacer de bendición para otros.
3: Así es.
1: Hacer de bendición y de sumar y multiplicar en las relaciones nuevas que nosotros podamos iniciar, ¿no? Así porque una vez, pues, una relación termina, por ejemplo, Bernabé y Pablo terminaron una relación por causa de Marcos en ese momento, después de un periodo largo de estar compartiendo, pero luego inició otro periodo.
2: Amén.
1: O sea, se cerró un ciclo e inició otro ciclo.
2: Amén.
1: Y siempre vamos a iniciar nuevos ciclos.
0: Así es.
1: ¿Sí? De igual manera con ustedes. Usted sabe que yo tuve unos compañeritos aquí, pero el estar aquí, yo quiero dar ese testimonio, el estar aquí intercediendo, cada uno de ellos los llamaron a su puesto de trabajo.
3: Amén.
1: Y fue una gran bendición para mí tenerlos conmigo, pero sé que tenía que cerrar un ciclo para abrir otro ciclo. Ay,
0: gloria a Dios.
2: Amén.
1: Muy bien, entonces vamos a iniciar pues con nuestras llamadas.
3: Recordando nuestros teléfonos ancianas, el 200-7112 y el 200-7113.
1: Así
3: las líneas están abiertas para sus peticiones de oración.
1: Desde ya, llámenos. Estamos deseosos de orar, de unirnos con usted. Muy bien, nuestra primera llamada. Bendiciones.
4: Bendiciones a todos en cabina.
2: Amén.
4: Esto para la señora Lumila Torres y el señor Rodolfo Campos, salud y fortaleza.
1: ¿Cómo no? Estaremos orando muy bien, Dios le bendiga. Saludos, bendiciones, bienvenido.
5: Bendiciones, buenas tardes a todos. Yo soy Rosalía, persona que siempre llama a ustedes para pedir oración. O dia de hoje, irmã, me surpreendi com outra situação que me estão fazendo, que estou indignada realmente. Hoje eu tive uma explosão. Eu pido a Deus que me ajude nisso, porque essa prova está demasiado dura, irmã. Eu pido a Deus que me dê, que não me entregue a vontade de meus inimigos, sabe? É o que eu pido, por favor.
1: Jehová le pastoreará siempre y en la sequía saciará su alma y dará vigor a sus huesos, mi amada. Muy bien, Dios le bendiga.
6: Bendiciones,
1: adelante.
6: Bendiciones, buenos días. Quisiera que estuvieran orando por la señora Cecilia Mowat para liberación de deudas y sanidad para Eloy López y todos los que están en la cárcel en que están privados de libertad.
1: ¿Cómo no? Gracias. Estaremos orando. Muy bien, Dios les bendiga. Bendiciones. Bienvenido.
7: Muy bien, bendición.
1: Amén.
7: Sanidad para Carla, para Grey Flores y Bierto Rutia.
1: ¿Cómo no? Estaremos orando. Muy bien, Dios les bendiga. Bienvenido.
7: Bendiciones.
1: Amén.
7: Es para pedir oración por el joven Amil Carita y de Gracia, que yo antes venían a la iglesia y están apartados de Dios.
3: ¿Amilcar?
7: Amilcar y Tay de Gracia.
1: ¿Cómo no?

0: estaremos orando. Bendiciones. Muy bien, bendiciones. Dios le bendiga. Dios le bendiga. Adelante. Sí, ajá. Dios le bendiga. Dios le bendiga. Rey Global de Oración. Rey Global de Oración. Adelante.
1: Oraran por mí,
0: Yasmina Rodríguez. Baja el volumen.
2: Baja el volumen, ajá, por favor.
0: Sí, para poder escucharle bien. ¿Aló? Sí, ahora ¿aló? Sí. Sí.
1: Oración por Yasmina Rodríguez.
0: Yasmina Rodríguez.
1: Yasmina. Sí, Yasmina, Yasmina Rodríguez, porque mañana voy a recibir el resultado de una biopsia.
0: Ajá. Okay, cómo no, estaremos orando por eso, mi amada. Que todo salga bien. Muy bien, Dios les bendiga. Rey Global de Oración. Bendiciones. Muy bien. Dios le bendiga. Rey Global de Oración.
2: Bendiciones.
0: Allí está la llamadita. Bendiciones.
3: Amén, amén, hermana. Mi oración es para pedir por una audiencia que está en espera de mi hijo.
2: ¿Cómo se llama su hijo?
3: Randall González. Y yo sé y tengo a Jehová, Dios y su Dios, Cristo como principal, amén, amén, abogado para cuando eso venga. Pero sí, no está de más pedir en oración, amén, ¿verdad? Para que todo salga en victoria.
0: ¿Cómo no? ¿Cómo no?
3: Es un mal. Y también quiero para pedir oración por mi hijo Jairo González, que Jehová Dios le otorgue un trabajo, algo, porque hace 5 años que no consigue nada.
0: Abra puertas en el nombre de Jesús. En el nombre de Jesús. Amén. Bendiciones. Amén. Bendiciones.
4: Aló, bendiciones.
0: Sí, bendición.
4: Sí, hermano, yo estoy llamando porque tengo dos peticiones, hermana.
2: ¿Su nombre, amada?
4: Luciana Moreno. Luciana Moreno.
0: ¿Cuál es la petición, amada?
4: Quiero que oren por mí, hermano, para que el Señor me cumpla un lugar mejor donde vivir.
0: Vivienda,
4: porque ya no aguanto donde vivir, donde estoy. Tengo
0: vivienda,
4: muchos problemas aquí.
0: Sí. ¿Y qué más, amada? Vivienda, ¿y qué
4: y
0: más?
4: Que un vecino que se la pasa haciendo, tiene una discoteca al aire libre, se la pasa día y noche.
0: ¿Cómo no? Estaremos orando por eso. Muy bien, Dios le bendiga. Bendiciones.
5: Dios bendiga, hermana María.
0: Amén, Glorita, ¿cómo estás, mi amor?
5: Bendecida, bendecida como tú, hermana.
0: Amén.
5: Así estamos. Hermana, pido por mi hija que vuelva a los caminos, se llama Mayra Fernández.
0: Amén.
5: Y estoy pidiendo que vuelva a los caminos. Y yo estoy pidiéndole a Dios que me dé paciencia para esperar en Él mi sanidad de glaucoma y la sangre que me den la hemoglobina bien.
0: Ok, cómo no.
2: ¿Su nombre es?
0: Gloria Warren.
5: Gloria Warren.
0: Sí.
5: Bendición.
0: Muy bien, bendiciones, Gloria. Dios le bendiga. Dios le bendiga. Dios bendiga. Rey Global de Oración. Allí estamos. Gloria a Dios. Rey Global de Oración.
6: Bendiciones, hermana.
0: Amén.
6: Para Ana Patricia, de parte de su abuela, pido oración por protección divina, conversión y sanidad, y que vuelva a mi casa, que yo lo estoy esperando.
0: Amén. Cómo no. Muy bien. Dios le bendiga.
7: Buen día, liberación para René Scott, por favor. Gracias.
0: ¿No? Muy bien, entonces ya estamos, vamos a iniciar nuestro periodo entonces de oración.
2: Amén, sí, cómo no, esto como dice la nota pastoral, la gracia que encomienda, Padre. Encomendamos cada petición de oración, Padre, que hemos recibido en esta tarde.
0: Sí, Señor.
2: Orando por Luzmila Torres, Señor, sí, aleluya, Dios. Y por Roberto Campbell. Padre, sí, Señor, ellos piden salud, Señor. Sí, sabemos, Señor, que tú eres el Dios de toda salud.
0: De Jesús,
2: la salud, Señor, proviene de ti, Señor, sí, Señor, porque tú dices, Señor, amado, yo deseo que seas prosperado en todas, sí, las, Señor, cosas y que tengas, sí, salud.
0: Sí,
2: Padre,
0: Señor.
2: Señor, aleluya, oramos por Rosalía, Padre, sí, por esa, Padre, protección divina,
0: sí, Señor,
2: por,
0: sí,
2: ese,
0: sí,
2: caso, Señor, de fiscalía, oh, Señor,
0: sí,
2: aleluya.
0: Sí, Dios.
2: Ella viene por tiempo, Señor, pidiéndote esa mano intercesora, esa mano que cambia. Padre, pedimos por Cecilio Movab, Señor, salud. Eloy López, Padre. Padre, Señor. Ellos piden salud, Padre, por aquellas personas que están privados de libertad. Visita, Señor, aleluya, Padre, Dios mío, sé tú el abogado, Dios mío. Padre, sabemos que también hay vidas inocentes, Señor, justicia sobre esos adversarios, Señor. Padre, oramos por Grey Flores, Señor, y por el siervo Urrutia, Dios mío, Señor, aleluya. Oramos por esa sanidad, Señor, aleluya, que sean alcanzados por esa gracia que sana. Oramos por Amílcar, por Day de Gracia. Padre, ellos piden restauración del hogar. Padre, Señor, tú eres un Dios de familia. Creemos, Señor, que tú restauras los años que comió la oruga, el saltón, el revoltón y la langosta. Oramos, Señor, por Yasmín Rodríguez, Dios mío. Ella va a esperar los resultados de una biopsia. Creemos, Señor, que ya tiene la respuesta, Padre, Señor, en el nombre de Jesús, la respuesta que proviene de ti, por Rando González. Pronto tendrá audiencia, Señor, aleluya. Te enviamos a ti, Jesús, como el abogado, como aquel que está sentado en el trono y hace justicia por Jairo también, Padre. Mira cuánto tiempo sin empleo, Dios mío, 5 años. Y creemos, Dios, Señor, que tú eres la puerta y también eres la llave. Oh, sí, Señor, oramos por Luciana Moreno. Ella está pidiendo paz en el barrio, por ese vecino, Señor, que hace ruido. Y ella también está pidiendo un cambio de vivienda, Señor. Oramos para que tú abras esa puerta, Señor. Padre, oramos por Mayra Fernández, Señor, por esa restauración, por Gloria Guarre, por esa salud, Dios mío, Señor, por Ana Patricia, Padre. Pide protección divina, Señor, aleluya, Padre. Por René Scott, Padre, también pide liberación. Creemos, Dios, Señor, que esa gracia lo sostiene, Señor. Que eres tú, Señor, aleluya, Padre, en el nombre de Jesús. Amén y amén.
8: Señor, también te pedimos en esta tarde, Señor, por las actividades de la iglesia, Señor. Te pedimos por hombres de pacto, Señor, para que tú te manifiestes con poder en cada varón, Señor, que viene, Señor, a recibir de ti. También te pido, Señor, por los pastores de cada ministerio, Padre Santo. Te pedimos por el apóstol Edwin Álvarez, Señor. Dale la sabiduría, Señor, de tu gracia, Padre Santo. También te pedimos por el pastor Aurelio, Señor. Bendícelo, Señor. Bendice su casa y su familia, Dios de los cielos. También bendice a nuestro pastor Héctor. Que la gracia tuya esté con él, Padre Santo. Al pastor Manuel, Señor. Bendícele, Dios, en este tiempo, Señor, que viene de hombres de pacto, Señor, con la pastora Melissa, Señor, todo su equipo de trabajo, Señor, bendícela, Jehová, con el pastor Nuno, Señor, Padre Santo, bendice, Señor, a cada joven que viene, Señor, delante, Señor, de tu presencia, Padre, que él tenga palabra para cada joven, Dios, en el nombre de Jesús. También te pedimos por el hermano Ricardo Mendieta, Señor, bendícelo, Señor. Oh, Dios, Padre Santo, tú conoces, Señor, su ministerio, Señor. Bendice, Señor, a todo su equipo de trabajo, Señor, allí en las cárceles, Padre, en el nombre de Jesús. También te pedimos por el pastor Galáctica, Señor, que sea tu gracia y tu poder, Señor, en cada uno de ellos, Señor, que seas tú manifestándote con poder, Señor, en el nombre de Jesús, Señor. También te pedimos por el ayuno de Dios de los cielos, del 18 de octubre al 28 de noviembre. Muévete con poder, Señor, en este ayuno, Señor. Háblale a tu pueblo, Señor. Oh, Padre Santo, que sea tu gracia y tu poder en el nombre de Jesús. También los proyectos de la iglesia, Señor. El relevo, Señor, generacional de jóvenes, Padre Santo, que vayan a las misiones, Señor, en el nombre poderoso de Jesús, Señor. También te pedimos por cada anciano, Señor. Bendíceles, Dios. Oh, que tu gracia y tu poder estén con ellos, Padre, en el nombre poderoso de Jesús. A ti sea toda la honra y la gloria, amén, Señor. Amén, Padre.
9: Señor, tu palabra dice, clama a mí, yo te responderé, Padre. Sí, y hoy estamos clamando, Señor, por sanidad para Javier Boucher Nallinger, quien le dio derrame, Señor. Padre, visítalo, que para ti no hay nada imposible. También te presentamos a Rigoberto y a Lía Álvarez, Señor. Ella pide empleo, Señor. Abre esa puerta, que la puerta que tú abres, oh Dios del cielo, nadie la puede cerrar. Sí, padre,
8: Padre, en el nombre de Jesús.
9: Por Jusy Meli, también pide sanidad de su oído. Por Julia y Milagro Meli, sanidad, Señor. Marina Soto, visítala, Señor. Toca ese cáncer, Padre, en el nombre de Jesús. Para ti, oh Dios, no hay nada imposible, Dios. También pedimos por Ovidio Caude, sus hijos. Intentó un secuestro, Padre. Valencia, Valentina Monre, un suicidio, Padre. Dios, visítala, Padre. Dale paz, Padre. Tú eres el Dios que da la paz, Padre, que sobrepasa todo entendimiento, Señor. También pedimos por la salud de la señora Lidia Barría Tachitré, Padre. Padre, para ti no hay distancia, para ti no hay lejanía, Padre. Visítala, tócala, sánala, Padre. También pedimos por Ricardo Rivera, Edilia Rivera, por su salud, Dios del cielo. Es, Padre, también te pido esta petición especial, es, Padre, aleluya. Por Jerica Peter, por Janet Peter, por Genesis Peter, Padre. Visita ese albergue de Curundú, Señor, Padre. Y ata, Señor, cualquier espíritu de violencia que hay en ese sector, Padre. Guárdala y protégela, Señor, en el nombre de Jesús. También pido una petición financiera por los esposos Alex Reyes y Karen Benítez, Padre, así que necesitan, Padre, sí, tu Señor, mano milagrosa, Padre. Así tu palabra es, Padre, dice, Señor, que tú saciarás todas nuestras necesidades. Es, Padre, Padre, también te presento Jesús, a mis hijas, Catherine, María, es, Alexandra, Señor, mis nietos, Kay, José, así Camila, Señor, Josué, Padre. Pero te presento una situación, Padre, en mi casa, así Padre. Es, esos muchachos violentos que están allá, es, Padre. Átalo, Padre. Atamos esa valentía de ellos, Señor, y la reprendemos en el nombre de Jesús. Casa es tu, Señor, casa, Padre. Sí, ahí, Señor, están mis hijas, Padre. Defiéndela, que tu ángel, Padre, acampe en ese hogar, Padre, en el nombre de Jesús. Te pedimos también por la sanidad de nuestra diaconisa Alma Acuña de Murillo, por nuestro diácono Pedro, Padre, por Nilka. Visita a su esposo, a sus hijas, Padre. Dale paz a ese corazón de una madre. Te pido, Señor, por Alberto Cosi y su barbería. Envía, Señor, clientes del norte, del sur, del este y del oeste. También igual a la fonda, sí, de nuestra, Señor, hermana Olivia. Amén. Ella te, sí, sirve, Señor, Señor, tiene un corazón, amén, agradecido, Señor, Padre. Amén. Acuérdate, amén, de todos los taxistas, amén, Padre, de Panamá, amén, Dios. Amén. Aunque la cosa está difícil, sabemos, así que es, contigo, Señor, somos más que vencedores, amén, Padre. Amén, Señor, en aquel que nos llamó, Padre. Es, en el nombre de Jesús, nombre, Padre, sí, recibe, Señor, honor y gloria.
0: En el nombre de Cristo. Muy bien, mis amados hermanos. Gracias por permitirnos, pues, entrar a sus hogares y unirnos a su petición, y sabemos sin lugar a dudas que el Señor responderá con tremendas cosas.
8: Amén. Amén.
0: Esa respuesta es un hecho.
8: Amén, amén.
0: Bueno, testifique cuando nosotros estemos y, o estén, testifique de las grandes maravillas que Dios, así, ha hecho, es, por usted. Muy bien. Amén. Que tenga una excelente semana en compañía del Dios de gracia. Así es, y gracias sobre gracia.
9: Amén.
2: Gloria a Dios. Bendiciones. Bendiciones.
8: Amén. Bendiciones.
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Bueno, nosotros seguimos todavía en el libro del Éxodo. No estamos exponiendo todo el libro del Éxodo. Estamos exponiendo pasajes que nos ayuden a ver lo que está detrás de este título de toda la serie, la gran caída y la gracia que nos rescata. La realidad es que el libro del Éxodo, estoy ahí porque más o menos parqueado por varios domingos, porque como otros han dicho, no hay ningún otro libro de la Biblia que ilustre mejor la condición del corazón humano, del tuyo y del mío, de creyentes e incrédulos. Y es por eso que me encanta este libro, es uno de mis libros favoritos. El libro del Éxodo pone de manifiesto las quejas de ese corazón que continúan en la vida del creyente a menos que hayamos alcanzado una gran madurez. Si tú miras el libro anterior, el libro de Génesis, va a descubrir ahí que Dios le prometió a los descendientes de Abraham una tierra, la tierra de Canaán, capítulo 12. Pero si llegas al capítulo 15, va a ver que esa promesa fue ratificada, incluso con detalles de los límites de dónde a dónde esa tierra iría como límite, ¿verdad? Como fronteras para que ellos pudieran poseerla. Lo que ellos no sabían, aunque Dios se lo reveló a Abraham, que ellos estarían allí como esclavos por 400 años y que entonces Dios los sacaría a la tierra prometida. Lo que nunca entendieron es que para ir del punto A, Egipto, al punto B, Canaán, el camino era el desierto. Lamentablemente, con toda la aridez, la sequía, las carencias del desierto, Dios lo dispuso así para ellos y Dios lo dispone así para nosotros también. Yo no sé si tú te has percatado cuando tú lees la historia redentora de que el desierto es el lugar preferido de Dios para llevar especialmente a los mejores de Él. Llevó a Moisés por 40 años, una primera parte de su vida. Estuvo en Egipto 40 años como hijo adoptado de Faraón, si pudiéramos decir. Luego huyó al desierto, estuvo ahí por 40 años sirviendo a su suegro. Luego regresa para libertar al pueblo 40 años más. 80 años de tu vida, de 120 años, pasados en el desierto. Dios llevó a los judíos, a los israelitas al desierto. Estuvo allí 40 años. Llevó al profeta Elías al desierto múltiples veces. Llevó a Juan el Bautista al desierto. Se lo educó allí de alguna manera, aunque no tenemos detalles. Jesús fue llevado al desierto por el Espíritu Santo para ser tentado por el Espíritu. Pablo fue llevado al desierto de Arabia. Probablemente pasó allí 3 años para ser tentado.

entrenado por Cristo. ¿Sabes por qué? Porque en lugares áridos, o tú aprendes a confiar y obedecer a Dios, o te mueres, porque es allí donde Dios es tu único recurso y tu única provisión. El desierto puede ser doloroso, pero siempre es necesario. Ahora, escúchame, varias veces yo te voy a decir a lo largo del mensaje, escúchame, quiero verdaderamente que escuche con atención. Cuando Dios te guía, nunca pasas por experiencias sin sentido y sin propósito. Eso no ocurre. No importa la experiencia, lo difícil, lo doloroso, tú nunca has estado en un lugar donde no haya sido Dios el que te llevó y nunca has estado atravesando algún tiempo de tu vida sin que ese tiempo no tuviera un propósito en las manos de Dios. Como Spurgeon decía, si hubiera un mejor camino para llevarte del punto A, Egipto en este caso, al punto B, Canaán, si hubiera un mejor camino que ese, el amor divino te tendría en ese otro camino y no en el que estás. La realidad es que nosotros llegamos a conocer mejor a Dios en medio de los momentos difíciles, hermanos. En medio de los peores momentos es cuando tú puedes conocer a Dios de la mejor manera. Él es ahí tu única opción. Egipto o el mundo es demasiado ruidoso para yo oír la voz de Dios. Está congestionado con demasiadas personas, lleno de tentaciones, como para que tú puedas tener un encuentro con Dios y conocer verdaderamente su carácter. La insatisfacción humana y la provisión de Dios es el título de mi mensaje en esta mañana, reflexionando sobre este texto del libro del Éxodo, pero también sobre tu propia vida. De manera que te voy a invitar a leer conmigo Éxodo 16, del 1 al 12. Más adelante leeremos otros versículos del mismo capítulo. Versículo 1, partieron de Elim y toda la congregación de los israelitas llegó al desierto de Sin, que está entre Elim y Sinaí. El día 15 del segundo mes después de su salida de la tierra de Egipto. Y toda la congregación de los israelitas murmuró contra Moisés y contra Aarón en el desierto. Los israelitas les decían, ojalá hubiéramos muerto a manos del Señor en la tierra de Egipto cuando nos sentábamos junto a las ollas de carne, cuando comíamos pan hasta saciarnos. Esclavos estaban diciendo eso. Pues nos han traído a este desierto para matar de hambre a toda esta multitud. Entonces el Señor dijo a Moisés, yo haré llover pan del cielo para ustedes. El pueblo saldrá y recogerá diariamente la porción de cada día para ponerlos a prueba si andan o no en mi ley. Y en el sexto día, cuando preparen lo que traigan, la porción será el doble de lo que recogen diariamente. Entonces Moisés y Aarón dijeron a todos los israelitas, a la tarde sabrá que el Señor los ha sacado de la tierra de Egipto. Por la mañana verán la gloria del Señor, pues Él ha oído sus murmuraciones contra el Señor. Murmuran contra nosotros, que ustedes murmuran contra nosotros. Y Moisés dijo, esto sucederá cuando el Señor les dé carne para comer por la tarde y pan hasta saciarse por la mañana, porque el Señor ha oído sus murmuraciones contra él. Pues, ¿qué somos nosotros? Sus murmuraciones no son contra nosotros, sino contra el Señor. Entonces Moisés dijo a Aarón, dile a toda la congregación de los israelitas, acérquense a la presencia del Señor, porque él ha oído sus murmuraciones. Mientras Aarón hablaba, toda la congregación de los israelitas miraron hacia el desierto y vieron que la gloria del Señor se apareció en la nube. El Señor habló a Moisés y le dijo, he oído las murmuraciones de los israelitas. Háblales y diles al

caer la tarde comerán carne y por la mañana se saciarán de pan, sabrán que yo soy el Señor, su Dios. Wow. En el texto que leímos, yo quiero que tú veas tres cosas. La intención de Dios con el desierto, la provisión de Dios en medio de la insatisfacción del pueblo, y la revelación de Dios en ese desierto con un propósito final, como ocurre en nuestras vidas. Estas son las tres cosas que vamos a ver: la intención, la provisión y la revelación de Dios. Y la manera como esos tres propósitos o verdades se entrelazan. Comencemos con la primera: la intención de Dios en el desierto. El pueblo de Israel había llegado al desierto de Sin unos 30 días más tarde, quizás unos días más después de su salida de Egipto, según leemos en número 33:3. El desierto de Sin, donde estaban ahora, es uno de siete desiertos a través de los cuales ellos tendrían que viajar desde Egipto hasta Canaán. No uno, siete desiertos. Apenas tienen unos días caminando y esta es la tercera vez que ellos se quejan. Tres veces ya se han quejado contra Dios. Faltaban 39 años más o menos. Tú puedes leer de estas quejas en Éxodo 14, 11 y 12, en 15, 24 y ahora en 16, 2. Pero la diferencia esta vez es que el texto dice que toda la congregación se unió a las quejas. Toda la congregación. Primero un grupo, quizá un grupo más grande, pero ahora toda la congregación. Y como bien decía un autor, la queja es una de las enfermedades del carácter más contagiosas en el ser humano. La queja no es simplemente una debilidad nuestra, aunque lo es. No, pero tienen que entender la profundidad de esto. Es una debilidad del carácter, es una falla a nivel del carácter. Es una enfermedad y es de las más contagiosas entre los seres humanos. Eso se convirtió lamentablemente en el patrón por los próximos 40 años, de manera que todo lo que Dios le fue enseñando, experiencia tras experiencia, no le sirvió. La palabra traducida como murmuraciones o quejas en el versículo 2 que leímos, de acuerdo a Phil Ryken en su voluminoso comentario sobre el libro del Éxodo, dice que significa una rebelión abierta. Y la pregunta sería, sin tener que ir a un diccionario del lenguaje original, ¿hay alguna evidencia en este texto de que realmente fue una rebelión abierta? Sí, claro, el próximo versículo, escucha. Los hijos de Israel les dijeron a Moisés, ojalá hubiéramos muerto por mano del Señor en la tierra de Egipto, cuando nos sentábamos junto a las ollas de carne y comíamos pan hasta saciarnos. En serio. ¿Por qué no habéis traído a este desierto para matar de hambre a toda esta congregación? Es una rebelión abierta. Nosotros preferiríamos habernos muerto allá. No sé para qué nos trajiste a morir aquí. A toda esta congregación no la va a llevar a morir de hambre. Es más, Moisés, nosotros recordábamos que en Egipto nos sentábamos frente a las ollas llenas de carne. Nos hacíamos con pan. En serio, esclavos hacían eso. Quizás sus capataces, quizá la hija del rey, el rey mismo y su personal. Pero eso es lo que ocurre, hermano, cuando el espíritu de queja se apodera de tu mente y de tu corazón. Pastor, ¿qué es lo que ocurre cuando el espíritu de queja se apodera de mí? Escucha, glorificas el pasado. En Egipto, de repente, el Egipto era mucho mejor que donde nosotros estábamos. Y tú condenas el presente. Incluso cuando Dios está siendo bondadoso contigo en ese presente. Y eso es lo que ellos dicen. Nos han traído a este desierto, es el presente, para matar de hambre a toda esta multitud. Su ira lo indispuso contra la bondad de Dios. Y así ocurre con nosotros. Recuerda que ellos fueron sacados de Egipto para servir al Señor.

Y ahora ellos están diciendo que prefieren regresar a Egipto para servir a Faraón. Wow. Lo impresionante de esta historia, cuando tú la lees, es que no hay una sola expresión de gratitud hacia el Señor. Una sola. Después que cruzaron el Mar Rojo, ahí Miriam danzó y quizás eso pudiéramos tomarlo. Pero eso eran unos días primeros. Apenas iban a comenzar la travesía en el desierto. Después de ahí, no hay una sola ocasión de gratitud. Tampoco encuentra una ocasión donde el pueblo vino a Moisés y le dijo: Moisés, mira, vamos a orar, guíanos en oración para pedirle perdón a Dios por nuestras quejas. O para pedirle a Dios que nos provea en la escasez, en la aridez. Lo único que tú encuentras registrado son las quejas que llevaron a Moisés y las quejas que hicieron acerca de Moisés. Ahora, hermanos, déjame darte tres características relacionadas a la queja. Quejarse siempre es una expresión externa de una ingratitud interna. Estoy llevando el mensaje lentamente a propósito. Ayuda a mi voz para parte de eso, realmente porque necesitas rumiar esto. Un corazón quejumbroso, por lo general, no es un corazón de oración. Y número tres, un espíritu amargado siempre indica que hay un problema en mi relación con Dios. Si Dios lo sacó para mostrarle lo que había en su corazón, como Dios le dice a Moisés, Moisés escribe en Deuteronomio 8, al final de los 40 años, que Dios le dijo: para esto lo saqué al desierto, para humillarlos, para probarlos y saber lo que había en sus corazones. Bueno, o en sus corazones. Bueno, si eso es verdad, ¿sabes qué? 30 días fueron suficientes para poner en despliegue su corazón. 30 días. El resto era más de lo mismo. ¿Tú estás viendo la intención del desierto? Déjame decirte algo más. Quejarse es la inclinación natural del corazón centrado en sí mismo. Y la forma en que vivimos cuando olvidamos que no llegamos al desierto por accidente, sino por diseño de Dios o designio de Dios. Y que tus dificultades llegan a tu vida diseñadas por Dios. Escúchame, tú estás donde una modista o diseñador, diseñadora, donde una estilista o peluquero o peluquera, como quiera que tú le llames, cada vez que tú vas, te hacen un corte a la medida. Cada desierto en el que tú has estado ha sido cortado a tu medida, literalmente hablando. Hermanos, se quedaron contra Moisés. Moisés no los llevó al desierto. Dios los llevó al desierto. Escucha, versículo 6. Entonces Moisés y Aarón dijeron a todos los israelitas: a la tarde sabrán que el Señor los ha sacado de la tierra de Egipto. Él se lo está diciendo. Se van a saber que fue Dios que los sacó de la tierra de Egipto. Hermano, Dios te guía al lugar donde tú estás o estarás, porque es el lugar donde tú tienes que estar. ¿Para qué, pastor? Para librarte de ti mismo. ¿Alguna vez tú le has orado a Dios y le has pedido a Dios: líbrame de mí mismo? Si no lo has hecho, comienza a hacerlo. Si lo has hecho, síguelo haciendo. Pero yo le he pedido a eso a Dios múltiples veces. Tú tienes un problema contra el mundo o con el mundo. Tú tienes un problema con las tentaciones que el mundo te ofrece. Tienes un problema con Satanás que anda como león rugiente buscando a quien devorar. Pero tu mayor problema eres tú mismo, con el que tú te levantas y te acuestas.

literalmente hablando. Entonces tú estás donde tienes que estar. Dios te ha llevado al lugar donde estás porque es el lugar donde tienes que estar para liberarte de ti mismo y ser moldeado a su imagen. Ahora, ¿sabes por qué el desierto es el lugar preferido de Dios? Porque el calor del desierto tiene que ser algo poético. Ahora, el calor del desierto derrite los ídolos de tu corazón. El calor del desierto derrite los ídolos de tu corazón. Ellos sabían desde el principio que Dios los había llevado al desierto, pero seguían culpando a Moisés y a Aarón, como hacemos nosotros. Nosotros aquí teológicamente nos sentamos y decimos, sí, la providencia de Dios, Dios es soberano, Él es que guía a todo el mundo, Él es Él que guía mis pasos, pero cuando la dificultad llega, mi queja es horizontal. Y Dios dice, ¿a ti se te olvidó quién que te tiene ahí? ¿A ti se te olvidó quién marcó tus pasos? Nos quejamos de las circunstancias, nos quejamos de las personas que nos hacen daño, en vez de verlas como instrumentos en las manos de Dios para formar su imagen. Hermanos, Dios es mi testigo y algunos de ustedes también, porque lo he verbalizado. Yo he dado gracias a Dios por algunas de las personas que más profundamente me han herido u ofendido, sobre todo en redes sociales. No tengo que decir más. Pero la única manera de Dios formar en mí amor por el prójimo y amor por el enemigo y amor por aquellos que no te aman, amor incondicional, es dejándome experimentar las cosas que mi corazón necesita para él darme entonces el amor por esas personas. Yo he aprendido a dar gracias a Dios por aquellas personas que más profundamente me han herido y ofendido, incluyendo esta semana. Hice una publicación de un párrafo. Como muchas veces no hay lectura comprensiva, creó una montaña, una ola, que viajó por más de una red social, cuando en realidad la última frase del párrafo es la explicación a la primera frase. Y alguien me llamó ayer y me, de buena manera, es un amigo, me alentaba que respondiera. Y le decía, ¿usted sabe cuál es el problema? Es que yo nunca he respondido. Esta sería la primera vez que yo respondo. Y no lo hago porque no veo necesidad de defenderme, sobre todo cuando entiendo que el párrafo contiene la explicación. Pero le doy gracias a Dios por toda esta semana, porque puso a prueba mi paciencia, puso a prueba si iba a reaccionar con orgullo, con humildad, con autodefensa y demás. Versículo 8. Y Moisés dijo, sigamos con el diseño del desierto. O el propósito, esto sucederá cuando el Señor les dé carne para comer por la tarde y pan hasta saciarse por la mañana, porque el Señor ha oído sus murmuraciones contra él. Pues, ¿qué somos nosotros? Sus murmuraciones no son contra nosotros, sino contra el Señor. Permíteme decir una vez más algo que ya he dicho múltiples veces. Cada acontecimiento aquí debajo tiene dos lecturas. Como tú lo ves y lo interpretas, y como Dios lo ve y lo interpreta. Humanamente hablando, se quejaron contra Moisés y Aarón. A nivel horizontal, a nivel vertical, se quejaron contra Dios. Y Moisés se lo dijo. Y lo mismo ocurre con nosotros. Nuestras murmuraciones no son contra el otro, sino contra Dios que me tiene ahí. Número dos, yo creo que veas ahora no solamente la intención del desierto, sino la provisión de Dios en ese desierto, que también tiene un diseño. Versículo 10. Mientras Aarón hablaba a toda la congregación de los israelitas,
Ellos miraron al desierto y vieron la gloria del Señor aparecer en la nube. ¡Wow! ¿Tú has visto la gloria de Dios aparecer en algún lugar, resplandecer? No. Pero ellos la vieron. Eso fue un regalo que ellos no merecían. Que Dios, antes de proveerte el maná, en vez de simplemente hacerlo llover, Dios desplegó su gloria y luego hizo llover el maná. Ellos no merecían una aparición tan gloriosa. Y cada vez que Dios interviene en tu vida o en la mía, Él quiere que veas su gloria. Hermanos, ningún otro pueblo en toda la historia, desde Adán y Eva hasta nuestros días, vio las manifestaciones de poder de parte de Dios como el pueblo de Israel, y ninguna experimentó a Dios tan de cerca como ellos la experimentaron. Y sin embargo, nunca ellos se sintieron o fueron o quedaron impresionados ni con su poder, ni con su generosidad, ni con la bondad de Dios, nunca. Y sin embargo, a pesar de su ingratitud, la fidelidad de Dios los persiguió todo el tiempo, durante 40 años. Versículos 11 y 12. Y el Señor habló a Moisés y dijo: he oído las murmuraciones de los israelitas. Uno esperaría, nosotros por lo menos actuaríamos de esa manera: se están quejando, apenas salimos de Egipto, es la tercera queja que hemos oído, la tercera ocasión de quejas, pues ahora que se queden en el desierto, que busquen cómo comer, yo no voy a dar nada. Pero no, eso no fue lo que pasó. Versículo 11, he oído las murmuraciones. Versículo 12, háblales y diles: al caer la tarde comerán carne, hasta carne les voy a dar. Y por la mañana se saciarán de pan, sabrán que yo soy el Señor su Dios. Déjame leerte el versículo 13 al 15 que no habíamos leído todavía, para que puedas ver la abundancia de la provisión. Por la tarde subieron las codornices, cubrieron el campamento. Imagina, en la tierra, codornices ya hay para ti. Y por la mañana había una capa de rocío alrededor del campamento. Cuando la capa de rocío se evaporó, había sobre la superficie del desierto una cosa delgada como copos, menuda como la escarcha sobre la tierra. Al verla, los israelitas se dijeron unos a otros: ¿qué es esto? Esa pregunta, ¿qué es esto? Literalmente es el significado de la palabra maná. Lo que ellos dijeron al ver esto, maná, que significa en hebreo, ¿qué es esto? Porque no sabían lo que era. Es el pan que el Señor les da para comer, les dijo Moisés. ¡Wow! Incluso en su rebelión, Dios sigue preocupado por ellos. Y yo les pregunto, padres, si ustedes no han lidiado por un día, una semana, un año, años, con la rebelión de uno o más de sus hijos, y sin embargo han continuado proveyendo para ellos. De manera que si ustedes, que tienen corazones malos, como todos nosotros, son capaces de proveer en medio de la rebelión de sus hijos, mucho más nuestro Dios. Y en el desierto, a través de la provisión de Dios, ellos no solamente vieron su fidelidad, su amor, su gracia, su generosidad, sino que vieron su soberanía de cómo Dios podía hacer llover pan del cielo. Cómo Dios podía traer codornices para ellos. En una ocasión anterior, cómo encontraron agua en Mara y las aguas eran amargas y Dios le endulzó las aguas. Y cómo posteriormente, cuando tenían falta de agua, Dios le sacó agua de una roca. Por 40 años. Y aún así ellos no estaban convencidos de la bondad de Dios. En el diseño de su provisión, nosotros podemos apreciar el contraste. Piensa ahora, entre sus quejas y la misericordia de Dios. Entre su ingratitud y la provisión de un padre fiel. Entre su impaciencia y el carácter de un redentor fiel, que es lento para la ira y abundante en
misericordia. De hecho, hay un gran contraste, un abismo de contraste entre el corazón no enseñable del ser humano y el corazón didáctico de Dios. Y algunos de ustedes estarán preguntándose qué significa eso del didáctico. Bueno, es sencillo. Un gran contraste entre el corazón no enseñable del pueblo y el corazón de Dios dispuesto a enseñar a su pueblo todo el tiempo, aún después de sus tropiezos y caídas. De hecho, la ley de Dios, ¿cómo es llamada en hebreo? Torah. ¿Sabes lo que significa Torah? Instrucción. La ley de Dios que todo el mundo teme, Dios dice simplemente mi instrucción para protegerte. Eso es lo único que la Torah es. El pueblo judío fue llevado al desierto y allí pasaron diferentes circunstancias, calamidades, y Dios los puso bajo su disciplina más de una vez. Pero tú y yo necesitamos aprender, necesitamos recordar que algunas de las mejores lecciones se aprenden bajo la disciplina de Dios. Algunas de las mejores lecciones se aprenden bajo la disciplina de Dios. Ahora, la próxima vez que tú estés a punto de quejarte, no olvides que lo que decimos aquí abajo se oye allá arriba todo el tiempo, y que Dios no lo ignora. En el texto que leímos, yo no sé si tú te percataste, 4 veces en 12 versículos Dios dice: yo oí sus murmuraciones. Probablemente lo leíste y se te quedó en la mente una vez. No, 4. Versículo 7: Él oye vuestras quejas contra el Señor. Versículo 8: porque el Señor oye vuestras murmuraciones. Versículo 9: porque Él ha oído sus murmuraciones. Versículo 12: he oído las quejas de los hijos de Israel. Hermano, Dios no ignora tus quejas. Pero peor aún, Dios siempre se toma nuestras quejas como algo personal. Porque de la misma manera que Moisés dijo: no somos nosotros que te hemos traído al desierto, sino Dios. De esa misma manera, cuando estés donde estés, aún hoy mismo, Dios en su providencia te tiene ahí. Literalmente hablando, yo no sabía que iba a cantar esta nueva canción, no la conocía ni siquiera, pero me encantó desde que vi el título, Providencia. De hecho, en el primer sermón estaba mucho más congestionado en la nariz y cara y toda mi cabeza, por así decirlo, porque estaba sollozando en mi interior a ver la realidad de la bondad, de la provisión de Dios en su providencia. Dios toma nuestras quejas como algo personal. Hermano, recuerda, Él es quien te lleva al desierto y te lleva para humillarte, a mí también, para probarte, a mí también, para ver lo que hay en tu corazón y para que aprendas que no solo de pan vive el hombre. Lamentablemente, ellos cayeron en cada prueba una y otra vez. Y la gracia de Dios tuvo que ir y rescatarlo y seguir caminando con ellos, pero desafortunadamente miles de ellos cayeron y fueron enterrados bajo la arena y jamás llegaron a la tierra prometida. Para nosotros, la tierra prometida es la gloria en su presencia. Y muchos que se identifican como cristianos lamentablemente perecerán de este lado si nunca llegar a nuestra tierra prometida, y todo el tiempo quejándose contra el Dios de toda provisión. Dios lleva a sus mejores al desierto. Cristo fue llevado al desierto. De hecho, texto de Marcos, creo que es el capítulo 1, nos dice que Cristo fue empujado al desierto por el Espíritu para ser tentado. A propósito, ahora nota la diferencia de Cristo en el desierto y el pueblo judío en el desierto, o de Cristo y nosotros, representado por el pueblo judío.

En el desierto, Cristo se humilló a sí mismo, pero el pueblo hubo que humillarlo. En el desierto, Cristo mostró, puso en despliegue todo su corazón de sumisión

Dios decidió darle maná, se lo anunció, pero cuando el maná llegó, no llegó al azar, vino con un diseño. Que Dios dice que se lo iba a dar para probarlos, para ver si andan en mi ley. O sea, yo te voy a proveer. Recuerda, la próxima vez que Dios te provea, la provisión frecuentemente viene como una prueba de cómo va a administrar la provisión. Versículo 4. Entonces el Señor dijo a Moisés: he aquí, yo haré llover pan del cielo para vosotros, y el pueblo saldrá y recogerá cada día la porción de un día para que yo los pruebe si andarán o no en mi instrucción. O sea que la carencia es una prueba. Yes. Sí. Y la abundancia es otra prueba. Ajá. El suministro del maná puso a prueba sus corazones. Eso era el propósito. Un simple trozo de pan mostró la falta de confianza en el carácter bondadoso y fiel de nuestro Dios. Van a tomar una porción para un día, no más. Y al otro día, algunos salieron a buscar pan. De vuelta al Edén, Dios les dijo: el día que comas, morirás. La serpiente le dijo: claro que no van a morir. Ciertamente no morirán. Como hay una limitación, me conviene más desconfiar de Dios que confiar en la serpiente. ¡Uf! Comí de la fruta. Pero esa es la realidad de cada ser humano. Cada vez que Dios pone una limitación en su vida, él prefiere desconfiar de Dios para morder la fruta que él quiere probar. Y no tiene que ser una fruta, obviamente, pero algo que no debieras hacer. En el desierto, rodeado de arena por todos lados, de nuevo, tú tienes dos opciones: o tú confías en Dios, o tú básicamente mueres y mueres enterrado bajo la arena, como ocurrió con miles de ellos, como ya mencioné. Escucha las palabras de este comentarista sobre este pasaje. Si la Biblia enseña algo sobre la naturaleza humana, es que la confianza y la obediencia absoluta son raras, incluso en las personas más piadosas. Confianza absoluta en Dios, eso es raro, dice este autor, aún las personas más piadosas. ¿Por qué? Bueno, es que nosotros pensamos, Dios nos dio la respuesta en el Salmo 50, versículo 21, pensaste que yo era como tú. Como tú sabes que ustedes, los seres humanos, no son confiables, tú piensas que yo tampoco soy confiable. Y como con frecuencia, cada vez que un ser humano te pone cierta limitación, tú tiendes a desconfiar de él, de que, ¿por qué él no quiere que yo haga tal cosa de esa misma manera? Tú piensas y te comportas conmigo. Lo más impresionante es de qué manera la ingratitud del corazón hasta el Dios de toda provisión es puesta de manifiesto en la abundancia de su provisión. Hermanos, cuando tú estés caminando en abundancia, cuando tú estés bien, cuida tus pasos, cuida tus palabras, cuida los lugares que visitas, cuida lo que haces, porque la abundancia también prueba la fidelidad de ti como siervo de él. Una ración por día. Las instrucciones fueron específicas y luego aclaradas. Una ración por persona por día. Escucha ahora la aclaración. Versículo 19. Moisés les dijo: nadie dejará nada de ello hasta la mañana siguiente. Versículo 20. Pero no escucharon a Moisés y algunos dejaron parte de ello hasta la mañana siguiente. ¿Tú sabes lo que pasó ahora? Se llenó de gusano. Sigamos explorando la provisión. Versículo 26, 27. Seis días lo recogerán, pero el séptimo día, día de reposo, no habrá nada.
en el séptimo

día, algunos del pueblo salieron a recoger, pero no encontraron nada. En el día 6 tú tomas una doble porción y la guardas, esa no se va a dañar, a corromper. Y el día siguiente, porque no va a llover más, toma una porción un día y al otro día no salgas, no trate de guardar esa ración para el otro día, pero algunos lo hicieron. Al final de la semana toma una doble porción y el séptimo día no salga a buscar maná porque no va a haber maná. Pero ellos, algunos salieron. ¡Wow! Adán y Eva, una repetición. No coman y comieron. Ahora, hermanos, ¿cuántas veces Dios te ha dicho no comas y has comido? Ay, Dios mío, dicen algunos. ¿Cuántas veces Dios ha dicho no y te has comido la fruta? ¿Cuándo vamos a aprender? ¿Cuándo vamos a aprender que el no de Dios es uno solo, no y no cambia? Escucha lo que Dios dice en el versículo 28, cuando vio la realidad de lo que ocurrió. Entonces el Señor dijo a Moisés, ¿hasta cuándo se negarán ustedes a guardar mis mandamientos y mis leyes? O sea, ahora el Dios de abundante misericordia está a punto de perder la paciencia. De manera que recuerda la próxima vez que esté en el desierto. La paciencia de Dios, al igual que todos sus atributos, es infinita, pero Dios no está dispuesto a ejercerla infinitamente hacia las criaturas. Y lo mostró en el desierto. Es infinita, pero no está dispuesto a ejercerla sin límites. Nuestro Dios es lento para la ira y abundante en misericordia. Él es lento para la ira, pero no sin ira. Y es lento para la ira, pero tus acciones y las mías las pueden disparar. O la pueden disparar. Recuerda lo que te dije al principio, que Dios no nos lleva al desierto sin un propósito. Y cuando lo hace, te di varias razones por qué lo hace, como lo hizo con los judíos, las mismas razones que les dio a ellos. Pero escucha, Él lo hace para mostrar su gloria, lo vamos a ver. Lo hace para purificar nuestros corazones, no solamente para mostrar mi corazón. Él quiere un mejor corazón. Por otro lado, lo hace para que aprendamos a realinear nuestros propósitos con los suyos, que prácticamente nunca son los mismos. Lo hace para fortalecer mi fe y lo hace para recordarnos. Hermanos, cada desierto que tú vives debe ser un recordatorio. Esta no es mi casa final, esto no es mi hogar final. Lo mejor está por venir en tu vida. De manera que ten paciencia, confía en Dios en el trayecto. Antes de terminar el mensaje, déjame hacerte dos o tres observaciones más. Pensemos en Moisés que estaba en el desierto y el pueblo. Comparemos la reacción, actitud, respuesta de Moisés y la del pueblo. El pueblo se quejó a Moisés y de Moisés. Moisés se quejó en ciertos momentos a Dios. Y sabes que Dios siempre le proveyó la solución. Lamentablemente, la única vez que Moisés se quejó del pueblo, perdió el derecho de entrar a la tierra prometida. En esa ocasión. No voy a entrar ahí porque ese no es el tema para el día de hoy. Entonces, en cada ocasión que Dios fue a Moisés, Moisés fue a Dios, y habló del pueblo, en cada ocasión Dios le proveyó la solución a la situación. Quizás esa es la razón por la que no es un accidente que el Salmo 103:7 diga: Él, Dios, dio a conocer sus caminos a Moisés, sus obras al pueblo de Israel. Ok, dos cosas. Moisés conoció sus caminos, pero el pueblo solo sus obras. La Nueva Traducción Viviente lo dice de esta manera. Dios dio a conocer su carácter, esos son sus caminos, a Moisés y sus obras al pueblo de Israel. Mi pregunta, hermanos. ¿Tú conoces las obras de Dios narradas aquí? ¿O tú conoces el carácter detrás de cada obra de Dios?

es narrada en su libro. A Dios no le interesan las historias por las historias. A Dios le interesa desplegar su carácter para que le conozca en las historias que él narra. Entonces, escúchame, cuando nosotros pensamos en los tres amigos de Daniel que iban a ser tirados al horno de fuego, ellos dijeron al rey, quiero que sepas que nuestro Dios es capaz de librarnos. Pero si no, todavía no nos postraremos ante tu estatua. Frecuentemente recordamos esta primera parte. Nuestro Dios es capaz de librarnos, como que yo estoy en esta trampa, pero tú sabes que mi Dios es capaz de librarnos. Sí, pero los amigos de Daniel fueron específicos en ayudarnos a entender. Sí, pero ellos no solamente dijeron eso. Ellos revelaron la soberanía de ese Dios al decir, mi Dios es capaz de librarnos, pero nosotros no sabemos si Él lo va a hacer. Esa es su potestad. Lo que quiero que sepas, que no cambia en nada lo que nosotros vamos a hacer. No nos vamos a postrar delante de tu Dios, nos quememos allá adentro o no. Ellos conocían el carácter de su Dios. Y eso es lo que Dios quiere que tú conozcas en las historias. El pueblo llegó a conocer los milagros, pero Moisés conoció el carácter de Dios detrás de los milagros. Llegó a conocer un Dios soberano, misericordioso, santo, justo, fiel, soberano. Ese es el carácter del Dios que Moisés conoció. El Dios que gobierna cada pulgada cuadrada del universo, o cúbica, si quieres, del universo. Pero ¿sabes qué? Es el Dios que gobierna cada paso que tú das en tu vida. Es el Dios que gobierna cada paso que otra persona da a favor tuyo o en contra tuyo. ¿Cómo va a ser, pastor? Bueno, si no, Él no es soberano. O Dios es soberano y Él es Dios. O Dios no es soberano, en cuyo caso, entonces tampoco es Dios. Hermano, es un concepto que no es exclusivo del cristianismo. Los judíos en el judaísmo creen la misma cosa. Y los musulmanes en el Islam creen la misma cosa. Dios es soberano. Entonces vimos ya la intención del desierto, la provisión de Dios en el desierto, que también tiene un diseño. Yo quiero que tú veas ahora el diseño de su revelación. Cada vez que Dios se revela, Él tiene un propósito con su revelación. Escucha, versículo 12. He oído las quejas de los israelitas. Ahora diles, por la tarde tendrán carne para comer. Y por la mañana tendrán todo el pan que deseen. ¡Wow! O sea, todo el pan que yo quiero. Así ustedes sabrán que yo soy el Señor su Dios. Entonces ahora, el propósito del tiempo en el desierto, de la apertura del mar rojo, del maná que cayó de las nubes, de la abundancia de los codornices, del agua que salió de la roca, de la aparición de la gloria de Dios en las nubes, es que sepas que Él es el Señor, tu Dios. Ese es el propósito de su revelación. Pastor, ¿y cómo usted sabe eso? Bueno, pues déjame ver si puedo ilustrarte. La frase, sabrán que yo soy el Señor, aparece repetitivamente en el Antiguo Testamento. En el libro del Éxodo, escucha cuántas veces aparece. Éxodo 6:7, sabrán que yo soy el Señor, vuestro Dios. Éxodo 7:5, sabrán que yo soy el Señor. 14:4, sabrán que yo soy el Señor. 14:18, sabrán que yo soy el Señor. 16:12, sabrán que yo soy el Señor. 5 veces. Pero si eso te parece mucho, en el libro de Ezequiel la frase aparece 54 veces. Ahora escucha cuándo aparece. Cuando los incrédulos que no me han creído, no me han seguido, me han rechazado, cuando ellos reciban la visitación de mi justicia, ellos sabrán que yo soy el Señor. Por otro lado, cuando mi pueblo que se ha desviado y yo los esparza en los 4 puntos cardinales y experimenten también mi justicia, ellos sabrán que yo soy el Señor. Y en el desierto ahora,
Escuchen lo que dice. Por la tarde tendrán carne para comer y por la mañana tendrán todo el pan que deseen. Así ustedes sabrán que yo soy el Señor, su Dios. Israel nunca supo lo especial que era ser el pueblo de Dios. Lo especial que es tener a Dios o tener al Señor como tu Dios que está por ti. Hermano, nosotros aquilatamos eso, saboreamos eso. Que el Señor del cielo y tierra, del universo soberano, que gobierna todo lo que se mueve en su universo, es mi Dios y que está por mí. ¿Tú sabes el privilegio que eso es? Lo extraordinario que eso es. Ahora escucha, la frase aparece dos veces más en Joel. En esa ocasión se refiere al pueblo de Israel cuando Dios en un futuro lo bendiga otra vez. En medio de mi bendición, entonces ellos sabrán que yo soy el Señor. Tuve el propósito de su revelación. Yo lo que quiero que tú sepas, el Señor, su Dios. Dios está diciendo, yo me revelo porque yo quiero que tú sepas quién yo soy. Y no solamente quién yo soy para ti. Porque la frase no se queda en yo soy el Señor, termina en tu Dios. Ahora, la más hermosa de esas frases aparece en Éxodo, versículos 6 al 8. Por tanto, dile a los israelitas, dice Dios a Moisés, yo soy el Señor. Eso precede a lo siguiente, y los sacaré de debajo de las cargas de los egipcios. Yo soy soberano, yo soy Yahweh. Los sacaré de las cargas de los egipcios. Los libraré de su esclavitud y los redimiré con brazo extendido y con grandes juicios. Los tomaré a ustedes por pueblo mío y yo seré su Dios. Grábate eso, hermano. Es que si tú verdaderamente eres nacido de nuevo, tú eres parte del pueblo de Dios y yo seré su Dios. Sabrán que yo soy el Señor, su Dios, que los sacó de debajo de las cargas de los egipcios. Los traeré a la tierra que juré dar a Abraham, a Isaac y a Jacob, y se la daré a ustedes por heredad. Yo soy el Señor. Wow. Israel nunca supo el privilegio, lo especial que es tener a Dios como tu Señor, tu Dios, que está por ti. Bueno, en la medida que traemos esto ya a la conclusión, piensa en estas cosas, manera de aplicación, que Dios nos puede decir hoy, escucha. Yo soy quien vio la opresión de mi pueblo en Egipto y soy el que ve la tuya. Yo bajé para rescatar al pueblo de Egipto, pero yo bajé para rescatarte a ti de tu propio pecado. Yo los protegí del sol con una nube durante 40 años, pero hoy tu protección es Cristo mismo. A ellos los alimenté con pan que cayó del desierto, pan físico, pero hoy tú tienes, yo te di el pan de vida. Yo libré sus batallas, pero no olvides que yo libro las tuyas. No trate de librarla por mí. Yo libro tus batallas. Los perdoné muchas veces. Y tú has perdido cuenta de cuántas veces yo te he perdonado. ¿Tú has contado las veces que Dios te ha perdonado? No, porque aún si lo hubiese hecho, hubiese perdido la cuenta hace mucho tiempo. Estuve con ellos por 40 años y ahora estoy contigo hasta el final. Hasta el final, hasta que entres en gloria y continuaré contigo. Yo les di a Moisés como mediador, pero yo te di a Cristo como mediador. ¿Tú sabes los privilegios que tú tienes bajo el nuevo pacto que ellos no tenían? Ellos celebraron la Pascua de Moisés en Egipto, pero hoy Cristo es tu Pascua. Eso es exactamente lo que Pablo le escribe a los Corintios, que Cristo es nuestra Pascua. El Cordero de la Pascua en Egipto se convirtió en el Cordero de la Cruz para nosotros. ¡Wow! El maná nunca fue su mejor provisión. Su mejor provisión en el desierto era Dios mismo. Y Dios nos ha dado a nosotros a Cristo, que es el pan de vida.
El pan que nos da la vida. El maná del desierto, hermano, era solamente un símbolo, una sombra de lo que había de venir. Escucha cómo Cristo mismo lo reveló con colores. Juan 6, versículo 35. Yo soy el pan de vida. El que a mí viene nunca tendrá hambre, y el que en mí cree nunca tendrá sed. Amén. Pastor, pero todavía no veo el maná. Y espera, no vaya muy rápido. Versículo 48. Yo soy el pan de la vida. Los padres de ustedes comieron el maná en el desierto y murieron. Este es el pan que desciende del cielo, para el que coma de él no muera. Yo soy el pan vivo que descendió del cielo. Si alguien come de este pan, vivirá para siempre. Y el pan que yo también daré por la vida del mundo es mi carne. Wow. O sea que el maná era una sombra de lo que había de venir, exactamente. Y Cristo es la realización de la sombra, la realidad que proyectaba la sombra. Los que comieron el maná terminaron muriendo, pero el que come el pan de vida seguirá viviendo. Cierra tus ojos. Yo voy a orar. Casi te leo la oración que escribí. Pero la oración yo quiero que tú la puedas rumiar. Esto es parte del mensaje, pero es una oración. Que tú puedas decir en tu interior: Padre, gracias por alimentarnos con el pan vivo. Incluso cuando no teníamos hambre de él. Perdónanos cuando comemos la basura del mundo que nos quita el apetito por tu palabra. Señor Jesús, confesamos que tú eres nuestra mejor provisión en el desierto y en la abundancia. Perdónanos que cuando olvidamos que derramaste tu sangre por el pecado que hoy seguimos cometiendo. Perdónanos cuando pecamos hoy con cosas por las cuales ya tú pagaste. Espíritu de Dios, gracias por recordarnos que no vivimos solo de pan, sino de cada palabra que sale de tu boca. Gracias por la provisión de tu Hijo. Gracias por rescatarme de los deseos de mi carne. Gracias por buscarme en mi insensatez. Gracias porque múltiples veces me has bendecido a pesar de mis múltiples quejas. Finalmente, perdóname porque no veo tu bondad que me ha rodeado desde mi nacimiento hasta este mismo día. Padre, gracias por tu fidelidad que nos persigue. Abre nuestros ojos para ver la bondad por delante, por detrás, a cada lado, por encima y por debajo de nosotros.

Pues una pregunta que muchos se hacen es la siguiente: ¿quién va a ser tu sucesor? ¿Qué tal esa pregunta? Es como si me preguntaran o le preguntaran a mi esposa: ¿y cuando se muera tu marido, con quién te vas a casar? O sea, no sean miserables. Pues sabían que una expresión muy popular en el medio cristiano es entregar el batón, y significa reconocer públicamente la autoridad o responsabilidad que alguien le está entregando a otra persona. Pero ¿sabían que esa expresión, la entrega del batón, no está en la Biblia? No estoy diciendo que no se use, pero como se usa tanto en las iglesias, yo creía que estaba en la Biblia y no está en la Biblia. Recuerdo hace muchos años que fue a un congreso y Andrés Speaker habló sobre eso.

el tema de entregar el batón y lo ilustró de la siguiente forma. Ahí en su púlpito dio vueltas como si estuviera en una carrera de esas carreras. Y la primera vuelta la dio solo. Ta, ta, ta, ta. Y cuando llegó, se la entregó a su hijo. Y su hijo se fue solo. Y luego dijo: ese es el concepto general de la entrega del batón. Pero quiero mostrar una mejor. Y una vez más dio solo la vuelta. Y en la segunda se lo entregó a su hijo, pero los dos corrieron juntos. Me pareció muy interesante. Pues quiero que veamos las transiciones en la Biblia. Y la primera que encuentro es la transición del liderazgo en los reyes de Israel. O es la primera que menciono porque no es la mejor transición. Es quizá la más popular, pero no es la mejor, porque se hacía cuando el rey estaba a punto de morir. Primera Crónicas 28, versículos 1 al 5 dice que David convocó a todas las autoridades de Israel a Jerusalén. Se puso en pie y dijo: el Señor Dios de Israel me eligió a mí para ser el rey sobre Israel, y de entre mis hijos eligió a Salomón para sucederme en el trono de Israel. Ahora, ¿por qué no digo que es la mejor transición? Porque generaba peleas, envidias y divisiones, como lo vemos precisamente en los tres hijos de David: Absalón, Adonías y Salomón, o las mamás que a veces se metían también a pelear. Otra razón por la cual no es una buena transición es que a veces, por esa lucha por tener el poder, algunos mataron a los posibles herederos. Por ejemplo, 2 Crónicas 21:4 dice que Joram, cuando Joram afirmó firmemente en el trono, mató a todos sus hermanos, por si acaso lo mataban a él quizás. Pero el peor caso está en 2 Reyes 11:1. Allí dice que cuando Atalía, ¿sabían que peor nombre que Jezabel es Atalía? No se lo pongan a sus hijas. Esta es la bruja. Cuando Atalía, la madre del rey Ocosías de Judá, supo que su hijo había muerto, ¿qué hizo? Comenzó a aniquilar al resto de la familia real para ella ser la reina. Es el único caso de reina en la historia de Judá. Pero la otra razón por la cual no es la ideal es porque no todos estaban capacitados para gobernar. Por ejemplo, en 1 Crónicas 29:1, David dijo: mi hijo Salomón, a quien Dios evidentemente ha elegido para ser el siguiente rey de Israel, es aún joven y sin experiencia, y el trabajo que él tiene por delante es enorme. ¿Qué tal esa introducción al nuevo rey? Mi hijo es un fracaso, es un perdedor. Este hijo se va a tirar nuestra nación. Pero culpable de su falta de experiencia pudo haber sido David, porque no lo formó, no lo involucró en su gobierno. Quizás era hijo de papi y lo quería proteger. No le dio responsabilidades, ni tampoco le enseñó a ser un hombre conforme al corazón de Dios. Pero quizás el culpable no fue David, sino Salomón, que no quiso aprender de su papá, no quiso caminar junto a su papá para aprender de él. Es como un atleta que va a una carrera de relevos, pero solo llega el día de la competencia, y ahí está corriendo y le presentan, ellos son sus compañeros, hola, ¿cómo está? Pero nunca

fue al entrenamiento? Y así, así hay muchos que quieren tener un lugar de influencia, pero no han sido formados por su entrenador. Salomón cometió muchos errores, pero al menos cumplió los deseos de su papá y construyó el templo al pie de la letra, tal como se lo dijo su papá. En 1 Crónicas 28, del 11 al 19 dice: entonces David le dio a Salomón los planos para el templo y sus alrededores. El rey también le dio a Salomón las instrucciones sobre el trabajo de las diferentes divisiones de sacerdotes y de levitas del templo del Señor, y le indicó la cantidad de oro que se necesitaba para los candelabros, los ganchos de oro, el altar de incienso y otras cosas más. Y le dijo: cada detalle de este plan lo recibí por escrito de la mano del Señor. ¿Sabían ustedes que muchas transiciones fracasaron porque el sucesor no continuó haciendo lo que le dio éxito a esa nación, a esa empresa o a esa iglesia? Por ejemplo, cuando nosotros aprendimos la estrategia celular, muchos me la trataron de explicar y nunca lo entendí, hasta que por fin uno, un pastor gringo, todos un gringo, en una serie de 12 prédicas compartió lo que era la estrategia celular y por fin la entendí. Y fue una de las iglesias celulares más exitosas en todo el mundo. Fue uno de los pastores más conocidos. Pero cuando su hijo tomó la iglesia, lo primero que hizo fue quitar las células. Esto fue muy duro para su papá, sobre todo porque eso fue lo que lo hizo a él famoso, lo hizo ser conocido y lo que dio el crecimiento a su iglesia. Es como si la persona las personas quizás que van a seguir después de mí quiten la oración. No, a mí eso de la oración no me gusta. O quiten la batería. No, no, yo no quiero más batería en esta iglesia. O quiten la alabanza. No, no, no. O quiten el bautismo en el Espíritu Santo. O quiten las células. O quiten el proceso de formación. O quiten su presencia, kids. Por eso, aunque Salomón cometió muchos errores, fue muy admirable cómo él siguió al pie de la letra las instrucciones de su papá. Y por eso el día en el cual se inauguró el templo, la Biblia dice que la nube de la gloria de la presencia de Dios se manifestó. Y fue impresionante. Y no solo eso, Salomón, dentro de su oración, proclamó 2 Crónicas 7:14: si mi pueblo, sobre el cual es invocado mi nombre, se humilla y ora, no quitó ni la alabanza ni la oración. Pero lo mismo sucedió con algunos reyes de Israel y de Judá. No siguieron el buen ejemplo que David les había dado, y por eso fracasaron. Pero encuentro uno, y la Biblia lo menciona como uno de los mejores reyes en toda la historia de Judá. Se llamaba Osías. Dice 2 Reyes 22:2: él hizo lo que era agradable a los ojos del Señor y siguió el ejemplo de su antepasado David. Porque algunos seguían el ejemplo, pero no derribaron ciertos altares, pero no este. Al pie de la letra siguió las instrucciones. Pero luego encontramos la transición entre Salomón

y su hijo Roboam, que también fue un total fracaso. Y la razón fue porque Salomón no lo involucró dentro de su equipo de gobierno. Por eso la brecha generacional era muy grande. Y esto ha hecho que muchas iglesias fracasen. Hay una brecha generacional, un gap demasiado grande. Por eso cuando Roboam tuvo que tomar una decisión importante, no oyó. Y la Biblia dice el consejo de los ancianos. No lo oyó, sino que oyó, y de aquí la Biblia cambia la palabra, no dice el consejo, sino la opinión de los jóvenes, las tendencias de los jóvenes, y dice que se habían criado con él. ¿Y cuál fue el resultado? Se dividió la nación. O sea, uno de los reyes que trajo mayor fracaso. Pero ¿sabían ustedes que muchas iglesias fracasaron por lo mismo? Por esa brecha generacional, por ese gap. Por eso nosotros no podemos cancelar una generación para ganar a la otra. Tenemos que trabajar con todas las generaciones. Los mayores tenemos que adaptarnos a los cambios de la nueva generación. We are the revolution. We are the revolution. Yeah, yeah, yeah. Yo me adapto. Mi mamá también se adaptó a mí. Y lo mío, lo más revolucionario era remolineando. Ustedes no se imaginan cuando cantamos eso, casi me echan. Los pastores estaban enojados. ¿Por qué? Porque no se adaptaban a la nueva generación. Pero los jóvenes también tienen que honrar el consejo, la sabiduría y la experiencia de los mayores. Que la transición de poder se haga cuando se muera el líder, sí tiene una ventaja. Y esa ventaja es que el nuevo líder no va a tener a alguien detrás de su espalda desautorizándolo. No, mi hijo, eso no sirve. Y tampoco la otra desventaja, y es la gente rebelde en la iglesia yendo al antiguo pastor y diciendo, era mejor cuando su merced era el pastor. Eso es un espíritu demoníaco. En fin, en segundo lugar, la transición de Moisés a Josué. Esa es una buena transición de poder. Y yo creo que fue buena porque Moisés aprendió los principios de liderazgo que su suegro le enseñó. Y él se los enseñó al ver la forma en que él estaba gobernando. En Éxodo 18:13 dice que Moisés ocupó su lugar como juez del pueblo, y los israelitas estuvieron de pie ante Moisés desde temprano en la mañana hasta la noche. O sea, parecía un EPS. Todo el día ahí esperando que lo atiendan. ¿Por qué? Porque la gente creía, y a veces algunos creen lo mismo, que el único que los puede atender es el pastor. No, es que si no es con el pastor, no. Ese es el pensamiento que algunos tienen. Por eso dice el versículo 14, cuando su suegro vio cómo procedía Moisés con el pueblo, le dijo, no está bien lo que estás haciendo. Te cansas tú y se cansa la gente que te acompaña. La tarea es demasiado pesada para ti. No la puedes desempeñar tú solo. Aquí están muchos principios de una iglesia celular. Que no, el poder no lo tiene solo una persona. El poder lo tienen muchas personas. La capacidad para liderar. El versículo 19, Jetro le dijo, déjame darte un consejo
Moisés tenía un corazón enseñado.

confiable. Tú debes seguir siendo el representante del pueblo ante Dios, presentándole los conflictos. O sea, en primer lugar, no quites la oración. La oración es supremamente importante en una nación, en una iglesia. Tú sigue hablando con Dios. Y muchas iglesias la oración no les funciona. ¿Sabe por qué? Porque no lo hace el pastor principal. Jamás les va a funcionar. Y aquí está el principio. En segundo lugar, enséñales los decretos de Dios. Transmíteles sus instrucciones. Es lo que yo hago. Yo soy el que enseño el consejo de parte del Señor o los decretos. Pero luego, en tercer lugar, muéstrales cómo comportarse en la vida, una vida ejemplar. Aquellos que nos lideran, o si ustedes son líderes, tienen que ser ejemplares. ¿Por qué? Porque todos siguen al líder. Si el líder es de oración, la iglesia es una iglesia de oración. Si el líder es un adorador, la iglesia va a adorar. Muchos pastores pelean, es que aquí no adoran. Es que su merced tampoco adora, ¿qué espera? Luego dice: sin embargo, elige de entre todo el pueblo a algunos hombres con capacidad y honestidad, temerosos de Dios y que odien el soborno. Aquí vemos dos cosas: elegir, pero también empoderar. Pero no cualquiera. Ahí habla de ciertas características: que no tengan problemas de dinero, que tengan temor de Dios, que sean capaces para liderar. Porque algunos dicen, no, eso todo el mundo sirve. No, tiene que ser capaz. Y tiene que también ser una persona honesta. Y luego aquí encontramos la estrategia celular: nombra a los jefes de grupos de 1,000, de 100, de 50 y de 10 personas. En la iglesia hay líderes de 10, hay líderes de 50, hay líderes de 100 y hay líderes de miles. Ellos tendrán que estar siempre disponibles para resolver los conflictos sencillos que surgen entre el pueblo, pero los casos más graves te los traerán a ti. Y luego dice: si sigues este consejo y si Dios te lo ordena. O sea, en otras palabras le está diciendo: ve y habla con Dios, a ver si esto es lo que Él quiere. Serás capaz de soportar las presiones, es decir, no tendrás enfermedades mentales. Pero además la gente regresará a casa en paz, la gente descansará, una iglesia saludable. El único riesgo con esta transición de poder es tener un pastor, un jefe o un líder que microgestione. Ahí está el gran peligro. Es decir, un líder controlador. Cuando yo estudié la estrategia celular, el gran peligro era eso: control. No, esto es mi grupo, yo controlo, yo decido quién va, quién. ¿Quién dijo? Entonces, el microgestor, y aquí lo que les voy a decir lo dice ChatGPT. Yo también lo sé usar. Y lo busqué ahí a propósito para que no crean que son ideas mías, ¿no? El microgestor, número uno, no confía en su gente. Número dos, interviene en cada paso del proceso. Me da un informe, por favor, detallado. Bueno, ese es el cuarto punto. Ahí está, precisamente, exige informes detallados. Revisa, número tres, minuciosamente el trabajo. Y número cinco, toma decisiones que podrían ser manejadas por los súbditos. O sea, decisiones que no son tan importantes. Pero un microgestor genera en su grupo de conexión o en su equipo de trabajo, según ChatGPT, frustración, desmotivación, pero también falta de compromiso. Es que no sé, yo no sé por qué no son comprometidos. Quizás el problema es su merced.

que eres un microgestor. Pero Moisés no fue así. Moisés confió y empoderó a Josué, a tal punto que en Éxodo 17:9 Moisés le ordenó a Josué: escoge tú. No dijo: yo quiero esto. No, escoge tú a algunos hombres para salir a pelear contra los amalecitas. Mañana yo estaré en la cima de la colina. O sea, te confío totalmente en ti. Y yo estaré en la colina sosteniendo la vara de Dios en mi mano. Ahora, confió tanto en Josué que vio lo capaz que era. Y por eso de repente ya lo llamó su asistente. Éxodo 24:13 dice: entonces Moisés y su ayudante o asistente Josué salieron, y Moisés subió al monte de Dios. En Éxodo 33:11 dice: el Señor hablaba con Moisés cara a cara, como cuando alguien habla con un amigo. Y después Moisés regresaba al campamento, mientras que su asistente, el joven Josué, hijo de Nun, permanecía en la carpa de reunión. Caminaron juntos durante 40 años, enseñándole, empoderándolo, confiando en él. Y un día Dios le dijo, Deuteronomio 3:28, por lo tanto, encarga a Josué y dale ánimo y fuerzas, porque él guiará a su pueblo. Y cuando llegó el momento para la transición, Dios le dijo, Números 27:18, toma a Josué, en quien está el Espíritu, y pon tus manos sobre él, y públicamente encárgale que dirija al pueblo. Entrégale, miren esto, de tu autoridad. O sea, es algo espiritual. Lo que está sobre ti lo vas a soltar y se lo vas a dar a él, para que toda la comunidad de Israel lo obedezca. Pero ¿sabían que la transición no fue traumática? Porque durante años Moisés ya le había dado responsabilidades. Moisés ya confiaba en él. Por eso cuando llegó el momento para Josué, la gente lo reconoció como su autoridad y lo respetó. Por eso es una de las buenas transiciones en la Biblia. Otra transición buena, y es la número 3 que comparto, es la de Elías a Eliseo. Dios le dijo a Elías en 1 Reyes 20:16: unge a Eliseo para que tome tu lugar como mi profeta. Eso es transición, alguien que va a tomar mi lugar como profeta. Entonces Elías fue y encontró a Eliseo. Elías se acercó a él y miren lo que hizo. Le echó su manto sobre los hombros y siguió caminando. Me llama la atención esto, porque no le digo sígueme, sino que siguió caminando para ver si lo seguía. Porque eso es lo que uno busca. Eso es que, ay, sígame, venga, yo le enseño. No, sígame. Siguió caminando. Y la Biblia nos muestra que durante 6 años Eliseo se le pegó como una garrapata y estaba todo el tiempo. ¿Por qué? Porque quería que Elías lo formara. Quería recibir su unción. Quería aprender a sanar a los enfermos como lo hacía Elías. Quería aprender a profetizar como lo hacía Elías. Y un día Elías le dijo, y recuerda que este es el garrapata que está pegado encima de él, Segunda Reyes 2:2, ya, quédate aquí. O sea, dame un minutico, por favor. Porque el Señor me dijo que fuera a Betel.
¿Y Eliseo qué le dijo? Sí, señor, lo que su merced diga. No, mire, tan cierto.

como que el Señor vive y que tú vives. Nunca te dejaré. Así que caminaron juntos, descendieron juntos a Betel. Y en Betel le volvió a decir lo mismo: ya quédate aquí, porque el Señor me mandó ir a Jericó. Y una vez más le digo: nunca te dejaré. Así que continuaron juntos, caminaron juntos a Jericó. Y ahí otra vez le dijo: quédate aquí, porque el Señor me dijo que me fuera al río Jordán. Y una vez más Eliseo le respondió: nunca te dejaré. Así que siguieron juntos. Y aquí vemos algo bien interesante. Y es, los otros de la escuela de profetas, sus compañeros de la escuela de profetas, comenzaron a burlarse de él. Comenzaron a decirle: ay, ¿sabías que hoy el Señor se va a llevar a tu amo? No, imagínense, ay, ay, agarrado, sapo, lambón, hoy el Señor te va a llevar. Y así, así a veces hay otros cristianos: ay, mírenlo, ahí tan lambón, mamerto. Una palabra nueva en mi vocabulario. Pero miren lo que sucede en Segunda Reyes 2 del 9 al 15. Elías le dijo a Eliseo: dime qué puedo hacer por ti antes de ser llevado. Y Eliseo respondió: te pido que me permitas heredar una doble porción de tu espíritu. Pero no solo eso, y que llegue a ser tu sucesor. Él lo quería. Y dice: mientras iban, ¿qué? Caminando y conversando. Esto es supremamente importante. Esto es donde se forman los líderes. En ese momento apareció un carro de fuego tirado por caballos. Pasó entre los dos hombres y los separó, y Elías fue llevado al cielo por un torbellino. Y entonces Eliseo tomó el manto de Elías, el cual se había caído cuando fue llevado, y regresó a la orilla del río Jordán, golpeó el agua con el manto de Elías y exclamó: ¿dónde está el Señor Dios de Elías? Y entonces el río se dividió en dos y Eliseo lo cruzó. Y aquí viene un cambio. Cuando el grupo de profetas de Jericó vio desde lejos lo que había sucedido, exclamaron: ¡wow! El espíritu de Elías reposa sobre Eliseo. Y enseguida salieron a su encuentro y se inclinaron hasta el suelo delante de él. Lo honraron. Los que se burlaron, lo honraron. Eso es una transición exitosa. Pero aprendemos mucho de Eliseo. ¿Sabían que del Antiguo Testamento, yo creo que el profeta más ungido fue Eliseo? No fue Elías, fue Eliseo. A tal punto que en Segunda Reyes encontramos todos sus milagros, desde el capítulo 2 hasta el 8. Y yo creo que hubo muchos más, pero no podían escribir tantos milagros que hacía. Pero ¿cuál fue el secreto del éxito? Que durante 6 años caminaron juntos. Recibió su manto, aprendió de él, lo admiraba. En cuarto lugar, quiero que veamos la transición de Pablo a Timoteo, porque esta es otra transición en donde veo que durante mucho tiempo los dos caminaron juntos. Pablo lo formó, le enseñó, lo empoderó, pero también le confió una de las iglesias más grandes en todo el mundo, la iglesia de Éfeso. Pero cuando Pablo le entregó la iglesia, no siguió controlándolo, lo soltó y se fue a comenzar a otra iglesia.
Sin embargo, lo seguía cuidando, a tal punto que le escribió dos cartas, primera y segunda de Timoteo. Y también le escribió a la iglesia en Éfeso, la carta conocida como Efesios. Pues aquí en esta iglesia ya venimos trabajando en la transición del liderazgo, pero lo estamos haciendo de tal forma que nadie se dé cuenta. Porque mi deseo es que cuando yo me muera, nadie se dé cuenta. Que digan, oye, se murió Andrés. Y alguien diga, ¿y quién es ese? No, ese, uno que ponían a predicar hace mucho tiempo. Eso es una transición exitosa. Y recuerdo que un día un pastor nos dijo que para que otro ocupe el escalón en donde estamos nosotros, en este momento, tenemos que subir al siguiente. Y ese es el problema con muchos. No sueltan su escalón. Es que este es mi escalón, yo lo compré. Suéltalo. Porque no vas a ascender y no vas a dejar que otros asciendan. Es simplemente un principio de liderazgo en la Biblia. Y eso es lo que hemos hecho. Por eso ya hace muchos años hicimos la transición del Ministerio de Niños a Henry y a su equipo. Y ha sido un éxito impresionante. Mi esposa habla que teníamos 60 personas, hoy hay más de 6,000 aquí en la Castellana. Exitoso. La red celular, que es, y quiero que esto quede claro, la columna vertebral de la iglesia. Primero se lo pasamos a Clarita. Y en este momento, hace un año, se lo pasamos a Cristi y a Tomás. Pero también la transición de la escuela de líderes, de Berea, de los encuentros y todo lo que tenga que ver con la enseñanza, se lo dimos a mi mamá, a Pelufo y a todo su equipo de trabajo, porque hubo un tiempo en el cual yo era el único que enseñaba. No, los martes en la noche enseñaba, los jueves en la mañana a las 11 enseñaba, los sábados enseñaba, los domingos enseñaba, y encima de eso tenía que predicar y todo eso. Pues ya no. La transición del cuidado pastoral. Porque saben que durante muchos años yo era el que cazaba, yo era también el que enterraba, yo era el que bautizaba y estaba pendiente de todos los enfermos. Pero ahora esto lo hace Orlando y su equipo. Pero lo otro que he estado haciendo hace un buen tiempo es la transición de la predicación a la nueva generación, porque también durante mucho tiempo yo era el único que predicaba, pero fui empoderando a otros. Comencé con la generación X, ¿no? Henry, Natalia, Pelufo. Orlando no está ahí porque él es de la mía, de la generación de la guayaba. ¿Sí o no? Seguí con los millennials, Cristi, Juan Muñoz, Tomás, Germán, Henry y todas sus esposas. Bueno, Henry su esposa, Germán su esposa, sí. Y ahora tenemos que empoderar a la generación que Z. Y para mí, el día que predicó mi hijo Daniel y Nati fue wow. ¿Por qué? Porque esa es la Z. Pero no solo eso, ahí están los hijos de Henry, los hijos de Faja, de Fajardo y otros más. ¡Wow! Ayer mismo se reunieron muchos de esa nueva generación. Ahora, para yo poder estar en otras sedes, los fines de semana predico cada 3 semanas, pero muy pronto va a ser cada 4. Pero el propósito principal es eso: soltar, empoderar a otros, para que cuando llegue el momento y yo ya no pueda predicar más, no me extrañen. Porque, y esto sí lo aprendí bien en el colegio, nacemos, ¿recuerdan? Crecemos, nos multiplicamos y morimos. No hay nada que hacer. La transición del ministerio de alabanza se lo entregamos a Juan. Y ahora Juan está empoderando a otros. Y él un día me dijo, ¿y yo qué voy a hacer? Le dije, pues predicar será.

Porque es un comunicador impresionante. La oración. ¿Sabían ustedes que los primeros años, y cuando hablo de los primeros años, estoy hablando de casi 20 años, lo hacía todo yo? No solo orar, sino tocar.

Jesús pasó tiempo con ellos, les enseñó, les dio ejemplo, ¿no? Su vida de oración fue ejemplar a tal punto que le dijeron: enséñanos a orar. Pero también ejemplo de humildad, ejemplo de servicio, ejemplo de una vida guiada por el Espíritu Santo. Jesús los empoderó. Lucas 9 del 1 al 2 dice: les dio poder y autoridad para echar a todos los demonios y sanar enfermedades, y luego los envió. Pero luego ellos volvieron y rindieron cuentas, supervisó su trabajo. Y aquí está lo mejor de lo mejor. Aunque Jesús se fue al cielo, sigue caminando con nosotros. Él les dijo a los discípulos y nos dijo a nosotros, Juan 14, 18: no los voy a dejar huérfanos, volveré a ustedes. Él volvió por medio del Espíritu Santo. Por eso la idea que algunos tienen de que cuando entregan el liderazgo ya no tienen que hacer nada, no es de Dios. Esa idea de que cuando entregan el liderazgo se compran una silla reclinomatic y se sientan a esperar la muerte, eso no es de Dios. Pablo dijo: para mí el vivir es Cristo y el morir es ganancia. Eso significa que el momento en que nuestra vida ya no sea Cristo, es decir, el momento en que ya no estemos predicando, no estemos orando, no estamos adorando, no estemos formando discípulos, no estemos caminando al lado de esos discípulos, en ese momento ya nuestra vida no es Cristo, somos un estorbo. Y lo mejor que puede suceder es que el Señor nos lleve al cielo. Por eso quiero que nos pongamos en pie. Y Señor, yo te doy gracias porque tú has empoderado a casi todos los que estamos acá. Lo haces a través de tus principios de liderazgo, que como iglesia hemos tratado de seguir al pie de la letra. Y yo sé que hay personas acá que no les gusta, pero yo te pido que tú les muestres que esa idea viene de ti. Pero también yo te pido que hoy no solo nos peguemos a nuestros líderes, no solo sigamos su ejemplo, sino que nos tomemos la decisión de volvernos en la clase de líderes dignos de ser imitados. Y ese es el reto que Dios les pone. Sean imitadores de mí, dijo Pablo, con valentía y audacia, como yo de Cristo. Mi modelo a seguir es Jesús, y yo lo reto a ustedes a lo mismo. En su vida de oración, en su humildad, en su servicio, en todo.

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0: Una de las grandes figuras del Antiguo Testamento es Josué. Hay mucho que aprender de su vida. Hizo algunas cosas mal, pero hizo muchas cosas bien. Y hay lecciones increíbles incrustadas en las cosas que nos comparten las Escrituras sobre Josué y cuando conquistaron la tierra prometida. De eso habla este mensaje. Si tienes un lápiz, si tienes un papel, escucha, querrás tomar algunas notas. Estudiemos a Josué.
1: 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En la vida, todos enfrentamos la incertidumbre, ya sean problemas financieros, valles relacionales, una crisis de salud o solo intentamos descubrir nuestro propósito. 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Dios te ve. 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
0: Hemos estado estudiando a Josué, un hombre cuya influencia literalmente hizo que una nación siguiera a Dios todos los días de su vida. Pero dice que cuando Josué y los ancianos que eran sus contemporáneos murieron, la nación en conjunto se apartó de Dios. El hombre tenía tal influencia que literalmente mantuvo a la nación en el camino. Y mientras estaba reflexionando sobre el relato de su vida y de sus hazañas, varias palabras me llamaron la atención. 5 en total. Voy a hablarles de ellas en relación con la vida de Josué. La primera palabra es fe. Él era un hombre de fe firme y activa. Y básicamente se describe la fe de Josué con 3 cosas. Número 1, escuchó. Número 2, lo aceptó. Y número 3, actuó. Escuchó, lo aceptó y actuó. Y quiero animarte, si lo que estoy diciendo ahora lo entiendes, cambiará

0: tú.
1: Vida. Primero escuchó. La fe viene por oír y oír por la palabra de Dios. Romanos 10, 17. Primero, Josué escuchó y descubrió lo que Dios prometió o dijo. Descubrió lo que Dios prometió o dijo. Segundo, su corazón y sus labios coincidían con lo que Dios había prometido o lo que había dicho. Romanos 10, 9, 10. Que si confiesas con tu boca que Jesús es el Señor y si crees en tu corazón que Dios lo levantó de los muertos, serás salvo. Porque con el corazón se cree para justicia y con la boca se hace confesión para salvación. La palabra confesión, cuando habla de confesar con la boca, en griego literalmente significa confesar, que significa decir lo mismo. Tu corazón y tus labios deben estar de acuerdo y deben decir lo mismo que Dios dice. En contexto, esos versículos que menciono son sobre tener una relación correcta con Dios y que perdone tus pecados. La palabra salvo que se usó ahí, si has estado en los domingos en el edificio B para los servicios de sanidad, tomamos un tiempo para hablar de esa palabra. La palabra griega soso se usa en el Nuevo Testamento para describir la sanidad física y también para liberarse de los poderes opresivos de la oscuridad en tu mente. Estar en tu sano juicio, ser sanado en tu cuerpo y que perdonen tus pecados. La misma palabra. A veces en un capítulo se usa para describir las tres cosas. La fe funciona igual en todas estas áreas. El corazón y los labios deben acordar. La fe no funcionará si hablamos en contra de lo que Dios ha prometido o declarado. No lo hará. Tengo un querido amigo. Estuve en su casa un día y hacíamos algo en el jardín y él estaba de malas. Él se quejaba de esto y decía, esto no funciona y esto está mal. Y somos amigos desde hace mucho. Él es un chico de fe. Hemos andado muchos kilómetros juntos con el Señor y, siendo su amigo cercano, podía ser muy directo. Y le dije, oye, ¿sabes cuál es tu mayor problema? Y él dijo, ¿cuál? Dije, está debajo de tu nariz. Me mató con la mirada y volvió a lo que hacía. Y media hora luego me dijo, ¿sabes, Bey? Tienes razón. Sé que estoy mal. Estoy hablando en contra de todo lo que Dios ha dicho y en contra de sus promesas. Voy a hacerlo bien. Voy a volver a estar de acuerdo con Dios. Y él lo hizo. Empezó a decir lo que Dios dijo sobre esas situaciones, esas cosas de las que se quejaba. Cuando estuvo de acuerdo con Dios, empezaron a cambiar. Número 3. Josué era activo con la palabra de Dios. Actuó. Actuó según lo que Dios había prometido y dicho. En algún momento, tus pies necesitan armonizar con tu corazón y labios para que la fe funcione. Santiago 2:18 dice, les mostraré mi fe con mis acciones. Josué, si quieres describir su fe, es muy sencillo. Escuchó, descubrió lo que Dios prometió y lo que dijo, estuvo de acuerdo con su corazón y sus labios. Y luego actuó según lo que Dios dijo. La fe es muy sencilla. Desde el tiempo de Abraham, Dios había prometido un territorio para su pueblo. De ahí la frase, la tierra prometida. A través de los profetas, Dios había reiterado esa promesa a generaciones sucesivas hasta el momento del éxodo de Israel en Egipto. Era la generación destinada y llamada a heredar la tierra prometida. Y Josué era parte de esa generación. Quiero darte algunas afirmaciones que Dios prometió sobre heredar y entrar en la tierra prometida que llegó en los días de Josué. Solo quiero animarte porque desde este momento, por un rato, voy a leer muchas escrituras. Deja que la historia en sí te hable. Deja que la historia en sí tenga sentido para ti mientras juntamos varias piezas. Y aquí están todavía en la tierra de Egipto. Y Dios está dando instrucciones a Moisés. En Éxodo 6 y versículo 6, el Señor le dijo esto a Moisés, por tanto, di a los hijos de Israel, yo soy el Señor. Yo los liberaré de las cargas de Egipto y los liberaré de su esclavitud. Los redimiré con brazo extendido y con grandes actos justicieros. Los tomaré como pueblo mío y yo seré su Dios. Ustedes sabrán que yo soy el Señor su Dios, que los libera de las cargas de Egipto, y yo los llevaré a la tierra por la cual juré que la daría a Abraham, a Isaac y a Jacob. Yo se la daré en posesión, yo, el Señor. Los saca de la tierra de Egipto con todos los milagros. Están en el desierto y queda poca distancia hasta la frontera de la tierra prometida. Y de nuevo, Dios da estas instrucciones a Moisés en Números 33, en el desierto, durante el camino. En el versículo 51, el Señor dijo: habla a los hijos de Israel y diles: cuando hayan cruzado el Jordán a la tierra de Canaán, echarán a todos los habitantes de la tierra de su presencia. Destruirán todas sus esculturas, destruirán todas sus imágenes y devastarán todos sus lugares altos. Tomarán posesión de la tierra y habitarán en ella, porque les he dado la tierra para que la posean. ¿Ven que ahora Dios lo pone en el pasado? Él dice: les he dado. Las Escrituras del Nuevo Testamento dice: Dios llama a las cosas que no son como si fueran. Cuando Dios pone algo en pasado, se autoriza a hacer lo mismo. Todas esas cosas llegaron a los oídos de Josué. Y ahora les leo de Deuteronomio 7, desde el verso 17. El Señor dijo: tal vez dices en tu corazón: estas naciones son más numerosas que yo. ¿Cómo las podré desalojar? No tengas temor de ellas. Acuérdate de lo que el Señor tu Dios hizo con el faraón y con todo Egipto. Recuerda las grandes señales que el Señor tu Dios envió contra ellos, que vieron tus ojos, y recuerda los milagros, señales y prodigios de la mano poderosa de Dios cuando te sacó de Egipto. Así hará el Señor tu Dios con todos los pueblos de cuya presencia temes. El Señor tu Dios también enviará contra ellos la avispa hasta que perezcan los que queden. No temas a esas naciones, pues el Señor tu Dios está en medio de ti y es un gran y maravilloso Dios. Dios ha dicho estas cosas una y otra vez. Esos son los ejemplos. Podríamos sacar muchos más. El Señor lo dijo una y otra vez. Les he dado la tierra. Cada lugar donde pisan las plantas de tus pies, te lo he dado, es tuyo. Y ahora llegan a la frontera de la tierra prometida y toman un líder de cada una de las 12 tribus. Envían a 12 hombres para espiar a la tierra. ¿Cuál es la mejor manera de hacerlo? Pasan mucho tiempo en la tierra investigándola y vuelven. Dicen: escuchen, es todo lo que Dios dijo, es una tierra que fluye leche y miel. Trajeron algunas de las frutas increíbles, pero luego dijeron: pero 10 de los espías que volvieron dijeron: escuchen, es todo lo que Dios dijo, pero hay gigantes y ciudades amuralladas. Luego Caleb, que fue uno de los 12, Caleb y Josué fueron 2 de los 12 que fueron, pero Caleb interviene, Números 13, versículo 30. Entonces Caleb calmó al pueblo ante Moisés y dijo: subamos de inmediato y tomemos posesión, porque somos capaces de vencerlos. Cuando dice que calmó al pueblo, no creo que fuera de manera amable. Me imagino a Caleb diciendo: ¡alto! ¡Alto! ¡Deténganse ahora mismo! ¡Paren! ¡Cállense! ¡Silencio! Somos capaces de tomar la tierra. ¡Subamos ahora! ¡Poseámosla ahora! Se puso completamente de acuerdo con Dios. Vio a los mismos gigantes, vio las mismas murallas, vio el mismo armamento que todos los cananeos tenían. Versículo 31. Pero los hombres que habían subido con él dijeron: no podemos enfrentarnos al pueblo, son más fuertes que nosotros. Y dieron a los hijos de Israel un mal informe de la tierra que habían espiado. La tierra por la que hemos pasado como espías es una tierra que devora a sus habitantes, y todas las personas que vimos en ella son de gran estatura. Allí vimos a los gigantes, los descendientes de Anac, de los gigantes, y éramos como saltamontes a su vista, y así éramos a su vista. Pero empeora. Capítulo 14, versículo 1. Toda la congregación alzó la voz y lloró. Y la gente lloró esa noche. Y todos los hijos de Israel se quejaron con Moisés y Aarón, y toda la congregación les dijo: si hubiéramos muerto en la tierra de Egipto, o si tan solo hubiéramos muerto en ese desierto, ¿por qué el Señor nos ha traído a esta tierra para caer por la espada para que nuestras esposas e hijos se conviertan en víctimas. ¿No sería mejor que volviéramos a Egipto?, se dijeron entre ellos. Escojamos un líder y volvamos a Egipto. Ahora, no son solo los 10 espías que se habían opuesto a lo que Dios había prometido una y otra vez y a lo que Dios dejó claro. Ahora es toda la nación. Acusan a Dios de llevarlos ahí para matarlos, matar a sus esposas y matar a sus hijos. Dijeron, habría sido mejor haber muerto aquí. Dios dice, empiecen a darle vueltas al monte Sinaí. Los siguientes 40 años, toda esa generación, todos los que tenían edad para ir a la guerra, Dios no responsabilizó a los jóvenes, pero esa generación mayor, todos ellos murieron, excepto Josué y excepto Caleb, 40 años. Alrededor del monte Sinaí, 40 años en el desierto, les dio exactamente lo que dijeron. Josué obtuvo exactamente lo que dijo. Todos recibieron exactamente lo que dijeron. 40 años después, llegamos a Josué capítulo 1, versículo 1. Tras la muerte de Moisés, el siervo del Señor, pasó que el Señor habló con Josué, hijo de Nun, el asistente de Moisés. Moisés, mi siervo, ha muerto. Ahora, por tanto, levántate, ve por el Jordán, tú y todo este pueblo, a la tierra que les he dado a los hijos de Israel. Todo lugar que pise tu pie te lo he dado, como dije a Moisés. Dios está diciendo exactamente lo mismo 40 años después. No ha cambiado nada, su promesa es la misma. Dios está diciendo exactamente lo mismo que dijo hace 40 años y lo que le dijo 400 años atrás a Abraham. Dios no ha cambiado. El hecho de que algunas personas no heredan su promesa no cambia la promesa. Dios no ha cambiado. La única razón por la que Josué está aquí en la frontera de la tierra prometida, listo para entrar, es porque siguió de acuerdo con Dios por 40 años. Quiero que lo entiendan. El primer obstáculo al otro lado del Jordán, en la tierra prometida, como sabemos, fue la ciudad de Jericó. Josué 6:2 dice, el Señor le dijo a Josué, mira, he entregado Jericó en tus manos, su rey y sus poderosos valientes. De nuevo, Dios habla en pasado. Te lo he entregado. Luego da instrucciones y son muy extrañas. Él dice, Josué, toma a todos los hombres de guerra, toma el arca y a los sacerdotes, necesitan sus cuernos y sus trompetas. Quiero que entres, marches alrededor de la ciudad una vez y vuelvas al campamento. Nadie puede decir ni una palabra. Silencio absoluto. Josué tal vez piense, ¿ok? Y luego Dios dice, quiero que hagas lo mismo el segundo día. ¿Ok? Día 3, lo mismo. Día 4, lo mismo. Ni una palabra. El quinto día, lo mismo. Día 6, lo mismo. Todos marchen, nadie puede decir ni una palabra. El séptimo día. Quiero que los sacerdotes toquen sus trompetas y luego que todos griten y los muros se caerán. Josué dijo, ok, me apunto. ¿Se dan cuenta de lo absurdo que es eso? ¿Se dan cuenta de lo extraño que es eso? Pero Josué aceptó y lo hizo. Y en el séptimo día, dice en el versículo 16 de Josué 6, cuando los sacerdotes tocaron las trompetas, Josué dijo al pueblo, griten porque el Señor les ha dado la ciudad. Dijo justo lo que Dios había dicho. Él lo puso en el pasado, igual que Dios lo hizo. Quiero que lo piensen un momento. Respecto a la tierra prometida, Dios dijo, te daré la tierra. No temas a las personas de allí. Las vas a echar. Y dijo, no tendrán defensa contra ti. Dijo, estoy contigo. Josué dijo, Dios nos ha dado la tierra, no teman a las personas de allí, las echaremos, su defensa se ha apartado de ellos y el Señor está con nosotros. En cada punto, Josué dijo exactamente lo que Dios dijo, puso las palabras de Dios en su propia boca. Y cuando llegó a Jericó, Dios dijo, griten porque les he dado la ciudad. Josué dijo, griten porque el Señor les ha dado la ciudad. La fe escucha y descubre lo que Dios ha dicho o prometido, y está de acuerdo de corazón, labios y pies. Josué era un hombre de fe inquebrantable. La segunda palabra que pienso cuando pienso en su vida es amistad. Josué tenía a Caleb. Cuando volvieron de la tierra prometida, fueron esos dos contra los 10 los que dijeron, no podemos hacerlo. Josué y Caleb dijeron, sí podemos, subamos ya. Vimos todo, pero su defensa se ha apartado de ellos.

Ellos lo sabemos porque Dios ya nos dijo que es así. Luego, no solo eran Josué y Caleb contra los 10, eran Josué y Caleb contra toda la nación. Ahora me doy cuenta de que algunas relaciones son más redentoras por naturaleza que otra cosa. Dios te pone en la vida de alguien para ayudarlo a crecer y animarlo. Pero la verdad es que hay personas que no quieren crecer. No quieren cambiar ni quieren acercarse a Dios. Ellos quieren arrastrarte al mismo agujero en el que están. Y no necesitamos amigos así. Necesitas algunos Calebs que estén contigo y te animen a confiar en Dios en los momentos difíciles. ¿Tienes a Caleb en tu vida? Elige bien a tus amigos porque te convertirás en lo que son. Proverbios 27:17 dice, así como el hierro afila el hierro, un amigo afila un amigo, pero si tus amigos no te afilan, tal vez te estén desgastando. Y no necesitas eso. Otra palabra, y es una importante, y es fracasos. Josué aprendió de los fracasos, no solo de los suyos, sino de los otros. Primero está el fracaso de Moisés. Moisés suplicó a Dios que entrara en la tierra prometida y Dios no le permitió entrar. Fracasó al heredar lo que Dios había prometido. Pero Josué no se rindió porque su mentor fracasara. No dejes que el fracaso de alguien a quien admiras sea una excusa para que renuncies. No dejes que sea una excusa para alejarte de Dios o descarrilarte. Tal vez tu padre era pastor. Tal vez fue infiel a tu madre, tal vez era genial en el púlpito y un monstruo en casa. Siento que hayas pasado por eso, pero tienes tu propia relación con Jesús. Josué no se rindió cuando Moisés no logró entrar en la tierra prometida. Tú tampoco debes renunciar. Y luego, otro fracaso. Ellos derrotaron a Jericó, las siguientes ciudades más pequeñas se llama Ai. Enviaron a un destacamento mucho más pequeño. Dijeron, espera, no necesitamos a todo el ejército, esto será fácil. Pero son miserablemente derrotados. Son vergonzosamente derrotados por los soldados de Ai. Ellos no se lo esperaban. Leemos lo que pasa luego. Voy a leerles Josué capítulo 7 desde el versículo 5. Los israelitas quedaron paralizados por el miedo ante los acontecimientos y su valor se desvaneció. Josué y los ancianos de Israel rasgaron su ropa con consternación. Les dije que ser sastre es buen trabajo. Rasgaron sus ropas, arrojaron polvo en sus cabezas y se inclinaron boca abajo ante el arca del Señor hasta la tarde. Josué exclamó, «Oh, Señor soberano, ¿por qué nos trajiste al otro lado del río Jordán? Si vas a dejar que los amorreos nos maten. Si tan solo nos hubiéramos conformado al otro lado, Señor, ¿qué puedo decir ahora que Israel ha huido de sus enemigos? Porque cuando los cananeos y los habitantes de la tierra se enteren, nos rodearán y borrarán nuestro nombre de la faz de la tierra. ¿Y qué pasará entonces con el honor de tu gran nombre? Pero el Señor le dijo a Josué, levántate. ¿Por qué estás tumbado de bruces así? Israel ha pecado y ha roto mi pacto. Me han robado algunas cosas que ordené que debían apartarse para mí, y no solo las han robado, sino que han mentido y escondido cosas entre sus pertenencias. Por eso los israelitas huyen de sus enemigos en derrota. Levántate, Josué. Levántate. Y a través de un proceso descubrieron quién estaba en la raíz del problema. Era un israelita llamado Acán. Había robado cosas y las enterró en su tienda. Es interesante, el nombre hebreo Acán significa problemas. Lección, si ha habido un fracaso en obtener lo que Dios ha prometido, el problema está en nosotros, no en Dios. Josué estaba postrado. Dios, ¿por qué permitiste que pasara? Debimos quedarnos. Dios, ¿por qué? No es Dios. ¿Qué está pasando? ¿Dónde estás? Dios dice, levántate. El problema no es conmigo. El problema eres tú, Josué. Cada vez que ha habido un fracaso en conseguir lo que Dios ha prometido, no culpes a Dios. Tal vez no lo entiendas, tal vez no lo veas.
Todos nosotros, siendo humanos como tales, tenemos una visión limitada. Crecemos en gracia, crecemos en sabiduría, crecemos en comprensión. Hay algunas cosas para las que no tengo respuesta, pero sé que Dios es fiel. Sé que su palabra es verdadera, aunque no pueda explicar por qué algo pasó o por qué no pasó. Voy a seguir adelante y confiaré en Dios. Voy a levantarme y no voy a acusar a Dios, no voy a culpar a Dios. Y yo sé que si hay una desconexión es de este lado. Tal vez ni siquiera lo vea hasta llegar al cielo. Espero haber visto algunas cosas antes, pero sé que Dios es real. Voy a seguir adelante a creer en su palabra. Voy a darlo todo, amigo. Aprende a hacer lo mismo. Algunos han estado tumbados en su derrota y culpando a Dios. Te digo con la mayor compasión que puedo, es hora de que te levantes. Levántate. Acán, no del lado del cielo. El problema de Acán está de nuestro lado. Pero aquí está el punto. Josué hizo muchas cosas bien, pero tuvo su parte de contratiempos y fallas, pero aprendió de ellos y acabó en la cima. Una de las lecciones que aprendió tiene que ver con la siguiente palabra, la cuarta, y es fórmulas. Todos digan fórmulas. Ahora, consideren Jericó. Piensen en las instrucciones locas que Dios les dio. Rodea la ciudad 6 días y no digas nada. Al séptimo griten, los muros se caerán. No tiene sentido. Es una locura. Después de ser derrotados en Ai, Dios ahora dice, dale una segunda oportunidad. Ahora que sabes que el problema es contigo, no conmigo, y lo tienes resuelto, les da instrucciones sobre Ai. Esto es lo que Dios dice en Josué 8:1. El Señor le dijo a Josué, no temas ni desmayes. Lleva a todo el pueblo de guerra contigo y levántate, sube a Ai. Verás entregado en tu mano al rey de Ai, su pueblo, su ciudad y su tierra. Prácticamente es lo mismo, el mismo lenguaje que Dios usó para Jericó. Te he dado la ciudad, te he dado a su rey, es tuyo, te lo he dado. Ahora, lo hacen bien, Dios dice, te lo he dado. Jericó fue singular, fue raro, fue totalmente sobrenatural, pero no era una fórmula para usarse en todas las ciudades. No marcharon alrededor de la ciudad de Ai. De hecho, Dios les dio algo que algunas personas llamarían medios naturales para derrotar a Ai. En cierto sentido, no hay nada sobrenatural ahí. No hay gritos, no hay muros cayendo sobrenaturalmente. Es una forma completamente diferente. Josué no usó la fórmula de Jericó en ningún otro lugar. Necesitas conectar con tu Creador y hay ciertos principios de fe que ciertamente pueden aplicarse en prácticamente cualquier situación, pero Dios no es una fórmula. Llegamos a la quinta y última palabra. Ya casi termino. Esto será rápido. Es la palabra familia. Josué 24:15. Habla Josué aquí. Si les parece malo servir al Señor, elijan hoy a quién servirán. Si los dioses a los que sus padres sirvieron y que estaban al otro lado del río, o a los dioses de los amorreos en cuya tierra habitan, pero en cuanto a mí y a mi casa, serviremos al Señor. Hay algunas personas aquí. Josué dijo, en cuanto a mí y a mi casa, estás contento de que tu casa sirva a Dios, pero no estás con todo. Hablo a algunos hombres aquí. ¿Quieres que tus hijos vayan a un colegio cristiano? ¿Quieres que vayan al cielo? Pero tú haces lo tuyo y sabes que no estás cerca de Dios. Josué dijo, en cuanto a mí y mi casa, tienen que empezar por ti. Dios te llama a entregarte, ten valor y entrega tu corazón y alma a Jesucristo. Empieza a vivir como creyente, solo estás aquí un rato, amigo. Esta vida es un vapor que aparece un rato y desaparece. Tienes que darlo todo por Jesús mientras puedas. La verdad es que todas las cosas que compartimos hoy no significan nada si no aciertas esta. Tienes que elegir servir al Señor. Tienes que ser de Él primero, porque si no eres de Él, no importa con que estés de acuerdo o no estés de acuerdo en cuanto a la fe. No vas a aprender las lecciones ni las tendrás en tu corazón que la vida de Josué nos enseña, a menos que seas del Señor primero. Ese es el tema más importante de todos.
¿Sabes? No está bien

0: querer la ayuda de Dios y no querer a Dios. Dios, ayúdame, ayúdame. Y sé que algunos están en ese estado. Dios te ve y su gran y compasivo corazón está contigo. Y luego dices, pero cuando tu ayuda haya arreglado las cosas, volveré a la forma en que quiero hacer las cosas. No, tienes que querer a Dios también. Pero aquí está la cuestión. El que está sin el Hijo está sin el Padre también. Jesús dijo, yo soy el camino, la verdad y la vida. Nadie viene al Padre salvo a través de mí. Entrégate a Él. Entrega tu vida a Dios sometiéndote al Señor Jesucristo. Es lo más importante que cualquier ser humano hará jamás. Jesús dijo, debes nacer de nuevo. Hablaba del espíritu humano, el verdadero tú que vive dentro de ese cuerpo. Si inclinas tu corazón ante Dios y confiesas el Señoría de Jesucristo en tu vida, Dios te adoptará como suyo. Hazlo hoy.
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Hebreos capítulo 10, versículo 23. Quiero que atiendan esto claro. Todo lo que yo estoy dándole a ustedes es para en preparación del tiempo que ya estamos y que se desarrolla y se dirige. Bueno, hay una dirección siendo tiempos finales de acuerdo a las escrituras y las profecías. Sabemos que estamos en este tiempo ya al principio de estos tiempos porque las cosas están feas. Las cosas están feas y como las cosas están feas, van a estar más feas. Pero tú no vas a entrar en esa área de dolor, de angustia, de problema. Porque hay una protección para ti que igual que tú tienes que creer que Dios tiene planes grandes, tú tienes que creer en protección grande. Mentira, tú puedes tener planes grandes y no tener protección ninguna. Porque es que tú tienes que creerlo. Y lo que tú creas es lo que se activa. No es lo que tú quieras. Todo el mundo quiere estar bien, pero no están bien porque no creen que pueden estar bien. Todo lo que yo voy a decir aquí ahora, quiero que atiendan. Todo lo que he venido hablando y voy a seguir hablando es de lo que está en ti. Porque tú para poder sobrevivir lo que viene, no me importa que tú seas cristiano, va a haber un montón de cristianos en sufrimiento porque no saben cómo activar ciertas áreas de la vida. Acuérdate que nosotros recibiendo a Cristo, lo único que en sí automáticamente tenemos pase es para cuando te mueras ir al cielo. Pero aquí abajo tienes que ir promesa por promesa de acuerdo a la situación que tú tengas, de creerla para poder activarla. Entonces tú tienes que creer quién tú eres, qué tienes dentro. Y eso es lo que estamos hablando usualmente todos estos meses. Y seguiré. Pero estoy hablando hoy de otra cosa muy importante. Dice la Escritura en Hebreos. Hebreos capítulo 10, versículo 23. Dice, mantengamos firme sin fluctuar. Ahora, eso quiere decir es que te amarre y te clave donde está. Mantente firme sin fluctuar quiere decir que no te pongas a bobear ni a vacilar de un lado para otro. Firme como un soldado. Así que esa es la primera mentalidad que te da. Mantengámonos firme sin fluctuar la profesión de nuestra esperanza, porque fiel es el que prometió. Quiere decir que Dios es fiel a su promesa. La profesión, no que si tú eres ingeniero, abogado o vende mango, esta es la profesión de profesar y declarar, porque las palabras llevan tu fe al punto necesario. Así que cuando tú veas la Biblia, profesión, está hablando de qué tú profesas. Amárrate firme manteniendo tu declaración sin fluctuar, sin vacilar. Que no sea que los vientos te muevan. ¿Qué viento? Las situaciones que se presentan te hacen que tú fluctúes. Pero el punto de que fluctúes, no solo que tú te muevas de un poco de un lado a otro, que a veces te saca completamente de tu línea. Así que, ¿cómo puedo yo mantenerme sin fluctuar? Esto está interesantísimo. Continúa diciendo el versículo 23. Mantengamos firme sin fluctuar la profesión de nuestra esperanza, porque fiel es el que prometió. Quiere decir que la promesa viene si tú te mantienes firme. Parece que se tarda lo que tú estás esperando, pero si tú te amarras los pantalones o te aprietas la saya, te quedas donde estás, tú verás que él es fiel a su promesa y te va a dar lo que... Versículo 24. Y consideremos unos a otros para estimularnos al amor y a las buenas obras. Hay un estímulo que Dios espera que nosotros, en vez de chismear del que está fluctuando,
Tenemos que estimularlo de acuerdo a la palabra para que se vuelva a firmar. No decir, oye, tú sabes que fulano parece que está, tiene idea rara, está esto. No, no, háblale. Reúnase dos o tres con él, lleven la Biblia. Oye, ¿qué pasa, chico? O he estado creyendo por un largo tiempo y lo que él estaba creyendo no se ha dado. No, no, no, no. O sea, se supone que nosotros estimulemos a través de esta buena obra de mantener a aquellos que se están desviando para que no se desvíen. En vez de hablar tonterías y estar señalando al que está flojo. ¿Amén? Ahora el versículo 25. No dejando de congregarnos. No mires para ningún lado, estoy hablando contigo. No dejando de congregarnos como algunos tienen por costumbre.

esos algunos no son de tu grupo. Esos algunos son cuando yo no era cristiano, pero iba a la iglesia. Yo iba a mirar a las muchachitas.

verdad. En amor, consideremos unos a otros para estimularlos, no dejando de congregarnos por como algunos tienen por costumbre, porque ya yo no tengo esa costumbre. Ahora yo me congrego por congregarme para alabar a Dios, para oír palabra, para alimentarme de su palabra, para mejorar y para recibir y para protegerme yo y mi familia. No dejando de congregarnos, tenemos que comprender esto, no dejando de congregarnos como algunos tienen por costumbre. Así que quiere decir que tú no eres ese alguno, pero puedes empezar a actuar como esos algunos. Tú no eres esos algunos, pero puedes comenzar a actuar igual que esos algunos, porque entonces vas a recibir lo mismo de aquellos algunos. ¿Me entendieron la jerigonza? Gloria a Dios. No dejando de congregarnos como algunos tienen por costumbre, sino exhortándonos. De nuevo. Y tanto más cuando veis que aquel día se acerca. Aquel día es el regreso de Cristo. Y aquel día podemos decir que ya estamos en aquel día, aunque no en su totalidad, porque aquel día es el regreso de Cristo. Pero hay aquellos días alrededor del regreso de Cristo que hay síntomas y señales que nos dejan ver lo que hay. Y la iglesia es nuestra cobertura espiritual. Oh my Dios, que me comprendan. Estamos en tiempos peligrosos. Ponme 2 de Timoteo 3:1. También debes saber esto. Esto es lo que te ha dicho, vuelvo y te va a decir. También debes saber esto. No, ok, también debes saber esto. Que en los postreros días, estos que estamos aquí, vendrán tiempos peligrosos. Estamos en peligro en estos días. El mundo está en peligro. Vienen situaciones naturales duras de acuerdo a lo que Cristo mismo estableció. Fuertes. Vienen problemas, vienen ataques. Vienen gente que van a arrancarte el pellejo. Vienen gente que van, y esto está pasando ya, que van a ver lo que tú hiciste mal hace 30 y 40 años. No importa si tú tienes una nueva vida. No importa si tú le fuiste infiel a tu marido, ya tú te arrepentiste, tienes otra familia, tienes esto, y alguien se para en la iglesia y dice, sí, pero tú eres una divorciada, porque tú a tu marido le pegaste tarro. Va a pasar esto, van a tratar de acabar contigo, porque el demonio te odia y tú te has arrepentido de lo que has hecho. Tal vez tú estás sentado aquí mirándome y tú has abortado más de una vez. El demonio te lo puede sacar. Mira esta ahora que diciendo que no aborten y que ella está por vida cuando ella hizo. Aquí todo el mundo ha hecho. Aquí todo el mundo ha hecho. Pero ese no eres tú ni soy yo. Somos nueva creación en Cristo Jesús. El pasado se acabó. Pero cuando venga el ataque, ¿cómo tú te vas a parar con esta palabra? A no ser que tú tengas una iglesia que te amarre. Hay una cobertura sobre ti que yo te doy. No solo con mis enseñanzas, sino una cobertura específica. Que pase lo que pase y digan lo que digan. No te va a gustar lo que tú has visto, pero porque no te guste no quiere decir que te va a vencer. Tú lo vas a vencer. Bendito Cristo de la gloria. Bendito Cristo de la gloria. Vienen tiempos peligrosos. Estamos en tiempos peligrosos, pero van a ser más peligrosos. Entonces, como van a ser más peligrosos, me está diciendo aquí, oye, no dejes de congregarte. No dejes de congregarte
sobre todo en aquel tiempo, que ya está.

para que puedas fortalecerte, encarar y declarar lo que Dios dice que tú eres, en manifestación que eres más que vencedor. Digan, yo soy más que vencedor. Digan, venga lo que venga. Yo estoy listo para ganar otra vez. Date un aplauso. Dame ahí 1 Timoteo 4:1. Pero el Espíritu dice claramente, claramente, así que es un hecho, que en los postreros tiempos algunos apostatarán de la fe. Algunos apostatarán de la fe. Apostatar en griego, esta palabra quiere decir desprenderse de algo que tú eras y ahora no eres ya. ¿Me entiendes? Apostatar de la fe quiere decir que te desprendes del cuerpo de Cristo. En otras palabras, pierdes la salvación. Estos son otros 20 pesos. Enseñaré sobre esto. Porque la fe es el rompimiento con Cristo, o la apostasía, es extremadamente, no solo peligroso, extremadamente difícil. El perder la salvación es extremadamente difícil. Porque tú eres hijo de Dios ya. Hasta el hijo pródigo que se fue, con todo lo que pasó cuando regresó, fue aceptado como hijo, porque siempre fue hijo. Y nunca perdió la conexión de hijo con papá. Pero, de acuerdo a apostasía y hablar claramente del Espíritu de Dios, quiere decir que hay un área, aunque sea difícil, que si va a pasar. Puede pasar, no, va a pasar. Dios. Pero el Espíritu dice claramente que en los posteros tiempos, que son estos, algunos apostatarán de la fe. Ahora, ¿cómo van a apostatar de la fe? ¿Qué es lo que lo va a empujar? Escuchando a espíritus engañadores y a doctrinas de demonios. ¿Están oyendo esto? Vienen gente que con un... Vienen, nosotros decimos, los cubanos aquí decimos, mueleros. Que vienen con su muela. Otros dicen, pico dulce. Ay, vino este pastor. Y vino este evangelista. Vino este profeta. Y muy bueno. Tranquila. Tranquilo. Tienes que tener una congregación y un pastor que tú, antes que venga el engañador, tú tienes que tener en tu corazón un espíritu de absorción de que este es mi iglesia y este es mi pastor que me guía y me dirige. Y aunque lo que tú oigas suene más bonito de lo que yo diga es lo que Dios quiere que tú oigas. Escúchenme, esto es serio. Engañadores, espíritus engañadores te van a engañar. Y engañar quiere decir que no te van a presentar un engaño como una cosa que no es válida. Te tienen que presentar algo que es luce válido. Hace muchos años, me acuerdo que le compré a uno que era, se suponía que fuera mi amigo, una sortija que era de oro. Y yo, era una sortijita cobarde, pero una sortija de oro. Si yo fui, yo nunca he visto el oro ni en película. Chico, pero tú sabes que a las 2 o 3 semanas el dedo se empezó a hacer verde, el dedo. Verdoso, el dedo verdoso. Dice, pero ¿cómo es esto? Y es que el oro, que no era oro, estaba empezando a desaparecer. Y parece que con la piel y el sudor
Yo dije, voy a tener que ir al médico. Lo que te quiero decir, y entonces me acuerdo de ese dicho que dice, no todo lo que brilla es oro. Pero cuando te presentan el brillo, si tú no estás amarrado, te compras la sortija idiotamente como yo, que me tumbó el billete. Pero en este caso lo que te van a tumbar es más que el billete de una sortija. Peligrosísimo lo que estamos, porque espíritus siempre hay espíritus engañadores en la tierra. Pero en este tiempo van a ser soltados más específicamente con la meta, como un ejército, tratando de engañar al pueblo de Dios. Y por eso es, y no es porque va a haber una apostasía, porque Dios lo dice, es que Dios ve el futuro. Y él al ver el futuro sabe que algunos van a apostatar, y por eso es que lo dice su palabra. Pero no va a haber una apostasía porque Dios quiere que lo haga, sino porque Dios ha visto que va a ser. Vienen espíritus engañadores y te van a presentar y se pueden parar de los púlpitos y engañar hasta los pastores. Aquí estamos todos en el mismo. Claro, mientras más tú conozcas la palabra y más te sometas a la palabra y más obediente sea, vas a ser del grupo grande que no apóstata. Pero hay algunos, incluyendo pastores, que cuando vengan, lo que venga, ese viento que se apodera y se acentúa, creen que es oro cuando no lo es. Y siempre hay una consecuencia. ¿Me siguen lo que estoy hablando? Así que, pero repito, y algún día voy a hablar de esto, de la salvación, si se pierde o no se pierde, pero aparentemente sí podría perderse, porque si no, no hablaba aquí de un desprendimiento de la fe. ¿Amén? Entonces, hay un poder y una unción protectora en la congregación, en el congregarte. Ahora viene a ver, ¿por qué? Porque hay una cobertura. Hebreos 10, 25. Ponme Hebreos 10, 25. No dejando de congregarnos como esto lo leímos ya, como algunos tienen por costumbre. Entonces, esos algunos son la gente del mundo donde tú estabas. Pero tú no puedes ahora empezar a actuar como esos algunos, dejando de congregarte, porque igual que ellos no tienen cobertura de protección, entonces tú te sales. Ellos nunca han tenido cobertura de protección porque nunca han recibido a Cristo. Pero como tú recibiste a Cristo y estás en una iglesia, tienes cobertura de protección. Pero si tú dejas de congregarte, empiezas a actuar como ellos. Y ellos no tienen cobertura de protección y tú no tienes cobertura de protección automáticamente. Tú dejas de congregarte, tú dejas de tener la cobertura de protección porque estás actuando igual que ellos. Aunque vas para el cielo, que sí que vas a perder la salvación, pero aquí en la tierra sí pierdes la protección. Por desobediente, la desobediencia nos saca, nos desvía. ¿Hasta dónde vas a ser lastimado? No lo sé. Pero podría ser lastimado hasta el punto de apostasía. ¿Me siguen lo que estoy hablando? No dejaron de congregarse como algunos tienen por costumbre. Está hablando de la cobertura espiritual. Hay una fuerza en la cobertura espiritual. Una fuerza, y una fuerza extraordinaria en la cobertura espiritual. Y la cobertura espiritual está en la iglesia para ti. Hay una cobertura que la iglesia te da. Hay una unción. El comienzo de la iglesia fue fuerte y potente. Y lo vemos en el libro de los Hechos. Si lo has leído alguna vez, tienes que leerlo. Lo que los apóstoles hicieron después que Cristo sube al cielo. Así que fue un comienzo potente.

señales, maravillas, prodigios. De la misma manera va a finalizar. Nosotros vamos a entrar en una proyección parecida al comienzo. Alfa y Omega. Igual que comenzó, así termina. El pueblo de Dios tiene que tener cobertura pastoral. Por eso que no dejes de congregarte. Porque tu pastor, yo oro por todos ustedes, sin ni ser el nombre de ustedes. Pero todos aquellos que están aquí, que me están mirando. Y las cosas han cambiado mucho, pero el evangelio es el mismo. Años atrás, yo tengo 38 años de iglesia, 38, 39 este mes. Pero hace 20 años, 20 y pico años atrás, yo le diría a todos los que me están mirando, porque quiero decirte que hay alrededor de 5,000 personas nos ven todos los domingos. Yo le diría a esa gente, tienen que buscarse una iglesia. Pero en los tiempos que estamos y lo débil que la iglesia ha sido, yo no puedo soltar a esta gente. Y si ellos, porque la cobertura es de corazón. Tú puedes estar aquí, yo no sé, yo no te cubro. Porque el estar sentado aquí no quiere decir que yo soy tu cobertura pastoral. Es el tu corazón saber que Dios te ha puesto aquí, yo soy tu maestro. En otras palabras, tú puedes ir a cualquier lado, vas a ir a este, voy a ir al otro, voy a ir a otro, voy a ir, pero ¿quién te alimenta tu espíritu? Entonces, si yo estoy alimentando el espíritu de los que están ahí, ellos están conectados conmigo, tal vez más que algunos de ustedes que están aquí que no están conectados conmigo. Y no tienen nada que hacer, están aquí para no, para que tu mujer no te ponga a lavar plato. En vez de lavar plato, voy para la iglesia tranquilo. Me siento ahí a ver esto. Entonces, la cosa es tu corazón. Igual que ellos que están mirando. Hay una cobertura congregacional sobre ustedes y sobre ellos que sale de mi persona porque Dios me ha puesto aquí. Me ha puesto aquí para enseñarte, para orar por ti, para desarrollar otros ministros en diferentes ministerios. Los que están en hospitales, en ministerio de hospital, los que están en la cárcel, ministerio de cárceles, etcétera, etcétera, etcétera, etcétera, etcétera, etcétera. Que son, que todo esto yo lo tenía que hacer cuando comencé hace 39 años. Yo iba a los hospitales, yo iba a las cárceles, yo hacía todo. Ahora ya estoy orando para que más gente venga y me haga. Porque no es mucho. Pero la unción permanece. Y cuando a ti te vea otro ministro que no sea yo, está bajo mi unción. Pero tú también estás bajo mi unción. Parece complicado, pero no lo es. Es simplemente una unción congregacional, corporal, que cae. Por eso le digo a ustedes que me están mirando y ustedes que están aquí, si tú no estás seguro que yo soy tu pastor, ponte en oración tranquilo o tranquila para que Dios te lleve a la iglesia que tú tienes que ir. Porque el poder de la unción congregacional que te cubre, y Dios no quiere que dejes de congregarte, no es que te dejes de congregar aquí, es que te dejes de congregar en donde Dios quiere. Entonces tienes que saber. Oh, yo quisiera que todos ustedes se quedaran aquí. Pero el punto aquí es, ¿quiere Dios que alguno de ustedes vaya a otra iglesia? Y yo jamás soy de estos pastores que pongo un día obstáculo ni mal, y ni iba a maldecir tu salida, te iba a bendecir. Pero el final.

Nadie en la iglesia va a ser poderoso. No solo en cobertura y protección de ustedes, pero ustedes van a ser utilizados de manera especial. Ustedes con el vecino. Llega el vecino con un dolor de cabeza y tú le vas a poner las manos y dices, ay, déjame orar por ti. Y tú estás haciendo los frijoles. Déjame bajar un poquito la candela para que no se me queme. Déjame orar por ti. Puedes orar por mí, pero no, déjame orar por ti. Ora y vas a ver sanidades. Que nadie se va a enterar, nada más que tú y Dios. Y la persona que... Porque viene una unción corporal de ahora para adelante. De ahora para adelante. Tienes que tener básico lo que hay. Tú no tienes que ser un predicador para tus amistades, tu familia, lo que fuera, para decirle que Cristo murió en la cruz para pagar por tus pecados. Cristo vino a sufrir para que tú no sufrieras, para que no vayas al infierno. Vamos a hacer nuestra oración y oras. La sangre de Cristo te limpia de pecado. Creo en Cristo resucitado. La tumba está vacía. Me menciona ciertas otras cosas que la persona proyecte, que está creyendo en este momento que Cristo entra a su corazón. Y no tiene que venir, vamos a buscar al pastor ni llamar al jefe de ¿cómo se llama? El grupo de vida. Tú puedes hacerlo. ¿Me entiendes? Tranquilo y tranquila. No tiene que formar mucha tragedia. Ni tiene que echarle agua ni nada de eso. ¿No? Enfría a la persona. Esto es interesante porque yo sé que va a haber cosas grandes. Y vamos a hacer testimonio de cosas de vecinos y de tu trabajo, etcétera, etcétera. Que tú compartes a la muchacha que está ahí con la secretaria saliendo con su jefe que está casado. Y Dios la va a poner para que tú des una palabra a ella. Bendito Cristo de la gloria. Así que el pueblo de Dios tiene que tener una cobertura pastoral. Es lo que estoy hablando. Si tú eres de aquí, es más que venir los domingos y sentarte. Y nosotros estamos tratando. Te mandamos por correo todo, por la computadora, cosas para hacerte crecer más. Todo lo que tú nos llames, conectamos contigo. Para que no sea solamente la palabra que recibas el domingo. Aunque eso es lo importante. Lo que Dios me pone a mí que te diga. ¿Me entiendes? Pero ahora fíjate, ahora viene la otra situación. Tú necesitas una cobertura pastoral. Ahora yo digo, los pastores necesitan una cobertura apostólica. Estamos en algo muy serio que es el servir a Cristo. Pero el diablo tiene que desviarte o tratar de desviarte porque él, si no te desvía, mientras más tú avances en lo que Dios tiene para ti, más dolor para Satanás antes de que lo echen en el infierno. ¿Me están oyendo lo que hablo? Porque gente se va a liberar viendo tu testimonio. Entonces, los pastores, todos, si no lo tienen, deben hacerlo. Y estoy hablando como un apóstol, así que no me interesa lo que diga ningún pastor. Ni en la excusa que puedan tener. Estoy soltando esto y cuando los pastores me preguntan, yo les suelto esto también. Tengo la autoridad apostólica. Y tú tienes que tener protección espiritual bajo la unción pastoral. Hebreos 13, 17. ¿Qué es lo que dice? Esto es para ustedes. Obedeced a vuestros pastores y sujetaos a ellos. Repito, obedeced a vuestros pastores y sujetaos, sométanse a ellos. Por eso es que tienes que tener cuidado qué pastor tienes. Porque si tienes un pastor que no, Dios no te quiere ahí, es una situación que tú cojas esta porción bíblica y la apliques porque te puede hacer daño.

El pastor no te puede decir con quién te va a casar o no te va a casar. El pastor no te puede decir qué comer o no comer. El pastor lo que tiene que enseñar la Biblia. Y qué Dios dice, no lo que dice él. El pastor no tiene... Yo soy el padre espiritual en realidad de todos ustedes. Pero no, tienes que decirme papá. Yo no soy ni papá, ni mamá, ni nené. No estoy en esa. No estoy en esa. Eso es tontería. Eso es manipulación. Tienes que hacer eso. Tú no tienes que hacer nada. Yo te digo lo que hay. Debes hacerlo. No lo quieres hacer. Ese es tu problema. Cuando el diablo te dé cuatro palos, lo vas a ver. Yo no estoy aquí para castigarte. Estoy aquí para enseñarte. Obedecer a vuestros pastores y sujetaos a ellos, porque ellos velan por vuestras almas. Como quienes han de dar cuenta. Tú comprendes que yo tengo que dar cuenta por todos ustedes. Esto les ronca el mango. ¿Están oyendo allá atrás, Federico? Tengo que dar cuenta por ti. ¿Estés dormido o no estés dormido? El pastor tiene que dar cuenta de su congregación. Y yo no sé cómo va a ser eso cuando haya que dar cuenta. Es otra cosa. Cuando uno muere, si vas al trono blanco, que está en Apocalipsis, prepárate porque vas para el infierno. Ese es el Padre, el trono blanco. Jesucristo está en the judgment seat of Christ, eso se dice, el tribunal de Cristo. En el tribunal de Cristo, que pesa tus buenas obras y tus malas obras y las pasa por fuego. Ahí vamos a dar, yo tengo que dar cuenta ahí de mi congregación. Yo no sé si en la congregación en sí o en la grandeza de ese nivel espiritual, yo tengo que dar, de acuerdo a mis enseñanzas, tengo que dar fe de cada uno de ustedes. Me enseñan la cara y me dicen, esto pasó con él, ella, de acuerdo a tu enseñanza, bien, de acuerdo a tu enseñanza, mal. Así que yo lo que sé es que tengo que dar cuenta por la congregación. No sé si es individual o colectiva, pero todo está basado en mis enseñanzas y cómo yo trato la situación. Una de las cosas que yo trato la situación es cuando alguien comete pecado. Un pecado que vienen a mí, me dicen, es un líder que comete un pecado. Pero yo no estoy aquí para... Yo lo dejo, lo aparto por un tiempo. Pero no quiere decir que lo voy a poner en disciplina. Lo que quiero es que esa persona mire su corazón y esté con Dios y se ajuste. No quiero realmente latigar a nadie. Yo no soy verdugo. Soy un pastor que guío a mis ovejas. Sin embargo, someteos. ¿Todos están sometidos a mi pastor? A ver, ¿están sometidos? Bueno, de todas maneras, déjame ver qué es lo que acaba de decir. Okay. Porque ellos velan por vuestras almas, como quienes han de dar cuenta, para que lo hagan con alegría. Este es el sometimiento. Para que lo hagan con alegría y no quejándose. No se quejen. No se quejen, que lo que están aprendiendo a veces es duro porque la carne no quiere responder. Pero después que tú amarras la carne se somete. Como quienes dar cuenta para que lo hagan con alegría y no quejándose. Porque esto no es provechoso. No es provechoso. Así que nos dan guía, dirección. ¿Cómo protegerte tú y tu familia de los males venideros? Congregándote en la iglesia. Que Dios te coloque.

es más importante de lo que muchos creen. Déjame decirte, el Salmo 133, ¿cuánto acabo? ¿Me han seguido hasta aquí? Salmo 133, 1 dice: mirad cuán bueno y delicioso es habitar los hermanos juntos en armonía. Es como el buen óleo, representación del Espíritu Santo. Es como el buen óleo sobre la cabeza. La cabeza es quien Dios ha puesto a dirigir. El cual desciende sobre la barba de Aarón, y baja hasta el borde de su vestidura. Esta es una proyección de sometimiento y de unción y de protección espiritual. Aarón era el sumo sacerdote de aquel tiempo, el primero que Moisés lo declaró así. Dios lo declaró así a través de Moisés. Ok, el óleo es la unción que está en la cabeza, o fue puesta en la cabeza de él, o en la cabeza de quien en realidad es el líder, en este caso el pastor, el cual desciende, ese óleo, desciende sobre la barba de Aarón, que es la cabeza, es el líder, y baja hasta el borde. Quiere decir que así como baja, toca a todos ustedes. La unción que está sobre mí está sobre ustedes porque ha bajado. La cuestión es creer en esto. Esto es poderoso. Porque si tú crees que la unción que está sobre mí también baja sobre ti, no solo por estar congregándote, que eso es importante, pero en tu corazón tienes que creerlo. Porque la fuerza que vas a obtener va a ser grandiosa, porque es una unción divina, sobre todo para estos tiempos finales. Gloria al Señor. Así que el congregarte en la iglesia, que Dios te coloque, es más de lo que la gente cree. Los tiempos finales ya están aquí, están en su comienzo. Seremos atacados, pero jamás, jamás seremos vencidos. Acuérdense de esto: el que nos ataca en realidad ya perdió. El que te ataca en realidad ya perdió. La tierra separa a los hijos del Altísimo del resto. Tú estás separado. ¿Por qué? Porque estás bajo una congregación divina. Estás separado totalmente del resto de la tierra, de aquellos habitantes. Un gran poder va a ser soltado sobre ti. El Espíritu Santo quiere ungirte de manera especial en este tiempo. Ponte de pie. Gloria, gloria, gloria.

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0: Bienvenidos a Milagros Hoy, soy Gordon Robertson.
1: Hola a todos, soy Ashley Key. Hoy vamos a orar por ti en el programa, pero antes queremos animarte con historias de personas que necesitaban que Dios interviniera en situaciones imposibles y experimentaron un milagro.
0: Joel era solo un adolescente cuando los doctores dijeron que tenía la espalda de un anciano con dos discos dislocados. Bueno, eso era solo el comienzo. Porque poco después Joel no podía mover las piernas, estaba confinado a una silla de ruedas y le dijeron que no volvería a caminar otra vez.
2: Al igual que muchos jóvenes que crecen en Indiana, Joel Haller tenía un sueño y una meta.
3: Seré sincero, había puesto mucho tiempo y esfuerzo en ser un buen jugador de básquetbol. Para mí, era como mi Dios.
2: Cuando estaba en la secundaria, había logrado esa meta y tenía la admiración de entrenadores y fans. Eso a pesar de que luchaba con una enfermedad degenerativa de discos en su espalda.
3: Tomaba medicinas para el dolor. Fui a un quiropráctico muchas, muchas veces para ajustes y me ayudaba. Pero volvía a ese estilo de vida de ir cuando se trataba de básquetbol y continuaba empeorando.
2: Joel fue reclutado por la Universidad Hope en Michigan, pero un día de entrenamiento en su segundo año, escuchó un tronido en su espalda.
3: Luego empecé a sentir cosquilleo y adormecimiento en los pies y yo nunca había experimentado eso antes.
2: Una visita a emergencias resultó en una resonancia normal y medicamento para el dolor. Pero cuando Joel despertó en su dormitorio a las 3 de la mañana,

0: mañana. Había pasado el efecto de la medicina y estaba paralizado de la cintura para abajo.
1: Joel llamó y dice, papá, no tengo sensación y no puedo mover las piernas. Y no sé qué hacer. Y yo estaba orando. Oraba por Joel y le pedí a Dios sabiduría. Señor, ¿qué está pasando?
0: Cuando su padre Eric llegó al dormitorio de Joel, no estaba preparado para lo que vio.
1: Lo que realmente me tocó fue que sus 4 o 5 amigos estaban con él en la silla de ruedas. Y es cuando ellos van conmigo al auto para poder llevar a Joel. Entonces, lo levantaron y sus piernas estaban colgando. Ahí fue cuando tocó mi corazón porque dije, ah, vaya, él no puede. Sus piernas solo colgaban. Perdí la compostura.
0: En el Hospital San Vicente en Indianápolis, a Joel le hicieron exámenes por 11 días. Al final, los doctores no encontraron la razón de la parálisis. Se fue a casa confinado a una silla de ruedas.
2: Pienso que lo más difícil eran las preguntas que estaban pasando en mi mente porque no había un diagnóstico. ¿Qué va a pasar? Inmediatamente estaba señalando a Dios. Era su culpa. Él había causado esto. Eso no es lo que se supone que hiciera en mi vida, ¿sabes? ¿Por qué arruinaría mi futuro? ¿Por qué arruinó mis planes?
0: Mientras tanto, gente de la iglesia de los Haler estaba orando por la sanidad de Joel. Su madre Karen lo recuerda muy bien.
3: Y el cuerpo de Cristo se unió a nosotros y nos animaban, lloraban con nosotros. Estaban para nosotros.
0: Un día, Joel le entregó todos sus temores a Dios.
2: Yo creo que se resume en que sentí que no valía nada y que no tenía valor. Me sentía vacío, pero luego lleno, porque estaba empezando a vaciar toda la basura que había en mi vida y se la entregué a Él. Y luego realmente descubrí la verdad y lo que estaba buscando. Y eso era la persona de Jesús. Sentí que me quité un peso de los hombros.
0: También comenzó a leer la Biblia, a orar y a creer en sanidad. Un domingo, un miembro de la iglesia, Braxton Farmer, quien había estado orando por la sanidad de Joel, le dijo a Joel algo que Dios le había dicho.
4: Estaba orando, Dios, espero que las piernas de Joel recuperen su funcionamiento y que no tenga dolor. Y luego escuché una voz decir, sí, él va a caminar el jueves. Y fue una voz suave como esa.
2: Inmediatamente el Señor me recordó del sueño que había tenido. Estaba corriendo en el túnel del gimnasio. Al correr, atravesaba ese banderín de papel. Y en vez de un diseño cool, el mío decía E23.
0: Joel busca un calendario. E23 o enero 23 estaba a 4 días. Era un jueves.
2: Quedé impactado.
0: A las 3 de la mañana de ese jueves, sintió cosquilleo en los dedos de sus pies.
2: Ahí fue cuando me acordé. Aquí vamos. Y empezó a subir por las piernas. Y de hecho fue muy doloroso. Tardó 1 hora y media para llegar a mis caderas. Y ahí es cuando el dolor disminuyó. Me pellizqué a mí mismo, moví mis dedos, pensando que esto era verdad. ¿Qué está pasando ahora mismo? Recuerdo balancear mis piernas a un lado de la cama por 20 minutos. Y sentarme a un lado, solamente pensando en todo lo que había pasado en este último par de meses. Y lo que los doctores habían dicho. Y me senté y dije, no importa lo que los doctores digan.
0: Los doctores le habían dicho que no volvería a caminar.
2: Me levanté y caminé como si nada hubiera pasado. Y caminar normalmente es un milagro.
1: Ese fue un día de mucha alegría.
4: Sí. Ay, Dios mío, ¿eso realmente acaba de pasar? Yo estaba asombrado.
0: Hoy, Joel juega básquetbol con sus amigos. Está mucho más consciente del amor y poder sanador de Dios.
2: Es una de esas cosas que disfruto. El hecho de que realmente pueda jugar. Y es un regalo que Él me dio para poder glorificarlo.
3: Ha abierto mi corazón más al Señor y más a lo sobrenatural. Que Dios sí quiere hacer milagros y que Él quiere sanar.
1: El amor de Dios, la conexión con Él y solo creerle por cosas más grandes y mejores.
2: Jesús me dio mi identidad. Me dio una mente nueva. Me dio su mente y Él me hizo nuevo. Eso fue lo que Él hizo. Jesús restauró mi vida por completo y

0: soy agradecido.
1: Vaya, gloria a Dios.
2: Sí, y Él hará eso también por ti.
1: Sí, ya
2: Él es el mismo ayer, hoy y siempre. Lo que hizo cuando estuvo en la tierra en los tiempos bíblicos, lo sigue haciendo hoy y lo estará haciendo mañana.
1: Sí.
2: Solo date cuenta de que Él no cambia. Él siempre quiere sanar. Él siempre quiere perdonar. Él siempre quiere salvar. Él siempre quiere liberar. Siempre quiere que seas restaurado en todo.
1: Amén. Y me encanta lo que el Señor le habló a ese niño y dijo, Él va a caminar el jueves en la mañana. Y así fue, estaba caminando el jueves en la mañana. Y eso es realmente un milagro.
2: Sí, E23.
1: Me encanta.
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1: A continuación, un vehículo se cae de un gato hidráulico y cae justo encima del esposo de esta mujer. ¿Cómo se manifestó Dios en su cochera? Bueno, tendrás que verlo para creerlo. Además, un piloto pide auxilio a casi 1,200 metros de altura.
3: Recuerdo que hacía mucho calor. Estaba ardiendo y la pantalla enfrente, todo rojo.
4: El avión entero estaba envuelto en llamas. Quizá no saldríamos con vida.
1: Ve cómo sobrevivieron a un vuelo infernal cuando regresemos. Además, oraremos por ti y tus necesidades. No se vayan.
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6: Nunca hubo un juego de pelota, un te amo, un te quiero, un abrazo. Le perdí valor a la vida. Lo único que pensaba era, si vivo, ¿qué hago? Y si me muero, ¿dónde voy? Viene mi hermano de vuelta, me volvió a presentar a Cristo. Yo me paré delante de la presencia de Dios y dije, Señor, cambia mi vida. Perdonar a mi papá me tomó mucho tiempo. Y ese día, mi padre ese día recibió a Cristo.
1: Sam Wallen estaba prácticamente muerto. Había quedado aplastado debajo de una camioneta. Personal de emergencia dijo que no sobreviviría a sus lesiones, pero así es como Sam hoy está vivo.
7: Es el 911. ¿Cuál es su emergencia?
8: Necesito una ambulancia.
7: ¿Qué está pasando?
8: Una camioneta. Una camioneta cayó sobre mi hermano. Él está muy mal. Por favor, apúrense. Por favor.
9: El 1 de octubre de 2016, Amber Wallen estaba hablando con su cuñada en la entrada de la casa cuando escuchó un golpe fuerte. Amber corrió a la cochera donde encontró a su esposo Sam atascado debajo de la camioneta en la que había estado trabajando. Su cuñada llamó al 911. Amber tomó un gato para intentar levantar el vehículo de 3,5 toneladas que estaba sobre su esposo.
10: Intenté subir el gato y estaba gritando y orando con todas mis fuerzas. Recuerdo pensar, hasta aquí se terminó y pensé, Señor, esto no puede ser el final, esto no puede ser. No estoy lista, no estoy lista.
9: Amber logró elevar el vehículo lo suficiente como para sacar a Sam, quien estaba inconsciente, y ponerlo a salvo.
10: Sus oídos sangraban, sus ojos, su nariz y su boca sangraba, sangraba por todas partes. Decía, Señor, necesito que regrese y que haya aliento de vida en su cuerpo. Si le dieras aliento para que pueda vivir. Por favor, permítele quedarse ahí, que sepa quiénes somos. Mis hijos lo necesitan, yo lo necesito.
8: Llamé al 911, ya casi están aquí. Los escucho venir, los escucho.
9: Bomberos y paramédicos llegaron a la escena y llevaron a Sam y a Amber al hospital más cercano.
10: El doctor de emergencias me decía, sé que está vivo, pero no es posible que sobreviva. No sabemos qué tan graves son sus lesiones, no quiero darte esperanza.
9: En emergencias, los doctores determinaron que ambos pulmones habían colapsado. El esternón fue aplastado y tenía 7 costillas rotas. También había perdido la visión.

0: A Sam lo anestesiaron por completo y fue intubado.
1: Él tenía lesiones serias y potencialmente fatales. Y deben hacerse procedimientos rápidamente en esos pacientes para salvar sus vidas.
0: Mientras su esposo estaba en condiciones críticas, Amber pidió oración.
2: A lo que más me...

0: Dios hiciera lo que le pedí que hiciera y tenía la fe de que lo haría. Había un sentido de paz sobre nosotros, como si Dios ya se estuviera encargando.
1: La enfermera Athena también oró por él.
2: Estoy aquí. Estoy orando por ti. Quizás vaya a casa. Si quisieras que ore por ti aquí, lo voy a hacer, pero siempre te tendré en mis oraciones.
1: Los doctores ordenaron una resonancia para verificar hemorragia en el cerebro y daño al corazón. Sam fue trasladado a cuidados intensivos. Estaba consciente y al tanto de lo que había pasado. Todavía no podía ver, pero lo más importante para Amber...
0: Cuando él supo quién era yo y tuvo la habilidad cognitiva de hablarme, no importaba lo que pasara, estaríamos bien.
1: Pero para Sam...
3: Si iba a quedar ciego, entonces así sería. Después de que reviví y me di cuenta de que seguía vivo, honestamente no tuve ni un pensamiento sobre si moriría después de eso. Escuché que la gente decía, quizá él no lo logre, o... En mi mente me sentía perfectamente bien, tenía paz absoluta.
1: El encefalograma mostró que el corazón y el cerebro de Sam no sufrieron daño. Durante los siguientes días, Sam sorprendió al personal mientras continuaba mejorando.
0: Solo tenemos que esperar y ver cómo sana, pero las metas que planeaban para Sam de mejoría las superaba cada vez.
1: Para el tercer día, Sam había recuperado su visión. Y solo después de 6 días, le habían quitado la respiración artificial y pudo irse a casa. Sus costillas y esternón tomaron tiempo para sanar. Pero tal y como Amber le recordaba a su esposo, lo más importante es que estaba vivo.
0: Recibimos más de lo que oramos, porque oré que Dios te diera vida, no importaba en qué condiciones. Y aquí estás. Puedes caminar, trabajar, cuidarnos y sigues aquí.
1: Semanas más tarde, Sam estaba de vuelta al trabajo y hoy sigue estando activo y sano. Sus dolores ocasionales y dolor le sirven como un recordatorio de lo que es importante en la vida y también qué tan lejos el Señor lo trajo.
3: No había duda en mi mente de que Dios estuvo ahí todo el tiempo. Había tantas personas orando por nosotros que ni supimos durante todo ese tiempo que estuvimos en el hospital y el proceso de sanidad. El poder de la oración es maravilloso.
0: La oración cambia las cosas. Y si Él puede estar en tu casa, puede manifestarse en cualquier casa. Para nosotros, Dios nos mostró quién es.
4: Una maravillosa historia de milagro. Me encanta que alguien en esta historia dijo que Dios no sana como uno lo espera, que está más allá de lo que los doctores esperaban. Esperaban que estuviera en el hospital en recuperación por meses. Era un reporte poco esperanzador. A la esposa de Sam no le daban esperanza. Pero ella está diciendo que hay esperanza, lo creemos, oramos a nuestro Creador para que Sam fuera restaurado por completo, y así fue. Su sanidad sobrepasó las expectativas de los doctores por lo rápido que sanó. Y yo pienso que es un recordatorio para nosotros hoy de que Dios no sana en nuestro tiempo, Él sana en su tiempo, y a veces es muy rápido. Es más allá de lo que los doctores pueden pensar o imaginar. Y así es exactamente como Dios lo hace. Él va más allá de lo que podamos pedir, pensar o imaginar, porque Él es así de bueno. Es un buen padre, es un buen Dios, te ama y ama a sus hijos. Así que, si hoy le pides un milagro a Dios, cree en su tiempo, cree en su reporte positivo. Las promesas de Dios son sí y amén. Sí y amén a tu sanidad. Sí, y amén a tu recuperación total y rápido en el nombre de Jesús, si es para ti u otra persona. Y solo quiero recordarte que si necesitas oración por lo que sea, si quieres que alguien ore por ti o tu sanidad o la de un ser amado, por favor escríbenos por WhatsApp al 1-800-265-0509. Tenemos guerreros de oración increíbles recibiendo mensajes que están ahí para animarte y edificarte y hablar en el nombre de Jesús. Si necesitas oración para lo que sea, escríbenos 1-800-265-0509. ¿Gordon?
5: Bien, ahora vas a morir. Este fue el último pensamiento de Ken McKenzie mientras caía en picada a tierra en su avión privado consumido en llamas. Su esposa Sonia pensó lo mismo cuando se vieron rodeados por un círculo de llamas ardientes. La pareja se paró en una de las salas. Sabían que era el final para ellos. Hasta que

0: vieron hacia abajo un milagro de proporciones bíblicas.
1: Mi ropa se quemaba, mi cabello. Más que nada, ese fue el momento que pensé, ahora vas a morir.
2: El 30 de agosto de 2015, Ken MacKenzie y su esposa Sonia se preparaban para volar de Fort Lauderdale a Washington, D.C., haciendo una parada rápida en Lynchburg, Virginia, para ver a su hija, Mónica. Ken tenía más de 36 años de experiencia de vuelo en la Fuerza Aérea Real Canadiense y luego para aerolíneas comerciales en Canadá y los Estados Unidos.
1: Cada vuelo tiene aspectos diferentes. Es una misión diferente, pero ese día en particular, pienso que estábamos muy emocionados porque veríamos a Mónica.
3: No me siento tan cómoda volando y haciendo cosas aventureras como Ken, así que siempre siento mariposas en mi estómago.
2: Finalmente, Ken recibió autorización para despegar.
1: Llegamos a unos 1200 metros cuando estaba haciendo mi escaneo interno de los instrumentos y noté que la presión de aceite estaba más baja de lo que debería. La presión de aceite de una aeronave debería ser de 60 libras por pulgada cuadrada y este tenía 9.
2: Inmediatamente, Ken se comunicó por radio con la torre y regresó en dirección al aeródromo.
3: Cuando lo escuché decir 864, Kilo Mike declara emergencia, sentí que se me hacía un bulto aquí.
1: Estábamos planeando como si el motor fuera a fallar y esperábamos que fuese solo una indicación de un problema y que podría aterrizar y encontrar una manguera que no está funcionando.
3: Yo nunca pensé, así es como moriré. Sabía que estaba muy nerviosa, pero saldríamos de esto, estaba segura.
1: Llamé a control de tráfico aéreo y dije, tenemos aeropuerto a la vista. Y contestaron, confirmamos que tienes aeropuerto visual, cambia a la torre ejecutiva de Fort Lauderdale. Presioné el botón de la radio para hacer eso y el motor se detuvo. Y todo quedó en silencio.
3: Y ahora declara emergencia. Ese es un nuevo nivel de... La ansiedad es súper intensa.
1: Mi primera responsabilidad es descifrar cómo llegar a tierra a salvo. ¿Puedo llegar a la pista? No. ¿Podemos aterrizar en la ciudad? Estamos sobre Fort Lauderdale. Pero eso no va a salir muy bien. Es un avión muy rápido y cuando aterriza se mueve muy rápido. Va como a 160 kilómetros por hora.
2: Ken decidió que su mejor opción era intentar aterrizar en un dique angosto de gravilla, entre el borde de la ciudad y el pantano Everglades.
1: Revisé la lista de emergencia, preparé todo para el aterrizaje. Tuvimos tiempo para reflexionar y decir, tenemos un par de minutos o segundos. Deberíamos orar.
3: Sabía que en ese momento no necesitaba una oración elocuente. Amado Padre, estoy en necesidad. Eso lo sabía. Así que dije, oh Dios.
2: Ken aterrizó en el dique a más de 190 kilómetros por hora, intentando mantener el control del avión.
1: Empezamos a rebotar por todas partes. Disminuimos la velocidad a unos 55 o 60 nudos y la nariz comienza a irse hacia la izquierda porque mientras se reduce la velocidad pierdo el control direccional. Nos topamos con este viento fuerte y luego el tren de aterrizaje izquierdo se cayó en el dique y se rompió.
3: Y luego viramos muy rápido, casi al punto de que me sacó el aire.
1: Cuando veo sobre el hombro de Sonia para ver a dónde íbamos, todo lo que vi fue llamas. Nos detuvimos y ahora el avión estaba consumido en llamas y yo pensé, no saldremos de esta vivos.
3: Yo recuerdo que estaba realmente ardiendo y la pantalla estaba toda roja. Ahí me pasó por la cabeza. Ay, así se siente morir en un accidente de avión.
1: Me paré en el ala y estaba incendiada. Lo primero que sentí fue dolor y comenzó en mi pierna. Y mientras sacaba el resto de mi cuerpo, subió a mi brazo y fue a mi cabeza, a mi pecho. Y era un dolor como nunca había sentido antes.
3: Él me extendió su mano para sacarme y olvidé quitarme los auriculares, así que me dieron un tirón.
1: Nuestras manos se resbalaron y ella cayó a la parte de atrás. Más que nada, fue el momento cuando pensé, ahora voy a morir. Porque no la voy a dejar, así que o te saco o voy a morir intentándolo.
3: Y luego él tomó mi mano y me jaló.
1: Ella salió del asiento. Aquí estoy, parado en el ala, quemándome. Y mi ropa se quemaba, mi cabello. Y cuando Sonia sale al ala, tenemos un círculo de llamas alrededor de nosotros.
2: Luego el fuego se abrió, dejando el camino libre al canal. Ken y Sonia saltaron al agua y nadaron para alejarse del avión en llamas. Subieron por el dique a esperar ayuda.
3: Empecé a sentirme un poco eufórica. Creo que ambos lo estábamos porque sobrevivimos. Y aquí estábamos, así que era una sensación de emoción.
2: El personal de emergencia trasladó a Ken y Sonia al hospital. Sonia tenía quemaduras leves en su cabeza, mientras que Ken tenía quemaduras de segundo y tercer grado.

0: quedó en más del 8% de su cuerpo, lo que requirió de una limpieza dolorosa y varias cirugías. 3 semanas después, fue dado de alta para irse a casa. Ese día de Acción de Gracias, la familia se reunió en el lugar del accidente para conmemorar y dar gracias a Dios por salvar sus vidas.
1: Todo lo que tenía era una sensación de corazonada de lo que pudo haber pasado y una sensación de verdadero agradecimiento y gozo.
2: Nos reunimos en un círculo, oramos y dimos gracias a Dios por estar vivos. Y así fue, más que todo fue una celebración y estar felices de que lo logramos.
0: Los Mackenzies todavía disfrutan volar juntos y con frecuencia comparten de su fe en un Dios que todavía hace milagros.
1: Compartir mi fe se ha hecho mucho más fácil. Llevar a cabo el llamado que Dios te dio y de hecho hacerlo.
2: No queremos olvidar estas experiencias o no valorarlas, así que necesitamos compartir cómo Dios nos salvó literalmente y cómo nuestra fe nos ayudó, y quizás hoy también podamos ayudar a alguien.
3: Bueno, eso es lo que espero que estas historias hagan, que te ayuden a creer en milagros. Tú vences todos los obstáculos en tu vida por la palabra de tu testimonio, y es con el testimonio que animas a otras personas. Ahora está el testimonio de Ken y Sonia. Tuvieron un momento, quizás solo segundos, y no era el momento para una oración compleja. Estaban tratando de ubicarse. ¿Podemos aterrizar en este dique? Y escucharon que Sonia dijo, no tenía tiempo para una oración complicada, solo pude decir, oh Dios. Bueno, es suficiente. Y esto es lo que la Biblia dice sobre eso. Salmo 91. El Señor dice, rescataré a los que me aman, protegeré a los que confían en mi nombre. Cuando me llamen, yo les responderé. Estaré con ellos en medio de las dificultades. Los rescataré y los honraré. Los recompensaré con una larga vida y les daré mi salvación. Vamos al principio del versículo. Haré esto por quienes me aman. Rescataré a los que me aman. Ken y Sonia claramente aman a Dios. Eran cristianos. Sabían decir oraciones elaboradas, pero ahí están ellos diciendo, bien, estamos en problemas, no tengo tiempo para eso, solo confiaré en su nombre. Y esto es lo siguiente, protegeré a quienes confíen en mi nombre. A veces todo lo que podemos decir es Jesús. A veces todo lo que puedes decir es oh Dios. Pero eso es suficiente. Y dejen que esta historia, deja que este testimonio demuestre que no se trata de tu oración, sino de en quién confías. Se trata de apoyarse en Él y saber que Él te ama. Tú lo amas, lo honras, confías en Él. Si estás haciendo eso, tienes todos los elementos que necesitas para un milagro. Lo que le pasó a Ken y Sonia te puede pasar a ti. Quizá no estás en un avión en llamas, pero algo en tu vida está fuera de control. No sabes qué hacer, no sabes a quién acudir. Date cuenta de que Dios te protegerá, te librará, te dará larga vida. Será tu salvación. Todo lo que debes hacer es clamar a Él. Ashley y yo vamos a orar por ti ahora. Y solo cree en Dios, solo confía en ese nombre. Ese nombre significa salvación, significa sanidad, provisión, liberación, significa todo. La respuesta a toda necesidad la puedes encontrar en ese nombre. Vamos a orar. Señor Todopoderoso, venimos a ti e invocamos tu nombre, porque tu nombre es santo. Y recibimos todo lo que tienes para nosotros. Eres el gran yo soy, y es tu voluntad protegernos, es tu voluntad liberarnos, es tu voluntad sanarnos, es tu voluntad proveernos. Así que reclamamos todas esas promesas ahora, y nosotros creemos en ellas, y sabemos que tú guardas tus promesas y las cumples. Así que, Señor poderoso, aquí estamos. Te pedimos que tu reino venga y que tu voluntad sea hecha en nuestras vidas, ahora, en el nombre de Jesús. Ashley, Dios te está dando algo.
4: Sí, creo que alguien que nos mira tiene problemas en la parte baja de su espalda. Y creo que el doctor también dice, es por tu nervio ciático. Y el dolor es debilitador, te limita mucho, no puedes vivir una vida normal. También te afecta en tu trabajo, en el trabajo y tus ingresos. Y has estado clamando al Señor preguntándole, ¿por qué yo? ¿Por qué yo? y solo creo

0: que Dios está contestando tu oración, ha escuchado tu clamor, siempre lo hace, te está sanando de acuerdo a su tiempo, de acuerdo a su propósito. Solo recibe esa sanidad ahora mismo, ese dolor comienza a irse ahora mismo y podrás regresar a tu vida normal. Solo recíbelo ahora, en el nombre de Jesús.
1: Hay alguien, has estado en un accidente y tu frente golpeó una superficie dura, creo que es el volante, pero has tenido secuelas de esta lesión, microfracturas en tu área nasal. Dios está sanando el hueso. Él lo entretejió todo, trajo todo en alineamiento. Tomó todos esos dolores de cabeza, todos esos problemas, se los lleva ahora mismo. Te da claridad en tu pensamiento y mente. En el nombre de Jesús, amén.
0: También alguien que nos está viendo tiene neuropatía en sus dedos. Dios te sana ahora mismo, en el nombre de Jesús. Amén.
1: Muy bien, aquí hay una palabra de Salmos. Aun cuando un ejército me asedie, no temerá mi corazón. Aun cuando una guerra estalle contra mí, yo mantendré la confianza. Dios te bendiga.

¡Felicidades a todos los que llegan a un nuevo año de vida! Que la paz de Dios, que sobrepasa todo entendimiento, guarde sus corazones y sus pensamientos en Cristo Jesús. Que sean días gloriosos los que vivan llenos de fe y salud, sabiendo que Dios es su amparo y fortaleza y su pronto auxilio en toda prueba. Que en su comunión diaria con el Altísimo, siempre pidan con fe, no dudando nada, porque con fe agradan a Dios. Que siempre estén gozosos, orando sin cesar, dando gracias en todo, porque ustedes saben que esa es la voluntad de Dios para con ustedes en Cristo Jesús.

siempre se acerquen confiadamente al trono de la gracia para alcanzar misericordia y hallar gracia para el oportuno socorro.

0: Dios les bendiga abundantemente. ¡Feliz cumpleaños, hombres y mujeres comprometidos con Dios! Nos bendicen porque son sembradores de esperanza.
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quiero hablar en esta noche sobre un tema: cuida lo que escuchas, cuida tu oído. Sonrías, hermano. Cuida lo que escuchas. Esa oreja está muy simpática. Nos ayuda el Señor. La Biblia dice que la fe viene por el oír la palabra del Señor. Pero también dice que todo lo que tú escuchas te puede ser que añadido. Teniendo eso como base principal, ¿cuán vigilante debemos estar del medio ambiente, de lo que nosotros consumimos? Y tú dices, pastora, ¿consumir no es algo de comer? Sí. Pero también, si tú estás siempre escuchando algo, estás consumiendo algo que a la larga te va a afectar. Entonces, cuida lo que escuchas, conforme a Lucas capítulo 8, verso 18. Vamos a leerlo en el nombre del Padre, del Hijo y del Espíritu Santo. Y permita que este mensaje hoy bendiga tu vida, te fortalezca y edifique de manera que puedas entender que Dios quiere cuidar todo lo que está dentro de ti. Amén. Lucas 8, 18. Y dice la palabra del Señor: mirad pues cómo oís, porque a todo el que tiene se le dará, y a todo el que no tiene, aún lo que piensa tener se le quitará. Algo que parece contradictorio. El Señor añada bendición y salud a nuestra vida a través de su palabra. Mirad bien lo que oís. Hay tantas voces que se han levantado en este tiempo que están de alguna manera entorpeciendo nuestra marcha, porque nos están desanimando, nos quitan el ánimo, nos quitan la visión de futuro, porque todo lo que se oye es tan adverso, hermano, la radio, la televisión, todo lo que es un bombardeo continuo, que la gente emocionalmente se está afectando, porque da la impresión que no hay salida. Pero la Biblia nos enseña que aunque vivimos en un mundo lleno de voces, todos los días escuchamos noticias, opiniones, consejos, música, mensajes que compiten para que nosotros le atendamos. Sin embargo, Jesús nos hace una advertencia sumamente importante en esta noche. Debemos cuidar lo que escuchamos, porque aquello que permitimos entrar a través de nuestros oídos va a bajar al corazón y va a influir en nuestra manera de pensar, de hablar y de vivir. Puerto Rico es un vivo ejemplo de eso. Somos un pueblo como bien criollo, bien de pueblo. Y cuando se pega un refrán, de momento todo el mundo está hablando lo mismo. Pues de la manera que se pegan los refranes, nosotros debemos hacer que se pegue la palabra. Y yo creo que hemos influenciado a tal manera que hay personas no creyentes, que no es que no crean en Dios,

Dios, pero que no le sirven al Señor, que tienen ahora ¿verdad? La muletita que dice hay que orar, pero ellos no oran. Aún en la televisión, en la radio, dice hay que orar, piden oración, pero ellos nunca han orado. ¿Por qué? Porque ha escuchado de alguien que dice, nosotros todos lo resolvemos a través de la oración. Levanta tu mano y glorifica al Padre. Entonces la Biblia enseña que la fe viene por el oír, Romanos 10, 17. Pero si la fe viene por el oír, ¿qué también viene por el oír? El desánimo. También viene el desánimo a través de lo que escuchas. Y aún dentro de la iglesia, fuera o dentro, el que tiene oído para oír, oiga lo que Dios está diciendo. El Señor siempre recalcaba precisamente eso. Tienes oídos para oír, aprende a escuchar lo que conviene. Aprende a escuchar lo que edifica. Salmo 1, verso 1, uno de los versos míos, me encanta. Porque el salmista tuvo a bien compartir esta enseñanza. Y dice, bienaventurado el varón, y cuando digo varón me refiero que a las féminas también. Bienaventurado el varón que no anduvo en qué, en consejos. Hay gente muy bien intencionada con muy malos consejos. El que no ha tenido una experiencia con Dios, ¿cómo te puede dirigir a donde él nunca ha llegado? Lo voy a repetir. El que no ha tenido una experiencia con Dios y vive conectado a Dios, ¿cómo te puede dirigir a donde él nunca ha llegado? Nosotros debemos imitar la fe de aquellos que han alcanzado de alguna manera algún éxito espiritual, o que sean personas que puedan ser tus mentores, alguien que te pueda aportar. El fruto que tú veas, eso lo vas a imitar. Pero si no hay fruto en él o en ella, ¿por qué vas a seguir los consejos de alguien que no tiene fruto? Sonríe que Cristo le ama. Y yo también, hermano, qué lindo esta noche. Yo sé que hay mucho viendo y no dicen amén, pero dicen auch, pero gloria a Dios. La Biblia lo enseña, que la fe viene por el oír y el oír por la palabra de Dios. No hay nada más edificante que escuchar testimonios como los que acabamos de escuchar, que adorar al Señor, que escuchar música que edifica. Está comprobado científicamente que esta música nueva, o que comenzó no tan nueva, underground y violenta, ha creado una sociedad sumamente violenta y una sociedad insensible, capaz de cualquier cosa, que todo es permitido. Ellos lo hacen todo porque la música le ha inducido a hacerlo. Sin embargo, si nosotros nos exponemos a esa música, caemos en el peligro de ¿qué? De dañar nuestra vida espiritual. Nosotros tenemos que, no, usted no es que no escuche los panchos son de Dios. El hermano Luis Miguel es de Dios, hermano. Hay gente que es de Dios, hermano. ¿Cuánto me entienden? La música romántica, perdóneme, si alguna vez me acusarán porque yo vivo enamorada de Dios y de mi esposo. Y no lo puedo enamorar con el Espíritu Santo. Yo lo enamoro con canciones que él me pide. Así fue la primera vez. Cuando él me conoció, yo estaba tocando la guitarra en una parranda. Y me pidió, así me miró y me dijo, ¿me puedes cantar tal canción? Y yo no sabía, yo se la canté. Y mire dónde estamos ya. Casi 50 años después. Denle un aplauso al Señor. O sea, usted no puede espiritualizarlo todo. Eso no es. Todo tiene su tiempo. Nosotros estamos para disfrutar lo que el mundo no quiere que tú disfrutes. Porque todo me es lícito, pero hay cosas que no te van a convenir porque no te van a edificar. Pero mira hasta dónde se ha degradado la música, que sin hablar de conejos y hablar de cosas, mire a dónde llegó la cosa. Terrible. Y yo soy inocente, pero yo he ido a tiendas. De momento yo digo, ¿qué será lo que está diciendo? Y cuando le presto atención, perdóneme, me sonrojo, me escandalizo y no lo puedo creer que la gente esté repitiendo esa magnitud de canciones tan asquerosas que denigran sobre todo a la mujer. ¿Me está escuchando? Pero nosotros estamos normalizando, la gente ha normalizado lo que en extremo ha sido dañino para nuestra sociedad. Se ha normalizado, papillón, perdóname, no te saludé. Ese es el papá de esa nena. Y el abuelo de todas esas nenas que están por ahí. Pastor Juan Colón, te amo. Así que nosotros debemos ser sumamente selectivos.

Mi pastor decía que los oídos nuestros no son basura, zafacones para meterle basura. Entonces, la iglesia debe ser selectiva con lo que escucha. Esto significa que aquello que escuchamos tiene el poder o de fortalecernos o de debilitarnos. Si llenamos nuestra mente de temor, crítica, mentira o inmoralidad, tarde o temprano se va a reflejar en nuestras acciones. Mira lo que dice Salmo 1, verso 1. Bienaventurado el varón que no anduvo en consejos de malos. Como le dije ahorita, hay gente muy bien intencionada, pero que nunca han llegado a un lugar y te quieren llevar. Y yo no me voy a arriesgar porque la Biblia dice que dos ciegos no nos pueden llevar a ningún lugar porque nos van a hacer caer en un hueco. Bueno, seguimos. Dice la palabra del Señor que la fe viene por el oír, pero la bendición también, hermano. Hoy hemos sido expuestos a una hermosa enseñanza que el pastor Sammy ha traído. Si usted pone atención y recibe esa palabra y comienza a rumiarla, que no es otra cosa, no somos animales, obviamente, pero cuando se habla de rumiar es como ir sobre ella y atesorarla y meditar en ella. Mire, es lo que dice la palabra. Cuando uno medita de día y de noche en esa palabra, hay fruto, hay cambio. Realmente algo sucede. Tarde o temprano, todo lo que tú estás escuchando, estás recibiendo y estás consumiendo, se va a notar en tus acciones. ¿Por qué usted cree que el domingo el Señor nos hablaba de arrepentimiento? Que no es otra cosa que una metanoia, un cambio de mentalidad. ¿Cómo puedo cambiar de mentalidad? Si no es escuchando otra cosa, si no es leyendo otra cosa, si no es aprendiendo otra cosa. El Señor no quiere solo creyentes, Él quiere discípulos. Y un discípulo es alguien que aprende continuamente de su maestro. Nuestro maestro por excelencia es el Espíritu Santo y la palabra del Señor. Él nos los dejó como legado para que nosotros podamos mirarnos en este espejo y podamos crecer. Él no nos dejó sin guianza, Él nos dejó su palabra. Y el que medite en ella de día y de noche, dice la Biblia, será como árbol plantado junto a corrientes de agua que da ¿qué? Mire, yo le tengo una noticia, la ansiedad va a mejorar. Eventualmente se va a quitar, pero usted va a ir confiando en el Señor, va confiando en el Señor y usted va a ser transformando de adentro hacia afuera. No pretendemos transformaciones instantáneas de que tú complazcas a nadie físicamente. Pretendemos que la palabra de Dios surta en tu corazón, que te llene de esa palabra y tú vas a comenzar a hablar diferente, a actuar diferente, vas a ser diferente porque la palabra de Dios encontró cabida en tu corazón. Den un aplauso al Señor. Cuidado con la inmoralidad. Estos aparatitos llamados celulares, de momento te sacan unas cosas que yo digo, Dios mío, ¿qué es eso? De momento, porque la insistencia del sistema que está en tinieblas persiste en hacerte caer de alguna manera. Cuídate, porque los sentidos, el oído, el olfato, la boca, los ojos, la tentación, todos nuestros sentidos. ¿Qué le pasó a Eva? El famoso pecado original. Eva se puso a escuchar lo que no debía escuchar. Nunca pudo haberle dado foro a una serpiente que hablaba. En primer lugar, las serpientes no hablan. En segundo lugar, ella no tenía que estar allí. ¿Qué hacía ella allí? Estaba exponiéndose a una tentación. No te expongas. Cuídate. Cuídate de las tentaciones. Porque la carne es débil, aunque el espíritu está presto. Pero si tú te plantas en medio de la tentación, yo soy fuerte. No, no. ¿Hasta dónde? No tientes al Señor tu Dios. No lo tientes. Eva escuchó lo que no debía haber escuchado. Eva se mantuvo escuchando a la serpiente y todos sabemos cuál fue el final. Todavía hoy se están pagando las consecuencias. Gloria a Dios por un Jesús que entregó su vida para nosotros poder alcanzar salvación y vida eterna a través del sacrificio de Jesús en la cruz del Calvario. ¿Cuánto dan gloria a Dios por eso? Pero si escuchamos la voz, nuestra vida va a ser transformada, la voz de Dios. En la parábola del sembrador,
Jesús explicó que la semilla fue sembrada en diferentes terrenos. La diferencia no estaba en la semilla, sino en la manera en que la persona percibió y recibió el mensaje. Aquí están todos. No todos son sanos. No todos van a dar el mismo fruto. Unos van a dar a 30, unos a 60 y a unos a 100. Pero estamos llamados todos de alguna manera a dar fruto, ¿verdad que sí? Hay terreno un poquito más fuerte que otro, aleluya. Gloria a Dios, santo. ¿Por qué me mira con esos ojos tan tristes? El Señor dice, mirad cómo oís, porque no basta poner la oreja. Hay que escuchar, hay que atender. ¿Cuántos fueron a la escuela, todos los que estamos aquí? ¿Cuántos aprendieron todo lo que la maestra decía? Hay veces que estábamos en cuerpo presente y mente ausente. Y a veces yo los veo que llegan, yo sé que vienen cansados, vienen cargados algunos, y los veo así, ni palpadean. No sé qué si duermen con los ojos abiertos. O qué es, porque puede pasar. O que estás extremadamente, ¿verdad?, pasando por una situación y no te puedes concentrar. Lleva cautivo ese pensamiento. Y cuando tú vengas a adorar, concéntrate en adorarle. Concéntrate en alabarle. Haz el esfuerzo. Trata de quitar esos pensamientos que vienen. Porque el enemigo tú no puedes evitar que los pensamientos lleguen. Tú no puedes evitar que un mal pensamiento llegue. Lo que tú puedes evitar es que se quede ahí y que baje a tu corazón. La Biblia dice que lleves cautivo todo pensamiento a la obediencia de Cristo. Aleluya, qué grande es el Señor. Como creyentes, debemos preguntarnos qué tipo de conversación alimenta mi mente, por consiguiente mi corazón. Porque sobre toda cosa guardada, ¿qué dice? Guarda tu corazón, porque de ahí mana la vida. O sea, que lo que tú piensas va a bajar al corazón. Por eso es que hay que no permitir que llegue acá. Hay que ahí mismo meterle catéteres, cauterizarlo. Como queman las células cancerosas, así, quemar todo lo que no es. Y hay gente especialista en sembrar semillas de división, semillas de murmuración. Y la Biblia dice que como pecado de adivinación, brujería, adivinación, es la murmuración. Y parece el más sencillito de todos. Pero ¿por qué será que los pueblos latinos, es una queja pastoral de Latinoamérica, de Centroamérica, de todo, siempre hay como, ¿qué será? Siempre hay como algo, pero te enteraste, pero ¿de qué me enteré? ¿Y supiste? ¿Y de qué me supe? Y aquel y el otro dijo, y lo que hacemos es laceramos el cuerpo de Cristo. Se producen divisiones y una casa dividida. Oiga, tenemos un ejemplo en nuestro país. Los entendidos entienden, sin mayor comentario. Pero ¿cómo uno puede avanzar si uno habla para acá y otro habla para allá y otro habla para allá y todo el mundo cree tener la verdad y nadie se pone de acuerdo? Pero la Biblia dice que en su pueblo no será así. Él es la cabeza y nosotros somos el cuerpo y tenemos que hacer lo que la cabeza dice. ¡A su nombre! Y todas sus opiniones y sus observaciones serán buenas. Pero finalmente haremos lo que Dios dice. Sonríase que Cristo le ama. ¿Qué tipo de conversación alimenta mi mente? ¿Estoy escuchando más al mundo que a Dios? ¿Dedico tiempo cada día a escuchar la voz del Señor por medio de su palabra? Debemos entender, hermanos, que vivimos tiempos finales. Y que tenemos que cuidar la salvación con temor y temblor. Cuando el Señor nos llama, que cuidemos el corazón. Porque escucha bien. El corazón, dice la Biblia, es el que tiene la salud para todos los efectos espirituales. Pero cuando usted lee Proverbios 4:20, por favor, póngamelo ahí, que le voy a bendecir un poquito más. ¿Cuántos quieren un poquito más? Yo creo que Dios nos está hablando. Usted no tenga ninguna vergüenza de decirle a alguien que venga a querer contaminarle. No. ¿De quién? No. Si lo que me vas a hablar no me edifica, no me digas nada. Hermano, estamos hablando de tu vida espiritual. Entonces tú te quedas pensando, te daña, te pone en ti algo que no debe estar, te contamina. Mira lo que dice. ¿Lo tiene? Oh, mira qué bonito.
Hijo mío, está atento a mis palabras. ¿Las palabras de quién? De Dios.

Inclina tu oído a mis razones. Continúa el próximo verso 21. No se aparten de tus ojos, guárdalas en medio de tu corazón, porque son vida los que la hallan y medicina, ¿a qué? A todo tu cuerpo. Sobre toda cosa guardada, guarda tu corazón, porque de él mana la vida. Pero no solamente porque esté las válvulas correctamente, porque no tengas ninguna arritmia, ni nada de problemas de salud. No estoy hablando de salud. Estoy hablando de salud espiritual. Porque si tú tienes un corazón limpio, puro, donde está delante del Señor todos los días, que tú no tienes ningún mal pensamiento para nadie, y tú perdonas aunque te hagan lo que te hagan, tienes que aprender a perdonar. El perdón no es un sentimiento, es una decisión. Yo decidí perdonar a los que me ofenden, a los que ultrajan, a los que dicen cuantas cosas, mintiendo. O a veces que sea verdad, porque si dicen, en el pasado cuando tenía, era heavyweight, decían que yo era una gorda y yo no podía enojarme porque era verdad. No me sentía bastante mal, pero eso provocó en mí un cambio. ¡Oh, aleluya! Pero yo no me enojé. Voy a enojar, es que eso es lo que él ve, pues. Eso es lo de tu percepción. Yo me sentía flaca, pasa que no se veía igual. Una vez una hermana hace muchos años me dijo, pastora, yo la vi usted tan delgadita. Y, hermana, ven acá, deme un abrazo. Dios les reveló lo que venía. Aleluya. No ha sido fácil, no está fácil, hermano. Pero gloria a Dios, hay que cuidarse. Así que uno no se puede enojar con la gente porque tenga una percepción distinta de ti. Tú lo que tienes que saber, lo que dijo, no sé quién lo dijo, pero lo dijo, creo que fue la pastora. Dijo, a mí me interesa lo que piensa Dios de mí. Jesús en una oportunidad se reunió con sus discípulos más llegados y le dijo, ¿qué fue lo que dice la gente de mí? Aleluya. Y yo estoy segura que dijeron cuantas cosas que no está escrita. Pero algunos el profeta, esto, aquello, seguramente algunos ni se atrevían a decir todo lo que la gente decía de él, porque decían muchas cosas. Pero vino uno y dijo, bueno, tú eres el Cristo, el Hijo del Dios viviente. Porque a él no le importaba lo que la gente dijera. Él le preguntó, ¿y ustedes qué dicen de mí? Hubo silencio, solo uno habló. No importa lo que la gente piense, lo importante es lo que Dios piensa de ti. Y no permita que nadie contamine tu caminar, ni te denigre, ni ponga en ti cosas que no son. Tú tienes que saber que tú eres el especial tesoro de Dios, que tú eres real sacerdocio, que tú eres nación santa, que tú eres un pueblo adquirido por Dios para llevar las virtudes, para proclamar las virtudes de aquel que nos llamó de las tinieblas a su luz. No importa de qué zafacón tú saliste, no importa de qué lodo, no importa de qué pecado, a mí no me importa. Lo grande de esto es que todos éramos pecadores y que Cristo murió por nosotros, y Él metió su mano del lodo cenagoso, del pozo de la desesperación, puso mis pies sobre peña, y todos estamos en el mismo nivel ahora. Estamos sobre la roca que se llama Jesucristo. Oh, levante la mano y glorifique al Señor. Entonces usted se va a dejar llevar por alguien que lo ve siempre como era usted antes. Cuando mi esposo va a Naranjito, le dice, Pablito. Y él se goza porque se siente feliz que le digan Pablito, porque eso habla de chiquitico y jovencito y todo lo demás. Pero él es un nuevo hombre, porque Dios lo hizo un nuevo hombre. Quizás lo recuerdan por su tiempo de pelea, porque peleaba, hermano. Él quería ser boxeador, imagínense. Él, ¿cómo es? Ahora eres Pablo. Pablo. Amén. Yo no sé lo que tú eras antes, me importa. Lo importante es lo que eres ahora en Cristo Jesús. Y no permitas que alguien que solamente te ve con los ojos de antes y siempre que va a señalar tú no puedes, tú no sirves. Mire, hermano, no le haga caso. Usted es una nueva criatura y lo que Dios hizo en usted es tan grande y tan... Mira qué lindo, ¿no? Usted no escucha a la pastora Elizabeth. Que saluda lo más lindo que está a su lado. Y todo el mundo empieza a mirar para dónde es que voy a mirar. Yo los veo de acá, ¿sabe? Yo me doy cuenta. Gloria a Dios, porque aquí nosotros queremos que tú sepas lo que tú vales. Tu identidad en Cristo es muy valiosa, porque tú le perteneces al reino de Dios. Por eso es que tú no le puedes prestar tus oídos a cualquier cosa que te mine, que te dañe, que te contamine. Tú eres importante para Dios.

Dios, tú eres la luz de los ojos de Dios, tú eres la niña de los ojos de Dios. Esto es serio, hermano. Entonces, hay lugar donde uno va y que hace sentir a uno como, no, no, yo no soy ni trapo de inmundicia. El que conoce el concepto de trapo de inmundicia, jamás diría que es un trapo de inmundicia. No voy a entrar en detalle. Porque es algo terrible, es algo denigrante. De trapo éramos, ahora no, ahora somos algo especial, aleluya. No caminamos con orgullo, pero sí con guille, tú sabes. Aleluya. ¿Cuánto dan gloria a Dios en esta noche? Ya estoy terminando, hermano, gracias. Bueno, pues, siga viniendo, que esto siempre está bueno. Así que, las palabras te sanan o te hieren, te fortalecen o te destruyen. Mira a ver lo que vas a escuchar. Lo que escuchas repetidamente termina influyendo en tu manera de pensar. Examina qué voces te están hablando. ¿Qué está ocupando más espacio en tu vida? ¿La voz de Dios o la voz del mundo? Cuida tus oídos, hermano. Aléjate del chisme. ¡Ay, santo! No hay nada. Esas son las zorras pequeñas que echan a perder la viña. Hay gente que tiene... Desde la banca cualquiera pastorea. Desde allá, yo daría esto, vente. Aquí quien tiene que, nosotros tenemos que, usted tiene que orar por mí para que Dios me fortalezca. Porque yo llevo 43 años trabajando con personitas. No tengo un degree de psicología, ni psiquiatría, casi de nada. Pero trabajar con personas es una maravilla, hermano. Yo me siento bien honrada de que Dios me haya permitido este privilegio. Oh, no, yo amo a la gente, hermano. No se preocupe. Tenga tranquilidad. Pero la hermana decía que oren por nosotros, ¿verdad? Porque somos humanos. Más humanos de lo que usted piensa. Santo, todos los pastores, nuestros líderes. El que alguien tome el paso y acepte un liderazgo en la casa del Señor es un gran desafío. Porque todo el mundo tendrá su propia opinión, su propio concepto y su propio mapa. Pero la persona que Dios llamó, esa es la que hay que seguir. Y hay que ayudarle a que tenga éxito, porque el éxito de mi hermano es tu éxito, ¡santo! Porque el éxito de todos los ministerios es el éxito de usted. Amén, hermano. Es la iglesia de Cristo, la iglesia es del Señor. ¡A su nombre! ¡Gloria! Proverbios 18:8. Yo sé que usted quisiera que yo terminara, pero ahora no quiero. Sonríase, hermano. ¿Proverbios cuál? Ajá. ¿Qué es? ¿Cómo es posible que eso esté en la Biblia? Está en la Biblia. Para aquel tiempo también los había, hermano. Aleluya. Las palabras del chismoso son como bocadito suave. Este país vive del chisme. Este país, hermano, este país aquí se ha entronado un principado de chisme que hasta en la iglesia se ha metido. No, en esta no, en una que yo vi por allá. Aquí los atamos, los reprendemos, le echamos fuera, le entramos a patar y nosotros lo botamos por la puerta. Algo hacemos. Pero mira lo que dice. Las palabras del chismoso son como bocado suave. ¿Qué significa? Dímelo. Ajá. ¿Qué fue lo que pasó? Como nos gusta, hermano. Bueno, imagínense, aquí hay refranes que dicen, a mí no me gusta el chisme, pero usted también lo sabe. Ay, ay, ay. Pero me entretiene. Ay, Señor, tantas bonitas cosas que pudiste hablar hoy, Padre. Pero esto es lo que Dios quiere, que hablemos, ¿verdad? Santo, el chisme parece inofensivo, pero divide familias, divide amistades y divide ministerios. No todo lo que llega a nuestros oídos merece quedarse ahí. Hay que sacarlo. Un creyente maduro sabe cuándo dejar de escuchar conversaciones que no edifican. Oh, aleluya, viene algo grande. Cero chisme, gloria a Dios. Cuida tus oídos para escuchar la voz del buen pastor. Juan 10:27, ¿qué será lo que dice? Mis ovejas oyen mi voz y me siguen. Y yo las conozco

sigue. Dios sigue hablando por medio de su palabra, el Espíritu Santo, la predicación fiel, el consejo sabio, porque hay predicaciones y hay predicaciones, pero amén, no voy a entrar ahí. Amén. Yo no puedo usar este altar para tirar, tú tienes la culpa, yo tengo... Eso era antes, que la gente hablaba así. Ni puedo descargar cualquier situación que yo tenga personal con nadie. Lo que yo tenga con usted, yo voy a enfrentarlo a usted, porque yo no me voy a perder el cielo por nadie. Ah, de ninguna manera. Si allá yo me entero que alguien no me quiere saludar o algo, es que ese es el candidato mejor para yo saludar. Y yo llego a un sitio y digo, Dios le bendiga, qué bueno verle. Y la persona hace. Es que lo de loca me lo han dicho siempre. Eso no es nuevo. Es mejor que me digan loca, pero voy para el manicomio del cielo. ¿Cuántos van para allá, hermano? Sí, porque hay gente que dice, hay que guardar el... no me mira, pues no lo miro. No me mira, yo te miro. No me habla, yo te hablo. No me quiere, yo te amo. Dele gloria a Dios. Es que eso es un creyente que tiene fruto. Alguien que sabe que el amor de Dios lo cubre todo. Hermano, no podemos estar en enemistad, celos, pleitos ni contienda. Esos son frutos de la carne. Pero nosotros no somos de la carne. Ahora pues ninguna condenación hay para los que están en Cristo Jesús. Los que no viven conforme a la carne, sino conforme al Espíritu. ¡Aleluya! ¿Nos vamos para el cielo? ¡Sí! Pero antes de irnos para el cielo, debemos vivir una vida abundante y bendecida aquí, donde todo el mundo nos vea. Que diga como dijo Samuel, y ahí va una bendecida. Es que yo lo sé, pues. Brega con eso. Eso me quedó feo, ¿verdad? Que cuando yo llego a un lugar, el pastor, así Dios le bendiga, yo estoy feliz, hermano. Le digo, yo no puedo vivir de otra manera. Y cuando he estado triste, me voy a las rodillas y le digo, Señor, estoy triste. Porque también he estado triste. Y lloro y de todo igual que usted. Pero recupero fuerzas en la presencia del Señor. Aleluya, dele el aplauso si se lo va a dar. Quien aprende a escuchar a Dios no se deja confundir por cualquier otra voz. Yo no voy a permitir que nada, que el Espíritu Santo es santo, se contriste en mi vida. Cuando uno le abre puertas a la gente chismosa, divisoria, envidiosa y de cuanta cosa, que usted ve que lo que está aportando no es para edificar la iglesia, es para dividirla, es para contristarla. Hermano, el Espíritu Santo se contrista. Empújame para el frente, no me ales hacia atrás. Por culpa de una mujer, hermana del caudillo, llamado Moisés, se puso a chismear en el campamento. Hermana, primero cantó y después chismeó. O sea que esto no respeta a rango ni nada. El chisme se puede meter en cualquiera. Y ella se puso a murmurar, María, la hermana de Moisés. ¿Y sabe lo que le cayó? Una lepra. ¿Y sabe lo que pasó? Atrasó el campamento, se tuvo que detener. Aleluya. Y tuvo que orar Moisés por ella cuando ella estaba hablando mal de él. ¿Qué le parece? Para que se sanase y pudieran seguir avanzando. ¿Por qué Dios nos habla esto, hermano? Yo no sé lo que viene. Para el país o lo que sea. Yo no me voy a poner de acuerdo con lo que están hablando maldad y pesar y calamidades. Yo me voy a poner de acuerdo con aquellos que van a creer conmigo que Dios tiene todo bajo control, que Jehová reina sobre mi isla, que Dios va a poner las cosas en el orden divino, que todo bien, que toda buena dádiva, que todo don perfecto proviene del Padre de las luces, que viene crecimiento del norte, del sur, del este y del oeste, que vienen milagros, sanidades, liberaciones, viene bendición económica, viene bendición espiritual, viene sanidades y milagros, que la gente llegará en ambulancia a esos portones y saldrán caminando y saldrán corriendo de los milagros que Dios hará. Yo no voy a ponerme de acuerdo con los profetas del mal, yo me voy a poner de acuerdo con aquellos que dicen, Jehová lo hará otra vez, Él lo hará otra vez, Él abrirá camino en el desierto y ríos en la soledad. Él lo dijo y yo lo creo.
Yo creo que el mejor tiempo

para la iglesia viene. ¿Por qué? Porque todos estos acontecimientos están provocando que la gente levante su mirada hacia arriba y comiencen a buscar a Dios. Porque ¿qué es el hombre sin Cristo? No es nada. Y sin Dios nada podemos hacer. Me pongo de acuerdo con aquellos que creen en la victoria y la victoria que Cristo nos ha dado desde el altar de la cruz. Porque en la cruz no hubo derrota, hubo victoria, para que tú y yo fue el puente que permitió que nosotros tuviésemos acceso ante el trono de la gracia y hallar el oportuno socorro. Esto es más serio que eso, iglesia. Si fuera el tiempo del chavo, diría, no te juntes con el chismoso. Cuidado, hermano, no creas que iba a decir otra cosa. Aleluya. Cuídate, mantén íntegra tu espíritu. No permitas que nada te contriste. Huye de todo lo que pueda dañarte. Huye de eso. Porque quieren, están viendo lo que Dios te dijo. Y están de alguna manera conspirando. Y es el enemigo, no son ellos, es el enemigo. Conspirando. Y todo está conspirando para que tú te detengas, te desanimes y suelte lo que Dios te ha dado. Pero ninguno que pone la mano en el arado y mira hacia atrás es digno de llegar a ninguna parte. Por eso no suelta lo que Dios te ha dado. Oh, gloria a Dios. Jehová el Señor es nuestra fortaleza. Él hace nuestros pies como de sierva y en las alturas nos hace andar. Yo no entendía lo que eran esas siervas. Yo no entendía hasta que fui a Israel la primera vez. Y cuando vi aquellos montes tan escarpados, aquellas montañas que eran prácticamente precipicios así, y yo veía aquellas cabras monteses trepadas allá, ¿de qué se agarran esas muchachas allá arriba?, decía yo. Y esas son las siervas que se suben, hermano, por esas montañas, y uno cree que se matan, pero no se matan, porque ellas saben que están pisando un terreno que Dios les permite pisar y tienen la habilidad de mantenerse arriba estable a pesar del escarpado del camino, a pesar de que la montaña sea dura. Dios te va a dar la victoria, Dios te va a dar la victoria si solamente tú puedes creer. No dejes que nada dañe tus oídos, no dejes que nada dañe tu caminar. Levántate. Alguien se alejó, acércalo, tráelo con cuerdas de amor. Quien aprende a escuchar a Dios no se va a dejar confundir. La fe crece cuando le escuchamos. Si alimentas tus oídos con la palabra, crecerá tu fe, aumentará tu confianza. Y aunque vengan malas noticias, dice, no tendremos temor a las malas noticias. Aleluya. La Biblia habla de la mujer de Proverbios 31. Me encanta cuando dice que su lámpara no se apaga ni de día ni de noche. ¿Qué habla de eso? Habla de mantener esa fe de día y de noche. Y dice que viste su familia con ropas dobles. No tiene temor a lo porvenir. Fuerza y honor son su vestidura, hermano. La iglesia está llamada a estar dando inspiración, fortaleza, fe al mundo. No a unirse al coro de los que están allá diciendo cualquier cosa. Aleluya. Santo. Era poquito que venía. Tendrás discernimiento. Permanecerás firme en tiempos difíciles. Tú guardarás en completa paz aquel cuyo pensamiento en ti persevera. Porque en ti ha confiado. Hermano, confía que los negocios van a seguir bien y mejor. Confía que lo tuyo está garantizado. Confía que Dios va a guardar tu familia. Confía, confía, no te has asustado. No, hermano, nosotros no somos de los que retrocedemos. Nosotros no tenemos temor, porque el perfecto amor echa fuera el temor. Y el perfecto amor está con nosotros. Iglesia, pastores, ánimo, ánimo, que Dios dijo que estaría con nosotros y está con nosotros. El que tiene oído, Apocalipsis 2:7 dice, el que tenga oído, oiga lo que el Espíritu dice a la iglesia. No basta con tener oído físico. Hay que tener sensibilidad para escuchar la voz de Dios. Póngase de pie. Cuida tu oído. Cuida tu oído. Cuida tu oído. El enemigo quiere que tengas en la boca.

ay, qué pena, ay, qué triste, ay, qué mal está esto, ay, qué mal está lo otro. Declara la palabra, declara la palabra. Mi Dios va a suplir todo lo que haga falta conforme a su riqueza en gloria. Jehová no abandona la obra de sus manos. Hay un verso tan bello en Isaías que dice que aunque

o desea reconciliarse, quiere hacer un pacto con Dios, porque ha estado abrumado, porque ha estado cargado y siente que necesita a Jesús, mire, yo le invito. Qué noche tan bella para recibir a Jesús. Qué noche tan bella para reanudar tu pacto con Dios. Si hay alguien, yo le invito. Si hay alguien, yo le invito. También mi llamado es para cualquiera persona que se ha sentido en estos días muy cargado, tantas noticias, tantas cosas. Y llegó hoy precisamente, Señor, es como que vengo a buscar aire. Qué bueno que llegó. Hay aire, pero también está el aire de arriba. Así que toda persona que necesite la oración, yo le invito a pasar. No tenga temor, solamente pase. Ay, qué bello, a mí me gusta esa alabanza. Hace muchos años que la canto.

Si hay alguien que necesita la oración, cualquiera sea, puede pasar. Creo que Dios es capaz de sanar, de restaurar, de libertar. El domingo hubo muchos milagros acá. Y hoy también, porque el mismo Dios que estaba el domingo está aquí hoy. Cántalo. Aleluya.

Aleluya. No permita que nadie mine. Te hable del hermano. El hermano es parte tuya, de tu cuerpo. Es como si dañaras tu propio ser. No lo permitas. Porque te ha confiado.

Cuando tenía 24 años corría las escaleras. Ahora hay que bajarlas con cuidado. Hay que cuidar el milagro. El Señor te dice que tomaste una decisión muy sabia. Dios te guardó. Dios te cuidó. Y tiene cosas para ti extraordinarias que tú no tienes idea. Déjate llevar. El Espíritu Santo te está abriendo un camino de mayor excelencia y revelación. Y te pregunta, ¿qué es esto? Todavía no es nada para lo que vas a recibir. Marto, ven por acá, Marco. Pon tu manita sobre su pecho, por favor. Oh, gracias, Jesús. Padre, gracias. Gracias porque tú has comenzado tan grande en la vida.

0: Padre, me lo bendigo con toda bendición en el nombre de Jesús para tu gloria.
1: Aleluya.
0: Síguelo.

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Vamos, vamos, eso lo vamos a celebrar fuerte. Al santo de Dios. Tú eres santo. Eres santo, santo, santo.

Alleluia. Santo, santo, santo. Vamos a dirlo conmigo. Vamos, díselo, vamos. Santo, santo, santo.

0: Dios me los bendiga, bendiciones. Un placer ser parte de este proyecto. Y un aplauso fuerte para Unified Sound, por favor. Love you.
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1: Por eso vamos a aprovechar estos minutos, estos tiempos que nos regala Dios para que podamos bendecir su nombre y exaltarle. Antes de orar, quiero leer parte de la oración que hizo Nehemías en el capítulo 1. Y dice así: la oración de Nehemías fue producto de una noticia que recibió, no muy buena, pero que lo llevó a hacer un alto, a detenerse en lo que estaba haciendo, en sus labores. Dice la escritura así: cuando oí estas palabras, me senté y lloré, e hice duelo por algunos días, y ayuné, y oré delante del Dios de los cielos, y dije: te ruego, oh Jehová, Dios de los cielos, fuerte, grande y temible, que guarde el pacto y la misericordia a los que le aman y guardan sus mandamientos. Esté ahora atento tu oído y abierto tus ojos para oír la oración de tu siervo que hago ahora delante de ti día y noche por los hijos de Israel, tus siervos, y confieso los pecados de los hijos de Israel que hemos cometido contra ti, sí, yo y la casa de mi padre hemos pecado. En extremo nos hemos corrompido contra ti y no hemos guardado los mandamientos, estatutos y preceptos que diste a Moisés tu siervo. Dice el verso 8, dice: acuérdate ahora de la palabra que diste a Moisés tu siervo, diciendo: si vosotros pecareis, yo os dispersaré por los pueblos, pero si os volviereis a mí y guardareis mis mandamientos y los pusiereis por obra, aunque vuestra dispersión fuere hasta el extremo de los cielos, de allí os recogeré y os traeré al lugar que escogí para hacer habitar allí mi nombre. Ellos pues son tus siervos y tu pueblo, los cuales redimiste con tu gran poder y con tu mano poderosa. Te ruego, oh Jehová, esté ahora atento tu oído a la oración de tu siervo y a la oración de tus siervos, quienes desean reverenciar tu nombre. Concede ahora buen éxito a tu siervo y dale gracia delante de aquel varón, porque yo servía de copero al rey. Hermosa esta palabra. Y nuestro pastor nos compartía el domingo acerca de esa gracia que lleva al éxito, esa gracia que lleva a ir donde jamás pensamos ir o llegar donde jamás pensamos llegar. Dios usó esta mala noticia, puso en el corazón de Nehemías, porque fue en su corazón donde él recibió esa carga, esa compasión por la condición del pueblo que había quedado, que no había salido al exilio, que había quedado en la cautividad. Esa noticia tocó el corazón de Nehemías y lo llevó a hacer lo que usted y yo debiéramos hacer. Por eso se ha proclamado un ayuno desde el día domingo 18 de octubre al 28 de noviembre, exactamente por las noticias malas que cada día estamos recibiendo. No nos queda otra que ir donde Dios, así como Nehemías, a humillarnos, a reconocer nuestro pecado, a reconocer nuestra condición. Porque Dios tiene un compromiso con su palabra. Nehemías le decía a Dios en su oración: acuérdate, acuérdate Y cada vez que oramos, debemos recordarle a Dios lo que ha dicho su palabra, lo que dice su palabra. Por eso te invito a que esa promesa que tú has recibido de parte de Dios, tú se la traigas a Dios. A Dios le gusta, a Dios lo hace sentir muy bien cuando venimos a su presencia con lo que Él ha dicho. Vamos a orar, vamos a unirnos. Usted puede llamar al 200-7112 y 200-7113. Llame allí. Allí nuestra hermana Aracelis anotará su petición. Luego oraremos por esa situación suya. Esa oración que usted está pidiéndole a Dios. Vamos a unirnos creyendo que hay poder en el acuerdo. Vamos a orar, tenemos muchas peticiones, ya hombre de pacto está a escasos casi 8 días, 10 días. Seguro que Dios será glorificado. Vamos a orar por Panamá, pero sobre todo vamos a glorificar a Dios, a exaltarle a Él por lo que Él ha hecho ya. Son muchas cosas que Dios ha hecho. Así que aprovechemos estos minutos y agradezcamos a Dios por esa fidelidad. Ciertamente, si estamos con vida, solo ha sido por la misericordia de Él. Él nos ha extendido un día más a nosotros, que hoy estamos aquí no porque seamos buenos, sino

sino porque Él ha sido bueno. Padre bueno, te damos las gracias. Gracias por este día hermoso que tú nos has regalado. Gracias, Padre, porque sabemos por la palabra que no es del que quiere ni del que corre, sino de Jehová que tiene misericordia. Padre, gracias. Gracias te damos, Dios mío, por este tiempo que tú nos regalas, por esta red de oración. Muchas gracias te damos por todas las personas que se unen todos los días a esta red global. Padre bueno, sabemos que eres tú el que pone el querer como el hacer por tu buena voluntad. Venimos a ti, Padre bueno, para agradecerte por la vida. Padre, gracias te damos, Señor, porque no te importó dónde estaba nuestra vida, no te importó, Señor, cuál era nuestra condición. Tú llegaste allí, Señor, con ojos de misericordia y nos rescataste. No solamente nos rescataste, sino que nos compraste. Somos tu propiedad. Señor, tú pagaste un precio, Señor, que ni el oro ni la plata, Señor, se puede comparar a esa sangre, Señor, que vertiste completamente en la cruz para darnos vida, para darnos salvación. Muchas gracias, Padre bueno. Gracias, Dios mío, por esa vida, Señor, que pusiste en nosotros, esa vida que no termina ni siquiera en una caja. Padre, gracias. Gracias te damos por la vida Zoe, por la vida abundante que tú nos has dado. Gracias, Dios mío, porque si hoy estamos respirando es por ese aliento que tú has puesto en nosotros. Muchas gracias, Jehová. Tenemos suficientes argumentos en tu palabra para agradecerte, Padre bueno. No somos dignos, Señor, a nosotros nos correspondía la muerte, nos correspondía ir a la cruz, Dios mío, pero tú tomaste nuestro lugar, como dice tu palabra, mas Dios muestra su amor para con nosotros, en que siendo aún pecadores, Cristo murió por nosotros. Gracias, Dios mío, gracias te damos, Padre bueno, por lo que tú has hecho, Padre Santo, a nuestro favor. Gracias, Padre, por habernos librado, Dios mío, Señor, de tantas cosas, Padre bueno, que ocurren segundo tras segundo, Señor, que aún ni siquiera somos conscientes muchas veces de cuántas cosas tú nos libras. Muchas gracias te damos, Padre. Gracias, Dios, por esa fidelidad tuya. Gracias por ese amor, Dios mío, que no te importó, Dios mío, cuántas veces te rechazamos. No te importó, Padre Santo, cuántas veces, Dios mío, Señor, Padre Santo, hablamos mal. Pero tú sigues siendo Dios, tú sigues teniendo planes, tú sigues teniendo propósitos. Por eso hoy, Padre, te agradecemos, Señor, Padre bueno, por todas las cosas que han ocurrido en nuestra vida. Ciertamente hay algunas cosas que nos han marcado, Señor, pero tú nos has enseñado que todas las cosas nos ayudan para bien. Padre, gracias, porque aún nuestros errores, Padre Santo, nuestras faltas, Señor, tú las usas, Padre Santo, para bien nuestro. Aprendemos, Dios mío, Padre, aún de las cosas malas. Gracias, Jehová. Gracias porque tú no ocultaste en la palabra o los errores de los hombres, de las mujeres que usaste en la Biblia. Y tu palabra dice que las cosas que se escribieron antes para nuestra enseñanza se escribieron. Padre, gracias, Dios mío, porque tú has dicho que nunca vas a permitir nada mayor a nuestra vida que no podamos resistir. Tú sabes hasta dónde, Padre, hasta dónde dan la fuerza. Tú sabes, Dios mío, Señor, cuando tenemos, Dios mío, las limitaciones, que no podemos hacer nada. Sí, Padre bueno, eres tú el Todopoderoso, eres tú el Alfa, el Omega, eres tú el principio, eres el fin, el que dice y se hace, y el que llama lo que no es como si fuese.

Padre, limpia nuestro corazón, limpia nuestra mente, limpia nuestros pensamientos, Padre bueno, que nada en nosotros, Dios mío, Padre, interrumpa, Señor, Padre Santo, lo que tú quieres hacer en el día de hoy. Por eso te encomendamos a ti, Señor, los quehaceres de hoy, encomendamos a ti las tareas, encomendamos a ti, Dios mío, ese problema, esa necesidad, Dios mío, Padre, esa entrevista, esa reunión, esa cita, esa cirugía, la encomendamos a ti, Jehová. Padre bueno, tú vas por delante, dice tu palabra, enderezando cualquier cosa torcida. Padre Santo, a ti no se te escapa nada. Tú sabes todos los detalles. Tu palabra dice que ni siquiera el cabello de la cabeza se ha caído y ya tú lo sabes. Padre, no está la palabra en la boca, ya tú la conoces. Padre, tú sabes, Dios mío, Señor, quién ya no tiene fuerza, Padre. Tú sabes quién está triste, quién está angustiado, Padre Santo, quién se ha desanimado, quién ha perdido la esperanza. Tú sabes todo, Dios mío, por eso venimos a ti, por eso nos acercamos a ti. El salmista decía: alzaré mis ojos a los montes, ¿de dónde vendrá mi socorro? Mi socorro viene de Jehová, que hizo los cielos y la tierra. No dará a nuestros pies rebaladero, dice, dormirá el que nos guarda. Padre bueno, bendecimos tu nombre, Dios. Porque no hay otro nombre dado a los hombres en el cual podamos ser salvos. Padre, tú dijiste, Señor, que los justos claman, Jehová los oye y los libra de todas sus angustias. Padre, tú sabes quién está en angustia. Padre Santo, en esta hora, quién está en ansiedad. Padre, tú sabes, Dios mío, Señor, quién está deprimido. En esta hora, Padre, venimos a ti reconociendo, Señor, que tu mano sigue extendida, que el brazo tuyo no se ha cortado todavía, ni se ha grabado tu oído para escuchar, Dios mío. Escucha la oración de esa madre, escucha la oración, Dios mío, Padre Santo, de esa hija. Glorifica tu nombre, glorifica tu nombre, Dios. Padre Santo, paséate, Dios, en esta mañana. Tú cabalgas sobre los cielos, tú estás por encima de la mala noticia. Padre bueno, oramos, Jehová, oramos en esta hora. Tú dijiste: no tendrás temor de malas noticias. El corazón estará firme, confiado en Jehová. Glorifica tu nombre, Dios. Tú eres padre del huérfano, defensor de la viuda y el que aboga por el extranjero. Padre, aboga, aboga en esta hora, Dios mío. Sherebi, Hamakanda, Ramantoria, Dios de Abraham, Dios de Isaac, Dios de Jacob, pero también el Dios de este pueblo que hoy está delante de ti. Padre bueno, aquellos que van en sus autos en este momento, conectado esta señal, Padre, sé propicio a esa mamá que tiene ese hijo en el hospital. Glorifica tu nombre, glorifica tu nombre. Padre, allá en el hospital del niño, clamamos, Jehová. Oh, Dios mío, Señor, tú conoces la condición de Alexandra, Padre. Clamamos en esta hora, Dios mío, Padre, por ese jovencito. Oh, Dios mío, Señor, Padre bueno, que conocimos el domingo, Padre, sé propicio en Yarielis, Padre bueno, también clamamos en esta hora, Jehová, por aquellos que necesitan, Padre, liberación, los que necesitan, Dios mío, en esta hora, Padre, un milagro. Padre, tú eres Dios de toda carne, no hay nada imposible para ti, Señor. Lo que es imposible para nosotros los hombres, para ti todo es posible. Padre, obra en este día, Jehová. Tú dijiste que el que a ti viene, tú no le vas a echar fuera. Padre bueno, que tenga la certeza de que su oración ha sido oída. Padre Santo, en el nombre de Jesús, tú dijiste: venid a mí los que estáis trabajados y cargados, y yo os haré descansar.
Oh Dios mío, dale fe para creer que tú eres Dios, que tienes control de todas las cosas. Padre, en el nombre de Jesús, en el nombre de Jesús, sé propicio en esta hora, Dios mío. Tú dices y se hace, tú llama lo que no es como si fuese, tu palabra dice,

echando toda vuestra ansiedad sobre Él, porque Él tiene cuidado de vosotros. Oh Jehová, grande eres tú, digno de ser supremamente alabado. Oh sí, Padre bueno, hoy te bendecimos, hoy te exaltamos a ti, porque tú eres Dios, el que tiene el poder, oh Dios mío, para hacer todas las cosas mucho más abundantemente de lo que pedimos o entendemos, según el poder que actúa en nosotros. Gracias te damos, gracias te damos, gracias te damos, en el nombre poderoso de Jesús. Hoy, Señor, bendecimos tu nombre en esta mañana. Oh, porque tú eres Dios grande, porque tú eres Dios bueno, porque tú eres Dios fiel, sí, propicio, Padre bueno. Solamente tú sabes, Dios mío, la realidad del televidente, del internauta, del radioescucha. Padre Santo, en el nombre de Jesús, clamamos, Dios mío, que esa mano poderosa tuya se mueva. Oh, Dios mío, en esta hora, oh, en cualquiera que sea la situación, tu palabra dice, clama a mí, que yo te responderé, que en este día haya respuesta para los que claman, Dios mío, por un milagro. Padre, sabemos que los milagros solamente lo haces tú. Gracias, Padre, gracias te damos en esta hora, porque tú eres Dios de pacto, tú eres Dios de misericordia, y dijiste que todo lo que pidiéramos en oración creyendo lo íbamos a recibir. Padre bueno, toca esa columna, Señor, toca, Padre Santo, esos huesos, toca esos tendones, toca esos tejidos, Padre, en el nombre de Jesús de Nazaret. Padre, los que van a una diálisis, oh Dios mío, Padre, tú eres Dios, el Dios creador, tú eres Elohim, el que dice y se hace. Oh, como dice tu palabra, y dijo Dios y se hizo. Padre bueno, tu palabra sigue diciendo, tu palabra sigue creando. Sí, Jehová, riñones nuevos, Padre, en el nombre de Jesús, en el nombre de Jesús. Oh Dios mío, toca ese hígado, Padre, ese páncreas, en el nombre de Jesucristo. Sherevi Hamakanda, la mantoria, Padre Santo, glorifícate en esta hora. Toca, Dios mío, esa columna, Padre, en el nombre de Jesús. En el nombre de Jesús, Señor, Padre Santo, oh, se acomoda esa posición. En el nombre de Jesús, Elevi Hamakanda Ramasoa. En el nombre de Jesús, Padre Santo, tu mano de poder, oh Dios mío, normalizando los niveles de azúcar. Padre, en el nombre de Jesús, se normaliza ahora. En el nombre de Jesús, por la palabra, Dios mío, le hablamos en esta hora a esa condición. En el nombre de Jesús, Padre bueno, tu palabra dice que el que cree en ti, las obras que tú hiciste haría, y aún cosas mayores. Padre, tu palabra dice que a Bartimeo el ciego tú le devolviste la vista, al ciego de nacimiento, Señor, tú pusiste el lodo en sus ojos y le dijiste, ve a lavarte al estanque, Padre Santo, y él regresó viendo. Padre bueno, glorifica tu nombre, tú eres el mismo Jehová. Aquellos que claman por visión, en el nombre de Jesús, glorifícate, Rey. Glorifícate, Padre bueno. Señor, lo que es imposible para los hombres, para ti todo es posible. Oramos, Dios mío, que pongas tu mano, Dios mío, Padre Santo, en esos pulmones. Señor, tantos virus, tantas pestes, Dios mío, en este tiempo, Padre, despeja. Despeja, Señor, esos bronquios. Padre Santo, que toda flema sea expulsada. Padre Santo, en el nombre de Jesús, toda asma, Padre, la reprendemos en esta hora. Toda sinusitis, toda alergia, Padre, en el nombre de Jesús, en el nombre de Jesús, rinitis, echamos fuera en esta hora, en el nombre de Jesús. Sea tu nombre glorificado, Dios mío. Padre, aquellos que están, Dios mío, Señor, Padre, usando mascarillas en esta época, Señor, por tantos resfriados, tantas cosas, reprendemos, Dios mío, Señor, toda afectación al sistema respiratorio, en el nombre que es sobre todo nombre. Padre, levanta la defensa, Señor, en el nombre de Jesús. Hoy bendecimos tu nombre por tu fidelidad y por tu grande amor. Padre, bendice a todos los que están tratando de comunicarse, Dios mío,

petición, Señor. Obra tú allí, Jehová. Tú parece que antes que clamemos, oh Dios mío, sorprende. Sorprende a esa persona que está tratando de llamar, Padre Santo, con una necesidad urgente. En el nombre de Jesús, tú eres Dios por siempre, Padre. Tú parece que si algo pedimos en tu nombre, tú lo harías. Visita a esa mamá, Señor. Visítale, Dios. En el nombre de Jesús. En el nombre de Jesús de Nazaret. Tú dijiste que nunca vas a permitir nada mayor que no podamos resistir. En el nombre de Jesucristo. En el nombre de Jesucristo. Me dice al pueblo que se une a la oración. Me dice al pueblo que ayuna hoy, Padre. En el nombre de Jesús clamamos. Clamamos, Dios mío, Señor. Porque tú le respondiste a Nehemías, Señor. Sí, Padre. Tú trajiste respuesta, Dios mío, a su oración. Oh, hasta el punto que el rey se acerca a él. Aleluya. Para saber qué era lo que le pasaba. Padre, creemos, Señor, que tú te acercas. Tú parece que el que a ti viene, tú no le echas fuera. Padre, bueno, en el nombre de Jesús, le amamos, Padre, que todo lo que estamos viendo, que todas las cosas que están ocurriendo en este mundo, Señor, nos lleven a hacer un alto. Oh, Dios mío, como lo hizo Nehemías, a sentarnos, Dios mío, Señor, Padre Santo, y a orar y a ayunar. Oh, Dios mío, por la situación que el mundo entero está viviendo. Ayúdanos, Padre. Ayúdanos, Dios mío. Esa compasión que tuvo Nehemías, Padre, por ese pueblo que estaba allá, Dios mío, por los muros que estaban caídos, por la ciudad que había sido quemada. Padre Santo, Señor, la compasión, Señor, que lo que estamos viendo, las noticias que estamos escuchando, nos lleve a eso, a una compasión por el que no te conoce, por el que está afligido, por el que está en situaciones difíciles. En el nombre de Jesús, le amamos, Padre, le amamos en esta hora por cada persona que está unida a esta oración, allí desde su automóvil que está viajando, Padre, ese taxi, Padre bueno, esa persona que va en ese taxi, glorifica tu nombre, Dios, tú eres el que dice y se hace, y el que llama lo que no es como si fuese, glorifica tu nombre, Jehová, oh, bendecimos tu nombre, Dios mío, por estos medios, glorifícate el sistema radial Osana, en Osana visión, Padre, cada minuto de transmisión, este propósito tuyo se cumpla el propósito, Padre, Señor, en alabanza, en todo lo que salga, Padre Santo, por estas ondas, Señor, sea para que el propósito tuyo se cumpla en Panamá y en las naciones donde llega esta señal. Bendice, Padre, el personal que labora. Oh, Dios mío, Señor, en estos medios. Tú conoces que necesitan los ingenieros, los técnicos, los camarógrafos. Oh, Dios mío, la secretaria. Oh, Dios mío, Señor, todo el personal los ponemos en tus manos. Que ellos todos te puedan ver a ti, Jehová. Puedan ver la mano tuya, Dios mío, en sus vidas, en sus casas, oh, pero también en el ministerio. Oramos por nuestro pastor, pidiendo por él, Señor, que tú lo renuevas, que tú lo guardes de todo mal, Señor, que él vea en este día de hoy la respuesta a sus oraciones, Dios mío, Padre Santo, que supla, oh Dios mío, para cada proyecto, Señor, que has puesto en su corazón, en el nombre de Jesús, bendice y guarda a nuestro pastor. Oramos por él, que lo cubras con tu sangre. Oh, Dios mío, a él, a la pastora Dalis, a sus hijas, a sus nietos, a su casa, Padre bueno. En el nombre de Jesús, tú eres Dios. Tú dices que no es de todos la fe. Guárdalo de cualquier trampa, de cualquier sutileza. Padre, eres un hombre, Señor, que te necesita. Nosotros oramos, Dios mío, para que la gracia tuya le acompañe, Dios mío. Señor, en lo que hable, en lo que haga, en el nombre de Jesús te lo pedimos. Oh, glorifícate en el liderazgo, Señor. Glorifícate los pastores de distrito. Oramos por ellos, Padre Santo, por sus familias, por los ancianos, por los diáconos, por los coordinadores, por los líderes, por los anfitriones, Padre, todos los que han puesto la mano en el arado, todos los que te sirven, Dios mío, los que laboran, oh Dios mío, Señor, en el santuario, Señor, como seguridad, el mantenimiento, Padre, toda la administración hoy la colocamos delante de ti, Dios.

el nombre poderoso de Jesús, los siervos tuyos que claman, Padre, como dice tu palabra, y acaso no hará Dios justicia a sus escogidos que claman el día y noche. ¿Se tardará acaso Dios en responderles? O de seguro que pronto les hará justicia. Sí, Padre, bendice a cada pastor, a cada obrero, Señor, que hoy está delante de ti, oh Dios mío, Señor, poniendo, Dios mío, la situación de ese pueblo, Padre, en el nombre de Jesús. Oh Jehová, grande eres tú, digno de ser supremamente alabado. A ti te alabarán todos los reyes de la tierra, porque han oído los dichos de tu boca y cantarán de los caminos de Jehová. Porque ¿quién no te temerá, Señor? Y glorificará tu nombre. Oh, tu nombre es Dios, tu nombre es admirable, tu nombre es príncipe de paz, tu nombre es Dios fuerte, Padre bueno, en el nombre de Jesús. Grande y temible, decía Nehemías, oh Dios de pacto, sea tu nombre glorificado. Señor, queremos presentarte en este momento esta lista de peticiones, reconociendo, Señor, que tú sigues siendo Dios, que el poder sigue siendo tuyo. Bendice, Padre, en esta hora, Señor, los que claman por salud, los que claman por sanidad, los que claman, Dios mío, por liberación, los que claman por fortaleza. Visita y ve, Padre Santo, a Dylan, Señor, Padre, rompe cadena, glorifícate en Irving, Señor, en Rosa, Padre bueno, dale esa fuerza que está pidiendo, por Lucho, Señor, Padre bueno, clamamos, por Río, bendícelo a él, bendice a su mamá, en el nombre de Jesús, por Eri González, por Carlos Cianca, por Víctor Loaiza, Padre, por Nereida Vandega, por Ena Trejo, glorifica a Dios de Zaida, en Francisca Río, en Samuel Matios, en Olga Valderrama, en María Núñez, en Xiomara Río, en Pura Reyes, en Jaime Lee, Padre, glorifícate en su familia, por Kevin Bless, Señor, por Mayra Alejandra, glorifica en Adolfo Valderrama, en Elvira, Señor Gil, por Mireya de Lucas, por Alexis Pineda, por Moisés Prado, glorifícate en Eulalia, en sus hijas, en Javier Bad, bendice a su esposa, Padre Santo, a sus hijos, Padre, a su nuera, por Víctor Rodríguez, por Magali Serrano, bendice a Ruby, bendice a Leida Benítez, a Gaspar, Señor, a Yahanis, a Marisa Perea, a Isar Mangulo, por Armando Beicle, Señor, por Jorge, oh Dios mío, por Norma de Mezcalín, bendícela, Padre, bendícela con salud, bendice a sus hijas, bendice su trabajo, por Fernando Vibrajes, Padre, por Isabel Bosa, Padre, clamamos en esta hora tu mano de poder, Dios mío, en Evangelista Melado, obra tú, Jehová, toca su vida, por Alfredo Maswell, clamamos por Héctor, Señor, bendícelo con salud, por Miguel Shen, por Belkis Manego, Señor, glorifícate en Juan Vique, en Marlo Fernández, oh, por Emanuel Riasco, por Yacé Saldaña, por Yaricel Carrera, oh, glorifícate en Kenny Alvarado, por Neslia Mora, Señor, por Daisy Chen, por Ral Roja, por Magalis Tapia, por Berta Caballero, Padre Santo, y también la familia Ceballo, por Zoe Victoria, por Niurka Ceballo, glorifícate en ese traslado, por José y por Olivia, por José Cáceres, por Julia Zambrano y Jaime, clamamos por Rebeca Rivera, por Génesis, Señor, por Yajaira, Padre, clamamos en esta hora, por Carolina de León, por Ana Victoria, por Juliatero, Señor, por Roberto Salazar, por Iraiza, por Asti Carolina, por Alaya, por Zaquiel, por Raúl, Señor, por Ana Saray, por Yosimari, por Génesis, por hermanitos Miller, por Shadaí Montenegro, por Ruth Memí, Padre, bendice estas vidas. Tu palabra dice que todo lo que pidamos en oración creyendo lo íbamos a recibir. Padre, en el nombre de Jesús, obra tú, Dios mío, esa mamá con esa niña en el hospital. Padre, en el nombre de Jesús clamamos en esta hora. Oh, por Josías, Señor, por Aida Teresa, glorifícate en Lisca Navarro, en Eline Pérez, Señor, por Brian, Señor, clamamos, bendice a la doctora Diana, en el nombre de Jesús, por José Flores, por Yasuri, Señor, glorifícate en Aurora.

Mari Carmen, por Carla, Señor, por Alejandra de Barrio, Señor. Glorifica tu nombre en Héctor Castillo, en Arcadio Acosta, por Jeremy, Señor, en el nombre de Jesús. Oramos a ti, Jehová, reconociendo que el poder, que la gloria son tuyas. Glorifícate en el Luis Eduardo. Clamamos, Dios mío, Señor, por Ana Carolina. Glorifícate en Ramona, en el nombre de Jesús, por la familia Medina. Señor, clamamos a ti, Jehová. Glorifícate, Dios mío, en Alberto, en Víctor, Señor, en Carlos Manuel. Padre Santo, en el nombre de Jesús, oramos que el poder tuyo se haga manifiesto en esta hora, en Oscar Antonio. Glorifica tu nombre, Dios mío, Señor. Glorifícate, Padre Santo. Eso está, ese papeles de migración, en el nombre de Jesús, glorifica tu nombre. La lavandería, Señor, abre puertas, suple, Dios mío, bendice la clientela, Dios mío. Oh, glorifícate, Padre. Oh, Dios mío, Señor, por Rafael Romero, clamamos por Martina Medina, Señor, en el nombre de Jesús. Tu mano poderosa en esta hora, bendice a Heriberta, Dios mío, dale fuerzas nuevas, por Jacqueline Reyes, por Heidi Phillips, por Rogelio, por Michelle, Padre Santo, por Mariuxi, Señor Torres, por Ernesto, por Eliezer Casiano, bendice a Abby Phillips, Señor, a Ezequiel Casiano, a Mateo, a Arthur Phillips, Padre Iana Calderón, a Guillermo Douglas, a Alfonso, Padre bendice, rompe cadena, con Nathaniel López, Padre bueno, clamamos en esta hora, glorifica tu nombre. En el nombre de Jesús, clamamos por Caterín de Castillo, pedimos por su embarazo. Padre, tú pareces que tus ojos vieron el embrión que estaba allí, Dios mío. En el nombre poderoso de Jesús, clamamos en esta hora, que tu mano de poder, en el nombre de Padre Santo, tu mano poderosa, oh Dios mío, Señor, en la familia Castillo Caballero, la familia Castillo Ortega, la familia Castillo Duarte, bendice a esta familia Castro, oh Taylor Castillo, glorifica tu nombre, en Ainhoa Castillo, Padre, oramos en esta hora, sabiendo, Señor, que tú eres Dios, que nada es imposible para ti. Levante sus manos al cielo en esta hora, Padre bueno, me uno a este pueblo que ha venido a tu casa temprano, en esta hora, Dios mío, tú dijiste que el que a ti viene, tú no le echas fuera, Señor. Este pueblo puede haber la respuesta tuya, Padre Santo, en este día. Tú eres Dios de pacto, tú eres Dios de misericordia, y dijiste que los justos claman, Jehová los oye, los libra de todos sus temores. En el nombre de Jesús, visita Victoria NG, Padre, clamamos por ella en esta hora, Jehová, en el nombre de Jesús, tu mano de poder, Dios mío, Padre Santo, la familia Pinzón, bendice a Iván, bendice a su casa, bendice a su trabajo, la sala de atención ciudadana, allá en Dolega, Padre, bendice ese lugar, Jehová, la gracia tuya esté allí, en el nombre de Jesús, Padre bueno, clamamos, clamamos a ti en esta hora, oh Dios mío, Señor, pidiendo, Señor, por Yasuri, Padre, por su intervención que le van a hacer de su pulmón, en el nombre de Jesús, glorifícate, Padre, en Abigail, Padre Santo, en Asael Esteban, clamamos por ellos, en el nombre de Jesús. Bendice a Maribel, que ella pueda ver la mano tuya en su vida, en la vida de su hija, Padre Santo. Bendice a Mara Pincay, bendice a Eloy, bendice a sus hijos, Padre, a sus nietos, en el nombre de Jesús, clamamos en esta hora, oh Dios mío, Señor, por Pablo Gorrel, por Cerintia, por sus hijos, oh, por su madre. Bendice en esta hora, Dios mío, al pueblo que está clamando. Bendice a Irma Palumbo, Señor, tú eres Dios, tú parece que tú pelearías por ella para que ella estuviera tranquila. Padre bueno, bendice, Dios mío, a cada persona que hoy está esperando un milagro. Bendice a la familia Shannon, oramos por Chaney, Padre, restauración completa, un milagro en su columna, Señor, en el nombre de Jesús. Que esta sea la ocasión que tú uses para que ella se vuelva a ti de todo corazón. Bendice, Padre bueno, a Raquel, bendice, Dios mío, a Chayira, bendice, Señor, a Shola, Padre, en el nombre de Jesús, clamamos, Padre, pidiendo tu bendición para ese pueblo que está clamando en esta hora. Bendice a Evelia Pinto, clamamos por Ricardo Murillo, por Ana Yancy Guerra, por Guillermo, Padre, en el nombre de Jesús, toca ese estómago, Jehová, por Lourdes, Dios mío, que pide sanidad,

glorifícate, Rosalba Ferreira, Padre, allá en el Hospital de Colón, en el nombre de Jesús, oh, por Yasuri Flores, por María de González, Padre, clamamos en esta hora, Jehová, que tú le toques, Dios mío. Padre, el médico ha dicho una cosa, pero tú siempre tienes la última palabra.

Rafael Calderón, por Jerry, por María Atanasio, Padre, por Caterín de Castillo. Clamamos, Dios mío, Señor, por su embarazo, por Olga Sanjur. Glorifícate en Patricia, Padre bueno. En el nombre de Jesús, tu deseo es que tengamos salud. Así como prospera nuestra alma, por Margarita Tora, Padre Santo, por la niña Dayana, Victoria, Padre, en el nombre de Jesús, por Ana Alveo, pedimos sanidad de sus oídos, por Daisy Rodes, Señor, por Víctor Vera, Padre, por Samuel Howell, glorifícate, Padre, en María Cleofe, Señor, por Verania, Padre, un milagro, bendice a María, en el nombre de Jesús, le amamos por Josefina Darcy, en esta hora, Jehová, la ponemos en tus manos, Dios mío, que tu mano de poder le siga sosteniendo, Padre Santo, ese equipo de oración, Señor, vean respuestas tuyas, Señor, en el nombre de Jesús, bendice la hermana Gilma William, la amamos por ella, oh Jehová, por Esther Harper, por Inés Watson, Señor, oh Padre Santo, glorifica tu nombre en Armando Bernal, en Ilsa Rodríguez, en Emérita de Gracia, en Emiliano Acevedo, glorifícate en su casa, su matrimonio, bendícele, Padre, a sus hijas, por Lisset, glorifícate en Loretta Graham, por Jorge Murillo, Señor, pedimos un milagro, por Eufemia Urriola, por Víctor Valenzuela, por Emilia, por Karina, Señor, Padre, en el nombre de Jesús, bendice a Víctor Barría, Padre, con salud, por Judith Millón, Señor, por Salomón Padilla, por Joana, por José Rodríguez, por Moisés, Señor Rodríguez, por Santander Gordón, Padre, pedimos sanidad en esta hora, unimos la fe en esta hora con todos aquellos que están llamando, en esta hora, Jehová, te propicio, Dios mío, Padre, un milagro de liberación para Hernán Quintero, Padre, en el nombre de Jesús, niña Marta Díaz, Señor, allá donde está hospitalizada, por Julieta, por Karen Clara, por José Quiroz, glorifica tu nombre, oh Dios mío, Luis Arce, Señor, glorifica tu nombre, por el niño Isaí, Señor, clamamos por un milagro, en el nombre de Jesús, por Esteban Valdivieso, por Zaira Rodríguez, por Ernesto López, los hermanos López Rodríguez, los hermanitos Babilonia, por Robin López, Señor, por Aurora, por Lía, Señor, por Lía Martínez Trujillo, Padre, en el nombre de Jesús, bendice al pueblo, Señor, tú conoces el nombre, conoces el apellido de aquellos que no hemos mencionado, pero están en la casa, Señor, conectado a esta señal, bendice a Luisa, Padre, pedimos por ella, por Yadira Lescano, por el pastor Miguel Ángel, por el pastor, Dios mío, Señor, Leandro González, por el pastor Luis Carlos, Padre bueno, su esposa Catalina, Padre, cada siervo tuyo, los ponemos en tus manos en esta hora, Jehová, sé propicio, Dios mío, en aquellos que están clamando, visita milagro, pedimos por un milagro, Padre, para ella, por su esposo Isaac, al pastor allá, oh Dios mío, Señor, en Herrera, donde están, Padre Santo, allá en la miel, en el nombre de Jesús, la amamos, Padre, la amamos en esta hora, que el poder tuyo se haga manifiesto, Jehová, en el nombre de Jesús, y a ti, Señor, solo a ti, toda gloria, toda honra y toda la alabanza, gracias te damos, Padre bueno, gracias, oh Rey, aleluya, gracias, Padre, aleluya, gloria a Jesús, vamos a ir a un cambio musical, aleluya, no aparte el dial, siga orando, siga creyéndole a Dios, Él dijo que a mí viene, yo no le echo fuera, Él dijo que todo lo que pidiéramos en oración creyendo, lo íbamos a recibir, sí, Padre, gracias te damos, amén y amén, gloria a Dios.

gloria, gloria al Señor. Adoramos a aquel que vive y reina por los siglos de los siglos, aquel que está sentado en el trono. Dice la palabra del Señor en Romanos capítulo 4, versículo 16, por tanto es por fe para que sea por gracia, a fin de que la promesa sea firme para toda su descendencia, no solamente para la que es de la ley, sino también para la que es de la fe de Abraham, el cual es padre de todos nosotros. Padre celestial, te adoramos. Bendecimos, Señor, tu glorioso nombre. Gracias, Señor, porque tú eres nuestro Dios. Y así como dice tu palabra, es por fe para que sea por gracia. Tú conoces el corazón de aquella madre, de aquel padre que está orando por su hijo, por su hija. Señor, entendiendo que es por fe, Señor, que podremos entrar al trono de tu gracia. Tú conoces el corazón arrepentido, aquel que reconoce que ha fallado, aquel que reconoce que ha cometido errores, Señor. Pero en medio de todo esto tenemos a un Dios que eres tú, un Dios perdonador, un Dios que extiende sus brazos al pecador, al necesitado, aquel que siente que no tiene fuerza, Padre. Tú eres quien multiplica esa fuerza, Señor. Padre, tú conoces el corazón de aquel hijo que también está clamando por sus padres, está clamando por un milagro en su casa, está clamando por un milagro en su matrimonio, está clamando por un milagro en su puesto de trabajo, Padre celestial. Aquellos que, Señor, están anhelando hoy caminar, Padre, por una avenida, por una calle, tocando

una puerta de un establecimiento y recibir una buena noticia, Señor, una noticia de empleo, Padre de la gloria. Aquellos que están orando por un milagro de una vivienda, de un automóvil, aquellos que necesitan recursos para viajar al extranjero, oh Señor, o tal vez al interior del país, tú lo conoces todo. Dice tu palabra que aún antes que abramos nuestra boca, tú ibas a responder con grandes cosas, Dios. Y sabemos, Señor, que en medio de esta transmisión de radio, de televisión y las redes sociales, hay hombres y mujeres, Señor, que han aceptado, Señor, de que tú eres su Señor. Hombres de pacto, hombres separados para ti, para hacer tu voluntad, Señor, en su vida personal, en su vida conyugal, en su vida familiar, en su vida laboral, Padre de la gloria. Señor, así como dice tu palabra, por la fe Moisés, hecho ya grande, rehusó llamarse hijo de la hija de Faraón, escogiendo antes ser maltratado con el pueblo de Dios, que gozar de los deleites temporales del pecado, Señor. Que podamos caminar como viendo el invisible, que rechacemos el mundo, que rechacemos las pasiones desordenadas, que rechacemos las cosas que a ti no te agradan, Señor. Porque más grande, Señor, es hacer tu voluntad. Más grande, Señor, es ver aquellos tesoros, Señor, que tú tienes preparados para nosotros y para nuestras generaciones. Nos ponemos en acuerdo para orar, Padre, para que el hombre de pacto pueda valorar, pueda establecer la verdadera riqueza frente a cualquier decisión que tenga que tomar. Oramos para que el hombre de pacto pueda escoger, Señor, con base, no en base a las emociones, sino fundamentado, Señor, en lo que tú has establecido. Oramos para que el hombre de pacto pueda renunciar, Señor, a aquellas cosas que a ti no te agradan y escoger, Padre, hacer tu obra en su vida. Escoger, Señor, hacer lo que a ti te agrada para ser real sacerdocio, nación santa, pueblo adquirido por Dios para anunciar las virtudes de aquel que nos llamó de las tinieblas a la luz admirable. Que aquel hombre de pacto pueda mirar enfocado, Señor, en lo que tú tienes, Padre, para él, para su casa. Glorifica tu nombre, Señor, en cada hogar, en cada matrimonio, Señor. Padre, que puedan recordar las promesas que son en ti, sí, y en ti, amén. Señor, que en medio de la prueba, en medio de la lucha, en medio del temor, en medio del cansancio, tal vez en medio de la necesidad económica, ese esposo y esa esposa puedan mantenerse agarrados de las manos, Señor. Padre celestial, glorifica tu nombre. Aquellos que tal vez hoy están en una sala del hospital, Padre, esperando un milagro de sanidad. Señor, reclamamos tu promesa, Señor, que dicen que ya tú llevaste toda enfermedad en la cruz del Calvario y que por tu llaga hemos sido nosotros curados. Padre, dice tu palabra en tercera de Juan 1:2. Amado, yo deseo que tú seas prosperado en todas las cosas y que tengas salud, así como prospera tu alma. Que así, Señor, como es prosperada, Señor, esas células, Señor, del cuerpo, Padre celestial, que así mismo el alma, donde están las emociones, donde está la voluntad, sea prosperada. Padre de la gloria, presentamos a aquellos que tal vez hoy, Señor, están recluidos allá en el hospital oncológico. Para ti no hay nada imposible, Señor. Tú eres quien restaura toda célula, todo tejido. Y en esta hora tomamos autoridad y atamos todo tipo de carcinogenia, que es aquel proceso por el cual las células normales se convierten en células cancerosas. Atamos, Señor, lo que no es tuyo, porque lo que tú no has sembrado, dice tu palabra, es desarraigado, Señor. Padre de la gloria, extiende tu mano, Padre, tu mano celestial. Padre, lo que para el hombre es imposible, para ti no hay nada imposible. Glorifica tu nombre en esta hora. Extiende tu mano de una manera sobrenatural sobre aquel niño, Señor.

Señor, de pecho, sobre aquel joven, aquel adolescente. Para ti no hay nada imposible. Dice tu palabra en el Salmo 147:3. Él sana a los quebrantados de corazón y venda sus heridas. Glorifica tu nombre. Venda esa herida, Señor. Esa herida física, pero también esa herida emocional. Padre de la gloria. Dice tu palabra en Éxodo 23:25, mas Jehová vuestro Dios serviréis, y Él bendecirá tu pan y tus aguas, y yo quitaré toda enfermedad de en medio de ti. Glorifica tu nombre, toma control también de los factores de riesgo. Señor, el tema del consumo de tabaco, de fumar cigarrillos, Señor, quita ese deseo en esa vida, Padre de la gloria. Aquellas infecciones, aquel sometimiento tal vez a radiaciones, extiende tu mano, que la alimentación sea sana, Señor, toma control de todo, Señor, la condición de obesidad, de diabetes, Señor, aquellos factores ambientales de riesgo, los ponemos en tus manos. Queremos presentar, Padre de la gloria, a los médicos, a los profesionales de la salud, aquellos que se dedican en la atención de estos casos de cáncer, Señor. Presentamos al subdirector general, al director general del oncológico, el doctor Julio Javier Santamaría Rubio. Dale la sabiduría, dale la gracia, dale la dirección que él necesita. Señor, también la subdirección médica, el servicio de anestesiología y los pabellones quirúrgicos, los ponemos en tus manos, todo el servicio de imagenología, el servicio de medicina nuclear, la unidad clínica de heridas, el servicio de radiooncología, el servicio de anatomía, Señor, patológica, la unidad de salud mental, el servicio de odontología, el servicio de cuidados paliativos y la clínica del dolor, la unidad de cuidados intensivos, Señor. Cada uno de los pacientes, Señor, que desde muy temprano están allí, Señor, visítales, Señor, que ellos puedan sentir tu presencia, porque dice tu palabra que tu presencia iría con nosotros y nos daría descanso. Presentamos estas peticiones de oración que llegan, Señor, a este altar. Tú conoces cada una de estas peticiones y queremos ponerla en tus manos, Señor, por Ángela Guerrero, por Irma Lai, por Ruth Arrue, Señor. Sanidad del cáncer del estómago. Oramos por José, por Rolando, Padre Celestial. Glorifica tu nombre en cada vida, en cada corazón. Padre, la vida de Cindy, la vida de José. Toma control de ese intento de divorcio, Señor. Dice tu palabra que ninguna arma forjada va a prosperar, porque mayor es el que está en nosotros que el que está en este mundo. Oramos por Edwin, Señor, Noel Cedeño, por Claudina, por Candelaria, por Karen, por Vilma, esa sanidad de leucemia. Señor, restaura su salud. Toma control de su sangre, Señor. Glorifica tu nombre en aquella vejiga, en aquel cuello uterino, en aquel esófago, Señor. Ningún cáncer tocará nuestras vidas, porque tú vas delante de nosotros. Padre, aquel riñón, aquel pulmón, aquella cavidad oral, el páncreas, Señor. Oramos por Oscar, por Vilma, por Edna, por Gladys, por el niño Luis, por Aníbal. Señor, sanidad de cáncer, ninguna arma forjada va a prosperar. Oramos por Loy, liberación de toda atadura de drogas. Por el Ministerio de Madres Unidas, que oran por sus hijos y sus nietos. Por el hogar anciano Sofía, por Perla, por Ahmed, por Josué, por Daisy, la familia Sin, Padre, la familia Rivas, por Enrique y Marisol, por Alcibiades y su familia. La clínica La Siesta, la ponemos en tus manos, que vengan esos clientes del norte, del sur, del este, del oeste. Oramos por aquellos empresarios, por los emprendedores, aquellos sembradores alegres, Señor, aquellos que son fieles en sus diezmos, en sus ofrendas. Oramos por Derek, por Brian, por Luna, por Javed, Padre, por Lidia, Señor. Salud en sus finanzas, Señor. Glorifica tu nombre, aquellos que anhelan ofrendar, pero por alguna situación no han podido, que ellos puedan ver tu mano poderosa obrar y que puedan testificar de tu poder, de tu amor y de tu misericordia.

Colombia. Oramos por Nicasio Javier López, por una transformación radical, por una conversión de su corazón, por su matrimonio. Oramos por Shaddai Montenegro, por liberación de ansiedad, de depresión, Señor. Padre, dice tu palabra que nosotros tenemos la mente de Cristo y tú eres quien pelea todas nuestras batallas. Tu palabra dice: en paz me acostaré y asimismo dormiré, porque solamente tú, Jehová, me hace vivir confiado. Queremos darte una vez más gracias por el Congreso Hombres de Pacto, Señor, por lo que ya tú estás haciendo en los corazones, por lo que tú estás haciendo en la vida de esos varones esforzados y valientes, pero también lo que estás haciendo con sus esposas, con sus hijos, con sus casas, con sus bienes, con sus negocios, con toda obra de sus manos. Gracias por cada expositor, por cada hombre de Dios que compartirá una palabra poderosa con el pueblo de Dios. Gracias, Señor, por ese tiempo de adoración, por esa noche especial en tu presencia, donde levantaremos manos santas, donde declararemos que tú eres nuestro Dios, que tú eres nuestro Señor, que en tus manos nosotros estamos seguros, que ese legado de tu gracia esté sobre nuestras vidas. Sobre la vida, Señor, de tu ministro y salmista Alex Márquez. Gracias, Padre Celestial, por él, por su esposa, Padre, por los músicos que ministrarán con poder en tu casa, aquí en la comunidad apostólica Hosanna. Gracias, Padre Celestial, por cada comisión de trabajo, aquellos hombres, obreros, mujeres de Dios que han puesto también su mano en el arado para acompañar a los hombres de Dios que están dirigiendo este congreso, Hombres de Pacto. Glorifica tu nombre en cada vida, Señor. Sorprende a aquel varón para que pueda comprar su boleto, que nunca el dinero sea un impedimento para poder ver tu gloria manifestada de una manera sobrenatural. Gracias, Padre Celestial, por el legado, por los hijos que vienen, por los nietos que vienen, Señor, por los pupilos, aquellos que son preparados y adiestrados en el arte, Señor, en los negocios, Señor, en las diversas áreas, Padre, porque también ahí hay un legado que se transmite de generación en generación. Gracias por la vida, Señor, de nuestro apóstol Edwin Álvarez. Gracias, Padre Celestial. Síguelo renovando, Señor, con nuevas fuerzas, fuerzas como el águila, fuerzas como el búfalo, la unción, Señor, tuya, Señor, el Espíritu Santo, guiándole, Señor, en cada palabra que será compartido con el pueblo, que realmente la iglesia podamos levantarnos, podamos, Señor, subir a ese monte, Señor, levantar manos santas y ver la revelación, recibir la revelación del cielo. Gracias, Padre, por el almuerzo del día sábado, un tiempo de gloria, un tiempo de palabra, un tiempo de ministración. Gracias, Padre, por los médicos, Señor, que compartirán de sus conocimientos científicos, pero también, Padre, la palabra espiritual que tocará las vidas y los corazones. Gracias, Señor, porque este será un tiempo de gloria, un tiempo especial para estar en tu presencia, un tiempo para conocerte a ti en otra dimensión. Gracias, Señor, porque también hay un pacto de paternidad. Un padre de fe establece ese pacto con Dios. Y así como dice Génesis 21, del 3 al 4, y llamó a Abraham el nombre de su hijo que le nació, que le dio a luz Sara, Isaac, y circuncidó a Abraham a su hijo Isaac de 8 días, como Dios le había mandado. Gracias, Padre Celestial, por lo que estás haciendo en Panamá, por lo que estás haciendo en otras latitudes. Gracias por lo que hiciste, Señor, y seguirás haciendo en Brasil. Gracias, Padre Celestial, porque tú eres Dios y tú eres quien pone reyes y quita reyes, Señor. Gracias por esta primera vuelta, Señor, para elección de presidente, Señor, y el parlamento, Señor. Gracias por lo que ya hiciste, pero seguimos orando por esa segunda vuelta, Señor, programada para el 25 de octubre. Glorifica tu nombre con poder, Padre de la gloria. Reviste de tu favor y tu misericordia a Flavio Bolsonaro, Señor, que ganó esta primera etapa de las elecciones. Pero igualmente presentamos, Padre de la gloria, a Luis Ignacio Luis de da Silva. Padre, toma control del mundo espiritual.

espiritual. Que tu nombre sea glorificado, que tu nombre sea exaltado. Padre, en esta hora también presentamos al Instituto Doulos, Padre, a cada estudiante, a cada maestro, Señor, a los estudiantes, a Alice Cabrera de Nueva Vida en Cristo, a Doris Ramos, a Elisa Aguilar, a Evelyn Medina, a Luisa del Carmen, Señor, Señora Zuleima, que estuvo de cumpleaños, la bendecimos, a la vida de Diana Cecilia Murray de Sánchez y Franklin Sánchez, lo ponemos en tus manos y declaramos victoria. Victoria, Señor, en nuestras vidas y en nuestras generaciones. Y todo esto te lo pedimos en el nombre poderoso de Jesús. Vamos a un cambio y retornamos con la red global de oración.

reconocemos tu grandeza. Reconocemos, Dios, que de ti proviene toda dádiva y todo don perfecto, del Dios de las luces en el cual no hay sombra ni mudanza de variación. Tú eres el eterno, tú eres la estrella resplandeciente de la mañana. Alfa y Omega eres tú, Señor. Por eso en esta hora levantamos lora a ti, levantamos tu nombre, te glorificamos, Padre. Te damos gracias por tu bondad y por tu infinita misericordia que son nuevas cada mañana. Gracias, Padre, porque podemos venir ante ti en esta mañana, ante el trono de la gracia, y hallar gracia y misericordia para el oportuno socorro. ¿A quién iremos, Dios, si solamente tú tienes palabras de vida eterna? Por eso en esta mañana estamos delante de ti, Dios. Estamos delante de ti porque sabemos, Señor, que tú respondes la oración eficaz del justo. Por eso, Padre Celestial, queremos venerarte, queremos adorarte, queremos glorificarte, queremos establecer en esta mañana que

tú tienes el control, que tú tienes el dominio sobre toda situación. Padre, tu palabra dice que aunque nosotros no seamos fiel, tú permaneces fiel porque no puedes negarte a ti mismo, Dios. Por eso en esta mañana queremos, Padre, bendecir tu nombre, rendir gloria, poderío a ti, Dios del cielo. Gracias, Jehová. Gracias, Padre bueno. Gracias, Señor, porque tú has sido fiel en cada cosa. Pero también, Padre, en esta hora traemos peticiones delante de ti, porque nosotros creemos en esa escritura que dice, clama a mí y yo te responderé y haré cosas grandes y ocultas que tú no conoces. En tus manos ponemos cada vida, cada persona que en esta hora, Padre Celestial, se pone en sintonía o ha estado en sintonía desde muy temprano, clamando a ti, creyendo, Padre Celestial, que tú harás el milagro, que la oración eficaz del justo puede mucho. Por eso en esta hora, Dios del cielo, queremos presentar las peticiones que nos llegan. Queremos orar por nuestro país, por nuestro gobernante. Queremos presentar, Padre, al apóstol Carlos Morales, Padre Celestial, a Derek Bulgin, Señor, a Tomás López, a Cantos Tomás, a Carles Michael, al pastor Austin, Señor, que el Señor les siga dirigiendo, guiando en el nombre de Jesús. Presentamos en esta mañana a Elio Roger, Padre, liberación del alcohol y de la droga. A D'Angelo Lowe, Señor. A Joel Lowe, Padre, a Jacob Roger. Rompe toda ligadura, toda atadura de drogadicción sobre sus vidas. Padre, en el nombre de Jesús, presentamos a Obrut Poveda, Señor, que mañana tiene operación de esa rodilla. Pon tú la mano sobre ese cirujano, sobre ese médico. En el nombre de Jesús te lo pedimos. Por Jacqueline Morales, Padre, toma control de su mente, de sus pensamientos. Llévate todo problema psiquiátrico que ella tiene, Padre. Oramos también, Padre Celestial, en esta hora. Glorifica tu nombre sobre Ariadna, Señor Hernández, su familia. Sobre Virginia Peña, protección, Padre. En el nombre de Jesús, ese viaje a Chile, guarda su salida y su entrada de ella y de su padre. Por Esperanza Medina, Señor, que Dios abra una puerta, Padre Celestial, para que pueda arreglar sus papeles y migrar a los Estados Unidos. En el nombre de Jesús, presentamos también, Señor, para que ella pueda realizar toda su documentación de su visa. Pero ponemos delante de ti al presidente de esta nación, Padre Celestial. Pedimos que le dé sabiduría, Señor, para guiar los destinos, Señor. Tú permitiste que él estuviera aquí, guía sus pasos, Padre. No permita que se desvíe ni a la diestra ni a la siniestra. Dale ese entendimiento para que él pueda realizar todas las cosas que están en tus manos, que están en tu voluntad, Dios. Ponemos delante de ti, oramos por su equipo de trabajo, por Jaime Jované, por Juan Carlos Navarro, por Jacqueline Muñoz, cada uno en su ministerio, por Julio Moltó, por Ventura Vega, por Felipe Chapman, por Roberto Linares, por Beatriz Carles, por Franklin Ábrego, Dios, por Dinoca Montalvo, por Javier Hacha, por Fernando Boy, por Maruja Herrera, Señor, por Juan Carlos Orillac, por José Ramón Icaza, y sí, Señor, también por José Luis Andrade, por Dino Mon, por Luis Carlos Gómez, por Aner Flores, Señor, por Jaime Fernández, por Víctor Álvarez, por Larry Solís, por Luis de Gracia, por Roger Mojica, Señor, por Manuel Moreno, por Omar Smith, Señor, por Chanan Singh, por Armando King, en el nombre de Jesús, cada uno de ellos, Padre, en su haber, en su ministerio, sus equipos de trabajo, viceministros, directores de departamento. Oramos para que les dé sabiduría de lo alto, para que ellos puedan, Señor, llevar adelante cada una de la labor que tú les has encomendado, Padre Celestial. Tú lo pusiste en honra, dale también dirección. Oramos por la Corte Suprema, por Miriam Chen, por Olmedo Arrocha, por Gisela Agurto, por María López, por Maribel Cornejo, por Ariadne García, Padre, por Carlos Vázquez.

por Carlos Villalobos, por María Cristina Chen. Oramos por ellos, Padre Celestial. Sabiduría de lo alto en cada decisión que ellos tengan que tomar, Señor. En cada caso, guía sus pasos. Dale, Señor, ese entendimiento para que ellos puedan, Señor, tomar las decisiones correctas dirigidas por ti, Señor. Oramos también por la Asamblea Nacional de Diputados. Cada uno de ellos, Padre Celestial, su suplente. Padre, mira la aprobación o lo que está entrando en estos momentos para el presupuesto del año 2027. Dale sabiduría en cada una de las leyes que ellos, Señor, van a aprobar. Que te sea glorificado tu nombre, Señor, sobre todas las cosas. Aparta toda corrupción. Aparta, Padre Celestial, todo pensamiento que no sea tuyo, que está en sus vidas. Padre Celestial, oramos por los distintos bloques de los distintos partidos que están allí, Señor, para que ellos puedan ponerse de acuerdo y aprobar un presupuesto que beneficie a la sociedad, que beneficie al pueblo, que beneficie a las clases más necesitadas de este país. Oramos por Shirley Castañeda como presidenta, por Manuel Cohen, por Manuel Chen, Padre Celestial, en el nombre poderoso de Jesús. Oramos por la situación económica de Panamá, Señor. Tú conoces lo que se vive hoy, pero en tus manos ponemos este país como siempre y sabemos que operarás, harás un milagro, Señor, para que la economía se levante y que haya crecimiento. Oramos para que haya inversión extranjera, para que el desempleo baje y haya mejores y mucho más plazas de trabajo, Padre Celestial. Oramos por los servicios financieros, turísticos, logísticos en nuestro país, Señor. Presentamos delante de ti la exportación, la importación, el sector ganadero, el sector pesquero, Padre Celestial, en el nombre de Jesús. Glorifica tu nombre, Señor, en las bananeras. Pedimos, Padre, por la producción, Señor, en el Darién, en Chiriquí, en Tierras Altas, los que siembran, los que cosechan, los que, Padre, traen los alimentos a la capital para que nosotros podamos consumirlo. Oramos y pedimos que tú te glorifiques en Carlos de la Casta. Oración por Eric Casta también, Señor, su situación de trabajo, que todo le salga bien en el nombre de Jesús. Por René Castillo, sanidad de su riñón. Oramos y presentamos también a Domingo Gracia, sanidad en el nombre de Cristo Jesús. Glorifica tu nombre sobre Sandra Romero, Padre. Glorifica tu nombre de una manera especial en su situación. Yo presento en esta mañana a la familia Fernández Cano, salvación y paz. Necesitan un milagro. Presentamos la salud de Raquel Lai, de Ángela Guerrero, de Irma Lai, Señor. Oramos por Ruth Arrue, por José Lai, Señor, por Rolando Lai. Sanidad total para ellos. Oramos por Gilberto y Samar, por su matrimonio. Por Ana y Michael, por sus negocios. Presentamos a Yara en esta mañana, Padre, su madre, salud para ella. Abre puerta de trabajo. Oramos por Mauro, por su madre, salud completa para ella también. Por Susy, fortaleza en ese viaje a Estados Unidos. Oramos por Bárbara, Padre Celestial. Bendícela con creces allá en Estados Unidos. Su pierna, salud completa. Por su nieto, salud completa de ese cáncer en el nombre de Jesús. Presentamos a María, Bianca, conversión. Alberto, salud para él, su esposa, provisión de lo alto. Oramos por Elizabeth, un empleo, Señor. Por Jorge, sanidad completa en su pie. Victoria, sabiduría. Samuel, Señor, ese proyecto que tiene que presentar. Dale sabiduría, Padre Celestial, que tu mano de gracia esté sobre él. Oramos por Carlos, salud completa y sabiduría en el nombre de Jesús. Presentamos a Alexandra Sánchez, un milagro de sanidad en su columna. Dale fe y fortaleza a la familia, Padre. Un milagro, Padre, ya está en coma, pero creemos en el poder sanador tuyo. Levántala en esta hora, Padre Celestial. Oramos por Yasmina Rodríguez, que Dios se glorifique en la biopsia que le van a entregar hoy. Que todo salga bien, Padre bueno. Por Michelle Pérez, sanidad de la columna. Por Susana Rodríguez, sanidad en los huesos. Por Manuela Flores, sanidad de artritis.
por Lidia Collado, Señor, sanidad de insomnio, por Natalie Prescott, sanidad del estómago. En el nombre de Cristo Jesús te lo pedimos. Padre, clamamos en esta hora por Rebeca Ballesteros, fortaleza y paz, por Diomedes Vergara, liberación y conversión, por Víctor Loaiza, protección, Padre, vive en los Estados Unidos, abre puerta para él, por Félix Morales, un empleo, Señor. Oramos por los hermanos Guevara, protección, por Sujei Ríos, dirección, fortaleza. Padre, abre puerta a su finanza, por la familia Labrador, liberación y conversión. En el nombre de Jesús te lo pedimos. Oramos por Shelton Peter, Señor, y su familia, salud, fortaleza y finanzas para ellos. Oramos por la familia Rodríguez Hernández, protección y sabiduría. Por Jamie Luna, sabiduría en el colegio. En el nombre poderoso de Jesús, lloro también, Padre Celestial, en la culminación de este tercer trimestre, Padre, en los colegios particulares, en los colegios privados. Que tú te glorifiques, Padre, en los estudiantes, Señor. Oramos y pedimos que de una manera especial tu gracia se manifieste sobre el proceso de enseñanza-aprendizaje 2026 para que pueda concluir, Padre, todo lo que se planificó. Oramos por las escuelas públicas, por las escuelas, por los colegios públicos, también por los colegios privados. Dale sabiduría, Padre, a todos los profesores, a todos los maestros que están allí dictando sus cursos, Padre. Que tú te glorifiques al ministro Ventura Vega, Señor, el nuevo encargado de dirigir, Padre Celestial, la educación de nuestro país. Dale también sabiduría a él, Padre Celestial, en el nombre de Jesús. Oramos, Padre, por Alejandra Sánchez, Señor, que está en UCI. Padre, un milagro, Padre, allá en el hospital del niño. Envía el ángel de Jehová, Padre, sobre su vida. Oramos, Padre Celestial, que tú te glorifiques, Padre Celestial, por Alberto también, por su pareja. Padre Celestial, glorifica tu nombre en este matrimonio, que sus vidas sean, Padre Celestial, guiadas por ti, Señor, en el nombre de Jesús. Lloro también por los que están en estos momentos allá en la cárcel, Padre, allá en La Joya, en La Joyita, en el Centro Femenino de Rehabilitación, en Tinajita. Padre, glorifica tu nombre en cada una de estas cárceles, que la gracia y que el poder del Espíritu Santo se manifieste de una manera especial. Oramos por los pastores dentro de esas cárceles que llevan la palabra, la gente, Padre Celestial, los diversos grupos que van, Señor, allá a visitar. Glorifica tu nombre, Dios del cielo. Oramos por aquellos, Padre Celestial, que están en centros de rehabilitación, como Hogares Crea, como Remar y otros, Padre, la Casa del Alfarero. Oramos, Padre, pidiendo que tú te glorifiques de una manera especial. Visita a cada detenido, visita a cada persona que está allí rehabilitándose, que la gracia y que el poder tuyo se manifieste en sus vidas de tal manera que sean restaurados totalmente, Padre Celestial. Glorifica tu nombre. Oramos por los custodios, por la policía, por la alimentación de esos detenidos que están allá en las cárceles, Padre, aquellos que no tienen quizás una familia que les ayude desde fuera. Oramos y pedimos, Señor, que tú les suplas sus necesidades. Oramos también por aquellos, Padre Celestial, hijos que quedaron fuera, que sus padres están detenidos allá. Padre Celestial, las esposas o los esposos, glorifica tu nombre y dale la fortaleza divina para que ellos puedan salir adelante, que esto no cree ni caigan en traumas de en la vida, Señor, en el nombre de Jesús. Utiliza cada circunstancia y cada situación para que la mano de Dios esté sobre su vida y tú puedas, Padre Celestial, ayudarles en cada cosa y en cada situación, en el nombre de Jesús. Gracias, Dios del cielo, a ti sea la gloria, a ti sea la honra, a ti sea el poder y la alabanza, Padre, por los siglos de los siglos. Yo oro en esta mañana también, Padre Celestial, por aquellos que en esta hora quizás no pudieron llamar, pero se sintonizan. Un milagro en la finanza, un milagro en la salud. Abre puertas de trabajo, Padre Celestial. Manifiéstate con poder, Dios.
restaura la salud, restaura en las finanzas de tu pueblo, Dios del cielo. Glorifica tu nombre.

0: nombre. Y también oramos por salvación, Padre, aquellos que han clamado por muchos años, están clamando por sus hijos, están clamando por sus hijas, por sus nietos, Padre. Manifiesta tu poder y obra un milagro, Señor, de conversión para la gloria y honra de tu nombre. Gracias, soberano Dios. A ti sea la gloria, a ti sea la honra, a ti sea el poder y la alabanza por los siglos de los siglos, en el nombre de Cristo Jesús. Amén y amén. Padre, gracias, Señor, por este tiempo maravilloso. Oramos también por el pueblo que ha estado en Silo, que tú concedas el deseo y la petición del corazón de cada uno de los que oran en este santuario. Que la bendición de Jehová, aquella que enriquece y no añade tristeza, sea sobre cada vida y sobre cada corazón, y que los milagros que tú has prometido, Señor, se manifiesten en sus vidas, en el nombre de Jesús. Damos gracias a Dios por este tiempo, pero no queremos, sin antes despedirnos, invitarle que todas las mañanas a las 5 en punto nosotros tenemos esta red global de oración, mediodía a las 12 y en la noche los 5 minutos de oración por Panamá. Así que oramos y pedimos a Dios Todopoderoso que sea manifestando su poder y su gracia y concediendo el deseo y la petición de su corazón. Que el Señor les bendiga y que tengan una semana en victoria.
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2: Amén. Vamos a estudiar esta mañana la gracia que opera en un personaje del cual derivamos tremendas lecciones. Estamos en Génesis capítulo 39. Génesis 39. Es fácil encontrarlo. Génesis está después de Apocalipsis, sí. Si le da toda la vuelta a la Biblia. Primer libro de la Biblia. Génesis 39, versículo 1. Llevado pues José a Egipto, Potifar, oficial de Faraón, capitán de la guardia, varón egipcio, lo compró de los ismaelitas que lo habían llevado allá. Mas Jehová estaba con José y fue varón próspero y estaba en la casa de su amo el egipcio. Y vio su amo que Jehová estaba con él y que todo lo que él hacía, Jehová lo hacía prosperar en su mano. Así halló José gracia en sus ojos y le servía, y él le hizo mayordomo de su casa y entregó en su poder todo lo que tenía. Así halló José gracia en sus ojos. Halle yo gracia en sus ojos en este día, y halle usted gracia en los ojos de Dios. Amén. Tome su asiento, por favor. La gracia que opera en la vida de José es una fuente maravillosa, impresionante de lecciones. Y leer de José emociona, porque la emocionante y aleccionadora vida de José es una fuente de lecciones sobre la gracia. Encontramos en el versículo 4 que José halló gracia a los ojos de Potifar, y escogido, porque de José se puede escoger mucho. José incluso es un tipo de Cristo, pero he escogido un aspecto de la gracia en la vida del soñador, porque así se le llamaba a José, para guiar nuestro estudio. Y a ese pequeño aspecto de la vida de José que tiene que ver con la gracia, lo he llamado la gracia que prevalece. A ver, diga con el pastor: la gracia que prevalece. Y al leer la vida de José, capítulo 3.

37, luego 39 hasta el 50 del libro de Génesis, encuentro al menos 5 pasajes donde apreciamos la gracia del Señor. Quiero que los lea conmigo, por favor. ¿Tiene Biblia? Gloria al Señor. Show me your Bible, please. Enséñeme su Biblia, por favor. Amén. Gloria a Dios. Pase. Cámara, perdí un momento precioso. Otra vez, por favor, para la cámara. Muéstreme su Biblia, por favor. Amén. Gloria al Señor. Qué lindo. Una iglesia que viene con Biblia a la casa del Señor. Esta es una especie en peligro de extinción. Amén. La gente trae ahora su TikTok, YouTube, Instagram, todas esas cosas, pero Biblia no. Pero ustedes traen Biblia. Qué bueno, gloria al Señor. 39:4 de Génesis. Así halló José gracia en sus ojos y le servía, y él le hizo mayordomo de su casa y entregó en su poder todo lo que tenía. Vamos a ver Génesis 39:21. Pero Jehová estaba con José y le extendió su misericordia y le dio gracia en los ojos del jefe de la cárcel. Ahora Génesis 47:25. ¿Lo tienen? Santo Dios. 47:25. Recuerdo cuando usted jugaba bingo. 47. Y ellos respondieron: las vidas nos has dado, hallemos gracia en ojos de nuestro Señor y seamos siervos de Faraón. 47:29. ¿De qué pastor? De Génesis. Amén. Si no tiene Biblia, no se sienta tan triste. Veo algunos que no tienen Biblia y están, ay Señor. Véalo en la pantalla, por favor. Amén. Y llegaron los días de Israel para morir, y llamó a José su hijo y le dijo: si he hallado ahora gracia en tus ojos, te ruego que pongas tu mano debajo de mi muslo y harás conmigo misericordia y verdad. Te ruego que no me entierres en Egipto. Este es José cuando su padre va a morir y le dice, mire, su propio padre le dice: si he hallado gracia en tus ojos, yo moriré aquí, pero no me entierres aquí. Y Génesis 54. Y pasados los días de su luto, habló José a los de la casa de Faraón diciendo: si he hallado ahora gracia en tus ojos, os ruego que habléis en oídos de Faraón diciendo. Este José ahora pidiendo gracia para poder ir a sepultar a su padre en la tierra que su padre había comprado en Canaán. Muy bien. Viendo esto, entendemos que José viene de un rechazo, una envidia, un celo, un deseo de sus hermanos, incluso de eliminarlo, tirarlo en la cisterna. Pero Rubén, por querer salvarlo, cuando ve la compañía de ismaelitas que viene, lo venden como esclavo, llega donde Potifar. La mujer de Potifar se enamora de él. Él no quiere, lo meten en la cárcel injustamente. En la cárcel interpreta los sueños. El copero es levantado al reino, pero se olvida de José. He llamado la gracia que prevalece, porque la gracia llega a ser ese factor que interviene en la vida de José para levantarse una y otra vez y al final ser un conquistador.

La gracia es la que está con José en los momentos de dificultad, de rechazo, de odio, de infortunio, y es la que le da la capacidad para perseguir sus sueños aún en la adversidad. Así que vamos rápidamente a penetrar en qué gracia. Santo, diga conmigo: la gracia que prevalece. 1, 2, 3. La gracia que prevalece. ¿Qué vamos a estudiar hoy? Así que veamos esto. Como ustedes saben, yo siempre procuro buscar una palabra, una forma que nos ayude a la memoria, y doy vueltas y estudio y busco y trato de llegar a una palabra. Así que la primera palabra que vamos a ver es superación. Diga superación. ¿Me va a ayudar a predicar? Diga superación. Gracias. Oye esto. La gracia que prevalece nos fortalece para superar todos los infortunios de la vida. José nació de la mujer amada de Jacob, de Raquel, y le llamó José con gratitud a Dios. Y dice que le amó porque fue concebido cuando ya José era un hombre de edad, había entrado en edad. Dice que fue su hijo en el cual él confiaba. Los hermanos de José eran bastante traviesos. Recuerden cuando Dina, la hermana de los hermanos de José, fue engañada, etcétera, por Siquem, lo que hicieron ellos y cómo mataron a los de Siquem. Y esto es triste, encontrar que el hermano mayor de José —eso es feo decir esto en un púlpito, pero es solo para describir cómo eran ellos— se acostó con una de las esposas de su propio padre. Por eso fue eliminado de la primogenitura. Ahora viene José contando los sueños, pero no solamente los sueños, venía con una túnica de colores que su padre le había dicho, le había hecho, y además de eso, su papá lo había convertido en el soplón. Era el que iba a vigilar a los hermanos y le decía a su papá: este está en esto, este está en el otro. Entonces, cuando usted sabe que hay un sapo, nadie aprecia un sapo. Estoy tratando de explicarme. Había una razón válida: primero, porque era preferido de papá; segundo, porque no trabajaba como ellos; tercero, porque tenía una túnica especial que ellos no tenían; y cuarto, porque era el soplón. Entonces le odiaron. Pero yo quiero decirle: la gracia es resiliente. Voy a hablar en español. La resiliencia es la capacidad de enfrentar la adversidad, levantarse, sacar provecho y seguir adelante. Y esta infancia y esta juventud de José lo hizo ser rechazado por sus hermanos. Ellos se van al campo de trabajo, deberían tener muchísimo ganado, eran 10 de ellos, y se van a kilómetros de distancia. Es como si la casa de Jacob estuviera aquí

y los últimos ganados de Jacob estuvieran por allá por Coronado. Entonces no los podía vigilar. Y Jacob le dice a José: ve a tus hermanos.

Y así como era soplón, también era bocón. Y contó los sueños y dijo: he tenido un sueño y vi que el sol y la luna y 11 estrellas se inclinaban a mí. ¿Usted está con el predicador? Usted sabe que José, el papá, creía en sueños. ¿Por qué? Porque Dios se le había revelado en sueños. Recuerden el sueño de la escalera. Recuerden que cuando Labán le hacía trampa, Dios le dio un sueño y le dijo: pon las varas. Que cuando iban a salir, que Labán lo iba a engañar, Dios le dio un sueño y le dijo: vete. Así que el papá creía en sueño y le dijo: no andes contando esos sueños, acaso que tu madre y yo vendremos. Pero en lugar de callarse la boca, tuvo otro sueño. El manojo de él que se levantaba y los 11 manojos que se inclinaban a él. Y dice que entonces su hermano lo aborrecía más. Aquí hay un punto y aparte. Ya José cometió ese error. Ya lo cometió. Pero usted y yo no podemos ser bocones. No podemos andar, tú sabes, vanagloriándonos de lo que somos, de lo que Dios nos ha dado, luciendo. Eso no es de Dios, mis amados hermanos. Mire, hay predicadores que hoy, en el día de hoy, están en problemas por exhibicionistas. Son de Dios, pero les gusta el lujo, la cosa, el brillo, la cuestión, el ferragamo, lo otro. Y la gente no entiende eso, por más que sea Dios que te lo ha dado. Bueno, ustedes saben, cuando a mí me regalaron un Homer, yo inmediatamente ni lo tomé, ni fui a la agencia. Así mismo se lo entregué a la iglesia: vendan y la plata para la iglesia. Porque yo no voy a entrar por aquí con un Homer y la gente va a decir: allí van mis diezmos, allí van mis ofrendas. Entonces, sus hermanos le tienen envidia y le tienen celo y le tienen rabia y le tienen tirria. Así que cuando están por allá, lejos de papá, dice: esta es nuestra hora. Había una cisterna y dijeron: vamos a meterlo en la cisterna. Pero Rubén, el mayor, dijo: no vamos a tener la sangre de nuestro hermano. Y venía una compañía de ismaelitas, o sea, caravanas que se dedican a la venta. Llevan productos, compran productos, comercian. Y dijeron: mejor vendámoslo como esclavo. Y lo vendieron como esclavo. ¿Y ahora qué le diremos a papá? Le quitaron la túnica preciosa, mataron una bestia, le echaron la sangre de la bestia y le dijeron a papá: tu hijo se lo devoró una bestia. Y Jacob dice: moriré, llegaré al final de mis días con llanto y dolor por lo que le ha acontecido a mi hijo. Se lo llevan los ismaelitas, llegan a Egipto, van a la capital del imperio, lo llevan al mercado de esclavos. Ustedes saben que en aquella época los esclavos se vendían, se compraban como un artículo. Y lo compra un oficial de Faraón, pudiéramos decir, tal vez era un general del ejército, o un mayor, alguien importante, o un ministro, alguien importante. Se llamaba Potifar. Potifar se lo llevó a su casa y lo puso a trabajar aquí y acá. Pero de pronto vio que donde él lo ponía a trabajar, eso prosperaba. ¿Por qué? Dice: porque Jehová estaba con él. Alabado sea Dios. Jehová estaba con él. Entonces, bueno, te van a meter en la cisterna para que te mueras, pero te salva. Te salva, pero te venden como esclavo. Te venden como esclavo y vas al mercado de esclavos. Cualquiera se amarga, cualquiera dice: ¿para qué vivir? La vida es triste, la vida es mala, la vida es injusta, la vida es...
Unos nacen para estrella, otros para estrellado y todas esas cosas.

Y Potifar se lo lleva. Y comienza la cosa a ir bien, porque lo pone de jefe de todo. Y quedó de jefe de todo. Pero había una cosa que él no podía tocar: la mujer de Potifar. Pero hay viejas locas. Y hay mujeres hombreriegas. Ahora le voy a decir algo: ningún rico, ningún millonario tiene mujer fea. Por la plata baila la mona, y la que baila la mona. ¿Usted ve las mujeres de los narcotraficantes? Las mujeres de los millonarios. Así que esta señora Potifara, cuando vio a ese muchacho, dice que era chiricano, dice que era de buen parecer y de hermoso semblante. Y ella dijo: este me lo como yo. Y le insistía, pero él decía: no, ¿cómo voy yo a pecar contra Dios y contra mi amo, el que me compró? Que lo único que ha reservado que yo no puedo tocar eres tú. Y dice que insistiendo, y él lo rechazó. Y llegó el momento en que ella le tendió una trampa. No había nadie en la casa. Y ella le dijo: ven conmigo. Y lo agarró. Pero él huyó y se quedó con el manto, la túnica, la ropa de él. Y comenzó a gritar: este hebreo quiso deshonrarme. Comenzó a gritar, y con los gritos llegaron los sirvientes, llegaron todos. Llegó también Potifar. Y por guardarse, por ser santo, por no pecar, cae en la cárcel. Hermanos, cualquiera se amarga la vida. Cualquiera dice: mejor, mira, le hubiera dado un beso a esa vieja loca, pero por guardarme para Dios. Cae en la cárcel. Y estando en la cárcel, Dios lo prospera. Dios mío. Y el jefe de la cárcel se da cuenta y dice: todo lo dejo en tus manos. Y un día el copero del rey y el panadero, que están allí presos porque delinquieron contra el rey, tal vez se llevaron algunas joyas, se llevaron algún dinero, sabrá Dios qué hicieron, o trataron de matarlo, no sé. La Biblia no dice. Tuvieron dos sueños, cada uno su sueño. El panadero, que tenía los tres en la cabeza y el pan, y venían las aves y se lo comían, y el copero con la copa, y que venía y otra vez servía la copa del rey. Esta es la interpretación. Después de tres días, al tercer día, serás llamado otra vez al palacio de Faraón y vas a servir la copa. Y después de tres días tú serás llamado también y te van a ahorcar. Y sucedió así. Y dice la Biblia: al tercer día llamaron al copero. Y el copero fue llevado una vez más. Pero José le dijo al copero: cuando eso pase, cuando te lleven al palacio, habla con el faraón y dile que yo estoy aquí injustamente. Yo no es que, como en las joyas, las joyitas, todos son inocentes. Ahí no hay ni uno que sea. Este de verdad sí era inocente. Habla con el faraón. Y el copero fue llevado. Pero dice que se olvidó de José. Entonces José allá en la cárcel lloraba de tristeza, de angustia. No. Hermanos míos, quiero decirte, la gracia de Dios te da fortaleza en los infortunios de la vida.

los infortunios, las cosas desagradables, las cosas tristes. Mira, nuestros infortunios pueden ser causados por nuestra propia imprudencia. El rechazo de los hermanos de José se debía en parte a su propia fanfarronería. Se lo ganó. La imprudencia de andar contando sueños a gente que no le iba a entender. No digas todas tus cosas, amado hermano. No presentes todas tus cosas, no muestres todas tus cosas, ni siquiera enseñes todo el dinero que tienes. No tienes que andar luciendo eso. No puedes, puedes convertirte hasta en la señal para que te asalten, te roben y todo eso. ¿Por qué andar con tanta ostentación? El pastor Aurelio es millonario y usted lo ve por ahí tranquilo. También los infortunios de la vida pueden ser causados por la envidia. Los hermanos le envidiaban. El celo. Hay gente que no quieren que tú prosperes. O también por la maldad. La mujer de Potifar era mala. Oye, si el muchacho no quiere nada contigo, está bien, pues. Pero no, como no quiere nada, ahora lo meto preso. Los infortunios de la vida pueden ser también causados por las trampas del diablo. Dice que nuestro adversario, como león rugiente, anda alrededor buscando a quien devorar, al cual resistir firmes en la fe. Pero también los infortunios de la vida pueden deberse a que nosotros somos fieles a la integridad. Muchos problemas pueden venir porque uno se mantiene y no va a pecar. Ah, entonces te atacan, te dan, sencillamente porque no quieres pecar. Hay hermanos y hermanas que han sido destituidos de sus puestos porque no quieren participar en la coima. Y como no quieren participar, una y otra vez el jefe dice: con este no aguanto, para afuera. En vez de entender que es una bendición para la institución o la empresa, lo despiden y la persona queda sin trabajo. Sencillamente por ser íntegro. Hermanos, finalmente, los infortunios de la vida pueden deberse a que sencillamente vivimos en un mundo caído. Este mundo es caído. Y al estar en un mundo caído, no hay justicia, no hay legalidad, no hay equidad, no hay sentimientos de honestidad. Usted lo puede ver en el mundial. Unas cosas son faltas, otras cosas no son faltas. Unas cosas son tarjetas rojas, otras no son tarjetas rojas. Unas cosas son de que offside y la misma jugada no es offside. Vivimos en un mundo caído. A uno llaman para que quiten tarjeta roja y se la quitan. Otros llaman y no se la quitan. Vivimos en un mundo caído. Y no podemos esperar de este mundo justicia, legalidad y todo. Vivimos, hermano, usted se va a encontrar gente que usted no sabe ni por qué lo envidian, pero lo envidian. Usted se va a encontrar gente que en vez de alegrarse de que Dios le dio una casa, le quieren echar brujería a la casa. Usted se va a encontrar con gente que en vez de alegrarse de que Dios le dio un carro nuevo, lo maldicen. Ojalá te estrelles. Vivimos en un mundo caído. Pero quiero decirle esto una vez más. Oye esto. Es más determinante la manera como respondemos a las circunstancias adversas de la vida que la misma adversidad. Tal vez no es un pensamiento que se entiende rápidamente. Es más importante la manera como yo reacciono, cómo yo actúo frente a la injusticia, la adversidad, el problema, que el problema mismo. Y José supo responder conforme al corazón de Dios. Si estás atravesando infortunios, adversidades,
angustias, maldades de la gente, ataques del diablo, es más importante cómo reacciones que el ataque mismo. Porque de tu reacción, de lo que hagas, dependerá lo que Dios haga a favor de ti. Alabado sea Dios. Por eso la Biblia dice una y otra vez: mas Jehová estaba con José. Cámbiale el nombre. Mas Jehová estaba con Marta. Mas Jehová estaba con Carmen. Mas Jehová estaba con Olivia. Mas Jehová estaba con Jennifer. Mas Jehová estaba con Juan Carlos. Mas Jehová estaba con Tomás. Mas Jehová estaba con Timoteo. Mas Jehová estaba con Edwin Álvarez. Alabado sea Dios. Así que la gracia de Dios te sostendrá para que superes todos los infortunios de la vida. Que no te atrapes, que no te quedes allí, que no te quedes en el llanto, en el pobrecito yo, en la compasión, en lo que me hicieron. Se fue, me dejó pipona, me abandonó. Dios te sacará de todo eso por la gracia de Dios. Te robaron, te quitaron, suplantaron tu identidad, porque hay de todo. Hay gente que ha perdido hasta casa porque le violaron la firma, te dejaron sin herencia. Dios es poderoso para hacer mucho más que todo lo que has sufrido por causa de la injusticia de la vida. Número dos, dones y talentos. Diga: dones y talentos. Vamos más fuerte: dones y talentos. La gracia que prevalece activa los dones, habilidades y talentos que Dios nos ha dado. Los problemas de la vida no eliminan los talentos y las habilidades que Dios te ha dado. Las luchas de la vida, las injusticias, la maldad, el celo, la envidia, los ataques del diablo no eliminan los dones, talentos y habilidades que Dios te ha dado. Y a todos Dios nos ha dado dones y talentos. Todos hemos recibido habilidades sencillamente por el hecho de ser criaturas de Dios. A toda vida humana que Dios ha creado le ha dotado de algún talento, de alguna habilidad. Alabado sea Dios. Y todos tenemos habilidades que deben ser desarrolladas y perfeccionadas. Y José, en la adversidad, no ocultó sus talentos, sino que la gracia de Dios los activó. Y cuando la gracia de Dios activa los talentos, los dones, las habilidades que Dios nos ha dado, caminaremos adelante a pesar de la mujer de Potifar, a pesar de la cisterna, a pesar de que nos vendan como esclavos, a pesar de que nos metan en la cárcel, a pesar de que se olviden de nosotros, a pesar de que el hombre nos abandone. La Biblia dice que el don del hombre, el don, la capacidad, lo que Dios le ha dado, el don del hombre le ensancha el camino y le lleva delante de los grandes. Yo estoy hablando a alguien aquí que su don, lo que Dios le ha dado, te va a llevar delante de los grandes. Estoy hablándole a alguien aquí que tú no te vas a dar cuenta cuando serás llamado y serás puesto como el segundo en el ministerio de Hacienda o en el ministerio tal. Te llevará a la Corte Suprema de Justicia. Alguien tiene que creerlo con el predicador en esta hora. Los dones y talentos te llevarán a otro país. Te abrirán puertas en empresas. Los dones y talentos te llevarán a emprender grandes negocios. Te llevarán a firmar tremendos documentos. Son los dones y talentos y habilidades de Dios. En la adversidad, en la maldad, en la prisión, en la mentira, en el engaño, tú puedes quedarte quejándote, amargándote la vida, renunciando a tu futuro, proyectando solamente la maldad de la gente, pidiéndole a Dios que los acabe. O puedes decir: Señor,

en medio de todo esto, tú tienes algo que yo puedo explotar para la gloria tuya. Porque en tiempos difíciles la gracia activa dones y talentos para ayudarnos a seguir adelante en victoria. Y veamos a José. Dice que José fue vendido como esclavo, mas Jehová, versículo 2:39, mas Jehová estaba con José. Pueden hacer lo que quieran contigo, pero no te pueden quitar la presencia de Dios a tu vida. No te pueden quitar la presencia de Dios. El único que puede quitarte la presencia de Dios eres tú. El único que puede quitar la presencia de Dios es una actitud de conmiseración, de ira, de enojo, de responder como el diablo quiere que respondamos. Pero si tú respondes con gratitud, la presencia de Dios es más poderosa que el enemigo de la cárcel. La presencia de Dios es más poderosa que los grillos de la

Dice: mas Jehová estaba con José, vuelvo a abrir comillas, y fue varón próspero, cierro comillas. Tú puedes ser próspero en la cárcel. Santo. Pues José fue próspero en la cárcel. Porque alguna gente consideran que prosperidad es únicamente dinero. Hay gente que no tiene dinero y es próspera. Y hay gente que tiene dinero y es miserable. ¿Qué más dice la Biblia? Dice que Potifar vio, cito, comillas, todo lo que él hacía, Jehová lo hacía prosperar en su mano, cierro comillas. ¿Por qué prosperaba José? Por la presencia de Dios, pero también por los dones, talentos y habilidades que Dios le había dado. Y vamos a ver algunos de ellos. Si te dan una casa para administrar y tú la administras bien y los negocios van bien y el dueño no se tiene que ocupar de nada, es porque tú tienes un don de administración. Vive Jehová, en cuya presencia estoy. Alguna gente va a la universidad, y vaya usted a toda la universidad que quiera, vaya, vaya, de verdad se lo digo, y estudia administración y gradúese y ponga todos los diplomas en la pared. Y he visto gente más graduada que un termómetro y no prospera. Y he visto otra gente no tan graduada, pero Dios le dio la capacidad para administrar. Me voy a echar aquí un plumaje, porque la gente dice que uno es, pero es la verdad lo que voy a decir. Yo tengo administradores que trabajan conmigo. Tuve la mejor administradora que se puede tener, la hermana Cherani. Pero tengo administradores para contabilidad, para auditoría, para administración, de administrar personal. Tengo aquí psicólogos de personal. En mi equipo hay gente que ha estudiado para ser gerente. Y cuando nos reunimos, me preguntan qué cursos tengo, dónde hice una maestría. Digo, estudie usted todo lo que pueda. Pero llevar a esto, llegar a este nivel, con diezmos, con ofrendas, cuando usted cuenta, no da, es que no da ni para la mitad. Por eso usted no encuentra, con todo respeto, iglesias como esta en cualquier esquina. Porque aquí Dios ha dado un talento, una capacidad para administrar

entregar lo que Dios le ha dado. Cuando llegamos a la cárcel, en el capítulo 39, versículo 21, dice que el jefe de la cárcel entregó en mano de José el cuidado de todos los presos. Eso significa que José sabía cuándo entraban, cuándo salían. Sabían qué edad tenían, el sexo que era. Sabía la comida que tenían que darle. Sabía dónde utilizar esos presos para que esos presos produjeran e incrementaran. También sabía cómo evitar que los presos se rebelaran. Cómo que no le metieran los celulares a la cárcel. ¿Cómo? En esa cárcel no entró ni un arma, no entró ni un cuchillo, no entró nada de eso. ¿Está con el pastor? En esa cárcel no había riña ni tiroteo. Todo había paz. Una capacidad administrativa y una capacidad organizativa. ¿Quién le dio eso a José? Dios. ¿Dónde lo aprendió? Con Dios. Era un don de Dios, una habilidad de Dios. Y yo creo que hoy Dios activa habilidades, dones que están en ti. Había una capacidad organizativa, organizar. Una capacidad administrativa. También había una sabiduría organizacional. Santo. En esta cárcel tenemos aquí, tenemos grupos para esto, tal, tal. También tenía una capacidad productiva. Cuando llegó a la casa de Potifar, en poco tiempo Potifar vio cómo prosperaba. Porque cuando los talentos y los dones se activan, tú no quedas en pobreza. Yo pensé que iban a decir amén. Algunos han dicho por casi por cortesía. Amén. Mira, cuando los dones y las habilidades, los talentos que Dios te ha dado se activan, tú no quedas en pobreza. No puedes, no puedes. Muéstreme a una persona talentosa que sea pobre. En la música. Mire, hasta Sam y Sandra tienen billete. Porque donde los talentos y los dones, en la cocina, en el diseño, en la arquitectura, en la construcción, en la belleza. Me gozo con mi hermano, el doctor David Silva, que llegó aquí jovencito. Se sentaba ahí, yo recuerdo 2010, que ni hablaba español. Hoy tiene la mejor clínica de cosmetología, de estética, la mejor clínica de trasplante de cabello, de facial, de todo, de Panamá. Y los judíos le están diciendo, ponga otra para que estemos más cerca. ¿Qué lo llevó allí? Su talento, su don, su capacidad. Lo que Dios le dio. Alabado sea el Señor. Miren, aparte de eso, José tenía la habilidad de interpretar sueños. Yo sé que después de esto algunos van a decir, pastor, yo tengo la habilidad de leer la mano. A José lo sacó de la cárcel. De la cárcel lo sacó la habilidad de interpretar sueños. Porque cuando, óyeme esto, santo Dios, esto sí es poderoso. Cuando tú tienes una habilidad, un don o un talento de Dios, Dios te abrirá una puerta para demostrar ese talento. Santo. Repeat. Cuando tienes un don, un talento, una habilidad que pones en las manos de Dios, Dios te abrirá una puerta para demostrar esa habilidad. ¿Qué puerta le abrió Dios a José? Santo. Faraón tuvo dos sueños. Las vacas flacas.

las vacas gordas, las espigas fuertes, las espigas injustas. Y nadie le interpretaba. Entonces el copero se acordó: allá en la cárcel alguien me interpretó el sueño y yo estoy aquí. Si tú lo llamas, me hago entender. Si Dios te ha dado una habilidad, un talento, Dios te abrirá una puerta para que lo demuestre. Si Dios te ha dado el talento de la música, te garantizo que alguna puerta se abrirá. Si Dios te ha dado el talento de la pintura, alguna puerta se abrirá. Si Dios te ha dado el talento de hacer negocio, porque hay gente que tiene ese talento. Mi hermano Mello, que llegó a cuando nosotros iniciamos el ministerio en Caledonia, con un cuadernito aquí, porque era estudiante de la escuela secundaria nocturna oficial, y se convirtió al Señor. Y Dios le abrió puertas para hacer negocios con los norteamericanos, que en esa época todavía vivían en Panamá. Y se levantó y se fue y se fue. George Bond, búsqueme a alguien a quien Dios le ha dado talento, que no se le abra una puerta para demostrar ese talento. Alabado sea el Señor. Así que los dones, talentos y habilidades de José fueron un combustible para sostener sus sueños en los momentos difíciles de la vida. Él había tenido dos sueños y él sabía que se cumplirían, y no se dejó derrotar por las circunstancias. Los dones y talentos que Dios le dio le dieron fuerza interior para seguir luchando. Aleluya. Y te digo algo más. Esto para mí fue hasta chistoso, pero fue poderoso. Santo Dios, déjeme gozarme antes de decírselo. Alabado sea Dios.

Santo, hermano, cuando estés en dificultad, cuando estés en lágrimas, cuando la vida te golpee, cuando la gente te injurie, cuando todos te abandonen, te quiero decir algo: la gracia te ayuda a asimilar que tu infortunio pudo haber sido peor. Vamos, vamos, vamos. Aquí está José en la cárcel. ¿Por qué está en la cárcel? Porque no quiso acostarse con la mujer de Potifar. Pero Potifar era oficial de Faraón. Era un hombre importante. En vez de la cárcel, ¿qué pudo haber dicho Potifar? Es aquí donde yo, la Biblia no lo dice, yo creo que Potifar mismo no creyó todo el cuento de su mujer. Porque si lo hubiera creído, entonces José dice: hey, estoy en la cárcel, esto está duro aquí todo, pero Dios me guardó de la muerte. Así que tu infortunio pudo haber sido peor, pero la gracia de Dios te libró de caer en lo peor. Alguien alabe al Dios de la gloria. Lo que te está pasando pudo haber sido peor, pero la gracia de Dios te sostuvo. Y esto, cuando tú ves esto, esto nos ayuda a ser agradecidos aún en los malos momentos de la vida. Cuando tienes un accidente, se estrelló el carro, se perdió todo, pérdida total, pero tú sales del carro. A mí me sucedió. El carro dio vueltas, como 4 vueltas, y cayó en un precipicio abajo y quedó con las llantas para arriba, y la gente que pasaba corrió a ver, se mató ese hombre. Y yo no puedo salir porque nada abre, todo está pata para arriba, y me voy caminando por encima de los asientos y abro la puerta de atrás como puedo y salgo por atrás. Y dice la gente: ¡ahí viene! Y cuando salgo, ya están los policías, tránsito y todo ahí para dar el pastor. Dios mío, quiere decir que sí hay ángeles, decían algunos, quiere decir que sí hay ángeles. Amén. Le tomaron fotos, no sé cómo, yo no le avisé a mi esposa porque el celular no sé dónde quedó.

cuando yo salí de allá, mi esposa llama a uno de los policías que están ahí para ver. Se perdió todo, se perdió el carro, se perdió el celular, se perdió todo, pero estoy vivo. Amén. Pudo haber sido peor. De ahí me llevan al hospital porque dicen, de todas maneras hay que hacerle los exámenes, hay que ver, porque a veces la gente dice que salen bien, pero al día siguiente le salen todas las cosas. Y me llevan y estaba en el hospital y hasta el presidente me llamó porque mire, los bochinches se riegan rápido. Y yo iniciaba iglesia el lunes inmediatamente. Y me dijo, ¿cómo está, pastor? ¿Cómo está? Hemos sabido, nos dieron el reporte del tránsito. Digo, estoy bien. Y estoy esperando aquí todos los laboratorios, los exámenes, las radiografías. Y cuando vinieron, dijeron, todo, usted se puede ir. Alabado sea Dios. Cuando te suceda algo, alaba a Dios, porque de verdad la cosa pudo haber sido peor. Alabado sea Dios. Número 3, y terminamos por este momento. Integridad, diga integridad. Número 3, ¿de qué, pastor? De la gracia que prevalece. La gracia prevalece cuando hay integridad. La gracia no trabaja en la deshonestidad, ni en la mentira, ni en el engaño, ni en la trampa, ni en la coima. La gracia no trabaja con el árbitro vendido. No, no, no. La gracia trabaja cuando hay integridad. Y la gracia que prevalece se fortalece por la integridad. ¿Qué es integridad? La integridad es la virtud que hace que lo que pensamos, lo que decimos, sea consecuente, sea congruente con lo que hacemos. La integridad es la capacidad de mantenerse fiel a los principios, aunque esa fidelidad me perjudique. La Biblia dice, aquel que ni aún jurando en daño propio, no por eso cambia. Entonces la integridad es la coherencia entre lo que se dice, se piensa y se hace. La integridad viene del latín integritas, que significa completo, íntegro, sin ruptura, que no le falta atributo de verdad. Y nuestra integridad, su integridad, para ser más personal, tu integridad será puesta a prueba. La vida de todos los hombres de la Biblia, la vida de todos, en algún momento su integridad fue puesta a prueba. ¿Adán? ¿Sí o no? ¿Dónde? ¿Cómo? Con que Dios os ha dicho. La integridad de creerle a Dios y no comer. Con que Dios os ha dicho. Veamos. Noé, varón justo y perfecto, su integridad fue puesta a prueba con el vino. Abraham, el padre de la fe, no fue puesta a prueba su integridad. No es mi mujer, es mi hermana. David, Jonás, todos mis amados hermanos, no se me queden así mirándome como chivo picado de avispa. Nuestra integridad.

será puesta a prueba. Y la integridad de José fue puesta a prueba. Fue puesta a prueba por sus propios hermanos, que lo venden como esclavo. Su integridad fue puesta a prueba por la mujer de Potifar. Por eso digo, esa no era una vieja así. Tiene que haber sido realmente una Barbie. Porque Satanás no te va a tentar con algo que no te atrae. La integridad fue puesta a prueba por el copero de Faraón, que se olvidó de él. Pero, oye esto, hermano. Una persona íntegra se mantiene fiel a sus principios cuando nadie lo observa ni lo evalúa. Tu verdadera integridad se ve cuando las luces se apagan y ni tu mujer te está viendo. Tu integridad se aprecia cuando la fiscalía te conquista, te confisca el celular y van a buscar las transacciones, pero no ven transacciones. Además de las transacciones, ven pornografía. Ahí ven, estoy viendo. Pastor, cambia el tema. Yo no voy a cambiar ningún tema. Para eso mejor canto la canción que estaba cantando Sensei esta mañana. Dice Sensei de que cambia el paso. Mire, hermanos, una persona íntegra se mantiene fiel a sus principios, aun cuando esa conducta le acarree perjuicio personal. Era más fácil para José llevarse a la cama a la mujer de Potifar que caer preso. Pero la integridad escoge caer preso y no ofender a Dios. José terminó en la cárcel por ser íntegro. Pero el que es íntegro, Dios respalda la integridad. Y la cárcel no puede detener para siempre a un hombre íntegro. Porque aún en la cárcel, José prosperaba porque Dios estaba con él. Porque Dios honra la integridad y bendecirá a los corazones que son íntegros. Al final, la integridad expondrá tus dones, talentos y habilidades. Un elemento que conspira contra tus talentos es la falta de integridad. Pero cuando eres íntegro, por un momento la cosa parecerá que va mal, pero al final Dios dará testimonio de tu integridad. Amén. Número 4 que pudiera hablar sería la prosperidad. La gracia que prevalece nos conduce a la prosperidad. Todo lo que José hacía, Dios lo prosperaba en su mano. Jehová estaba con José y fue varón próspero. Y yo creo que Jehová está contigo. Y serás hombre y mujer próspera. Y vio su amo que Jehová estaba con él y que todo lo que él hacía, Jehová lo hacía prosperar en su mano. 39:3. La gracia es un imán para la prosperidad. Donde está la gracia, la prosperidad es atraída. Pero de eso hablaré en la próxima celebración. Porque hoy quiero centrarme en que la gracia te hará superar todos los infortunios de la vida. Hoy quiero decirte
que la gracia activará tus dones.

0: talentos y habilidades para que tus sueños se hagan realidad. Y hoy quiero decirte que la gracia estará contigo para que la integridad respalde y Dios dé testimonio por ti.
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que estamos contentos de que este sea el mes de la Biblia y de que tanto en Puerto Rico como en Panamá y otros países nosotros podamos conmemorar tan sagrada escritura, ese compendio de historias maravillosas. Pero yo creo que el mes de la Biblia debe ser todos los meses. Todos los meses debe ser un tiempo para meditar en la palabra, para recibir siempre esa revelación que oculta la palabra de Dios. La palabra de Dios es regla infalible de fe y de conducta. Y yo siempre he creído que la palabra de Dios no solamente es un compendio de historias vividas en el antiguo tiempo con hombres y mujeres de Dios que dejaron plasmadas unas historias y una revelación para este tiempo, sino que también es regla de Dios para nuestra vida en la actualidad, para matrimonio, para juventud. Por eso dice la Biblia y predicaba en Iglesia Juvenil, ¿con qué alumbrará el joven su camino? Con la palabra de Dios. Y dice la Biblia que la palabra de Dios es lámpara a mis pies y lumbrera nuestro camino. Así que regla infalible de fideconducta para enero, febrero, marzo, hasta diciembre, para el 22, para el 23, para el año 2024 y para todos los años venideros hasta que Cristo venga.

Yo creo que como seres humanos, la gran mayoría de nosotros, si no todos, compartimos algo en común, y es el sentimiento muchas veces de culpa y de vergüenza que nos producen nuestros desaciertos, nuestros pecados, nuestras debilidades. El sentirte que particularmente cuando se trata de acercarse a Dios, no damos la talla muchas veces. Yo creo que una de las cosas que he visto pasar en las audiencias, los conciertos donde yo he estado a lo largo de 30 o más años, es precisamente que aunque las personas quieren tener un tiempo con Dios, se sostienen muchas veces porque traen sobre

así pesos de culpa, pesos de vergüenza. Se sienten que su pasado les recuerda que no son necesariamente tan buenos como para querer acercarse a Dios. Y lo noto también cuando sentimos el deseo de servir a Dios. Hay personas que piensan y quieren servir a Dios. Recuerdo yo de jovencito también escuchar llamados durante un campamento de jóvenes, yo sentir ese deseo de poder decirle a Dios que sí, pero sentir que no era adecuado, suficientemente bueno o digno de eso. Hoy quiero hablarles precisamente de la buena noticia que tiene el Evangelio. Voy a decir algo antes, y es, yo creo que buena parte de las religiones en el mundo se basan sobre cómo solucionarle a las personas ese sentimiento de pena, de vergüenza, y entonces cómo compensar eso. Y entonces las personas hacen peregrinaciones y hacen promesas, votos y grandes esfuerzos, y suben montañas sagradas y ofrecen sacrificios y promesas a Dios para tratar de compensar esa sensación de vergüenza. Dios quiere, creo yo, que vivas libre de la culpa y de la vergüenza. Pero la manera en que Él lo hace o nos invita a hacerlo se resume en el mensaje que nosotros predicamos como iglesia cristiana, y es las buenas noticias del Evangelio. Las buenas noticias del Evangelio tienen dos componentes importantes. Tiene una mala noticia, que en realidad es una realidad, valga la redundancia, y una promesa que soluciona esa cruda realidad. La cruda realidad de que todos nosotros que lidiamos con culpa, ya sea por faltas o por defectos o por lo que sea, todos nosotros lidiamos muy allá o muy profundo, muy por encima de que hayas cometido una falta. No, todos nosotros como humanos lidiamos con una sensación de culpa heredada por nuestro padre Adán, que al pecar nos desconecta a todos como raza humana de la presencia de Dios. Nos obliga a cubrirnos por culpa delante de Dios. Lidiamos y acarreamos una sensación de que no soy suficientemente bueno para Dios. Y la buena noticia del Evangelio, en la segunda parte, es que Dios hizo algo al respecto desde el mero inicio. A Dios no lo tomó por sorpresa que Adán cayera o que Eva desobedeciera. Él desde ese momento no solamente cubrió al hombre, sino que le dijo: la enemistad que pondré entre la simiente de la mujer y la tuya, hablándole a la serpiente o a Satanás, va a provocar que esa simiente te dé duro por la cabeza, te venza. Hay un Redentor que va a lograr hacer eso. Hay uno que los va a liberar a ellos del pecado y de la culpa, y los va a traer de regreso a casa. Ese es el mensaje. Y claro, es contrastante con muchas maneras en que la gente quiere acercarse a Dios a través de la religión, porque la religión es cómo nosotros tratamos de calzar, cómo tratamos de llegarle a Dios, pero el Evangelio es cómo Dios nos llegó a nosotros, cómo Él puso en Cristo Jesús el peso de nuestros pecados, y con su propia sangre, como inocente, nos dio a nosotros la libertad. Cómo nos sacó del mercado de la perdición en el que estábamos y nos trajo a ser hijos, hijas de Dios, conectados con el Espíritu Santo. Tenemos espacio en el corazón de Dios. Somos hijos amados, amadas del Señor. Tenemos por destino el cielo. Tenemos al Espíritu Santo. Tenemos promesas de Dios para nosotros. Y Dios quiere que vivamos en libertad en cuanto a la culpa y a la vergüenza. Ese es el mensaje. En otras palabras, Dios nos invita a que nos apropiemos de eso, y que cuando lidiemos con esa sensación podamos volver a descansar en lo que Dios hizo por nosotros. Y por eso tenemos que hablar de esto. Y por eso, aunque el mensaje parece redundante muchas veces, en realidad lo que busca es tratar de ilustrarnos de muchas maneras cuál es la realidad de nuestra conexión con Dios hoy. Así es que hoy, en medio de lo que sea que estés viviendo o pasando, particularmente en tu relación con Dios, Dios quiere que vivas libre de la culpa, porque Él ya pagó el precio por eso. Y claro, hay dos imágenes en la Biblia

que me ilustran muy bien lo que estoy hablando acá, y voy a hablar de ellas. Son dos visiones que están escritas en dos libros muy distintos de la Biblia. La primera visión tiene que ver con lo que Cristo hace delante del trono de Dios. Y claro, no van a escuchar quizás muchas veces a ninguno de nosotros hablar de este tipo de visiones, particularmente en un libro tan profundo y tan complicado como es el libro de Apocalipsis. ¿Cuántos lo han leído alguna vez? ¿Sí? ¿Saben de lo que estoy hablando, verdad? Y entonces no vamos a hablar de cuernos y muchos ojos y qué sé yo, una serie de figuras que son un poquito complicadas de entender, pero sí vamos a ver una escena con la que todos nos vamos a identificar. Y es una escena de adoración en el cielo. Juan es la persona que recibe esa visión. Juan, el apóstol, está en la isla de Patmos cuando recibió esa visión, y en esa visión él entra, tiene una vislumbre, decimos nosotros, es como una ojeada que le da al trono celestial, y lo que está pasando allí es clave, es un momento de una aparente crisis que pasa y que tiene que ver con cómo Dios Padre quiere desarrollar, quiere concretar su obra en términos de lo que Él quiere lograr con la humanidad, cómo los trae de regreso. Es lo que está pasando acá. Les explico lo que la visión dice. Básicamente es que el ángel del Señor está ahí delante del trono de Dios, y delante del trono de Dios se trae una carta, un pergamino, un rollo. ¿Se acuerdan ustedes que en los tiempos bíblicos no había libros como este, como la Biblia, páginas, sino que eran rollos de piel curtida que se extendía por mucha distancia y se escribía sobre ellos y luego se enrollaban? Y cuando, por ejemplo, un rey mandaba un mensaje importante a sus capitanes en el frente de guerra, por ejemplo, para salvaguardar la confidencialidad del mensaje, cuando el rey terminaba de escribir, lo enrollaba y ponía un sello de cera. Hemos visto eso hasta en las películas, ¿no? Para asegurar que nadie abra aquello antes del destinatario. Y lo curioso aquí en la escena celestial es que el apóstol ve que hay un rollo que tiene escrito por dentro y por fuera un mensaje que tiene que ver preciso con lo que estoy diciendo. Es el propósito de Dios de redimir a la humanidad y de cumplir su plan perfecto con la humanidad, regresarlos a casa, limpiarlos de sus pecados, hacernos hijos, hijas de Dios. Pero ese rollo que representa este mensaje, este plan redentor de Dios, está sellado, tiene siete sellos. Y cuando el ángel presenta este rollo, el cielo se queda en silencio, se queda en tensión, porque la pregunta que se hace es: ¿quién puede abrir este sello? Vi un ángel poderoso que proclamaba con fuerte voz: ¿quién es digno de romper los sellos de este rollo y abrirlo? Pero nadie en el cielo, ni en la tierra, ni debajo de la tierra podía abrir el rollo y leerlo. Y dice Juan, dice: comencé a llorar amargamente porque no se encontraba a nadie digno de abrir el sello. Juan nos representa a todos nosotros. Somos una humanidad que necesita ser redimida, que necesita conectarse con Dios, y cuando pregunta ¿cómo será que Dios va a llegar a nosotros? Nadie, ninguno de nosotros puede resolver ese rollo. Hay una crisis en ese momento. Es una imagen visual de lo que Dios hizo ya en Cristo, pero Juan lo está viendo y se queda quebrantado. Dice: ¿quién puede resolver esta pregunta? Y la clave de todo lo que está pasando aquí es ¿quién es digno? ¿Quién tiene suficiente peso moral? ¿Quién tiene la capacidad de hacerle frente al peso que se le está asignando? Y cuando se pregunta en el cielo y en la tierra, y se busca aún debajo de la tierra, nadie le sale al encuentro. Nadie puede tener el peso suficiente para el peso de la tarea. Dios quiere revelar su propósito al mundo.

Y Juan llora. Parece que ninguno logrará. Bendito sea Dios, porque ese silencio, esa crisis, rápidamente se presenta con una solución. Y la respuesta, sin dejarse esperar, te dice:

20, 26. Deja de lloriquear. Ya, mucho drama, te entiendo. Pero es que no ves lo que Dios puede ver. Mira, el león de la tribu de Judá, el heredero del trono de David, ha ganado la victoria. Él es digno de abrir el libro y sus siete sellos. Y lo que me está diciendo a mí tiene, concuerda perfectamente con lo que Jesucristo dijo: yo soy el camino, yo soy la verdad, yo soy la vida. Nadie viene al Padre si no es por mí. Busquen donde quieran buscar, pero desde antes que la tierra fuera fundada, el Padre sabe quién tiene el peso, la capacidad para poder abrir los propósitos de Dios para cada ser humano, y se llama Jesucristo, el Hijo de Dios, el Cordero de Dios, el Salvador del mundo. Él es el único, Él es la puerta, Él es la llave que abre los propósitos de Dios. Él es el que realiza los deseos del corazón de Dios para los seres humanos. Por eso no estamos hablando aquí de un profeta, no estamos hablando aquí de un filósofo, de un buen maestro. Estamos hablando de la única puerta por la cual los seres humanos pueden regresar a Dios, y se llama Jesucristo. Y Él es el que lo hizo, Él es el que lo logró perfectamente, Él es el que abre ese propósito de Dios para todos los seres humanos. No importa dónde tú estés hoy, no importa cuánto hayas hecho, no importa si das la talla o no das la talla, o tú crees que das la talla, Dios lo solucionó por todos nosotros en la obra y la persona de Jesucristo. Y eso es lo que Juan ve, y llena el cielo de adoración a Dios, porque el cielo reconoce que si no hay nadie que pueda dar la talla, hay uno que se llama el león de la tribu de Judá, el descendiente del rey David, como Dios lo había prometido. Vendrá un descendiente de David que restaurará a su pueblo, que restaurará lo que la humanidad perdida dejó de vivir. Y ese es Jesucristo. ¿Y por qué nos dice, de inmediato el texto nos dice por qué es que Jesús? Es la respuesta a la pregunta. Dice el verso que sigue: porque Él es el Cordero que se sacrificó por ellos. No hay nadie que tuviera las cualidades o calificaciones, o como dicen aquí, cualificaciones. Nadie tenía las calificaciones para ser el Cordero. Y quiero detenerme un minuto aquí, porque muchas veces ustedes van a escuchar que cantamos o hablamos de Jesús como el Cordero de Dios, y tal vez te preguntes: ¿y eso qué quiere decir? Bueno, en la antigüedad Dios se tomó el tiempo de explicarle a Moisés que para que las personas se acercaran a Él tenían que traer un sacrificio, un sustituto por sus pecados, y que cuando lo hicieran tendrían que hacerlo trayendo un corderito perfecto de un año, sin mancha, sin defecto físico, que fuera una ofrenda perfecta. Y al traerlo y poner las manos de ellas sobre ese cordero antes de sacrificarlo, cuando lo hicieran, Dios tomaría como sustituto aquella ofrenda perfecta para pasar por encima los pecados de la persona que está confesándolos allí. Y por siglos los israelitas, que son los que reciben esta revelación de las verdades de Dios, van al altar de Dios y ofrendan un cordero perfecto. ¿Se acuerdan ustedes que esto comenzó también con la Pascua, aquella noche en que el ángel de la muerte acabó con cada primogénito en Egipto antes de que Faraón los dejara salir libres? Pero cuando Israel tomó la sangre de aquel cordero, la puso en los dinteles y comió aquel cordero, la muerte, el juicio pasó de ellos y fueron liberados. Estaba hablando de lo que hoy estamos viendo, de que Dios tenía un cordero perfecto. Ese sí era la ofrenda perfecta. Es el inocente, el santo de Dios, que se hizo un hombre como ustedes y como yo, para como hombre tomar nuestro lugar y morir en una cruz, en ese altar. Y cuando su sangre corriera, nosotros seríamos perdonados de nuestros pecados y comprados por esa sangre para poder volver a Dios.
Esa es

el mensaje. Y por eso a Jesús lo llamamos el Cordero de Dios. Y en el Apocalipsis vas a leer la frase: el Cordero inmolado, el Cordero sacrificado. ¿Por qué solo Él es digno? ¿Por qué solo Él puede ser el Cordero escogido y perfecto de Dios para pagar por los pecados de todo ser humano? Por eso le decimos a Él: tú eres digno, Señor. Por eso cantamos aquí. Si leyéramos de hecho toda la escena, me encantaría poder leerla, pero no lo vamos a hacer acá por cuestión de tiempo. Pero cuando eso pasa, los ángeles, millones de ángeles, dice el apóstol, comienzan a cantar al que está sentado en el trono, el Cordero. Él es el único digno. A Él la gloria, la alabanza, el poder, las riquezas, la sabiduría por los siglos de los siglos. Solo Él. Ustedes están viendo el cuadro. Si ustedes se preguntan por qué es que la gente canta en la iglesia, es porque hay uno presente entre nosotros que merece nuestro canto. Cuando, escuchen esto, cuando Israel salió de Egipto y fueron liberados, lo primero que hicieron fue cantar. Cuando ellos cruzaron el mar Rojo, porque Dios los liberó de Faraón, ¿qué fue lo que hicieron? Las mujeres tomaron panderos y comenzaron a cantar, porque una nación, una persona que experimenta la redención de Dios, canta a la dignidad de Dios, reconoce la dignidad de Dios, le dice: Señor, ¿quién como tú? Hoy se lo dijimos: eres incomparable, eres inigualable, eres el Cordero de Dios. ¿Cómo no te voy a cantar? ¿Cómo no te voy a adorar? ¿Cómo no te voy a reconocer en tu templo? ¿Cómo no te voy a reconocer en tu trono, Señor? Somos llamados a adorar a Dios por esa razón. Y cuando quiero invitarte a que la próxima vez que oigas quizás que se dice bendito el Cordero, reconozcas conmigo: hay ángeles y hay seres que se doblan, doblan sus rodillas, y hoy en este momento mismo están diciéndole: nadie es como tú, nadie hay santo como tú, perfecto, sublime, digno de nuestra adoración. Tú lo mereces y no hay nadie más que merezca eso, Señor. Amén. Te invito a que le abras ese corazón y le digas al Señor eso cuando tengas la oportunidad. Él es el único digno. Pero aquí está lo bello del mensaje, y es que lo que Él hace, porque Él es el único digno, se lo da a aquellos que eran indignos. El único digno dignifica a los que no eran dignos. Si lees el pasaje completo, va a decir: porque Él es el Cordero que dio su vida, que fue sacrificado, y ahora ha hecho de todo pueblo y nación reyes y sacerdotes para nuestro Dios. Lo que Él hizo logró que ahora seamos gente que se puede acercar a Dios y tener comunión con Él. Sacerdote quiere decir uno que se acerca. Cuando tú no tenías ninguna cualidad para acercarte a Dios, ahora Dios te dice: acércate, porque el que es digno te dio su dignidad. Entonces hay otra imagen, que es otra visión, en el Antiguo Testamento, cientos de años antes de que Jesús naciera, en donde Dios le prometió a su pueblo Israel, que recién salía del destierro en Babilonia. ¿Se acuerdan ustedes? Es una promesa que le dio el Señor a ese pueblo que por desobediencia pasó 70 años en Babilonia. Ahora está de regreso en Jerusalén. Están reconstruyendo su vida, están tratando de volver a conectarse con Dios, están tratando de volver a restablecer su lugar como pueblo de Dios. Pero la pasan difícil, están luchando. Y por lo que yo veo en esa visión que tiene Jeremías, están luchando fuerte. Aparecen representados en esa visión que tuvo Jeremías por un sacerdote, un sumo sacerdote, que se llama Josué. Y el sacerdote Josué, dice la escritura, que se presenta delante de Dios, pero hay una tercera persona en esa escena. Es Josué, que se presenta delante de Dios, está vestido con vestiduras viles, sucias, indignas. Representa muy bien a una nación que le ha fallado a Dios, que quiere volver a Dios, pero que se sostiene, como nos pasa a muchos de nosotros. Queremos volver a Dios, pero nos impiden nuestras debilidades y nuestros desaciertos. Y curiosamente, el Señor está presente ahí queriendo

restaurarlo, pero a la vez está Satanás presente y está acusándolo. Está haciendo lo que él es profesional para hacer. A Satanás, al enemigo, le gusta, le encanta acabarte con acusaciones. Le gusta poner el peso de la culpa sobre ti. Le gusta robarte de lo que Dios quiere hacer. Y esa imagen es poderosa por lo que Dios hace en esa imagen. Le leo a ustedes: y me mostró al sumo sacerdote que estaba delante del ángel de Dios y Satanás que estaba a su derecha para acusarlo. Y el ángel del Señor le dijo a Satanás: el Señor te reprenda, Satanás. Repréndate el Señor que ha escogido a Jerusalén. Subrayan eso. Si tienen sus Biblias, si están leyendo o lo van a leer en casa, subraya eso. Porque ante la acusación hay un par de cosas que explicar aquí. Alguien, uno de los jóvenes, me escuchó hablar sobre esto ayer y me decía: no entiendo por qué el diablo está ahí para acusar. ¿Por qué tiene ese derecho de acusarnos? Porque se lo dimos nosotros como raza humana en la caída. A nosotros nos habían entregado este mundo para gobernarlo, pero Adán se lo entregó a él. Él se convierte en el príncipe de este mundo y en el acusador. Desde ese momento nos acusa, nos quiere alejar de Dios, ¿sí? Entonces nuestro pecado le dio a él ese lugar. Pero el Señor, que está restaurando a Josué y a su pueblo, está diciéndole: que el Señor te reprenda. Y no voy a entrar en la explicación de lo que eso pueda querer decir, pero a donde voy es que el Señor te reprenda, porque Dios, a ese que tú estás escogiendo, que estás acusando, Dios lo está escogiendo para él. Es decir, tú no puedes venir a acusar a alguien a quien Dios quiere que esté con él. Que el Señor te reprenda, que el Señor detenga esas acusaciones, que no prospere lo que tú quieres hacer. ¿Por qué? Porque el Señor ama a Jerusalén. El Señor quiere a Jerusalén. Y luego dice una frase tremenda cuando le dice: porque Jerusalén es como un tizón sacado del incendio. ¿Qué está diciéndonos a nosotros? Que el Señor ve a Israel, sí, en su condición, pero tiene compasión de ellos, porque son como un carbón que se sale, como un pedazo de madera ardiente que se sacó de un incendio devastador. Es una nación que apenas está buscando restaurarse, que está saliendo de un desastre que la hubiera acabado, pero por las misericordias de Dios está aquí para ser restaurado. Me habla tanto del corazón de Dios. Bendito sea Dios, porque Dios no es como los seres humanos. A los seres humanos nos gusta ser leña del árbol caído, pero a Dios no. A Dios le gusta restaurar, a Dios le gusta levantar, a Dios le gusta echar la mano de aquel que está en el piso y darle una nueva oportunidad, darle un nuevo día. Ese es el corazón de tu Padre Celestial, ese es el corazón de Dios. Y cuando el enemigo venga a ocuparse de aquello que es muy bueno haciendo, tú necesitas escuchar el corazón de Dios, que dice: no niego la seriedad de lo que ha pasado contigo o de lo que has hecho, pero a pesar de eso te quiero levantar, a pesar de eso te quiero volver a poner en tu carril, porque soy un Dios que se complace en la misericordia, en tener misericordia, en perdonar el pecado. Que Dios nos permita ver eso, que Dios nos permita creer esto. Y dice: Josué estaba sentado de ropas sucias, perdón, vestido de ropas sucias, en pie delante del ángel. Y este habló y dijo a los que estaban delante de él: quítenle las ropas sucias. Y a él le dijo: mira, he quitado de ti tu iniquidad y te vestiré con ropas de gala. Ese es el corazón de Dios. Y después dijo: que le pongan un turbante limpio en la cabeza. Fíjense lo que está pasando aquí. No solamente quiero quitar tu culpa, quiero darte la dignidad que perdiste para que puedas ejercer tu oficio como sacerdote. No solamente te regreso tu lugar en mi presencia, también te pongo a servirme en el lugar más íntimo de mi casa. Ese es el corazón de Dios. Bendito sea Dios por eso. Y le pusieron un turbante limpio en la cabeza y le vistieron con ropas de gala, y el Señor, el ángel del Señor, estaba allí. ¿Cuál es el mensaje aquí?
Este no es un mensaje para suavizar.

lo que ha pasado con nosotros. Nuestro pecado es serio, pero cuando reconocemos nuestro pecado y nos volvemos a Dios, podemos vernos y tomar ese lugar como Josué. Queremos volver a estar en comunión con Dios. El acusador se va a encargar de tratar de impedir eso, pero el Señor está diciéndonos: quiero restaurarte, quiero levantarte, quiero volver a ponerte en el carril en que estabas, quiero que tengas la dignidad que perdiste. Tú nunca serás digno, yo soy el que te hace digno por lo que hice en la cruz por ti. Ese es el mensaje esta tarde para cada uno de nosotros, y que el Señor quiere que lo abraces, que lo tomes, que lo creas. Algunos de nosotros sabemos muy bien lo que ese mensaje es porque lo hemos escuchado muchas veces, pero ¿cuántos seguimos lidiando a diario, a menudo, con esa sensación de no ser dignos? Bueno, yo creo que lo que Dios nos muestra ahí es un ejercicio excelente. Es a aquel que se siente indigno, que fue indigno, cuando él recibe la palabra del Señor, él es vestido como Dios quiere que sea vestido. Él es puesto de regreso en una correcta comunión con Dios. Pero nos toca a nosotros, según el Nuevo Testamento, creer lo que Jesús ha logrado por nosotros y asumirlo, tomarlo, considerarlo. ¿Dónde comienza eso? Aquí, en nuestras mentes y corazones. El apóstol Pablo dice en el Nuevo Testamento que es la renovación de nuestra mente la que nos permite vivir lo que Dios hizo a través de Cristo Jesús. Todos los días yo necesito saber y reconocer: el camino está abierto. Si he fallado, sé dónde está mi salida. Es la sangre de Cristo Jesús. No juego con ella, no lo tomo ligeramente, pero sé dónde está mi salida. Está en la presencia de Dios. No corro de ella, no me escondo de ella, no justifico las cosas. Reconozco, confieso, admito, pero luego sé que hay una provisión de Dios para mí. Le cierro la puerta al acusador y acepto lo que Dios ha dicho. Soy una nueva creación en Cristo Jesús. Aquel que confiesa sus pecados y se aparta alcanzará misericordia. Tengo un camino abierto. Dios está conmigo y yo lo creo. Creo que Él me ha dado su justicia, creo que Él me ha dado su Espíritu Santo. Voy a buscar a Dios, voy a caminar en su voluntad. Eso es renovar mi mente, poner ese turbante sobre mis pensamientos para permitirme avanzar en mi camino hacia la voluntad de Dios. Toma eso, créelo, abrázalo hoy. Yo termino con un pensamiento más que tiene esa visión. Me encanta, porque el Señor se toma el tiempo para decirnos en esa visión: lo que están viendo ustedes aquí es simbólico, habla de algo que Dios va a hacer con su pueblo y habla de lo que Dios hizo con nosotros en Cristo Jesús. Dice, se lo dijo el Señor a ellos en el verso 8: tú y tus amigos son varones simbólicos. Y mire lo que sigue: porque he aquí, yo traigo a mi siervo el renuevo. ¿Qué es eso de que traigo a mi siervo el renuevo? Y mira lo que dice el verso 9: y quitaré el pecado de la tierra en un solo día.

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7: Diga conmigo, envíame a mí. Dígalo fuerte, diga, envíame a mí. ¿Alguien estará dispuesto? ¿Alguien estará dispuesto? Hay quien les predique, dígale, Señor, aquí estoy yo, yo le voy a predicar. Amén. Vamos al libro de Romanos, que ha sido la base de esta palabra, versículo 14. Romanos 10, 14. El apóstol está escribiendo con una serie de preguntas que van un hilo conductor. Es tremenda la revelación que él trae porque es como unos eslabones, que al final de esta predicación lo vamos a ver todavía con mayor claridad. Él viene y pregunta, ¿cómo van a invocar que Jesús es el Señor y Salvador? ¿Cómo le van a invocar en aquel en el cual no han creído? ¿Y cómo creerán en aquel de quien no han oído? Y luego pregunta, ¿y cómo oirán sin haber quien les predique? Y hace la última pregunta, ¿y cómo predicarán si no fueren enviados? Dígalo conmigo, ¿cómo predicaré si no soy enviado? Otra vez dígalo, ¿cómo predicaré si no soy enviado? Levante una mano al cielo y la otra póngala en su corazón en fe. Diga conmigo, Espíritu Santo, dígalo iglesia, Espíritu Santo, me presento ante ti, abro mi corazón, mi mente y mi sentido espiritual para escuchar tu palabra. Háblame, Señor, te quiero escuchar y ayúdame a entender y a poner en obra lo que tú nos enseñas. En el nombre de Jesús, diga amén, diga gloria a Dios y dele fuerte el aplauso al Señor que está en este lugar. Oh, gloria al nombre de Dios. Oh, gloria al nombre del Señor. ¿Y cómo predicarán si no fueren enviados? Es la última pregunta que hace el apóstol. La palabra enviados en el original bíblico griego es apostelo. Diga apostelo. La palabra griega apostelo viene de dos palabras base griegas. Uno es apo, que significa afuera, y estelo, que significa enviar. En otras palabras, cuando se habla de apostelo, se está hablando de enviar por fuera de lo que serían las cuatro paredes de una congregación, de una iglesia. Es decir, que el enviado no es hacia adentro, el enviado es allá donde hay gente. Por eso la palabra en la Gran Comisión dice ir y hacer discípulos, porque hay que ser enviados. ¿Cuántos dicen amén? Esto nos habla de muchas cosas, estoy en introducción, y una de ellas es que la evangelización,

la predicación de la salvación no es un invento del hombre, no es una idea humana, es una iniciativa que viene de parte de Dios. Apostelo implica ser comisionado con autoridad y con propósito. Hay hermanos en la congregación que hacen parte, por ejemplo, de la fiscalía, de la procuraduría, de la contraloría, órganos del Estado que tienen una división de control y vigilancia. Algunos están en la señal y estarán escuchando, son familia de alguien que son parte del control y la vigilancia. Estas instituciones frecuentemente organizan algo que se llama comisiones y reúnen a un grupo de miembros, de empleados, de funcionarios, y van con una función específica a un área específica del país a desarrollar indagación, a desarrollar investigación, comprobación de hechos, etcétera. Están en una comisión. Amén. ¿Me entiende? Ellos, aunque como ellos llegan a un lugar y quien lo recibe entiende que ellos son comisionados por algo, porque llegan con una identificación, quizás con un oficio, o quizás ya el oficio fue enviado y ahora simplemente es la fecha de la reunión. Amén. Y llegan con un propósito. Lo que no puede pasar en esa comisión es que extralimiten sus funciones. Cuando un funcionario público extralimita sus funciones, puede caer en peculado, por ejemplo, acción o omisión. Puede caer en una falta administrativa. Puede caer, inclusive puede caer en una falta de tipo penal. ¿Por qué? Porque tiene un límite de funciones y se está extralimitando de funciones. Amén. A veces los policías de tránsito de mal le preguntan a uno, ¿para dónde, de dónde viene o para dónde va? Y usted no está obligado a decir, ¿para dónde voy? Él no le importa. Yo voy para donde tengo que ir. ¿Sí? Yo tengo la oportunidad, voy a decirlo aquí públicamente, de hablar con el comandante. Y a veces yo le digo, comandante, es que la gente se queja con justa razón. El otro día veníamos de ministrar, creo que estábamos, ya ni me acuerdo qué estábamos haciendo en Santa Marta, llegamos ya avanzada la noche y entonces nos detienen y es, ¿de dónde vienen? Y están tomando. Y uno, no. Entonces lo miran a uno así, le están tomando. Yo le dije, tengo cara que estoy tomando. Y me quedé mirando así. Porque inclusive por código no te pueden acusar de que estás tomando si no tienen un dispositivo para comprobar que estás tomando. O sea, punto. Y tiene que estar calibrado y demás y demás. Pastor, ¿para qué está hablando eso? Para que entienda algo. Un enviado es alguien que tiene una autoridad, tiene un propósito, pero tiene unos límites, tiene un alcance. Esa es la idea de lo que el cielo ha definido para la gente que tiene que evangelizar, que tiene que llevar la palabra de salvación. Amén. El apóstol Pablo está preguntando, ¿cómo van a predicar si no tienen una autorización de ser enviado para predicar? Amén. Entonces no se trata de autoproclamarse predicador. Va a sonar raro lo que le voy a predicar hoy, pero esto es una palabra que nos va a aterrizar muchos conceptos. Porque hay sinnúmero de gente que está dolida con la iglesia del Señor y cree que eso lo justifica para hacer lo que le dé la gana. Y nos estamos saliendo del orden de lo que Dios quiere hacer, o como la palabra enseña que hay que hacerlo, y nos queremos inventar unos procesos que no son bíblicos. Amén. No nos podemos autoproclamar. Nosotros lo que tenemos es que aprender a recibir, a atender y a entender el llamado de Dios. Que cuando crecemos en eso, en recibir el llamado, entender el llamado, atender el llamado, entonces nosotros vamos a entrar en la tarea correcta. Y para hacerlo a la manera de Dios y no a la manera del hombre, ni aún a la manera de un pastor, sino a la manera bíblica, a la manera como la palabra de Dios lo enseña. ¿Cuántos alaban el nombre del Señor? Por eso, en cuanto al envío, iglesia, muchas cosas podríamos compartir, pero por asuntos de tiempo les comparto tres nomás, tres cosas del envío. Número uno, diga conmigo autoridad. Otra vez diga autoridad.
Iglesia,

El envío genera autoridad espiritual. Se lo repito, el envío genera autoridad espiritual. Porque quien es enviado va con la autoridad del que lo envía. En el libro de Juan, capítulo 20, lo lee en casa, versículo 21, el Señor Jesús le dice a los discípulos que el Padre lo envió a él. Por eso yo a ustedes los puedo enviar. Algo que es tremendo en la vida de Jesús, usted lo puede ver lineal en la vida del Señor, es que Jesús se ocupó siempre de mostrar al Padre. Nunca manejó una actitud independiente. Siempre, hasta el final de sus días, en vida, luego murió, resucitó, siguió siendo dependiente del Padre Celestial. Y era Jesús el dueño del aviso. Y a veces nosotros, con dos, tres dones, con dos, tres unciones, nos creemos los autónomos y creemos que podemos hacerlo como nos dé la gana. Y Jesús se mantuvo firme, firme en que el Padre lo envió, y bajo esa autoridad Él envió a los discípulos a predicar. Entonces entienda siempre algo, que el predicador, el que predica la salvación, actúa como un representante de Cristo y no un representante de uno mismo. Olvídese que uno viene aquí a representarse a uno mismo. La gente puede creer en su imaginario que uno está hablando aquí por uno mismo. No, uno está hablando aquí porque hay una comisión de parte del cielo para hablar la palabra del Señor. Y entre más bibliocéntricos seamos, entre más cristocéntricos seamos, mejor le va a quedar a usted la predicación. ¿Cuántos alaban el nombre del Señor? ¿Cuántos alaban el nombre de Dios? El mensaje, lo que decimos, se lo repito, lo he dicho muchas veces, tiene que alinearse exclusivamente con la palabra. Con la palabra. Tiene que alinearse. Porque si yo me salgo de esta palabra, hay gente que tiene un problema, un complique, y es que predican experiencia propia. A veces la experiencia puede estar alineada con la palabra, pero a veces no. A veces tu experiencia es distinta a la experiencia de otra persona. Hay gente en esta vida que no, por ejemplo, no hemos tenido nunca un problema de vicio con droga o con el alcohol. O no hemos estado en la delincuencia, no hemos estado en la cárcel, no, pero eso no significa que seamos más ni mejores. Porque quizás has cometido pecados y situaciones que ofenden más que el que está metido quizás en una cárcel hoy. Porque a veces nos creemos más y somos como el hijo, el hermano mayor de pródigo, que nunca nos equivocamos. Y queremos tachar a todos los demás. ¿Cuántos alaban el nombre del Señor? Entonces el mensaje, iglesia, tiene que alinearse con la palabra. ¿Por qué? Porque la palabra, escuche, predicar la palabra facilita, atrae el respaldo de Dios. Si es difícil pararse aquí es cosa seria. Había un hermano en la iglesia, aquí en la congregación, que siempre que, cuando comencé a pastorear, no gustaba de mí. Yo no sé si todavía gusta de mí, pero no gustaba de mí. Y se levantaba. O sea, apenas, no, que ahora el pastor que va a predicar, se levantaba y se iba. Yo, este cabezón, ¿qué? Yo, Señor, ¿te lo llevas o te lo envío? O sea, uno con la carnita se pone así como con ganas de pelear, ¿verdad? Y un día yo orando por el hermano, el Señor me dice, ponlo a predicar. Y yo, no, ponlo a predicar. Señor, si habla mal de mí, ¿acaso la iglesia es tuya? Entonces, hermano, le toca predicar. Y el hombre, lo pasamos a predicar un servicio, se montó aquí y le temblaba hasta los dientes, le temblaba. El pelo le temblaba. Y cuando se subió, un poco de gente se comenzó a levantar y se comenzó a ir. Después me dijo lo que le pasó, la experiencia que tuvo, y nunca más se levantó de una predica. Amén. Bendito remedio, ¿sí, no? Amén. Iglesia, cuando predicamos la palabra de salvación a la manera del Señor, aumentamos el respaldo de Dios. Y además, fortalecemos la credibilidad del mensaje. Porque no es mensaje tuyo, es mensaje del Señor. Hay gente que quiere volver doctrina a la experiencia personal. No, la experiencia personal es tuya. Pero la línea de la palabra es la línea de la palabra, punto. Tú no puedes volver doctrina a tu experiencia personal. ¿Amén o no amén? ¿Sí o no?

Amén. Es que hay gente que le pone tanta arandela al evangelio que enreda el evangelio y enreda a la gente. Yo no puedo volver doctrina a experiencias personales, gustos personales. Hay gente que, por ejemplo, no le gusta el deporte condena el deporte y dice: el cristiano no puede hacer deporte, no le gusta. Y hay otros que nos gusta el deporte. Yo no puedo decir que el que haga el deporte va a ser salvo. ¿Quién dijo? Hay un poco regordete que van a ser salvo, con todas las arterias tapadas, está bien, pero va a ser salvo. Amén. ¿Sí o no? Con la diabetes disparada y con la presión arterial, pero va a ser salvo. Y hay unos flacos que pueden estar muy musculosos y muy lo que sea y se van a quedar. A ti no te va a salvar la figura. ¿Amén o no amén? Las cosas hay que decirlas como que decirlas. Entonces yo no puedo volver doctrina cosas personales. Yo tengo que predicar la palabra, porque eso aumenta, repito, el respaldo del Señor. Eso aumenta la credibilidad. Y algo muy importante: blinda al predicador. Blinda al predicador. ¿Cómo así, pastor? Pues que yo me tapo, me arropo en esta palabra. Porque voy a decirle una cosa, y se lo digo de corazón. Como predicador, la mayoría de los predicadores no tenemos mucho que decir. ¿Cómo así, pastor? Como se lo estoy diciendo. Y pueden picársela de lo que sea y creerse lo que sea y que tienen todos los códigos y todo lo que sea. Eso es pura gracia de Dios. Que si no está el Espíritu Santo, no hay la obra que el Espíritu Santo quiere hacer. Y eso lo tenemos que reconocer todos. Y no nos podemos creer más de la cuenta. Porque a veces nos creemos más de la cuenta cuando el que hace la obra es el Señor. ¿Me está entendiendo? Entonces, cuando yo me centro en esta palabra, yo le digo, los calvinistas, que soy arminiano. Que arminiano ni que nada, peleé con la Biblia. Ahí está. Nos toca borrar versículos, nos toca cambiar la... No. ¿Amén o no amén? Iglesia, se necesita que sea el cielo el que te envíe, porque si te envía el cielo, hay autoridad. Y le voy a traer un ejemplo. En el libro de Hechos, capítulo 13, enseña algo sumamente interesante. Y le doy contexto. El apóstol Pablo, que en ese tiempo no era apóstol, estaba comenzando el ministerio. Saulo es rescatado para Cristo, ¿camino a dónde? ¿A cuál ciudad? A Damasco. Y lo respalda un hombre llamado Ananías, que trae la palabra profética y dice el destino de Saulo. Él llega a Jerusalén, de Damasco a Jerusalén, y allá lo querían, o sea, la gente primero que todo dice: ven acá, este es el que mata a cristiano, ayudó a matar a Esteban. ¿Cómo nos lo van a traer aquí? Entonces parecía un infiltrado. Hay gente que llega a la iglesia y parece un infiltrado. Y le dicen a uno como pastor: usted no tiene discernimiento, ore pastor, ore, porque tiene una cara, porque la gente cree que los brujos andan despelucados y con una verruga aquí y con los dientes. No, hay brujos que se ven bien parados, elegante. Amén. Y entonces lo querían matar, o sea, querían atentar contra él los unos y los otros. O sea, Saulo llegó un momento en que no era ni para los cristianos ni para los fariseos. Ambos, usted sabe lo que lo quieren matar los unos y los otros. Entonces lo echan: váyase de aquí, papito. Y se va a un lugar que se llama bíblico Antioquía, no Antioquia, o sea, no paisas, Antioquía. Yo creo que de allá salieron todos los que llegaron a Antioquía. Por eso los antioqueños son así como medio judíos, pero eso es otra historia, es una teoría mía. Sí, porque son nice los paisas. Me caen bien. Hasta lo de millonario me caen bien aquí. No, aquí hay unas cosas raras. Aquí el marido le da a la América y la otra le da a millonario. Y están con un pastor que le da al Junior. Imagínense eso. Eso es un milagro que hace el Espíritu Santo de Dios. Y entonces, iglesia, escuche. Llega a Antioquía y Antioquía se convierte en la segunda ciudad como plataforma del desarrollo del Evangelio a nivel mundial. Comienza en Jerusalén, pero luego están en Antioquía. Dice el capítulo 13 de Hechos que allí habían hombres, profetas y maestros.

la palabra. O sea, gente de Dios. Y enseña el versículo 2. Porque estaba Bernabé, estaba Níger, le decían Níger Lucio, y estaba Manaem. Esto no es una alineación, es un nombre. Y Saulo. Manaem era familia, o se había criado con Herodes el tetrarca. Entonces ellos están orando, dice, ministrando estos al Señor y ayunando, estaban tratando de escuchar la voz del cielo para decir a quién vamos a enviar. Y dice la palabra que dijo el Espíritu Santo. ¿Quién lo dijo? ¿Quién lo dijo? El Espíritu Santo. O sea, que quien envía no es el pastor. Primero que todo es el cielo quien te escoge, quien te pone la inquietud, que te pone el querer como el hacer. Dice: apartadme a Bernabé y a Saulo para la obra a que los he llamado. Humanamente era más estratégico mandar a Manaén. ¿Por qué? Porque se había criado con Herodes el tetrarca y era más fácil que abriera puertas sociales. Pero no, Dios escoge a Saulo y escoge a Bernabé. Qué interesante es que la palabra que dice el texto bíblico es apartadme. Este apartadme es que el Señor te escoge para una tarea. Cuando yo le creo al Señor, cuando yo quiero predicar, cuando yo quiero enseñar, el Señor te escoge para una tarea. Le voy a decir algo más. Hay territorios en los que no todos los demás podemos entrar, pero usted puede entrar. Hay gente que usted tiene acceso que quizás yo no tengo acceso. Hay gente de esta sociedad, sean de territorios, digamos, bastante difíciles en la ciudad, de barrios subnormales, pero que usted entra y nadie lo va a atracar porque usted salió de allá. Entonces usted le van a poner atención cuando usted hable. O vas a una cárcel y le vas a hablar a excompañeros de la cárcel, te van a creer. ¿Por qué? Porque saliste de allí. O serás alguien que estás en algún nivel o círculo social que por nada del mundo esa persona quiere escuchar a un pastor. O están decepcionados los pastores, están decepcionados de las iglesias. Pero hay la puerta abierta para que tú llegues. Entonces tú vas a ser enviado por el Señor para llegarle a esas personas. Mire, cuando usted, ahorita dije, yo no puedo unificar los procesos de salvación de la gente con el Señor. ¿Por qué? Porque hay gente, por ejemplo, una mujer que el esposo la rechazó, que la dejaron sola con los hijos, que le tocó salir de abajo. Hoy, por ejemplo, es una empresaria. Y llega una mujer a la congregación que la dejó el esposo, que la tienen por debajeada. Póngansela a la hermana fulana. Ella sabe exactamente por dónde ha atravesado. Esta mujer está atravesando porque ella ya lo pasó. Tiene una voz de autoridad para decir: el Señor te puede ayudar, mujer, y te puede llevar a esto. Y mira, esto pasó, aquello, esto y esto conmigo. O el que salió del alcoholismo. Hay gente que estuvo en el infierno del alcoholismo, por ejemplo. Pero Dios lo rescató. Así que si llega alguien, un varón a la congregación que está en batalla de alcoholismo, pónganselo al hermano fulano, que él entiende perfectamente el proceso. Él sabe que un viernes en la noche es una batalla, él sabe que un sábado es una batalla y él sabe cómo se sale adelante. Pero el proceso del uno o el proceso del otro no es exactamente un proceso unificado, cada quien. ¿Me está entendiendo? Entonces, iglesia, el Espíritu Santo pone aparte para un llamado, para una obra que Él escoge. Diga número uno, diga autoridad. El envío otorga autoridad. Número dos, diga conmigo respaldo. Diga respaldo. Porque el envío implica una comunidad de fe, una congregación que respalde y acompaña al enviado. Y esto va a comenzar a romperle pistones a más de uno aquí. Gente que me escucha. Dice el versículo 3. Hechos 13. Entonces, habiendo ayunado y orado, les impusieron las manos a Bernabé y a Saulo y los despidieron. La iglesia de Antioquía oró, ayunó, impuso manos y envió a Bernabé a Pablo a la obra misionera y se abre el primer viaje misionero. Nosotros creemos que la evangelización es un asunto individual, y aunque lo hagamos uno a uno,
en lugar

lugares donde ni el pastor se entera porque usted trabaja en una empresa X y allá usted está evangelizando. Tiene que ser parte de una congregación. Tiene que ser parte de un grupo de hombres y mujeres que le están creyendo al Señor. Le voy a decir, porque es muy importante que la congregación reconozca tu llamado. Hay gente que tiene una falsa humildad y es al revés, tienes orgullo. Porque hay gente que dice, yo soy vice Jesús y yo me entiendo con el Señor, yo no necesito al pastor. Cuando alguien dice eso, está grave. ¡Pum! Yo ahí no peleo mucho, yo le digo, Señor, trátalo. Porque yo no voy a imponer a alguien y lo voy a obligar. Le va a tocar pasar por un proceso de aprendizaje. Porque todos necesitamos el cuidado de alguien. Todos necesitamos el respaldo de alguien. Todos necesitamos que nos apoyen. ¿Cuántos alaban el nombre del Señor? ¿Cuántos alaban el nombre de Dios? Aplauda a Dios que está en este lugar. ¿Qué dice el Señor cuando habla de vayan a Jerusalén, Judea, Samaria y los confines de la tierra? ¿Sean qué? ¿Cuál es la palabra? Dígalo duro. Dígalo otra vez. Más fuerte. Testigos. El dueño del aviso, que se llama Jesucristo, necesitó testigos. Gente, varones que, y mujeres que revalidaran que lo que ocurrió sí fue verdad. No había Google. No había inteligencia artificial, no había bibliotecas como hoy, no había manera de que se registro fotográfico o videos. Hoy es más fácil, pero en ese tiempo lo que te valía era la opinión, la palabra. Por eso, en la costumbre hebrea se necesitaban tres testigos. Al menos tres personas. En la teología se enseña que para que algo se convierta en doctrina se necesitan tres pasajes que hagan contexto. Porque eso da testimonio. ¿Me entiende? Y algo tremendo, y es que la palabra testimonio, testigo, perdón, en el original bíblico es martus, de donde viene mártir. Y hay un dicho callejero que dice que por la verdad, ¿por qué mártir? Porque usted se tiene que plantar en decir, eso sí es de Dios, eso sí lo hizo el Señor y te puede costar vida. Usted está diciendo la verdad, diga la verdad, es la verdad. Se lo digo de otra manera, si usted es llamado a un juicio y ser testigo en el juicio, o sea, usted va a ser usado por la defensa, por el que acusa, a usted le van a decir, usted promete que usted está, va a decir la verdad. Si voy a decir la verdad, la persona tenía el arma, no tenía el arma, no tenía el arma, no estaba ahí, esa persona estaba en otro lugar. Ustedes están acusando a una persona que es alta, así gordita, y el que mató es uno bajito. Yo fui testigo. ¿Usted está seguro? Claro que sí. Un testigo falso es lo peor que puede haber. Iglesia, Jesús necesitó testigos. Por eso están los discípulos. No solamente para llevar el evangelio, sino para decir, yo lo vi, yo lo experimenté, yo recogí los pedazos de pan, yo recogí los pescados multiplicados, yo vi a ese niño, ese muchacho resucitar, yo vi a Jesús caminar por el mar, yo vi cómo las redes se llenaban de peces, yo vi. Se necesitan los testigos. ¿Y quién mejor para tu ministerio que la iglesia del Señor para decir, yo creo en el llamado de esa persona? ¿Por qué? Porque está dando testimonio. Entonces recuerde que número uno, se necesita la autoridad del cielo, pero además se necesita que la iglesia te arrope. Se necesitó que el Espíritu Santo dijera, Pablo y Bernabé van para el ministerio, pero se necesitó que impusieran sobre ellos las manos y los despidieran y los mandaran a hacer el ministerio. ¿Me está entendiendo? Iglesia, se necesita no ir por la cuenta propia. No se invente ministerio que el Señor no le ha dicho que haga. Haga la tarea que tiene que hacer. No se ponga a ser creativo y llevarse a unos territorios que no es lo que Dios le dijo, porque se va a equivocar. David no peleó con Goliat con la investidura de Saúl, con las armas de Saúl. ¿Por qué? Porque no tenía la capacidad. Peleó con lo que él tenía. ¿Por qué? Porque era el llamado de Dios.
Cuando uno hace el servicio sin envío, el predicador carece de respaldo espiritual. Y le voy a decir algo más: el predicador está expuesto espiritualmente ante los ataques del enemigo. Usted nació en no sé en cuál pueblo. ¿Nació en dónde? ¿Qué salió? ¿Dónde nació? ¿En Santander? ¿En dónde? Dígame un pueblo allá. En Bucaramanga. Pastor, voy a Bucaramanga y mi familia, esto es un ejemplo, han sido amantes de la brujería y de la hechicería. Y voy a llevar una palabra en contra de eso. Qué bueno es que la persona que va a hacer esa palabra, que va a llevar esa administración, va a ser pastor este miércoles a las 12 del día. A las 12 del día haya gente doblando rodillas por la hermana que va a hacer la predicación allá a su familia en Santander. No sé si me está entendiendo. No es que el cielo no tenga potencia, sí, todo el poder que quiera, pero el cielo ha diseñado de que nos ayudemos los unos a los otros. Por eso a unos hizo pastores, por eso a otros los hizo profetas, por eso a otros los hizo maestros, a otros los hizo evangelistas, a otros los hizo ayudadores. Hay gente que ayuda, hay gente que administra la obra. No todos hacemos lo mismo, porque entre todos conformamos un cuerpo. Menos mal que no somos un solo pulgar, ni somos un ojote, somos un cuerpo. Amén. Y entonces usted tiene que entender que si no se apoya, usted está expuesto a ataques. Y además le voy a decir algo: toda persona que haga la obra del Señor, aquí no vengo a echarle cuento ni mentira, toda persona que hace la obra del Señor va a tener una contra espiritual, punto. Ay, pastor, pues sí, porque esto es una batalla espiritual. Entonces, entre usted mejor esté respaldado en la retaguardia, mejor le va. Puede ser muy pastor y lo que sea, yo necesito gente que esté intercediendo en este momento. Gente que esté orando: Señor, usa al pastor. Pastor, Señor, que no se enrede. Pastor, Señor, tú sabes que el pastor habla atravesado. Señor, tú sabes que el pastor sale con unas cosas. Pastor, que el pastor no salga con esas cosas. Usted ore por mí. No me critique. Ore por mí. Lo dice el sabio Carlos Ortiz, un pastor de Miami. Amén. Porque no somos infalibles. Y cada quien necesita hacer una función. Además, dice la palabra, enseña por allá Eclesiastés que son dos, mejor dos que uno, y no es solamente para los matrimonios. Es mejor, él mandó de dos en dos. Porque hay días en que usted amanece con los apellidos revueltos. Hay días en que usted está down. Y usted necesita que alguien le levante el ánimo. Que alguien le saque una sonrisa. Batalla que libramos la humanidad en COVID en el año 2020 y demás. Una batalla bien fuerte. Y necesitábamos en ese encierro que no. Yo conocí en las redes, o sea, que se dispararon las redes sociales. Y una negrita por ahí se levantaba todas las mañanas, no cristiana. Y se levantaba: ¿cómo amanecieron? La vocecita así. Yo buscaba a la negrita. Y dice: hoy amanecí con la autoestima por el piso, pero en el último piso del edificio más grande. Ya en la negrita lo animaba uno. ¿Por qué? Porque los hermanos de la fe eran: ore por mí, pastor, estoy deprimido, pastor, no tengo para comer, pastor, tengo este problema, pastor, mi tía está con él, tiene el tubo, el otro que lo está en la UCI, que no le han dado la UCI, pastor, yo necesitaba buscar a alguien que me animara. Dos son mejores que uno. Amén. Y lo tercero del envío que le quiero compartir, diga conmigo: orientación. El envío define la dirección y el lugar de la misión. Y viene algo aquí muy interesante. Mateo capítulo 10, versículo 5. Jesús dice: a estos 12 se envió Jesús. ¿Qué hizo Jesús? ¿Qué dice ahí? Envió. Y sigue diciendo: y les dio instrucciones diciendo: por camino de gentiles no vayáis, y en la ciudad de samaritanos no entréis, sino id ante las ovejas perdidas de la casa de Israel, yendo, predicad diciendo. ¿Cuál es la prédica? ¿Cuál es el mensaje? El reino de los cielos se ha acercado. Y eso se mantuvo así por un tiempo. Pero luego dice, porque ahí está diciendo a dónde ir, a dónde no ir, ¿y cuál mensaje predicar? Pero luego dice Lucas 24, 46, por ejemplo,
que Jesús les dijo, así

Sí está escrito, y así fue necesario, que el Cristo padeciese y resucitase de los muertos al tercer día. O sea, aquí está Cristo resucitado. Dice, y que se predicase en su nombre el arrepentimiento y el perdón de pecados

el del norte de Israel. Entonces era por evitar el conflicto y tal y tal. Yo le decía: Señor, yo lo voy a decir, pero dame algo más. Y la palabra que vino a mi espíritu, y lo comparto, es porque no estaban preparados para ciertas batallas. Ocurre que Salomón pecó delante de Dios, hizo lo malo y generó unas alianzas que dañaron la santidad del pueblo. Dios toma la decisión de romper el reino en dos reinos, el del norte y el del sur. El del norte llamado Israel, capital Samaria; el del sur llamado Judá, capital Jerusalén, junto con la tribu de Benjamín. El resto de las 10 tribus con el norte. Pero no ocurrió en vida de Salomón, sino cuando su hijo Roboán recibe el reino, y Roboán fue altivo. Un rey, un varón llamado Jeroboán primero, le dice a Roboán: bájanos el yugo, bájanos los impuestos, bájanos. Y los jóvenes, ojo, los jóvenes, Roboán no quiso escuchar a los ancianos, escuchó a los jóvenes sin experiencia. Ellos dijeron: sé más duro que tu papá, que tu dedo sea más duro que el dedo de Salomón. Terminó la situación en que se rompió el reino. Jeroboán primero comete esta situación. Como la orden era Jerusalén, centro de adoración, y ahora él está abriendo un reino en el norte que monta a Samaria como la capital, entonces da la orden, levanta una estructura de sacerdotes que no vienen de los levitas, y comienza a hacer el sincretismo, comienza a traer lo pagano con lo profano. Y es una decisión política, es para que la gente no vaya a Jerusalén a adorar a Jehová. Entonces comienza a levantarse una contaminación espiritual en Israel, en la parte norte. Y cuando aparece Acab y Jezabel, que es Fenicia, todavía se exacerba eso mayor, y aparecen los sacerdotes de Baal y de Acera. Entonces es una región que no solamente, escuche, no solamente hay una diferencia cultural, no solamente hay un resentimiento de cultura, sino que ahora aparece una diferencia espiritual. Ahora volvamos a Jesús. Tiene a los discípulos, y resulta que está Pedro. Y Jesús ve a Pedro y dice: Pedro, ¿está bautizado? Ya comenzó a ir a la elite, pero todavía no estaba preparado para enfrentar a esos demonios. Porque Pedro no oraba. Pedro era carnal y todo lo quería arreglar a puño y patada. Pedro no lee la Biblia, la comenzó a leer en Hechos 1. Y Pedro no tiene el Espíritu Santo. Entonces Jesús dice: si yo mando a estos cachorros a predicarle a los samaritanos, me dañan la iglesia. Porque hay niveles en los cuales, para los cuales yo no estoy preparado para llegar. Tengo que pasar un proceso. El pastor Carlos era poco dado a la, como la enseñanza de un maestro, aunque era un hombre maestro también. Pero él no era tan metódico, más bien quiero decir eso. O sea, que vamos a hacer manual de no sé qué. No, él decía: esto sales con ayuno y con oración. Porque era evangelista, su base. Y él era un entrenador de guerra espiritual todo el tiempo. Teníamos que sacar la información. Y salía con unas cosas sumamente curiosas. Le he contado testimonios, hay pero río de testimonios por contarle. Pero una de las cosas que yo más no me gustaba era ir a Santa Marta con mi papá. Porque ir a Santa Marta con el pastor no era ir a Santa Marta, era ir a Palermo, en la Chinita, Tasajera, Ciénaga, una finca por allá metido, hasta que llegamos a Santa Marta en la noche. Y después que hablaba y oraba por allá, nos devolvemos para Barranquilla, entonces arrancamos para Barranquilla. Y cuando estábamos llegando al peaje de Tasajera, decía: no, para aquí, vamos a entrar ya a Tasajera un momentico, 11 de la noche. Y yo decía: ay, Dios mío, yo veía la cama en visión, vamos para allá, pastor. O el que iba manejando. Y tocaban la puerta. Llegó el pastor Carlos, entonces se regaba, llegó el pastor Carlos, se prendían las

cámara de seguridad del barrio. Y yo lo he dicho, y la verdad, lo delicioso del asunto es que preparábamos arra frita. O sea, uno sentía así en carbón y tal. Del resto, hermano, eso era una cosa brava. Entonces nos decía a los 3, 4 que estábamos con él, agárrense las manos y comiencen a orar ahí. Hablen en lengua. Y uno comenzaba ahí, en el nombre de Jesús, señora. Y sácame. Y él comenzaba a hablar en lengua. Rirra, tráigame, aquí hay una muchacha endemoniada. Y traían una flaquita, trajeron un día. Esa mujer era el esqueleto andante. Y esa mujer estaba muriendo en vida, esa pelada, pobrecita. Nosotros vimos ahí. Y entonces la tiene enfrente y dice, tú tomaste un bebedizo. Dijo todo, te lo dio fulano. Fulana, pi, pra, ta, vomita ahora en el nombre de Jesús. Y ¡guau! Vomitó. Entonces viene y dice, miren, miren, venga y vea. O sea, uno a ver el vómito. ¡Guau! ¡Qué vómito tan tremendo! ¡Guau! Dentro del vómito, un palito. Esto es lo que le estoy diciendo tal cual. Un palito así. Y dice, miren lo que va a pasar. Y el bendito palito se creció, hermano. Allí en el vómito. Nosotros, santo Dios. Entrenamiento. Entrenamiento. Una vez fue a una iglesia en Soledad. Y yo lo acompañé. Yo estaba en el piano allá, como cuando el hermano que está en el piano, yo estaba ahí. Con cara de que estoy en el piano. El pastor de esa iglesia no quería invitar al pastor Carlos. Pero los hermanos de los caballeros de la iglesia tenían una campaña, insistieron hasta que lo invitaron. Y el viejo viene y le dan el micrófono. Entonces se pone en el púlpito así, le dan el micrófono. ¿Cuál es el micrófono? Tiene el piano. Y así que dice, huele a azufre. El pastor no lo quería invitar de la iglesia porque salía con esas cosas. Y yo, ay, yo solté el piano, dije, ahí viene. Y el pastor decía todo incómodo y miraba al presidente de los caballeros de la iglesia y dice, otra vez así que, dice, sí, señor, huele a azufre. Dice eso, una muchacha allá del fondo grita, ¡ah! Un demonio comienza a gritar por allá, ¡ah! Y sale corriendo por toda la mitad de la iglesia que tiene un pasillo y viene corriendo y nosotros ya como que, y está un hermano aquí, los ujieres, que estaban ahí, enhielado, viene la endemoniada gritando. Y cuando ya va llegando, el pastor suelta la palabra y dice, te reprendo en el nombre de Jesús. ¡Ay! Y en vez de caer para acá, cayó para allá. ¡Po! Y le dice al ujier de la iglesia, se le dice, ministrale liberación. Y le dice, repréndele el demonio. Y va el otro allá, del un ojo abierto, ojo cerrado así. Allí se activó en ese varón que hoy es pastor un espíritu, un ministerio de liberación. Pero no estábamos preparados para esos voltajes. Entonces uno tiene que entender, el cielo lo entiende a uno. Pero uno es abusivo y uno es atrevido. Entonces uno se quiere meter en unos territorios que el cielo todavía no te ha llamado. Por eso necesitas el acompañamiento de la iglesia. Por eso necesita, no es que el pastor se la sepa más que todo el mundo. Es un principio de autoridad en el Señor. Porque a veces uno le dice, hermana, todavía no es el momento de ir administrando a la familia. Espera un momento más. Una pareja de la iglesia, de acá de la congregación, un buen día me dice, pastor, me escribe, me invitaron a la vigilia de la emisora. Yo le voy, dice, no vaya. Pastor, no vaya. Y yo no le di la explicación, se la di después. Le dije, porque todavía no es el momento. Porque te vas a complicar. Porque hay que ir paso a paso. Pero cuando uno se cree vice Jesús y no le importa el pastor, uno se inventa un ministerio que no fue lo que Dios te llamó. No hay nada peor, se lo digo. No hay nada, se lo digo con amor. No hay nada peor que inventarse uno tareas en la obra que Dios nos dijo que la tenías que hacer. Es lo peor que puede hacer, pues te vas a equivocar. El arca la traían en unas vacas, con unas vacas, en un carruaje. Iba para el templo, iba para la ciudad, pero no era el orden de Dios. Y Usa, un joven con un corazón hermoso, metió la mano para que el arca no se cayera y la gloria de Dios lo mató. ¡Pum! Y uno dice, ¿cómo así que lo mató? David no entendió. ¿Qué pasó?
que hice una cosa que no tenía que hacer, aunque era una buena intención.

No sé si me está entendiendo. Usted necesita orientación, porque la orientación te marca límites, te marca niveles. A veces usted reprende demonios y reprende cosas por costumbre, pero no, lo que usted está diciendo no es bíblico. Usted está matando al diablo, el diablo no lo va a matar. No, destruye al diablo, no lo va a destruir. Y pastor, ¿y usted por qué dice eso? Porque la Biblia enseña que va a ir al infierno y luego va a ser echado con el infierno al lago de fuego y azufre. Entonces usted no puede orar una cosa que no es verdad, pero como usted se cree, dice Jesús. Y entonces dice que el pastor no tiene unción. Ah, pues. Escuche. Entonces Jesús dio instrucciones. Si usted lo quiere entender más técnicamente, más contemporáneamente, es dirección estratégica. Jesús te está diciendo a quién predicar, en qué tiempo predicar, bajo cuál enfoque predicar. No todo el mundo te va a entender arrepentido y convertido porque todos se van para el infierno. Hay gente que dice, te entra en reversa. Nicodemo llega donde el Señor y Jesús se lo tiene que ganar para salvación. Jesús le ha podido decir allí, le ha podido decir, tú eres un fariseo y tú eres un sepulcro blanqueado. No le dijo eso. Y hay gente que a todo el mundo le está diciendo sepulcro blanqueado. A todo el mundo está insultando, pero Jesús no se lo dijo a Nicodemo. Le dijo algo, le dijo, tienes que nacer de nuevo. ¡Bum! Nicodemo comenzó y a esa clase yo no fui, porque yo no me acuerdo eso. ¿Dónde dice en la Torá que hay que nacer de nuevo? Explícame. Y Jesús le dice, tú siendo tan inteligente y tan conocedor no sabe lo que significa nacer de nuevo. Y Nicodemo decía, tengo que entrar en la barriga de mi mamá. ¿Será que así ya viejo? ¿Y cómo entro yo a la barriga de mi mamá? ¿Este señor de qué me está hablando? Ay, papá. Lo ganó para el reino y para siempre. ¿Me está entendiendo? Entonces, con el envío viene un paquete. Y es el paquete de la dirección. Y es el paquete de darte el lugar de la misión. Hay lugares donde le estás sacando el cuerpo a predicar. Hay gente que estás evitando predicar. Pero el Señor te ha dado sueños con esa gente. El Señor te viene diciendo, es allí. Tienes que hablarle a Él. Tienes que hablarle a Él. Tienes que hablar. Habla mientras sea tiempo, porque Él, ese se puede morir. Y te va a pesar. Amén. Repito, hay gente que usted le puede llegar y yo no le puedo llegar. Porque no quieren saber de un pastor. Porque no gustan de la iglesia. Porque no les gusta esto que estamos haciendo. Pero están necesitando de Dios. Entonces Dios le va a rodear de personas que le van a llevar la palabra. Y ojalá usted sea la persona. ¿Para qué? Para que entienda que no todos somos llamados a predicar en los mismos lugares. Ni a predicar de la misma forma. Pero Dios a cada uno le da guía según su plan y el uso que te tiene a ti para predicar el evangelio de salvación. El hecho cierto es que hay que despertar a este llamado de Dios y dejar de estar sentado en una silla y comenzar a decirle, Señor, heme aquí, envíame a mí. Colóquese sobre sus pies y levante sus manos al cielo. La clave, iglesia, es decirle, Señor, estoy a tu disposición. Dígaselo. Estoy para ti, Señor. ¿Cuántos alaban el nombre del Señor? Y quiero que entienda algo. Mire esto que está en la pantalla. Es la cadena de evangelización. Aprenda algo que aquí pasó. El apóstol Pablo, muy inteligentemente, las preguntas las montó de atrás hacia adelante. Él comenzó, ¿cómo pueden invocar? Pero no es el comienzo, es el final. El comienzo es ser enviado. Es el comienzo. ¿Enviados a qué? Siguiente paso, a predicar. ¿Para qué me envía a predicar? Para que oigan. Porque si no viene el rema del Espíritu, la fe viene por el oír la palabra de Dios, entonces ¿qué? No van a poder ¿qué? Creer. Y cuando alguien cree, alguien pecador cree, entonces va a poder invocar a Cristo como Señor y Salvador. El apóstol nos llevó al revés la conversación, pero es para despertar en el lector el pensamiento. ¿Por qué? Porque el Señor no quiere que tú repitas como loro. El Señor quiere que tú lo escribas en la tabla del corazón. Entonces, si quieres ser usado por Dios, entiende que tienes que ser enviado. Diga, enviado.

0: ¿Enviado a qué? A predicar. ¿Predicar para qué? Para que otros oigan. Y si oyen la palabra rema, ¿qué se va a habilitar? La fe, van a creer. Y cuando alguien cree, entonces va a invocar a Jesús como Salvador. Esa es la cadena de la evangelización. Él preguntó al revés. Él viene y dice: ¿cómo pues invocarán a aquel en que no han creído? ¿Y cómo creerán en aquel de quien no han oído? ¿Y cómo irán sin haber quienes predique? ¿Y cómo predicarán si no fueren enviados? ¿Por dónde comienza la historia? Ser enviado. En esta iglesia, nosotros no somos la panacea ni la última guapanela del desierto, pero hemos buscado la manera de obedecer a esta palabra. Por eso aquí hay un ministerio de evangelización. Operación Felipe está hecho y exclusivamente hecho para ganar almas para Cristo, para nada más. Escuchen, lo que está en Operación Felipe, ustedes están allí es para predicar el evangelio, se lo dice el pastor. Para eso se levantó. ¿Por qué? Porque alguien tiene que ir a predicar. Ojalá toda la iglesia fuese parte de. Amén. Y la élite la hemos levantado para enseñar discipulado, para que la gente entienda el proceso. Iglesia, hay que ser enviados. Hay que predicar para que otros escuchen, para que crean y puedan invocar a Jesús como Salvador. Dígale: Señor, heme aquí. Envíame a mí. Diga: heme aquí. Envíame a mí. Quizás usted no sepa cómo decirlo todo bien, pero tienes que tener el corazón. Iglesia, Dios llamó a Abraham. Enseña Génesis 22. Y Abraham respondió: heme aquí. Dios llamó a Jacob.
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0: Buena música, iniciamos en el día de hoy. ¿Cómo estás, Ezequiel?
1: Muy bien, yo estoy esperando que usted tirara un pasito de esos.
0: Bueno, ¿ah? yo soy así bien flow, ¿no? ¿Tú eres flow?
1: No, qué va, yo no tengo ni un poquito de flow. Se lo dejo a ellos, los hermanos.

0: ministro, el señor que de hecho por ahí un hermano que está tomando café, que sí tiene flow, y lo vamos a tener aquí en vivo. Vamos a ver si él sí tira un pasito por ahí.
1: Vamos a ver.
0: Aunque su flow es un poquito de slow down, ¿eh?
1: Más adelante veremos eso, pero él tiene otras no inspiraciones, así que vamos a ver eso.
0: Buenos días, amigos televidentes. Sean bienvenidos a su programa de todas las mañanas, a toda hora. Espero que estén súper bien el día de hoy. Dios me los bendiga. Tengan una nueva mañana, que sus misericordias se renuevan cada día y que usted tenga ánimo, que tenga alegría, que tenga ese deseo de seguir adelante para avanzar, para progresar, para echar hacia adelante, no solamente al país, porque claro, cuando uno echa para adelante, también echa para adelante el país, sino que también uno mismo como tal, a pesar de las circunstancias, de las pruebas, de lo que estemos viendo, Dios mío, noticias a veces tan negativas que nos llenan a todos como incertidumbre, pero bueno, ¿qué le podemos hacer? Así estamos en este país, todos los días un escándalo.
1: Realidades y realidades, pero hay que confiar en el Señor. Así que como hay que confiar en Dios, hay un versículo en especial y mire qué va a hablar Dios a nuestra vida. Busque allí Salmo 55:22. Aquí lo tenemos para que pueda leerlo con nosotros. Dios nos dice muchas cosas a través de este Salmo.
0: Salmo, ya iba yo de Mateo ahí.
1: Salmo 22.
0: Salmo 55:22 dice: echa sobre Jehová tu carga, amigo televidente, y él te sustentará y no dejará para siempre caído. ¿A quién?
1: Al justo.
0: ¿Cuántos se consideran justos?
1: Sí, señor.
0: Si realmente no somos justos delante de los ojos de Dios. Porque
1: así es.
0: Delante de los ojos de los hombres, todo el mundo piensa ser justo.
1: Pues hay algo en especial que hoy Ezequiel nos habla en nuestra vida. Muchas veces queremos poner nuestra carga, quizás en otra persona, vamos a ponerlo. Vamos a entrar un poquito de polémica esto de la política y que si el gobierno... A veces queremos poner nuestra carga sobre el gobierno. A veces queremos que el gobierno nos resuelva. A veces queremos... Pero su palabra dice, echa sobre Jehová tu carga. Echamos a veces toda nuestra carga, incluso a nuestra familia, y a veces incluso en mi iglesia, yo digo, a veces dejamos nuestra carga en la entrada de la iglesia, entramos, lo dejamos allí, y cuando salimos nos llevamos nuevamente nuestra carga. Y muchas veces cuando entramos a ese lugar, a ese aposento para orarle al Señor, dejamos esa carga afuera de la oración, y cuando retomo nuevamente mi vida normal, tomo nuevamente todas mis cargas y sigo pesado. Y Dios nos dice hoy, a través de Salmos, cuando David escribía, y él hablaba sobre una plegaria pidiendo la destrucción de los enemigos traicioneros. Pero algo en especial que él decía, echa sobre Jehová tu carga y él te sustentará. Él te guiará. Y a veces dudamos de tantas cosas que nos puede pasar pues, en la vida, los afanes de la vida, como siempre hablamos, y comenzamos a creer de que yo tengo la solución de las cosas y que no tengo la libertad para yo poder realmente poner las cargas a Dios. Entonces, comienzo a pensar en mí, comienzo a pensar de que yo soy capaz de tener todo, sobrellevar todo, pero entonces allí es cuando vienen las cargas psicológicas, vienen las enfermedades, viene todo eso porque nosotros nos llenamos, porque somos seres humanos. Nos llenamos de ansiedades, nos llenamos de tanta preocupación que entonces ya lo que era psicológico comenzamos a tenerlo y se comienza a reflejar en lo físico. Y después dice, Él te sustentará, una promesa de Dios. No dejará para siempre caído al justo. Significa... que el justo puede estar caído en algún momento, pero no para siempre. En algún momento usted puede pasar alguna circunstancia, alguna enfermedad, algún quebranto, alguna pérdida económica, quizás una destrucción total de su casa, algo en especial, un carro, si tuvo un accidente, tantas cosas que podemos perder, personas que podemos perder, pero Él dice su palabra, no dejará para siempre caído al justo. A veces el justo queda un poco caído, ya sea también pérdidas ministeriales, pérdidas emocionales. Pero ahí, sobre todo esto, Dios dice que tenemos que poner nuestra carga sobre Él y Él te sustentará. Y no solamente lo económico, Ezequiel, en todos los aspectos de nuestra vida.
0: Amén. Escribió el rey David este salmo, estas palabras, para también traer refrigerio al pueblo, pero sobre todo a nosotros cuando... verdaderamente el estrés nos abruma, la ansiedad nos desespera del día a día. El día a día pues trae consigo cargas. La palabra dice que nosotros tendremos cada día su propio afán. Y basta con ese día. Hay gente que, como decías, se lleva el afán de la semana. El lunes pasó algo trágico en una reunión, o tal vez un llamado de atención, unas circunstancias laborales, pongamos el ejemplo, y se lo lleva hasta fin de mes. Y carga con eso hasta días y semanas.
1: Sí.
0: Yo he puesto un ejemplo claro aquí. Hubo una persona una vez que yo dije algo que ni me di cuenta, y esta persona se llevó esa carga por años. Después me fui a pedir disculpas y le digo: hermana, yo ni me acuerdo de eso, Señor. Dios mío, que Dios nos ayude si nosotros llevamos cargas así, como estas, emocionales, por años. Pídale a Dios que le revele y límpiese, descargue, descanse en el Señor. Deje que el Señor actúe en su vida. Así que vamos a orar para que esa situación, que a lo mejor se está convirtiendo pesada, si esa carga no da más, está lleno, ese saco,
1: esa bolsita,
0: esa bolsa, ya no es bolsa, yo creo que es como un calvario, una cruz, cargándola ahí pesada, no somos quién.
1: Y él llevó todo en la cruz del calvario para despojarnos de lo que,
0: el que ha cargado con
1: tenemos allí en
0: por eso
1: vida.
0: Vamos a orar, Padre Celestial. Damos gracias, Señor. Dios. Gracias por este día. Gracias por tu voluntad.
1: Sí, Señor.
0: Que es agradable y perfecta. Señor, ayúdanos a aliviar estas cargas emocionales, físicas, financieras, familiares, laborales. Señor, tú las conoces. Cada una de las que están en nuestros corazones, Señor. Aún más esas lamentaciones, Padre Celestial, por el que no hay, por lo que no podemos conseguir, por las circunstancias tal vez financieras, incluso, Dios, por esas que creemos que no podemos solventar. Padre, ayúdanos, danos la capacidad y la sabiduría. En el nombre poderoso de Jesús.
1: Gracias, Dios.
0: Tenemos otras peticiones también. Hay unas peticiones de oración, Lázaro. Quiero que oremos por ellas.
1: Claro que sí. Allí, continuando este tiempo de oración, vamos a estar orando por Noemí Morales, la hija de una hermana con una enfermedad de esquizofrenia desde los 6 años.
0: Oremos, pues.
1: Y Dios, para que Dios haga, transforme y cambie en su vida. Señor, te damos gracias, Padre. Señor, te pedimos en este momento y aprovechamos la oportunidad para presentarnos delante de ti, oh Dios, para orar por Noemí Morales, Señor. Más que tú, nadie sabe su diagnóstico, sabe, Señor, cuál ha sido esos procedimientos que tú, Señor,
0: lo has hecho,
1: has intervenido, has utilizado los médicos, Dios. Pero Dios, te pedimos en esta hora que tú puedas, Señor, hacer un milagro en la vida de ella. Ella en este momento, Señor, ella tiene 29 años de edad, Señor, y sabemos que tú lo puedes hacer. Si te la has cuidado desde el vientre de su madre, la seguirás cuidando, Señor, por el resto de su vida, Señor. Te pedimos que tú, Señor, des sabiduría también a sus padres para que ellos puedan saber cómo, Señor, tomar decisiones con ella, Señor, y que ella pueda también cada día ir mejorando según conforme a tu voluntad. Pedimos un milagro, Señor. Sabemos que lo puedes hacer una vez más. También te pedimos, Señor, por Señor Reinaldo Brown, Señor. Te pido, Señor, que tú puedas darle, Señor, una estabilidad económica. En este momento él está pidiendo, Dios, un empleo, Dios, donde él pueda laborar, donde él pueda, Señor, llevar a cabo cada una de su profesión, de sus labores, Señor. Él está deseando y su corazón desea, Señor, tener una estabilidad económica, probablemente para sustentar su familia, probablemente, Señor, para sustentar cada una de sus necesidades. Pero como tenemos, Señor, un Dios todopoderoso, un Dios de milagros, un Dios, diré, Señor, el que provee, el que multiplica, Señor, el que hace las cosas, Señor, tan maravillosas, nos presentamos delante de ti, reconociendo, Señor, de que tú puedes hacer en nuestra vida cosas maravillosas. Creemos fielmente en que tú lo harás una vez más. Te damos gracias, Dios, por este día tan maravilloso, por cada hermano que está pasando situaciones difíciles, Padre, que tú le des paz y puedan poner sus cargas en ti, Señor. En el nombre de Jesús, amén y amén.
0: Bueno, amén, amigos televidentes. Hoy tenemos también cumpleañeros. Queremos felicitar a una cumpleañera que nos envió su fotografía por acá. Rápidamente vamos a dar lectura. Hizo feliz cumpleaños para la sembradora de esperanza, Julia Culiolis. Cumplió el día de ayer, Dios me la bendiga. Gracias por estar siempre sembrando esperanza en estos tiempos donde más lo necesitamos. Dios te bendiga, gracias por participar, por ser parte de los sembradores de esperanza, y te animamos a seguir celebrando con toda nuestra familia.
1: Así es. Bueno, muchas felicidades para todos los cumpleaños en el día de hoy. ¿Nos vamos a un cambio, Ezequiel?
0: Así es. Vamos al cambio.

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0: Qué bueno que nos acompañe, amigos televidentes, que es allí pendiente de la programación de Océana Visión, y para nosotros de mucha bendición que usted ahí esté permanentemente conectado. Bien, la otra semana, el jueves próximo, arranca Hombres de Pacto y tenemos invitados especiales en la mañana de hoy, el pastor Héctor González y por supuesto a un invitado que estará dando una clase magistral, una charla magistral, el expositor Alberto Lekin, empresario y emprendedor y visionario, estará hablando del código del éxito y está por acá con nosotros para darnos algunas claves también, invitar a los televidentes y a todos esos hombres que nos ven a través de Océana Visión. Bienvenido, pastor.
1: Sí,
0: bienvenido.
1: Gracias, Ezequiel. De verdad, qué privilegio de tener a alguien con tanto conocimiento, con tanta sabiduría en Hombres de Pacto. Nosotros queremos de verdad que todos los varones, sacerdotes de la casa, la familia entera, porque el jueves será abierto para toda la familia, puedan disfrutar de esta enseñanza que de seguro será una grande bendición. El jueves, muchas personas nos han preguntado, pastor, el jueves hay que tener alguna boleta para entrar. Ciertamente el jueves tenemos un concierto después de la conferencia, o tenemos un concierto que tiene un costo de $10, un valor módico, sí, para que toda la familia pueda asistir.
0: Hablemos un poco de nuestro invitado, que de hecho, tal vez usted ya lo conoce, ha estado aquí con nosotros también en varias ocasiones, pero tiene una posición muy dinámica para todos esos hombres que buscan el éxito, que buscan claves, que necesitan ser empresarios, que necesitan ser visionarios para el futuro.
2: Así es. Bueno, shalom, shalom a todos y muy buenos días. Muchísimas gracias por invitarme. Vamos a tener una charla súper interesante, el código del éxito. Vamos a descifrar el secreto del éxito económico del pueblo de Israel. Y es un secreto que no es solo del pueblo de Israel, es un código que está abierto a todos aquellos que quieran entender un poquito qué es lo que ha llevado al pueblo de Israel a lo largo de la historia a convertirse realmente en un pueblo tan exitoso, no solo económicamente, sino culturalmente. Bueno, muchos temas que vamos a hablar en poquito tiempo, creo que va a ser como media hora, pero va a estar muy interesante y va a haber muchos temitas hay que aprender y algunas cositas de mitos también y de cosas que la gente cree que no son así, pero vamos a conversar.

0: y va a estar muy bueno.
1: Yo quisiera ir como también trayendo algunos aspectos, tal vez no revelarlos todos, pero sí son necesarios. ¿Cómo un latinoamericano, por ejemplo, puede adoptar algunas cualidades de la cultura que ustedes practican, que les ha ayudado también a ser una comunidad resiliente, a pesar de las situaciones que han vivido y han atravesado durísimas, ¿eh?
0: Totalmente. Yo una de las cosas que considero que definitivamente ha sido una de las claves del pueblo de Israel ha sido eso, ha sido esa necesidad de ser resilientes. Uh-huh. Los eventos trágicos alrededor de 3.000 años ya de historia ha hecho de que el pueblo de Israel haya necesitado buscar la forma de salir adelante pese a todo y utilizando la crisis como parte del crecimiento personal. Y eso es algo que podemos aprender realmente, porque crisis tenemos todos los días.
1: Sí.
0: ¿Quién más pequeña, quién más grande, quién más dificultades? Y una de las cosas que ocurre mucho y nos ocurre en América Latina es que cuando vivimos una crisis nos victimizamos.
1: Por supuesto.
0: Y lo que realmente tenemos que buscar es decir, si yo estoy pasando por esto, primero hay un porqué, ¿no? Todo viene de Dios. Lo primero hay un porqué. ¿Y cómo utilizo esta situación para ser mejor?
1: Claro.
0: Para crecer más. ¿Cómo no espero solamente a ver que el gobierno me ayude o qué? No, ¿cómo yo realmente puedo hacer las cosas?
1: Y sobre todo como hombre, ¿no?
0: Por
1: ¿cuán importante
0: que sí.
1: es que un hombre maneje o controle o tenga estas llaves o estas claves del éxito para ayudar a su familia, para vivir en comunidad? Y desde el punto de vista empresarial, me gustaría que dé por lo menos algunas. Y pastor, también, ¿qué dice la Biblia? ¿Qué dice
0: claro.
1: la Biblia? Que el hombre también tiene que tener esas claves.
2: Sí, hay algo muy importante que nosotros podemos notar en la palabra de Dios cuando el escritor sagrado dice, amado, yo deseo que tú seas prosperado en todas las cosas. Eso encierra todo. A veces nos encajamos solamente, encajonamos en algo, pero dice en todas las cosas. Dice así como prospera tu alma. Para eso hemos traído a este hombre. Seguro que nos hable de aquellas áreas que hemos dado por fuera, que es necesario que tomemos las hagamos nuestras como sacerdotes, como padres, como hijos también.
1: Sí.
2: Porque es un evento para toda la familia.
1: Que de hecho en la comunidad judía el hombre representa también esa protección de la familia y es el ejemplo a seguir de los hijos, de la comunidad y aprender a vivir en comunión, ¿no? En todos juntos.
0: La familia es el centro de todo. Todo ocurre dentro de la familia. Si no hay familia, pues no va a ocurrir nada, ¿no? Eso lo vemos en la sociedad. Y definitivamente el hombre tiene un papel muy importante dentro de la familia. La mujer también, ¿no?
1: Sí,
0: no la vamos a dejar
1: supuesto.
0: Por fuera.
1: Okay.
0: Una familia tiene que contar con realmente dos personas que vayan adelante y que empujen. Claro que cada uno tiene su papel y
1: sí.
0: tiene su rol. Y eso debe ser así y es normal y es natural. Sí, un hombre que no trae el pan a casa es algo muy difícil.
1: Sí.
0: Por ende, hay que aprender a ser exitosos. Tenemos que ser exitosos. No hay otra manera. Eso
1: sí.
0: es algo que tenemos que ponernos el chip.
1: Es cierto.
0: No hay otro camino excepto el éxito.
1: No hay atajos,
0: como bien
1: tampoco.
0: Mencionó el pastor, Dios nos lo pone como objetivo. Nosotros tenemos que ser exitosos en todo. Y tenemos que entender que el dinero es una herramienta.
1: Claro.
0: No hay que tenerle miedo, no hay que tenerle pena. Es una herramienta para lograr realmente nuestro objetivo.
1: Claro, y construir por medio de los recursos que Dios nos da en familia, algo que sea sólido y sostenible. A lo largo del tiempo he estado escuchando algunas conferencias que pues la pobreza podría nuevamente repetirse en familias que no se capaciten, en familias o hombres que no se capaciten en inteligencia artificial. Por ejemplo, que lo que se está hablando ahora en manejo de negocios, en vida empresarial, en emprendimiento, y cómo manejar estos nichos que muchas veces a la gente le da un poco de temor porque se encasillan, como decía el pastor, tal vez en una área específica. Dice, yo soy experto en esto y ahora el mundo está buscando expertos en todo. Hay que ser muy capaz de aprender de todo un poco.
0: Mire, le voy a dar un poquito de algo de lo que vamos a hablar. Hay un concepto en el judaísmo que es el recipiente.
1: Uh-huh.
0: Para que tú recibas la bendición, tú tienes que tener un recipiente. La bendición no cae sola. El recipiente somos nosotros, ¿verdad? Cuanto ese recipiente sea más grande, más fuerte, esté mejor formado, más cantidad de bendición voy a poder tener dentro de ese recipiente.
1: Claro.
0: Entonces, ¿cómo yo formo ese recipiente? pues a través de mis actos, a través de mis buenos actos, a través de la educación, a través de ser mejor persona. Y cómo las cosas que yo, si no hago bien, van generando pequeñas roturas en ese recipiente y hacen que muchas veces la bendición que viene de Dios no la tengamos, no la podamos aprovechar. Entonces, educarse, crecer, salir del esquema que tal vez vengo formado durante toda mi vida para ser mejor es lo que va a generar un recipiente más grande y más provechoso para la.
1: Es cierto, y qué bueno que lo haya señalado, porque nos ayuda a construir en esta conversación la invitación que queremos hacerle a que usted, hombre de pacto, también tenga esa capacidad o esa necesidad de convertirse, por ejemplo, en lo que explicábamos, de un recipiente un poco más amplio, pastor, desde un punto de vista eclesiástico, bíblico. También Dios nos demanda como hombres a crecer, a no quedarnos estancados.
2: El domingo el Señor nos hablaba de un hombre que estaba, entre comillas, cómodo, era tener un trabajo como copero del rey, pero Dios lo saca. Viene una noticia mala, que eso es lo que nos bombardea hoy día, las noticias malas, pero esa noticia mala caló tanto en el corazón de Nehemías que él decidió apartarse y hablar con su Dios, con el Dios que lo sabe todo. Y Dios le revela, le habla. Y se le acerca el rey a preguntarle qué le pasaba. Él aprovechó el momento y le dijo, bueno, allá hay un pueblo que está en decadencia, un pueblo que está destruido, un pueblo que los muros los han tumbado, un pueblo. Eso cambió todo. Una noticia que viene, dice, no tendrás temor de la mala noticia. Eso es lo que recibimos día a día.
1: Sí.
2: Pero este evento exactamente es para eso, cambiar el chip. Las malas noticias, dice, no, siempre van a venir. Dice, no vamos a tener temor de ellas. Y Nehemías, eso, Dios cambió el trabajo de Nehemías, lo que estaba haciendo, para llevarlo a algo específico. O sea, la gracia que lo llevó al éxito. Nehemías fue un líder en todas las áreas. Fue un hombre que aprovechó la oportunidad y fue a lo que tenía que hacer.
1: Me gustaría que hablemos un poco también de vivir en comunidad. En el judaísmo ustedes saben muy bien vivir en comunidad, cosa contraria a nosotros latinoamericanos, como que nos dispersamos mucho, somos muy individualistas muchas veces, y a veces en el mismo círculo familiar, cuán importante es la comunidad, nuestra familia, nuestros seres queridos.
0: Está dicho que todos somos hermanos, ¿no?
1: Sí.
0: Frente a Dios, pero a veces no entendemos la importancia de tomar literal esa palabra. O sea, si realmente tú consideras a tu prójimo, tu hermano, lo vas a ayudar. No importa lo que le pase, lo vas a ayudar. Vas a velar por él, por su familia, por sus hijos. Vas a querer que él crezca, vas a querer que él tenga éxito. Y esa ha sido realmente la forma en que la comunidad judía ve la comunidad.
1: Sí.
0: Nos consideramos realmente hermanos. Y la comunidad es el lugar donde crecen las empresas, donde
1: claro,
0: crecen los empresarios,
1: claro,
0: donde hay apoyo mutuo, no solo hacia el más desvalido, sino en toda la cadena realmente hacia arriba.
1: Es que de ahí se nacen también los vínculos económicos, ¿no? Empresariales.
0: Todo, todo, todo, porque si no llevamos a cabo la vida comunitaria, pues es una oveja frente a los lobos, está solo.
1: Sí, sí, sí.
0: Solamente en esa unión, en esa hermandad, es donde nosotros vamos a lograr generar una palabra que hoy está muy de moda, que son las incubadoras, ¿no? Uno de los startups. La primera incubadora ocurre en la comunidad.
1: Qué bueno. ¿Y qué tan importante es para usted, amigo, que nos está viendo, despertar ese interés? Por eso le animamos a participar, pastor. Diga esta nuevamente las fechas, los días que vamos a tener, el expositor que va a estar dando claves para el éxito. Yo creo que todo hombre no se puede perder esta grandiosa oportunidad, más aún cuando hay una decadencia moral que nos distrae tanto de lo importante del crecimiento económico, empresarial, sobre todo familiar, de esta vida en comunidad.
2: Así es, creo que todos están cordialmente invitados, porque el jueves arrancamos con Hombre de Pacto. El jueves tendremos un tiempo muy especial, porque Dios todo lo prepara. Con las miles de ocupaciones que tiene este hombre, Dios nos ha permitido que un tiempo de él esté con nosotros. Por lo tanto, usted no debe desaprovechar esta gran oportunidad. El jueves arrancamos, después de él viene el concierto con Alex Márquez. Usted de seguro va a disfrutar esa noche. Igual el viernes tenemos también para toda la familia, y el sábado exclusivamente para los varones.
1: Así es. Bueno, ya saben, Alberto Lekin estará dando los secretos.

0: Económico del pueblo de Israel. No se pueden perder esta grandiosa charla magistral, esta conferencia que va a estar dando, y de verdad que sin duda alguna sé que en nombre de Pacto, todos esos hombres tienen que estar, pastor. Gracias. Y amigo televidente, usted que nos ve, si es patriarca de la casa, si es ese hombre de figura importante del hogar, tiene que asistir a Hombres de Pacto. Ya sabe, hay boletos todavía, pastor, ¿verdad?
1: Sí, todavía quedan algunos en las oficinas de los distritos y también en los lobbies principales del la Comunidad Apostólica Osana. Y usted puede adquirir sus boletos.
0: Muchísimas gracias por estar acá con nosotros. Nos vamos al cambio comercial y ya volvemos con más de este programa a toda hora. Le bendecimos.

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0: información, amigo televidente. Muchas veces entre lo que es el matrimonio se van desarrollando diferentes discusiones, peleas, indiferencias, pero siempre hay personas que nos ayudan a esto. ¿Le parece tan curioso, no, que las llaves puedan ser una de las razones para una pelea dentro del hogar? Pues sí. Por eso estamos con los consejeros matrimoniales, estamos con los pastores Scala. Y en el día de hoy nos va a hablar de este tema tan importante que es la llave, señores. Todavía no me he casado, pero la llave yo creo que fue una razón para una pelea, pastores. ¿Cómo están?
1: Muy bien, gracias a Dios. Y me río porque definitivamente que hay situaciones en las cuales uno puede presentar.

0: enfrentar problemitas, llamémosle así, dentro del matrimonio. Y una llave puede ser algo que provoque que realmente la familia, el matrimonio sea complicado. Entonces, hoy venimos a conversar un poquito de este tema porque dice que el amor no provoca peleas. Ah, o sea, hay una intencionalidad en esto.
1: ¿Cómo podemos nosotros identificar, o los matrimonios, cómo pueden identificar cuando es que está alimentando esa parte de discusión?
2: Bueno, definitivamente que en el matrimonio siempre se va a asomar, como te decía allá atrás, bastidores, esas pequeñas zorras que dañan el viñedo. Sí. Y de verdad que cuando eso surge, nosotros tenemos que evaluar nuestra emoción. Si surge la molestia, es el primer punto para identificar que algo está ocurriendo. Porque nuestro cuerpo nos muestra que está pasando algo. Entonces, en medio de esa molestia, es ahí donde nosotros vamos a evaluar lo que nosotros estamos pensando, porque nuestros pensamientos, obviamente, se van a conectar con lo que estamos hablando, okay, ¿verdad? Y si estamos viendo a la persona, y no el problema, entonces nos vamos a ir, vamos a darle rienda suelta a la molestia y no vamos a permitir que evaluar lo que estamos sintiendo y lo que estamos pensando, porque siempre en medio de una situación es esa oportunidad para desarrollar, sí, el carácter, para desarrollar, para gestionar la emoción correctamente. Entonces, pues siempre se van a presentar los escenarios de conflictos, de pleitos, de diferencias en la pareja, pero si lo vemos desde la posición, que somos una sola carne, ¿verdad que sí, mi amor?
0: Así es, tal cual.
2: Entonces vamos a gestionarlo correctamente.
1: Okay. Ahora, licenciado, ¿cómo es que usted decía, colocaba un ejemplo sobre las llaves? ¿Qué situaciones puede entonces alimentar? Ejemplo, puede ser la llave, ejemplo, la mujer en especial. Bueno, no tengo que recalcarlo. La mujer en especial, tenemos cosas especiales que nos gusta conservar dentro de la casa. Ejemplo, las toallas estiradas en la cama. Hay muchas mujeres que no les gusta. Uh-huh. Lo digo por experiencia porque mi mamá lo hacía. Lo regañaba. Uh-huh.
2: La tapa abajo. Y la dejan arriba.
1: Ajá, entre otras.
0: Y pica y se extiende.
1: Pastor, allí, que, ¿cómo se puede sobrellevar estas situaciones? Que el hombre ponga de su parte y que la mujer también pueda contribuir con eso.
0: Bueno, en mi caso fue todo lo contrario. El estructurado, el cuadrado, el cuadriculado era yo. Ah. ¿Por qué? Porque la llave era un ejemplo. Arrancamos con 5 llaves, teníamos en ese momento a 3 de nuestras hijas y comenzaron a perderse las llaves. Entonces comenzamos a buscar herramientas para cómo resolver el problema y llegó un momento donde eso, obviamente, uno en el desgaste se agota porque está uno en sus fuerzas. Entonces, ¿qué pasó? Llegó un momento donde esto yo lo hacía, quería resolver un problema, pero lo hacía desde la emoción. Y siempre nosotros tenemos que, ahora que estamos realmente comprometidos con el mensaje del reino, porque a veces uno puede estar en la iglesia, sí, Lazarín, sí, uno, sí, puede estar allí, pero realmente no hay un compromiso, no hay un crecimiento espiritual. Entonces ahora yo tengo que decir, bueno, esto que estoy haciendo, ¿en qué me va a ayudar a mi matrimonio? ¿Qué valor agrega si yo realmente estoy creando este ambiente, esta atmósfera? ¿Realmente estoy trabajando desde la madurez o hay una inmadurez en mí? ¿Hay un pensamiento incorrecto que evita que mi matrimonio, que la relación realmente pueda ser productiva? Porque a la final, si yo entiendo el propósito del matrimonio, yo voy a saber lo importante de lo que es la vida marital en base a la obediencia al Señor.
1: Ahora, cuando nuestro cónyuge está molesto, está disgustado y sentimos que está buscando una discusión, ¿cuál debería ser nuestra posición para disminuir y no hacer crecer la discusión?
2: Definitivamente buscar el momento preciso. Es ahí donde surge la sabiduría unido al discernimiento. Wow. Porque tenemos que discernir qué es lo que está pasando. Primero entendiendo de que somos una sola carne. Y si uno cae, el otro cae. si uno se levanta, el otro se va a levantar. Aquí no es quien gana, porque aquí no ganamos los dos o perdemos los dos. Entonces podemos ver o podemos discernir lo que se está moviendo y podemos buscar el momento preciso, porque aquí hay algo fundamental, el amor. El amor es el que va a cubrir de que ese pleito no se encienda, no tome la autoridad en la relación. Es okay. Ese perfecto amor que ya está en nosotros, ¿verdad? Que conocemos muchos principios con respecto al amor, cubre multitud de faltas, echa fuera el temor, no busca lo suyo, no sé. Pero es en ese momento donde la sabiduría nos va a llevar a tomar la decisión y ver el corazón tanto del hombre como de la mujer que está en su momento de ebullición por un conflicto y esperar tranquilamente, porque dice la palabra del Señor que en la ira del hombre no opera la justicia de Dios. Entonces, si nosotros vemos que hay una molestia, que hay una situación, tenemos que esperar el momento preciso, orar y Dios nos lo va a dar y buscar esa oportunidad, no dejarlo a un lado.
1: Que, entonces, en el momento que el hombre y la mujer, los esposos, están sintiendo que dentro de un mes todo es reclamo, peleas y peleas, reclamo, peleas y peleas, ¿cuál puede ser o qué actitudes puede tomar el hombre o la mujer? Puede ser cualquiera de los dos, pastor.
0: Bueno, aquí hay un tema de lo que es la madurez espiritual.
2: Exacto.
0: Aquí nosotros tenemos que entender, por ejemplo, estamos trabajando el contenido hoy basado en Proverbios 17:14. Y ahí dice que cuando uno, es como una represa, cuando uno realmente agarra eso, ahí está. Si comienzas una pelea ya no podrás controlarla. Es como un río desbordado que arrastra todo a su paso. Una pelea,
1: anota
0: una vez,
1: eso.
0: Exactamente, hay que anotarlo. Una vez que nosotros realmente abrimos esa compuerta, eso va a llevarse todo lo que esté en el camino. Entonces, aquí es donde nosotros tenemos que estar comprometidos con la vida espiritual. Por eso es que es importante un trabajo diario. Y muchas veces no queremos invertir el tiempo. Exacto. Consideramos que todo es rápido, apurado. Cuando realmente lo que nosotros tenemos que estar conscientes es que el matrimonio es una inversión y obediencia al Señor, y es lo primero. La ley de la prioridad me dice primero buscar el reino de Dios y su justicia, pero también tengo que buscar esa relación e intimidad con mi esposa para que podamos realmente vivir el propósito de Dios en la tierra.
1: ¿Qué tan peligroso puede ser esto de que mis pensamientos, mis resentimientos, ese dolor en el corazón puede hacer que la relación, que el matrimonio pueda terminar?
2: Claro que sí. Es bien interesante esto que estás preguntando, porque si no hacemos un alto y no nos examinamos a nosotros mismos, definitivamente esto va a traer el divorcio. Esto va a llegar, si no se detiene, esto va a nos lleva hacia el camino del divorcio. Pero qué lindo es poder tener ese dominio propio y observar la situación entendiendo desde la posición de que nuestra lucha no es entre nosotros dos. Entendiendo de que hay algo que hay que cuidar, que es el matrimonio, que es la obra perfecta de Dios, y vernos como dignos en ese momento de poder ser un instrumento para levantarnos, porque de eso se trata. La ayuda idónea es aquella que se opone a todo lo que Dios estableció para con ese hombre, pero que el enemigo quiere obstruirlo, quiere obstaculizarlo. Entonces, es en ese momento donde realmente nosotras vamos a movernos bajo esa sabiduría y levantar, en este caso, si se trata de nuestro esposo el que está molesto, y pues, o al revés, el esposo también buscar el momento, buscar ese consenso para suplir esa necesidad que muchas veces a través de las palabras se dicen, pero o sea, a veces uno no sabe cómo expresarlo y uno lo expresa con molestia, pero de verdad que uno tiene que ser muy sabio dentro de un matrimonio.
1: Y dentro del matrimonio, licenciado Edwin, incluso hay que comenzar a evaluarse en qué momento yo puedo explotar, en qué momento yo tengo que hablar, o si tengo que hacer una pausa pausa y regresamos. Voy a tomar agüita.
2: Exacto.
1: Y cuando yo me calme, regresamos y hacemos un consenso.
0: Sí.
1: ¿Qué estrategias parecidas
0: se pueden hacer? Mira, casualmente ayer estábamos haciendo el devocional de nosotros y yo le decía a mi esposa, mira, nosotros tenemos que ser como los bomberos. Los bomberos, ellos practican y tú los ves ahí, suben escalera y bajan escalera. Tú dices, pero... ¿Hasta cuándo

está practicando. Es esa calistenia, el entrenador, y es entre nosotros donde tenemos que hablarnos, tenemos que prepararnos, tenemos que invertir tiempo, pero el problema es eso.

0: todo pensamiento a la obediencia. Entonces es parte de un entrenamiento constante como hijos de Dios para que nosotros podamos vivir una vida de matrimonio. Y quiero darle una buena noticia a nuestra audiencia. El año pasado, 2.475 divorcios a la fecha. Este año van menos de 900. Quiere decir que estamos ganando, ha reducido la cifra de divorcios y con el año 24 mucho más. Así que tenemos herramientas, tenemos realmente bendición para que los matrimonios puedan seguir hacia adelante, y lo que se quiere es que nosotros entendamos que requiere mucha intencionalidad la familia.
1: Exacto. Antes de irnos, ¿qué tan importante es la consejería antes del matrimonio y durante el matrimonio?
2: Bueno, es lo que acaba de decir mi esposo. Esa práctica previa de conocernos, de compartir, de profundizar en lo que nos gusta, lo que no nos gusta, desde nuestra familia de origen, es ese momento donde nosotros vamos realmente a crear una base, un fundamento sólido y firme. Bello. Yo siempre digo que entre el estímulo y la respuesta hay una pausa. Y es en esa pausa donde nosotros vamos a través de ese autoconocimiento a detectar cuáles son los próximos conflictos que se van a...
0: Y muchas veces, Laza, no nos gusta ir a prepararnos. Queremos ir cuando ya el problema está...
1: No, señor, hay que prepararse.
0: Exactamente.
1: Ajá. Así que a todos los que van por ahí, hay varios camarógrafos que se van a casar, así que vamos próximamente.
0: Bienvenido
1: a consejería.
0: Al grupo.
1: Pastor, finalmente, redes sociales, ¿cómo lo pueden contactar?
0: Empoderando Familia PTY, ahí estamos a la orden, es una bendición. Y para servirles, definitivamente que en la unidad de todo lo que trabajamos para la familia, podemos realmente transformar nuestra nación.
1: Bueno, siempre por acá ellos son bienvenidos. Yo les he denominado pastores, pero bueno, próximamente.
0: Tanto.
1: Consejeros matrimoniales, importante siempre tener en nuestra vida. Así que también Ezequiel nos tiene algo importante, mucha música. Así que Ezequiel, ¿qué nos tienes por ella?
3: Claro que sí. Bastante emocionada, contenta con esos temas de matrimonio, ¿eh? Así que va a continuar ese tema de eso. Es para toda la vida, como dice la palabra, ¿eh? Para toda la vida. ¿Quién sabe también de esto? Es nuestro hermano Jubal, que también está casado. ¿Te gustó el tema? Jubal, ¿cómo estás?
4: Sí,
3: te bendiga.
4: El tema está bueno.
3: Está bueno, ¿verdad? ¿Y serio?
4: Sí,
3: fuerte.
4: De verdad, el meollo está interesante.
3: Jubal es nuestro ministro invitado de la mañana de hoy. Está por acá con nosotros para traernos buena música. Jubal, cuéntanos un poquito sobre ese más reciente tema musical que traes.
4: Bueno, ese tema es un tema que no ha salido, pero lo estamos promocionando.
3: ¿Cómo se llama?
4: Se llama Ven.
3: Ven.
4: Ven, Espíritu Ven.
3: Ok.
4: Un tema bien tropical, bien afrobeat, ¿sabes?
3: Ok.
4: Algo bien, bien rico para que lo disfruten en casa, para que se metan ahí en la presencia con ese tema, porque es válido.
3: Claro que sí, claro que sí. ¿Quieres mandar saluditos a alguien en especial? Sé
4: claro
3: que has
4: sí,
3: estado
4: a,
3: siempre
4: a
3: participando
4: mi familia,
3: con buena
4: a
3: música.
4: A mi familia, a toda mi familia, porque no puedo decir el nombre de cada uno, porque perdemos tiempo, así que... Nada, saludos a todos, los que me ven, a mi esposa,
3: ay, Dios mío,
4: a mi familia, a todos los que me están viendo, y bueno, a los pastores también de Estados Unidos que están por acá acompañándonos, que son familia también. Y nada, bendiciones para todos.
3: Bueno, Jubal en la casa con nosotros en la mañana de hoy va a presentar el más reciente tema musical. Ven, adelante, Jubal.
4: Amén.

0: και Jehová es sol. Y escudo. Jehová da gracia y gloria. No quitará el bien a los que andan en integridad. Salmo 84:11. 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

0: amables televidentes. Tengo por acá más invitados en la mañana de hoy. Quiero que permanezcan ahí conectados. Me acompañan los pastores Gilberto y Neris Rodríguez. Vienen directamente de Estados Unidos, de la Iglesia Ministerio Internacional Aceite de Fuego en Carolina del Norte. Y están por acá con nosotros para hablar un poco de su vida ministerial. Son matrimonios también entre colombianos y panameños. Así que, entre hermanos, porque están aquí vecinos. Bienvenidos, pastores. Qué bueno. Dios me los bendiga. Pastores.
1: Gracias.
0: Las cámaras son suyas y hablar un poquito. Primero empecemos de su vida ministerial. Perfecto. ¿Cómo han llevado el Evangelio a Estados Unidos por más de 30 años?
1: Sí, amén. Bueno, por la gracia de Dios le servimos al Señor. Empezamos a trabajar en ministerialmente, en mi caso personal, en Colombia como pastor. Y luego en el 2009 me permite el Señor estar en Estados Unidos. Es una historia larga que hay que resumirla mucho para podernos hacer entender. En el 2008 la mamá de mis hijos falleció en Colombia. Luego Dios me permite trasladarme a Estados Unidos y conocer a esta hermosa dama. Y por la gracia de Dios, que es panameña. Y allá nos casamos en Kansas. Y Dios nos une con un propósito, a desarrollar el ministerio.
0: Cuéntenos un poquito del ministerio que llevan allá en Estados Unidos.
2: Claro que sí, estamos tan contentos porque por la gracia de Dios estamos allí en el estado de Norte Carolina Raleigh.
0: Ah, bueno.
2: Contentos con un ministerio multicultural, sí. Una iglesia pujante, vivificante, que el Señor ha elegido para este tiempo, para llevar y promocionar y proclamar el Evangelio.
0: ¿Y cómo ha cambiado el Evangelio allá? Porque sé que hay

0: muchos latinos también que se han apostado en Estados Unidos, y con todo este movimiento que hay por parte del gobierno sacando a los latinos de Estados Unidos, ¿cómo ha cambiado el evangelio?
1: Bueno, hay una cosa interesante que podemos decir, es que aprendemos inclusive en la Biblia.
0: Sí.
1: Cuando los verdaderos hijos de Dios enfrentan adversidades, a veces lo que hace es fortalecer más al cristianismo.
0: Sí, claro.
1: Y es lo que ha pasado entre otras cosas, es que, por ejemplo, lo que nosotros hemos visto es que la gente de la iglesia lo que hace es afirmarse más en el Señor, y el que le ha creído a Cristo se ha aferrado a esa fe en el Señor, y ahí están. Por ejemplo, por la gloria, a Dios sea la gloria, en la iglesia donde estamos, no hemos visto ni una familia afectada por todo lo que ha estado pasando al respecto.
0: Sí, sí. Las almas ahora buscan más del Señor. ¿Cómo usted lo ha visto? Porque sé que Estados Unidos es un pueblo difícil, complicado también, por su idioma, por las formas en cómo viven. ¿Y cómo es la percepción que ustedes tienen? Porque no es lo mismo ver acá afuera las noticias desde otra nación, qué realmente está sucediendo con el pueblo cristiano en Estados Unidos.
2: Sí, es correcto. Hay una clara retórica de que en Estados Unidos, ¿verdad?, el cristianismo se vive de una manera light, de una manera muy liviana. Y podemos decir que en cierta parte podemos ver cosas como esas, podemos tener esos datos, pero la realidad es que hay un remanente, hay un remanente de latinos, de gente que busca a Dios con todo su corazón, que ha entregado su vida a Cristo y lo ha hecho de una forma radical.
0: Sí.
2: Y lo han hecho no solo por ellos, sino también por una nueva generación, por sus hijos, por hacer un impacto, ¿verdad?, en este mundo y cumplir la gran comisión. Así que podemos decir que hay parte y parte.
0: Ha sido un gobierno que ha aceptado bastante el cristianismo, porque desde la óptica, como se proyecta a nivel internacional, el presidente Trump, un hombre que predica el evangelio, pone la Biblia por delante, es tradicionalista con la familia.
1: Sí.
0: ¿Cómo lo ven ustedes que están allá?
1: Esa es una realidad en la parte, la teoría, es verdad, y bueno, digamos en la práctica, en su contexto igual.
0: Conservador.
1: Exactamente, el detalle es que lamentablemente cuando ya se entra en la otra parte de la política y lo que tiene que ver con migración, ahí ya no hay misericordia. Ahí honestamente no hay misericordia, y es el que le cayó, le cayó. Solamente que hay que estar conectados con el Señor.
0: Sí, claro.
1: Porque hay una cosa bien importante, y es la palabra propósito. Cuando tú estás dentro del propósito de Dios, no habrá Trump, no habrá Biden, no habrá nada, ni habrá nadie que te mueva del país o donde quiera que estés. Eso es bien importante.
0: Hablemos un poco del libro que nos ha traído acá en la República de Panamá. ¿Y por qué suscita? Bueno, en su tierra natal.
2: Claro, estamos más que felices. Amén.
1: Bueno, el libro, por la gracia de Dios, nos permite escribir este libro. Después de 20 años de venir trabajando fuerte en el tema del discipulado, Dios nos da, diría yo, el privilegio. Porque cuando se habla de la gran comisión no se puede ni se debe quedar solo en ganar las almas.
0: Claro, por supuesto.
2: Sí.
1: Tiene que ser el discipulado, el complemento, la formación. Por eso Dios nos permite desde el 2006 a enfocarnos y reenfocarnos en lo que es el discipulado. Y a esta fecha pues sacamos el libro después de no solamente de leer, estudiar, sino también de tener una realidad en la iglesia, en el ministerio, de ver muchos hombres y mujeres ya formándose, porque digo formándose porque no se termina la formación en 2 y 3 años. Entonces, formándose en el campo del discipulado, y lo maravilloso es que ya esta gente que han recibido discipulado primero de parte de Dios a través de nosotros, también están haciendo discípulos. Eso es lo que nos da el impulso para decir, funciona.
0: Y qué bueno que se traiga el tema del discipulado, porque vivimos en un mundo que está en decadencia moral.
1: Sí.
0: Hay un mundo que está en una decadencia moral terrible, sobre todo uno no tiene ni que ir tan lejos. Abres tu celular en las redes sociales y te encuentras unas clases de cosas que uno se sorprende y se maravilla. Pero es tan real que hay que combatirlo, y creo que una de las claves esenciales, y más aún cuando tenemos un pueblo de Dios sumergido ahí en las plataformas virtuales donde hay prédicas, donde hay mensajes, a veces personas que se hacen pasar por creyentes,
1: pasar
0: por pastores, no han ni siquiera pasado por un discipulado.
1: Exactamente.
0: ¿Cuán necesario es, esencial para un creyente pasar por la etapa de discipulado, ser capacitado, instruido?
1: Correcto, estamos de acuerdo. Precisamente es como no solamente la base, pues la

0: base fundamental del discipulado es la palabra de Dios, la inspiración del Espíritu Santo, pero la necesidad está evidenciada en lo que acabas de decir.
1: Sí.
0: Hay una realidad que no la podemos ocultar. Encontramos en Estados Unidos, decía mi esposa, hay de diferentes contextos y situaciones que se viven. Yo he estado en otros lugares, en otros países, donde me dicen, gente que me conoce y conoce nuestras redes sociales, dice, wow, yo pensé que al estar en Estados Unidos, tú habías cambiado el evangelio, habías cambiado la doctrina. Digo, no, pues no hay por qué cambiarlo.
1: Claro.
0: Hay una necesidad en la gente. Y hay otra cosa interesante, y es que hay una nueva generación.
1: Sí.
0: Tenemos una nueva generación que necesita agarrar los principios bíblicos, o digamos el discipulado.
1: Y como usted lo titula, antigua, un auténtico discipulado. Ajá. Porque lo que hay por redes sociales a veces hasta falso es, pastora.
2: Definitivo, sí. Nosotros estamos, Ezequiel, completamente convencidos de que el impacto tiene que ser mayor. Y sé que hay muchos ministerios, hay muchos hombres y mujeres de Dios que están haciendo un gran esfuerzo. Eso. Para que esta gran comisión y este legado que Jesucristo le dejó a sus discípulos y por consiguiente a la iglesia, tiene que hacerse real. Sí. Tiene que hacerse real. Tiene que ser un impacto muy auténtico. Porque las órdenes de Jesús se cumplen. Uh-huh. Y eso mandó a hacer discípulos. Entonces, ¿qué estamos viendo? Hay mucho enfoque en las iglesias llenas de miembros, en todo lo que tiene que ver con el entretenimiento, el espectáculo, eso es muy lindo. Pero ¿qué pasa con la vida, el carácter de Cristo formado en los hombres y mujeres que buscan a Dios?
1: Sí.
2: Necesitamos hacer un impacto.
1: Sí, y un legado que vean los pastores, ministros como usted, de gran trayectoria. Amén. Por más de 30 años.
0: Sí, señor.
1: A la nueva generación, que como hablábamos, o sea, a veces tienen una percepción del evangelio un poco light.
2: Sí.
1: Y eso puede destruir la vida espiritual. Definitivo. Por eso vemos tantos casos y uno se pregunta, Dios mío, pero no quiero un hombre de Dios, no quiero una mujer de Dios. Pero es que claro, el fundamento del discipulado bíblico es tan necesario que reafirma la vida de una persona en los principios que establece las Sagradas Escrituras. Por eso, en un mundo tan decadente, necesitamos hombres y mujeres que estén más profundamente comprometidos con Dios y con una vida espiritual y física también, sana, saludable a sus comunidades. Un mensaje final ya, pastores.
0: Bueno, el mensaje final es para todos los que puedan ver esta transmisión, que de una u otra manera, pastores, evangelistas, maestros, predicadores, todo el mundo que pueda estar, está hoy en los caminos del Señor, no deje a un lado el discipulado, porque honestamente el discipulado es la base fundamental para poder permanecer multiplicando el mensaje de Jesucristo. Jesucristo hizo discípulos y lo que mandó a hacer fue hagan discípulos. Por lo tanto, los que somos discipulados debemos hacer discípulos. Y no cualquier clase de discípulo, sino el discípulo verdadero.
1: Amén.
0: El que está dispuesto a enfrentar las adversidades de la vida, como lo hicieron los 11 discípulos que Cristo formó.
1: Tremendo, pastora.
2: Amén. Te dejamos diciéndote que nosotros decidimos servir a Dios sirviéndole a la gente. Este es un mundo hermoso, el mundo de la vida cristiana es una real bendición y queremos que tú la vivas y que la vivas desde adentro hacia afuera. Dios te bendiga.
0: Amén, amén.
1: Pastor Gilberto y la pastora Neri de Estados Unidos, gracias por estar aquí con nosotros.
2: Gracias por recibirnos, Ezequiel.
0: Muchas gracias, te bendiga mucho.
1: Ha sido una bendición. ¿Y este libro dónde lo pueden conseguir, pastor, nuestros amados televidentes?
0: Perfecto, glorioso. Está en Amazon, está en ebook, en Amazon, y está también, lo pueden conseguir físico, también lo pueden conseguir, como decíamos, en inglés se dice ebook, pero en español es online, ¿verdad? Igual lo vi en inglés, pero esa es la idea, lo pueden conseguir en Amazon. Llega hasta acá porque yo ordené algunos libros y me llegan a Colombia, o sea que pueden,
1: lo
0: pueden llegar acá.
1: Acá en Panamá, algún número vamos de teléfono, Jubal, que creo que está Jubal detrás de todo eso también.
0: Correcto, y en nuestras redes sociales, en Facebook, pueden también tenemos el link en Gilberto Rodríguez, también Ministerio Internacional Aceite y Fuego, así lo encontrará en las redes sociales.
1: Muchísimas gracias por estar acá con nosotros. Es un placer. Dios me la bendiga. Bienvenida a Panamá nuevamente.
2: Sí.
1: Imagino
2: gracias.
1: Que lo ve lindo ahora.
0: ¿Te gustaría tenerlo?
1: Claro, por supuesto. Yo con mucho gusto me quedo con este libro. Vamos con Jubal, que dice producción, que ya tenemos listo nuestro ministro invitado a la mañana de hoy. Adelante, Jubal.

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0: con ustedes en otros temas. Amigo televidente, el pastor Cristian Toro está nuevamente con nosotros hoy.
1: Oye, un hombre viajero, ¿ah?
0: Sí.
2: Dice. No, la verdad es que estamos muy contentos con lo que Dios ha estado haciendo en la promoción de nuestro libro.
1: Sí, qué bien.
2: Impactar la tierra
1: está
2: para...
1: Está impactando.
2: Estamos sí. impactando. Bueno, Dios está impactando.
1: Sí.
2: Nosotros solamente somos el mensajero. Y la verdad es que nos hemos quedado pensando en cosas que a veces no todo sale como uno quiere, ¿no? Y el tema de hoy creo que se las trae. Me pasó algo que sé que te ha pasado a ti, Ezequiel.
1: Ajá.
2: Uno que está en esto y en la promoción, pues hice manifesté una opinión en redes y me salieron los haters.
1: Le cayeron como plancha.
2: Pues sí, yo estaba hablando con un amigo mío, pastor, que él me etiquetó en una publicación de él donde decía, oremos por Israel.
1: Por supuesto.
2: Y yo le dije, estaremos orando. Oye, enseguida me han caído. Hay uno que me dijo que yo soy hijo de Moloch.
1: Oh, ¿cómo es esto?
2: Otro me dijo que yo soy un falso profeta. Y yo entiendo lo que está pasando.
1: Sí, sí, sí.
2: Que no están de acuerdo con la postura de los israelitas este conflicto.
1: Claro,
2: y eso es perfectamente entendible. El punto es cómo nosotros nos movemos en una cultura de cancelación.
1: Claro.
2: O sea, ¿cuál es nuestra respuesta? ¿Qué? Y es más, te pregunto, ¿qué hiciste cuando la gente te atacaba en redes?
1: Yo trato de no hacerle caso, porque si uno le hace caso a la mayoría de la gente en redes que no tiene ni argumento verídico, entonces, ¿vamos a hacerle caso a qué?
2: El problema es que nosotros, en alguna medida, queremos caer bien.
1: A todo el mundo no le vamos a caer bien.
2: Pero no le vamos a caer bien, por eso que el Señor dice, el que quiera ir en pos de mí, tome su cruz cada día y sígame.
1: Sígame, papá.
2: O sea, en ningún momento se dijo que seguir a Cristo iba a ser fácil.
1: Ahora, pastor, dentro del cristianismo, o sea, la gente cree que cuando uno es cristiano dice todo color de rosa, te equivocas.
2: No, para nada.
1: Te equivocas.
0: Pastor,
1: y al contrario, más te la pidas, te pones la cruz. Si es posible, te pueden crucificar.
2: Bueno, muchas veces han bajado a Cristo de la cruz y me han trepado ahí.
1: Te pone.
2: Y es parte de lo que hacemos.
0: Es una línea súper delgada esto de las publicaciones, de las opiniones. Y muchas veces el cristiano pasa por esto, pastor, porque es un poco difícil la opinión de las otras personas con la tuya. Y cómo nosotros como cristianos allí, justo en ese momento, hacemos para no perder ese amor y nuestras raíces.
2: Me gustó lo que dijiste y déjame, como siempre, darle contexto bíblico. Dice Juan 15:18. Si el mundo os aborrece, sabed que a mí me han aborrecido antes que a vosotros.
1: Sí, claro.
2: Así que no es una sorpresa, ahí está el texto en pantalla, no es una sorpresa cuando vemos que hay oposición. Es más, yo siempre digo, si tú estás haciendo tu ministerio y nadie se está oponiendo, algo está pasando.
1: ¿Está pasando?
2: Porque sabemos que nuestra fe es contracultura. ¿Contra qué cultura? La cultura esta del siglo XXI. Entonces, yo no debo permitir, asimilar la cultura del siglo XXI precisamente para oponerme a la cultura del siglo XXI. Es un juego de palabras. Lo que quiero decir es que a veces por querer caer bien, entonces sacrificamos la verdad. Y eso no es lo que Jesús nos mandó.
1: Sí.
2: Jesús nos dice que tenemos que llevar la palabra con amor y verdad, no o verdad.
1: Claro.
2: Y verdad. ¿Eso qué significa? Yo voy a darte la verdad y no la voy a adulterar. Pero claro, yo también sé que tengo que hacerlo de una manera amorosa. Porque ¿qué sucede? Que a veces por declarar la verdad sabemos que somos ofensivos.
1: Pero fíjense que, como dice la Biblia, la verdad os hará libre. Pero en medio de esa libertad no quiere decir que no vendrán las críticas y los golpes.
2: Totalmente.
1: ¿Y usted se acuerda de esa canción que dice? Liberen a Barrabás, decían los fariseos. La gente quiso liberar a un ladrón, a un asesino. Prefirieron liberar a un hombre que había cometido delitos y pusieron a Jesús. Imagínense si en ese momento pasado,
2: bueno,
1: no estamos viviendo
2: y es
1: hoy.
2: Y es lo que me deja pensando, porque yo también me pongo a ver que nunca vamos a tener la misma opinión. Inclusive, estamos en la misma iglesia, manifestamos la misma fe, pero de repente yo digo algo que dicen no me parece, pero eso es que no me parece... no le quita el derecho de que sigamos en amor tratándonos.
1: Por supuesto.
2: ¿Por qué lo digo? Se ha puesto de moda, conozco algunos que se hacen llamar apologistas. La apología es una ciencia, es una rama de la teología en la cual hacemos defensa de la fe. Y eso está bien. El problema es que ellos no están defendiendo la fe, ellos están buscando pelea. Entonces yo me dicen, no, porque yo estoy
0: conflicto.
2: Me dice uno, yo estoy en un grupo donde le contesto y le digo y les recuerdo a sus ancestros. Y yo le digo, no, es que la palabra no es para contender. O sea, porque me dicen algunas cosas, yo sí, pero igualmente tú no.
1: Aunque hay que reconocer, pastor, que también ha habido una serie de cosas que se han publicado o que se han hecho viral hoy por hoy en las redes sociales, que uno se pregunta, Dios mío, ¿esto qué es?
2: No, es así, es así.
1: Y hay gente que está equivocada, pastor.
2: Pero es que nosotros sabemos que estamos defendiendo la verdad. Mira lo que dice Efesios 4:15. Sino que siguiendo la verdad en amor, crezcamos en todo en aquel que es la cabeza. Y esto es Cristo. Entonces, cuando yo leo esto, la tesis es que la cultura puede obligarnos a escoger entre verdad y aceptación. Uh-huh. Pero Cristo nos dice que yo tengo que escoger, no escoger, llevar la verdad con amor. Entonces, insistimos mucho en esto, verdad con amor. Mi esposa a veces, yo le digo, hay que golpear y sobar. Uh-huh. Porque la verdad confronta. Mira,
1: la verdad duele.
2: Cada vez que tú abres este libro, cuando tú abres la Biblia, si de verdad lo estás leyendo con un espíritu humilde, este libro es ofensivo.
1: Sí, por supuesto.
2: Porque este libro me demuestra
0: la verdad.
2: La verdad. Y
0: aunque
2: yo,
0: me duela.
2: Y yo creo que estoy bien. Mismo. Y cuando yo me miro en este espejo y digo, uy, no me veo tan bien como yo pensaba que me veía.
1: Sí, claro.
2: Pero me trae una verdad con amor.

0: amor, porque Dios me la está dando para corregirme. Entonces, una vez que yo recibo la verdad que está en la Biblia, entonces yo puedo decir, ¿sabes qué? Hay cosas que tengo que mejorar. ¿Y por qué lo planteo? La Biblia me habla de tres tipos de personas: el bueno, el necio y el malo. Uh-huh. El bueno, pues, entendemos así, es bueno, uh-huh, y si hace algo malo, el entorno le dice lo que está haciendo malo y él no tiene problema en cambiarlo. Él es bueno. El necio es aquel que, aunque está viendo que el entorno le está diciendo que está equivocado, él permanece en la misma idea, y es caprichoso. Pero el necio tiene esperanza. Si tú le llevas la palabra con amor, posiblemente lo persuadas en la verdad. Pero el malo es malo. Tú nunca escuchaste a Jesús decir, ay, esos fariseos, ellos son almas de Dios equivocadas, hay que ganarnos. No, pues lo que había en ellos era maldad.
1: Sí.
0: Entonces, hay gente que sí o sí, tú no lo vas a poder alcanzar.
1: Así mismo.
0: Ahora, eso no significa que yo debo hacerme como ellos y atacarlo.
2: No, no.
0: Pero ciertamente yo...
2: Porque no lo van a entender.
0: No lo van a entender.
2: Pastor, aquí hay algo muy, pero muy importante, que creo que cuando uno es sabio, uh-huh, el silencio habla más. ¿Qué momento el cristiano debe callar?
0: Uy, buena pregunta, Asa, buena pregunta. Les repito, hace dos días fue tu experiencia que le estoy diciendo, ¿no? Yo leyendo la persona que me estaba
1: claro,
0: acusando,
1: claro,
0: ¿no? Solamente por yo expresar que apoyaba el hecho de oremos por Israel.
2: Sí.
0: Esta persona comenzó insultándome, o sea, diciéndome epíteto de falso maestro, sí, hipócrita, no, cosas fuertes. Y yo estuve, la verdad, que tentado a recordarle los ancestros de él y la Santa Madre que lo trajo al mundo.
1: Ay,
0: pero
1: Dios
0: después
1: mío,
0: yo me recordé, no, yo soy cristiano.
1: Ahora, uno es humano.
0: Uno es humano. O sea, no creas que el pastor vuela y traspasa.
1: Pero uno tiene que anteponer la parte espiritual.
0: Cuando yo vi estos ataques, primero pensé en devolvérselo,
1: claro,
0: o sea, decirle otro. Después dije, no, yo no puedo responder así. Y después dije, voy a responder teológicamente. Entonces, sentí que eso iba a ser también como muy...
2: Nah.
0: Entonces, yo lo único que dije, estaré orando por ti.
1: Claro.
0: Y entonces, y mi esposa dice, bloquéalo. Y yo digo, no, porque tampoco es la solución. Mira,
1: exacto,
0: lo que ha fallado la iglesia tradicionalmente para alcanzar a su generación,
1: uh-huh,
0: es que cuando no son aceptados los postulados de la palabra,
2: sí,
0: queremos bloquear. ¿Y qué significa bloquear? Nos aislamos, nos metemos en la iglesia, ahí en nuestra burbuja, donde nadie nos moleste. Y eso no fue la gran comisión. Dios nos mandó a ir al mundo. Pero Dios sabía, Jesús sabía lo que íbamos a enfrentar. Por eso que le oraba al Padre, decía, yo no te pido que los saques del mundo, sino que los proteja del mundo.
1: Por supuesto.
0: Entonces, esa es la razón. Y eso es algo que planteamos nosotros en esto. Si tú no conoces a la sociedad a la cual estás llevando la palabra, jamás vas a poder conectar con ellos. Y es obvio que ellos necesitan la palabra y no creen en ella y se van a oponer. O sea,
1: claro,
0: por eso es que Jesús se acercó a la prostituta, se acercó a cobradores de impuestos, a pecadores, sabiendo que ellos estaban en pecado. O sea, él no esperó de que, bueno, cuando ellos estén bien, yo les llevo la palabra. No funciona así.
1: Pastor, yo quiero que la gente que nos está viendo nos llame.
0: Sí.
1: 200-7110. Póngalo en pantalla, don Alex Araúz Ramos, que me ha estado diciendo aquí bastantes veces que lo ponga. Llámenos por acá, 200-7110, 200-7111. Llámenos, puede participar. Yo voy a poner un ejemplo un poquito picante. Vamos a usar un ejemplo tradicional de aquí, de esta nación, auténtico, autóctono también. Y en esa corriente que usted dice de cancelación de hoy por hoy, las redes sociales y el internet, pastor, hay cosas que a veces uno se pregunta, Dios mío, ¿por qué esto sucede?
0: Exacto.
1: Pero hubo alguien por allí, muy famoso en las redes sociales, para no mencionar nombre, que dijo que oraba para que a sus miembros se le dañara el carro,
0: sí,
1: por el diezmo, por no diezmar. Esto
0: diezmo
1: fue un ejemplo claro que todo el mundo cuestionó, criticó y habló mal. Pero hay ejemplos tan tácitos como estos,
2: sí,
1: que uno dice, Dios mío, pero eso también está mal. Tú también eres hombre, tú también eres ser humano, te equivocaste. Admite el error y no lo admite. Entonces, ahí viene también consecutivamente el ataque hacia la iglesia, a los pastores, a los líderes.
0: Totalmente.
1: Porque se equivocado.
0: No, y recuerda una cosa, cuando alguien dice algo, nos atacan a todos.
1: Por eso,
2: exacto,
1: y no todos somos
0: iguales.
1: No todos somos iguales.
0: Yo sigo orando por mi
1: Qué terrible.
0: No todos somos iguales. Y ahora no estoy en esto descalificando a alguien, porque
2: no
0: puede ser que en eso tengamos diferencia, pero en otras cosas nos separemos. Ponete un ejemplo que lo escuché por ahí hace, leyéndole un artículo. En el siglo pasado, o sea, en 1960, 70, había...

0: Dos grandes hombres de Dios teólogos. Uno es, usted conoce, Billy Graham,
1: sí,
0: un hombre
1: supuesto.
0: Que ganó mucha gente. Y otro gran, y Billy Graham es pentecostal, de nuestra raíz arminiana, como lo somos nosotros. Pero también estaba C.S. Sproul, un gran teólogo de corriente calvinista, que más bien sostenía todo esto de que la salvación no se pierde y mantenía una constante pugna con su colega. El hermano Grant. Y una vez un periodista le preguntó, bueno, hermano Sproul, ¿y usted cree que cuando llegue al cielo va a ver a Billy Graham? Y él lo miró, se quedó callado y dijo, no. Y todo el mundo hubo un silencio. Y él siguió callado y dijo, déjame explicarte, no lo voy a ver. Porque él va a estar tan cerca de Dios en ese cúmulo de gente que yo no voy a poder verlo.
1: Wow.
0: Entonces, eso me partió el alma porque
1: claro.
0: Me hace ver de que por más que saben que podamos tener diferencias teológicas en algún aspecto, no significa que somos enemigos. O sea, cuando
2: sí.
0: él dijo esto, él,
2: sí.
0: él está diciendo, pero él es un hombre de Dios, aunque
1: claro.
0: no pensamos igual en ciertas
1: claro.
0: cosas. Entonces, yo debo entender que no siempre voy a pensar igual que otra persona, y más si yo estoy llamado a impactar. ¿Dónde? Nosotros tenemos que impactar el mundo de la política, y eso lo vamos a hablar la otra semana.
1: Por supuesto.
0: Si los cristianos debemos hablar de política, pero no vamos a meternos ahí porque eso vamos para la otra semana.
1: Y tengo mis opiniones.
0: Sí, entonces, pero yo sí sé que yo no me puedo quedar mudo. Yo sí sé que si algo está pasando y es injusto y yo tengo una voz que se escucha, como nosotros que tenemos la oportunidad en estos medios de hablar, nosotros tenemos que denunciar lo que está mal. Me encantó ver en estos días, yo estaba de viaje, pero en las redes vi al pastor Edwin animando a nuestro presidente a que diera un mensaje positivo.
1: Oye, por
0: favor. Porque la gente está golpeada y necesita también de que le den un mensaje de optimismo.
1: ¿De qué cosas hemos
0: no
1: logrado?
0: Que me engañes, no
1: ¿de
0: que
1: qué
0: me
1: cosas
0: engañes.
1: Hemos
0: pero,
1: logrado?
0: Y háblame con la verdad. ¿Y hacia dónde vamos? Entonces,
1: sí.
0: Yo estoy de acuerdo con que nos manifestemos, porque a veces, y lo digo con temor y
2: con
0: temblor,
2: la verdad.
0: A veces cuando ocurre algo en nuestro medio
1: sí.
0: y que quieren una opinión, digamos, bíblica, buscan al monseñor.
1: Sí, vamos con una llamada, pastor, para
0: okay.
1: que la gente participe también. Adelante, buenos días.
3: Sí, buenos días, hermano. Interesante el programa. Pues se tocan todo tipo de temas y tópicos. Sí, quiero sobre hacer una pregunta del hermano pastor ahí sobre...
1: Adelante.
3: Si la salvación se pierde o no se pierde, porque hermano tocó dos temas, dos corrientes de arminista y de otro, no sé, otro tema ahí de este teólogo que creen diferentes corrientes, pero yo me baso en la Biblia. Quisiera saber que el hermano me dé esa respuesta, porque ese es un tema bien controversial, de que muchos dicen que se hay un pastor que se llama Agustino y dice que la salvación no se pierde, entonces el otro pastor dice que sí se pierde. O sea, hay un debate, un cuestionamiento y una contienda sobre ese tema.
1: Claro. Creo
3: que hermano me explique como pastor, según la Biblia, si la salvación se pierde o no se pierde, hermano. Dios le bendiga y gracias por. Interesante
0: gracias. Pregunta y permíteme la contestar, pero también llevándola hacia el tema general que estamos hablando. Primero permíteme felicitarte porque posiblemente no pienses igual que yo cuando te dé la respuesta. Sin embargo, lo has hecho con respeto, con una manera sincera, y has hecho
2: claro.
0: una pregunta que también con sinceridad te voy a decir lo que pensamos. Nosotros, los pentecostales, que somos de teológicamente hablando corriente arminiana de Jacobo Arminio, sostenemos que la salvación es un precioso regalo de Dios, y como regalo debemos cuidarlo. La Biblia me habla de que Satanás ha venido para matar, hurtar y destruir. Y aunque a ti y a mí no nos costó la salvación, esta salvación es muy cara porque alguien pagó. Entonces, si yo hago aprecio de esa salvación, yo tengo que cuidarla. Eso es como que yo le regalo a Ezequiel mi celular y él lo deje tirado por ahí porque no le costó. Entonces, nosotros sostenemos que la salvación es algo que hay que apreciarlo y cuidarlo.
2: Sí.
0: Ahora bien, déjame ser mesurado. No creas que está allá Dios con el libro de la vida y cuando tú dijiste un pecado, dijiste una mentira y lo borré. Y después dijiste, perdón, Señor, te escribí. Tampoco es algo tan a la ligera. Porque yo creo que ambas posturas, y escúcheme bien tanto la persona que llamó como los demás, ambas posturas, la calvinista de hablar de una vez salvo, siempre salvo, y nuestra postura arminiana de la salvación no se pierde, son extremas. Y yo creo que en esto tenemos que buscar un punto balanceado. Decía un predicador que yo suelo escuchar,

0: escuchar al doctor David Jeremiah, que en lo que tiene que ver con esto, él se declara calviriano. ¿Por qué? Porque él reconoce que ambas posturas son extremas. Y lo que él dice, yo no creo que algo sea la ligera, pero yo tengo que cuidar mi salvación. Y solamente te digo algo, yo voy a cuidar la salvación como que se pierde, porque yo lo aprecio.
1: Claro.
0: A lo mejor no se pierde, pero yo le voy a demostrar a Dios que lo aprecio tanto que yo voy a guardar esto y lo voy a cuidar como un precioso tesoro. Así que, pues yo te diría desde nuestra corriente que la salvación hay que cuidarla. Tú puedes contristar al Espíritu Santo al punto que se aparte de ti. Oye, se apartó de mucha gente y la Biblia da testimonio, comenzando por Luzbel en el cielo, que era lo más precioso que había hecho Dios, fue hallado pecado, fue hallado arrogancia en su corazón y la presencia de Dios se apartó de él. David, cuando pecó, él no dijo, Señor, que no me quiten el reino ni me quiten el tesoro. Dijo, que tu presencia no sea parte de mí. Entonces... pensemos en esto, y creo que con esto te contesto. La salvación es un precioso tesoro que tenemos que cuidar porque hay alguien que te lo quiere robar.
1: Comparto esa postura, pastor, de verdad, sin duda alguna, sí. Debe ser algo preciado por nosotros y cuidarlo y conservarlo, porque imagínese no tenerlo como preciado, lo desechamos como cualquier cosa.
0: Ahora, para no perder el hilo, yo acabo de dar una opinión, y es una opinión de como yo como teólogo, es que hemos invertido algún tiempito estudiando la palabra que te estoy dando. Pero puede haber alguien que escuchó esta opinión y ahora diga, ese pastor y esos presentadores están equivocados. Entonces, la pregunta es, ¿cómo vamos nosotros a enfrentar la oposición que nos ataca?
1: Claro.
0: Y esta cultura, no solamente dice, no estoy hablando de los hermanos cristianos, estoy hablando
1: de
0: toda la sociedad en general, que nos quiere anular. Entonces, la pregunta sería, ¿qué harías tú, Lazaret, si te comienzan a atacar por tu manera de pensar?
2: Pastor, incluso él decía sobre algunas redes sociales que ha visto, que ha escuchado, que ha visto y ha escuchado. Y esto de diferentes opiniones dentro de las redes sociales, incluso se ha también revolucionado las redes en cuanto, no, el Señor me dice que me des toda tu herencia, Entonces, allí viene el conflicto, vamos a ponerlo en comunidades. Cristianas, católicas, sí, todo en general, la sociedad.
1: Tenemos
2: otra
1: llamada.
2: Y eso es peligroso, pastor.
0: Totalmente peligroso.
1: Vamos a atender la llamada para darle oportunidad a la gente.
2: Hola, buena mañana. Buenos días.
1: Buenos días. Se le escucha. Verifique ahí, producción. Buenos días. Ahora sí, adelante, le escuchamos.
2: Hola, buenos días.
3: Gracias, buenos días. Sí,
1: adelante.
3: Bendecido como este que damos. Yo quiero preguntar acerca sobre la venida de Jesús, porque realmente se oye escuchar de tanta doctrina sobre esto y si el Señor literalmente ha de venir, porque realmente muchas personas seguían también por el calendario judío, de que no, que va a ser en el 6000, aunque sabemos que no se sabe el día ni la hora, pero literalmente que el pastor me explique sobre lo que es la venida de Jesús, pues, para ver también sobre ese tema, porque los adventistas tampoco creen en un rapto. Ellos creen en la venida de Jesús, que todo ojo le verá.
0: Interesante su pregunta.
1: Gracias.
0: Y nuevamente agradezco que tengan esas curiosidades y ya.
3: Y no se predica tampoco mucho la venida de Jesús hoy en día tampoco, eso, ni sobre el rapto, ni nada de esto.
1: Sí, es verdad.
0: Yo entiendo, y como decía, lo digo con mucho respeto, porque hay corrientes cristianas que no ven una, o sea, no consideran el rapto como un evento que va a pasar, sino como bien usted lo acaba de decir, que solamente que Cristo vendrá.
1: Sí.
0: Lo que pasa es que nosotros estamos leyendo lo que dice explícitamente la Biblia y también implícitamente de que Dios, cada vez que va a hacer, por decir, juicio, él primero retira a un remanente fiel, hace lo que va a hacer y luego lo deposita. Pasó con Noé. Noé creó por mandato de Dios un arca y en este arca se refugió el remanente fiel. Hizo Dios lo que tenía que hacer y luego lo estableció. Y así podemos poner varios ejemplos bíblicos de la manera como Dios ha tratado con el pecado del mundo. Nosotros estamos con la certeza de que Dios anunció que vendría por su iglesia y que hablaba de un rapto, que los muertos en Cristo resucitarán primero, y hace toda una descripción de este momento del rapto. Así que yo no tengo por qué dudar de ese rapto, pero también habla de que vendrá como ladrón en la noche. Y

0: que no todo mundo lo va a ver. En cambio, cuando ya venga en gloria y ya no como cordero, sino como rey, a juzgar, ya no a traer el evangelio, sino a juzgar, ahora dice que todo ojo le verá. Esto pero me hace pensar que son dos eventos totalmente separados y que yo debo entenderlo de esa manera. Y le digo la verdad, yo sueño con el arrebatamiento y espero que la gente que nos escucha también. Y algunos dirán, eso se está diciendo desde hace tiempo. Hasta el propio Pablo decía, y los que hemos quedado. Sí. Pero yo tengo que vivir con la certeza de que Cristo viene pronto. Esto no es un eslogan.
1: Como ladrón en la noche.
0: Oh, sí. O sea, cuando yo digo Maranata, Cristo viene, yo no estoy diciendo un eslogan. Yo de verdad tengo la certeza de que Él va a venir pronto.
2: Y ese es otro tema para hablar aquí.
0: Sí, la verdad que eso se estiraría.
2: Sí, es un tema distinto.
0: Podemos hablar un tema escatológico.
2: Sí, lo vamos a
0: hemos dado algunas conferencias sobre escatología.
2: Yo quiero que lo planeemos porque son dudas que mucha gente la tiene y no la ha podido resolver. A veces en su casa de oración o en su iglesia no se la han explicado muy bien. ¿Y quién
1: por eso que dice que la iglesia... por falta de conocimiento.
0: Sí, la verdad, y ahí es el peligro.
2: Lo que digo a la televidente, ¿verdad? No se está predicando sobre eso.
0: No, no se predica sobre eso.
2: Y no se está hablando.
0: Y yo te voy a decir por qué no se predica de esas cosas.
2: Pero nos acabó el tiempo, pastor. Vamos a dejar. Si producción acá me está diciendo ya. Porque si no, por favor.
1: ¿Cómo? Es que está muy interesante.
2: Entonces, ya me hablaste en chino aquí.
0: Viste, bueno, no, pero sabemos que...
2: ¿Qué te puedo decir?
0: Que hay haters por todo.
2: ¿Qué te puedo decir? Para la próxima sí lo vamos a tratar porque son temas que consecutivamente debemos seguir abordando, pastor, pero oremos para que...
0: Claro que sí. Amado Dios, yo te doy gracias por la oportunidad que tú nos das siempre de compartir con tantas personas que nos ven, aún con los que no nos entienden y nos adversan. Señor, que tu espíritu, Señor, ponga convicción y amor en estas personas para que no contiendan con la verdad, sino que la abracen. Gracias por este espacio que hemos tenido, gracias por este programa del día de hoy y que sigas bendiciendo a toda nuestra teleaudiencia. En el nombre de Jesús.
2: Amén. Tenemos un cumpleañero para terminar, dice, porque si no, ahí sí no podemos terminar sin cumpleañero. A ver, ¿quién es el bebecito?
0: Esa
2: feliz
0: belleza.
2: Cumpleaños, dice, buenos días, cumpleaños. Bendiciones. ¿Pero dónde está el cumpleañero? ¿Él mismo? ¿Nazaret?
1: Sí.
2: Hoy está cumpliendo un año. Eliab, a él le encantaba la programación de Osana. Todavía le debe encantar, ¿eh? Le encanta la programación de Osana. Bendiciones de parte de su mamá. Hasta San Miguelito.
1: Oye,
2: bueno, el álbum, Dios mío.
1: Dime aquí. Dice, sí, Eliab, saludos para Eliab. Oye, ya está grande.
2: El álbum acá.
1: Ya está grande. Así que me imagino que siempre estás pendiente. Así que, Elia, Dios te bendiga. Allí donde estás. Que el Señor te guarde siempre.
2: Cuídense mucho. Nos vemos en la próxima.

0: eres el hombre que vi que entró ayer a Jerusalén. Ibas montado en un asno blanco. La gente dice que tú eres el Mesías. ¿Eso puede ser cierto?
1: ¡Halen!
2: ¡Eso es!
1: ¡Más fuerte!
3: ¡Más fuerte! ¡Más fuerte!
1: ¡Más fuerte!
3: ¡Más fuerte!
4: Nos quedaremos para ayudarle. Los alcanzaremos después.
0: Es él, ¿no es cierto? Ese hombre es el Mesías.
5: Así es.
0: ¿Cuándo va a declarar abiertamente?

0: siente que es el rey?
1: No estamos seguros, pero puede ser cualquier día.
0: ¡Aleluya! ¡El nuevo rey ha llegado! ¡No más romanos! ¡No más gobernadores perversos! ¡Gracias, caballeros! ¡Gracias!
1: Con solo pensar en Jesús como rey, los ancianos se convierten en jóvenes.
2: No lo entiendo. ¿Por qué no se declara Jesús rey el día de hoy? En este momento, es obvio que el pueblo lo quiere.
3: El pueblo tal vez, pero sus dirigentes no.
4: ¿Y qué crees que hará el César cuando se entere de que hay un nuevo rey en Israel?
3: Es tonto pensar que sus enemigos no tienen poder.
1: ¿Más poder que el Mesías? Él es el Mesías, ¿no es cierto?
3: Sin ninguna duda.
1: Entonces los romanos y los gobernadores de Israel no tienen poder para detenerlo. Un hijo se nos ha dado, dice Isaías, y el distintivo del rey está sobre sus hombros.
4: ¿Jesús coronado hoy como rey? Imposible.
5: Capitán, señor.
6: ¿Qué sucede?
5: El rabí Jesús está predicando en el otro lado, señor. Está ocasionando un alboroto.
4: Algo está pasando.
2: Juan el Bautista vino a ustedes para indicarles el camino del bien. Y ustedes no le creyeron. Pero las prostitutas y los publicanos sí creyeron en las palabras de Juan. Pero ustedes, cuando las oyen, se rehúsan a arrepentirse.
7: Oh, ¡esto es insultante! ¿Estás poniendo a los publicanos y a las prostitutas arriba de nosotros?
8: Cuidado, Amós. Todas estas personas lo aman.
7: ¡Yo no escucharé un consejo del demonio!
2: Y ahora yo les digo que el reino de Dios se les quitará a ustedes y se le dará a otros que den fruto.
7: Esta vez sí ha ido demasiado lejos.
1: ¿Oyeron? Lo dijo. Va a reemplazarlos.
7: ¿Por qué se quedan ahí parados? ¿No están viendo el caos que este hombre está ocasionando?
1: No.
7: ¡Quiere ser rey! ¡Rey de todo Israel! ¡Deténganlo!
6: Mi trabajo es mantener la paz. Y a mí me parece suficientemente apacible. Si lo arresto, entonces habrá una revuelta.
7: Pero...
1: ¿Lo ven? Nadie impedirá que el Mesías se convierta en rey.
3: Quizás su día de poder verdaderamente ya ha llegado.
2: Escuchen esta parábola. El reino de los cielos es semejante a cierto rey que envió a sus sirvientes a que invitaran a la gente a las bodas de su hijo.
9: ¿Rechazaron mi invitación?
10: Sí, señor.
9: Entonces darían una razón, supongo.
10: Bueno, no pareció importarles.
11: Señor, hay varios. Muchos están resentidos por su reinado.
9: ¿Cuál es la razón de su resentimiento?
11: Orgullo, señor. Anhelan su categoría y su poder. Y se rehúsan a darle el honor que desean para ellos mismos.
9: Regresen con ellos. Díganles que los amo. Que quiero que participen de esta celebración. Por favor, ayúdenlos a que entiendan.
12: Ya lo dijimos antes. No nos interesa.
13: Sí, váyanse de aquí.
14: Lo único que queremos es que nos dejen en paz.
10: Pero el rey ha sido muy amable. Y su hijo es su príncipe. Asistir a su boda es lo menos que pueden hacer para demostrarle gratitud.
13: ¿Cómo te atreves a juzgarnos? Nosotros somos los dirigentes de este reino. Ustedes son meros sirvientes.
15: No puede haber mayor honor que servir a este rey.
13: Nosotros somos los que hicimos que este reino creciera. Debería hacernos una fiesta a nosotros.
16: ¡Sí! ¡Claro que sí! ¡Queremos
17: una fiesta! ¡Queremos una fiesta!
10: Están cometiendo un error terrible. Por favor, hagan a un lado su orgullo y deslealtad.
13: ¡Tú eres el que está cometiendo un error!

0: vas a pagarlo.
1: Lo que este hombre les acaba de decir es la verdad. Les sugiero que sean humildes y que acepten la invitación del rey.
0: Esto es lo que pienso de la invitación del rey.
1: Entonces, ¿ese es tu mensaje final para el rey?
0: No. ¡Es este!
2: Intenté salvarlo, amado rey. Lo intenté, pero...
3: Busquen a los culpables y tráiganlos ante mí. Estoy agradecido de que haya sobrevivido, mi amigo.
2: Lo volveré a intentar, Majestad. Si es lo que usted desea.
3: Sí. Se debe ofrecer una nueva invitación.
2: Como usted desee, señor.
3: Pero esta vez... Esta vez quiero que vayas a los caminos y senderos de la región. A los lugares remotos y humildes. Y que invites a todos los que veas.
2: Usted sabrá naturalmente, señoría, que esos lugares están colmados de pobres y enfermos. Si ellos aceptan la invitación...
3: Si ellos aceptan la invitación, serán bien recibidos, con honor. Los que fueron invitados la primera vez no eran dignos.
2: Buena mujer, el rey quiere que asista a la boda de su hijo en el palacio.
4: ¿Yo? No. No, yo...
2: Vaya, póngase su mejor traje y vaya al palacio esta noche.
5: ¿El rey quiere que vayamos? ¿Nosotros?
2: Si fueran tan amables en asistir.
6: ¡Fuimos invitados al palacio! ¡El rey nos ha invitado al palacio!
7: ¿Qué? ¿Cuándo?
6: Esta noche, a la boda de su hijo, debemos ponernos nuestras mejores ropas.
7: ¡Ah! ¡Esto es lo único que tengo!
4: Entonces la lavaremos. También tienes que reparar esas sandalias. ¡Ay, una boda en el palacio!
8: ¿Crees que el rey me eche del palacio?
5: No lo sé. ¿Me echará a mí?
8: No eres el hombre más feo que hay en el mundo.
5: Eso no es ningún cumplido.
8: No se supone que lo fuera.
5: ¿A quién queremos engañar? El rey nos azotará la puerta en las narices.

0: Bienvenidos, amigos míos.
1: Alteza, por favor, disculpe mi apariencia, pero...
0: Aquí no tienes que dar disculpas. Conozco tu corazón y me siento honrado por tu amor y fidelidad. ¡Alégrense y dejen que comience la celebración!
2: Nuevamente les digo, el reino les será quitado a ustedes y les será dado a otros. Porque muchos son los llamados y pocos los escogidos.
3: Ahora estoy más convencido que nunca. El reino les será quitado a ustedes, dijo, y les será dado a otros.
4: Se le dará a los pocos que sean elegidos.
5: ¿Nosotros no fuimos los pocos escogidos de las riberas de Galilea?
1: Creo que no.
3: El peso que tiene esto. Este mismo templo será su palacio.
2: Amigos,

0: Dios.
1: ¿Ven esas paredes?
2: Sí, maestro. Ya sabemos lo que estás a punto de decir.
1: El día está llegando cuando caerán. Y no quedará piedra sobre piedra, todo será destruido.

0: todo será destruido. Esas fueron sus palabras.
1: Debe ser una parábola o una sentencia que signifique otra cosa.
2: Bueno, tal vez construirán un templo nuevo en el lugar del antiguo.
3: Quizás habrá una batalla. Tal vez tengamos que luchar contra los romanos.
2: Vengan, preguntémosle al maestro.
4: Amigos, que no los engañen en lo referente al día venidero de mi poder.
3: No nos han engañado, Señor. Sabemos que tú has venido a gobernar Israel.
0: Sobre todo el mundo. Nuevamente les digo que tengan cuidado, que nadie los engañe, porque antes de ese día, muchos vendrán en mi nombre diciendo, yo soy el Cristo, y engañarán a muchos. Y cuando oigan de guerras y de rumores de guerras, no se inquieten, porque tales cosas deben pasar. Pero no será todavía el fin, porque las naciones se levantarán contra las naciones y los reinos contra los reinos. Y habrá terremotos en muchos lugares. Y habrá hambruna y peste. Ese será el comienzo de los lamentos. Pero en esos días, después de esa tribulación, el sol se oscurecerá. Y la luna no dará su luz. Y las estrellas del cielo caerán. Y los poderes que están en el cielo se estremecerán.
3: Señor, ¿cuándo será todo esto?
4: Ningún hombre conoce ese día, ni siquiera el Hijo del Hombre.
0: Por lo tanto, estén alertas, porque ustedes no saben a qué hora vendrá su Señor. Escuchen esta parábola.
4: Si el hombre dueño de la casa hubiera sabido a qué hora y qué día vendría el ladrón, habría estado vigilando.

0: 21, 22, 23...
1: Alfeo!
0: 24, 25...
1: Alfeo! Alfeo!
0: Shh. 26, 27...
1: El ladrón volvió a atacar. Es la quinta vez en menos de 21 días.
0: 21, 22, 20, 24, 5... ¡Oh! ¿Ves lo que hiciste?
1: Estamos haciendo una guardia nocturna. Todos están participando. ¿Quieres velar de 9 a medianoche o de medianoche a las 3 o de 3 a 6?
0: ¿De 3 a 6? ¿De 3 a 6 a medianoche?
1: Perfecto. Nadie se había notado de 3 a 6.
0: ¡Dame eso! Yo no me uniré a su tonta guardia nocturna. Yo necesito descansar. Contar dinero quita mucha energía. ¡Hasta luego!
1: ¿Uno? No tendrás ningún dinero que contar si no nos ayudas a detener al ladrón.
0: ¡Ladrón, mis narices! No me molestará. Estoy preparado. No necesito preocuparme de nada. Ahora vete. Uno.
1: Es una forma peligrosa de vivir, Alfeo.
0: Tú eres el que está viviendo de manera peligrosa. Ahora largo. Oh. Hora de mi sueño reparador.
2: ¿Eh? ¿Sueño reparador?
0: Así es, Didi. Y ahora a alistar mi maravillosa trampa. ¿Todo lo demás está en su lugar? Sí, sí lo está.
2: ¿Eh? Sí lo está, sí lo está. ¿Eh?
0: Quisiera ver que el temido ladrón malvado intentara llevarse mi plata. Realmente me gustaría verlo.
2: Me gustaría verlo.
0: A mí también, ¿eh? Bueno.

buenas noches. Guardia nocturna, vaya qué tontería.

0: ¡Ahí!
1: ¿Qué? ¿Qué no escape? ¡No se pasa! ¡Tenemos que correr!
0: Algunos estamos durmiendo. Esto va a reducir mis ganancias, estoy seguro.
2: Al menos no robó nada. ¡Qué bueno que estábamos preparados!
0: ¡Qué bueno que no tengo una bolsa llena de panes duros! ¡Los golpearé con ellos la próxima semana! Una moneda de plata. Dos monedas de plata. Tres monedas de plata.

0: mí me abrochas mis sandalias. Pero yo no puedo, es muy difícil. No quiero que tú me las abroches, hazlo tú. ¡Que lo hagas tú! ¿Qué? ¡Ay! ¡Mis monedas! ¡Mis monedas!
1: Oh!

0: Una moneda, señor. ¿Por qué no les hice caso a los demás? Ahora es demasiado tarde. Demasiado tarde.
1: Demasiado tarde, demasiado tarde.
2: Vigilen y estén preparados, porque cuando el Señor venga con su poder y gloria, vendrá repentinamente. Y al siervo que encuentre fiel y sabio será hecho gobernante. Pero el siervo malo que dice, mi señor tarda en llegar, y golpea a sus compañeros sirvientes y come y bebe con los ebrios. Para él, el señor llegará repentinamente y será echado fuera, donde hay llanto y rechinar de dientes. Queridos amigos, pronto tengo que ir por última vez a Jerusalén, donde seré arrestado y crucificado. Pero al tercer día, resucitaré.

0: ¿Va a morir?
1: ¿Y luego resucitará? ¿El Mesías puede ser crucificado?
2: Nos engañaron sobre su día de poder, tal y como nos advirtió que no lo hiciéramos.
3: No logro comprender nada de esto, pero de una cosa estoy seguro. Este hombre es el Hijo de Dios.
1: Sí, el Cristo.
4: Nuestro Salvador.
1: El Rey de Reyes.
4: Emmanuel.
5: El Cordero de Dios.
6: El Señor.
1: El Padre que no muere.
4: Príncipe de la Paz.

Entonces enviará a sus ángeles para reunir a sus elegidos de los cuatro puntos cardinales, desde el extremo de la tierra hasta el extremo del cielo.

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Hola, soy Bayless Conley. He sido pastor por 4 décadas. Pero si hubieras visto los primeros capítulos de mi vida, tal vez no imaginarías que terminaría sirviendo en el ministerio del Evangelio. De niño, fui criado como un chico normal de California. Pero de adolescente, mi vida cayó en espiral en alcohol y las drogas y en una búsqueda por respuestas. Después de varias experiencias cercanas a la muerte, conocí a Jesús y experimenté su poder que cambia vidas. Descubrí que Él era lo que buscaba y que había respuestas en su palabra. En la vida, todos enfrentamos la incertidumbre, ya sean problemas financieros, valles relacionales, una crisis de salud o solo intentamos descubrir nuestro propósito. Algo es seguro: Dios te ve, Él te ama. No importa lo que estés enfrentando, Él tiene las respuestas. Hola, amigo. Gracias por acompañarme. Tengo cosas que compartirte que pienso que pueden ayudarte. He estado enseñando del libro de Filipenses y he repasado algunas de las últimas cosas que dije. Es increíble que la palabra de Dios parezca estar embarazada. Siempre está pariendo nuevas facetas de revelación e información. Y voy a retroceder un poco porque siento que el Señor me ha hablado. Me habla de algunos de los versículos que ya cubrí y quiero compartir esto contigo y seguir desde ahí. Si tienes una Biblia, ve a tomarla y léela conmigo. La palabra de Dios es sobrenatural. La Escritura, toda la Escritura se da por inspiración de Dios y es provechosa. La Biblia dice, la palabra inspiración significa que es inspirada por Dios. Dios ha dado su vida a la palabra. Jesús dijo, las palabras que les digo son espíritu y son vida. Jesús dijo, si permaneces en mí y mis palabras permanecen en ti, pide lo que quieras y así se hará para ti. Dijo que sigas en su palabra. Por eso somos sus discípulos y conoceremos la verdad y la verdad nos hará libres. Salmo 107:20, Él envió su palabra y los libró.

Ah, los sanó y los libró de sus destrucciones. Confío en que hoy, mientras inviertes este tiempo y comparto desde mi corazón las cosas que Dios ha puesto ahí en las Escrituras, pienso que algunas cosas te pasarán, que vas a recibir algo que necesitas. Literalmente, en los próximos minutos, obtendrás una llave que cambiará tu vida o tal vez haya cosas más adelante esperándote y que desconoces, cosas que enfrentarás. Tal vez, no sé, una crisis, una dificultad o una barrera. ¿Quién sabe qué es? Dios sabe. Pero lo que recibas ahora, lo que te impacte profundamente y tú reflexiones, pienses en ello y puedas profundizar, puede ser que en los próximos días, meses o antes de que este día o noche termine, lo necesites. Eso que Dios te da de su palabra. Padre, te pido por la persona que me ve ahora, pido que abras los ojos de su entendimiento y le des un espíritu de sabiduría e iluminación para la gloria de Jesucristo. Amén. En el libro de Filipenses, en el primer capítulo, el apóstol Pablo está en una prisión romana y dice lo más interesante: estoy atrapado entre dos. Tengo el deseo de partir y estar con Cristo, que es mucho mejor. En cierto sentido, los romanos de entonces afilaban el hacha para cortarle la cabeza, pero él dice, también tengo el deseo de quedarme, que es más necesario para ti. Y el Espíritu Santo, por sus oraciones, va a proveer todo lo necesario y pienso que voy a ser liberado. Fue liberado de esta prisión romana. Y fue una declaración de fe de Pablo dirigirla a la iglesia filipense. Habló de volver a verlos y tomó la decisión de quedarse. Quiero leerte del capítulo 1 y el versículo 27. Él dice que tu conducta sea digna del Evangelio de Cristo, para que tanto si vengo a verte o estoy ausente, pueda oír de tus asuntos que siguen firmes en un solo espíritu, con una sola mente, luchando juntos por la fe del Evangelio. Básicamente dijo, aunque no vuelva a verlos y si me liberan y Dios me llama a otra parte, condúzcanse correctamente. Es interesante, la frase aquí dice, deja que tu conducta corresponda. Eso en griego literalmente dice, compórtate como ciudadano. Literalmente Pablo dijo eso, compórtate como ciudadano. Usa la misma metáfora en el tercer capítulo de Filipenses, versículo 20, donde declara que somos ciudadanos del cielo. Nuestro estilo de vida debería reflejar el hecho de que Dios es nuestro rey y que el cielo es nuestra patria. La forma en que vivimos debería reflejar bien el Evangelio. Tito, capítulo 2, versículos 9 y 10, el apóstol Pablo, por el Espíritu de Dios, nos dice que como creyentes, en el lugar de trabajo, en el entorno de nuestro trabajo, dice, debes tener buena actitud, ser leal, ser fiel y no robar objetos de poco valor para que podamos adornar el Evangelio. Y algunas personas necesitan oír eso. Están en el trabajo y tal vez leen su Biblia, pero tienen una mala actitud. No son leales al lugar donde trabajan, no son fieles, tienen una colección en casa de las grapadoras que han robado, o los lápices que han robado. Dicen, no es gran cosa. Tomé un estilógrafo de la empresa. Bueno, la escritura dice, no robes cosas pequeñas de tu lugar de trabajo. Ten buena actitud y sé leal, etcétera. Sé fiel para adornar el Evangelio. ¿No es interesante para que adornes el Evangelio, insinuando que aunque el Evangelio es absolutamente glorioso por sí solo, podemos adornarlo con nuestro carácter y nuestras acciones, de forma muy atractiva o de forma poco atractiva? Adornamos el Evangelio, lo engalanamos. Volvía de Alemania una vez, después de predicar en varias ciudades, estaba cansado, y
Me senté en mi asiento. No había nadie en el asiento a mi lado. Iban a cerrar las puertas y pensé, ah, qué bien. Voy a poder estirarme y relajarme. No voy a tener que hablar con nadie. No es que no sea amable, pero estaba cansado y pensaba, qué bien, no hay nadie en el asiento junto a mí. Justo antes de cerrar las puertas, una señora abordó. Y ella era rara, llevaba un enorme gorro raro, llevaba unas gafas enormes, llevaba puesta una sudadera ancha y desaliñada. Aunque no lo creas, tenía un ovillo de lana de tejer con dos agujas, y eso te dice cuánto tiempo tiene, porque no dejan subir a un avión hoy con tremendas agujas afiladas. Pero tenía dos agujas de tejer y un gran ovillo de lana, una bolsa grande. Se subió y se sentó a mi lado. Le dije, hola, ¿qué tal? Ella dijo, hola. Y pensé, no importa. En fin, antes de que el avión despegara, estaba tan cansado que cerré los ojos. Dormí desde el despegue. No sé, tal vez una hora luego me desperté y íbamos de camino hacia el Aeropuerto Internacional de Los Ángeles. Ahí abrí los ojos, miré a mi lado y había otra mujer sentada ahí. Y quedé atónito. La mujer sentada a mi lado era delgada, atractiva, en forma, grandiosa, y tenía el cabello arreglado. Y yo dije, ¿de dónde saliste? Porque esa mujer literalmente era hermosa. Y noté, me costó un segundo poder digerirlo. Era la misma señora que se sentó a mi lado. Se quitó el gorro grande, se quitó las gafas gigantes que la hacían verse rara, metió la bola de tejer en el compartimiento de arriba, se había quitado la sudadera grande y caída, y le dije, hola. Ella dijo, hola, y empezamos a hablar. No sé cómo acabamos llegando a eso. Seguro he tocado el tema. Siempre busco una entrada para cuando hablo con personas. Acabé compartiendo mi testimonio con ella y hablamos sobre el Señor, sobre el cristianismo y sobre la salvación por unas 3 horas. Estaba llena de preguntas. Y terminé. Y luego descubrí que ella era una actriz alemana famosa. Además de, había sido modelo, una top model en Italia, por toda Europa y Alemania, y luego pasó a la actuación y era muy conocida y estaba disfrazada de los paparazzi. Por eso traía el gorro grande y las gafas raras y la bolsa grande y la bola de tejer para que nadie supiera quién era y que todos los fotógrafos no la acosaran al entrar en el aeropuerto o al subir al avión. Era una chica preciosa y me enteré hablando con ella de que hablaba 5 idiomas. Ahí estaba esta persona, súper inteligente, bien hablada, muy hermosa, llena de preguntas inteligentes sobre el Evangelio. Y tuvo un cambio. Cuando pienso en el Evangelio, a veces lo adornamos con ropa desaliñada y hacemos que no sea atractivo por nuestras actitudes o por algunas de las cosas que tal vez decimos. Y Pablo está, dice en Tito, adornen el Evangelio de Dios, tengan una buena actitud, no robes cosas. Las personas te observan y la verdad es que eres la única Biblia que algunos van a leer. Soy la única Biblia que algunas personas van a leer. Entonces, Pablo no quería que actuaran bien solo porque sabían que venía. Déjenme leer ese versículo otra vez. Que tu conducta sea digna. En otras palabras, vive como un ciudadano. Que seas digno del Evangelio de Cristo, la forma en que actúas, la forma en que vives, para que sea que venga a verte o esté ausente, pueda oír hablar de tus asuntos. Que permanezcas firme en un solo espíritu, con una mente, luchando juntos por la fe del Evangelio. Dijo, mira, vaya o no vaya, tienes que actuar como un ciudadano. Es interesante. Estaba en el campo de golf un día con un amigo y jugamos con otros 2 chicos. Estábamos todos ahí y un chico
falló un tiro y soltó una perorata. Tiró su palo de golf

Era un chico agradable, pero tenía una boca sucia. Si fallaba un pot o golpeaba mal, soltaba insultos y palabrotas, a mitad de la ronda dijo: «Oye, ¿a qué te dedicas?». «Bueno, yo soy pastor de una iglesia». Él dijo: «Oh, perdona por tanto insulto». Fue interesante. Aparentemente, tener al predicador ahí es cierta motivación para comportarse bien. Se disculpó por su boca sucia. Debemos recordar que Jesús está ahí todo el tiempo. Pablo dice: «Oye, ya sea que vaya o no, tienes que vivir como si Jesús viera todo lo que haces, como si Jesús oyera todo lo que dices». Y la verdad es que algunas personas, hermanos y hermanas en la iglesia, vivirán bien mientras ciertas personas traigan su influencia a sus vidas. Hay personas que, como dije, siguen la línea, asisten a la iglesia y hacen lo correcto solo por la influencia de otros y no por su propia relación personal con el Señor. Eso era así. Hay muchos ejemplos de esto en las Escrituras, pero quiero compartir uno contigo. Hablo del rey Joás. Se volvió el rey de Judá cuando era pequeño, y Joyada era el sacerdote. Quiero leerlo. Está en 2 de Crónicas, capítulo 24. Escúchalo. En el versículo 2 dice: «Joás hizo lo recto ante los ojos del Señor todo el tiempo del sacerdote Joyada. Mientras Joyada estuvo vivo, Joás como rey hizo lo correcto a los ojos del Señor». Pero leemos luego en ese mismo capítulo, versículo 17. De nuevo, este es solo uno de los muchos ejemplos bíblicos. Dice: «Después de la muerte de Joyada, vinieron los jefes de Judá y se postraron ante el rey, y el rey los escuchó. Entonces abandonaron la casa del Señor, Dios de sus padres, y rindieron culto a Acera y a los ídolos, y la ira de Dios vino contra Judá y contra Jerusalén a causa de esta culpa suya. Pero les envió profetas para que los hicieran volver al Señor, y estos los amonestaron, pero ellos no escucharon». No es así. Dios nos da oportunidades, siempre pone controles y envía advertencias como: «No sigas por ese camino, vas a la destrucción». Pero decía que no escuchaban a los profetas. Continúa. En el verso 20, «Entonces el Espíritu de Dios invistió a Zacarías, hijo del sacerdote Joyada, quien se puso más alto que el pueblo y les dijo: Así ha dicho Dios, ¿por qué quebrantan los mandamientos del Señor? No prosperarán. Porque abandonaron al Señor, Él también los abandonará. Ellos conspiraron contra Él, y por mandato del rey lo apedrearon en el atrio de la casa del Señor. El rey Joás no se acordó de la bondad que Joyada, padre de Zacarías, había mostrado con él. Mató a su hijo, quien dijo al morir: El Señor lo vea y lo demande». ¡Qué historia tan triste! Cuando Joyada murió, junto con la gracia e influencia que llevó a lo largo de su vida, Joás se descontroló. Conocía, no muy bien, pero conocía a un ministro y a su esposa, que bueno, eran usados en lo profético y tuvieron un impacto en mi vida. Los respeto mucho a ambos. Él murió. Y poco después de eso, ella simplemente se descontroló, empezó a dormir con muchos hombres y básicamente se alejó de Dios. Y yo me rascaba la cabeza. ¿Cómo? Bueno, fue la influencia de su esposo. Hizo lo correcto a los ojos del Señor todos los días de su vida, pero tenía su propia relación personal con el Señor asegurada y establecida. Y quiero preguntarte, si eres creyente, ¿qué hay de ti? ¿Quién es la persona más influyente de Dios en tu vida? Si se fuera, ¿seguirías sirviendo a Dios? ¿Es un amigo? ¿Es tu cónyuge? ¿Es un ministerio en particular, el ministro, el vicario de tu iglesia? ¿O alguien más que Dios trajo a tu vida? Si esa persona más influyente espiritualmente hablando fuera apartada de tu vida, ¿seguiría sirviendo a Dios? Que así ajustemos nuestro corazón para que, sin importar

importar quién venga o se vaya, sigamos siguiendo a Jesús. Y yo siento que estoy animando a alguien. Esta es la bondad de Dios para ti, porque vas a la iglesia, haces cosas que sabes que son correctas, pero es principalmente por la influencia de alguien en tu vida. Necesitas desarrollar tu propia relación con Cristo. Si esa persona o todos los demás fueran retirados de la escena, vas a seguir con Dios. Pablo continuó y les animó a mantenerse firmes en un espíritu con una mente. El espíritu habla de nuestra motivación. La mente habla de nuestro propósito. Las personas pueden tener el mismo propósito, pero motivaciones diferentes para llegar al propósito. Lo vimos antes en Filipenses capítulo 1, que algunos predicaban el evangelio por ambición egoísta, porque querían ser reconocidos, querían ser promovidos. Y otros, ellos predicaban el evangelio por amor y por motivos justos. Pablo dijo, oigan, debemos esforzarnos juntos por la fe del evangelio, no luchar unos contra otros, sino luchar juntos por la fe del evangelio. Somos los primeros en fortalecer nuestra propia fe y después llevamos esa fe a los otros. Es doble cuando dijo debemos luchar juntos por la fe del evangelio. Número uno, fortalecer nuestra propia fe. Número dos, llevar esa fe a los otros. Podríamos decir que la iglesia tiene un doble propósito: reunirse y enviar. Número uno, reunirnos. Ganamos personas para Cristo, los reunimos, los amamos, les enseñamos y fortalecemos su fe. Y número dos, los enviamos al mundo en sus propios ámbitos de influencia personal al llevar la fe del evangelio a otros. Se dice que la iglesia que no evangeliza se fosiliza, y es cierto. Y cada miembro de la iglesia tiene un papel importante que desempeñar. Si eres cristiano, incluso uno nuevo, o acabas de acercarte a Cristo, puede que seas una ama de casa, puede que trabajes en una fábrica, puede que trabajes en una granja con vacas, puede que seas un maestro o seas un profesor universitario, puede que estés en la aplicación de la ley, pero cual sea tu trabajo, tienes un trabajo que hacer para Cristo. Dios quiere que lleves la influencia del evangelio a tu propio mundo personal. Podrías decir, yo soy insignificante, realmente no importa. No, sí importa. Tengo un amigo que me contó una vez que estaba en una relación con un conocido y casi llenaba estadios con el evangelio. Nunca tuve la oportunidad de conocerlo, pero estaba en la denominación de Asambleas de Dios y él era el superintendente general en ese tiempo de las Asambleas de Dios. Si no lo era en ese tiempo, era alguien de alto rango en la organización, muy respetado, y lo oí predicar muchas veces, pero nunca lo conocí. También era un pianista muy consumado. Esta persona dijo que estaba con un grupo de jóvenes ministros y que habló con ellos, se sentó al piano y tocó una hermosa pieza musical. Todos estaban asombrados de lo bonito que era la pieza y cómo fluía de su interior. Como lo más natural, el piano se convirtió en una extensión de su alma. Luego dijo, quiero tocar la misma canción. La tocó de nuevo y algo no encajaba. El chico dijo, no sonaba como la misma canción. Estaba mal, algo estaba mal. Les preguntó, ¿saben cuál es la diferencia entre la primera vez que la toqué y la segunda vez que la toqué? Dijeron, no, no lo sabemos. Dijo, la única diferencia fue que la segunda vez que la toqué, no usé el dedo meñique. Dijo, creen a veces que el meñique no es importante, como si fueras el meñique, no. Con la composición de Dios, con lo que Dios hace, eres importante, aunque sientas que solo eres el meñique ahí. Necesitamos tu parte. No está bien, no está completo, no es lo que debería hacer, a menos que toda, como el apóstol Pablo usa en la ilustración, toda articulación, todo ligamento se use. Hermano, hermana, Dios quiere usarte para llevar la fe del evangelio a otros. Luego leemos en el versículo
28 dice, y no siendo, hablando de los creyentes, y no siendo intimidados de ninguna manera por los adversarios, para ellos esta fe es indicio de perdición, pero para ustedes es salvación. Y esto es de Dios, porque se les ha concedido a ustedes a causa de Cristo, no solamente el privilegio de creer en Él, sino también el de sufrir por su causa. Así tendrán el mismo conflicto que han visto y que ahora oyen que sigue en mí. Ahora, vemos que el hecho de que fueran perseguidos y opuestos y que como creyentes no se inmutaban, era una señal de que tanto para quienes los perseguían, se oponían a ellos, como para los propios creyentes, era una señal hacia dónde iban. Algunos iban hacia arriba, otros iban hacia abajo. Eso dijo en el versículo 28, que este conflicto, esta persecución que experimentas, lo afrontas con un espíritu firme, un corazón recto y una actitud correcta. Dijo, es una señal segura, tanto para ti como para quienes te persiguen, una señal de hacia dónde ambos se dirigen. Es interesante, Pablo dijo, se les ha concedido a ambos, creer en Dios y sufrir por Él. Tanto creer en Jesús como sufrir se consideran dones. ¿Quién lo diría? Entendemos por qué creer puede considerarse un don, pero ¿sufrir? ¿Cómo podría considerarse eso un don? ¿Cómo se me ha concedido sufrir por mi fe en Cristo? Bueno, primero, porque cuando sufrimos persecución con la actitud adecuada, hay una recompensa. Escucha estas palabras de Jesús en Mateo 5, versículo 11. Bienaventurados son cuando los vituperen y los persigan y digan toda clase de mal contra ustedes, mintiendo por mi causa. Gócense y alégrense, porque su recompensa es grande en los cielos. Esa es la razón del don, pero otra razón es porque Dios puede usarlo. Incluso al mismo nivel que el apóstol Pablo compartió en el capítulo anterior, que toda la guardia pretoriana, la sección más élite del ejército romano, 10,000 hombres, también eran una gran fuerza política en Roma. Dijo, toda la guardia pretoriana ha oído que mis cadenas están en Cristo. Todos han oído del Evangelio. Luego, al final, en el capítulo 4 de Filipenses, Pablo dijo, oigan, los hermanos los saludan, especialmente los de la casa de César. Dios usó esta persecución que estaba viviendo y este encarcelamiento para literalmente llegar a personas en el hogar de la persona más influyente del mundo en ese tiempo, aparte, claro, de Jesucristo, el César. La casa de César, la gente de la casa imperial fue alcanzada para Cristo. Ahora, estos versículos nos dicen que Dios puede usarte de la misma manera, incluso si sufres por el Evangelio. Pablo dijo, oye, ¿lo viste? En mí, lo viste cuando estuve en Filipos, sabes lo que pasa en Roma y ahora lo vives personalmente. Estos versículos hablan de adversarios, hablan de sufrimiento, hablan de conflicto, que incluyen ser difamados, golpeados, resistidos y encarcelados. Pablo dijo, oigan, lo vieron en mí, ahora lo experimentan también. Pregunta, ¿cuál fue la verdadera fuente de toda esa persecución, de la resistencia, de ser encarcelados y todo eso? ¿Cuál fue la fuente de eso? Fue Satanás. La Escritura dice, no luchamos contra carne y sangre. Toda la resistencia estaba ahí y se esforzaban por difundir el Evangelio. Literalmente luchaban porque el diablo resistía a la obra de Dios. En el fútbol americano solo tacleas al jugador que corre con el balón. No tacleas a otra persona. Si no quieres tener conflictos en tu vida sobre la fe, si no quieres tener adversarios ni sufrir, es muy fácil. Solo tienes que perder el fuego y dejar de difundir el Evangelio. No hagas, no digas y no seas nada para Cristo. Pero te digo, en cuanto a mí y mi casa, nosotros y nuestra iglesia, eso no va a pasar. El diablo sabe que cuando intentó silenciar el Evangelio en Filipos,
Mediante la persecución les salió mal, era como echar gasolina al fuego. El evangelio se difundió más. Cuando ve que la presión externa no funciona,

0: busca causar problemas desde dentro. Verás, el diablo no le teme a una iglesia grande. Tiene miedo de una iglesia unificada. Por eso Pablo habla tanto sobre la unidad y las cosas que la promueven, y eso es algo de lo que vamos a entrar la próxima vez. Solo pido ahora que a partir de las cosas que compartí, Dios te ilumine algo, te resalte algo a ti, y que al considerarlo, al meditar en ello, extraigas lo que Dios intenta decirte. Te bendigo en el nombre de Jesús y espero poder estar contigo de nuevo. Hasta entonces, que lo más rico y mejor de Dios sea tuyo siempre.
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1: La palabra se llama Todo cambió para Job. Y yo te digo que todo cambiará también para ti. Todo cambiará para ti. El libro de Job está escrito, yo considero tres razones. Primero, para mostrarnos que hay dos reinos de confrontación en el mundo. Está el reino de las tinieblas y está el reino de la luz. Hay dos reinos. En el de las tinieblas se le llama Satanás, Lucifer, el diablo, la serpiente antigua. Principados, potestades, gobernadores de las tinieblas de este siglo, huestes espirituales de maldad en las regiones celestes. En el de las tinieblas está brujería, espiritismo, hechicería, satanismo, santería, pactos con las tinieblas. En el de la luz está el Padre, está el Hijo, está el Espíritu Santo, están los ángeles, están los arcángeles, están los serafines, están los querubines. En el Salmo 68, en la Reina Valera, versículo 17, dice: los carros de Dios se cuentan. Ahí debe aparecer. Los carros de Dios se cuentan por veintenas de millares de millares. Se cuentan carros de Dios. Cuando Elías subió al cielo, Eliseo se quedó mirando y dijo: carro de Israel y su gente de a caballo. Estaba mirando los carros de Dios y los jinetes que eran ángeles. Llegó un ejército gigantesco para trasladar a Elías de la tierra al cielo. Algo así como que Jezabel lo quería matar, pero Dios se dio el lujo de humillar el mundo de las tinieblas. Como Dios, si tú lo crees, humillará el mundo de las tinieblas que quieren destruirte. Entonces aquí hay una razón que yo encuentro. Para este libro fue escrito para mostrarnos que hay dos reinos en confrontación. Hay dos reinos. Tú tienes que ser consciente que hay dos reinos. No puedes perder el objetivo. No puedes desviarte. Tienes que ser consciente. Dice la palabra que nuestra lucha no es contra carne y sangre. No, dice también: las armas de nuestra milicia no son carnales, sino poderosas en Dios para la destrucción de fortalezas, derribando argumentos y toda altivez que se levanta contra el conocimiento de Dios, y llevando cautivo todo pensamiento a la obediencia a Cristo. Eso es importante. Ahora, no es para que te asustes, es para que cada día te enamores más de Jesús. Porque la Biblia dice que en Cristo somos más que vencedores. Y yo me siento así. Amén. El segundo, la segunda razón que yo pienso por la que se escribe este libro es para mostrar nuestra fragilidad frente a la vida, pues somos vasos de barro. Nosotros prosperamos, perdemos, ganamos, nos enfermamos, los amigos nos abandonan, así le pasó a Job. Los que más queremos nos pagan mal, así le pasó a Job. Su esposa lo rechazó. Sus tres amigos, fue complicado la actitud que ellos tuvieron. Entonces yo pienso que este libro fue escrito para mostrar nuestra fragilidad. La fragilidad. No es el dinero, no son los títulos, no es la grandeza del hombre, no es el título universitario, ni los diplomas que tiene, ni el recorrido intelectual que ha tenido. Somos del mismo material, somos de barro y todos regresamos al polvo. El tercer motivo que yo pienso es: Dios nos quiso mostrar su soberanía y su providencia. Son dos palabras teológicas. La soberanía es que Dios toma decisiones sin consultar con nadie. Mira, en la Nueva Traducción Viviente, Job 9, versículo 10 al 12, mira cómo dice la palabra de Dios en esa versión. Dice Job 9, versículo 10 al 12: Él hace grandezas demasiado maravillosas para comprenderlas, y realiza milagros incontables. Sin embargo, cuando Él se acerca, no puedo verlo. Cuando se mueve, no lo veo pasar. Si arrebata la vida de alguien, ¿quién podrá detenerlo? ¿Quién se atreve a preguntarle: ¿usted qué hace aquí, Dios? ¿Por qué se me metió acá? No, esa es soberanía. Dios toma las decisiones que Él considera sin consultar con el humano. Pero como Él es verdadero y como Él no miente, y Él es la fuente de todo lo bueno, yo puedo confiar en Él. Y tú puedes confiar en Él también. Podemos confiar en Él. La otra palabra es providencia. Providencia, es muy lindo ese concepto. Providencia es el cuidado.

y la guía amorosa con la que Dios gobierna el universo y dirige todas las cosas hacia su propósito. Providencia es que Él escoge a quien quiere.

Isaías 46, en la Nueva Traducción Viviente, versículo 10. Aquí es providencia. Mira, dice, mira cómo dice: solo yo puedo predecir el futuro. No brujos, ni hechiceros, ni espiritistas, ni astrólogos, no. Solo yo puedo predecir el futuro. Antes que suceda, todos mis planes se cumplirán, porque yo hago todo lo que deseo. Entonces, conclusión: soberanía no consulta con nadie. Él es soberano. Providencia es que sus planes, Él mantiene la llave final. Un día se acercó a un pueblo llamado Morales, donde yo nací, y yo trabajaba allá con mi papá ayudándole en la finca, y me dijo: usted no va a estar ahí, usted va a ser un predicador de la palabra de Dios. Eso es providencia. Me escogió. Escogió a Denis. Escogió a Camilo. Escogió a Dianita. Escogió a Febe. Febe se quedó soltera, pero Dios la escogió, así que ganó. Isabel, Dios te escogió. Entonces, doctor Andrés, Dios te escogió. Dani te escogió a ti. A ti, Ana Gabriela te escogió a ti. A Luisa, a ti, Juli te escogió. Andrés, Él no escoge a los mejores, escoge a los dispuestos. A los dispuestos. Sí, Él escoge. Y allá en Mateo capítulo 10, versículo 35 en adelante, dice: recorría Jesús todas las ciudades y aldeas, enseñando en la sinagoga de ellos y predicando el evangelio del reino y sanando toda enfermedad y toda dolencia en el pueblo. Y al ver las multitudes, tuvo compasión de ellas porque estaban desamparadas, pongan la cita, hijo, y dispersas como ovejas que no tienen pastor. Entonces dijo a sus discípulos: a la verdad la mies es mucha, más no, hijo, estoy hablando Mateo. La mies es mucha y los obreros poco. Rogad pues al Señor de la mies, vea, que envíe obreros a su mies. Te quiere decir que Él sigue buscando, y en este día te está buscando a ti. Te está buscando a ti, te está buscando a ti. Y de ese hijo que hoy es un bebé, Dios posiblemente sacará un vaso útil, poderoso para su honra y para su gloria. Jod vive una tragedia. Jod vivió una tragedia. Capítulo 1 y capítulo 2 del libro de Jod está la tragedia. Dice la Biblia que era un hombre perfecto. Mira las cualidades de Jod: perfecto, recto, temeroso de Dios y apartado del mal. Y Satanás le dijo a Dios: este hombre es perfecto, recto, temeroso, apartado del mal, y tú lo has bendecido como nunca, pero déjame que yo le quite las cosas y verá que blasfema. Y Dios en su soberanía dijo: bueno, le doy permiso, porque Satanás no puede hacer nada sin el permiso de Dios. Y entonces comenzó a quitarle lo de menor valor. Le quitó, dice que estaban los bueyes trabajando la tierra, y las asnas estaban descansando. Y dice que llegaron los sabeos
y mataron a todos los que trabajaban.

estaban y se llevaron los bueyes y se llevaron las asnas. Y uno llegó y donde Job dijo: Job, solo escapé yo para traerte la noticia. Y llegó otro y ahora le tiró lo más grande. Dijo: yo estaba apacentando las 7000 ovejas y vino un fuego loco, un fuego raro, y las calcinó a todas. Y también calcinó a todos los que varones, y solamente escapé yo para darte la noticia. Y salió ese y llegó otro y dijo: Job, yo estaba con los camellos y llegaron ahí unas personas y mataron a todos y se llevaron los camellos y solamente escapé yo para darte la noticia. Van cuatro noticias malas. Y luego llegó otro más cansado que los otros. Y ese, pienso yo, que respiró con profundidad, dijo: Job, Job, venía, Job, Job, tus hijos, tus 10 hijos estaban en la casa del primogénito, se metió un viento, golpeó los extremos de la casa, se cayó sobre ellos y murieron todos y solamente escapé yo. Y dice la Biblia que cuando Job vio eso, porque el diablo había dicho: quítale todo y verá que blasfema. Y en ese momento me imagino que el diablo estaba diciendo: va a blasfemar, va a blasfemar, va a blasfemar, va a hablar. Y me imagino que los demonios: va a blasfemar, va a blasfemar, va a blasfemar. Y Job se tiró al piso, se echó ceniza, señal de dolor, rasgó su ropa y adoró. Y adoró. Y dijo una frase: desnudo salí del vientre de mi madre y desnudo volveré allá a la tierra. No el vientre, no, allá. Y agregó esta otra frase: Dios me dio y Dios me quitó. Entendemos que no hay palabra, que no hay profetas. Él tenía ese concepto. Satanás va perdiendo 1-0. 1-0. Y ahora Satanás dice: bueno, déjame y toco su cuerpo y verá que blasfema. Porque el diablo se queda preocupado. Dice: no, perdimos 1-0. Perdimos el mundial 1-0. 1-0. Y el Señor dijo: bueno, listo, trato hecho. Y dice que aparece una dice que una sarna maligna, en otra versión dice una enfermedad maligna, desde la cabeza hasta la punta de los pies, y se va llenando Job de aquella enfermedad, porque Satanás vino para enfermar a la gente. Por eso él vino para atacarme a mí. Y claro, yo me descuidé. Y entonces ya le pedí perdón a Dios. Mañana tengo cita para un chequeo. No tengo ningún dolor, no tengo ningún síntoma. Dios da permiso, Dios da permisos, pero Él no pierde el control. Alguien que lo reciba, alguien que lo crea, Él no pierde el control. Sí, y da para enseñar lecciones. Entonces, se regó la noticia por todo el país: el hombre más rico, el hombre más. Perdió las 7000 ovejas, perdió los 3000 camellos, perdió las 500 yuntas de bueyes, perdió los 500 asnas, perdió todos los empleados, sus hijos se murieron todos en un mismo día. Y parece que la esposa le va a pedir el divorcio, parece. Salió ese comentario.

por el WhatsApp de aquella época. Parece que le voy a pedir el divorcio, porque por ahí se escucha por la noticia que le dijo que tenía que maldecir a Dios, y, o que si no se muriera, o si no que lo iba a dejar. Y porque así andan las noticias, caminan, porque la gente siempre ha sido chismosa desde siempre. Así andan. Entonces llegó la noticia a los tres amigos. En aquella época primaban mucho amistades sinceras, genuinas. Y Job tenía tres amigos. Uno se llamaba Elifaz. Elifaz era un amigo de altura, era un hombre de una alta posición. A Job, este amigo, cuando lo vio, llegaron tres amigos 7 días. Al verlo así, no le podían hablar. Pero cuando hablaron, este que era el principal lo acusó que lo que le estaba pasando era porque había pecado. Pero también lo acusó y dijo: a usted le está pasando eso es porque usted oprime al pobre y a las viudas. Y también dijo: y es que usted está siendo disciplinado porque usted es un pecador de los peores. Este amigo, esos amigos no los queremos. Levante la mano derecha, diga: no los quiero. Diga: no los quiero en el nombre de Jesús. Viene el segundo amigo. A ver qué pasó con el segundo amigo. Este se llama Bildad. Bildad es el segundo amigo. Este lo acusó de que había sido el culpable de la muerte de sus 10 hijos. Este dijo: es que la casa no la hizo bien. Es que él anda muy ocupado en los negocios y descuidó a sus hijos. Son voces del enemigo. Cuando viene alguna cosa negativa, el enemigo se levanta para acusar y traer culpabilidad. Pero el Señor lo reprenda en el nombre de Jesús. Viene el tercer amigo, se llama Zofar. El tercer amigo fue el más severo. Qué tremendo. El más severo de los tres, este. Entonces este dijo: no, lo que mis amigos le han dicho, no solamente eso es cierto, es que él es el peor de los peores. Y salió con esto: es un necio, es un hipócrita. ¿Qué cosa con esos amigos? Diga fuerte: se van de mi vida. Póngase de pie, levante las manos con enojo santo. Diga: se van de mi vida. Ataduras, fracasos, miedos, temores, aquellos que me juzgan, fuera, fuera, fuera de mi vida, de mi hogar, de mi familia. Dios me levantará en victoria. Un aplauso a Él. Dios me levantará en victoria. Amén. Siéntese, por favor. ¿Cuándo cambió todo para Job? Dígale eso al que tiene a su lado. ¿Cuándo cambió todo para Job? ¿Cuándo cambió todo? Mira, cuando tuvo un encuentro real con Dios, porque lo conocía solo de oídas. Mira, ustedes, esto lo ilustro. Estos son los audífonos que yo me pongo cuando hago el devocional. Y mucha gente cuando me conoce dice: ah, yo lo conocí a usted por la radio, pero así no lo había visto. Y yo me gusta molestar, digo, y me ve como hombre o como mujer.
Y claro, la gente dice, no, no, ¿cómo?

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2: En esta hora, en esta red global de oración, nos encontramos aquí para compartir con usted este tiempo especial de bendición en este mediodía, como siempre, todos los días, al mediodía, para esta red global de oración. En esta hora nos acompaña
3: Juana de Vázquez,
4: Araceli de Vega.
2: Amén. Así que vamos a orar para dar inicio, pues, a este tiempo especial en el cual, pues, nosotros vamos a compartir con usted un tiempo de oración, un tiempo de palabra, y sabemos que va a ser de mucha bendición para su vida. Padre, gracias Dios, tú eres bueno y para siempre es tu misericordia. Venimos delante de ti, reconocemos tu grandeza y tu poder. Padre, oramos pidiendo que tú nos acompañes, que seas tú glorificando tu nombre de una manera especial. Que la gracia y que el poder del Espíritu Santo nos acompañe en este tiempo y que podamos ver señales, milagros, prodigios y señales por medio de la oración eficaz de Ruto. Te lo pedimos en el nombre de Jesús. Amén y amén. Bueno, en esta hora vamos a tocar un punto de la lección de esta semana, la cual nos habla de la gracia que encomienda. Esto está en el libro de Hechos, capítulo 15, versículo 36 al 41, que vamos a leer el texto, que dice así: después de algunos días, Pablo dijo a Bernabé: volvamos a visitar a los hermanos en todas las ciudades que hemos anunciado la palabra del Señor para ver cómo están. Y Bernabé quería llevarse consigo a Juan, el que tenía por sobrenombre Marcos, pero a Pablo no le parecía bien consigo llevar consigo al que se había apartado de ellos desde Panfilia y no había ido con ellos a la hora. Y hubo tal desacuerdo entre ellos que se separaron el uno del otro. Bernabé, tomando a Marcos, navegó a Chipre, y Pablo, escogiendo a Silas, salió encomendado por los hermanos a la gracia del Señor y pasó a Siria y a Sicilia confirmando a las iglesias. ¿Sabe? Nos habla de la gracia que encomienda, y ya la lección que vimos de semanas anteriores de la gracia que construye las relaciones que nos edifican y nos enriquecen, hablaba de la conexión, nos habla esta lección de la conexión de la semana pasada con esta.
3: Amén, aleluya.
2: Y nos conecta de tal manera que las lecciones que vimos la semana anterior, que aprendimos, pues, de la semana anterior, era la gracia siempre tiene algo nuevo para
3: Amén,
2: ti.
3: Aleluya.
2: También habló de la gracia de Dios que se activa en la iglesia.
3: Amén.
2: Y también nos habló de la gracia de Dios que nos conduce a superar los desacuerdos. En esta semana vamos a ver la gracia de Dios que construye las relaciones de bendición.
3: Amén.
2: Y realmente lo que nos enseña, aparte de la lección, que era un nuevo tiempo.
3: Amén.
2: En el cual Pablo con Silas iban a iniciar una travesía. Y de igual manera, pues, Bernabé se iba a ir, pues, con otro grupo de personas. Y nos habla de un nuevo tiempo, una nueva relación marca el nuevo periodo.
3: Amén.
2: Quizás para tú que nos estás mirando, nos estás viendo, o nos estás escuchando, estás conectado por el app, Dios nos habla que vendrán nuevos tiempos.
3: Amén.
2: Y en ese nuevo tiempo vendrá una nueva relación que marcará nuestro periodo.
3: Amén.
2: La lección nos habla de que hay un detalle, y que siempre nosotros, cuando la gracia de Dios te une a una nueva relación, es señal de inicio de un nuevo tiempo en tu vida. No estaba ni en la agenda de Pablo ni en los planes de Silas entrelazar su vida. La unión de estos dos misioneros no surgió por una decisión personal de ninguno de ellos. Por el contrario, la relación establecida entre Pablo y Silas surge de la obediencia a un mandato de la autoridad. La gracia de Dios tenía otro plan, el inicio de un nuevo tiempo, tanto en la vida de Pablo como en la vida de su nuevo ayudante, Silas. Cada vez que la gracia de Dios nos une a una nueva persona,
3: Amén.
2: Nos une con un plan.
3: Amén.
2: para el desarrollo de una nueva misión, de una nueva visión o de un nuevo proyecto. Hemos de entender que estamos cerrando un ciclo e iniciando un nuevo periodo en el programa divino para cada uno de nosotros. Diga amén.
3: Amén, aleluya.
2: Pablo y Bernabé siguieron siendo amigos, no aleluya. Por el hecho de que uno se fue a un lado o tuvieron un desacuerdo, no, eso no iba a romper la amistad,
3: amén,
2: sino
3: aleluya.
2: Que ellos siguieron siendo amigos.
3: Amén.
2: Ya no volvieron a trabajar juntos, pero seguían amén. Trabajando para la obra del Señor.
3: Aleluya.
2: Parte de esta lección nos habla, dice, del entretenimiento y la preparación. La
3: amén.
2: Gracia de Dios une a discípulos para la formación y la preparación.
3: Aleluya.
2: Dice, de Judas y de Silas, Lucas escribe, así pues, los que fueron enviados descendieron a Antioquia y reuniendo a la congregación entregaron las cartas habiendo leído, la cual se regocijaron por la consolación.
3: Amén.
2: Hechos capítulo 15, versículo 30 y 31. Dice que aleluya. Cumplida la misión que le fue encomendada, unos de los comisionados Judas decidió regresar a la iglesia de donde había salido. Esto es a la iglesia de Jerusalén. Y pasando algún tiempo allí, fueron despedidos en paz por los hermanos para volver a aquellos a los que habían sido enviados.
3: Aleluya.
2: Sin embargo, Silas decide lo contrario, decide quedarse en Antioquía. Y dice, mas a Silas le pareció bien
3: amén.
2: Quedarse allí.
3: Amén.
2: Y Pablo y a Bernabé continuaron en Antioquía,
3: amén.
2: Enseñando la palabra del Señor y anunciando el Evangelio como había dicho anteriormente. Ellos
3: aleluya.
2: Siguieron en su labor de seguir predicando la palabra de Dios. Los otros regresaron, no dejaron de hacer la obra, mas sin embargo ya no estaban juntos.
3: Anciano, quisiera aportar ajá. algo a la lección cuando dice que la potencia, los talentos y el servicio al Señor.
2: Uh-huh.
3: Potencia, los talentos y el servicio, que la gracia de Dios nos une a otros discípulos.
2: Amén. Así es.
3: Amén. Cuando la potencia y los talentos ya el Señor nos los dio, tenemos que unirnos, amén, a poder absorber las otras relaciones que vamos a tener con la persona que Dios pone al lado de nosotros,
4: amén. Amén.
3: Tenemos que absorber lo bueno, no recoger lo malo, amado. Porque muchas veces el Señor no pone es para eso, porque hubo un desacuerdo entre Pablo y Bernabé, amén. Pero él añadió a Silas, amén, en ese segundo viaje. Era para que el potencial que tenía Silas, Pablo lo pusiera a prueba, lo pusiera a límite con él, ¿no? O sea, vamos a trabajar en común ahora. Ya aprendí de Bernabé, ahora voy a aprender de Sila. Ese es el líder que el Señor va a poner al lado de nosotros para que nosotros podamos absorber ese potencial que tiene ese otro líder, que nosotros podamos dar también. Vamos a trabajar en conjunto porque dos son mejor que uno, porque cuando el Señor los mandaba de dos en dos. No lo mandaba solo, era por eso,
2: amén.
3: Porque si el uno se cae, el otro lo levanta. Amén.
4: Amén.
3: Ese potencial lo tenemos que poner en práctica, no siendo oidores, sino hacedores de la palabra del Señor. Amén. Por eso que el Señor, y también mandó a Judas, de Judas no se habla mucho, pero Judas también tenía ese potencial, porque el Señor lo mandó con ese propósito, a que apoyaran a la obra del Señor. Cuando el Señor nos escoge es para apoyar a la obra del Señor, no es para que vayamos a pasear, amén.
2: Uh-huh.
3: Es para aportar a la obra del Señor, amén.
2: Sí, esa parte de la lección que habla de la gracia de Dios nos une a otro discípulo, nos une para beneficio mutuo.
3: Amén.
2: Si bien es cierto, Sila estaba aprendiendo de Pablo, pero
3: amén.
2: Pablo también fue beneficiado de esa relación.
3: Amén, amén.
2: Dice, Sila era un discípulo llamado a ser líder de la iglesia en Jerusalén, reconocido como profeta por la iglesia. Sila era un hombre con capacidades,
3: aleluya.
2: Con habilidades
3: amén.
2: Espirituales. Que serían de mucha utilidad para el servicio del ministerio del Señor.
3: Uh-huh.
2: Dice, de los méritos del apóstol Pablo no precisamos hablar, porque ya lo conocemos
3: aleluya,
2: realmente.
3: Amén.
2: Dice, lo que sí conviene mencionar es que Silas fue útil para
3: amén.
2: El apóstol Pablo.
3: Amén.
2: Dice, como su nombre anterior, Silvano fue mucho más que un ayudante. que hoy vemos o que llamamos como un

0: un escudero. Silvano fue un verdadero colaborador, fue un paracleto, oiga esto, para Pablo. Por sus epístolas sabemos que Pablo tenía limitaciones visuales, y como dice la escritura en Gálatas 6:11, mira cuán grandes letras os escribo de mi propia mano. Significa esto, pues, que, o especifica que él escribía las letras grandes porque no tenía una visión correcta. Aleluya. Entonces, es evidente entonces la dificultad de Pablo para ver, y esta era una de las razones por la cual el apóstol Pablo concebía en su mente y en su corazón las cartas a las iglesias, a sus hijos de la fe, a quienes le escribe, pero la escritura material la realizaba algún tipo de ayudante. En este caso creo que Sila era el que plasmaba en parte lo que escribió Pablo en el papiro. El apóstol Pablo se las dictaba y él las las escribía. Tenemos evidencia que cuentan en Tesalonicenses capítulo 1 versículo 1, dice: Pablo, Silvano y Timoteo a la iglesia de los Tesalonicenses en Dios Padre y Señor Jesucristo. Eso nos enseña que Pablo y Silvano y Timoteo eran los que estaban allí, pues, aleluya, escribiendo esas escrituras que iban a ser enviadas a Tesalónica.
1: Aleluya. Entonces, la palabra se cumple en Proverbios 18:24, que dice: el hombre que tiene amigo ha de mostrarse amigo, y amigo hay más unido que un hermano.
0: Entonces, aleluya. Dios planeó todo, o sí, tenía todo en su haber. Entonces, todo, de los errores, de las cosas que nosotros cometemos, Dios se glorifica. Y
1: aleluya.
0: Y la gracia de Dios unió a Silas al lado del apóstol Pablo para hacer lo que tú dijiste, para potenciar el ministerio del apóstol. Silas dice, cubrió los espacios abiertos por las limitaciones físicas de Pablo. Silas se convirtió, aparte de un amigo, un hijo, un ayudante fiel, que estuvo como mentor en los primeros momentos y en los momentos más difíciles y peligrosos de su ministerio. Así que nosotros, pues, esta lección nos anima a nosotros a ver este ejemplo y que saber que la gracia de Dios nos lleva a nuevos comienzos de cosas en nuestra vida que vamos a ir avanzando. Pero también nos lleva a conocer nuevas amistades, nuevas personas,
1: nuevas relaciones,
0: y a tener nuevas relaciones, las cuales nos van a servir para nuestro ministerio. Pero también vamos a ayudar a aquellos, pues, que van a estar a nuestro lado. Esto nos demuestra la palabra,
1: la relación que va a haber entre ambos.
0: Así que nosotros vamos a orar, ojalá y Dios quiera, pues, y nos permita de alguna manera que este tiempo nuevo que viene nosotros podamos conocer nuevas personas que nos ayuden a seguir llevando la obra adelante.
1: Aleluya.
0: Padre, gracias. Tú eres bueno y para siempre es tu misericordia.
1: Sí,
0: te damos gracias por tu palabra, por esta lección poderosa, Señor, en la cual podemos ver que habrá tiempos nuevos para nosotros, pero también habrá nuevas relaciones, las cuales nos ayudarán a llevar la obra tuya adelante. En el nombre de Jesús. Amén y amén. Vamos a abrir las líneas. Recuerde que los teléfonos son el 200-7112, 200-7113. Usted puede llamarnos para sus peticiones de oración. Así que llámenos, con gusto nosotros al final vamos a estar orando. Tenemos una llamada adelante. Dios le bendiga, Osana Capital. Bendiciones.
2: Buenas tardes, hermanos. Bendiciones. Mi nombre es Rosalía. Ustedes ya me conocen ya pela situación que tengo de casa. Mas bem, o que está passando, para que o Senhor se glorifique, saque a luz que está na escuridão, mas o que está me afetando a minha saúde, a minha persona, é algo muito grande. E pido para que ore por isso.
0: Amém.
2: Para que guarde minha fé e se glorifique. É o que eu pido. Muitas graças e bendições.
0: Como não, Rosalía? Amém. Bendiciones. Temos outra chamada, Sana Capital. Bendiciones.
3: Bendiciones.
0: Amém.
3: Para orar por la señora, la salud de la señora Inés Trejos y del señor Israel Pérez, por favor.
0: Inés Trejo y Israel Pérez, salud.
3: Sí, por favor.
0: Cómo no, bendiciones.
3: Gracias.
0: Aleluya. Tenemos otra llamada adelante, Red Global de Oración, bendiciones.
4: Igual, por favor, para Yarabi Sainz.
0: Ajá.
4: Sanidad y trabajo. Y para la señora Gloria Navarro, liberación.
0: Cómo no, bendiciones. Osana Capital, Dios le bendiga.
5: Bendiciones, buenas tardes.
0: Amén.
5: Quiero una oración por la empresa Solinza Industrial, para que Dios mande más ventas.

0: la empresa.
1: Más clientes, ¿cómo no?
0: Y también para los hijos de Solange Arauz. Por bendiciones.
1: Los hijos de Solange Arauz. Bendiciones. 200-7112, 200-7113. Ahí tenemos una llamada adelante. Osana Capital, Dios le bendiga.
0: Y, buenos días, le está hablando la señora Betsy, de acá de San Pedro.
1: Amén.
0: Es para que oren por mis hijos, Ricardo Ramírez Valdés, Seriane Ramírez, Carlos Luis Ramírez, y por los empleos para ellos.
1: ¿Cómo no? Ricardo, Carlos y...
2: Sí, muy buenas tardes.
1: Sí, bendiciones, Osana Capital.
2: Sí, quiero dar una oración para mí para mi esposa.
3: Su nombre.
2: Mi esposa primero. Para sí. Ernestina Campbell.
1: Ernestina.
2: Sí, ella tiene Alzheimer y catarata.
1: Sanidad.
2: Sí, por su salud y su liberación.
1: Amén.
2: Sí, y para Guillermo.
1: Uh-huh.
2: Sí, para Guillermo que tiene vértigo.
1: Vértigo.
2: Glaucoma. Sí, por su salud, su liberación. Y la finanza, por favor.
1: Amén, cómo no, bendiciones. Tenemos otra llamada adelante, Osana Capital.
2: Bendiciones a todos en cabina, varón. Una intercesión para la señora Luzmila Torres.
1: Uh-huh.
2: Por su salud y al señor Jesús Tapia, que lo saquen pronto, está en cuidado intensivo.
1: Amén.
2: Esto para ver si oramos por él y
1: sí,
2: sale pronto de ahí.
1: Bendiciones.
2: Amén, amén. Gloria a Dios. Gracias.
1: Tenemos una llamada adelante, Osana Capital. Dios le bendiga.
4: Bendición, hermano.
1: Amén.
4: Para Yelena González.
1: Sí.
4: Salud. Ajá. Y sabiduría. Y para su hermana, salud de la columna, que tiene un disco, se le salió un disco, hermano.
3: ¿Cómo sí. se llama la hermana?
4: El nombre de Jesús, Michelle.
3: Michelle.
1: Sanidad de la columna.
4: El nombre de Jesús.
1: Bendiciones. Osana Capital, Dios le bendiga.
5: Dios le bendiga, hermano.
1: Amén.
5: Buenos días. Me llamo Juliana.
1: Sí.
5: Soy de acá de Colón y estoy pidiendo una oración para que el Señor Jesús me limpie los ojos, porque el doctor me dice que tengo catarata.
3: La vista, hermana.
1: Sanidad de la vista, cómo no. Amén.
5: Bendiciones, hermano.
1: Bendiciones. Amén. Osana Capital, Dios le bendiga.
6: Sí, buenos días. Ay, bendiciones de lo más alto.
3: Amén.
6: Habla la hermana Ada Rodríguez. Mire, lo que pasa es que yo a veces no puedo orar. Yo soy que me conecto a la red a las 5, pero fui a la señora Cruzita Reyes, porque yo quiero pedir. Ella está como a las 5, pero tengo que atenderla. Entonces, que me oren por ella, por la salud de ella y por mis 5 hijos y mi hija y por parte de la hermana Ada, ¿oyó?
1: Sí, cómo no, bendición.
6: Ajá. Le agradezco, hermano.
1: Amén.
6: Ada Rodríguez, que pase un buen día.
1: Amén.
3: Amén.
1: Osana Capital, Dios le bendiga.
7: Bendiciones para la oración por mi mamá, se llama María Elena Herrera, por la salud.
1: María Herrera, sanidad, cómo no.
7: Muchas gracias.
1: Bendiciones. Tenemos otra llamada, Osana Capital, Dios le bendiga.
8: Buenas tardes, amados, bendiciones.
3: Amén. Amén.
8: Gracias por sus oraciones. Pido oración por su Jey Ríos.
1: Uh-huh.
8: Por dirección, fortaleza y finanzas.
1: Dirección, fortaleza y finanzas, cómo no.
8: Gracias.
1: Bendición. Tenemos otra llamada adelante, Osana Capital, Dios le bendiga.
9: Buenas tardes, bendiciones.
1: Amén.
9: Para una oración por la señora Beatriz Hoyes, por problemas de columna y disco.
1: Beatriz, sanidad de la columna, cómo no, bendiciones. Tenemos otra llamada, Osana Capital.
10: Buenos días, las bendiciones.
1: Amén. Amén.
10: Hermano, esto es un milagro para Carlos Betancourt.
1: Uh-huh. ¿Qué pide para él?
10: Para sus finanzas, para sus ventas.
1: Milagro financiero.
10: Para sus ventas, esto, importantes y protección divina.
1: Amén. Listo, bendiciones.
10: Pueden apuntarlo.

0: Para sus finanzas, para sus ventas.
1: Milagro financiero.
0: Para sus ventas, esto importante, y protección divina.
1: Amén. Listo, bendiciones.
0: Pueden apuntar los nombres, por favor.
1: Nombre y
0: la total.
1: Sanidad.
0: Tiene dolores de cabeza y hasta Ezequiel. Y dice el Julio, Ezequiel, y dice para Margarita y Jacobo Enrique Acosta, que está de

0: nombre, por favor.
1: Nombre y
0: Lea total.
1: Sanidad.
0: Tiene dolores de cabeza y hasta Ezequiel y dice el Julio. Ezequiel y dice para Margarita y Jacobo Enrique Acosta, que está de sabiduría.
1: Sanidad, amén. Bueno, vamos además por aquellas peticiones que...
2: ¿No? Señor, te damos gracias, sí, Señor. Señor, sí, Espíritu en esta hora, Dios, Génesis, Señor, para estar orando. Así que este es un nuevo. Dice que por tus llagas somos sanos,
1: ayuda.
2: Padre. En el nombre de sí, Jesús, Señor. Oramos por Yarabi, por sanidad total, Señor, de la cabeza, salvación, Señor.

Llagas somos sanos, Padre. En el nombre de Jesús, Señor. Oramos por Yarabi, por sanidad total, Señor, de la cabeza, salvación, Señor, liberta, suelta, nombre, Señor, en el nombre de Jesús. O nombre de Jesús. Jesús, oramos por los hijos de Solán Araúz, sí, Padre, por puertas abiertas. Mire, Señor, ellos piden una puerta divina, Campbell, sí, Padre.

siglos, Señor. Tú sigas haciendo milagros. Sorpréndela, Padre, en esta hora, y que ya pueda ver su mano sanadora. Oramos, Señor, por Juliana, Padre, por esa vista, Señor. Declaramos sanidad, Señor. Atamos y reprendemos todo decreto, Señor, de enfermedad, Señor. Libera sus ojos, Señor, su vista, Padre, que ella pueda ver, Señor. Oramos por Ada Rodríguez, Señor, por sus hijos, Padre, por Rosita, Señor. Tú sabes, Padre, a veces ella se siente muy ocupada, Padre, pero tu palabra dice que por nada. Oramos por María Herrera, Señor, por salud, Señor. Ora, Espíritu Santo de Dios.

0: te enseñaré esas cosas grandes y ocultas que aún nosotros no conocemos, Señor, pero sabemos que veremos la respuesta, Señor, limpiando, sanando, liberando, Señor, y sobre todo trayendo liberación y restauración a cada familia, a cada persona, Señor, en el nombre de Jesús. Oh, sí, Señor.
1: En esta hora yo también presento la familia Hernández Cano, Señor. Ellos piden salvación, que traigas paz al hogar. La paz que sobrepasa todo entendimiento, Padre. Por Gilberto y Samar, pedimos por su matrimonio, Padre Celestial. Por Ana y Michael, Señor, oramos por su negocio. Por Yara, Señor, visita con poder. Por Susy, fortaleza para ella, Padre Celestial. Oramos también en estos momentos por el hijo de Bárbara, allá en Nueva York, Señor. Sanidad completa para ella, Señor. Oramos también por la niña Alexandra, Señor, que está allá en el Hospital Santo Tomás, que está en coma, Señor, un milagro. Tiene muerte cerebral, pero para ti no hay nada imposible, Dios. Obra el milagro, manifiesta tu poder. Enviamos tu palabra, Señor, sobre Alexandra Sánchez en esta hora y rompe toda ligadura. Oramos por su madre, por su padre, fortalece la fe de ellos, Señor. Elimina toda tristeza, toda congoja, Señor. Obra el milagro que están clamando la familia, Señor, en el nombre de Jesús. Padre, te damos gracias por tu fidelidad y por tu grande amor. Y creemos, Padre, que ha habido milagros, señales, prodigios y maravillas en este tiempo de oración. Para la gloria y honra de tu nombre. En el nombre de Jesús. Amén y amén. Amados, le damos gracias a Dios por este tiempo glorioso, este tiempo maravilloso en el cual hemos podido orar, compartir con ustedes parte de la lección de esta semana, la palabra que es la que lleva el poder para hacer cosas grandes en nuestra vida. Nosotros le motivamos a usted cada mañana a las 5 de la mañana en el Santuario Silo. Tenemos la red global de oración a las 12 mediodía también, esta red global de oración. Y en la noche oramos 5 minutos a las 9 de la noche por Panamá. Aleluya. 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
4: Está en el libro de Deuteronomio, capítulo 6, versículo 23. De Egipto. ¿De dónde nos sacó? Nos sacó de Egipto para darnos esta tierra. Dios, a través de Moisés, le comunica al pueblo de Israel cuál era su plan. Todos digan, Dios de Israel, ¿cuál era su plan? Y les dice, mi plan ha sido y es sacarlos de Egipto, llevarlos por el desierto y entregarles la tierra prometida. Mi plan es entregarles la tierra prometida. Y yo quiero recordar en Egipto, tampoco quiere que vivas en el desierto. El plan de Dios para tu vida es llevarte a la tierra prometida. Es llevarte a la tierra prometida. Es por eso.

Dios para tu vida es llevarte a la tierra prometida. Es llevarte a la tierra prometida. Es por eso que hoy estar esa tierra que fluye leche. Tuvieron que enfrentar varios enemigos. Bien, vamos a tener que identificar el pueblo de Israel. No estuvieron fuera, sino dentro. No fueron enemigos externos, sino fueron enemigos. Están dentro de ti. Así que vamos con el primero. ¿Cuántos están listos? Vamos con el primero. Busqué y encontré varios textos, pero ninguno de 19, cuando dice lo siguiente. Hebreos, entrar. Dile a la persona que está a tu lado, no pudieron entrar. Hablando de la tierra prometida. El autor a los hebreos está hablando de la tierra prometida y está diciendo, no pudieron entrar. Y después dice, por causa. El autor a los hebreos es muy claro, es

dice por causa. El autor a los hebreos es muy claro, es muy específica. Del desierto. Sí, fue a causa

visto a Dios enviar 10 plagas sobre Egipto. Es el mismo pueblo que había visto abrir el Mar Rojo delante de sus ojos. Es el mismo pueblo que había visto a Dios derrotar a los ejércitos de Faraón. Pero no podían creer que ese Dios les podía entregar la tierra prometida. Muchos de ellos se olvidaron de las maravillas que vieron en Egipto. Muchos de ellos se olvidaron de los milagros que vieron en el desierto. Muchos de ellos se olvidaron. ¿Sabes lo que Dios me dijo? Anótalo, por favor. Anótalo. Esto es muy importante. Muchas veces nuestra falta de fe es producto de memoria. Nos olvidamos de que Dios sigue siendo el mismo ayer, hoy y siempre. Nos olvidamos que si Él lo hizo una vez, lo puede volver a hacer. Nos olvidamos que Él no cambia, pero tiene poder para cambiarlo todo. Nos olvidamos que no hay nada imposible para Él. Recando con la incredulidad, ¿sabes lo que hago? Recuerdo. Recuerdo que Dios me liberó de los vicios. Recuerdo que Dios me restauró. Recuerdo que Dios me sanó. Recuerdo que Dios me levantó. Recuerdo que Dios me ha dado una esposa. Recuerdo que Dios me ha dado una familia. Recuerdo la bondad de Dios, la fidelidad de Dios, la misericordia de Dios. Recuerdo que el mismo Dios que me sacó de Egipto, el mismo Dios que me hizo cruzar el desierto, es el mismo Dios que me va a entregar la tierra prometida. Recuerda, iglesia. Recuerda. ¿Cuántos de ustedes, sin emoción, pueden decir hoy, pueden testificar hoy, que Dios ha hecho un milagro en sus vidas? Ok, escúchame. El mismo Dios que hizo ese milagro ayer puede hacer un milagro hoy y puede hacer un milagro siempre. El mismo Dios que te dio esa tierra prometida te puede dar una tierra prometida hoy, producir en esa tierra que fluye leche y miel. Recuerda.

Este hombre tenía fe, pero no le alcanzaba para ver el milagro. Una vez más, ¿cuántos de ustedes han puesto su fe en Jesucristo como Salvador? ¿Cuántos? ¿Eso qué significa? Que tienes fe. Ahora, el problema es que muchas veces tenemos fe para ver a Jesús como Salvador, pero no tenemos fe para verlo como proveedor. Tenemos fe para ver a Jesús como Salvador, pero no tenemos fe para verlo como sanador. Tenemos fe para verlo como Salvador, pero no tenemos fe para verlo como protector. Y hay áreas en nuestra vida que nos cuesta más creer. Todos tenemos áreas en nuestra vida donde se nos hace fácil creerle a Dios. Pero todos tenemos al menos una área donde nos cuesta creer. Donde nuestra fe quizás ha sido golpeada, donde quizás hemos sido decepcionados o desilusionados. Y es ahí donde muchas veces tenemos que decirle: Señor, creo, pero ayúdame a mi incredulidad. En otras palabras, creo, tengo fe, pero no me alcanza. Tengo fe, pero se me queda corta. Ayuda a mi incredulidad. Y me encanta porque Dios le dio esa fe extra que este hombre necesitaba para recibir su milagro. Pero ayuda a mi incredulidad. Ayuda a mi incredulidad. Señor, creo por esa sanidad. ¿Qué me enseña este texto que es poderoso? ¿Qué me enseña este pasaje? Déjenmelo decir de esta manera. Esta fe también puedo pedirla. También puedo pedirla. Si hay una área donde tu fe está tambaleando, si hay una área donde te cuesta creer, pídele ayuda al Señor. Él te va a responder. Él te va a dar la fe extra que necesitas para ver tu milagro, para alcanzar tu bendición, para entrar en tu tierra prometida. Hay otro pasaje donde Pedro está pasando por una prueba. Literalmente estaba siendo zarandeado. Y me encanta, Jesús dice: Pedro, yo oro para que tu fe no falte.

para que tu fe no falte. ¿Qué quiere decir? Yo puedo pedir para que Dios fortalezca tu fe. Y yo puedo orar por ti. Tu fe no. Primero, pide. Tercero, cree. Como lo dijo Jesús, para el que cree, todo le es posible. A creer. La incredulidad es una fe negativa. El pueblo de Israel, con su incredulidad, ¿qué es lo que estaba diciendo? Lo que estaba diciendo es: yo creo que las murallas, que los gigantes, que el pueblo es más grande que mi Dios. Tenían una fe negativa. Tenían fe, pero en el problema. Tenían fe, pero en el gigante. Tenían fe, pero en las murallas. Tenían fe que los problemas, los gigantes, las murallas eran más grandes que su Dios. Por eso ellos decían: no podemos entrar, son muy grandes, son muy poderosos, son muy numerosos. Pero ¿qué dijo Josué y Caleb?

las murallas eran más grandes que su Dios. Por eso ellos decían: no podemos entrar, son muy grandes, son muy poderosos, son muy numerosos. Pero ¿qué dijo Josué y Caleb? Más grande que las murallas, que los fe. Estoy poniendo mi fe en Dios, gigantes o murallas. Atrévete a

0: más
1: grande que las murallas, que los
0: fe. Estoy poniendo mi fe en Dios.
1: Gigantes o murallas.
0: Atrévete a. 27 al 29 dice: fuimos a, aquí pueden ver sus frutos, pero el pueblo que fortificadas, hasta vimos a los anaquitas allí,
1: ocupan la zona costera y la riviera del río Jordán.
0: El segundo enemigo
1: son las excusas.
0: A entrar en la tierra prometida encuentran un camino dando una excusa.
1: Yo quiero creer que aquí hay hombres y mujeres con tanta fe, con tanto valor, con tanta determinación, que no van a encontrar excusas, no van a encontrar un camino hacia la tierra prometida.
0: Presta atención, Moisés envía a los espías a reconocer la tierra, a explorar la tierra. Y regresan, 10 de ellos regresan y dicen: oye, la tierra está buenísima, es increíble, fluye leche y miel, es una tierra abundante. Pero luego, no dan una excusa, dan 4 excusas. Es más, las enumeré. Primero dicen: el pueblo es poderoso. Luego dicen: las ciudades son enormes. Luego dicen: las murallas son fortificadas. Y finalmente, ahí habitan los anaquitas. En otras palabras, es tierra de gigantes. 4 excusas. O sea, si para algo eran buenos los del pueblo de Israel, eran para dar excusas. ¿Sabes cuál es el problema? Que las personas que son buenas para dar excusas, muchas veces no son buenas para nada más. Sí, a ver, digiere eso un ratito. El pueblo de Israel era experto, profesional, en poner todas las excusas por las que no podían poner un pie en la tierra prometida. Pero en vez de encontrar excusas, tú y yo vamos a encontrar razones por las cuales vamos a entrar, vamos a conquistar y vamos a poseer.

Encontrar razones por las cuales vamos a entrar, vamos a conquistar y vamos a poseer esa. Quiero que recuerdes esto, porfa, esto te va a ayudar. Golpear tu vida, caras, son demasiado. Te lo voy a volver a decir. A nadie creo que le gusta pagar un sobreprecio, porque para el pueblo fue la tierra prometida. Es un precio demasiado alto que pagar. Tomemos responsabilidad. No es culpa de nadie. No son los gigantes, no son las ciudades fortificadas. Esas son excusas. Dios está contigo. Y si Dios es con nosotros, ¿quién contra nosotros? Vamos a ir, vamos a entrar, vamos a conquistar y vamos a poseer esa tierra en el nombre. Tú no eres un prisionero de tu pasado, no eres un esclavo de tu presente, no eres una víctima de tus circunstancias. La Biblia dice que tú eres más que vencedor. Así que anda a esa tierra, porque si Dios te la ha prometido, déjame decirte algo, en nombre de Jesús. Yo creo que tú le puedes dar un mejor aplauso a Jesús. Si ya soltaste las excusas, entonces tienes las manos libres, ti, a la conquista de esa tierra. Tú respóndele, yo no me voy a quedar en el desierto. Amén. Números 13:33. ¿Qué había en la tierra prometida? Habían que a la palabra. No dice.

miraban, hey, que te va a mantener fuera de esa. La Biblia no dice que veían como grillos. Si tú te ves como grillo, vas a actuar como un grillo. Te ves, te ve el enemigo. No, no, no. Como tú te vemos como grillos. Y así nos ven ellos. El enemigo va a estar de acuerdo con ti. Te lo voy a volver a decir. Si tú te ves como un grillo, el enemigo va a estar de acuerdo contigo. Si tú andas por la vida diciendo, yo no puedo, yo no sirvo, yo no valgo, el enemigo te va a decir, amén, hermano.

compañeros de trabajo como grillos de Jesús. Nunca vas a poder conquistar la tierra prometida con una identidad de grillo. Nunca vas a poder conquistar la tierra prometida con complejos de grillo. Jesús no murió en la cruz del Calvario para que tú vivas una vida de grillo. Tienes que empezar a verte como Dios te ve. Tienes que empezar a hablar lo que la palabra de Dios dice de ti. La Biblia dice que tú eres amado, que tú has sido perdonado, que tú has sido adoptado por el Rey de Reyes y Señor de Señores. La Biblia dice que tú eres un hijo de Dios, que eres heredero de sus promesas, que eres una nueva criatura en Cristo Jesús. La Biblia dice que tú eres la obra maestra de nuestro Señor. La Biblia dice que tú eres más que vencedor y que todo lo puedes en Cristo que te fortalece. Eso es lo que tú no eres. Eso es lo que tú eres. Tú no eres tu pasado. Tú no eres tu pecado. Tú no eres lo que otros dicen que eres. Tú ni siquiera eres lo que tú piensas que eres. Tú eres todo lo que Dios dice que eres. Ya no eres rechazado, eres amado. Ya no eres condenado, eres inocente. Ya no eres culpable, Dios te ha perdonado. Ya no eres un huérfano, eres un hijo. Ya no eres un perdedor, eres más que vencedor. Ya no eres un don nadie, eres un hombre esforzado y valiente. Tú eres una mujer virtuosa, eres la niña de los ojos.

0: Entonces sabes lo que puede ti significa que hay un David dentro de ti. Ya anda derriba ese gigante. Tú puedes.
1: Por ahí el celeste.

0: que estamos, lo quiero mucho, es como un bebé, digamos, que se llama El Arte de Ser Mujer. Yo estoy convencida que las mujeres somos de tremenda bendición en nuestros hogares y que en El Arte de Ser Mujer tenemos un...
1: Se quemó de eso, tras me va.

0: En este momento, llames a varias mujeres, varias a hombres, llamen a sus hijas para poder escuchar esta amena plática, cálida también, con una mujer que está desarrollando este ministerio, de poder depositar lo que la palabra mujeres en el mundo, que quieren ser ellas nada más. ¿Cierto, Margarita?
1: Exacto. Y tenemos un versículo que dice, la mujer sabia edifica.

0: el único sí. sentido. Pero no importa, lo importante es que lo tiene ahora. Coménteme, ¿cómo nace este ministerio Sentido a tu Vida junto con su esposo? ¿Hay libros? ¿Hay algo? ¿De qué se trata el mismo?
1: Gracias. Bueno, Nubia, hemos estado trabajando, mi esposo, 40 años en ministerio, cosas para... El Señor nos dio una pasión por la gente de afuera. O sea, mis hijos decían que si alguien en el cafecito estaba en el restaurante, de cómo podemos cuidar esa gente que a veces ni irá a la iglesia, pero sí irá a tomar un almuerzo o un cafecito, y por eso, y que está buscando desesperadamente, como tú dices, sentido a la vida. Entonces les ofrecemos, todo nació con un libro que se llama Interrogantes, que es el primer libro que se hizo, que lo escribió Richard, mi esposo, que son las 12 preguntas que generalmente la gente hace sobre Dios y la vida. Porque a veces nos tomamos el cafecito, pero y bueno, y cuando nos empiezan a preguntar

0: No, hay muchos caminos. Tienes nunca, amor, se salvará.
1: Entiendo.
0: La hipocresía, no somos hipócritas, y entonces eso invalida el cristianismo. Es un apologé zona al cielo. Esta es otra buenísima.
1: Interesante.
0: 11,

que tienen el manual del profesor y el del alumno. Qué lindo, qué lindo. Porque hay muchas personas que ahora están haciendo grupos. Grupos. Exacto. En restaurantes, alquilan. Viendo esas reuniones en casa y muchas.

0: ha sido glorificado.
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0: para que Dios grandemente y la de nuestro país.
1: Por el país.
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0: un juez de Bogotá ordenó a las personas que impliquen una adhesión o por el abogado Julio del Terremoto, realizada de una imagen de la Virgen de Fallo, también aclaró que no por otra persona.
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5: Se tendrá una nueva especial centrado en The Chosen, los magos que viajan. Una producción que será transmitida.
6: Episodio navideño. Luego hicimos los
5: para la sexta temporada.

0: especial centrado en The Chosen, los magos que viajan, una producción que será transmitida.
1: Episodio navideño. Luego hicimos los
0: para la sexta temporada, creció.
1: Vaya cosa. Lo que nada, simplemente se volvió. Debemos tomar esto, ¿eh?
0: Llevar aún más.
2: La comunicación cristiana, creadores de como radio, el también fue distinguido el canal.

0: Remio Águila volvió a destacar el talento.
1: La iglesia lee este paso de fe con Lay Point en Texas, donde se fue a través del bautismo.
2: Algunos de ustedes ya cruzaron la línea de la fe, Cristo, y déjenme decirles algo a Cristo, o simplemente necesitas bautizarte. Vine preparado.

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0: de tener el ritmo acelerado de la ante cirugía de espalda, asegura que él no se trata.
1: En la Asamblea de las Naciones Unidas, el presidente de la persecución de cristianos y cuestionó las políticas relacionadas con la
0: de los cristianos. Primero debemos entender que cada año los 190 países. Sin embargo, en esta ocasión Donald Trump criticó la persecución de cristianos y los abusos cometidos.

0: El embajador George Dick es el primer embajador árabe cristiano israelí. Habló ante la multitud sobre las pruebas que Israel ha vivido a través de las generaciones, incluido el 7 de octubre.
1: A todas las naciones aquí representadas, gracias por venir a Jerusalén. Gracias por apoyar a Israel.
0: Los cristianos fundaron la ICEJ en 1980 como respuesta a que muchos países retiraran sus embajadas de Jerusalén. Desde entonces, han organizado la fiesta como señal del cumplimiento futuro de Zacarías 14, que dice: un día, todas las naciones subirán a Jerusalén para celebrar la fiesta. El tema de la fiesta de este año proviene de Joel 3:16.
2: El Señor ruge desde Sión. Él alza su voz desde Jerusalén, y los cielos y la tierra tiemblan. Pero el Señor es refugio para su pueblo, una fortaleza para el pueblo de Israel.
0: Jürgen Bühler, presidente de la Embajada Cristiana Internacional en Jerusalén, dice que vivimos los días de Joel 3, cuando las naciones se vuelven contra Israel. Instó a los participantes a orar por sus patrias.
2: Y la palabra de Dios está aquí. El Señor ruge desde Sión. Es un rugido de advertencia a las naciones del mundo, de que si se meten con mi pueblo, están metiendo el dedo en los ojos de Dios.
0: Él dice que, aunque a Dios le importan las necesidades de las personas, los participantes representan a sus países y deben clamar para que sus naciones permanezcan del lado de Israel y de Dios.
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4: Gracias por acompañarnos en esta edición. Nos despedimos. Un abrazo, bendiciones.

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3: Su estilo irrumpió en la música hip hop con la fuerza de un machete y su fama subió como la espuma. ¿Realmente Fermín Cuarto tenía el control? Quien fuera vocalista de la banda de hip hop Control Machete nos lo cuenta hoy, aquí, en Vive Más. Y ahora vamos a darle la bienvenida al rapero y ahora escritor de libros, sí señor, Fermín Cuarto. Bienvenido, pastor. Hola. Qué gusto que estés con nosotros.
4: Muchas gracias.
3: Adelante.
4: Muchas
3: Como
4: gracias.
3: Siempre lo digo, no están ustedes para saberlo ni yo para contarlo, ¿verdad? Pero Fermín Cuarto es mi pastor. Rap no me faltará.
4: Está buena esa.
3: Rap no me faltará. Sabemos que eres líder de la Iglesia Semilla de Mostaza en la Ciudad
4: Así
3: de México,
4: es.
3: Pero ¿cómo se da la faceta de escritor?
4: Ah, bueno, ok. Siempre me gustó escribir desde muy chavo y nunca.

0: nunca tuve la oportunidad de hacerlo de esta manera. Y realmente ahora, pues la editorial se acercó conmigo. Dos chicos de Monterrey, de donde yo soy, me llamaron y me dijeron, ¿no te gustaría escribir tu historia? Y dije, vamos a hacerlo.
1: Ah, tú no lo tenías escrito.
0: No.
1: Fue la idea de ellos.
0: Fue la invitación de ellos y hicimos esta memoria, ¿no? No es una biografía, es una memoria. Una biografía va en orden cronológico, una memoria va por temas. Y me encantó, la verdad, fue un reto muy interesante. Lo abordé un poco como escribir una canción, cada capítulo, pero pues ahí está el resultado.
1: Ahora, lo interesante de este libro es que es también la impresión de tus memorias, de lo que te tocó vivir, de lo que te tocó pasar en cuanto a la fama. Fuiste un hito, un ícono en el rap en México y también en la música en español. ¿Estabas preparado para esa época de tu vida con Control Machete?
0: No creo. Y yo, bueno, tú lo viviste un poco también, ¿no? En tu historia. Yo creo que nadie está listo. O sea, creo que lo buscas y lo quieres y lo sueñas, ¿no? Yo desde niño me gustaba la música y desde niño yo tenía el sueño de que la gente conociera mis canciones, cantara mis canciones, pero estar preparado para algo así creo que nadie. O sea, en realidad conllevan muchas cosas y un poco se narra eso en el libro. Esos momentos donde de repente de la nada ya eres famoso y viajas a otros países y haces conciertos y llenas plazas de toros y cosas como esas, ¿no?
1: ¿Cuál fue el tema musical que los llevó hasta la cima?
0: Bueno, el primer sencillo del grupo se llamó Comprendes Méndez.
1: Y directo, directo a lo más alto de la música.
0: Sí, la verdad es que fue, o sea, realmente Control Machete fue un fenómeno. O sea, no, generalmente los grupos trabajan un sencillo, otro sencillo, y luego en el tercer sencillo, incluso en el segundo disco, llegan a la fama. Control Machete, su fama fue inmediata. Comprendes Méndez se hizo un himno del rap en español, no solo en México, sino en toda Latinoamérica, gracias a MTV, porque en esa época salió MTV Latino. Y entonces tomaron el video y lo ponían a cada rato en el canal. Por ejemplo, el disco salió en febrero del 97. En mayo del 97 estábamos haciendo una fecha en un festival en Madrid, España, imagínate. Entonces fue todo muy rápido, fue muy exagerado, ¿no? Entonces los contrastes eran muy intensos, ¿sabes? De un mes, dos meses, medio año atrás, no ser nadie literalmente, a llegar a Monterrey después de una gira y no poder salir a la calle. O sea, del primer disco al segundo disco, hubo en el grupo entero, no nada más en mí, como darnos cuenta de nos están escuchando. Porque el primer disco lo hicimos, pero, o sea, como te decía, nadie esperaba la fama. O sea, simplemente yo creí que mi mamá, mi tía y mi abuelita iban a comprar el disco y nada más. Pero de repente el vender tantas copias y que muchos chavos nos escucharan por toda Latinoamérica nos hizo pensar, ok, el segundo disco tenemos que abordarlo distinto porque nos están escuchando. Pero darme cuenta de quién era Control Machete, creo que todavía al final del segundo disco tomamos un año sabático y es en medio de ese año sabático, del final de la promoción del segundo disco, donde mi vida es transformada. Y yo creo que ahí es donde me doy cuenta de, wow, esto es algo... Yo la fama me envolvió y me tragó completamente, ¿no? En el libro hay un capítulo que se llama Yo Soy el Control, donde narro precisamente eso, el ego que había en mi corazón, el orgullo que había en mi corazón y el sentirme en la cima completamente, ¿no?
1: ¿En qué momento, en medio de esta vorágine, te das cuenta que necesitas un cambio, que tu vida no puede continuar?
0: En ningún momento.
1: ¿En ningún momento te diste cuenta?
0: Porque yo tenía mi vida, o sea, yo tenía lo que había soñado. Yo tenía lo que quería, o sea, había llegado al objetivo. Entonces yo no quería ningún cambio en realidad. Y era justo cuando Control Machete se escuchaba en todas las radios en Monterrey. Y sí, claro, o sea, era, En otra ocasión también narro en el libro Rock al Parque.

0: parque en Bogotá, Colombia, 140 mil personas enfrente y, y era curioso. O sea, yo decía, manos arriba y todos levantaban las manos, ¿no? Y era así como, wow, o sea, están haciendo lo que les digo.
1: ¿Qué está
0: No, literalmente,
1: sucediendo?
0: literalmente en ese evento temblaba, o sea, el escenario se movía porque la gente brincaba y el escenario se movía.
1: Hasta donde vamos, la historia se escucha perfecta, impresionante, como para una película. Habías soñado con ser cantante, habías soñado con ser reconocido, con ser famoso, y todos tus sueños se hicieron realidad. ¿Qué fue lo que se encontró en la cima? O lo que no encontró, que lo hizo renunciar a la carrera musical que otros soñaban. Al regresar de la pausa, el rapero y escritor Fermín Cuarto nos lo cuenta, pero antes, eso que has estado buscando por tanto tiempo podría estar a una oración de distancia. Queremos guiarte para hacerla. Solo escríbenos al WhatsApp que aparece en tu pantalla o llámanos también a esos teléfonos. Enseguida regresamos, no te muevas.
0: En Buenos Aires, Argentina, recibí la noticia de que mi abuelo había fallecido. Y cuando recibí esa noticia, comencé a preguntarme, ¿dónde está el abuelo? Tiene que estar en algún lugar. Pero después surgió la pregunta, ¿dónde estaría yo si me muero?
1: ¿Qué encontraste en la Biblia que fue tan especial? Que no encontraste en los escenarios llenos de gente, en los estadios llenos de gente, en la marihuana, en las amistades, en toda esa euforia que viviste. Nos encanta escuchar las historias de personas que se encontraron con Jesús por medio de los contenidos de Vive Más. Eres una de las personas que ha orado con nosotros y que ha visto la respuesta de Dios en su vida. Nos encantaría conocer tu historia. Debajo de este video vas a encontrar un link. Dale clic y escríbenos. Tu historia con Jesús también podría inspirar a otros como sucedió contigo. No te pierdas la oportunidad de contar lo que Dios ha hecho por ti. Ya estamos de regreso. Antes de continuar con nuestra entrevista con Fermín Cuarto, seguramente has notado cuánta ilusión despierta en los niños el regreso a clases, porque ¿quién puede olvidar el olor de los útiles nuevos, de la mochila, los colores para estrenar? Bueno, pero para otros pequeños como Alexandro, volver a la escuela es motivo de preocupación. Y esta es la causa.
2: A Alexandro y sus hermanitos les encanta divertirse juntos. Sin embargo, cada regreso a clase sus sonrisas se apagan.
3: Mi mamá casi no me decía nada, pero sí me sentía mal. Era como culpable, porque casi todos los de mi escuela deben entregar dinero.
4: Pues a veces se acaba el trabajo, al fin de mes llega y ya. Nos quedamos sin nada, otra vez empezar. Le animamos que le eche ganas porque nosotros no tuvimos estudio.
3: Estudiando poder hacer mi sueño, crear mi sueño.
2: Un problema de salud empeoró esta situación.
3: Mi mamá primero le agarró un montón de granos en todo su cuerpo y luego fui yo y luego mi hermanito. Ella nos compró, ya nos empezaron a echar una crema y ya se nos empezó quitando, pero el que todavía no se le quitaba fue Chava, fue el que no se le quitó.
4: Le agarró sarampión y le llevamos al doctor, pues un poquito que teníamos guardado, pues se lo llevó y nos quedamos sin nada.
2: Su situación no era favorable, pero los donadores de Club 700 México, junto a Orphans Promise y sus organizaciones asociadas, hicieron posible que Alexandro y más niños en Chimalhuacán que no tenían los recursos necesarios recibieran una mochila llena de útiles escolares para este inicio de ciclo escolar.
3: Me gustó mucho las mochilas.
5: Y me dieron mi mochila y me puse feliz.
4: Pues están emocionados ir a la escuela porque van a ver sus amigos y ahorita que se dieron cuenta porque no sabían que iban a recibir mochilas.
6: Pues fue un grande de bendición porque la verdad no sabíamos cómo hacer.
2: Los niños de la comunidad de Chimalhuacán recibieron la visita de Tuercas y disfrutaron de un capítulo de superlibro donde aprendieron una lección importante.
7: Hacer caso que hizo Dios. Me gustó mucho ver a Tuercas.
6: Muchas gracias. Es de mucha ayuda. Con ese regalo que le dieron en la mochila, pues sí le van a echar más ganas.
3: Me gustó la mochila, los útiles, los colores, las plumas. Me gustó mucho.
7: Gracias por traernos y por traerme esta mochila.
1: Qué bonito poder ser parte de la motivación de estos pequeñitos para regresar a la escuela con toda la actitud. Y bueno, parecía una misión imposible para los papás de Alexandro, pero tu corazón generoso logró que el regreso a clases fuera lo que debe ser, una promesa de esperanza. Yo estoy segura de que tienes el propósito de ayudar a otros. ¿Quieres empezar hoy? Escríbenos o envíanos un WhatsApp. También puedes hacer tu donativo desde nuestra página de internet. Y bueno, vamos a retomar nuestra plática muy, muy interesante con Fermín Cuarto. Bueno, nos quedamos en que estabas en la cima del éxito y todo parece un cuento de hadas. ¿Estás de acuerdo? Dinero, fama, fortuna, lo que cualquier artista sueña y desea. ¿Es en verdad un cuento de hadas?
0: Es una situación muy, muy rápida. O sea, no descansas, no tienes tiempo libre, siempre andas para arriba y para abajo. O sea, pareciera que es un gran sueño cumplido.
1: Se escucha divertido, ajá. Se escucha una euforia,
0: Pero extrañas casa, extrañas tu casa, extrañas tus amigos, extrañas estar en tu ciudad, ¿no? Sí, y muchas otras cosas más que vienen junto con eso, ¿no?
1: Uh-huh. ¿En algún momento, cuando estabas en la cima de todo, pensaste en renunciar o eso jamás pasó por tu cabeza?
0: No, nunca, nunca.
1: ¿Tú querías continuar ahí?
0: Totalmente, totalmente. De hecho, el grupo iba a parar por un año sabático y yo recuerdo que a Tere, en ese momento era mi novia.
1: Precisamente.
0: Mi esposa el día de hoy, yo le decía, ¿por qué parar? O sea, yo quiero seguir, ¿no? O sea,
1: ¿cómo conoces a Tere?
0: Bueno, conozco a Tere porque ella me entrevistó en un canal de televisión en Telehit. Uh-huh. Ella trabajaba ahí en esta empresa y tenía un puesto de producción. Uh-huh. Nos hizo una entrevista. La conocí también en un antro. Ella iba acompañando a Saúl Hernández de Caifanes en ese tiempo. Pues eran súper famosos también y nosotros estábamos comenzando. Y nos invitaron a conocerlos y dijimos, pues vamos. Y precisamente ella quedó al lado mío y ahí la conocí. Nos entrevistó un poquito más adelante y ahí fue donde nos conocimos. Sucedió que ella me dice, pues yo soy cristiana. Y le dije, pues yo soy Fermín. Yo no entendía mucho qué significaba eso. Yo había crecido en la religión tradicional de México. Yo era católico. Y entonces ella me dijo eso y le empecé a bombardear con preguntas. A ver, ¿y por qué tú esto? ¿Y por qué nosotros esto? ¿Y por qué tú esto? ¿Y por qué nosotros esto? Y ella creo que hizo lo más sabio que pudo haber hecho en ese momento. Me regaló una Biblia y me dijo, pues búscalo tú. Y entonces con esa Biblia en la mano yo comencé a buscar cosas que me enseñaron y encontré cosas que no me habían enseñado. Encontré acerca del amor de Dios y de cómo me amaba a pesar de la condición en la que yo me encontraba. En Romanos 5:8 leí, más Dios muestra su amor para con nosotros en que aún siendo pecadores, Cristo murió por nosotros. Entonces, cuando yo leí eso, no sé, bueno, el día de hoy pienso en retrospectiva y creo que Dios me ayudó a entender lo que decía ese texto, ¿no? Que no solamente me amaba, sino me amaba siendo yo un pecador, ¿no? A mí no me tenías que convencer de que era un pecador. Yo sabía que era un pecador.
1: Tú tenías, en el libro y muchas veces hemos escuchado en la iglesia, ¿no? Tu testimonio que estabas enganchado con la marihuana.
0: Exacto. Estaba en el alcohol, en las drogas, una vida de pecado. No me tenías que convencer.
1: Claro.
0: Pero de repente al leer eso dije, wow, me ama, ¿no? Pero no solamente eso, sino que lo demostró muriendo por mí, ¿no?
1: ¿Qué encontraste en la Biblia que fue tan especial que no encontraste en los escenarios llenos de gente, en los estadios llenos de gente, en la marihuana, en las amistades, en toda esa euforia que viviste?
0: Encontré esperanza. Justo en medio de todo este tiempo, en Buenos Aires, Argentina, recibí la noticia de que mi abuelo había fallecido. Y cuando recibí esa noticia, comencé a preguntarme, ¿dónde está el abuelo? Tiene que estar en algún lugar. Pero después surgió la pregunta, ¿dónde estaría yo si me muero? Y eso me llenó de angustia, de temor, de miedo. Y lo que encontré en la Biblia me dio esperanza al saber que Jesús había vencido a la muerte, que murió por mis pecados, que resucitó al tercer día, que había vencido a la muerte y era el único capaz de pasarme por la muerte y de muerte a vida. Entonces eso fue lo que encontré en la Biblia. O sea, y eso no lo encuentras ni en el escenario, ni en el trabajo, ni en el dinero, ni en tu capacidad o en tu inteligencia. La Biblia me cuenta la historia de redención, de cómo el Dios que hizo todas las cosas y que nos creó, se hizo hombre para venir y rescatarnos y redimirnos y darnos una esperanza de vida eterna. Entonces, eso es lo que encontré en la Biblia, esperanza. Yo luchaba mucho desde muy pequeño con el demostrar algo, ¿no? El demostrar que soy músico, demostrar que soy rapero, demostrar que soy el mejor. Y de repente ya no tenía que demostrar nada. Era un hijo de Dios, lo tenía todo, no me faltaba nada, ¿no? Y eso me trajo una paz increíble y quitó literalmente el miedo a morir. Eso fue algo que me sorprendió. O sea, de repente hubo una paz en completa. Esta esperanza que me estaba dando Jesús era una esperanza segura, completa, y que me llenó de paz y fue maravilloso. Entonces, cuando yo me di cuenta que podía sacar esta necesidad de mí de seguir en la droga, de seguir en ese hábito, yo dije, ¿qué más puede hacer él? O sea, tengo que conocerlo, tengo que saber quién es. Esa señal que hizo en mí apuntó hacia Jesús. Me rescata el Señor de ahí. Comienzo a ir a una iglesia. Comienzo a entender quién es Jesús. Comienzo a entender quién es el Espíritu Santo y lo que Él puede hacer en mi vida. Y comienza mi vida a transformarse. Empiezo a ir a la iglesia todos los domingos, todos los sábados, todos los jueves. El día que hubiera reunión, yo estaba ahí. Comenzaba las canciones. Me ponía a llorar sin entender por qué estaba llorando. Lo que decían en las canciones era lo que yo le quería decir a Dios. Entonces mi vida empieza a cambiar completamente. Pero el proceso de llegar a ser pastor tomó 5 años, donde yo comienzo a ir a una iglesia, donde conozco a mi pastor, Héctor Hermosillo.
1: Que le mandamos un abrazo sin duda, también.
0: A su esposa Gaby, a sus hijos, les mandamos un saludo. Y él me empieza a enseñar cómo estudiar la Biblia, cómo entender qué es lo que dice, cómo aprender qué es lo que Dios quiere enseñarme a través de cada pasaje. Y comencé a estudiar la Biblia con él por 5 años. Y Dios sigue tratando muchas cosas conmigo. En realidad no ha parado. Sigue mostrándome qué cosas tienen que cambiar en mi vida. Es algo maravilloso porque la vida cristiana, la vida en Cristo, es una vida que va avanzando, no se estanca. A veces me encuentro en que el ser humano vive estancado y parece que no, como si hubiera entrado al lodo y está en su carro y nada más patina y no puede avanzar, ¿no? Uh-huh. No avanza, pasan los años y no sucede nada en tu vida. Uh-huh. Pero la vida cristiana es una vida que avanza, que crece, que maduras, ves a tu familia crecer, les ayudas a crecer, les ayudas a madurar. Es algo muy, muy, muy bello.
1: Así es, porque definitivamente en la vida puedes lograr muchísimas cosas, puedes alcanzar muchísimas metas. Pero ¿será que esto podrá llenar tu corazón de esperanza? Creo definitivamente que el único que puede llenar tu corazón de esperanza es Dios. Porque esta vida tiene un límite, esta vida va a tener un fin. Y sea que hayas logrado la mayor fama del mundo o incluso que estés en el pozo más oscuro, eso definitivamente va a terminar en algún momento. ¿En dónde estás depositando tu esperanza? ¿En dónde estás depositando tu confianza? ¿Es en ti mismo? ¿Es en tus logros? Quiero decirte que todo eso tiene un límite y va a llegar un momento en el que va a terminar. Para Fermín IV, el éxito, la fama, el dinero no fue suficiente, porque el único capaz de llenar tu corazón es el Señor. Quiero invitarte que el día de hoy lo pruebes. Dice la Biblia, pruébame y conoce qué tan bueno soy yo. Así es que quiero invitarte a que cierres tus ojos y el día de hoy lo invites a pasar a tu corazón. Dile, Padre o Señor, el día de hoy vengo delante de ti porque he probado de todo en esta vida y en realidad nada me ha satisfecho por completo. El día de hoy están diciendo que hay algo más en ti y yo quiero pedirte que vengas a mi corazón. Muéstrame, Señor, ¿quién eres tú? Quiero conocer más de ti. Te pido que abras mi entendimiento para que cuando lea la Biblia pueda conocerte, pueda entenderla, Señor. Sé que hay algo más que yo necesito comprender y quiero encontrarlo, Señor. El día de hoy te invito a que vengas a mi corazón. Te pido perdón por las cosas que he hecho sin tomarte en cuenta, por las veces que te he fallado. Y el día de hoy te entrego mi corazón. Creo que Padre, Hijo y Espíritu Santo son un único Dios verdadero. Quiero rendir mi vida a ti. Ayúdame, Señor. Dame la fe que necesito. En el nombre de Cristo Jesús. Amén. Y si el día de hoy hiciste esta oración con nosotros, quiero invitarte a que busques una congregación donde te enseñen la palabra de Dios, donde puedas conocer un poco más acerca de Jesucristo. Y bueno, por supuesto, también quiero invitarte a que nos llames a los teléfonos que están apareciendo en pantalla. Aquí hay todo un equipo que está listo para recibir tu llamada si tienes dudas acerca de la Biblia, pero sobre todo orar por ti. Queremos conocer tu historia. La llamada es completamente gratuita y estamos aquí para servirte, por supuesto. Toma tu Biblia y comienza una relación personal con Jesucristo a través de orar, que es simplemente contarle todo lo que te pasa, todo lo que tienes en tu corazón, y después leer la Biblia, que es donde Dios te va a mostrar su camino y quién es Él. Bueno, vamos a continuar con un poco más acerca de esta plática con Fermín Cuarto. Quiero invitarte a que no te vayas porque esto aún continúa. Esto es Vive Más. Padres de familia que están desesperados porque sus hijos están en adicciones, ¿qué podrías decirles a esos padres? Ay, me encanta leer los comentarios que nos dejas en redes sociales. Mira este que nos llegó, dice, ¿por qué Vive Más dura tan poquito? Yo estoy completamente de acuerdo, tienes toda la razón. 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Nos vemos en el YouTube de Vive Más. Estamos de regreso en Vive Más con nuestro invitado especial, Fermín Cuarto. Y bueno, ya estamos a punto de terminar. Ha sido una gran bendición tenerte en el programa. Gracias por abrir tu corazón.
0: No, muchas gracias. Y bueno, ahí está el libro, se llama Sí, Señor. Búsquenlo en las librerías que quieras, en cualquier librería.
1: ¿En dónde lo pueden encontrar?
0: Cualquier librería puedes encontrarlo, pero también a través de las tiendas en línea también puedes pedirlo a tu casa. Así es que búsquenlo, Sí, Señor.
1: Allá en Amazon.
0: En Amazon, exactamente.
1: Las personas que también quieran escuchar ahora las conferencias, claro, que das, ¿dónde lo pueden,
0: claro,
1: hacer?
0: Claro, bueno, todo lo que nosotros hacemos en Semilla de Mostaza lo transmitimos en vivo los domingos. Entonces puedes buscar el canal de Semilla de Mostaza en YouTube, Semilla de Mostaza México. Pero también tenemos una app a la cual puedes bajar en tu teléfono y puedes escuchar todas las conferencias que tenemos de muchos años, muchas enseñanzas de la Biblia, verso a verso, expositivamente, que pueden ser de bendición para tu vida. Entonces, bájala e incluso también puedes bajar conferencias para escucharlas ya sin internet. Entonces, checa la app.
1: Sí, yo soy muy fan de esa aplicación. Y bueno, ya casi para terminar, muchas personas ven el programa, nos mandan sus mensajes a través de las redes sociales. Tenemos peticiones de oración por WhatsApp. Y una de las peticiones que más se repiten, lamentablemente, son de padres de familia que están desesperados porque sus hijos están en adicciones. ¿Qué podrías decirles a esos padres?
0: Mi consejo es que seas tú, el papá, la mamá. Comienza a leer la Biblia, comienza a conocer a Dios. Eso te va a llenar de fe, de confianza, de lo que Dios puede hacer en la vida de tu hijo. Y lo que tu hijo necesita más que nada es que tu relación con Dios sea sólida, firme, conociéndole, que tengas esperanza, que vivas para el Señor y puedas amar y servir correctamente a tus hijos. Eso es lo que tú tienes que hacer. Y creo que es algo que va a traer fruto a tu vida. Porque la palabra de Dios es como una semilla que va a traer fruto. Y ese fruto lo van a ver tus hijos. Y creo definitivamente que Dios puede rescatar a tus hijos. Entonces, me encantaría hacer una oración por ti, para que Dios te fortalezca y puedas continuar con tu relación con Dios firme y constante y puedas ser un ejemplo para tus hijos. ¿Lo hacemos?
1: Por favor.
0: Señor Jesús, gracias por ser tan fiel. Queremos ponerte a todas estas mamás, papás que llaman, que, Señor, están sufriendo porque ven a sus hijos perdiéndose en una adicción. Señor, llénales de fe, llénales de confianza de que tú puedes traer libertad a sus hijos, pero sobre todo, fortalece su fe para crecer y madurar en ti y puedan sus hijos ver el fruto de tu espíritu en sus vidas. En el nombre de Jesús. Amén.
1: Amén. Fermín, gracias por habernos acompañado una vez más aquí en Vive Más.
0: Gracias por invitarme. Muchísimas gracias. Hemos estado aquí ya varias veces.
1: Sí, bueno, ya sabes que aquí tienes las puertas
0: abiertas.
1: Muchas gracias. Gracias por todo y personalmente le doy gracias a Dios por tu vida, porque a través del ministerio que tienen, toda mi familia fue rescatada.
0: Ah, gracias a Dios.
1: Gracias por todo eso, que Dios te bendiga. Un abrazo a Tere, a todas tus hijas. Y bueno, ustedes que nos están viendo, recuerden contarle a todo el mundo acerca de Vive Más, este programa que siempre te va a dejar sembrada una semillita en el corazón. Nos vemos en la siguiente. ¡Ahí está el libro de Fermín! ¡Sí, señor! ¡Hasta la próxima! ¡Bendiciones!
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12: Hola amigos, quédense conmigo. Vamos a ver un mensaje ahora mismo que nos dará una gran perspectiva porque usaremos la Biblia para tener visión nocturna. Así es exactamente. Escuchen, para tener una visión en la noche o visión nocturna de las Escrituras, no hay otro camino. De hecho, Dios nos dio la profecía bíblica por esa misma razón. Podemos aprender a observar los eventos mundiales a través de una lente bíblica. No hay nada igual, así que no vivan con miedo. Sepan lo que pasa a través de la lente de las Escrituras. Son tiempos emocionantes. Y quiero que escuchen, manténganse despiertos espiritualmente y caminen con valentía y confianza sin ansiedad. Dios no quiere que se preocupen. Él quiere que estén listos. Así que tomemos nuestras Biblias y sumerjámonos en este mensaje, Una visión en la noche. Hoy estoy dudando de que lo pueda lograr porque no hay forma de que yo pueda comunicar todo lo que necesito comunicar de manera efectiva, eficiente, de forma eficaz en un solo mensaje esta noche. Por esta razón, mi humanidad se interpone con esos pensamientos. La palabra de Dios es santa, verdadera y perfecta, y yo no lo soy, pero solo puedo dirigirlos a su palabra. Y la razón por la que hoy hago este preámbulo es por lo que pasa en el mundo que nos rodea. Desde nuestro último encuentro han pasado muchas cosas. Deben abordarse, deben verse desde la lente de una cosmovisión bíblica. Pero también, para serles sincero, todos aquí deben saber lo que dice la Biblia sobre lo que pasa en el mundo que nos rodea y no dejarse llevar por cosas o personas. Es decir, quienes quieren que piensen de cierta manera sin la Biblia dicen, esta es la sabiduría del mundo. Esto es lo que las personas necesitan saber. Esto es lo que pasa. Tenemos la Biblia y todos han venido a la casa de Dios donde se entiende su palabra. Este libro que sostengo no contiene la Biblia. Este libro es la Biblia y se nos ordena en las Escrituras enseñarla por completo. Desde el libro de Génesis hasta el libro de Apocalipsis. Y creo, como he dicho a menudo, y lo digo con cariño, creo que la vida ha sido manipulada. Creo que la vida ha sido manipulada de esta manera. Pase lo que pase en nuestras vidas, personal, nacional o globalmente, la respuesta está en la Biblia, cada una de esas respuestas. ¿Se están escuchando? Para cada pregunta ha sido provista una respuesta por Dios. ¿Depende de nosotros buscar y ver las respuestas en la Biblia? ¿Practicamos la Biblia? Sí lo hacemos. Emocionense por eso. Pero también los animo a que puedan escribir muy pequeño en sus notas del día hoy. Con eso vamos a hacer algo un poco diferente. Leamos varias secciones de las Escrituras juntos. Pongámonos de pie por este mensaje especial ante las conversaciones de paz en el Medio Oriente. Y los acuerdos y lo que la Biblia tiene que decir sobre el mundo que nos rodea. El mensaje de hoy se titula Visión en la noche. Visión en la noche. Y así, de nuevo, vamos a leer varias secciones. Leeré la primera sección porque es solo un versículo, pero cuando pongan la segunda sección, ¿podrían seguirla por su cuenta? ¿Harán eso? ¿Pueden hacerlo? Así que leeré esto. Isaías 42:9. He aquí, esto es Dios hablando. He aquí, ya sucedieron las cosas primeras, ahora les anuncio las cosas nuevas. Antes que salgan a luz, yo se las anuncio.
13: Amén, presente en su causa, sí, que deliberen juntos. ¿Y quién ha anunciado esto desde la antigüedad? ¿Quién lo ha dicho desde entonces? ¿No he sido yo el Señor? No hay más Dios aparte de mí. Dios justo y salvador. No hay otro fuera de mí.
12: Versículo 22. Miren a mí y sean salvos todos los confines de la tierra, porque yo soy Dios y no hay otro. Siguiente versículo. Eso tiene que sacarles una gran sonrisa a todos, amigos. Ese es Dios. ¿Alguna vez han visto a Dios presumir su poder? Así lo hace, justo ahí. Versículo 10. Yo anuncio lo por venir desde el principio y desde la antigüedad, lo que aún no ha sido hecho.
14: Yo hablé y yo haré que suceda. Lo he planeado y también lo haré.
12: Juan 13:19. Escuchen esto. Jesús está hablando. Desde ahora les digo, antes de que suceda, para que cuando suceda crean que yo soy.

0: ya lo tienen.
1: Ahora se lo he dicho antes que suceda para que, cuando suceda, crean.
0: Bien, yo tengo este siguiente, Juan 16:4. Sin embargo, les he dicho estas cosas para que cuando venga su hora, se acuerden de ellas que yo se las dije. El siguiente es suyo.
1: Les he hablado de estas cosas para que en mí tengan paz. En el mundo tendrán aflicción, pero tengan valor. Yo he vencido al mundo.
0: Por si no lo saben, esas fueron palabras de Jesús. Padre Dios, pedimos que nos hables por tu palabra. Hoy, aunque este tema sea polémico, nos entusiasma conocerlo, porque la verdad es polémica y somos un pueblo de verdad. Vivimos en un mundo de mentiras y la línea ya ha sido trazada. Dios, solo te damos gracias porque podemos tener valentía, podemos tener seguridad porque estás en tu trono. Todo en el mundo seguirá el camino que tú dijiste. Estas cosas son una advertencia para el mundo y nos exhortan a mirar hacia arriba, a estar listos y siempre vigilantes y a estar caminando contigo. Oramos en el nombre de Jesús y el pueblo de Dios dice amén. Iré rápido hoy. Verán la razón en un momento. Normalmente no voy rápido, pero hoy sí lo haré. Y quiero darles la exhortación detrás de lo que acaban de leer hace un momento. Del Antiguo Testamento al Nuevo Testamento, Yahvé Dios le anuncia a Israel en el libro de Isaías, lo leyeron hace un momento, yo soy Dios. No hay otro Dios, yo soy Dios. Yo soy el Salvador, no hay otro. Además de eso, les hablo de las cosas antes de que sucedan. Les hablo de eventos futuros y cuando ocurran, recordarán que yo soy el Señor, su Dios. Él dijo, no hay nadie como yo. Y lo que me distingue de todos los dioses del mundo pagano es que yo conozco el futuro de antemano. Su Biblia es un libro profético. Su Biblia es así de clara, o incluso más, piensen en cuanto toman unos binoculares para mirar. Hey, tenemos binoculares por toda la casa porque aunque vivimos en la zona residencial de Chino Hills, hay vida silvestre por doquier. No sé qué es lo que pasa. Es como un imán. Mis vecinos que viven justo al lado, no, a su casa no va ningún animal. Todos vienen a nuestra casa. Y yo tengo binoculares. Así que así podemos ver a estas aves y podemos ver a estos animales. Y es de locos. Pero cada vez, Dios la bendiga, ella es maravillosa. Lisa, Lisa toma los binoculares para mirar a ese zorrillo o ardilla o halcón o a un pájaro y dice, no, no veo nada, no entiendo. ¿Cómo se usa esto? No entiendo. Y Lisa y los binoculares simplemente no se llevan bien. Pero gracias a Dios que cuando Lisa toma la Biblia, ella puede ver con total claridad. Gracias a Dios cuando ustedes toman la Biblia, podemos ver con total claridad. No hay ningún ajuste que tengamos que hacer. No hay que limpiar el lente. Y al avanzar en este estudio hoy, es muy importante. ¿Vieron el código QR hace un momento? Deberían haberlo escaneado. Veo que muchos de ustedes no lo hacen. ¿Pueden ponerlo de nuevo, chicos? Miren, parezco Vanna White ahora mismo con esto. ¿Pueden escanear esto? Van a querer escanear esto porque para cuando lleguemos al final dirán, cielos, lo hubiera escaneado. ¿Y qué es lo que hace exactamente? Cuando aparezca, entren al modo teléfono en su... Perdón, al modo cámara en su propio teléfono. Toquen la pequeña barra amarilla y tendrán todas las notas. Tendrán todas mis notas porque el Señor sabe que no puedo apegarme a mis notas. Y las tendrán y todo tendrá sentido cuando las miren más tarde, pero van a querer todos estos versículos que tenemos hoy. Así que el punto es este. Ante la naturaleza del Dios que adoramos y del mundo que nos rodea, ¿qué debemos hacer? Es emocionante y conmovedor. La Biblia nos dice, con Jesús hablando en Lucas 21:34, Jesús dice, miren por ustedes, que sus corazones no estén cargados de glotonería, de embriaguez y de las preocupaciones de esta vida. Vaya. Y que aquel día venga sobre ustedes de repente como una trampa, porque vendrá sobre todos los que habitan sobre la superficie de toda la tierra. Por cierto, en el estudio griego de esto, eso los excluiría a ustedes. Significa esto. En las leyes de interpretación bíblica de quienquiera que Jesús esté hablando cuando hace esta declaración aquí mismo, porque vendrá sobre todos los que habitan sobre la faz de la tierra.

Quizás quieran investigar eso luego y estudiarlo. Y continúa en el versículo 36. Velen pues en todo tiempo, orando, para que tengan fuerzas para escapar de todas estas cosas que han de suceder y puedan estar en pie delante del Hijo del Hombre. Esa es una palabra fuerte de liberación de la ira de Dios. ¿Están escuchando? Mateo capítulo 24, versículo 45. Jesús dijo, ¿quién pues es el siervo fiel y prudente a quien su Señor lo puso sobre los criados de su casa para que les diera alimentos a su debido tiempo? Bienaventurado será aquel siervo a quien cuando su Señor venga lo encuentre. Haciendo así, es decir, velando, de cierto les digo que le pondrá sobre todos sus bienes, pero si aquel siervo malo dice en su corazón, mi Señor tarda en venir, y luego Jesús continúa diciendo las cosas que les suceden a los que no están alerta. Cristiano, te hablo hoy para animarte. Usted y yo debemos estar alerta. ¿Cómo debemos estar alerta? Con la Biblia abierta, la palabra de Dios en el corazón y mirando lo que pasa en el mundo. Pasan muchas cosas ahora con las que el cristiano debería estar muy familiarizado. Aunque algunas de estas cosas nunca hayan sucedido antes, ¿cómo es eso posible? Porque Jesús nos dijo estas cosas de antemano. Es como entrar a hurtadillas y espiar algo, ¿eh? Él nos ha dado conocimiento previo de estas cosas a través de la palabra de Dios. Pero mencioné el título, una visión en la noche, o tal vez pensaron en visión nocturna, lo cual está bien. Escuchen, la visión nocturna les permite ver literalmente cosas que el ojo humano no puede ver. Visión nocturna. He visto la visión nocturna funcionando en Israel en situaciones en las que se me permitió participar y vimos esta increíble tecnología desplegada. He tenido la oportunidad de volar con las fuerzas del orden aquí en los Estados Unidos. Y se puede hacerlo mejor de noche con visión nocturna al observar la escena del crimen desde un helicóptero y se emplea la visión nocturna. Es notable. ¿Sabían eso? Estados Unidos, Gran Bretaña, Israel. Hay un puñado de naciones a las que realmente les gusta llevar a cabo cualquier misión o guerra de día o de noche, ¿no es verdad? ¿Quieren saber por qué? Porque la tecnología nos permite ver mejor de noche. La palabra de Dios nos permite ver mejor de noche. Cuanto más se oscurecen las cosas, más brillante se vuelve para el creyente. Cuanto más oscuro está, decimos, está más oscuro. Sí, pero escuchen, está oscuro y vamos a hablar de eso hoy. Pero cuanto más oscurece, amigos, escuchen, el cristiano no tiene por qué temer a la oscuridad. Miren, ahora que soy viejo, tenemos una luz de noche encendida para no tropezar con algo. Lisa y yo, a nuestra edad, no le tenemos miedo a la oscuridad. Ahora nos asusta una canica o algo en el camino, es la verdad. Pero tenemos una luz de noche para ver en la oscuridad. Pero escuchen, espiritualmente, porque somos cristianos, hay una luz. Luz de la palabra y el Espíritu Santo en nosotros. Y el mundo que nos rodea podemos ver cosas que la gente no puede ver. Y tenemos visión nocturna. Y Dios nos permite ver a través de su tecnología espiritual, si puedo decirlo así. Muy rápido, primera de Juan, capítulo 1, versículo 7, dice, pero si andamos en luz como Él está en luz, lo cual es hermoso, significa que aunque haya oscuridad absoluta a tu alrededor, sigues caminando en la luz. Piénsenlo, la oscuridad física no significa nada para Dios. Es la oscuridad espiritual por la que Cristo vino a la cruz, murió allí por nosotros para liberarnos. ¿No es algo maravilloso pensar que como creyente, Jesús mismo nos dijo que si mueres creyendo en Él, vivirás, que jamás veremos la oscuridad? Incluso cuando estamos muriendo, no hay oscuridad para el creyente. Pero si andamos en luz como Él está en luz, tenemos comunión unos con otros. Y la sangre de Jesucristo, su Hijo, nos limpia de todo pecado. Noten que donde se quita el pecado, hay luz. Donde el pecado está presente, hay oscuridad. En 1 de Pedro capítulo 2, versículo 9, la Biblia nos dice, pero ustedes son linaje escogido, real sacerdocio, nación santa, pueblo adquirido por Dios, para que anuncien las virtudes de aquel que los llamó de las tinieblas a su luz admirable. Y todo el pueblo de Dios dijo, amén a eso, anótenlo en sus apuntes. Número 1,
Visión en la noche significa esto, significa que vemos lo que otros no pueden. Eres cristiano, eres seguidor de Cristo, eres creyente y puedes ver cosas que otros no pueden. Lo primero

que queremos decir sobre esto es entender que la Biblia misma, la palabra de Dios, es la autoridad suprema. Y de esta manera lo planteamos y explicamos en esa naturaleza autocalificable de la Biblia. La Biblia misma, esto es lo asombroso. Amigos, escuchen. Mucha gente siente, piensa que necesita defender la Biblia. Nunca he leído en la Biblia que se suponga que debas defenderla. Lo que debes hacer es desatar la Biblia. Simplemente desatarla. Quizá la conozcan, pero escuchen. Piensen en la Biblia. La Biblia dice en Hebreos 4:12 que es viva y más cortante que toda espada de dos filos. Este libro está vivo, no es un libro como cualquier otro. Este libro vive y respira absolutamente la autoridad de Dios. La voluntad de Dios ha sido revelada al hombre y se llama la Biblia. Dios mismo nos la ha entregado. Al comprender esto, vemos que este libro sagrado nos permite conocer cuáles son los planes de Dios y lo que Él quiere que sepamos sobre Él. Pero cuando hablamos de que su libro es la autoridad suprema, piénsenlo de esta manera, que es de naturaleza autocalificable. Es decir, la Biblia casi te incita a que la desafíes. Por ejemplo, en el área de dar, ¿qué dice Dios en el área de dar? Dios dice, si me das a mí, yo te devolveré medida buena, apretada, remecida y rebosante de abundancia. ¿Qué significa eso en traducción? Significa que lo que sea que le des a Dios, Dios nunca estará en deuda contigo porque Él se encargará. Y lo que sea que eso signifique para Dios, te bendecirá con salud o te bendecirá con familia. No sé qué sea, depende de Él, pero no puedes dar más que Dios. Esa es una autoridad de la Escritura. Pero también esto, la Biblia dice el futuro por adelantado y se llama profecía bíblica. Y escuchen, es mejor no ir en contra de lo que Dios ha dicho. Puedes salir lastimado. No intentes tomar el plan futuro de Dios en la Biblia y cambiarlo a tu conveniencia, porque entonces tendrás problemas. La Biblia te dice una y otra vez, no, no alteres mi palabra. ¿Por qué? Porque es su palabra autoritativa. Y las Sagradas Escrituras te desafían a estudiarlas, ¿cierto? Y luego a ver si estas cosas son realmente ciertas. ¿Posee naturalmente una naturaleza autocalificable? Puede que hoy seas un gran escéptico de la Biblia y eso está bien, pero escucha, no te quedes ahí. Averígualo. Obtén respuestas a tus dudas y quedarás impresionado con la veracidad de la Biblia en cualquier área, ciencia, arqueología, incluso tecnología. Te sorprenderá descubrir lo que el libro de Daniel tiene que decir, por ejemplo. ¿Sabías que fue el libro de Daniel el que dijo que en los últimos días los hombres viajarán de aquí para allá por toda la tierra? Piensa en eso. ¿Sabías que la Biblia habla en términos de tecnología? Hablaremos de ello si llego a ese punto, sobre que en los últimos días no habrá más divisas en el mundo. No habrá más rublos, ni más dólares, ni más euros. Solo habrá una moneda y será numérica, solo números. La Biblia dijo eso. Se autocalifica y debemos llegar a la comprensión de esta palabra notable y podría decir futurista. Primera de Corintios capítulo 2, versículo 14 dice, pero el hombre natural no acepta las cosas que son del Espíritu de Dios porque le son locura. Mucha gente cree que la Biblia es un chiste y no las puede comprender porque se han de discernir espiritualmente. Vivimos tiempos interesantes, amigos. Ustedes dirán, ¿qué dices? Solo digo que la Biblia es la verdad. Tengan cuidado de qué lado se ponen. O eligen el lado de la Biblia o el del hombre. Y tenemos que coexistir en ese sentido. Vivimos en este mundo ahora mismo, pero vivamos bíblicamente. No caminamos a ciegas en la oscuridad con la palabra de Dios ante nosotros y la tenemos. Es la luz que brilla en ese camino que tenemos por delante. Jesús nos ha puesto en este momento a propósito para que tú y yo podamos vivir con valentía. No cabe duda. Pero escuchen, lo que vemos en el mundo debería acercarnos a la palabra de Dios y a las Escrituras, no solo por información, sino para ser transformados. Eso es lo que Dios quiere hacer con nosotros y seguir a Jesucristo día tras día. Tres puntos clave. Primero, centren su vida en la Biblia, que mande sobre cultura y opiniones. Segundo, sigan despiertos y vigilantes espiritualmente.

0: mente. Ver los eventos mundiales a través de una lente bíblica y de las Escrituras definitivamente mitigará la ansiedad. Y finalmente, camina con Dios. Escucha, Él quiere formarte cada vez más a la imagen de su Hijo Jesucristo, y para lograrlo seremos testigos. Al caminar con Dios, amigos y familiares acudirán a nosotros y nos preguntarán, ¿qué está pasando? ¿Cuál es esa esperanza que tienes? Amigos, ¿podemos orar ahora mismo juntos? Señor, oramos para que nos uses, Dios, para que nos llenes de tu Espíritu Santo y que aprovechemos estos días y no nos pongamos la proverbial manta sobre la cabeza, sino que la tiremos y nos levantemos con valentía en el nombre de Jesús. Y así, Señor, te pedimos ahora que por tu gran poder hagas que tu palabra viva en nuestras vidas, que seamos simplemente vasijas entregadas. En tu nombre oramos. Amigos, si han hecho esa oración o si desean saber más sobre Jesucristo, nos encantaría poder ayudarlos. Nos encantaría ayudarles en su caminar con Dios, y pueden hacerlo simplemente yendo a jackhibbsesp.com, y también podemos conectar con ustedes en redes sociales como Facebook e Instagram y demás. Pero el hecho es que, recuerden, Dios nos dio la profecía bíblica para que estuviéramos listos para los días que tú y yo estamos viviendo. Es un privilegio y honor vivir en un tiempo donde miramos atrás a lo que Dios hizo con sus promesas cumplidas y entusiasmarnos porque Él actúa ahora en el mundo. Luego, podemos mirar adelante sabiendo que Dios tiene el control de todo. Él tiene el mando. Así que, amigos, nunca dejen que el mundo les robe las promesas y la paz que la palabra de Dios ya les ha dado. Dios los bendiga a cada uno de ustedes. Hasta la próxima.
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0: compañía. En la compañía del Padre, del Hijo, del Espíritu Santo, nunca me dejan solita. Pero además de eso, hoy martes, yo estoy mega acompañada de dos super chiqui amigos que se encuentran conmigo. ¿Cómo están ustedes?
1: Muy bien, estoy muy bien, muy alegre de estar compartiendo el tema del día de hoy.
0: A ver, ¿cómo te llamas? Para todos esos amigos que nos están escuchando, que no te están viendo. ¿Quién eres tú? Cuéntanos.
1: Para los que no me conocen, mi nombre es David y tengo 9 años.
0: ¡Oh, David! Saluden a David, por favor. Conozcan a David, por favor. Pero hoy también tenemos una invitada, que ya es la segunda vez que ustedes la ven por aquí. Nuestra amiguita...
2: Camila.
0: Camila, ¿cómo estás?
2: Bien, bien agradecida con Dios. Me siento feliz de tenerlos aquí presentes.
0: ¡Qué bueno, qué bueno! Y nosotras también estamos mega felices de que ustedes nos acompañen, porque traemos un mega tema. Un tema así que comienza con la letra M.

0: ¿Y sigue con qué letra, David?
1: La E.
0: Bueno, me. Ay, ya me perdí. Pero no se preocupen, en el transcurso del programa ustedes se van a dar cuenta de qué vamos a aprender el día de hoy. A ver, yo les quiero recordar a todos ustedes que ustedes nos pueden seguir en nuestras redes sociales. ¿Sabes cuáles son esas redes sociales, David?
2: Sí, nuestra primera red social es @chiquitain37. Y allí, como ven en pantalla, podemos encontrar los videos que hacemos en el discipulado o los videos que hacemos de la Biblia. Si no pudieron ver Chiquitime ese día, martes, miércoles, jueves, viernes o lunes, pueden ver un breve resumen de lo que dieron. Y si tocan dos veces la pantalla, le dieron un like, que es un me gusta. Pero,
0: y ese es un corazoncito.
2: Sí.
0: A mí me encantan los corazoncitos rojos. Le tienen que dar corazoncito para que se ponga rojo, ¿verdad, David?
2: Sí, pero no olviden seguirnos.
0: Claro, primero nos tienen que seguir. Luego pueden ver. ¿Tú te sabes todos los libros de la Biblia en orden?
2: Con una canción, sí.
0: Mira, nuestro amigo David, que también se llama David como tú. Ahí lo vemos en pantalla. David nos contó de memoria todos los libros de la Biblia.
2: ¿En serio?
0: Sí, sí, sí. A mí me da pena porque yo no me lo sé así como David. Yo necesito una canción así como el otro David. Camila, ¿tú te lo sabes en orden?
3: Creo que las primeras partes.
0: Dije, que el Pentateuco, los cinco primeros. Ya de ahí para abajo, bueno. Pero nuestro amiguito David, se lo sabía todos toditos. Y yo vi por ahí un video de que unos birriositos. Ay, yo cómo me divertí viendo ese video. Nadie quería perder. Todos querían llevarse el punto. Y de verdad, David, cuéntame, eso fue en el discipulado.
2: Sí.
0: ¿Ustedes se divierten en el discipulado?
2: Sí, nos divertimos. A veces hacemos muchas dinámicas, subimos bastantes videos y todos son educativos de la Biblia.
0: Pero también a veces hay correa.
2: Sí.
0: Pero nos divertimos, oigan, la pasamos frita y aprendemos. También tenemos una segunda red social que se llama @misioninfantil507. Y allí pues vamos a ver básicamente lo que ocurre en nuestros sábados. Ustedes saben qué ocurre en los sábados, ¿verdad?
2: Sí.
0: Sí. Sí. Camila, tú sabes, ¿verdad? Porque yo he visto a Camila cantando. Oh. Camila está en el coro, ¿cierto, Camila?
3: Sí.
0: Y ellos hicieron un especial súper hermoso este fin de semana. Me encantó. Y todo esto ocurre los sábados. Pero háblenme un poquito de qué es Kids. ¿Qué ocurre los sábados, David?
2: Bueno, en Misión Kids, nosotros las prédicas son amoldadas para nuestras edades. Y Misión Kids es de niños de 0 a 9 años.
0: Ok.
2: Allí las prédicas hacen dinámicas, también los presentadores cuando salen nos dicen muchas cosas de la Biblia, presentan...
0: Hay dinámicas.
2: Presentan también al predicador del día
0: muy bien.
2: Sábado. Y para los más grandes tienen Misión Plus.
0: Ok, esos son los chicos de 10 años en adelante.
2: En adelante.
0: O 11.
2: 11 sí, porque...
0: Sí, como 11 años en adelante. Ya, los kids es de 0 a 10 años. Ellos se reúnen en el templo general, en el santuario general. Y los plus de 11 años en adelante, ellos se reúnen en el santuario Silo. Sí. ¿Esto desde qué hora es, Camila? ¿Tú sabes?
3: Yo sé que empieza a las 9.
0: Ok, perfecto. 9 de la mañana en puntito para que usted no se pierda sus clases. Y después de la clase viene la parte de la celebración, que es un culto especialmente para los niños. Dirigido por niños, hay predicadores niños, hay dinámicas para niños, oración por los niños. O sea, me encanta.
2: Oración por otros países que tuvieron unos problemas.
0: Porque sabes que este mes estamos enfocados en las misiones.
2: Sí.
0: Sí, entonces este sábado, ¿qué pasó? hubo una nación específica que se escogió y los chiquis, los niños, oraron por esa nación. Y eso me encantó. Me encantó porque nosotros tenemos la bendición de compartir en nuestro país libremente el evangelio, pero esas naciones no. Entonces tenemos que orar por esos países. Algo más que yo quiero que ustedes me ayuden, chicos, a promocionar, porque miren aquí, tenemos todavía algunos premios que nos quedan. Tenemos esta Biblia, tenemos por allá, David, el librito de
2: no
0: cómics. Ajá. Y tenemos con nuestra amiga Camila un bibliograma. 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
0: Yo iba a decir, tiren su paso. 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Si se dan cuenta, nosotros tiramos nuestro paso. Ustedes ahí en la casa también. Así que pueden llamarnos, pueden compartir con nosotros cómo fue su fin de semana, qué aprendieron en su clase bíblica este fin de semana y también participar para los premios. Oh. Tenemos también un anuncio mega importante de un seminario que va a haber. Miren ahí en pantalla, está preciosísimo.
2: Seminario para mujeres.
0: Para mujeres. ¿Dónde están las mamás en la casa? ¡Levánteme la mano! ¡Yeah! Y si tú no eres mamá, si eres mujer, esto también es para ti.
2: Hasta ahí escuché a las mamás.
0: ¿Viste? Se emocionaron.
2: Sí.
0: Dije algo para nosotras. David, ¿cuándo va a suceder esto?
2: Eso es el sábado 10 de octubre y el lugar es en el Templo Silo y la hora a las 9 de la mañana.
0: ¡Wow! Camila, cuéntanos, a ver, ¿de qué temas van a hablar?
3: Van a hablar de temas de depresión y depresión postparto. También hablarán de perimenopausia y menopausia.
0: ¡Wow! Estas son cosas que ocurren a las mamás, a las señoras. No, no importa que tú no seas mamá. Si eres mujer, también vas a llegar a esta etapa. Y no me vengan con ese cuento de que, ¡ay, yo todavía no estoy en esa etapa! Yo mejor no voy para allá. Yo puedo ir y participar porque todo eso es conocimiento para cuando me llegue esta etapa yo esté
2: preparado.
0: ¿Sí o no? Así que están todas invitadas. ¿Esto cuánto cuesta, muchachos? ¿Cuánto? Díganme, por favor.
2: Totalmente gratis.
0: ¡Wow! Aplausos, por favor. Por favor. Esto es gratis. Gratis. Así que todas están invitadas a participar este sábado 10 en el Santuario Silo. Ahora, después de este emocionante anuncio, quiero que se emocionen más todavía, porque hoy le traemos nuestro caso misionero 001. Y este mes vamos a conocer muchos casos misioneros. ¡Oh, sí!
2: Pero no como que tenemos otro anuncio.
0: ¡Ay, cuál! Ya, me preocupaste, me asusté.
2: ¡Felicitemos a nuestro amiguito Melky! Que estuvo en un torneo de béisbol y quedaron campeones.
0: Bueno, quedaron en segundo lugar.
2: Pero igual es campeón.
0: ¡Exacto! Mira, nuestro amigo Melky tiene talento en el deporte, béisbol. En el béisbol específicamente. Y este fin de semana que pasó, estuvieron, mira ese batazo. ¡Oh, my God! Pero mira el clima. Ahí nadie los detuvo. Ningún clima ni ningún nada. Y, bueno, les cuento que Melky estuvo participando como bateador y también como lanzador.
2: Pitcher.
0: Exacto. Oye, tú sí sabes. Y algo que tenemos que resaltar y felicitar a nuestro amiguito Melky es que tuvo la gran oportunidad de orar en el equipo antes de iniciar el juego. ¡Qué bendición! ¿Verdad?
2: Sí.
0: Porque ustedes como niños pueden llevar a Jesús en todas las demás actividades que ustedes hagan. Y esto es un ejemplo. Miren ahí.
2: ¡Yeah! Con su trofeo y medalla.
0: ¡Yeah! ¿Cómo ustedes se sienten cuando ganan?
2: Muy contentos.
0: Pretty, ¿verdad?
3: Sí, emocionada que ganamos.
0: ¡Oh, mira con su medalla! ¡Oh, my God! Sí. ¡Felicidades, Melky C.B. García! ¡Te mandamos muchos saludos! ¡Wow! y que vengan muchos logros más. Un segundo lugar es un excelente lugar, ¿verdad, David?
2: Sí.
0: Requiere mucho esfuerzo, requiere mucha práctica y también mucha disciplina, porque ni el agua, ni el sol, nada los detiene. Están allá dándole al bate, agarrando ese lanzamiento. Demasiado espectacular.
2: Sí.
0: Así que saludos, Melkis. Te extrañamos por acá. Entonces, ahora sí, ya terminé mis anuncios.
2: Sí. Muchos anuncios.
0: Muy bien. Entonces, yo les quiero hacer una pregunta para iniciar. ¿Cómo ustedes se sienten cuando se encuentran con alguien inesperadamente?
2: Yo quedo...
0: ¿What?
2: No sé, yo no me esperaba que me encontraría con esa persona.
0: Entonces quedas como asombrado.
2: Sí.
0: ¿Cómo te sientes tú, Camila? ¿Cuál es tu reacción?
3: Yo me siento también asombrada, como, ¿en serio? Me lo acabo de encontrar. No puede ser.
0: Yo, si es un buen encuentro, alguien que yo quiero mucho, yo me aloco. Y yo, ¡ay! ¡Ay! Y la gritadera y la emoción. Pero si es alguien que yo no quería ver mucho, como que... ¡Ay! Pero el día de hoy conoceremos a nuestro primer caso misionero. Este es un hombre espectacular.
2: Por ahí escuché que era como de los 7 diáconos.
0: Mira, David, allí cuéntanos un poquito como su cédula, por decir algo.
2: El caso misionero, 001.
0: Oh, como
2: el
0: 007.
2: El encuentro en el camino. Dice, lugar, camino entre Jerusalén y Gaza.
0: Ok.
2: Personajes, Felipe y el etíope.
0: Oh, my God.
2: Evidencia, un rollo de Isaías. Oh. Y pregunta clave, ¿entiendes lo que lees?
0: Ay, papá.
2: Le preguntó, ¿entiendes lo que lees?
0: ¿A quién? ¿Cuándo sucedió? ¿Cómo fue todo esto? Bueno, vamos a descubrirlo en nuestro primer punto. ¿Ustedes quieren saber quién era Felipe? Bueno, David, cuéntame un poquito de este hombre. ¿Quién era?
2: Bueno, Felipe era uno de los elegidos de los 7 diáconos. Y para conocerlo más, a él lo eligieron porque los griegos decían que no tenían tanta pasión por las viudas, la tenían aparte.
0: Abandonadita.
2: Sí.
0: Ay, echen las viudas para allá.
2: Entonces los eligieron para que cuidaran de las viudas y las atendieran.
0: Wow.
2: Entonces, Felipe, antes de predicar el evangelio de Dios, él servía en la iglesia, como podía ser abriendo la puerta, recogiendo ofrendas.
0: Ayudando, sobre todo atendiendo a las viudas.
2: Exacto.
0: Eso quiere decir, David, que nosotros, ¿de qué manera, si tú quieres ser un ultra predicador, así como Felipe, antes de que Felipe fuera un predicador, servía?
2: Sí,
0: en la
2: primero
0: iglesia.
2: Debemos servir.
0: ¿Qué nosotros como chiquis podemos servir en la iglesia?
2: Podemos abrir la puerta.
0: Ok.
2: También podemos recoger las ofrendas.
0: Me gusta. ¿Y los sábados?
2: Entregar sobres los domingos.
0: Exacto. Y Camila, ¿qué tú haces los sábados sirviendo?
3: Yo también sirvo, yo canto.
0: ¿Vieron?
3: Yo lo que hago es que voy a mis clases bíblicas y pues me encanta porque aprendo mucho más.
2: Cantas alabanzas a Dios.
3: Sí.
0: ¿Se dan cuenta, chiquis, que nosotros no tenemos que comenzar como unos ultra mega predicadores, sino debemos comenzar por lo pequeño, sirviendo?
2: Sí. Espera.
0: A
2: entonces,
0: stop.
2: Yes, stop.
0: A ver.
2: No podemos esperar una misión grande si ni siquiera hemos empezado la más pequeña.
0: Oh my God, boom. David, revelación espectacular. Oh my God. Oh, espérate, repítelo otra vez que me emocioné.
2: No podemos esperar una misión grande si ni siquiera hemos iniciado la más pequeña.
0: Ay, papá, no esperes irte a Turquía, a Inglaterra,
2: si
0: a París,
2: si ni siquiera conoces
0: Francia,
2: Panamá.
0: Si ni siquiera sirves en tu iglesia. Ay, papá. A ver, muy bien, ahora ya conocimos a Felipe. Excelente. Vamos a ver un poquito la ruta que comenzó Felipe.
2: El segundo punto.
0: Oh my God.
2: Sigue la ruta.
0: ¿Qué sucedió? Cuéntamelo todo.
2: Bueno, un ángel, Dios le dijo que un ángel del Señor le dijo a Felipe que fuera el camino que descendía de Jerusalén a Gaza. Pero no le dio, no le dijo por qué.
0: No le dijo a quién se iba a encontrar allá.
2: No, no le dijo ninguna cosa.
0: Ni lo que tenía que
2: solo
0: hacer.
2: Solo la orden. Ve, ese era un mandato.
0: Oh, my God. Camila, si a ti se te aparece un ángel, lo primero que a mí me gustaría es que se me aparezca un ángel. Pero Camila, si a ti se te aparece un ángel y te da una instrucción, solo te da una instrucción, no te da detalles, ¿qué tú harías?
3: Bueno, yo creo que yo, la verdad es que yo sí iría porque es la voz de Cristo. Y yo, pues, le hago caso. Porque a través de los ángeles, Cristo manda los mensajes. Yo le haría caso.
0: Aunque ella obedecería.
3: No sí. Supiera cuáles son los detalles de lo que va a suceder. Yo iría y tuviera fe de que nada malo va a pasar.
0: David, ¿qué harías tú?
2: Bueno, yo, como dijo ella, esa es la voz de Dios hablando a través de un ángel. Entonces yo obedecería.
0: Ey, a mí me falta la fe de esta gente. ¡Ay, qué vergüenza! Porque yo estaría bien asustada. ¿Y cómo que me van a mandar donde yo no sé? Y ya sé,
2: no
0: yo
2: sabes
0: no
2: ni
0: sé.
2: Siquiera qué vas a encontrarte.
0: Yo diría como que yo voy a esperar que me den más,
2: más detalles. Detalles.
0: Y si me dan más detalles, yo voy.
2: Sí, voy.
0: Como, pero ya ven. Ajá, sí. David.
2: Como dijeron ayer, si era mandato o sugerencia.
0: ¡Épale! Entonces, ¿qué es esto cuando me habla Dios?
2: Es un mandato.
0: Es un mandato.
2: No una sugerencia, como le dijo el ángel a Felipe. No le dio una sugerencia, le dio un mandato.
0: Ey, David, por favor, necesito que ores por mí ahora que salimos del programa. Y vamos a orar por todos ustedes porque yo sé, y la Biblia nos dice que nosotros tenemos que tener esa fe de los niños. Así es que Jesús nos dice, sean como los niños en esa fe, en ese creer. Entonces ustedes irían sin tanto detalle. Y eso es lo que nosotros tenemos que hacer. Cuéntame un poquito más de esta ruta, David. ¿Qué fue lo que sucedió?
2: Bueno, allí él llegó al camino y el Espíritu le reveló diciendo, acércate al carro, al carruaje que venía.
0: Ay,
2: y él,
0: papá,
2: se acercó y escuchó que leía el etíope un rollo de Isaías.
0: Esto nos lleva inmediatamente al tercer punto, que es aparece el viajero misterioso.
2: Pero
0: Camila,
2: recuerda, ajá, que nos pueden llamar para los premios. Ay, 2007112 y 2007113.
0: Es que yo sé que la gente está tan emocionada así escuchando esta historia que se le olvidó que tenían que llamar. Mientras tanto, nosotros vamos a seguir. Camila, ¿quién es ese viajero misterioso que aparece? Yo quiero saber.
3: Bueno, ese viajero misterioso nos dice en Hechos 8:27 que era un etíope eunuco,
0: wow,
3: funcionario de alto rango de Candace, es decir, la reina de los etíopes.
2: Entonces era de alto rango.
0: Era una persona importante.
2: Esto lo relaciono con José, que era el gobernador, pero él era el que guardaba los tesoros de la reina Candace.
0: O sea, que era como el, ¿cómo se le llama a los que guardan el dinero? A los tesoreros.
3: Los tesoreros.
0: O vamos a decir, en la actualidad era un banquero.
2: Puede ser.
0: Ay, papá, sí, era el man.
2: Money, money.
0: Tenía acceso a la plata.
3: Era como el favorito.
0: Era en realidad alguien muy importante. Entonces, ¿qué sucedió, Camila? Luego que era este personaje el que iba en el carruaje, ¿qué sucedió allí?
3: Bueno, pasa que Felipe se dio cuenta que el etíope ya había ido a Jerusalén, pero ahora estaba de regreso a su casa, es decir, Etiopía. Pero Felipe también se dio cuenta que él llevaba un rollo de Isaías y estaba intentando leerlo porque en verdad no comprendía tanto lo que leía.
0: ¡Wow!
2: ¿Tú comprendes todo cuando lees la Biblia?
3: Algunas cosas las comprendo y algunas cosas no.
0: Yo también.
2: Yo también.
0: Porque cuando no entiendo muchas cosas, entonces tengo que ir donde Chiqui Mamá y Chiqui Papá.
2: Pero en vez de ellos dos, a veces le pido a Dios que me revele.
0: Exacto.
2: En sueños.
0: Oh, viste, ya yo necesito que David ore por mí. ¡Claro que sí! Dios desea darse a conocer a nosotros. No es de que solamente Dios le habla a los adultos, ¿ok? Eso es muy importante, amiguito.
2: Como
0: Dios,
2: Samuel le habló desde pequeño.
0: Desde pequeño. Y hay muchos ejemplos en la Biblia. Entonces nosotros no podemos decir, ay, bueno, Dios no me puede hablar a mí porque yo soy un chiqui. No. Dios también desea hablar a ti, hablar contigo. También tenemos a nuestros papás que pueden ayudarnos.
2: Tenemos una llamada.

0: Hola. Ay, chiquitutu.
1: No cerró.
0: Es que se le acabó el minuto. Hola, hola. Dios te bendiga. No te escuchamos.
2: Hola, hola. ¿Puedes bajarle el volumen a la radio o la televisión por donde nos escuchas?
0: Tienes que bajar el volumen y nos escuchas por el teléfono. Nos escuchas por el teléfono. Hola.
3: Normal.
0: ¿Nos escuchas? Bueno, no nos escucha. Vamos a seguir acá. Entonces, el etíope iba leyendo Isaías 53 y entonces el etíope no entendía y le dice Felipe, ¿entiendes lo que lees? Esa fue la oportunidad.
2: Fue la palabra con el detalle, ¿entiendes lo que lees?
0: Cada vez que tú veas una oportunidad donde tú puedes dar a conocer a Jesús, aprovéchala. Esta fue la oportunidad de Felipe.
2: Él aprovechó.
0: Felipe se acercó y entonces el etíope le dice, ¿cómo voy a entender si nadie me explica? Y dice Felipe, ¡llegó mi momento! Y entonces comenzó a explicarle. Isaías 53 nos habla de Jesús. Como un cordero fue llevado al matadero. Y nos habla de lo que iba a suceder con Jesús. Esto todavía no había sucedido, pero ya la Biblia lo decía.
2: Ya Dios lo había revelado, Isaías.
1: Sí, ya lo había revelado.
0: Entonces, esto se lo explica Felipe al etíope y fueron en el camino. El carro seguía andando y mientras tanto iba Felipe y el etíope hablando. ¿Qué?
2: Hablando, pero de la Biblia.
0: De la Biblia, de Isaías 53.
2: Felipe le explicaba.
0: Exactamente. Y ahora nos vamos a ir a un segmento rapidito para preguntarte, ¿qué harías tú?
2: Como primero, ¿ves un compañero leyendo solo durante el recreo? ¿Qué harías?
0: ¿Te acercas
2: o lo ignoras?
0: ¿Qué harías tú, Camila?
4: Bueno, yo me acercaría y le pregunto, ¿qué lees? ¿Qué estás leyendo? ¿Quieres que te enseñe? ¿Quieres que te explique? Yo le diría algo así.
0: A mí me gusta mucho leer, entonces yo siempre cargo un libro conmigo. Y si alguien a mí sí me ha pasado algunas veces en los buses, ¿y de qué se trata tu libro? Y yo comienzo a explicarles de qué se trata mi libro. Generalmente yo leo literatura cristiana. Así que esas son oportunidades en las que tú puedes, si la persona te pregunta, hey, háblale de Jesus. ¡Vamos a nuestro segundo ejemplo!
2: Un amigo te pregunta, ¿por qué eres cristiano? ¿Qué haces?
0: ¿Qué le respondes, Camila? ¿Qué le dices tú?
4: Yo le respondería que yo soy cristiana y que no me avergüenzo de creer en Cristo, porque Él fue el que murió en la cruz por nosotros y nos salvó, perdonó nuestros pecados.
0: ¡Wow!
2: Yo le diría que yo soy cristiano porque sé que si soy cristiano, Jesús es el único que puede limpiar mis pecados.
0: ¡Oh, my God! Entonces, eso es una oportunidad. Vamos rapidito con nuestro tercer ejemplo que nos dice, una persona piensa diferente a ti.
2: ¿Puedes escucharle y conversar con respeto?
0: Si alguien te dice, ay, no, eso de ser cristiano, qué pereza, qué aburrido. Esa persona piensa diferente a ti. ¿Cómo tú harías? ¿La escuchas? ¿La ignoras? Ey, vete de aquí, ve. Escúchate a ti.
2: Bueno, yo la escucho, pero le respondo con la palabra.
0: Exacto.
2: Dios.
0: ¿Camila?
4: Bueno, yo le respondería. O sea, yo le respondería, pero le enseñaría más de la palabra de Dios como para que se ¿cómo te puedo decir? Se impulse a seguir a Jesús para que de que no creía, pueda creer y que se inspire de la palabra de Dios.
0: Exacto. ¿Qué pasa? Nosotros vamos a encontrar a muchos amiguitos que no van a creer lo mismo que nosotros. Pero nosotros no por eso vamos a echarlo a un lado. ¡Hazte para allá! ¡Yo no me junto contigo! No, esas son las oportunidades que nos da Dios de escuchar su punto de vista y nosotros exponer nuestro punto de vista. Y por eso es importante que nosotros y nuestros amiguitos conozcan de la palabra para cuando estén en estas situaciones, ellos sepan qué les pueden decir a esos niños. Muy bien, ahora sí, vamos con el siguiente punto, el número 5. Y esta parte me emociona porque es un momento de agua. ¿A quién le gusta bañarse?
1: ¡Levánteme la mano!
0: Aquí pasó algo así como que un chublundum. Oigan, David, Camila, después de que ellos iban en el carro y conversando, y yo me imagino el etíope emocionado y que, ¿en serio? ¡Ay, wow!
1: ¿Qué pasó después?
0: El etíope le dijo, ¡ey! ¡Allá veo un charco de agua! ¿Qué impide que yo me bautice ahora mismo?
1: ¡Un charco!
4: ¡Un charquito!
0: Bueno, la Biblia no dice si era un charco, si era un río, si era un arroyo, no dice.
2: Pero
0: él dice que vio agua.
2: Agüita. Felipe le dijo si tenía fe de corazón, podía.
0: Entonces, muchachos, esto nos enseña algo, pero demasiado hermoso. Cuando tú crees en el Señor, cuando alguien te habla del Señor, tú no tienes que esperar 1000 años después para decir que, bueno, no estoy seguro si creo, todavía yo no estoy seguro si me bautizo, todavía no estoy seguro si obedezco. No, tienes que ser como este etíope. Le dieron la palabra y él de una vez dijo, yo me voy a bautizar porque esta es mi oportunidad. Si tú tienes oportunidad de servir a Jesús hoy, no lo dejes para mañana, no.
2: Para hoy.
0: Si tú tienes oportunidad de bautizarte hoy, no lo dejes para mañana.
2: Para hoy.
4: Hoy mismo.
0: Porque mañana no sabemos qué va a pasar, ¿ok?
2: Sí.
0: Bien, entonces ya para finalizar, chicos, este tema me encanta. ¿Y cuál fue el final inesperado? A ver, díganme, ¿pasó algo inesperado aquí? Después que lo bautizaron, Camila, David.
1: El Espíritu arrebató a Felipe.
0: Y se lo llevó de ese lugar. Imagínate que estemos nosotros aquí los tres.
2: No, yo me asusto.
0: Y de repente.
2: ¿Y qué? ¿Mierco? ¿Con quién yo estoy hablando?
0: Espérate. Y de repente estamos los tres. Y cuando menos cuerda, ¡fu! Desaparece David. Y Camila y yo dije, ¿y pero si David está aquí? ¿Dónde está David? ¿Dónde? Yo me imagino la impresión del etíope. Pero el Espíritu Santo, no fue que fue magia, no fue una locura que se abrió la tierra y ¡buh! Se desapareció. No, dice la Biblia que el Espíritu Santo arrebató, tomó a Felipe y ¡buh! Lo puso en otro lugar, que se llamaba Azoto. El Espíritu Santo hace cosas
4: increíbles.
0: Extraordinaria.
2: Fuera que este mundo pueda
0: fuera
2: ser.
0: Fuera de serie. Así que, hey, háganse amigos del Espíritu Santo. ¿Qué nos enseña Felipe sobre las misiones, amigos y amigas? Lo primero es
2: estar atentos.
0: Felipe vio una oportunidad y ¡boom! La aprovechó.
2: Estar dispuestos.
0: Felipe obedeció inmediatamente. No es que, bueno, denme más detalles. No. Fue inmediatamente.
2: Escuchar.
0: ¿A quién escuchó?
2: Al ángel a través de Dios.
0: ¿Y a quién más?
2: Y al etíope.
0: Al etíope, porque el etíope estaba leyendo.
2: 4. Hacer preguntas.
0: ¿Qué pregunta hizo Felipe?
2: ¿Entiendes lo que lees?
0: ¡Ey! Usted está en cuchillo.
2: Las 5. Conocer la palabra.
0: ¿Felipe conocía la palabra?
2: La conocía, sí, por eso le explico.
0: ¡Épale! ¡Ey! Ustedes están en bomba.
2: Las 6. Acercarnos a las personas.
0: Porque Felipe no le habló desde allá lejos donde él estaba.
2: Se acercó a él y le dijo, ¿entiendes lo que lees?
0: Muy bien. Y finalmente,
2: la misión continúa.
0: Porque después de este encuentro, Felipe apareció en Azoto y siguió predicando. ¡Aplausos para Felipe! A ver, levánteme las manos. ¿Cuántos Felipe hay hoy? Yo quiero obedecer como Felipe obedeció. Yo quiero enseñar a otros como Felipe enseñó. Y yo quiero seguir la misión que siguió Felipe. Ahora, vámonos con nuestro regalito bíblico. ¿Qué encontramos en
2: Juan 14:23?
4: Le contestó Jesús, el que me ama obedecerá mi palabra y mi Padre lo amará. Vendremos a Él y haremos nuestra morada en Él.
0: Señor Jesús, te damos gracias por tu palabra. Te pedimos que seamos niños obedientes, que conozcamos tu palabra, que cada vez que tengamos oportunidades podamos predicar y enseñar a otros tu palabra. En el nombre poderoso de Jesús, todos decimos
2: ¡amén! Y esto fue todo en su programa favorito de todas las tardes,
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2: ¡Chao, chao!

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0: eres el hombre que vi que entró ayer a Jerusalén. Ibas montado en un asno blanco. La gente dice que tú eres el Mesías. ¿Eso puede ser cierto?
1: ¡Halen!
2: ¡Eso es!
1: ¡Más fuerte!
3: ¡Más fuerte!
1: ¡Más fuerte!
3: ¡Más fuerte!
1: ¡Más fuerte!
4: Nos quedaremos para ayudarle. Los alcanzaremos después.
0: Es él, ¿no es cierto? Ese hombre es el Mesías.
5: Así es.
0: ¿Cuándo va a declarar abiertamente que es el rey?
6: No estamos seguros, pero puede ser cualquier día.
0: ¡Aleluya! ¡El nuevo rey ha llegado! ¡No más romanos! ¡No más gobernadores perversos! ¡Gracias, caballeros! ¡Gracias!
6: Con solo pensar en Jesús como rey, los ancianos se convierten en jóvenes.
7: No lo entiendo. ¿Por qué no se declara Jesús rey el día de hoy? En este momento, es obvio que el pueblo lo quiere.
4: El pueblo tal vez, pero sus dirigentes no.
8: ¿Y qué crees que hará el César cuando se entere de que hay un nuevo rey en Israel?
4: Es tonto pensar que sus enemigos no tienen poder.
6: ¿Más poder que el Mesías? Él es el Mesías, ¿no es cierto?
4: Sin ninguna duda.
6: Entonces los romanos y los gobernadores de Israel no tienen poder para detenerlo. Un hijo se nos ha dado, dice Isaías, y el distintivo del rey está sobre sus hombros.
8: ¿Jesús coronado hoy como rey? Imposible.
9: Capitán.
10: Señor.
5: ¿Qué sucede?
9: El rabí Jesús está predicando en el otro lado, señor. Está ocasionando un alboroto.
8: Algo está pasando.
5: Juan el Bautista vino a ustedes para indicarles el camino del bien. Y ustedes no le creyeron. Pero las prostitutas y los publicanos sí creyeron en las palabras de Juan. Pero ustedes, cuando las oyen, se rehúsan a arrepentirse.
11: Oh, ¡esto es insultante! ¿Estás poniendo a los publicanos y a las prostitutas arriba de nosotros?
12: Cuidado, amos. Todas estas personas lo aman.
11: ¡Yo no escucharé un consejo del demonio!
5: Y ahora yo les digo que el reino de Dios se les quitará a ustedes y se le dará a otros que den fruto.
11: Esta vez sí ha ido demasiado lejos.
6: ¿Oyeron? Lo dijo. Va a reemplazarlos.
11: ¿Por qué se quedan ahí parados? ¿No están viendo el caos que este hombre está ocasionando?
5: No.
11: ¡Quiere ser rey! ¡Rey de todo Israel! ¡Deténganlo!
5: Mi trabajo es mantener la paz. Y a mí me parece suficientemente apacible. Si lo arresto, entonces habrá una revuelta.
11: Pero...
6: ¿Lo ven? Nadie impedirá que el Mesías se convierta en rey.
4: Quizás su día de poder verdaderamente ya ha llegado.
5: Escuchen esta parábola. El reino de los cielos es semejante a cierto rey que envió a sus sirvientes a que invitaran a la gente a las bodas de su hijo.
13: ¿Rechazaron mi invitación?
14: Sí, señor.
13: Entonces darían una razón, supongo.
14: Bueno, no pareció importarles.
15: Señor, hay varios. Muchos están resentidos por su reinado.
13: ¿Cuál es la razón de su resentimiento?
15: Orgullo, señor. Anhelan su categoría y su poder. Y se rehúsan a darle el honor que desean para ellos mismos.
13: Regresen con ellos. Díganles que los amo. Que quiero que participen de esta celebración. Por favor, ayúdenlos a que entiendan.
2: Ya lo dijimos antes, no nos interesa.
3: Sí, váyanse de aquí.
10: Lo único que queremos es que nos dejen en paz.
14: Pero el rey ha sido muy amable. Y su hijo es su príncipe. Asistir a su boda es lo menos que pueden hacer para demostrarle gratitud.
3: ¿Cómo te atreves a juzgarnos? Nosotros somos los dirigentes de este reino. Ustedes son meros sirvientes.
6: No puede haber mayor honor que servir a este rey.
3: Nosotros somos los que hicimos que este reino creciera. Debería hacernos una fiesta a nosotros.
16: ¡Sí! ¡Claro que sí!
17: ¡Queremos una fiesta! ¡Queremos una fiesta!
14: Están cometiendo un error terrible. Por favor, hagan a un lado su orgullo y deslealtad.
3: ¡Tú eres el que está cometiendo un error! ¡Y vas a pagarlo!
6: Lo que este hombre les acaba de decir es la verdad. Les sugiero que sean humildes y que acepten la invitación del rey.
3: ¡Esto es lo que pienso de la invitación del rey!
6: Entonces, ¿ese es tu mensaje final para el rey?
3: ¡No! ¡Es este!
14: Intenté salvarlo, amado rey. Lo intenté, pero...
13: Busquen a los culpables y tráiganlos ante mí. Estoy agradecido de que haya sobrevivido, mi amigo.
14: Lo volveré a intentar, Majestad. Si es lo que usted desea.
13: Sí. Se debe ofrecer una nueva invitación.
14: Como usted desee, señor.
13: Pero esta vez... Esta vez quiero que vayas a los caminos y senderos de la región. A los lugares remotos y humildes. Y que invites a todos los que veas.
14: Usted sabrá naturalmente, señoría, que esos lugares están colmados de pobres y enfermos. Si ellos aceptan la invitación...
13: Si ellos aceptan la invitación, serán bien recibidos, con honor. Los que fueron invitados la primera vez no eran dignos.

0: Buena mujer, el rey quiere que asista a la boda de su hijo en el palacio.
1: ¿Yo? No. No, yo...
0: Vaya, póngase su mejor traje y vaya al palacio esta noche.
2: ¿El rey quiere que vayamos? ¿Nosotros?
0: Si fueran tan amables en asistir.
3: ¡Fuimos invitados al palacio! ¡El rey nos ha invitado al palacio!
4: ¿Qué? ¿Cuándo?
3: Esta noche, a la boda de su hijo, debemos ponernos nuestras mejores ropas.
4: ¡Ah! ¡Esto es lo único que tengo!
1: Entonces la lavaremos. También tienes que reparar esas sandalias. ¡Ay, una boda en el palacio!
5: ¿Crees que el rey me eche del palacio?
2: No lo sé. ¿Me echará a mí?
5: No eres el hombre más feo que hay en el mundo.
2: Eso no es ningún cumplido.
5: No se supone que lo fuera.
2: ¿A quién queremos engañar? El rey nos azotará la puerta en las narices.
1: ¡Buenos días!

0: Bienvenidos, amigos míos.
1: Alteza, por favor, disculpe mi apariencia, pero...
0: Aquí no tienes que dar disculpas. Conozco tu corazón y me siento honrado por tu amor y fidelidad. ¡Alégrense y dejen que comience la celebración!
2: Nuevamente les digo, el reino les será quitado a ustedes y les será dado a otros. Porque muchos son los llamados y pocos los escogidos.
3: Ahora estoy más convencido que nunca. El reino les será quitado a ustedes, dijo, y les será dado a otros.
4: Se le dará a los pocos que sean elegidos.
5: ¿Nosotros no fuimos los pocos escogidos de las riberas de Galilea?
1: Creo que no.
3: El peso que tiene esto. Este mismo templo será su palacio.
4: Amigos.
1: ¿Qué son? No lo sé.
4: ¿Ven esas paredes?
5: Sí, maestro. Ya sabemos lo que estás a punto de decir.
4: El día está llegando cuando caerán. Y no quedará piedra sobre piedra. Todo será destruido.

0: No tiene sentido. Se levanta en el poder y luego el templo es destruido.
1: No puede ser a lo que se refería.
0: No quedará piedra sobre piedra. Todo será destruido. Esas fueron sus palabras.
2: Debe ser una parábola o una sentencia que signifique otra cosa.
3: Bueno, tal vez construirán un templo nuevo en el lugar del antiguo.
1: Quizás habrá una batalla. Tal vez tengamos que luchar contra los romanos.
3: Vengan, preguntémosle al maestro.
4: Amigos, que no los engañen en lo referente al día venidero de mi poder.
1: No nos han engañado, Señor. Sabemos que tú has venido a gobernar Israel.
0: Sobre todo el mundo.
5: Nuevamente les digo que tengan cuidado, que nadie los engañe, porque antes de ese día, muchos vendrán en mi nombre diciendo, yo soy el Cristo, y engañarán a muchos. Y cuando oigan de guerras y de rumores de guerras, no se inquieten, porque tales cosas deben pasar.

pero no será todavía el fin. Porque las naciones se levantarán contra las naciones y los reinos contra los reinos. Y habrá terremotos en muchos lugares. Y habrá hambruna y peste. Ese será el comienzo.

0: Y las estrellas del cielo caerán. Y los poderes que están en el cielo se estremecerán.
1: Señor, ¿cuándo será todo esto?
0: Ningún hombre conoce ese día, ni siquiera el Hijo del Hombre. Por lo tanto, estén alertas, porque ustedes no saben a qué hora vendrá su Señor. Escuchen esta parábola. Si el hombre dueño de la casa hubiera sabido a qué hora y qué día vendría el ladrón, habría estado vigilando.

0: 21, 22, 23...
1: ¡Alfeo!
0: 24, 25...
1: ¡Alfeo! ¡Alfeo!
0: ¡Shh! 26, 27...
1: El ladrón volvió a atacar. Es la quinta vez en menos de 21 días.
0: 21, 22, 20, 24, 5... ¡Oh! ¿Ves lo que hiciste?
1: Uno, estamos haciendo una guardia nocturna.
0: Tres,
1: todos están participando. ¿Quieres velar de 9 a medianoche o de medianoche cinco, a las 3 o de 3 a 6?
0: De 3 a 6. ¿De 3 a 6? ¿A medianoche?
1: Perfecto. Nadie se había notado de 3 a 6.
0: ¡Dame eso! Yo no me uniré a su tonta guardia nocturna. Yo necesito descansar. Contar dinero quita mucha energía. Hasta luego. Uno.
1: No tendrás ningún dinero que contar si no nos ayudas a detener al ladrón.
0: ¡Ladrón, mis narices! No me molestará. Estoy preparado. No necesito preocuparme de nada. Ahora vete. Uno.
1: Es una forma peligrosa de vivir, Alfeo.
0: Tú eres el que está viviendo de manera peligrosa. Ahora largo. Oh. Hora de mi sueño reparador.
2: ¿Sueño reparador?
0: Así es, Didi. Y ahora a alistar mi maravillosa trampa. ¿Todo lo demás está en su lugar? Sí, sí lo está.
2: Sí lo está, sí lo está.
0: Quisiera ver que el temido ladrón malvado intentara llevarse mi plata. Realmente me gustaría verlo.
2: Me gustaría verlo.
0: A ti también. Buenas noches. Guardia nocturna. Vaya qué tontería.

0: ahí.
1: ¿Qué? ¿Qué no escape? ¡No se pasa!
2: ¡Tenemos que correr!
3: Algunos estamos durmiendo. Esto va a reducir mis ganancias, estoy seguro.
2: Al menos no robó nada. ¡Qué bueno que estábamos preparados!
3: ¡Qué bueno que no tengo una bolsa llena de panes duros! ¡Los golpearé con ellos la próxima semana! Una moneda de plata. Dos monedas de plata. Tres monedas de plata.

me abrochas mis sandalias. Pero yo no puedo, es muy difícil. No quiero que tú me las abroches, hazlo tú. Que lo hagas tú. Oh.

¡Ay! ¡Mis monedas! ¡Mis monedas! ¡Oh!

0: una moneda, señor. ¿Por qué no les hice caso a los demás? Ahora es demasiado tarde. Demasiado tarde.
1: Demasiado tarde.
2: Vigilen y estén preparados, porque cuando el Señor venga con su poder y gloria, vendrá repentinamente. Y al siervo que encuentre fiel y sabio será hecho gobernante. Pero el siervo malo que dice, mi señor tarda en llegar, y golpea a sus compañeros sirvientes y come y bebe con los ebrios. Para él, el señor llegará repentinamente y será echado fuera, donde hay llanto y rechinar de dientes. Queridos amigos, pronto tengo que ir por última vez a Jerusalén, donde seré arrestado y crucificado. Pero al tercer día resucitaré.

0: ¿Va a morir?
1: ¿Y luego resucitará? ¿El Mesías puede ser crucificado?
2: Nos engañaron sobre su día de poder, tal y como nos advirtió que no lo hiciéramos.
3: No logro comprender nada de esto, pero de una cosa estoy seguro. Este hombre es el Hijo de Dios.
1: Sí, el Cristo.
4: Nuestro Salvador.
5: El Rey de Reyes.
4: Emmanuel.
6: El Cordero de Dios.
7: El Señor.
8: El Padre que no muere.
9: Príncipe de la Paz.

Entonces enviará a sus ángeles para reunir a sus elegidos de los cuatro puntos cardinales, desde el extremo de la tierra hasta el extremo del cielo.

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5: Sarah Jane Bigard, de Escocia, se convirtió en creyente cuando era adulta, pero ocurrió algo extraordinariamente sobrenatural cuando recibió el bautismo del Espíritu Santo. El resultado fue que tuvo un hambre y pasión sobrenatural por Dios. Entonces empezó a ver en el mundo invisible como si lo invisible fuera más real que lo natural. Su pasión y su don es que cada creyente se mueva en este mismo mundo sobrenatural. ¡Qué maravillosa pasión, Sara! Te hice una pregunta antes de salir al aire, porque es vidente, significa que puede ver en el mundo invisible. ¿Qué ves? ¿Qué ves ahora?
7: Ahora solo soy consciente de lo angelical de la atmósfera, de lo angelical de la habitación. Y hay tal anticipación desde el cielo para que todos los que nos ven reciban lo que Dios hace. Hay una nueva visión que detona, una visión clara que Dios quiere dar a todos los que nos ven y que está disponible ahora. En el momento que empezaste a hablar, puedes sentir el gozo y la gloria del Señor en todo esto. Porque es para su novia, para su iglesia. Ahora, no solo para unos cuantos como yo, sino para muchos, y una unción colectiva para ver en el Espíritu.
5: Es lo nuevo que viene. De verdad, todos deberíamos estar haciéndolo. Todos, los primeros creyentes lo hicieron.
7: Amén.
5: Pero ahora es como una ventana para que te vuelvas normal. Normal basado en la Biblia. Sara, para los que no lo entienden, ¿podrías decirnos a qué te refieres con los sentidos espirituales? El reino espiritual y cómo somos activados.
7: Sí. El apóstol Pablo dijo en Efesios 6, oren en el Espíritu en todo momento y pensamos que es hablar en lenguas. En el lenguaje del Espíritu, pero en realidad creo que lo que Pablo quiso decir es orar en el reino del Espíritu, participar en el reino del Espíritu. Y cuando dijo, pongan sus ojos en lo que no se ve, hacemos eso con nuestros sentidos espirituales. ¿Cuáles son estos sentidos? Son el oído, en el Espíritu, la vista, el gusto, el tacto, e incluso el olfato en el Espíritu. Nuestros sentidos están cargados y activados para involucrarnos en lo que está pasando detrás de lo espiritual que está cerca, como dijo Jesús.
5: Tenemos los sentidos naturales de lo que sucede en el reino natural, pero como creyentes tenemos los sentidos espirituales activados. Y así como un iceberg, puedes ver solo una pequeña punta en el océano. Por debajo está el 95% del iceberg y el reino invisible es el 95%. No es extraño que no lo puedas entender. Solo tratas con el 5% de la información.

0: Por supuesto, y esta es la cuestión. Solo vemos un poco. Vemos una parte con un destello aquí o allá. Tal vez oigamos la voz. Y podríamos hacer lo que hizo el apóstol Juan en Apocalipsis 4. Cuando volteó para ver de dónde venía la voz, porque oyó la voz de Dios. Pero para tener la experiencia completa del iceberg, como dices, debes sumergirte en lo profundo. Tienes que profundizar y decir, parece que escuché algo, creo que me pareció ver algo, ¿qué fue eso? Y entrenar nuestros sentidos en el espíritu en esto para tener toda la visión de lo que Dios quiere que veamos, como ver a los ángeles en el estudio. Soy consciente de la atmósfera, lo siento, y luego activo mis sentidos en el espíritu y empiezo a ver cómo se emocionan y se agrupan alrededor. ¿Qué es lo que dirán? ¿Cómo responderán a la gente? El cielo observa cómo nos movemos.
1: Y de acuerdo con tu opinión, tu pasión es para todas las personas, no solo para unos elegidos. Y es parte de lo nuevo que Dios está haciendo ahora. Después de que te llenaste y te sumergiste en el Espíritu de Dios, el Ruach HaKodesh, lo sobrenatural detonó en tu vida. ¿Qué estaba sucediendo?
0: Sí, claro, todo se vivificó para mí. Empecé a ver palabras en el espíritu, en visiones, con los ojos abiertos o con los ojos cerrados. Empecé a oír y a ver la palabra. Empecé a ver lo angelical. Y en ocasiones empecé a ver a Jesús en la habitación en la que me encontraba. También tuve sueños, visiones e impresiones sobre las personas por las que oraba. Veía cadenas alrededor de sus cuellos o nubes de opresión sobre ellos mientras oraba. Veía lo que Dios quería liberar. Y entonces...
1: Es más fácil deshacerse de los problemas en tu vida si puedes verlos. ¿Y ves cómo se liberan cuando oras?
0: Por supuesto, por supuesto. Eso es orar en el espíritu. Nos involucramos, lo vemos y mientras oramamos hay cambios. Vemos que se mueve, cómo trabajan los ángeles. Hacemos lo de Amós 3 y presenciamos lo que hace el Señor porque quiere que seamos sus colaboradores y amigos en la tierra al igual que ellos. Es un trabajo de dos vías. Es colaborar con el Señor y también es una conversación. Al ver y relacionarnos en el espíritu es algo que requiere práctica.
1: Una de las cosas que me intriga es que hay momentos en los que tienes visión de rayos X. ¿Puedes ver una parte del cuerpo y saber que tiene que ser sanada?
0: Sí, por supuesto. Dios despertó mis sentidos. Un día caminaba por la calle y tuve una experiencia en el espíritu donde empecé a ver y a escuchar lo que pasaba en los cuerpos de las personas como rayos X. La gente se movía como en cámara lenta. Y empecé a verlo y supe que podía buscarlo cuando oraba por la gente. Dios, ¿qué parte de su cuerpo necesita sanidad? De nuevo es un trabajo del espíritu. Él sabe lo que necesitamos, si nuestro sistema endocrino necesita oración o nuestra mente, o si la necesidad de sanidad o de perdón pudiera ser un impedimento a la liberación de nuestro cuerpo físicamente. El espíritu de Dios sabe lo que necesitamos y sabe cómo mostrárnoslo. En otra ocasión, el Señor abrió mis sentidos cuando no lo esperaba. Caminaba por una calle comercial concurrida en Glasgow, que es donde vivo, y de repente todo era en cámara lenta, y todo se quedó muy quieto. Empecé a ver en la gente que caminaba hacia mí la ropa espiritual que llevaban, y me refiero a ropas de avaricia, lujuria o... odio o miedo que la gente usa en el reino del espíritu y me sorprendí de nuevo al verlo. Preguntaba, Señor, ¿qué es esto? Y él comenzó a abrir mis oídos y escuchaba el sonido que las ropas espirituales hacían y todas resonaban en diferentes frecuencias. El espíritu de miedo era el que tenía el tono más alto, el sonido más horrible que he escuchado. El Señor me reveló que viaja más lejos que cualquier otro sonido espiritual de los que la gente lleva en sus cuerpos. En lo natural pasó en cuestión de segundos, pero en el espíritu sentí que fue en cámara lenta como película donde crees que dura la eternidad. Estuve consciente, incluso ahora que lo digo, lo veo, lo siento, lo vuelvo al momento en el que de verdad nos hacemos la pregunta... El enemigo puede leer nuestra mente. No tiene que hacerlo, los demonios tampoco, porque portamos lo que aceptamos. Y hace un sonido, lo escuchan y saben. Lo que es importante para nosotros es...

0: que rompamos con cualquier limitación espiritual que podamos tener a sabiendas o sin saberlo.
1: ¿Qué significa una limitación espiritual? Dame un ejemplo.
0: Una limitación espiritual es, por ejemplo, el miedo. Si me asocio con el espíritu del miedo y lo llevo puesto, o peor, si me asocié con él hace tiempo hasta convertirse en escorpión que llevo en la espalda, nos fusionamos y vivo en miedo, entonces digo, Espíritu Santo, ¿cómo llegué a asociarme con el espíritu del miedo? ¿Cómo llegué a tener esto? Espíritu Santo, ilumina con tu luz lo que comenzó y nos lo mostrará cuando rompemos el acuerdo con eso y decimos, me arrepiento de asociarme, y rompemos el acuerdo, entonces somos liberados.
1: ¿Y sabes qué es lo maravilloso? No muchos de ustedes podrán tener a Sara orando por ustedes de manera personal. Pero Sara dice que tiene un don de Dios para impartirlo entre ustedes y realizar lo que la Biblia dice que tenemos que hacer. Entonces, Sara, usas una palabra para que seamos intencionales. ¿A qué te refieres?
0: Creo que la intencionalidad es un enfoque. Tenemos que mirar y tenemos que hacer lo que acabo de decir. Si pensamos que vimos o escuchamos algo, enfoquémonos con intención, como el apóstol Juan en Apocalipsis, y entrenemos para observar lo que pasa. Animo a los que nos ven a leer el libro de Daniel, a leer Ezequiel, como dijiste. Hay imágenes del espíritu que Ezequiel describe en el capítulo 1 que son sorprendentes. Piensa, ¿cómo es posible, Dios, que operes de esta manera en lo invisible? Si entrenamos nuestros sentidos, como en Hebreos 5:14, maduramos en ello y mientras lo vemos, es como lo describí, como una cámara Polaroid. ¿Recuerdas la antigua Polaroid? Se revelan lentamente. Cuando estamos aprendiendo, puede ser una tarea lenta. Tenemos que entrenar y observar y decir, Señor, ¿qué quieres mostrarme? ¿Qué es lo que quieres decirme en este momento? Para que no se me escape nada y no tener miedo de hacer preguntas.
1: Estoy escuchando lo que dices porque esto también me pasa y quiero asegurarme de que lo entiendo. Creo que vi algo, pero pasó tan rápido que no estoy seguro. ¿Qué debo hacer?
0: Me tomaría un momento y diría, Señor, ¿qué fue eso? Y me relajaría internamente para entrar al lugar de descanso y paz, intencionalmente. Y decir, Señor, abre mis ojos, ilumina los ojos de mi corazón, como en Efesios 1, donde la oración es abrir los ojos para que puedan ver y conocerte más. Dios, ¿qué quieres mostrarme ahora? ¿Qué quieres revelarme ahora? Pedirle al Señor que te lo muestre.
1: Has enseñado esto, imagino que has ido a miles de personas ahora con tu nuevo libro. Seguro que multiplicarás tu don en otros. Es difícil creer que tanta gente pueda hacer lo que tú haces.
0: Puede ser difícil de creer, pero pienso que el enemigo sabe lo importante que es este don para la iglesia y para el cuerpo de Cristo, y hace lo posible para detenerlo y decir, no queremos esto en la iglesia, sin cosas nuevas, mantengámosla ordenada y hasta religiosa en cierto modo, pero el Señor dice, entro plenamente en la iglesia, estoy liberando la luz a través de los ojos del corazón de mi iglesia, para que la iglesia pueda ser la esposa victoriosa que sabemos que Cristo quiere que seamos antes de su regreso. Y creo que esta es el área en la que nos encontramos ahora, donde el Señor dice, ven iglesia y conóceme, ven iglesia y revelen lo que pasa en el reino invisible, para que la gente pueda ser liberada, de verdad liberada, de lo que el enemigo no quiere que veamos.
1: Desde el fondo de tu corazón, ¿qué crees que le pase a la gente que lea tu nuevo libro y escuche tus sedes de enseñanza? ¿Qué le sucederá con sinceridad?
0: Creo que los que nos están viendo, los que nos están viendo ahora de verdad, tendrán encuentros intensos con el Dios vivo. Conocerán al Espíritu Santo. Seguirán sus caminos, encontrarán a Jesús, que es la puerta al reino invisible. Verán su rostro y verán su reino de una manera como nunca lo han visto. Serán empoderados y estaremos juntos como cuerpo, la novia de Cristo que se mueve en victoria y conquista como nunca lo había hecho. Creo que esta es la hora para esto.
1: Yo también. Sara Jane tiene una impartición para acelerar el crecimiento de tus sentidos espirituales. Le diré que ore por ti cuando regresemos.

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1: Y todos conocen el chequeo de la salud física de un doctor. ¿Pero alguna vez escucharon del chequeo espiritual de la salud? Enseña sobre esto.
2: Lo hago. Lo importante es que somos totalmente libres para recibir la revelación de Dios tan clara y exacta como sea posible. Lo que se interponga en el camino, asociaciones con espíritus de miedo, como ya lo hablamos, o asociaciones con la falta de perdón. La Biblia enseña, Jesús enseña que la falta de perdón es el mayor bloqueo para lo que el Señor quiere darnos. Si no tratamos con la falta de perdón en nuestras vidas, no tendremos la plenitud de lo que el Señor tiene para nosotros en el reino invisible. Pueden ser asuntos generacionales o asuntos familiares que desconocemos, no lo hemos sabido por nuestra historia o no lo hemos sabido por un miembro de la familia, pero sí por el Espíritu de Dios. Si decimos, Espíritu Santo, muéstrame limitaciones o lo que se interponga en el camino de mi plena interacción con el reino del Espíritu, Él nos lo revelará, de verdad lo creo y lo ha hecho con innumerables personas. Les muestra dónde están los obstáculos. Y muchos cristianos que conozco y he conocido van con guías del Espíritu, ferias espirituales y gente que dice, conozco a Dios, conozco al Espíritu Santo, pero no conozco a Jesús. Conozco el reino del Espíritu y mi guía espiritual me habla y debes hablarles de Jesús y hacer que se comprometan con Él porque es la única puerta por la que te recomendamos pasar.
1: Estoy contento de que hayas hecho esta extensa enseñanza porque mis productores me dicen que esto es muy significativo. Enseñas lo que se llama el jardín secreto. Solo brevemente, ¿qué es el jardín secreto?
2: El jardín secreto es el acceso al reino de lo invisible de lo que hemos hablado, Sid. Es el lugar de encuentro disponible para todos los que quieran encontrarse con Jesús. Hay una invitación para sentarse con Él, para ir a ese lugar, como dice Mateo 6:6. Para reunirse en el lugar secreto con Él, el tameyón, el cuarto secreto, si quieres, el jardín de florecimiento, el jardín de fructificación del que habla Juan 15, el lugar de permanencia, el lugar de unidad y unión con el Señor. Me gusta el Cantar de los Cantares, habla de la historia de amor entre nosotros y Jesús, donde hay un encuentro con nuestro amado y Él nos lleva a un lugar del jardín y de crecimiento fructífero. Mi invitación personal fue después de una etapa muy dura. Nuestra ahijada murió en un horrible accidente. Mi esposo y yo nos encontrábamos devastados, en una situación devastadora, sin saber cómo orar, sin saber cómo seguir adelante. Y el Espíritu de Dios me dio la palabra con un ministro mayor. Me dijo, en un curso de entrenamiento de sanidad, después de que nuestra ahijada había muerto, me dijo, veo a Jesús invitándote a sentarte con Él bajo un árbol. Y mientras lo decía, me iluminó completamente y pude ver a Jesús sentado en una manta de picnic, en la forma tradicional, anticuada de una manta de cuadros rojos y blancos, y dijo, ven y siéntate conmigo. Y mientras el ministro me daba la palabra, oí la voz de Jesús, vi su cabeza y su cuerpo por detrás, frente a esa hermosa vista enfrente de ese asombroso jardín, con colinas en la campiña inglesa que acostumbraba a ver cuando era niña. Tuve la sensación de que era muy fácil y liberador solo ir y sentarse con Él. ¿Y sabes qué? Lo hice. Fui y me senté con Él. Y pude ver y sentir lo que hice en el Espíritu. Y me senté con Él por un tiempo y solo puse mi cabeza en sus hombros. Y Él dijo, solo descansa. Solo quédate conmigo y también olvida todo el dolor, la pena y el horror por los que atravesaste los últimos meses. ¿Y sabes qué? Esa sanidad está disponible para ti ahora, para la pena que tienes, la dificultad y la confusión que tienes. Está disponible para ti. Él tiene este lugar de encuentro con Él. Es libre y es fácil. No es solo en tragedias o tiempos trágicos o los tiempos difíciles. Es para todos los días. En ese momento pensé, me basta estar contigo, Jesús, en este lugar secreto. Encontrarme contigo en el jardín donde estás y el jardín que me proporcionaste. Y también es para quien nos está viendo. Hay un jardín individual que es tuyo, con tu Salvador, con tu Jesús. Quiere darte sanidad, alegría y liberación. Es muy fácil. No hay que esforzarse. Es relajante y es hermoso. Es un lugar de intimidad. El lugar para saber quién es nuestro amado, quién es nuestro esposo. Y es una clave real para acceder a todo el reino de Dios que para esta hora y esta era está disponible para todos.
1: Quiero que en este momento digas una breve oración para que todos tengamos la fe de entrar en el jardín secreto. Pero la primera regla para entrar es tener tu propio conocimiento experiencial de Dios. Por favor, repite esta oración después de mí. Conoce el amor más grande que cualquier humano conozca en esta tierra. El amor de Dios. El amor puro de Dios. Repítela después de mí y hazlo de todo corazón. Querido Dios, en voz alta, querido Dios, soy un pecador. Lamento mucho mis errores. Creo que tu sangre me ha dejado limpio. Y ahora que estoy limpio, Jesús, ven y vive dentro de mí. Gracias por salvarme de mis pecados. Te hago Señor de cada área de mi vida. Amén. Sara, por favor, ora.
2: Veo en el Espíritu que Jesús abre la puerta para ti ahora. Y oro que le escuches decir, te conozco. Jesús te está haciendo la invitación para que entres por la puerta que abre ante ti ahora. Y te bendigo para que entres en el lugar de descanso. Te bendigo para que entres, te sientes a su lado y llegues a conocerlo, tanto como Él te conoce. Te bendigo con una impartición para que lo veas y lo conozcas con tus sentidos espirituales abiertos, para que accedas al reino de lo angelical, al reino del espíritu que no se ve en este momento, pero que verás cuando te encuentres con Jesús en el lugar secreto. Te bendigo para que lo encuentres en el jardín secreto hoy.
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0: Buena música, iniciamos en el día de hoy. ¿Cómo estás, Ezequiel?
1: Muy bien, yo estoy esperando que usted tirara un pasito de esos.
0: Bueno, ¿ah? yo soy así bien flow, ¿no? ¿Tú eres flow? Así,
1: no, que va, yo no tengo ni un poquito de flow. Se lo dejo a ellos, los del ministro del Señor, que de hecho por ahí hay un hermano que está tomando café. Oye, que sí tiene flow. Sí. Y lo vamos a tener aquí en vivo. Vamos a ver si él sí tira un pasito por ahí.
0: Vamos a ver.
1: Aunque su flow es un poquito de slow down, ¿eh?
0: Más adelante veremos eso, pero él tiene otras no inspiraciones, así que vamos a ver eso.
1: Buenos días, amigos televidentes, sean bienvenidos a su programa de todas las mañanas, a toda hora. Espero que estén súper bien el día de hoy, Dios me los bendiga, tengan una nueva mañana, que sus misericordias se renuevan cada día y que usted tenga ánimo, que tenga alegría, que tenga ese deseo de seguir adelante, para avanzar, para progresar, para echar hacia adelante, no solamente al país, porque claro, cuando uno echa para adelante, también echa para adelante el país, sino que también uno mismo como tal, a pesar de las circunstancias, de las pruebas, de lo que estemos viendo, Dios mío, noticias a veces tan negativas que nos llenan a todos como incertidumbre, pero bueno, ¿qué le podemos hacer? Así estamos en este país, todos los días un escándalo.
0: Realidades y realidades, pero hay que confiar en el Señor. Así que como hay que confiar en Dios, hay un versículo en especial y mire qué va a hablar Dios a nuestra vida. Busque allí Salmo 55:22. Aquí lo tenemos para que pueda leerlo con nosotros. Dios nos dice muchas cosas a través de este salmo.
1: Salmo, ya iba yo de Mateo ahí.
0: 22,
1: Salmo 55:22 dice: echa sobre Jehová tu carga, amigo televidente, y él te sustentará y no dejará para siempre caído. ¿A quién?
0: Al justo.
1: ¿Cuántos se consideran justos?
0: Sí, señor.
1: Si realmente no somos justos delante de los ojos de Dios. Porque
0: así
1: delante
0: es.
1: De los ojos de los hombres, todo el mundo piensa ser justo.
0: Pues hay algo en especial que hoy Ezequiel nos habla en nuestra vida. Muchas veces queremos poner nuestra carga, quizás en otra persona, vamos a ponerlo. Vamos a entrar un poquito de polémica esto de la política y que si el gobierno... A veces queremos poner nuestra carga sobre el gobierno. A veces queremos que el gobierno nos resuelva. A veces queremos... Pero su palabra dice: echa sobre Jehová tu

0: carga. Echamos a veces toda nuestra carga, incluso a nuestra familia, y a veces, incluso en mi iglesia, yo digo, a veces dejamos nuestra carga en la entrada de la iglesia, entramos, lo dejamos allí, y cuando salimos nos llevamos nuevamente nuestra carga. Y muchas veces, cuando entramos a ese lugar, a ese aposento, para orarle al Señor, dejamos esa carga afuera de la oración, y cuando retomo nuevamente mi vida normal, tomo nuevamente todas mis cargas y sigo pesado. Y Dios nos dice hoy, a través de Salmos, cuando David escribía, y él hablaba sobre una plegaria pidiendo la destrucción de los enemigos traicioneros. Pero algo en especial que él decía: echa sobre Jehová tu carga y Él te sustentará. Él te guiará. Y a veces dudamos de tantas cosas que nos puede pasar, pues, en la vida, los afanes de la vida, como siempre hablamos, y comenzamos a creer de que yo tengo la solución de las cosas y que no tengo la libertad para yo poder realmente poner las cargas a Dios. Entonces, comienzo a pensar en mí, comienzo a pensar de que yo soy capaz de tener todo, sobrellevar todo, pero entonces allí es cuando vienen las cargas psicológicas, vienen las enfermedades, viene todo eso porque nosotros nos llenamos, porque somos seres humanos. Nos llenamos de ansiedades, nos llenamos de tantas preocupaciones que entonces ya lo que era psicológico comenzamos a tenerlo y se comienza a reflejar en lo físico. Y después dice, Él te sustentará, una promesa de Dios. No dejará para siempre caído al justo. Significa que el justo puede estar caído en algún momento, pero no para siempre. En algún momento usted puede pasar alguna circunstancia, alguna enfermedad, algún quebranto, alguna pérdida económica, quizás una destrucción total de su casa, algo en especial, un carro, si tuvo un accidente, tantas cosas que podemos perder, personas que podemos perder, pero Él dice su palabra, no dejará para siempre caído al justo. A veces el justo queda un poco caído, ya sea también pérdidas ministeriales, pérdidas emocionales, pero ahí sobre todo esto, Dios dice que tenemos que poner nuestra carga sobre Él y Él te sustentará. Y no solamente lo económico, Ezequiel, en todos los aspectos de nuestra vida.
1: Amén. Escribió el rey David este salmo, estas palabras, para también traer refrigerio al pueblo, pero sobre todo a nosotros, cuando verdaderamente el estrés nos abruma, la ansiedad nos desespera del día a día, el día a día pues trae consigo cargas. La palabra dice que nosotros tendremos cada día su propio afán, y basta con ese día. Hay gente que, como decías, se lleva el afán de la semana. El lunes pasó algo trágico en una reunión, o tal vez un llamado de atención, unas circunstancias laborales, pongamos el ejemplo, y se lo lleva hasta fin de mes y carga con eso hasta días y semanas.
0: Sí.
1: Yo he puesto un ejemplo claro aquí. Hubo una persona una vez que yo dije algo que ni me di cuenta y esta persona se llevó esa carga por años. Después me fui a pedir disculpas y yo digo, hermana, yo ni me acuerdo de eso, Señor. Dios mío, que Dios nos ayude si nosotros llevamos cargas así como estas, emocionales, por años. Pídale a Dios que le revele y límpiese, descargue, descanse en el Señor. Deje que el Señor actúe en su vida. Así que vamos a orar para que esa situación, que a lo mejor se está convirtiendo pesada, si esa carga no da más, está lleno, ese saco,
0: esa bolsita,
1: esa bolsa, ya no es bolsa, yo creo que es como un calvario, una cruz, cargándola ahí pesada, no somos quién.
0: Y Él llevó todo en la cruz del calvario para despojarnos de lo que,
1: ha cargado con
0: tenemos allí en nuestra
1: vida. Por eso vamos a orar, Padre Celestial. Damos gracias, Señor. Dios. Gracias por este día. Gracias por tu voluntad.
0: Sí, Señor.
1: Que es agradable y perfecta. Señor, ayúdanos a aliviar estas cargas emocionales, físicas, financieras, familiares, laborales. Señor, tú las conoces. Cada una de las que están en nuestros corazones, Señor. Aún más esas lamentaciones, Padre Celestial, por el que no hay, por lo que no podemos conseguir, por las circunstancias tal vez financieras, incluso, Dios, por esas que creemos que no podemos solventar. Padre, ayúdanos, danos la capacidad y la sabiduría. En el nombre poderoso de Jesús.
0: Gracias, Dios.
1: Tenemos otras peticiones también. Hay unas peticiones de oración, Lázaro. Quiero que oremos por ellas.
0: Claro que sí. Allí, continuando este tiempo de oración, vamos a estar orando por Noemí Morales, la hija de una hermana con una enfermedad de esquizofrenia desde los

0: 6 años.
1: Oremos, pues.
0: Y Dios, para que Dios haga, transforme y cambie en su vida. Señor, te damos gracias, Padre. Señor, te pedimos en este momento y aprovechamos la oportunidad para presentarnos delante de ti, oh Dios, para orar por Noemí Morales, Señor. Más que tú, nadie sabe su diagnóstico, sabe, Señor, cuál ha sido esos procedimientos que tú, Señor, lo has hecho, has intervenido, has utilizado los médicos, Dios. Pero Dios, te pedimos en esta hora que tú puedas, Señor, hacer un milagro en la vida de ella. Ella en este momento, Señor, ella tiene 29 años de edad, Señor. Y sabemos que tú lo puedes hacer. Si te la has cuidado desde el vientre de su madre, la seguirás cuidando, Señor, por el resto de su vida, Señor. Te pedimos que tú, Señor, des sabiduría también a sus padres para que ellos puedan saber cómo, Señor, tomar decisiones con ella, Señor, y que ella pueda también cada día ir mejorando según conforme a tu voluntad. Pedimos un milagro, Señor. Sabemos que lo puedes hacer una vez más. También te pedimos, Señor, por Señor Reinaldo Brown, Señor. Te pido, Señor, que tú puedas darle, Señor, una estabilidad económica. En este momento él está pidiendo, Dios, un empleo, Dios, donde él pueda laborar, donde él pueda, Señor, llevar a cabo cada una de su profesión, de sus labores, Señor. Él está deseando y su corazón desea, Señor, tener una estabilidad económica, probablemente para sustentar su familia, probablemente, Señor, para sustentar cada una de sus necesidades. Pero como tenemos, Señor, un Dios todopoderoso, un Dios de milagros, un Dios, diré, Señor, el que provee, el que multiplica, Señor, el que hace las cosas, Señor, tan maravillosas, nos presentamos delante de ti, reconociendo, Señor, de que tú puedes hacer en nuestra vida cosas maravillosas. Creemos fielmente en que tú lo harás una vez más. Te damos gracias, Dios, por este día tan maravilloso, por cada hermano que está pasando situaciones difíciles, Padre, que tú le des paz y puedan poner sus cargas en ti, Señor. En el nombre de Jesús, amén y amén.
1: Bueno, amén, amigos televidentes. Hoy tenemos también cumpleañeros. Queremos felicitar a una cumpleañera que nos envió su fotografía por acá. Rápidamente vamos a dar lectura. Dice: feliz cumpleaños para la sembradora de esperanza, Julia Culiolis. Cumplió el día de ayer, Dios me la bendiga. Gracias por estar siempre sembrando esperanza en estos tiempos donde más lo necesitamos. Dios te bendiga, gracias por participar, por ser parte de los sembradores de esperanza, y te animamos a seguir celebrando con toda nuestra familia.
0: Así es, bueno, muchas felicidades para todos los cumpleañeros en el día de hoy. ¿Nos vamos a un cambio, Ezequiel?
1: Así es, vamos al cambio y volvemos con más. Le bendigo.

0: Acerquémonos pues, confiadamente, al trono de la gracia, para alcanzar misericordia y hallar gracia para el oportuno socorro. Hebreos 4:11. En medio de los desafíos, la gracia de Dios te sostiene, te da victoria. 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

0: Qué bueno que nos acompañe, amigos televidentes, que es allí pendiente de la programación de Osana Visión, y para nosotros de mucha bendición que usted ahí esté permanentemente conectado. Bien, la otra semana, el jueves próximo, arranca Hombres de Pacto y tenemos invitados especiales en la mañana de hoy, el pastor Héctor González y por supuesto a un invitado que estará dando una clase magistral, una charla magistral, el expositor Alberto Lekin, empresario y emprendedor y visionario, estará hablando del código del éxito y está por acá con nosotros para darnos algunas claves también, invitar a los televidentes y a todos esos hombres que nos ven a través de Osana Visión. Bienvenido, pastor.
1: Sí,
0: bienvenido.
1: Gracias, Ezequiel. De verdad, qué privilegio de tener a alguien con tanto conocimiento, con tanta sabiduría en Hombres de Pacto. Nosotros queremos de verdad que todos los varones, sacerdotes de la casa, la familia entera, porque el jueves será abierto para toda la familia, puedan disfrutar de esta enseñanza que de seguro será una grande bendición. El jueves, muchas personas nos han preguntado, pastor, el jueves hay que tener alguna boleta para entrar. Ciertamente el jueves tenemos un concierto después de la conferencia, o tenemos un concierto que tiene un costo de $10, un valor módico, sí, para que toda la familia pueda asistir.
0: Hablemos un poco de nuestro invitado, que de hecho, tal vez usted ya lo conoce, ha estado aquí con nosotros también en varias ocasiones, pero tiene una posición muy dinámica para todos esos hombres que buscan el éxito, que buscan claves, que necesitan ser empresarios, que necesitan ser visionarios para el futuro.
2: Bueno, shalom a todos y muy buenos días. Muchísimas gracias por invitarme. Vamos a tener una charla súper interesante. El código del éxito. Vamos a descifrar el secreto del éxito económico del pueblo de Israel. Y es un secreto que no es solo del pueblo de Israel, es un código que está abierto a todos aquellos que quieran entender un poquito qué es lo que ha llevado al pueblo de Israel a lo largo de la historia a convertirse realmente en un pueblo tan exitoso, no solo económicamente, sino culturalmente. Bueno, muchos temas que vamos a hablar en poquito tiempo, creo que va a ser como media hora, pero va a estar muy interesante y va a haber muchos temitas hay que aprender y algunas cositas de mitos también y de cosas que la gente cree que no son así, pero vamos a conversar y va a estar muy bueno.
0: Yo quisiera ir como también trayendo algunos aspectos, tal vez no revelarlos todos, pero sí son necesarios. ¿Cómo un latinoamericano, por ejemplo, puede adoptar algunas cualidades de la cultura que ustedes practican, que les ha ayudado también a ser una comunidad resiliente, a pesar de las situaciones que han vivido y han atravesado durísimas, ¿eh?
2: Totalmente. Yo una de las cosas que considero que definitivamente ha sido una de las claves del pueblo de Israel ha sido eso, ha sido esa necesidad de ser resilientes. Uh-huh. Los eventos trágicos alrededor de 3.000 años ya de historia ha hecho de que el pueblo de Israel haya necesitado buscar la forma de salir adelante pese a todo y utilizando la crisis como parte del crecimiento personal. Y eso es algo que podemos aprender realmente porque crisis tenemos todos los días.
0: Sí.
2: ¿Quién más pequeña, quién más grande, quién más dificultades? Y una de las cosas que ocurre mucho y nos ocurre en América Latina es que cuando vivimos una crisis nos victimizamos.
0: Por supuesto.
2: Y lo que realmente tenemos que buscar es decir, si yo estoy pasando por esto, primero hay un porqué, ¿no? Todo viene de Dios. Lo primero hay un porqué. ¿Y cómo utilizo esta situación para ser mejor?
0: Claro.
2: Para crecer más. ¿Cómo no espero solamente a ver que el gobierno me ayude o qué? No, ¿cómo yo realmente puedo hacer las cosas?
0: Y sobre todo como hombre, ¿no? Cuán importante es que un hombre maneje o controle o tenga estas llaves o estas claves del éxito para ayudar a su familia, para vivir en comunidad. Y desde el punto de vista empresarial, me gustaría que dé por lo menos algunas. Y pastor, también, ¿qué dice la Biblia? ¿Qué dice la Biblia? Que el hombre también debe tener esas claves.
1: Sí, hay muy...

0: hemos dado por fuera, que es necesario que tomemos las, las hagamos nuestras como sacerdotes, como padres, como hijos también.
1: Sí.
0: Porque es un evento para toda la familia.
1: Que de hecho en la comunidad judía el hombre representa también esa protección de la familia y es el ejemplo a seguir de los hijos, de la comunidad y aprender a vivir en comunión, ¿no? En todos juntos.
2: La familia es el centro de todo. Todo ocurre dentro de la familia. Si no hay familia, pues no va a ocurrir nada, ¿no? Eso lo vemos en la sociedad. Y definitivamente el hombre tiene un papel muy importante dentro de la familia. La mujer también, ¿no?
1: Sí,
2: no la vamos a dejar
1: supuesto.
2: Por fuera. Una familia tiene que contar con realmente dos personas que vayan adelante y que empujen. Claro que cada uno tiene su papel y
1: sí.
2: tiene su rol. Y eso debe ser así y es normal y es natural. Sí, un hombre que no trae el pan a casa es algo muy difícil.
1: Sí.
2: Por ende, hay que aprender a ser exitosos. Tenemos que ser exitosos, no hay otra manera. Eso
1: sí.
2: es algo que tenemos que ponernos el chip.
1: Es cierto.
2: No hay otro camino excepto el éxito.
1: No hay atajos,
2: como bien
1: tampoco.
2: Mencionó el pastor, Dios nos lo pone como objetivo. Nosotros tenemos que ser exitosos en todo. Y tenemos que entender que el dinero es una herramienta.
1: Claro.
2: No hay que tenerle miedo, no hay que tenerle pena. Es una herramienta para lograr realmente nuestro objetivo.
1: Claro, y construir por medio de los recursos que Dios nos da en familia, algo que sea sólido y sostenible. A lo largo del tiempo he estado escuchando algunas conferencias que pues, la pobreza podría nuevamente repetirse en familias que no se capaciten, en familias o hombres que no se capaciten en inteligencia artificial. Por ejemplo, que lo que se está hablando ahora en manejo de negocios, en vida empresarial, en emprendimiento, y cómo manejar estos nichos que muchas veces a la gente le da un poco de temor porque se encasillan, como decía el pastor, tal vez en una área específica. Dice, yo soy experto en esto y ahora el mundo está buscando expertos en todo. Hay que ser muy capaz de aprender de todo un poco.
2: Mire, le voy a dar un poquito de algo de lo que vamos a hablar. Hay un concepto en el judaísmo que es el recipiente.
1: Uh-huh.
2: Para que tú recibas la bendición, tú tienes que tener un recipiente. La bendición no cae sola. El recipiente somos nosotros, ¿verdad? Cuanto ese recipiente sea más grande, más fuerte, esté mejor formado, más cantidad de bendición voy a poder tener dentro de ese recipiente.
1: Claro.
2: Entonces, ¿cómo yo formo ese recipiente? Pues a través de mis actos, a través de mis buenos actos, a través de la educación, a través de ser mejor persona. Y cómo las cosas que yo, si no hago bien, van generando pequeñas roturas uh-huh. en ese recipiente y hacen que muchas veces la bendición que viene de Dios no la tengamos, no la podamos aprovechar. Entonces, educarse, crecer, salir del esquema que tal vez vengo formado durante toda mi vida para ser mejor es lo que va a generar un recipiente más grande y más
1: sí.
2: provechoso para dar.
1: Es cierto, y qué bueno que lo haya señalado porque nos ayuda a construir en esta conversación la invitación que queremos hacerle a que usted, hombre de pacto, también tenga esa capacidad o esa necesidad de convertirse, por ejemplo, en lo que explicábamos, de un recipiente un poco más amplio, pastor, desde un punto de vista eclesiástico, bíblico, también Dios nos demanda como hombres a crecer,
0: sí.
1: a no quedarnos estancados.
0: El domingo el Señor nos hablaba de un hombre que estaba, entre comillas, cómodo, era tener un trabajo como copero del rey, pero Dios lo saca. Viene una noticia mala, que eso es lo que nos bombardea hoy día, las noticias malas, pero esa noticia mala caló tanto en el corazón de Nehemías que él decidió apartarse y hablar con su Dios, con el Dios que lo sabe todo. Y Dios le revela, le habla y se le acerca al rey a preguntarle qué le pasaba. Él aprovechó el momento y le dijo, bueno, allá hay un pueblo que está en decadencia, un pueblo que está destruido, un pueblo que los muros los han tumbado, un pueblo. Eso cambió todo. Una noticia que viene, dice, no tendrás temor de la mala noticia. Eso es lo que recibimos día a día.
1: Sí.
0: Pero este evento exactamente es para eso, cambiar el chip. Las malas noticias, dice, no, siempre van a venir. Dice, no vamos a tener temor de ellas. Y Nehemías, eso, Dios cambió el trabajo de Nehemías, lo que estaba haciendo, para llevarlo a algo específico. O sea, la gracia que lo llevó al éxito. Nehemías fue un líder en todas las áreas. Fue un hombre que aprovechó la oportunidad y fue a lo que tenía que hacer.
1: Me gustaría que hablemos un poco también de vivir en comunidad. En el judaísmo usted

0: sabe muy bien vivir en comunidad, cosa contraria a nosotros latinoamericanos, como que nos dispersamos mucho, somos muy individualistas muchas veces, y a veces tenemos el mismo círculo familiar. ¿Cuán importante es la comunidad, nuestra familia, nuestros seres queridos?
1: Está dicho que todos somos hermanos, ¿no? Sí. Frente a Dios. Pero a veces no entendemos la importancia de tomar literal esa palabra. O sea, si realmente tú consideras a tu prójimo tu hermano, lo vas a ayudar. No importa lo que le pase, lo vas a ayudar. Vas a velar por él, por su familia, por sus hijos. Vas a querer que él crezca, vas a querer que él tenga éxito. Y esa ha sido realmente la forma en que la comunidad judía ve la comunidad.
0: Sí.
1: Nos consideramos realmente hermanos. Y la comunidad es el lugar donde crecen las empresas, donde
0: claro.
1: crecen los empresarios,
0: claro.
1: donde hay apoyo mutuo, no solo hacia el más desvalido, sino en toda la cadena realmente hacia arriba.
0: Y es que de ahí se nacen también los vínculos económicos, ¿no? Empresariales.
1: Todo, todo, todo. Porque si no llevamos a cabo la vida comunitaria, pues es una oveja frente a los lobos, estás solo.
0: Sí, sí, sí.
1: Solamente en esa unión, en esa hermandad, es donde nosotros vamos a lograr generar una palabra que hoy está muy de moda, que son las incubadoras, ¿no? Uh-huh, uno de startups. Uh-huh, uh-huh. La primera incubadora ocurre en la comunidad.
0: Qué bueno. ¿Y qué tan importante es para usted, amigo que nos está viendo, despertar ese interés? Por eso le animamos a participar, pastor. Diga esta nuevamente las fechas, los días que vamos a tener, el expositor que va a estar dando claves para el éxito. Yo creo que todo hombre no se puede perder esta grandiosa oportunidad, más aún cuando hay una decadencia moral que nos distrae tanto de lo importante del crecimiento económico, empresarial, sobre todo familiar, de esta vida en comunidad.
2: Así es, creo que todos están cordialmente invitados, porque el jueves arrancamos con Hombre de Pacto. El jueves tendremos un tiempo muy especial, porque Dios todo lo prepara. Con las miles de ocupaciones que tiene este hombre, Dios nos ha permitido que un tiempo de él esté con nosotros. Por lo tanto, usted no debe desaprovechar esta gran oportunidad. El jueves arrancamos, después de él viene el concierto con Alex Márquez. Usted de seguro va a disfrutar esa noche. Igual el viernes tenemos también para toda la familia, y el sábado exclusivamente para los varones.
0: Así es. Bueno, ya saben, Alberto Lekin estará dando los secretos económicos del pueblo de Israel. No se pueden perder esta grandiosa charla magistral, esta conferencia que va a estar dando, y de verdad que sin duda alguna, sé que en Hombre de Pacto todos esos hombres tienen que estar, pastor. Así. Y amigo televidente, usted que nos ve, si es patriarca de la casa, si es ese hombre de figura importante del hogar, tiene que asistir a Hombres de Pacto. Ya saben, hay boletos todavía, pastor, ¿verdad?
2: Sí, todavía quedan algunos en las oficinas de los distritos y también en los lobbies principales de la Comunidad Apostólica Osana. Ahí usted puede adquirir sus boletos.
0: Muchísimas gracias por estar acá con nosotros. Nos vamos al cambio comercial y ya volvemos con más de este programa a toda hora. Le bendecimos.

0: 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Después que hayáis padecido un poco de tiempo, Él mismo os perfeccione, afirme, fortalezca y establezca. Primera de Pedro 5:10. 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

0: información, amigo televidente. Muchas veces entre lo que es el matrimonio se van desarrollando diferentes discusiones, peleas, indiferencias, pero siempre hay personas que nos ayudan a esto. ¿Le parece tan curioso, no, que las llaves pueda ser una de las razones para una pelea dentro del hogar? Pues sí. Por eso estamos con los consejeros matrimoniales, estamos con los pastores Scala, y en el día de hoy nos va a hablar de ese tema tan importante que es la llave, señores. Todavía no me he casado, pero la llave yo creo que puede ser una razón para una pelea, pastores. ¿Cómo están?
1: Muy bien, gracias a Dios. Y me río porque definitivamente que hay situaciones en las cuales uno puede presentar problemitas, llamémosle así, dentro del matrimonio, y una llave puede ser algo que provoque que realmente la familia, el matrimonio sea complicado. Entonces, hoy venimos a conversar un poquito de este tema porque dice que el amor no provoca peleas. Así, o sea, hay una intencionalidad en esto.
0: ¿Cómo podemos nosotros identificar, o los matrimonios, cómo pueden identificar cuando es que está alimentando esa parte de discusión?
2: Bueno, definitivamente que en el matrimonio siempre se va a asomar, como te decía allá atrás, bastidores, esas pequeñas zorras que dañan el viñedo. Sí. Y de verdad que cuando eso surge, nosotros tenemos que evaluar nuestra emoción. Si surge la molestia, es el primer punto para identificar que algo está ocurriendo. Porque nuestro cuerpo nos muestra que está pasando algo. Entonces, en medio de esa molestia, es ahí donde nosotros vamos a evaluar lo que nosotros estamos pensando, porque nuestros pensamientos, obviamente, se van a conectar con lo que estamos hablando, okay, ¿verdad? Y si estamos viendo a la persona, y no el problema, entonces nos vamos a ir, vamos a darle rienda suelta a la molestia y no vamos a permitir que evaluar lo que estamos sintiendo y lo que estamos pensando, porque siempre en medio de una situación es esa oportunidad para desarrollar, sí, el carácter, para desarrollar, para gestionar la emoción correctamente. Entonces, pues siempre se van a presentar los escenarios de conflictos, de pleitos, de diferencias en la pareja, pero si lo vemos desde la posición, que somos una sola carne, ¿verdad que sí, mi amor?
1: Así es, tal cual.
2: Entonces vamos a gestionarlo correctamente.
0: Ok. Ahora, licenciado, ¿cómo es que usted decía, colocaba un ejemplo sobre las llaves? ¿Qué situaciones puede entonces alimentar? Ejemplo, puede ser la llave, ejemplo, la mujer en especial. Bueno, no tengo que recalcarlo. Una mujer en especial, tenemos cosas especiales que nos gusta conservar dentro de la casa. Ejemplo, las toallas estiradas en la cama. Hay muchas mujeres que no les gusta. Uh-huh. Lo digo por experiencia porque mi mamá lo hacía. Lo regañaba.
2: Uh-huh. La tapa abajo.
0: Y
2: la dejan arriba.
0: Ajá, entre otras.
1: Y pica y se extiende.
0: Pastor, allí, ¿cómo se puede sobrellevar estas situaciones? Que el hombre ponga de su parte y que la mujer también pueda contribuir con eso.
1: Bueno, en mi caso fue todo lo contrario. El estructurado.

0: cuadrado, el cuadriculado era yo. Ah. ¿Por qué? Porque la llave era un ejemplo. Arrancamos con 5 llaves, teníamos en ese momento a 3 de nuestras hijas y comenzaron a perderse las llaves. Entonces comenzamos a buscar herramientas para cómo resolver el problema y llegó un momento donde eso, obviamente, uno en el desgaste se agota porque está uno en sus fuerzas. Entonces, ¿qué pasó? Llegó un momento donde esto yo lo hacía, quería resolver un problema, pero lo hacía desde la emoción. Y siempre nosotros tenemos que, ahora que estamos realmente comprometidos con el mensaje del reino, porque a veces uno puede estar en la iglesia, sí, Lazaret, sí, uno sí puede estar allí, pero realmente no hay un compromiso, no hay un crecimiento espiritual. Entonces ahora yo tengo que decir, bueno, esto que estoy haciendo, ¿en qué me va a ayudar a mi matrimonio? ¿Qué valor agrega si yo realmente estoy creando este ambiente, esta atmósfera? ¿Realmente estoy trabajando desde la madurez o hay una inmadurez en mí? ¿Hay un pensamiento incorrecto que evita que mi matrimonio, que la relación realmente pueda ser productiva? Porque a la final, si yo entiendo el propósito del matrimonio, yo voy a saber lo importante de lo que es la vida marital en base a la obediencia al Señor.
1: Ahora, cuando nuestro cónyuge está molesto, está disgustado y sentimos que está buscando una discusión, ¿cuál debería ser nuestra posición para disminuir y no hacer crecer la discusión?
2: Definitivamente buscar el momento preciso. Es ahí donde surge la sabiduría unido al discernimiento. Wow. Porque tenemos que discernir qué es lo que está pasando. Primero entendiendo de que somos una sola carne. Y si uno cae, el otro cae. Si uno se levanta, el otro se va a levantar. Aquí no es quien gana, porque aquí no ganamos los dos o perdemos los dos. Entonces podemos ver o podemos discernir lo que se está moviendo y podemos buscar el momento preciso, porque aquí hay algo fundamental, el amor. El amor es el que va a cubrir de que ese pleito no se encienda, no tome la autoridad en la relación. Es okay. Ese perfecto amor que ya está en nosotros, ¿verdad? Que conocemos muchos principios con respecto al amor, cubre multitud de faltas, sí, echa sí fuera el temor, sí, no busca lo suyo, no sé. Pero es en ese momento donde la sabiduría nos va a llevar a tomar la decisión y ver el corazón tanto del hombre como de la mujer que sí está en su momento de ebullición por un conflicto, sí, y esperar tranquilamente, porque dice la palabra del Señor que en la ira del hombre no opera la justicia de Dios. Entonces, si wow nosotros vemos que hay una molestia, que hay una situación, sí, tenemos que esperar el momento preciso, orar y Dios nos lo va a dar y buscar esa oportunidad, no dejarlo a un lado.
1: Okay. Entonces, en el momento que el hombre y la mujer, los esposos, están sintiendo que dentro de un mes todo es reclamo, peleas y peleas, reclamo, peleas y peleas, ¿cuál puede ser o qué actitudes puede tomar el hombre o la mujer? Puede ser cualquiera de los dos. Pastor.
0: Bueno, aquí hay un tema de lo que es la madurez espiritual.
2: Exacto.
0: Aquí nosotros tenemos que entender, por ejemplo, estamos trabajando el contenido hoy basado en Proverbios 17:14 y ahí dice que cuando uno, es como una represa, cuando uno realmente agarra eso, ahí está, si comienzas una pelea ya no podrás controlarla, es como un río desbordado que arrastra todo a su paso. Una pelea,
1: anota
0: una vez,
1: eso.
0: Exactamente, hay que anotarlo, una vez que nosotros realmente abrimos esa compuerta, eso va a llevarse todo lo que esté en el camino. Entonces, wow, aquí es donde nosotros tenemos que estar comprometidos con la vida espiritual. Por eso es que es importante un trabajo diario.
2: Diario.
0: Sí. Y muchas veces no queremos invertir el tiempo. Exacto. Consideramos que todo es rápido, apurado, cuando realmente lo que nosotros tenemos que estar conscientes es que el matrimonio es una inversión y obediencia al Señor, y es lo primero. La ley de la prioridad me dice, primero buscar el reino de Dios y su justicia, sí, sí, pero también tengo que buscar esa relación e intimidad, exacto, con mi esposa, para que podamos realmente vivir el propósito de Dios en la tierra.
1: ¿Qué tan peligroso puede ser esto de que mis pensamientos, mis resentimientos ese dolor en el corazón puede hacer que la relación, que el matrimonio pueda terminar.
2: Claro que sí. Es bien interesante esto que estás preguntando, porque si no hacemos un alto y no nos examinamos a nosotros mismos, definitivamente esto va a traer el divorcio. Esto va a llegar, si no se detiene, esto va a nos lleva hacia el camino del divorcio. Pero qué lindo es poder tener ese dominio propio y observar la situación entendiendo desde la posición de que nuestra lucha no es entre nosotros dos.
1: Sí.
2: Entendiendo de que hay algo que hay que cuidar, que es el matrimonio, que es la obra perfecta de Dios, y vernos como dignos en ese momento de poder ser un instrumento para levantarnos, porque de eso se trata. La ayuda idónea es aquella que se opone a todo lo que Dios estableció para con ese hombre, pero que el enemigo quiere obstruirlo, quiere obstaculizarlo. Sí. Entonces, es en ese momento donde realmente nosotras vamos a movernos bajo esa sabiduría y levantar, en este caso, si se trata de nuestro esposo, el que está molesto, y pues, o al revés, el esposo también buscar el momento, buscar ese consenso para suplir esa necesidad que muchas veces a través de las palabras se dicen, pero o sea, a veces uno no sabe cómo expresarlo y uno lo expresa con molestia, pero sí, de verdad que uno tiene que ser muy sabio dentro de un matrimonio.
1: Y dentro del matrimonio, licenciado Edwin, incluso hay que comenzar a evaluarse en qué momento yo puedo explotar, en qué momento yo tengo que hablar, o si tengo que hacer una pausa. Pausa y regresamos. Voy a tomar agüita.
2: Exacto.
1: Y cuando yo me calme, regresamos y hacemos un consenso.
0: Sí.
1: ¿Qué estrategias parecidas
0: se pueden hacer? Mira, casualmente ayer estábamos haciendo el devocional de nosotros y yo le decía a mi esposa, mira, nosotros tenemos que ser como los bomberos. Los bomberos, ellos practican y tú los ves ahí, suben escalera y bajan escalera. Tú dices, pero ¿hasta cuándo van a estar practicando? Es esa calistenia, el entrenador, es entre nosotros donde tenemos que hablarnos, tenemos que prepararnos, tenemos que invertir tiempo. Pero el problema es eso, que no tenemos la inversión de tiempo, no es la prioridad de nosotros, porque queremos más cubrir lo externo, lo que la gente ve, que lo que realmente el matrimonio necesita, que es la bendición de Dios que enriquece y no añade tristeza con ella. Dice la palabra también, llevar cautivo todo pensamiento a la obediencia. Entonces, es parte de un entrenamiento constante como hijos de Dios para que nosotros podamos vivir una vida de matrimonio. Y quiero darle una buena noticia a nuestra audiencia. El año pasado, 2.475 divorcios a la fecha. Este año van menos de 900. Quiere decir que estamos ganando, ha reducido la cifra de divorcios y con el año 24 mucho más. Así que tenemos herramientas, tenemos realmente bendición para que los matrimonios puedan seguir hacia adelante, y lo que se quiere es que nosotros entendamos que requiere mucha intencionalidad la familia.
1: Exacto. Antes de irnos, ¿qué tan importante es la consejería antes del matrimonio y durante el matrimonio?
2: Bueno, es lo que acaba de decir mi esposo. Esa práctica previa de conocernos, de compartir, de profundizar en lo que nos gusta, lo que no nos gusta, desde nuestra familia de origen, es ese momento donde nosotros vamos realmente a crear una base, un fundamento sólido y firme. Bello. Yo siempre digo que entre el estímulo y la respuesta hay una pausa.
1: Sí.
2: Y es en esa pausa donde nosotros vamos a través de ese autoconocimiento a detectar cuáles son los próximos conflictos que se van a...
0: Y muchas veces, Laza, no nos gusta ir a prepararnos. Queremos ir cuando ya el problema está...
1: No, señor, hay que prepararse.
0: Exactamente.
1: Ajá. Así que a todos los que van por ahí, hay varios camarógrafos que se van a casar, así que vamos próximamente.
0: Bienvenido
1: a consejería.
0: Al grupo.
1: Pastor, finalmente, redes sociales, ¿cómo lo pueden contactar?
0: Empoderando Familia PTY, ahí estamos a la orden, es una bendición. Y para servirles, definitivamente que en la unidad de todo lo que trabajamos para la familia, podemos realmente transformar nuestra nación.
1: Bueno, siempre por acá ellos son bienvenidos. Yo les he denominado pastores, pero bueno, próximamente.
0: Santo.
1: Consejeros matrimoniales, importante siempre tener en nuestra vida. Así que también ese que nos tiene algo importante, mucha música. Así que, Ezequiel, ¿qué nos tienes por ella?
3: Bastante emocionada, contenta con esos temas de matrimonio, ¿eh? Así que va a continuar ese tema de eso. Es para toda la vida, como dice la palabra, ¿eh? Para toda la vida.

0: ¿Quién sabe también de esto? Es nuestro hermano Jubal, que también está casado. ¿Te gustó el tema? Jubal, ¿cómo estás?
1: Sí,
0: te
1: bendiga. El tema está bueno.
0: Está bueno, ¿verdad? ¿En serio?
1: Sí, fuerte. De verdad, el meollo está interesante.
0: Jubal es nuestro ministro invitado de la mañana de hoy. Está por acá con nosotros para traernos buena música. Jubal, cuéntanos un poquito sobre ese más reciente tema musical que traes.
1: Bueno, ese tema es un tema que no ha salido, pero lo estamos promocionando.
0: ¿Cómo se llama?
1: Se llama Ben.
0: Ben,
1: espíritu Ben.
0: Okay.
1: Un tema bien tropical, bien afrobeat, ¿sabes?
0: Okay.
1: Algo bien, bien rico para que lo disfruten en casa, para que se metan ahí en la presencia con ese tema, porque es válido.
0: Claro que sí, claro que sí. ¿Quieres mandar saluditos a alguien en especial? Sé
1: claro,
0: que has
1: sí,
0: estado
1: a,
0: siempre
1: a,
0: participando
1: a mi familia,
0: con buena
1: a mi
0: música.
1: Familia, a toda mi familia, porque no puedo decir el nombre de cada uno, porque perdemos tiempo. Así que, nada, saludos a todos los que me ven, a mi esposa,
0: ay, Dios mío,
1: a mi familia, a todos los que me están viendo y bueno, a los pastores también de Estados Unidos que están por acá acompañándonos, que son familia también. Y nada, bendiciones para todos.
0: Bueno, Jubal en la casa con nosotros en la mañana de hoy va a presentar el más reciente tema musical. Ven, adelante, Jubal.
1: Amén.

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0: amables televidentes, tengo por acá más invitados en la mañana de hoy. Quiero que permanezcan ahí conectados. Me acompañan los pastores Gilberto y Neris Rodríguez. Viene directamente de Estados Unidos, de la Iglesia Ministerio Internacional Aceite de Fuego en Carolina del Norte. Y están por acá con nosotros para hablar un poco de su vida ministerial. Son matrimonios también entre colombiano y panameño. Así que, entre hermanos, porque están aquí vecinos. Bienvenidos, pastores. Qué bueno. Dios me los bendiga. Pastores.
1: Gracias.
0: Las cámaras son suyas y hablar un poquito. Primero empecemos de su vida ministerial. Perfecto. ¿Cómo han llevado el Evangelio a Estados Unidos por más de 30 años?
1: Sí, amén. Bueno, por la gracia de Dios le servimos al Señor. Empezamos a trabajar ministerialmente, en mi caso personal, en Colombia como pastor. Y luego en el 2009 me permite el Señor estar en Estados Unidos. Es una historia larga que hay que resumirla mucho para podernos hacer entender. En el 2008 la mamá de mis hijos falleció en Colombia. Luego Dios me permite trasladarme a Estados Unidos y conocer a esta hermosa dama. Y por la gracia de Dios, que es panameña, y allá nos casamos en Kansas. Y Dios nos une con un propósito, a desarrollar el ministerio.
0: Cuéntenos un poquito del ministerio que llevan allá en Estados Unidos.
2: Claro que sí, estamos tan contentos porque por la gracia de Dios estamos allí en el estado de Norte Carolina, Raleigh.
0: Ah, qué bueno.
2: Contentos con un ministerio multicultural, sí. Una iglesia pujante, vivificante, que el Señor ha elegido para este tiempo, para llevar y promocionar y proclamar el Evangelio.
0: ¿Y cómo ha cambiado el Evangelio allá? Porque sé que hay muchos latinos también que se han apostado en Estados Unidos, y con todo este movimiento que hay por parte del gobierno, sacando a los latinos de Estados Unidos, ¿cómo ha cambiado el Evangelio?
1: Bueno, hay una cosa interesante que podemos decir, es que aprendemos inclusive en la Biblia.
0: Sí.
1: Cuando los verdaderos hijos de Dios enfrentan adversidades, a veces lo que hace es fortalecer más al cristianismo.
0: Sí, claro.
1: Y es lo que ha pasado entre otras cosas, es que, por ejemplo, lo que nosotros hemos visto es que la gente de la iglesia lo que hace es afirmarse más en el Señor, y el que le ha creído a Cristo se ha aferrado a esa fe.
0: Qué
1: en
0: bueno.
1: El Señor, y ahí están, por ejemplo, por la gloria, a Dios sea la gloria, en la iglesia donde estamos. No hemos visto ni una familia afectada por todo lo que ha estado pasando al respecto.
0: Sí, sí. Las almas ahora buscan más del Señor. ¿Cómo usted lo ha visto? Porque sé que Estados Unidos es un pueblo difícil, complicado también, por su idioma, por las formas en cómo viven. ¿Y cómo es la percepción que ustedes tienen? Porque no es lo mismo ver acá afuera las noticias desde otra nación, qué realmente está sucediendo con el pueblo cristiano en Estados Unidos.
2: Sí, es correcto. Hay una clara retórica de que en Estados Unidos, ¿verdad?, el cristianismo se vive de una manera light, de una manera muy liviana. Y podemos decir que en cierta parte podemos ver cosas como esas, podemos tener esos datos. Pero la realidad es que hay un remanente, hay un remanente de latinos, de gente que busca a Dios con todo su corazón, que ha entregado su vida a Cristo y lo ha hecho de una forma radical.
0: Sí.
2: Y lo han hecho no solo por ellos, sino también por una nueva generación, por sus hijos, por hacer un impacto, ¿verdad?, en este mundo y cumplir la gran comisión. Así que podemos decir que hay parte y parte.
0: Ha sido un gobierno que ha aceptado bastante el cristianismo, porque desde la óptica, como se proyecta a nivel internacional, el presidente Trump, un hombre que predica el Evangelio, pone la Biblia por delante, es tradicionalista con la familia.
1: Sí.
0: ¿Cómo lo ven ustedes que están allá?
1: Esa es una realidad en la parte, la teoría, es verdad, y bueno, digamos en la práctica, en su contexto igual.
0: Conservador.
1: Exactamente, el detalle es que lamentablemente cuando ya se entra en la otra parte de la política y lo que tiene que ver con migración, ahí ya no hay misericordia. Ahí honestamente no hay misericordia, ahí es el que le cayó, solamente que hay que estar conectados con el Señor.
0: Sí, claro.
1: Porque hay una cosa bien importante y es la palabra propósito. Cuando tú estás dentro del propósito de Dios, no habrá Trump, no habrá Biden, no habrá nada, ni habrá nadie que te mueva del país o donde quiera que estés. Eso es bien importante.
0: Hablemos un poco del libro que nos ha traído acá

0: República de Panamá. ¿Y por qué suscita? Bueno, en su tierra natal.
1: Sí. Claro, estamos más que felices.
2: Bueno, el libro, por la gracia de Dios, nos permite escribir este libro. Después de 20 años de venir trabajando fuerte en el tema del discipulado, Dios nos da, diría yo, el privilegio. Porque cuando se habla de la Gran Comisión no se puede ni se debe quedar solo en ganar las almas.
0: Claro, por supuesto. Sí.
2: Tiene que ser el discipulado, el complemento, la formación. Por eso Dios nos permite desde el 2006 a enfocarnos y reenfocarnos en lo que es el discipulado. Y a esta fecha pues sacamos el libro después de no solamente de leer, estudiar, sino también de tener una realidad en la iglesia, en el ministerio, de ver muchos hombres y mujeres ya formándose, porque digo formándose porque no se termina la formación en 2 y 3 años. Entonces, formándose en el campo del discipulado, y lo maravilloso es que ya esta gente que han recibido discipulado primero de parte de Dios a través de nosotros, también están haciendo discípulos. Eso es lo que nos da el impulso para decir, funciona.
0: Y qué bueno que se traiga el tema del discipulado, porque vivimos en un mundo que está en decadencia moral.
2: Sí.
0: Hay un mundo que está en una decadencia moral terrible, sobre todo uno no tiene ni que ir tan lejos. Abres tu celular en las redes sociales y te encuentras unas clases de cosas que uno se sorprende y se maravilla. Pero es tan real que hay que combatirlo, y creo que una de las claves esenciales, y más aún cuando tenemos un pueblo de Dios sumergido ahí en las plataformas virtuales donde hay prédicas, donde hay mensajes, a veces personas que se hacen pasar por creyentes, pasar por pastores, no han ni siquiera pasado por un discipulado.
2: Exactamente.
0: ¿Cuán necesario es, esencial para un creyente pasar por la etapa de discipulado, ser capacitado, instruido?
2: Correcto, estamos de acuerdo. Precisamente es como, no solamente la base, pues la base fundamental del discipulado es la palabra de Dios, la inspiración del Espíritu Santo, pero la necesidad está evidenciada en lo que acabas de decir.
0: Sí.
2: Hay una realidad que no la podemos ocultar. Encontramos en Estados Unidos, decía mi esposa, hay de diferentes contextos y situaciones que se viven. Yo he estado en otros lugares, en otros países, donde me dicen, gente que me conoce y conoce nuestras redes sociales, dice, wow, yo pensé que al estar en Estados Unidos tú habías cambiado el evangelio, habías cambiado la doctrina. Digo, no, pues no hay por qué cambiarlo.
0: Claro.
2: Hay una necesidad en la gente. Y hay otra cosa interesante, y es que hay una nueva generación.
0: Sí.
2: Tenemos una nueva generación que necesita agarrar los principios bíblicos, o digamos el discipulado.
0: Y como usted lo titula, un auténtico discipulado.
2: Ajá.
0: Porque lo que hay por redes sociales a veces hasta falso es, pastora.
1: Definitivo, nosotros estamos, Ezequiel, completamente convencidos de que el impacto tiene que ser mayor. Y sé que hay muchos ministerios, hay muchos hombres y mujeres de Dios que están haciendo un gran esfuerzo.
2: Exacto.
1: Para que esta gran comisión y este legado que Jesucristo le dejó a sus discípulos, y por consiguiente a la iglesia, tiene que hacerse real.
0: Sí.
1: Tiene que hacerse real. Tiene que ser un impacto muy auténtico, porque las órdenes de Jesús se cumplen.
0: Uh-huh.
1: Y eso mandó a hacer discípulos. Entonces, ¿qué estamos viendo? Hay mucho enfoque en las iglesias llenas de miembros, en todo lo que tiene que ver con el entretenimiento, el espectáculo. Eso es muy lindo. Pero ¿qué pasa con la vida, el carácter de Cristo formado en los hombres y mujeres que buscan a Dios?
0: Sí.
1: Necesitamos hacer un impacto.
0: Sí, y un legado que vean los pastores, ministros como usted, de gran trayectoria.
2: Amén.
0: Por más de 30 años.
2: Sí, señor.
0: A la nueva generación, que como hablábamos, a veces tienen una percepción del evangelio un poco light. Y eso puede destruir la vida espiritual.
1: Definitivo.
0: Por eso vemos tantos casos y uno se pregunta, Dios mío, pero no quiero un hombre de Dios, no quiero una mujer de Dios. Pero es que, claro, el fundamento del discipulado bíblico es tan necesario que reafirma la vida de una persona en los principios que establecen las Sagradas Escrituras. Por eso, en un mundo tan decadente, necesitamos hombres y mujeres que estén más profundamente comprometidos con Dios y con una vida espiritual y física también, sana, saludable a sus comunidades. Un mensaje final ya, pastores.
2: Bueno, el mensaje final es para todos los que puedan ver esta transmisión, que de una u otra manera, pastores, evangelistas, maestros, predicadores, todo el mundo que pueda estar está hoy en los caminos del Señor, no deje a un lado el discipulado, porque honestamente el discipulado

0: la base fundamental para poder permanecer multiplicando el mensaje de Jesucristo. Jesucristo hizo discípulos y lo que mandó a hacer fue hagan discípulos. Por lo tanto, los que somos discipulados debemos hacer discípulos. Y no cualquier clase de discípulo, sino el discípulo verdadero.
1: Amén.
0: El que está dispuesto a enfrentar las adversidades de la vida, como lo hicieron los 11 discípulos que Cristo formó.
1: Tremendo, pastora.
2: Amén. Te dejamos diciéndote que nosotros decidimos servir a Dios sirviéndole a la gente. Este es un mundo hermoso, el mundo de la vida cristiana es una real bendición y queremos que tú la vivas y que la vivas desde adentro hacia afuera. Dios te bendiga.
0: Amén, amén.
1: Pastor Gilberto y la pastora Neri de Estados Unidos, gracias por estar acá con nosotros.
2: Gracias por recibirnos, Ezequiel.
0: Muchas gracias. Mucho.
1: Ha sido una bendición. ¿Y este libro dónde lo pueden conseguir, pastor, nuestros amados televidentes?
0: Perfecto, glorioso. Está en Amazon, está en ebook en Amazon y está también, lo pueden conseguir físico, también lo pueden conseguir, como decíamos, en inglés se dice ebook, pero en español es online, ¿verdad? Igual lo dije en inglés, pero esa es la idea, lo pueden conseguir en Amazon. Llega hasta acá porque yo ordené algunos libros y me llegan a Colombia, o sea que pueden,
1: sí,
0: lo pueden llegar acá.
1: Acá en Panamá, algún número vamos de teléfono, Jubal, que creo que está Jubal detrás de todo eso también.
0: Correcto, y en nuestras redes sociales, en Facebook, pueden también tenemos el link en Gilberto Rodríguez, también Ministerio Internacional Aceite y Fuego, así lo encontrará en las redes sociales.
1: Muchísimas gracias por estar acá con nosotros, es un placer, Dios me la bendiga. Bienvenida a Panamá nuevamente.
0: Sí. Muchas gracias.
1: Imagino que lo ve lindo ahora.
0: ¿Te gustaría tenerlo?
1: Claro, ah, bueno. Por supuesto, yo con mucho gusto me quedo con este libro. Vamos con Jubal, que dice producción, que ya tenemos listo nuestro ministro invitado a la mañana de hoy. Adelante, Jubal.

0: aunque no.
1: Porque la gracia de Dios se ha manifestado para salvación de todos los hombres, enseñándonos que, renunciando a la impiedad, a los deseos mundanos, vivamos en este siglo sobria, justa y piadosamente. 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

0: regreso con ustedes en otros temas. Amigo televidente, el pastor Cristian Toro está nuevamente con nosotros hoy.
1: Oye, un hombre viajero, ¿ah?
0: Sí.
2: Dice. No, la verdad es que estamos muy contentos con lo que Dios ha estado haciendo en la promoción de nuestro libro.
1: Sí, qué bien.
2: Impactar la tierra
1: está
2: para...
1: Está impactando.
2: Estamos sí. impactando. Bueno, Dios está impactando.
1: Sí.
2: Nosotros solamente somos el mensajero. Y la verdad es que nos hemos quedado pensando en cosas que a veces no todo sale como uno quiere, ¿no?
0: Sí.
2: Y el tema de hoy creo que se las trae. Me pasó algo que sé que te ha pasado a ti, Ezequiel.
1: Ajá.
2: Uno que está en esto y en la promoción, pues hice manifesté una opinión en redes y me salieron los haters.
1: ¿Le cayeron como plancha?
2: Pues sí, yo estaba hablando con un amigo mío, pastor, que él me etiquetó
1: en una
2: publicación de él donde decía, oremos por Israel.
1: Por supuesto.
2: Y yo le dije, estaremos orando. Oye, enseguida me han caído. Hay uno que me dijo que yo soy hijo de Moloch.
1: Oh, ¿cómo es esto?
2: Otro me dijo que yo soy un falso profeta. Y yo entiendo lo que está pasando.
1: Sí, wow.
2: Que no están de acuerdo con la postura de los israelitas en este conflicto.
1: Claro,
2: y eso es perfectamente entendible. El punto es cómo nosotros nos movemos en una cultura de cancelación.
1: Claro.
2: O sea, ¿cuál es nuestra respuesta? Y es más, te pregunto, ¿qué hiciste cuando la gente te atacaba en redes?
1: Yo trato de no hacerle caso, porque si uno le hace caso a la mayoría de la gente en redes que no tiene ni argumento verídico, entonces, ¿vamos a hacerle caso a qué?
2: El problema es que nosotros, en alguna medida, queremos caer bien.
1: A todo el mundo no le vamos a caer bien.
2: Pero no le vamos a caer bien, por eso que el Señor dice, el que quiera ir en pos de mí, tome su cruz cada día y sígame.
1: Sígame, papá.
2: O sea, en ningún momento se dijo que seguir a Cristo iba a ser fácil.
1: Ahora, pastor, dentro del cristianismo, o sea, la gente cree que cuando uno es cristiano dice todo color de rosa, te equivocas.
2: No, para nada.
1: Te equivocas.
0: Pasa
1: lo contrario, más te la pida, te pone la cruz. Si es posible, te pueden crucificar.
2: Bueno, muchas veces han bajado.
1: Te va a sustentar.
2: Y muchas veces han bajado a Cristo de la cruz y me han trepado ahí.
1: Te pone.
2: Y es parte de lo que hacemos.
0: Es una línea súper delgada esto de las publicaciones, de las opiniones. Y muchas veces el cristiano pasa por esto, pastor. Porque es un poco difícil la opinión de las otras personas con la tuya. Y cómo nosotros como cristianos allí, justo en ese momento, hacemos para no perder ese amor y nuestras raíces.
2: Me gustó lo que dijiste y déjame, como siempre, darle contexto bíblico. Dice Juan 15, 18. Si el mundo os aborrece, sabed que a mí me han aborrecido antes que a vosotros.
1: Sí, claro.
2: Así que no es una sorpresa, ahí está el texto en pantalla, no es una sorpresa cuando vemos que hay oposición. Es más, yo siempre digo, si tú estás haciendo tu ministerio y nadie se está oponiendo, algo está pasando.
1: ¿Está pasando?
2: Porque sabemos que nuestra fe es contracultura. ¿Contra qué cultura? La cultura esta del siglo XXI. Entonces, yo no debo permitir, asimilar la cultura del siglo XXI precisamente para oponerme a la cultura del siglo XXI.
0: Es
2: un juego de palabras. Lo que quiero decir es que a veces por querer caer bien, entonces sacrificamos la verdad. Y eso no es lo que Jesús nos mandó.
1: Sí.
2: Jesús nos dice que tenemos que llevar la palabra con amor y verdad, no o verdad.
1: Claro.
2: Y verdad. ¿Eso qué significa? Yo voy a darte la verdad y no la voy a adulterar. Pero claro, yo también sé que tengo que hacerlo de una manera amorosa, porque ¿qué sucede? Que a veces por declarar la verdad sabemos que somos ofensivos.
1: Pero fíjense que, como dice la Biblia, la verdad os hará libre, pero en medio de esa libertad no quiere decir que no vendrán las críticas y los golpes.
2: Totalmente.
1: ¿Y usted se acuerda de esa canción que dice, liberen a Barrabás, decían los fariseos? La gente quiso liberar a un ladrón, a un asesino. Prefirieron liberar a un hombre que había cometido delitos y pusieron a Jesús. Imagínense si en ese momento pasado,
2: bueno,
1: ¿no estamos viviendo
2: y es
1: hoy?
2: Lo que me deja pensando, porque yo también me pongo a ver que nunca vamos a tener la misma opinión. Inclusive, estamos en la misma iglesia, manifestamos la misma fe, pero de repente yo digo algo que dicen, no me parece, pero eso de que no me parece no me quita el derecho de que sigamos en amor tratándonos.
1: Por supuesto.
2: ¿Por qué lo digo? Se ha puesto de moda, conozco algunos que se hacen llamar apologistas. la apología es una ciencia, es una rama de también, la teología, sí, en la cual hacemos defensa de la fe. Y eso está bien. El problema es que ellos no están defendiendo la fe, ellos están buscando pelea. Uh-huh. Entonces yo me dicen, no, porque yo estoy
0: conflicto.
2: Me dice uno, yo estoy en un grupo donde le contesto y le digo, sí, y les recuerdo a sus ancestros. Y yo le digo, no, es que la palabra no es para contender. No, pero es que me dicen algunas cosas, yo sí, pero igualmente tú no.
1: Aunque hay que reconocer, pastor, que también ha habido una serie de cosas que se han publicado o que se han hecho viral hoy por hoy en las redes sociales, que uno se pregunta, Dios mío, ¿esto qué es?
2: No, es así, ¿ah? Es así.
1: Y hay gente que está equivocada, pastor.
2: Pero es que nosotros sabemos que estamos defendiendo la verdad. Mira, sí, lo que dice Efesios 4:15. Sino que siguiendo la verdad en amor, crezcamos en todo en aquel que es la cabeza, y esto es Cristo.

0: Entonces, cuando yo leo esto, la tesis es que la cultura puede obligarnos a escoger entre verdad y aceptación, uh-huh. pero Cristo nos dice que yo tengo que escoger, no escoger, llevar la verdad sí. con amor. Entonces, insistimos mucho en esto, verdad con amor. Mi esposa a veces, yo le digo, hay que golpear y sobar, uh-huh. porque la verdad confronta. Mira,
1: la verdad duele.
0: Cada sí. vez que tú abres este libro, cuando tú abres la Biblia, si de verdad lo estás leyendo con un espíritu humilde,
2: sí.
0: este libro es ofensivo.
1: Sí, por supuesto.
0: Porque este libro me demuestra
2: la verdad
0: y
2: aunque
0: yo,
2: me duela.
0: Y yo creo que estoy bien. Mismo. Y cuando yo me miro en este espejo y digo, hoy no me veo tan bien como yo pensaba que me veía.
1: Sí, claro.
0: Pero me trae una verdad con amor porque Dios me la está dando para corregirme. Entonces, una vez que yo recibo la verdad que está en la Biblia, entonces yo puedo decir, ¿sabes qué? Hay cosas que tengo que mejorar. ¿Y por qué lo planteo? La Biblia me habla de tres tipos de personas. El bueno, el necio y el malo. Uh-huh. El bueno, pues, entendemos así, es bueno. Uh-huh. Y si hace algo malo, el entorno le dice lo que está haciendo malo y él no tiene problema en cambiarlo. Él es bueno. El necio es aquel que, aunque está viendo que el entorno le está diciendo que está equivocado, él permanece en la misma idea y es caprichoso. Pero el necio tiene esperanza. Si tú le llevas la palabra con amor, posiblemente lo persuadas en la verdad. Pero el malo es malo. Tú nunca escuchaste a Jesús decir, ay, esos fariseos, ellos son almas de Dios equivocadas, hay que ganarnos. No, pues lo que había en ellos era maldad.
2: Sí.
0: Entonces, hay gente que sí o sí, tú no lo vas a poder alcanzar.
1: Así mismo.
0: Ahora, eso no significa que yo debo hacerme como ellos y atacarlo.
2: No.
0: Pero ciertamente yo...
2: Porque no lo van a entender.
0: No lo van a entender.
2: Pastor, y aquí hay algo muy, pero muy importante, que creo que cuando uno es sabio, uh-huh. el silencio habla más. ¿Qué momento el cristiano debe callar?
0: Uy, buena pregunta, Gaza, buena pregunta. Les repito, hace dos días fue esta experiencia que le estoy diciendo, ¿no? Yo leyendo la persona que me estaba
1: claro,
0: acusando,
1: claro.
0: ¿no? Solamente por yo expresar que apoyaba el hecho de oremos por Israel.
2: Sí.
0: Esta persona comenzó insultándome, o sea, diciéndome epítetos de falso maestro, sí. hipócrita, no, cosas fuertes. Y yo estuve, la verdad, que tentado a recordarle los ancestros de él y la Santa Madre que lo trajo al mundo.
1: Ay,
0: pero después
1: Dios.
0: Yo me recordé, no, yo soy Exacto. cristiano.
1: Ahora, uno es humano.
0: Uno es humano. O sea, no creas que el pastor
1: pero
0: vuela
1: tiene que anteponer
0: y traspasa.
1: La parte espiritual.
0: No, cuando yo vi estos ataques, primero pensé en devolvérselo,
1: claro.
0: o sea, decirle otro. Después dije, no, yo no puedo responder así. Y después dije, voy a responder teológicamente. Entonces, sentí que eso iba a ser también como muy...
2: Nah.
0: Entonces, yo lo único que dije, estaré orando por ti.
1: Claro.
0: Y entonces, y mi esposa dice, bloquéalo. Y yo digo, no, porque tampoco es la solución. Mira,
1: Exacto.
0: lo que ha fallado la iglesia tradicionalmente para alcanzar a su generación
1: uh-huh.
0: es que cuando no son aceptados los postulados de la palabra,
2: sí.
0: queremos bloquear. ¿Y qué significa bloquear? Nos aislamos, nos metemos en la iglesia, ahí en nuestra burbuja, donde nadie nos moleste. Y eso no fue la gran comisión.
1: Sí,
0: Dios nos mandó a ir al mundo. Pero Dios sabía, Jesús sabía, lo que íbamos a enfrentar, por eso que le oraba al Padre, decía, yo no te pido que los saques del mundo, sino que los proteja del mundo.
1: Por supuesto.
0: Entonces, esa es la razón. Y eso es algo que planteamos nosotros en esto. Si tú no conoces a la sociedad a la cual estás llevando la palabra, jamás vas a poder conectar con ellos. Y es obvio que ellos necesitan la palabra y no creen en ella y se van a oponer. O sea,
1: claro.
0: por eso es que Jesús se acercó a la prostituta, se acercó a cobradores de impuestos, a pecadores, sabiendo que ellos estaban en pecado. O sea,
1: así
0: ellos,
1: es,
0: él no
1: así
0: esperó
1: es.
0: De que, bueno, cuando ellos estén bien, yo les llevo la palabra. No funciona así.
1: Pastor, yo quiero que la gente que nos está viendo nos llame.
0: Sí.
1: 200-7110. Póngalo en pantalla, don Alex Araúz Ramos, que me ha estado diciendo aquí bastantes veces que lo ponga. Llámenos por acá, 200-7110, 200-7111. Llámenos, puede participar. Yo voy a poner un ejemplo un poquito picante. Vamos a usar un ejemplo tradicional de aquí de esta nación, auténtico, autóctono también. Y en esa corriente que usted dice de cancelación de hoy por hoy en las redes sociales y el internet, pastor, hay cosas que a veces uno se pregunta, Dios mío, ¿por qué esto sucede?
0: Exacto.
1: Pero hubo alguien por allí, muy famoso en las redes sociales, para no mencionar nombre, que dijo que oraba para que a sus miembros se le dañara el carro por el diezmo, por no diezmar. Esto fue un ejemplo claro que todo el mundo cuestionó, criticó y habló mal. Pero

0: hay ejemplos tan tácitos como estos, sí, que uno dice, Dios mío, pero eso también está mal, tú también eres hombre, tú también eres ser humano, te equivocaste, admite el error, no lo admite. Entonces, ahí viene también consecutivamente el ataque hacia la iglesia, a los pastores, a los líderes, porque no te equivocas.
1: No, no, y recuerda una cosa, cuando alguien dice algo, nos atacan a todos.
0: Por eso, no todos somos iguales. No todos somos iguales.
1: Yo sigo orando por mi
0: sí, para que le vaya bien. Qué terrible.
1: No todos somos iguales. No estoy en esto descalificando a alguien, porque puede ser que en eso tengamos diferencias, pero en otras cosas nos separemos. Voy a ponerte un ejemplo que lo escuché por ahí hace, leyéndolo en un artículo. En el siglo pasado, o sea, en 1960, 70, habían dos grandes hombres de Dios teólogos. Uno es, usted conoce, Billy Graham,
0: sí,
1: un hombre que ganó mucha gente. Y otro gran, y Billy Graham es pentecostal, de nuestra raíz arminiana, como lo somos nosotros. Pero también estaba C.S. Sproul, un gran teólogo de corriente calvinista, que más bien sostenía todo esto de que la salvación no se pierde y mantenía una constante pugna con su colega, el hermano Grant. Y una vez un periodista le preguntó, bueno, hermano Sproul, ¿y usted cree que cuando llegue al cielo va a ver a Billy Graham? Y él lo miró, se quedó callado y dijo, no. Y todo el mundo hubo un silencio. Y él siguió callado y dijo, déjame explicarte, no, no lo voy a ver. Porque él va a estar tan cerca de Dios en ese cúmulo de gente que yo no voy a poder verlo. Wow. Entonces, eso me partió el alma porque me hace ver de que por más que saben que podamos tener diferencias teológicas en algún aspecto, no significa que somos enemigos. O sea, cuando él dijo esto, él está diciendo, pero él es un hombre de Dios, aunque no pensamos igual en ciertas cosas. Entonces, yo debo entender que no siempre voy a pensar igual que otra persona, y más si yo estoy llamado a impactar. ¿Dónde? Nosotros tenemos que impactar el mundo de la política, y eso lo vamos a hablar la otra semana.
0: Por supuesto.
1: Si los cristianos debemos hablar de política, pero no vamos a meternos ahí porque eso lo vamos para la otra semana.
0: Y tengo mis opiniones.
1: Sí, entonces, pero yo sí sé que yo no me puedo quedar mudo. Yo sí sé que si algo está pasando y es injusto y yo tengo una voz que se escucha, como nosotros que tenemos la oportunidad en estos medios de hablar, nosotros tenemos que denunciar lo que está mal. Me encantó ver en estos días, yo estaba de viaje, pero en las redes vi al pastor Edwin animando a nuestro presidente a que diera un mensaje positivo.
0: Oye, por favor.
1: Oye, porque la gente está golpeada y necesita también de que le den un mensaje de optimismo.
0: ¿De qué cosas hemos logrado?
1: No que me engañes, no que me engañes.
0: ¿De qué cosas hemos logrado?
1: Y háblame con la verdad. ¿Y hacia dónde vamos? Entonces, yo estoy de acuerdo con que nos manifestemos. Porque a veces, y lo digo con temor y
2: con
1: temblor,
2: la verdad,
1: a veces cuando ocurre algo en nuestro medio y que quieren una opinión, digamos, bíblica, buscan al monseñor.
0: Sí, vamos con una llamada, pastor, para que la gente participe también. Adelante, buenos días.
3: Sí, buenos días, hermano. Interesante el programa. Pues se tocan todo tipo de temas y tópicos. Sí, yo sobre... hacer una pregunta del hermano pastor ahí sobre...
0: Adelante.
3: Si la salvación se pierde o no se pierde, porque hermano tocó dos temas, dos corrientes de arminista y de otro, no sé, otro tema ahí de este teólogo que creen diferentes corrientes, pero yo me baso en la Biblia. Quisiera saber que el hermano me dé esa respuesta, porque ese es un tema bien controversial, de que muchos dicen que se pierde. Hay un pastor que se llama Agustino y dice que la salvación no se pierde. Entonces, el otro pastor, Gabriel, dice que sí se pierde. O sea, hay un debate, un cuestionamiento y una contienda sobre ese tema.
0: Claro.
3: Creo que el hermano me explique, como pastor, según la Biblia, si la salvación se pierde o no se pierde, hermano. Dios le bendiga y gracias por
1: Interesante pregunta, y permíteme la contestar, pero también llevándola hacia el tema general que estamos hablando. Primero, permíteme felicitarte, porque posiblemente no pienses igual que yo cuando te dé la respuesta. Sin embargo, lo has hecho con respeto, con una manera sincera, y has hecho una pregunta que también con sinceridad te voy a decir lo que pensamos. Nosotros, los pentecostales, que somos de, teológicamente hablando, corriente arminiana, de Jacobo Arminio, sostenemos que la salvación es un precioso regalo de Dios, y como regalo debemos cuidarlo. La Biblia me habla de que Satanás ha venido para matar, hurtar y destruir. Y aunque a ti y a mí no nos costó la salvación, esta salvación es muy cara porque alguien pagó. Entonces, si yo hago aprecio de esa salvación, yo tengo que cuidarla. Eso es como que yo le regalo a Ezequiel mi celular y él lo deje tirado por ahí porque no le costó. Entonces, nosotros sostenemos que la salvación es algo que hay que apreciarlo y cuidarlo. Sí.

0: más. Ambas posturas, la calvinista, de hablar de una vez salvo, siempre salvo, y nuestra postura arminiana de la salvación no se pierde, son extremas. Y yo creo que en esto tenemos que buscar un punto balanceado. Decía un predicador que yo suelo escuchar, al doctor David Jeremiah, que en lo que tiene que ver con esto, él se declara calviniano. ¿Por qué? Porque él reconoce que ambas posturas son extremas. Y lo que él dice, yo no creo que es algo así a la ligera, pero yo tengo que cuidar mi salvación. Y solamente te digo algo. Yo voy a cuidar la salvación como que se pierde, porque yo lo aprecio.
1: Claro.
0: A lo mejor no se pierde, pero yo le voy a demostrar a Dios que lo aprecio tanto que yo voy a guardar esto y lo voy a cuidar como un precioso tesoro. Así que, pues yo te diría desde nuestra corriente que la salvación hay que cuidarla. Sí. Tú puedes contristar al Espíritu Santo al punto que se aparte de ti. Oye, se apartó de mucha gente. Y la Biblia da testimonio, comenzando por Luzbel en el cielo, que era lo más precioso que había hecho Dios, fue hallado pecado, fue hallado arrogancia en su corazón y la presencia de Dios se apartó de él. David, cuando pecó, él no dijo, Señor, que no me quiten el reino ni me quiten el tesoro. Dijo, que tu presencia no sea parte de mí. Entonces, pensemos en esto. Y creo que con esto te contesto. La salvación es un precioso tesoro que tenemos que cuidar porque hay alguien que te lo quiere robar.
1: Comparto esa postura, pastor, de verdad, sin duda alguna, sí. Debe ser algo preciado por nosotros y cuidarlo y conservarlo, porque imagínese no tenerlo como preciado, lo desechamos como cualquier cosa.
0: Ahora, para no perder el hilo, yo acabo de dar una opinión, y es una opinión de como yo, como teólogo, es que hemos invertido algún tiempito estudiando la palabra, te estoy dando. Pero puede haber alguien que escuchó esta opinión y ahora diga, ese pastor y esos presentadores están equivocados. Entonces, la pregunta es, ¿cómo vamos nosotros a enfrentar la oposición que nos ataca?
1: Claro.
0: Y esta cultura no solamente dice, no estoy hablando de los hermanos cristianos, estoy hablando
1: de
0: toda la sociedad en general, que nos quiere anular. Entonces, la pregunta sería, ¿qué harías tú, Lazaret, si te comienzan a atacar por tu manera de pensar?
2: Pastor, incluso él decía sobre algunas redes sociales que ha visto, que ha escuchado, que ha visto y ha escuchado. Y esto de diferentes opiniones dentro de las redes sociales, incluso se ha también revolucionado las redes en cuanto, no, el Señor me dice que me des toda tu herencia, Entonces, allí viene el conflicto, vamos a ponerlo en comunidades. Cristianas, católicas, sí, todo. En general la sociedad.
1: Tenemos otra llamada.
2: Y eso es peligroso, pastor.
0: Totalmente peligroso.
1: Vamos a atender la llamada para dar oportunidad a la gente.
2: Hola, buenas mañanas. Buenos días.
1: Buenos días. Se le escucha. Verifique ahí, producción. Buenos días. Ahora sí, adelante, le escuchamos.
2: Hola, buenos días.
3: Gracias, buenos días. Sí,
1: adelante.
3: Bendecido como este quedamos.
1: Yo
3: quiero preguntar acerca sobre la venida de Jesús, porque realmente se oye escuchar de tanta doctrina sobre esto y si el Señor literalmente ha de venir, porque realmente muchas personas seguían también por el calendario judío, de que no, que va a ser en el 6000, aunque sabemos que no sabe el día ni la hora, pero literalmente que el pastor me explique sobre lo que es la venida de Jesús, pues, para ver también sobre ese tema, porque los adventistas tampoco creen en un rapto. Ellos creen en la venida de Jesús, que todo ojo le verá.
0: Interesante su pregunta.
1: Gracias.
0: Y nuevamente agradezco que tengan esas curiosidades y ya.
3: Y no se predica tampoco mucho la venida de Jesús hoy en día tampoco, eso, ni sobre el rapto, ni nada de esto.
1: Sí, es verdad.
0: Yo entiendo, y como decía, lo digo con mucho respeto, porque hay corrientes cristianas que no consideran el rapto como un evento que va a pasar, sino como bien usted lo acaba de decir, que solamente que Cristo vendrá.
1: Sí.
0: Lo que pasa es que nosotros estamos leyendo lo que dice explícitamente la Biblia y también implícitamente de que Dios, cada vez que va a hacer, por decir, juicio, él primero retira a un remanente fiel, hace lo que va a hacer y luego lo deposita. Pasó con Noé. Noé creó por mandato de Dios un arca y en este arca se refugió el remanente fiel. Hizo Dios lo que tenía que hacer y luego lo estableció. Y así podemos poner varios ejemplos bíblicos de la manera como Dios ha tratado con el pecado del mundo. Nosotros estamos con la certeza de que Dios anunció que

0: vendría por su iglesia y que hablaba de un rato que los muertos en Cristo resucitarán primero, y hace toda una descripción de este momento del rato. Así que yo no tengo por qué dudar de ese rato, pero también habla de que vendrá como ladrón en la noche, uh-huh, y que no todo mundo lo va a ver. En cambio, cuando ya venga en gloria y ya no como cordero, sino como rey, a juzgar, ya no a traer el evangelio, sino a juzgar, ahora dice que todo ojo le verá. Esto pero me hace, claro, pensar que son dos eventos totalmente separados, y que yo debo entenderlo de esa manera. Y le digo la verdad, yo sueño con el arrebatamiento, uh-huh, y espero que la gente que nos escucha también. Y algunos dirán, eso se está diciendo desde hace tiempo, hasta el propio Pablo decía, y los que hemos quedado. Sí. Pero yo tengo que vivir con la certeza de que Cristo viene pronto. Esto no es un eslogan.
1: Como ladrón en la noche.
0: Oh, sí. O sea, cuando yo digo Maranata, Cristo viene, yo no estoy diciendo, señor, un eslogan. Yo de verdad tengo la certeza de que Él va a venir pronto.
2: Y ese es otro tema para hablar,
0: sí,
2: aquí.
0: La verdad que eso se estiraría.
2: Sí, este es un tema distinto.
0: Podemos hablar un tema escatológico.
2: Sí, lo vamos a
0: hemos dado algunas conferencias sobre escatología.
2: Yo quiero que lo planeemos porque son dudas que mucha gente la tiene y no la ha podido resolver. A veces en su casa de oración o en su iglesia no se la han explicado muy bien. ¿Y quién
1: por eso que dice que la iglesia, por falta de conocimiento,
0: sí, la verdad, y ahí es el peligro.
2: Lo que digo a la televidente, ¿verdad? No se está predicando sobre eso.
0: No se predica sobre eso.
2: No se está hablando.
0: Y yo te voy a decir por qué no se predica de esas cosas.
2: Pero nos acabó el tiempo, pastor. Vamos a después. Si producción acá me dice ya. Porque si no, por favor,
1: ¿cómo? Es que está muy interesante.
2: Entonces, ya me hablaste en chino aquí.
0: Viste, bueno, no, pero sabemos que.
2: ¿Qué te puedo decir?
0: Que hay haters por todo.
2: ¿Qué te puedo decir? Para la próxima sí lo vamos a tratar porque son temas que consecutivamente debemos seguir abordando, pastor, pero oremos para que...
0: Claro que sí. Amado Dios, yo te doy gracias por la oportunidad que tú nos das siempre de compartir con tantas personas que nos ven, aún con los que no nos entienden y nos adversan. Señor, que tu espíritu, Señor, ponga convicción y amor en estas personas para que no contiendan con la verdad, sino que la abracen. Gracias por este espacio que hemos tenido, gracias por este programa del día de hoy y que sigas bendiciendo a toda nuestra teleaudiencia. En el nombre de Jesús.
2: Amén. Tenemos un cumpleañero para terminar, dice, porque si no, ahí sí no podemos terminar sin cumpleañero. A ver, ¿quién es el bebecito?
0: Esa
2: feliz
0: belleza.
2: Cumpleaños, dice, buenos días, bendiciones. ¿Pero dónde está el cumpleañero?
0: Ahí está.
2: ¿El mismo? ¿Nazaret?
1: Sí.
2: Hoy está cumpliendo un año Eliab. A él le encantaba la programación de Osana. Todavía le debe encantar, ¿eh? Le encanta la programación de Osana. Bendiciones de parte de su mamá. Hasta San Miguelito.
1: Oye,
2: bueno, el álbum, Dios mío.
1: Dime aquí. Dice, sí, Eliab. Saludos para Eliab. Oye, ya está grande.
2: El álbum acá.
1: Ya está grande. Así que me imagino que siempre estás pendiente. Así que Elia, Dios te bendiga. Allí donde estás. Que el Señor te guarde siempre.
2: Cuídense mucho. Nos vemos en la próxima.

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0: ¿Qué tal, amigos televidentes de Osana Visión? Les saluda Lázaret Gutiérrez. El Ministerio de Salud ha dado a conocer el gran lanzamiento del mes de la cinta rosada y celeste. Durante se acentúa la promoción de la prevención y detección temprana de los cánceres de mama y próstata. Esta conmemoración del mes de la prevención del cáncer inicia desde este lunes con diferentes actividades a nivel nacional. Escuchamos parte de las declaraciones de las autoridades del Ministerio de Salud.
1: Sí, el día de hoy estamos realizando el lanzamiento oficial del mes de promoción del cáncer. Hoy, con la presencia de nuestro ministro, el doctor Fernando Boy Galindo, esta iniciativa que se traslada hoy cada vez más cerca a la comunidad en la terminal de Albrook busca hacer captación de pacientes, llevar un mensaje de promoción de la salud y brindar esta oportunidad a aquellas personas que nos visitan el día de hoy.
0: Ahora, hablemos un poco sobre esta prevención que han establecido, estas promociones. Panamá, ¿usted cómo evalúa como director este tema de que la gente está siendo consciente para evaluarse a los médicos?
1: Claro, bueno, es muy importante que aunque este mes se conmemora el mes de prevención, las enfermedades no tienen meses, no tienen días. Es un tema de llevar un seguimiento de salud de manera constante. En este mes reafianzamos esta iniciativa, pero el llamado a la población que acuda de manera temprana ante cualquier sintomatología. También es importante recordar, después de los 40 años hay que hacerse la mamografía. Los hombres después de los 40 años tienen que acudir a su urólogo para que le haga sus exámenes. No solamente el examen de sangre, que es el antígeno prostático, sino que también le haga su examen rectal para verificar el estado de su próstata. Es un tema de conciencia y, como tú bien lo mencionas, que nos identifiquemos y que llevemos adelante estas acciones.
2: Sí, nosotros, el Ministerio de Salud, tiene el agrado hoy de lanzar la Feria de Autocuidado de la Salud y Prevención del Cáncer de Mama y Cáncer de Próstata, en el cual estamos realizando lo que es las pruebas tumorales, las pruebas de PSA, los ultrasonidos de mama, los electrocardiogramas, tenemos también vacuna, la vacunación, la orientación nutricional y la toma de presión arterial para que toda la población pueda conocer cómo se encuentra en estos momentos su estado de salud y pueda cuidarse.
0: ¿Desde qué hora en el día de hoy van a estar? Igual en otras regiones, ¿cómo va a ser la distribución, la atención para la ciudadanía?
2: Bueno, nosotros estábamos planeando la feria de 1 de la tarde a 5 de la tarde, pero como usted ve, desde las 9 de la mañana se encuentra el público y nosotros hemos abierto nuestras puertas para que ellos puedan atenderse y poder brindarle todos estos servicios. De igual manera, vamos a estar en los centros de salud realizando las pruebas de PSA, de antígeno prostático, lo que es los ultrasonidos de mama, y en los hospitales, principalmente el ultrasonido de mama y las mamografías.
3: En realidad, uno de los aspectos más importantes aquí tiene que ver con la parte del autocuidado específica. Literalmente, entonces, hacer lo que es la parte del autocuidado, entre otras cosas, ¿no? En este sentido, aquí tenemos que ver lo que es la parte de la alimentación, el hecho de comer colores, que son frutas, verduras y vegetales, la parte de la actividad física. O sea, aquí debemos de, después de comer, nos levantamos, nos damos una vuelta de unos 10, unos 15 minutos y con eso entonces ya vamos bajando lo que son los niveles de azúcar. Igualmente, otro aspecto es la higiene del sueño. O sea, si no dormimos bien, nuestras defensas se van a bajar. Eso significa que corremos mayor riesgo de poder tener cualquier tipo de cáncer. Por lo tanto, lo importante aquí es dormir no solamente las 8 horas, sino que sea una calidad de sueño. Indistintamente del horario como tal, lo ideal sería dormir en la noche y para ello tratar de evitar los dispositivos electrónicos, entre otros aspectos, porque nos va robando lo que es la parte del poder descansar como tal. Y en ese sentido también tenemos el manejo del estrés. Hay cosas que podemos evidentemente tratar de manejar y otras que van a escaparse de nuestras manos. Así que en este sentido tenemos algo importante que es manejar las emociones, aceptar las cosas como son y tratar en algún

0: algún momento determinado, entonces cambiar las cosas que dependen de nosotros. Aunque no lo creamos, el ámbito de la religiosidad ayuda mucho, lo que es la parte de la oración, lo que es la parte del culto entre una u otra manera, porque es una manera de disminuir el estrés, de sentir un apoyo y también de que nuestro corazón, nuestras defensas se incrementen de una forma adecuada. Por lo tanto, todos los aspectos que tienen que ver con el autocuidado, que no es nada más los controles de salud, que es lo que estamos haciendo en esta feria, van definitivamente a influir en mantener la salud y no solamente vivir más, sino vivir mejor.
1: El Instituto Oncológico Nacional durante el año 2022 registró 1.016 nuevos casos de cáncer de mama y 549 nuevos casos de cáncer de próstata. Por eso el Ministerio de Salud sigue fortaleciendo este mes de la cinta rosada y celeste a través de actividades. Con cámara de Víctor Sanjur, para el microinformativo, te reportó Lazaret Gutiérrez.

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1: La Asamblea Legislativa de Costa Rica celebró el Día de la Biblia con oración y alabanza.
2: Y una alerta de terrorismo por un piloto que habría apuñalado a su copiloto durante un vuelo hacia Israel.
1: Miles de cristianos de diferentes partes del mundo se reunieron en Inglaterra para una conferencia de oración.
2: Es parte de lo que le tenemos preparado para esta edición estelar de Mundo Cristiano. Bienvenidos, mi nombre es Kevin Valverde.
1: Para nosotros es un placer que nos acompañe en esta nueva edición de Mundo Cristiano. Mi nombre es Yelani Lindo y a continuación las noticias.
2: Lo veíamos en titulares, el edificio del primer poder de la República de Costa Rica se convirtió en algo poco común. Ocurrió adoración, se oró, se danzó e incluso se pusieron de rodillas para adorar al Señor. Y es que la presidenta de la República y la presidenta de la Asamblea Legislativa estuvieron presentes en la celebración del Día de la Biblia. Exhibiciones como esta de la Biblia, textos históricos, diferentes traducciones, son parte de una exhibición que se hizo en la Asamblea Legislativa de Costa Rica como parte de la conmemoración del Día de la Biblia, que se celebró en el Salón de los Expresidentes de Costa Rica.
3: El evento fue organizado por el diputado Gerard Bogantes y reunió a la presidenta de la República, Laura Fernández, a la presidenta de la Asamblea Legislativa, Yara Jiménez, además de otros diputados, pastores y líderes evangélicos de todo el país.
4: Para mí, la Biblia es un libro de sabiduría. Tiene que ser un libro de consulta obligatoria. Y también la Biblia, ahora que soy presidente, la Biblia es un libro de gobierno.
3: La presidenta Fernández habló claro sobre la importancia de la guía de Dios para dirigir al país.
4: Que siempre cuando me pongo en las manos de Dios, cuando hago mi momento de oración con Él, siempre le digo, Señor, soy un vasito vacío. Padre, llénelo, lléveme a donde usted quiera llevarme. Yo quiero ser una presidente que escucha y obedece. He entregado a Costa Rica a los pies de nuestro Señor Jesucristo.
3: El diputado Gerard Bogantes, organizador del evento, también habló desde el recinto legislativo con un mensaje claro.
5: Nosotros tenemos un compromiso con el pueblo de Costa Rica y con Dios de resguardar que de este lugar no salga ni una sola ley que atente contra la palabra de Dios.
3: Yara Jiménez, presidenta de la Asamblea Legislativa, celebró que el primer poder de la República fuera el escenario de este momento.
6: Esto trae bendición a este lugar. Hacer estas actividades con ustedes acá hacen que el edificio de la Asamblea Legislativa, que las personas que estamos acá en la Asamblea Legislativa, nos llenemos de esa bendición. Esa bendición que necesitamos como el equipo legislativo para poder hacer bien las cosas.
3: Y el pastor Iván Vindas de la Iglesia Impact Global puso en palabras lo que muchos sintieron al ver a la presidenta bendiciendo al pueblo de Dios en el Congreso.
7: Para Costa Rica se avecina un gran avivamiento, porque el aceite está fluyendo desde la cabeza. No es lo mismo el cuerpo pelear contra la cabeza, al cuerpo estar unido a la cabeza. Y hoy Costa Rica podemos celebrar en nuestras iglesias que hay gobernantes con temor de Dios, con respeto a la presencia de Dios. Gobernantes que dicen no podemos gobernar sin la autoridad de la palabra de Dios. Hagamos cuenta en nuestro país cuándo eso había pasado. Nunca. Hay un aceite fresco de parte del Espíritu Santo que está cayendo para Costa Rica.
3: Además de ser un homenaje a la palabra de Dios, fue un espacio para adorar, danzar y ponerse de rodillas delante de Dios. Y todo esto ocurrió en el edificio del primer poder de la República.
2: Exhibiciones como esta nos recuerda que la Biblia es un libro que se ha publicado de manera masiva desde mucho tiempo, ha impactado al mundo entero durante la historia y lo sigue haciendo. Informó Kevin Valverde, Mundo Cristiano.
1: El Congreso de la República conmemoró 204 años de su instalación con una ceremonia de acción de gracias, en la que participaron congresistas, pastores e invitados. El acto se realizó en una nueva etapa del Parlamento peruano, que retoma el sistema bicameral con un Senado y una Cámara de Diputados.
8: Gracias, compañeros. Desde Lima, Perú, les informamos que con motivo del 204 aniversario del Congreso de la República, se realizó una ceremonia de acción de gracias con la participación de legisladores junto a pastores y líderes evangélicos. El evento, organizado por la primera vicepresidencia del Senado, permitió un espacio de reflexión y de oración por el país y de quienes tienen la gran responsabilidad de representar a los ciudadanos. La ceremonia contó con la presencia del presidente del Congreso de la República, Miguel Ángel Torres, quien acompañó este acto de acción de gracias por los 204 años del Parlamento peruano.
9: Bueno, sí, muchísimas gracias al presidente del Congreso, quienes hoy, gracias al permiso que hemos obtenido y también a la, ¿no?, a la confianza que nos tiene y también al cariño que tiene a la Iglesia Cristiana, hoy podemos aquí en el Parlamento Nacional celebrar un día de acción de gracias por los más de 204 años del Congreso, ¿no? Entonces, para nosotros es un grato honor y conocer un poquito más de la labor social que hace la Iglesia. Así que contentos que hayan venido una gran representación de líderes, ¿no?, de las diferentes denominaciones, y pues esto engalana mucho el Congreso.
8: El sentido de la ceremonia fue precisamente dar gracias a Dios y orar por quienes tienen la responsabilidad de servir desde el Congreso.
10: Gracias no solamente por la vida, por la familia, gracias por el hecho de estar aquí, gracias por el hecho de que hoy ha colocado autoridades cristianas con temor de Dios, que quieren hacer bien las cosas, que buscan hacer bien las cosas y que con la bendición de Dios y con un trabajo en equipo, pues esperamos al finalizar de esta jornada poder ver que Dios haya sido glorificado.
8: La implementación de la bicameralidad plantea nuevos desafíos para el trabajo legislativo y la evaluación de las leyes que requiere el país.
11: Es un nuevo reto y lo que se busca justamente es que haya cámaras reflexivas, cámaras que puedan tomarse el tiempo realmente de evaluar la importancia y la prioridad de temas y de leyes que necesita nuestro país.
8: El defensor del pueblo destacó la participación de la comunidad cristiana en la vida social y política, así como su aporte a la formación de valores en la sociedad.
12: La relación del mundo cristiano con la sociedad es fundamental en todo el proceso de la consolidación del respeto, primero a la institucionalidad democrática de los países, a entender que el aporte en la formación y la consolidación del núcleo, que es la familia, en la sociedad, es fundamental. Y si eso se refuerza sobre la base de una activa participación en la actividad política, con mayor razón.
8: Desde la comunidad cristiana, el llamado también fue a mantener la oración por las autoridades y por quienes tienen la responsabilidad de tomar decisiones en el país.
13: Animar al pueblo cristiano a siempre estar orando por nuestras autoridades, porque ellos son los que hacen las leyes y esas leyes son para bien o para mal del pueblo. En ese sentido, nosotros queremos siempre que Dios bendiga todas las naciones, bendiga al Perú, y que todo le vaya bien, porque ahí dice la palabra, ¿no?, que si la Iglesia ora y clama, Dios sana la tierra. Y eso es de bendición.
14: Nosotros como cristianos clamamos al Señor, oramos al Señor para que nuestros representantes, los senadores, diputados, nuestra presidenta de la República puedan ser usados por Dios grandemente y puedan hacer su labor, una labor de bienestar, una labor de social, viendo la necesidad de nuestro país.
8: Una jornada que reunió autoridades y representantes de la Iglesia cristiana en un espacio de reflexión y oración por el país. Un llamado a mantener la esperanza
1: y a unir esfuerzos por una nación guiada por valores y principios.
2: Esto es impresionante. Un juez de Bogotá ordenó al presidente de Colombia, Abelardo de la Espiella, a abstenerse de participar en ejercicio de sus funciones en actos religiosos que impliquen una adhesión o una identificación del Estado con una determinada confesión. La decisión surgió tras una acción de tutela presentada por el abogado Julio Jair Mixer Díaz relacionada con la participación del mandatario en la gran velatón por las víctimas del terremoto realizada en la Plaza de Bolívar. El juzgado 804 transitorio de la familia consideró que la participación del presidente en la coronación de una imagen de la Virgen de Fátima excedió el propósito solidario del evento y comprometió el principio de neutralidad religiosa del Estado. El fallo también aclaró que una frase sobre la entrega de la nación a Cristo mencionada durante la ceremonia no fue pronunciada por el presidente, sino por otra persona. Una decisión de primera instancia y puede ser impugnada.
1: El productor de The Chosen anunció nuevo especial navideño en diciembre. Todos los detalles al regresar de la pausa.
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1: Gracias por continuar en Mundo Cristiano. El universo de The Chosen tendrá una nueva producción especial para Navidad. Su creador y director, Dallas Jenkins, anunció The Chosen, The Three Kings, un especial centrado en los magos que viajaron desde el Oriente para buscar y adorar a Jesús. La historia de Jesús llegará a más personas esta Navidad. The Chosen prepara un especial que será transmitido por televisión abierta. The Chosen produce un nuevo especial navideño que llevará a la televisión la historia de los magos que viajaron desde el Oriente para adorar a Jesús. El creador de la serie, Dallas Jenkins, anunció The Chosen, The Three Kings, una producción que será transmitida por Fox en Estados Unidos durante diciembre del 2026.
17: Lanzaremos en diciembre por Fox un nuevo episodio navideño. Sí, el tercero de nuestra trilogía de Navidad. Ya conocen el pastor, que fue nuestro episodio piloto de hace muchos años. Luego hicimos Los Mensajeros y ahora hacemos The Chosen, Los Tres Reyes.
1: Jenkins explicó que el especial, inicialmente planeado para la sexta temporada, creció hasta convertirse en una producción independiente. Su emisión en televisión abierta busca acercar la historia de Jesús a nuevas audiencias.
17: Vaya cosa. Lo que pasó fue que íbamos a tomar parte de esta trama que verán en Three Kings. Originalmente iba a estar en la sexta temporada. Como que parte de esto iba a estar en la sexta temporada. Simplemente se volvió demasiado grande. La temporada era demasiado grande, larga y costosa. No pudimos hacer que funcionara y pensé,

0: ¿Saben qué debemos hacer? Debemos tomar esto, ¿eh? Los recuerdos de Tres Reyes, reelaborarlo y crear un episodio especial de Navidad.
1: El director recalcó que esta producción nace de la oportunidad de llevar aún más The Chosen a nuevas audiencias y así continuar expandiendo el evangelio a quienes no conocen de Jesús.
2: La comunicación cristiana estuvo de fiesta en Miami con la 16ª edición de los Premios Águila, que reconocieron el talento de 17 comunicadores, creadores de contenido y medios de habla hispana. La gala, realizada el 26 de septiembre, premió el trabajo en áreas como radio, televisión, producción audiovisual, podcast, publicaciones y plataformas digitales. Uno de los momentos destacados fue también fue distinguido el cantante Dani Berríos, quien recibió el premio Águila Influencia Hispana por el alcance de su ministerio musical. Con esta edición, el premio Águila volvió a destacar el talento de quienes comunican el mensaje cristiano y el crecimiento de las nuevas voces en los medios digitales.
1: La iglesia Lake Point en Texas realizó una jornada especial de bautismos en la que 882 personas decidieron dar este paso de fe como una declaración pública de su nueva vida en Cristo. De uno a uno, las personas bajaron a las aguas para declarar su fe. Así lo reportó la iglesia Lake Point en Texas, donde 882 personas decidieron entregar sus vidas a Cristo y recibirlo como su Señor y Salvador, dando testimonio público de su fe a través del bautismo. El pastor Josh Howerton invitó a cada uno de los presentes a ser testigos de lo que describió como un avivamiento espiritual.
3: Algunos de ustedes ya cruzaron la línea de la fe, pero nunca se han bautizado después de su salvación en obediencia a los mandatos, no a las sugerencias, a los mandatos de su Señor Jesucristo. Y déjenme decirles algo importante, hoy es su día, hoy es su día. Así que esto es lo que quiero que hagan. Empezaremos a cantar. Si necesitas entregar tu vida a Cristo o simplemente necesitas bautizarte, quiero que empieces a moverte. En todos nuestros otros campus, diríjanse a la parte trasera del salón. En este campus, corran y hagan una línea hacia una de estas cruces. Y si piensas, sí, pero no vine preparado, nosotros en la iglesia vinimos preparados para ti.
1: El pastor destacó que detrás de cada bautismo hay una historia de transformación, incluidas personas que superaron adicciones, pérdidas y relaciones rotas.
3: Jesucristo ha hecho eso por ti. Él es la salvación por nuestros pecados. Él es el pago que satisface. Él vino y vivió una vida que tú debías vivir. Él murió por la muerte que tú merecías morir. Y si por fe lo recibes, Él te sustituirá, el Señor te mirará y te recompensará por su obra terminada.
1: Para la congregación, estos testimonios de fe reflejan vidas que están encontrando esperanza y una nueva dirección en Cristo.
2: Miles de cristianos se congregaron en el estadio de Manchester United para participar en el Congreso de la Oración. Todos los detalles al volver de la pausa.
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2: Seguimos con más de Mundo Cristiano. La conferencia de oración organizada por Streams of Joy International reunió a miles de creyentes de distintos países en el estadio de Manchester United, Inglaterra, en una jornada marcada por la adoración y la música gospel.
1: No fue un partido de una final que convocó a miles de personas, sino más bien un encuentro de adoración para proclamar al Rey de Reyes.
7: Spirit of the Sovereign Lord.

0: Miles de cristianos se congregaron en el estadio Old Trafford de Manchester United para una multitudinaria jornada de oración y adoración de The New Season Prophetic Prayers and Declarations. El encuentro organizado por Streams of Joy International reunió a creyentes que viajaron de diferentes países y contó con la participación de artistas gospel como Mercy Chinwo y Dowsing Oyekan.
1: ¿Acaso no has sabido, acaso no has oído que el Dios eterno, el Señor, el Creador de los confines de la tierra, no desfallece ni se fatiga? Él da esfuerzo al cansado y multiplica las fuerzas al que no tiene, y ese es el Dios a quien has venido a buscar esta noche.
0: La gran afluencia provocó que decenas de participantes viajaran desde lugares tan distantes como Australia, Macedonia del Norte y Suecia, reflejando el alcance internacional que han adquirido estas convocatorias de adoración.

0: La jornada Old Trafford volvió a mostrar la capacidad de convocatoria de estas reuniones de oración que congregan a cristianos de diferentes países alrededor de la búsqueda de Dios y la comunión de la fe. Durante 8 meses y 15 días, Don Ashley escribió a mano todo el Nuevo Testamento, un proyecto que comenzó casi por capricho y terminó convirtiéndose en una misión personal. El administrador universitario recién jubilado dedicó unas 210 horas a copiar cada pasaje de las Escrituras, inspirado después de contemplar los antiguos rollos del Mar Muerto. Ashley asegura que el proceso le permitió detener el ritmo acelerado de la vida y alejarse del consumo constante de noticias y redes sociales. Mientras se recupera de una importante cirugía de espalda, asegura que esta experiencia fue una ancla para su alma y una nueva forma de vivir las Escrituras. Para él, no se trató solo de leer la Biblia, sino de experimentarla con sus propias manos.
1: Durante su discurso ante la Asamblea de las Naciones Unidas, el presidente de los Estados Unidos, Donald Trump, criticó al Consejo de Derechos Humanos. La principal causa se debió a la poca respuesta ante la persecución de cristianos y cuestionó las políticas relacionadas con la transición de género en menores.
0: Esta fue la crítica que lanzó el presidente de los Estados Unidos en la 81ª Asamblea General de las Naciones Unidas en defensa de los cristianos. Primero debemos entender que cada año los 193 miembros de la Organización de las Naciones Unidas se reúnen para presentar sus principales preocupaciones y exponer los desafíos que enfrentan sus países. Sin embargo, en esta ocasión, Donald Trump criticó al Consejo de Derechos Humanos de la ONU y afirmó que sus funcionarios prestan atención a otros asuntos mientras tienen poco que decir sobre la persecución de cristianos y los abusos cometidos por gobiernos represivos.
2: Los cristianos están siendo perseguidos en todo el mundo. Ni siquiera es creíble. Nunca pensé que lo diría, pero ha estado ocurriendo durante mucho tiempo. Así que esta es la persecución de cristianos, que son los crímenes de los regímenes más represivos del mundo. Y aún así, quieren que Estados Unidos abra nuestras fronteras a pandillas y criminales de los lugares más peligrosos del mundo.
0: Asimismo, el mandatario estadounidense defendió las medidas sobre la transición de género en menores adaptadas por su administración para restringir procedimientos y tratamientos de transición para niños y adolescentes.
2: Es igualmente inaceptable que, con todas las atrocidades reales en el mundo, los altos funcionarios de derechos humanos de la ONU pierdan su tiempo criticando a Estados Unidos por proteger a nuestros niños de la mutilación transgénero y la locura transgénero, y por hacer cumplir nuestras leyes de inmigración. Lo que hacen es increíble.
0: Mientras tanto, el primer ministro israelí, Benjamin Netanyahu, enfrentó abucheos durante su discurso ante la ONU, donde agradeció a Donald Trump por su respaldo y defendió a Israel de las acusaciones de genocidio.
3: Israel ha hecho más por evitar bajas civiles en la guerra que cualquier otro ejército en la historia. Hemos tomado innumerables medidas para proteger a la población civil. ¿Es esto genocidio? Por supuesto que no. Es lo opuesto al genocidio. Así que a todos los que difunden estas mentiras sobre mi país y sobre nuestros valientes soldados, ya sea que se sienten en este salón o en la oficina del alcalde antisemita de Nueva York,
0: es importante mencionar que las reuniones concluirán este 29 de septiembre con una sesión plenaria de alto nivel para conmemorar el Día Internacional de la Eliminación Total de las Armas Nucleares.
1: Momentos de tensión se vivieron a bordo de un avión que viajaba de Dubái a Tel Aviv después de que la aeronave emitiera el código de emergencia 7500 utilizado ante un posible secuestro. Israel activó su sistema de seguridad y desplegó aviones de combate mientras las autoridades seguían de cerca la situación. Según el relato de una pasajera, uno de los pilotos habría sacado un cuchillo y amenazado a su compañero mientras el avión perdía altura y los pasajeros temían por sus vidas. La tripulación y varios pasajeros lograron controlar al hombre y el avión cambió su rumbo hasta aterrizar sin incidentes en Arabia Saudita. Ahora las autoridades investigan las causas del altercado y la pérdida repentina de la altura durante el vuelo.
0: En Israel, tras casi 3 años de guerra, más vuelos y turismo regresan al país. Y en esta temporada de la festividad judía de Sukkot, los cristianos vuelven para celebrar.
4: Mientras muchas naciones abandonaban la Asamblea General de las Naciones Unidas la semana pasada, cuando el primer ministro israelí, Benjamín Netanyahu, comenzaba a hablar, en Jerusalén ocurrió lo contrario.
5: Todos nosotros aquí juntos, para traer un mensaje fuerte y cálido al pueblo judío. No están solos.
4: Más de 1.800 cristianos de 70 naciones llegaron a Jerusalén para celebrar la festividad bíblica de Sukkot, o la fiesta de los tabernáculos. En su primera noche en Jerusalén, comenzaron con alabanzas en inglés, hebreo y árabe.
6: Mi nombre es Aarón, y ellos son mis queridos amigos Shiloh y Nazar. Judío, gentil, gentil, árabe.
4: Luego, uno por uno, los representantes de cada nación presente cruzaron el escenario ondeando las banderas de sus países.
7: Y esta noche, amigos míos, estamos aquí mismo en Jerusalén. El sueño sobrevivió. El pueblo sobrevivió y el Estado de Israel vive.
4: El embajador George Dick es el primer embajador árabe cristiano israelí. Habló ante la multitud sobre las pruebas que Israel ha vivido a través de las generaciones, incluido el 7 de octubre.
7: A todas las naciones aquí representadas, gracias por venir a Jerusalén. Gracias por apoyar a Israel.
4: Los cristianos fundaron la ICEJ en 1980 como respuesta a que muchos países retiraran sus embajadas de Jerusalén. Desde entonces, han organizado la fiesta como señal del cumplimiento futuro de Zacarías 14, que dice: un día, todas las naciones subirán a Jerusalén para celebrar la fiesta. El tema de la fiesta de este año proviene de Joel 3:16.
8: El Señor ruge desde Sión. Él alza su voz desde Jerusalén, y los cielos y la tierra tiemblan. Pero el Señor es refugio para su pueblo, una fortaleza para el pueblo de Israel.
4: Jürgen Bühler, presidente de la Embajada Cristiana Internacional en Jerusalén, dice que vivimos los días de Joel 3, cuando las naciones se vuelven contra Israel. Instó a los participantes a orar por sus patrias.
8: Y la palabra de Dios está aquí. El Señor ruge desde Sión. Es un rugido de advertencia a las naciones del mundo, de que si se meten con mi pueblo, están metiendo el dedo en los ojos de Dios.
4: Él dice que, aunque a Dios le importan las necesidades de las personas, los participantes representan a sus países y deben clamar para que sus naciones permanezcan del lado de Israel y de Dios.
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0: Gracias por acompañarnos en esta edición. Nos despedimos. Un abrazo, bendiciones.

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3: Su estilo irrumpió en la música hip hop con la fuerza de un machete y su fama subió como la espuma. ¿Realmente Fermín IV tenía el control? Quien fuera vocalista de la banda de hip hop Control Machete nos lo cuenta hoy, aquí, en Vive Más. Y ahora vamos a darle la bienvenida al rapero y ahora escritor de libros, sí señor, Fermín IV. Bienvenido, pastor. Hola. Qué gusto que estés con nosotros.
4: Muchas gracias.
3: Adelante.
4: Muchas
3: Como siempre lo digo, no están ustedes para saberlo ni yo para contarlo, ¿verdad? Pero Fermín IV es mi pastor. Rap no me faltará.
4: Está buena esa.
3: Rap no me faltará. Sabemos que eres líder de la Iglesia Semilla de Mostaza en la Ciudad de México, pero ¿cómo se da la faceta de escritor?
4: Ah, bueno, ok. Siempre me gustó escribir desde muy chavo y nunca tuve la oportunidad de hacerlo de esta manera. Y realmente ahora, pues la editorial se acercó conmigo. Dos chicos de Monterrey, de donde yo soy, me llamaron y me dijeron, ¿no te gustaría escribir tu historia? Y dije, vamos a hacerlo.
3: ¿Tú no lo tenías escrito?
4: No.
3: Fue la idea de ellos.
4: Fue la invitación de ellos y hicimos esta memoria, ¿no? No es una biografía, es una memoria. Una biografía va en orden cronológico, una memoria va por temas. Y me encantó, la verdad, fue un reto muy interesante. Lo abordé un poco como escribir una canción, cada capítulo, pero pues ahí está el resultado.
3: Ahora, lo interesante de este libro es que es también la impresión de tus memorias, de lo que te tocó vivir, de lo que te tocó pasar en cuanto a la fama. Fuiste un hito, un ícono en el rap en México y también en la música en español. ¿Estabas preparado para esa época de tu vida con Control Machete?
4: No creo. Y yo, bueno, tú lo viviste un poco también, ¿no? En tu historia. Yo creo que nadie está listo. O sea, creo que lo buscas y lo quieres y lo sueñas, ¿no? Yo desde niño me gustaba la música y desde niño yo tenía el sueño de que la gente conociera mis canciones, cantara mis canciones. Pero estar preparado para algo así, creo que nadie. O sea, en realidad conllevan muchas cosas y un poco se narra eso en el libro. Esos momentos donde de repente, de la nada, ya eres famoso y viajas a otros países y haces conciertos y llenas plazas de toros y cosas como esas, ¿no?
3: ¿Cuál fue el tema musical que los llevó hasta la cima?
4: Bueno, el primer sencillo del grupo se llamó Comprendes Méndez.
3: Y directo, directo a lo más alto de la música.
4: Sí, la verdad es que fue, o sea, realmente Control Machete fue un fenómeno. O sea, no, generalmente los grupos trabajan un sencillo, otro sencillo, y luego en el tercer sencillo, incluso en el segundo disco, llegan a la fama. Control Machete, su fama fue inmediata. Comprendes Méndez se hizo un himno del rap en español, no solo en México, sino en toda Latinoamérica, gracias a MTV, porque en esa época salió MTV Latino, y entonces tomaron el video y lo ponían a cada rato en el canal. Por ejemplo, el disco salió en febrero del 97. En mayo del 97 estábamos haciendo una una fecha en un festival en Madrid, España, imagínate. Entonces fue todo muy rápido, fue muy exagerado, ¿no? Entonces los contrastes eran muy intensos, ¿sabes? De un mes, dos meses, medio año atrás, no ser nadie literalmente, a llegar a Monterrey después de una gira y no poder salir a la calle. O sea, del primer disco al segundo disco, hubo en el grupo entero, no nada más en mí, como darnos cuenta de nos están escuchando. Porque el primer disco lo hicimos, pero, o sea, como te decía, nadie esperaba la fama. O sea, simplemente yo creí que mi mamá, mi tía y mi abuelita iban a comprar el disco y nada más. Pero de repente el vender tantas copias y que muchos chavos nos escucharan por toda Latinoamérica nos hizo pensar, ok, el segundo disco tenemos que abordarlo distinto porque nos están escuchando. Pero darme cuenta de quién era Control Machete, creo que todavía al final del segundo disco tomamos un año sabático y es en medio de ese año sabático, del final de la promoción del segundo disco, donde mi vida es transformada. Y yo creo que ahí es donde me doy cuenta de, wow, esto es algo... La fama me envolvió y me tragó completamente, ¿no? En el libro hay un capítulo que se llama Yo Soy el Control, donde narro precisamente eso, el ego que había en mi corazón, el orgullo que había en mi corazón y el sentirme en la cima completamente, ¿no?
3: ¿En qué momento, en medio de esta vorágine, te das cuenta que necesitas un cambio, que tu vida no puede continuar?
4: En ningún momento.
3: ¿En ningún momento te diste cuenta? Porque tú
4: yo tenía mi vida, o sea, yo tenía lo que había soñado. Yo tenía lo que quería, o sea, había llegado al objetivo. Entonces yo no quería ningún cambio en realidad. Y era justo cuando Control Machete se escuchaba en todas las radios en Monterrey. Y sí, claro, o sea, era... En otra ocasión, también lo narro en el libro, Rock al Parque, en Bogotá, Colombia, 140,000 personas enfrente. Y era curioso, o sea, yo decía, manos arriba, y todos levantaban las manos, ¿no? Y era así como, wow, o sea, están haciendo lo que les digo.
3: ¿Qué está sucediendo?
4: Literalmente, en ese evento temblaba, o sea, el escenario se movía, porque la gente brincaba y el escenario se movía.
3: Hasta donde vamos, la historia se escucha perfecta, impresionante, como para una película. Habías soñado con ser cantante, habías soñado con ser reconocido, con ser famoso, y todos tus sueños se hicieron realidad. ¿Qué fue lo que se encontró en la cima, o lo que no encontró, que lo hizo renunciar a la carrera musical que otros soñaban? Al regresar de la pausa, el rapero y escritor Fermín Cuarto nos lo cuenta, pero antes... Eso que has estado buscando por tanto tiempo podría estar a una oración de distancia. Queremos guiarte para hacerla. Solo escríbenos al WhatsApp que aparece en tu pantalla o llámanos también a esos teléfonos. Enseguida regresamos, no te muevas.
4: En Buenos Aires, Argentina, recibí la noticia de que mi abuelo había fallecido. Y cuando recibí esa noticia, comencé a preguntarme, ¿dónde está el abuelo? Tiene que estar en algún lugar. Pero después surgió la pregunta, ¿dónde estaría yo si me muero?
3: ¿Qué encontraste en la Biblia que fue tan especial que no encontraste en los escenarios llenos de gente, en los estadios llenos de gente, en la marihuana, en las amistades, en toda esa euforia que viviste? Nos encanta escuchar las historias de personas que se encontraron con Jesús por medio de los contenidos de Vive Más. Eres una de las personas que ha orado con nosotros y que ha visto la respuesta de Dios en su vida. Nos encantaría conocer tu historia. Debajo de este video vas a encontrar un link. Dale clic y escríbenos. Tu historia con Jesús también podría inspirar a otros, como sucedió contigo. No te pierdas la oportunidad de contar lo que Dios ha hecho por ti. Ya estamos de regreso. Antes de continuar con nuestra entrevista con Fermín Cuarto, seguramente has notado cuánta ilusión despierta en los niños el regreso a clases, porque ¿quién puede olvidar el olor de los útiles nuevos, de la mochila, los colores para estrenar? Bueno, pero para otros pequeños como Alexandro, volver a la escuela es motivo de preocupación. Y esta es la causa.
5: A Alexandro y sus hermanitos les encanta divertirse juntos. Sin embargo, cada regreso a clase sus sonrisas se apagan.
6: Mami casi no me decía nada, pero sí me sentía mal. Así como culpable, porque casi todos los de mi escuela deben entregar dinero.
7: Pues a veces se acaba el trabajo, al fin de mes llega y ya. Nos quedamos sin nada, otra vez empezar. Le animamos que le eche ganas porque nosotros no tuvimos estudio.
6: Estudiando poder hacer mi sueño, crear mi sueño.
5: Un problema de salud empeoró esta situación.
6: Mi mamá primero le agarró un montón de granos en todo su cuerpo y luego fui yo y luego mi hermanito. Ya nos empezaron a echar una crema y ya se nos empezó quitando, pero el que todavía no se le quitaba fue Chava, fue el que no se le quitó.
7: Le agarró sarampión y le llevamos al doctor, pues un poquito que teníamos guardado, pues se lo llevó y nos quedamos sin nada.
5: Su situación no era favorable, pero los donadores de Club 700 México, junto a Orphans Promise y sus organizaciones asociadas, hicieron posible que Alexandro y más niños en Chimalhuacán que no tenían los recursos necesarios recibieran una mochila llena de útiles escolares para este inicio de ciclo escolar.
6: Me gustó mucho las mochilas.
8: Y me dieron mi mochila y me puse feliz.
7: Pues están emocionados ir a la escuela porque van a ver sus amigos y ahorita que se dieron cuenta porque no sabían que iban a recibir mochilas, pues fue un grande de bendición porque la verdad no sabíamos cómo hacer.
5: Los niños de la comunidad de Chimalhuacán recibieron la visita de tuercas y disfrutaron de un capítulo de superlibro donde aprendieron una lección importante.
8: Hacer caso que hizo Dios. Me gustó mucho ver a tuercas.
7: Muchas gracias. Es de mucha ayuda. Con este regalo que le dieron en la mochila, pues sí le van a echar más ganas.
6: Me gustó la mochila, los útiles, los colores, las plumas. Me gustó mucho.
8: Gracias por traernos y por traerme esta mochila.
3: Qué bonito poder ser parte de la motivación de estos pequeñitos para regresar a la escuela con toda la actitud. Y bueno, parecía una misión imposible para los papás de Alexandro, pero tu corazón generoso logró que el regreso a clases fuera lo que debe ser, una promesa de esperanza. Yo estoy segura de que tienes el propósito de ayudar a otros. ¿Quieres empezar hoy? Escríbenos o envíanos un WhatsApp. También puedes hacer tu donativo desde nuestra página de internet. Y bueno, vamos a retomar nuestra plática muy, muy interesante con Fermín Cuarto. Bueno, nos quedamos en que estabas en la cima del éxito y todo parece un cuento de hadas. ¿Estás de acuerdo? Dinero, fama, fortuna, lo que cualquier artista sueña y desea. ¿Es en verdad un cuento de hadas?
4: Es una situación muy, muy rápida. O sea, no descansas, no tienes tiempo libre, siempre andas para arriba y para abajo. O sea, pareciera que es un gran sueño cumplido.
3: Se escucha divertido, ajá. Se escucha una euforia,
4: Pero extrañas casa, extrañas tu casa, extrañas tus amigos, extrañas estar en tu ciudad, ¿no? Sí, y muchas otras cosas más que vienen junto con eso, ¿no?
3: Uh-huh. En algún momento, cuando estabas en la cima de todo, ¿pensaste en renunciar o eso jamás pasó por tu cabeza?
4: No, nunca, nunca.
3: ¿Tú querías continuar ahí?
4: Totalmente, totalmente. De hecho, el grupo iba a parar por un año sabático y yo recuerdo que a Tere, en ese momento era mi novia.
3: Precisamente.
4: Mi esposa el día de hoy, yo le decía, ¿por qué parar? O sea, yo quiero seguir, ¿no? O sea,
3: ¿cómo conoces a Tere?
4: Bueno, conozco a Tere porque ella me entrevistó en un canal de televisión en Telehit. Uh-huh. Ella trabajaba ahí en esta empresa y tenía un puesto de producción. Uh-huh. Nos hizo una entrevista. La conocí también en un antro. Ella iba acompañando a Saúl Hernández de Caifanes. En ese tiempo pues eran súper famosos también y nosotros estábamos comenzando. Y nos invitaron a conocerlos y dijimos, pues vamos. Y precisamente ella quedó al lado mío y ahí la conocí.

0: Y entonces ella me dijo eso y le empecé a bombardear con preguntas. A ver, ¿y por qué tú esto? ¿Y por qué nosotros esto? ¿Y por qué tú esto? ¿Y por qué nosotros esto? Y ella creo que hizo lo más sabio que pudo haber hecho en ese momento. Me regaló una Biblia y me dijo, pues búscalo tú. Y entonces con esa Biblia en la mano yo comencé a buscar cosas que me enseñaron y encontré cosas que no me habían enseñado. Encontré acerca del amor de Dios y de cómo me amaba a pesar de la condición en la que yo me encontraba. En Romanos 5:8 leí, mas Dios muestra su amor para con nosotros en que aún siendo pecadores, Cristo murió por nosotros. Entonces cuando yo leí eso, no sé, bueno, el día de hoy pienso en retrospectiva y creo que Dios me ayudó a entender lo que decía ese texto, ¿no? Que no solamente me amaba, sino me amaba siendo yo un pecador. No, a mí no me tenías que convencer de que era un pecador. Yo sabía que era un pecador.
1: Tú tenías, en el libro y muchas veces hemos escuchado en la iglesia, ¿no? Tu testimonio que estabas enganchado con la marihuana.
0: Exacto, estaba en el alcohol, en las drogas, una vida de pecado. No me tenías que convencer. Claro. Pero de repente al leer eso dije, wow, me ama, ¿no? Pero no solamente eso, sino que lo demostró muriendo por mí, ¿no?
1: ¿Qué encontraste en la Biblia que fue tan especial que no encontraste en los escenarios llenos de gente, en los estadios llenos de gente, en la marihuana, en las amistades, en toda esa euforia que viviste?
0: Encontré esperanza. Justo en medio de todo este tiempo, en Buenos Aires, Argentina, recibí la noticia de que mi abuelo había fallecido. Y cuando recibí esa noticia, comencé a preguntarme, ¿dónde está el abuelo? Tiene que estar en algún lugar. Pero después surgió la pregunta, ¿dónde estaría yo si me muero? Y eso me llenó de angustia, de temor, de miedo. Y lo que encontré en la Biblia me dio esperanza al saber que Jesús había vencido a la muerte, que murió por mis pecados, que resucitó al tercer día, que había vencido a la muerte y era el único capaz de pasarme por la muerte y de muerte a vida. Entonces eso fue lo que encontré en la Biblia. O sea, y eso no lo encuentras ni en el escenario, ni en el trabajo, ni en el dinero, ni en tu capacidad o en tu inteligencia. La Biblia me cuenta la historia de redención, de cómo el Dios que hizo todas las cosas y que nos creó, se hizo hombre para venir y rescatarnos y redimirnos y darnos una esperanza de vida eterna. Entonces, eso es lo que encontré en la Biblia, esperanza. Yo luchaba mucho desde muy pequeño con el demostrar algo, ¿no? El demostrar que soy músico, demostrar que soy rapero, demostrar que soy el mejor. Y de repente ya no tenía que demostrar nada. Era un hijo de Dios, lo tenía todo, no me faltaba nada, ¿no? Y eso me trajo una paz increíble y quitó literalmente el miedo a morir. Eso fue algo que me sorprendió. O sea, de repente hubo una paz en completa. Esta esperanza que me estaba dando Jesús era una esperanza segura, completa, y que me llenó de paz y fue maravilloso. Entonces, cuando yo me di cuenta que podía sacar esta necesidad de mí de seguir en la droga, de seguir en ese hábito, yo dije, ¿qué más puede hacer él? O sea, tengo que conocerlo, tengo que saber quién es. Esa señal que hizo en mí apuntó hacia Jesús. Me rescata el Señor de ahí, comienzo a ir a una iglesia, comienzo a entender quién es Jesús, comienzo a entender quién es el Espíritu Santo y lo que él puede hacer en mi vida. Y comienza mi vida a transformarse. Empiezo a ir a la iglesia todos los domingos, todos los sábados, todos los jueves. El día que hubiera reunión, yo estaba ahí. Comenzaba las canciones, me ponía a llorar sin entender por qué estaba llorando. Lo que decían en las canciones era lo que yo le quería decir a Dios. Entonces mi vida empieza a cambiar completamente. Pero el proceso de llegar a ser pastor tomó 5 años, donde yo comienzo a ir a una iglesia, donde conozco a mi pastor, Héctor Hermosillo.
1: Que le mandamos un abrazo
0: sin duda,
1: también.
0: A su esposa Gaby, a sus hijos, les mandamos un saludo. Y él me empieza a enseñar cómo estudiar la Biblia, cómo ¿Cómo entender?

0: entender qué es lo que dice, cómo aprender qué es lo que Dios quiere enseñarme a través de cada pasaje. Y comencé a estudiar la Biblia con él por 5 años. Y Dios sigue tratando muchas cosas conmigo. En realidad no ha parado. Sigue mostrándome qué cosas tienen que cambiar en mi vida. Es algo maravilloso porque la vida cristiana, la vida en Cristo, es una vida que va avanzando, no se estanca. A veces me encuentro en que el ser humano vive estancado y parece que no, como si hubiera entrado al lodo y está en su carro y nada más patina y no puede avanzar, ¿no? Uh-huh. No avanza, pasan los años y no sucede nada en tu vida. Uh-huh. Pero la vida cristiana es una vida que avanza, que crece, que maduras, ves a tu familia crecer, les ayudas a crecer, les ayudas a madurar. Es algo muy, muy, muy bello.
1: Así es, porque definitivamente en la vida puedes lograr muchísimas cosas, puedes alcanzar muchísimas metas. Pero ¿será que esto podrá llenar tu corazón de esperanza? Creo definitivamente que el único que puede llenar tu corazón de esperanza es Dios. Porque esta vida tiene un límite, esta vida va a tener un fin. Y sea que hayas logrado la mayor fama del mundo o incluso que estés en el pozo más oscuro, eso definitivamente va a terminar en algún momento. ¿En dónde estás depositando tu esperanza? ¿En dónde estás depositando tu confianza? ¿Es en ti mismo? ¿Es en tus logros? Quiero decirte que todo eso tiene un límite y va a llegar un momento en el que va a terminar. Para Fermín IV, el éxito, la fama, el dinero no fue suficiente, porque el único capaz de llenar tu corazón es el Señor. Quiero invitarte que el día de hoy lo pruebes. Dice la Biblia, pruébame y conoce qué tan bueno soy yo. Así es que quiero invitarte que cierres tus ojos y el día de hoy lo invites a pasar a tu corazón. Dile, Padre o Señor, el día de hoy vengo delante de ti porque he probado de todo en esta vida y en realidad nada me ha satisfecho por completo. El día de hoy están diciendo que hay algo más en ti y yo quiero pedirte que vengas a mi corazón. Muéstrame, Señor, ¿quién eres tú? Quiero conocer más de ti. Te pido que abras mi entendimiento para que cuando lea la Biblia pueda conocerte, pueda entenderla, Señor. Sé que hay algo más que yo necesito comprender y quiero encontrarlo, Señor. El día de hoy te invito a que vengas a mi corazón. Te pido perdón por las cosas que he hecho sin tomarte en cuenta, por las veces que te he fallado. Y el día de hoy te entrego mi corazón. Creo que Padre, Hijo y Espíritu Santo son un único Dios verdadero. Quiero rendir mi vida a ti. Ayúdame, Señor. Dame la fe que necesito. En el nombre de Cristo Jesús. Amén. Y si el día de hoy hiciste esta oración con nosotros, quiero invitarte a que busques una congregación donde te enseñen la palabra de Dios, donde puedas conocer un poco más acerca de Jesucristo. Y bueno, por supuesto, también quiero invitarte a que nos llames a los teléfonos que están apareciendo en pantalla. Aquí hay todo un equipo que está listo para recibir tu llamada si tienes dudas acerca de la Biblia, pero sobre todo orar por ti. Queremos conocer tu historia. La llamada es completamente gratuita y estamos aquí para servirte, por supuesto. Toma tu Biblia y comienza una relación personal con Jesucristo a través de orar, que es simplemente contarle todo lo que te pasa, todo lo que tienes en tu corazón y después leer la Biblia, que es donde Dios te va a mostrar su camino y quién es Él. Bueno, vamos a continuar con un poco más acerca de esta plática con Fermín IV. Quiero invitarte a que no te vayas porque esto aún continúa. Esto es Vive Más. Padres de familia que están desesperados porque sus hijos están en adicciones, ¿qué podrías decirles a esos padres? Ay, me encanta leer los comentarios que nos dejas en redes sociales. Mira este que nos llegó, dice, ¿por qué Vive Más
2: dura tan poquito. Yo estoy completamente de acuerdo, tienes toda la razón. Por eso tenemos una

0: buena noticia porque acabamos de lanzar nuestro propio canal de YouTube para que puedas disfrutar mucho, pero mucho más de Vive Más cuando quieras y desde donde quieras. Te invito a que nos visites y te suscribas. Nos vemos en el YouTube de Vive Más. Estamos de regreso en Vive Más con nuestro invitado especial, Fermín Cuarto. Y bueno, ya estamos a punto de terminar. Ha sido una gran bendición tenerte en el programa. Gracias por abrir tu corazón.
1: No, muchas gracias. Y bueno, ahí está el libro, se llama Sí, Señor. Búsquenlo en las librerías que quieras, en cualquier librería
0: se encuentra. ¿En dónde lo pueden
1: encontrar? Cualquier librería puedes encontrarlo, pero también a través de las tiendas en línea también puedes pedirlo a tu casa. Así es que búsquenlo, Sí, Señor.
0: Allá en Amazon.
1: En Amazon, exactamente.
0: Las personas que también quieran escuchar ahora las conferencias, claro, que das, ¿dónde lo pueden,
1: claro,
0: hacer?
1: Claro, bueno, todo lo que nosotros hacemos en Semilla de Mostaza lo transmitimos en vivo los domingos. Entonces puedes buscar el canal de Semilla de Mostaza en YouTube, Semilla de Mostaza México. 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
0: Sí, yo soy muy fan de esa aplicación. Y bueno, ya casi para terminar, muchas personas ven el programa, nos mandan sus mensajes a través de las redes sociales. Tenemos peticiones de oración por WhatsApp. Y una de las peticiones que más se repiten, lamentablemente, son de padres de familia que están desesperados porque sus hijos están en adicciones. ¿Qué podrías decirles a esos padres?
1: Mi consejo es que seas tú, el papá, la mamá. Comienza a leer la Biblia, comienza a conocer a Dios. Eso te va a llenar de fe, de confianza, de lo que Dios puede hacer en la vida de tu hijo. Y lo que tu hijo necesita más que nada es que tu relación con Dios sea sólida, firme, conociéndole, que tengas esa esperanza, que vivas para el Señor y puedas amar y servir correctamente a tus hijos. Eso es lo que tú tienes que hacer. Y creo que es algo que va a traer fruto a tu vida. Porque la palabra de Dios es como una semilla que va a traer fruto. Y ese fruto lo van a ver tus hijos. Y creo definitivamente que Dios puede rescatar a tus hijos. Entonces, me encantaría hacer una oración por ti, para que Dios te fortalezca y puedas continuar con tu relación con Dios firme y constante y pueda ser un ejemplo para tus hijos. ¿Lo hacemos?
0: Por favor.
1: Señor Jesús, gracias por ser tan fiel. Queremos ponerte a todas estas mamás, papás que llaman, que, Señor, están sufriendo porque ven a sus hijos perdiéndose en una adicción. Señor, llénales de fe, llénales de confianza de que tú puedes traer libertad a sus hijos, pero sobre todo, fortalece su fe para crecer y madurar en ti y puedan sus hijos ver el fruto de tu espíritu en sus vidas. En el nombre de Jesús. Amén.
0: Amén. Fermín, gracias por habernos acompañado una vez más aquí en Vive Más.
1: Gracias por invitarme. Muchísimas gracias. Hemos estado aquí ya varias veces.
0: Sí, bueno, ya sabes que aquí tienes las puertas abiertas. Gracias por todo y personalmente le doy gracias a Dios por tu vida, porque a través del ministerio que tienen, toda mi familia fue rescatada.
1: Ah, gracias a Dios.
0: Gracias por todo eso, que Dios te bendiga. Un abrazo a Tere, a todas tus hijas. Y bueno, ustedes que nos están viendo, recuerden contarle a todo el mundo acerca de Vive Más, este programa que siempre te va a dejar sembrada una semillita en el corazón. Nos vemos en la siguiente. Ahí está el libro de Fermín. Sí, señor. Hasta la próxima. Bendiciones.
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